0: asistidos en el lugar por personal sanitario.
1: El primer ministro de Israel, Benjamín Netanyahu, se reunirá el lunes en Washington con el presidente estadounidense Donald Trump en medio de la escalada de hostilidades en Medio Oriente.
0: Según confirmó Trump en una reciente llamada telefónica, le dijo a su par israelí: "Eres un loco, estarías en prisión si no fuera por mí".
1: Crece la expectativa por la posibilidad de que el encuentro resulte en una merma de las agresiones con Irán.
2: Deportes. Primera fecha del torneo clausura de la Liga Profesional de Fútbol. Hace instantes, Vélez derrotó en Liniers a Instituto por 1-0 con gol de Lanzini. En Avellaneda, Racing venció a Gimnasia Esgrima La Plata por 2-1. Colombo y Miljevic para el equipo local. Barros Schelotto había empatado provisoriamente para el Lobo Platense. Esta tarde, Gimnasia de Mendoza con gol de Módica derrotó a Central Córdoba y Santiago por 1-0. A las 21:15 jugarán Platense Unión de Santa Fe y en Parque Patricios Huracán Banfield.
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2: ...21:07 en la República Argentina. Luciano Alegre nos pone el aire con el trabajo de Majo Arrieta y Diego Urman en la producción. Escuchaban a Gloria Tomás y a Alberto Rosselli en el servicio informativo y la locución. Agos Meneghetti en Rosario con Jorge Parodi en el deporte y un montón de oyentes, Agos, que nos van saludando, que tienen tiempo todavía para sumarse por los sorteos de hoy.
3: Sí, por supuesto, vamos a repasarlo, lo pueden hacer a través del mensajero y todavía está vigente este sorteo que tenemos para aquellos oyentes que estén en la ciudad de Rosario. Recordamos, tenemos 3 entradas dobles para Circo de Dinosaurios, que está en el estacionamiento del Hiper Chango Más, allí en Avenida Colón 6051. Recuerden que van a poder elegir día y horario los ganadores y necesitamos sí que nos dejen todos sus datos, nombre, documento y un teléfono para que luego le podamos enviar el QR ganador para poder ingresar.
2: Y esta radio, que es muy fiestera, es muy festivalera, lo escuchábamos recién, nos fuimos de la falda y el tango, ahora viajamos hasta Catamarca en busca de la gran fiesta del invierno argentino. ¿Es así, Orlando Morales? ¿Cómo estás? Buenas noches, Agustín y Agos te saludan.
4: Bien, Agustín, hago un abrazo a la distancia. Agustín, se te hinchó el pecho, papá.
2: Pero más vale.
4: ¡Qué lindo! Conocés muy bien esta zona vos, ¿eh?
2: Y como catamarqueño contale, nos llena de orgullo, nos llena de orgullo contale, que contale, la radio esté en Catamarca. ¿Cómo está esta hora ya?
4: Sí. Nah, me encanta que te pongas tan feliz. Yo me acuerdo el año pasado cuando vine también, vos me decías por privado, ¿no? ¿Sabés lo que es ese festival del Poncho? Y era la primera vez que yo llegaba aquí. Y bueno, me encuentro en San Fernando del Valle de Catamarca, esta fiesta nacional e internacional del Poncho, que cada vez crece y crece y crece. El año pasado cuando vine había 2 escenarios, vos sabés muy bien, el escenario mayor y el del patio, que ese del patio es una bestialidad, ¿no? La gente cómo disfruta, cómo canta, cómo baila con los distintos artistas que hay allí afuera, y a la noche a esta hora que va a comenzar el escenario central con artistas también importantísimos, una tracalada de artistas a nivel nacional consagrado que pasa, mi Agustín querido, por los distintos escenarios, pero también muchísimos artistas de acá de la provincia de Catamarca, de toda esta zona del norte, qué pedazo de artista que hay. Bueno, vos conocés muy bien, Agustín, todo esto.
2: Claro, claro, es la gran fiesta nuestra, Orlando, y por eso es maravilloso que gente como vos, que vos me decís, che, yo no lo conocía, que lleguen, que conozcan, que prueben las nueces confitadas, que se vistan con algún poncho, sí. Y esta noche, sí, aparte, gran transmisión, ¿qué tenemos por ahí?
4: Y vamos a tener dentro de un ratito un montón de artistas locales acá de la región. Va a estar Valentín Vargas y va a cerrar Casu en el escenario mayor. Y recién estuvimos allí con Cele Vera y los Pampas, como la descoció esa chica en el escenario. Y el dúo Coplanacu ahora está en el patio, el escenario de afuera, que está haciendo bailar todo el mundo. Hasta las hormigas bailan acá. Chacarera, gato, escondido, con eso, esos dos que son unos maestros, ¿no? Y que le están poniendo todo el calor y el color. Una noche fresca, no tan fría, pero fresca, sí, que la gente disfruta allá afuera. Enseguida vamos a empezar con la transmisión nosotros desde el escenario mayor y vamos a estar con un ida y vuelta con vos y con Susana allí con el gran festival de tango en la falda. Y yo te decía, Agustín, lo que me ha llamado la atención es la cantidad, pero la cantidad de artesanos. Claro, esto empezó con los artesanos, pero cada vez son más. Y uno se llega a los distintos pabellones y te llenás la vista de la cantidad de cosas que hay, de artesanía, de cerámica, de poncho, de tejido, de cuchillo. De cuchillo para vos, Dieguito, no sabes los cuchillos que hay aquí, pero de todo, lo que vos busqué está aquí. Y la verdad, uno se sorprende la cantidad de artesanos, de qué nivel, no solamente de acá de la provincia de Catamarca, sino también de otras provincias. Y me llegué a un lugar donde estaba un señor tocando el bombo, y yo le digo, a ver, yo escuchaba, estaba acá del otro lado, y escuchaba ese ruido del bombo, y me voy a acercar a ver, ¿qué será eso, tanto bombo? Y viene acá y escucha.
2: A ver, Orlando en el poncho, a ver con qué se encuentra por ahí.
4: ¡Qué cosa linda! Amigo, ¿de dónde sos vos?
5: De acá, de Catamarca.
4: ¿Qué te parece la fiesta del poncho?
5: Parece una fiesta hermosa.
4: ¿Viniste aquí? ¿Estás probando el bombo?
5: Sí, vine a comprarlo directamente. Ayer vine a verlo y hoy decidí comprarlo.
4: ¿Tenía algún grupo o algo?
5: No, es hobby.
4: ¿Es hobby? ¿Qué te parece este bombo?
5: Me encanta.
4: ¿Sí?
5: Sí. Muy bueno, sí.
4: Bueno, ¿vos sos el que lo hace?
6: Sí, yo soy Federico Coro, de Salta Capital.
4: Contame un poquito sobre estos bombos.
6: Y bueno, los bombos, yo hago guitarras, charango, bombos. Lo mío viene de generación. Okay. Soy la quinta generación que hace instrumentos musicales. De cuerda y de percusión.
4: De percusión. ¿Y cuánto es el cuero? ¿Qué? Contame sobre los cueros.
6: Bueno, yo utilizo cuero de cabra y oveja para el bombo. Uh-huh. Y están construidos con ceibo de un tronco, lo voy cavando y lo voy armando. Lo dejo estacionar, por supuesto, unos 30 días más o menos, y después se va secando natural.
4: ¿Y cuál es de para vos el más preferido?
6: Yo lo que particularmente hago es tallar también el bombo, como vos podés ver acá uno arriba, le tallé lo que es la escama de dragón y también le hago una terminación con poliuretánico a los bombos. Es una firma personal, ¿no?
4: Vos sabés que yo soy loco por el charango.
6: Y charango tenemos, sí, también, charango de estudio y profesionales, con madera de la zona y madera importada, tanto abeto alemán.
4: ¿Qué maderas son esas?
6: Y la tapa armónica, que es lo fundamental en la sonoridad del charango, es abeto alemán y abeto canadiense.
4: Claro. ¿Vos estás en Salta, me dijiste?
6: Salta Capital.
4: ¿Cómo se llama el puesto este, si están escuchando? Porque te ven a ver.
6: Estamos en el pabellón 1, Central 1.
4: Central 1. Bueno, ¿cuánto sale un bolso? ¿Puedo saber?
6: Y más o menos de 175 hasta 800.000.
4: 800.000. Bueno, gracias, amigo.
6: No, por nada.
4: Te felicito, una obra barro tenés.
6: Muchas gracias.
4: Gracias. Bueno, ¿qué quiere decir, amigo?
7: Hola, Orlandinho, ¿cómo estás? Invitarte para el verano, ¿no? Las últimas tres semanas de enero al Festival Nacional del Fuerte. En la fiesta de todos los catamarqueños. El festival más grande de la provincia de Catamarca, ¿no?
4: ¿Qué te parece este festival?
7: No, el festival este espectacular. Pertenece a nosotros también, a los catamarqueños, más allá que Andagala está a 240 kilómetros de la capital, pero es una fiesta internacional esto, ¿no?
4: ¿Escuchás la radio?
7: Escuchamos la radio, ¿no? Sí. Todo el mundo escucha Cadena 3, ¿no? Y el presidente de Belgrano anterior, que era Franceschi, es Andalgalá. ¿Sí? Claro, la torta le dicen allá. Y nosotros le decimos Proche en Andalgalá.
2: Hermoso, bueno, amigo, hermoso.
4: ¿Cómo es tu nombre?
7: Todo el mundo me conoce por Tintín Brizuela, de Andalgalá.
4: ¿Tenía algo que ver con Vito Brizuela?
7: No.
4: Saludos a todos los que te conocen.
7: Bueno, saludos a toda la gente de Catamarca, Andalgalá, al país en general que escucha Cadena 3. Y bueno, yo siempre fui un admirador tuyo de que estuviste en Buenos Aires también. Sí. Que eras enviado de Cadena 3, bueno, cosas de la vida, hoy estás acá y me parece excelente que estés, mi hermano querido. Saludos a toda la gente de Andalala.
8: Gracias por escuchar la
7: No, madre, por favor, ¿eh? Un abrazo grande.
8: Chao, papá.
4: Bueno, querido Agustín,
2: gracias. Gracias, Oli, gracias, gracias.
4: Así que, querido, vamos a estar con vos cuando vos lo dispongas. Ahora me voy al puesto móvil para empezar nosotros la transmisión de este lugar, para ir un ida y vuelta con Susana y con vos. Pero te digo, hace mucho que no venía al Festival del Poncho.
2: Años, pero mira, Luciano Alegre nos lleva con la música, porque decías que estaba Casu, que vimos que hay fila sí. desde tempranito, sí. esperando para Casu. Escuchá, esto es lo último de Casu, Orlando, así nos vamos, anticipándonos al Poncho. ¡Abrazo grande!

0: paso, el folclore, amamos Argentina. Últimos minutos de este programa, Agos Meneghetti en Rosario, ya tendremos algunos planes también por allí. Pero en Córdoba tenemos también una actividad hermosa. Y como siempre, nuestro compañero Fran Vidal nos trae los planes del fin de semana, en este caso en Córdoba, para reírse, para pensar. ¿De qué se trata, Fran? Buenas noches.
1: Hola, buenas noches para vos, para toda la audiencia. Gracias por recibirme, como siempre. Y vamos a hablar un poco de cultura, como siempre, pero de humor también. ¿Por qué? Porque Córdoba ya celebra la edición número 19. Hace 19 años se hace del Festival Pensar con Humor. Esta propuesta que reúne en distintas salas de la provincia, no solo en la capital, teatro, stand-up, improvisación, actividades pedagógicas, y esta vez hay figuras nacionales, internacionales. Está, por ejemplo, se destaca Alejandro Dolina, que va a estar mañana en el Teatro Real, también el domingo. Por ejemplo, Anita Martínez también se destaca. El humor del Flaco Pailos, que va a estar el domingo en el Teatro Real. Y también hay mucho stand-up, y estamos con un referente de la actuación, del humor, que va a ser parte de esta edición y se llama Jorge Monteagudo. ¿Cómo estás, Jorge? Gracias por venir a Cadena 3.
2: ¿Qué tal? ¿Cómo están todos ustedes? Espero que estén muy bien en sus hogares abrigaditos.
1: Está un poco fresco y está bueno, ¿no? Para ir a ver un poco de stand-up, ver un poco de teatro. Contanos un poco en qué propuestas participás y qué se encuentra la gente, ¿no?
2: A la noche mañana tenemos stand-up con Juan de Battisti, que nos conocemos de hace un montón de años con Juan. Hemos hecho muchísimos shows juntos. Y bueno, tratamos de reencontrarnos una vez por mes, una cosa así, y hablar, dialogar sobre las cosas que pasan actualmente en la sociedad, ¿no? Si bien el stand-up siempre está enfocado en temáticas cotidianas o esas cosas que nos pasan a todos, de algún modo también tratamos de extenderlo a otras cosas y poder reflexionar con humor sobre aspectos distintos de la sociedad.
1: ¿Y dónde sentís que está la clave, Jorge, para poder hacer stand-up, para crear ese chiste, esa cosa que identifica a alguien? ¿Dónde sentís que ahí está el fuego, ¿no? Que encontraste algo gracioso. ¿Cómo se gesta ese proceso?
2: Yo creo, por un lado, las temáticas son siempre las mismas. Uno, cuando va a ver un show de stand-up o diversos shows de stand-up, se da cuenta que las temáticas son siempre las mismas, ¿no? Porque son cotidianas, es lo que nos pasa a todos. Pero lo fundamental del stand-up es siempre tener un punto de vista particular sobre las cosas. Uh-huh. ¿No? Y ahí difiere un poco la mirada de los comediantes. Y también las diversas capas de lecturas que pueden haber, porque algunos de pronto son más light, otros son más profundos, otros son más blancos, otros son más oscuros. Pero siempre es observar la realidad y tener algo para decir sobre lo que sucede. Uh-huh. ¿No? Y cuando uno va a un show de stand-up, no necesariamente tiene que reírse todo el tiempo, porque muchas veces las cosas que se observan no son para reírse, son porque son realidades que te pegan en la cara, entonces son como realidades un poco duras. Y el objetivo es ironizar sobre eso. A veces no todo lo que se dice en un escenario es real, sino que expones un modo irónico de las cosas que suceden en el entorno, ¿viste?
1: ¿Y cómo hace mucho que haces stand-up? ¿Cómo sentís que ha evolucionado con el tiempo? Recuerdo que hubo un momento que era furor, estaba muy de moda, después fue cambiando, aparecieron las redes, y ahora quizás cualquiera que sube un reel va cosechando risas y de repente ves a un influencer que hace un show de stand-up. ¿Cómo viste en todo este tiempo la evolución del género?
2: El género stand-up en Córdoba es un género bastante complejo, bastante complicado. Yo tengo una teoría que digo que el stand-up nunca va a generar un gran impacto en Córdoba, porque el humor en Córdoba ya está implícito en muchos ámbitos. De pronto el taxista que te lleva al show es más gracioso que vos. Hay que competir con eso. Entonces, hay una tradición, del humor en Córdoba, del repentismo. El cordobés es muy repentista con el humor que maneja. Y el stand-up tiene como otro tipo de condimentos, si bien es un género que tiene particularidades y es muy, muy veloz, porque se desarrolla habitualmente en espacios donde uno no está preparado para recibir un show de humor, en un bar, que de pronto tu atención está focalizada en la pizza, en la cerveza. Tienes que prestarle atención a una persona que está en el escenario que de pronto vos no la fuiste a ver. Entonces jugás con esos elementos en contra. Entonces es un género que cuesta un poco asimilarlo y también reírte de cosas que uno no está preparado para reírse todavía, ¿no? Poder tomarlo. El humor lo que hace es liberar, el humor libera las tragedias, ayuda a superar los problemas a nivel más interno y más íntimo. De pronto te puede ayudar a superar un montón de cosas. Ahora, cuando vos le hablas a otras personas, hay que ver si esas personas están dispuestas a superar esas pequeñas tragedias que tiene la vida. Entonces, el humor ayuda a descomprimir muchísimo esas situaciones particulares y también puede generarse esas cosas de que el público a veces se ofende por determinado tipo de temáticas, ¿no?
1: ¿Y sentís que condiciona un poco esta época, quizás, que hay mucha cancelación, han cambiado los tiempos?
2: Sí,
1: y
2: claro.
1: Las cosas con las maneras en las que se hace
2: sí,
1: humor.
2: Sí, claro, yo creo que hay cosas de las cuales uno ya ha aprendido que no debería reírse de esas cosas. Hay cosas que ya hemos superado como sociedad. Hay temáticas sobre las cuales no se puede reír la sociedad todavía. Hay que ver de qué modo se ríe y cuál es el objetivo de ese tema. De pronto uno puede estar tratando un tema muy complejo, muy denso políticamente o socialmente, pero siempre uno tiene que ver cuál es el tipo de chiste que se hace y de qué se ríe uno. Uh-huh. Entonces siempre el objetivo del chiste es muy importante. Y no tanto el tema, ¿viste? Entonces, depende mucho. Hay una línea muy fina ahí. Y la confusión a veces es como, de eso no se puede hablar. Sí se puede hablar. Hay que ver qué chiste se hace sobre eso.
1: Quizás el acierto y lo valioso es lograr un buen remate, un buen chiste con un tema complejo, ¿no?
2: Totalmente, sensible. Porque la risa es liberación. Cuando uno va contando un chiste, va acumulando tensiones. Entonces, la risa funciona como liberador de esa tensión. ¿No? Entonces el chiste tiene que ser efectivo como para que esa tensión pueda resolverse y pueda decantar en un bienestar, porque si no, decanta en un enojo.
1: Estamos analizando un poco qué hay detrás del humor de las risas con Jorge Monteagudo. Sentí, Jorge, que hablabas de la tensión en un momento, y cada vez es un recurso más preciado y más difícil de sostener la atención con TikTok, con Instagram, con las redes. ¿Vos sentís que en el público eso aparece un poco, esa distracción fácil?
2: Sí, todo el tiempo uno está compitiendo contra eso y por eso es tan difícil a veces entablar un vínculo con un espectador que está acostumbrado a ese tipo de consumos o que llega al stand-up porque vio un videíto en un reel o en un TikTok, ¿no? Que está editado, que tiene como determinado tipo de condimentos. Y en un espectáculo en vivo pasan otro montón de cosas que son muy difíciles de percibir a través de un video, ¿no? Entonces, la experiencia del vivo es impagable. Es una cosa que yo siempre digo a la gente, que vayan a ver cosas en vivo, que dejen de ver videos en TikTok, porque pasan cosas que en el vivo no suceden. Y el vivo es mucho más gratificante, porque hay realmente una actualización del aquí y ahora. Pasa ahí para vos. El público siempre, el chiste siempre va a ser diferente, por más que se cuente exactamente igual, porque el que va a cambiar va a ser el público.
1: Jorge, ¿van a estar mañana entonces con Juan de Battisti? ¿Es a dúo o cada uno hace su presentación?
2: Cada uno hace su presentación, pero tenemos breves interacciones.
1: Y contame a qué hora y en dónde van a estar, así podemos invitar a gente.
2: Nosotros estamos mañana, abrimos a las 20 horas en Sindicato de Maravillas y el show comienza a las 21, es un show de más o menos una hora, una hora diez.
1: Pensar con humor, un festival que invita a la gente a estar en el vivo y disfrutar, reírse y a la vez también reflexionar sobre las cosas que pasan. Hay espectáculos en los barrios también, en el Buen Pastor va a haber una intervención, así que pueden consultar, como les decía, La Grilla en cordoba.gov.ar. y gracias, Jorge, por visitarnos y por contarnos los detalles de esto que es stand-up para reírse y también pensar.
2: Exacto, gracias a ustedes por la invitación, muy amables.
1: Gracias, Agus, abrazo muy grande.
0: Gracias a vos, Fran, abrazo grande, abrazo grande. Pensar con humor en Córdoba. Y antes de irnos, tenemos también planes en Rosario, Agus, para toda la familia.
3: Así es, Agus, porque justamente tenemos para contarles un plan que arrancó hoy para los más chiquitos, aunque para toda la familia, te diría, para jóvenes también, y que va a estar durante todo el fin de semana. Estamos hablando que se dio inicio a la primera feria del libro infantil y juvenil aquí en la ciudad de Rosario, y vamos a escuchar un breve testimonio de los organizadores para que tomen nota lo que se puede hacer, a qué hora y dónde para disfrutar este fin de semana en Rosario.
4: Se van a encontrar con dos stands, son 11 librerías de la ciudad de Rosario y la editorial municipal, que bueno, nos parecía importante al menos en esta primera instancia visibilizar y darle un lugar a las librerías de acá, y también poder exponer y exhibir el material de las editoriales de la ciudad de Rosario. Para decir también que se realiza en el Galpón 11 y también destacar que la entrada es libre y gratuita, como se da en la Feria del Libro General, así que esperamos a la familia completa durante los 3 días, cuando quieran pasar, que vamos a estar acá.
5: Este domingo va a estar la presentación de Santiago Esperanza, que es un autor que viene desde Buenos Aires. Bueno, él escribe para público adolescente y público joven, escribe novelas, thrillers, y después tenemos actividades, algunas pensadas para las primeras infancias, que son narraciones, o algunos juegos, como para ese rango etario, y el resto es para todas las edades.
3: Bueno, ahí queda hecha la invitación entonces en el Galpón 11, es bien pegadito al río Paraná, y por supuesto desde las 13 a las 19, mañana y el domingo también va a haber actividades.

0: Antes de irnos, tenemos una deuda con nuestros oyentes en Córdoba en esto de ir recibiendo el fin de semana.
1: Sí, por supuesto, hablábamos de planes y qué mejor plan que ganarte un par de entradas dobles para ir al Circo de los Dinosaurios, y justamente tenemos los ganadores del sorteo. El primero es Leandro Palomeque con el documento finalizado en 319 y la otra ganadora es Miriam Olivo con el documento finalizado en 300.
0: Nosotros nos vamos, no hay tiempo para más. Agos Meneghetti, gracias por esta semana, ayudarnos a hacerte presente con la bandera de Rosario en Amamos Argentina. Abrazo grande.
1: Gracias, Agus, un placer para mí, abrazo grande y nos reencontramos cuando quieran.
0: Abrazo grande también para Jorge Parodi con los títulos del deporte. Martín Rodríguez en la semana, en la puesta al aire. Hoy nos tocó con el Lucho Alegre, que está preparando ya la canción para despedirnos. Con Diego Uberman y Majo Arrieta en la producción, un equipazo. Hicimos juntos Amamos Argentina. Quédense porque arrancan las 100 noches festivaleras en La Falda, en El Poncho, en todas partes, con Susi Buontempo, Tomás Villagra, Orlando Morales. Equipazo para acompañarlos a ustedes. Buen viernes, buen fin de semana.

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0: señoras y señores, muy buenas noches. Un placer inmenso estar con ustedes. Una edición más del Festival Nacional del Tango en La Falda. Bienvenidos todos. Tenemos para ustedes un lugar preferencial para que disfruten de dos noches inolvidables. Como siempre, voy con el anfitrión, el que nos recibe cada año. Cuando el tango nos llama, nosotros estamos aquí y lo encontramos a él vestido con el fungi marrón y haciendo unos pasos del 2x4. Tomás Villagra, ¿cómo estás?
1: ¿Cómo anda, Susana? Bienvenida. Hola, Fede Gelli, ¿cómo anda? Bienvenidos. Bienvenida a la audiencia del mundo que escucha la cadena 3 Argentina a este gran Festival Nacional del Tango. 2026, edición 42, primera noche con lo que es el certamen de voces que ya ha concluido y que ya le vamos a contar, con un gran cierre con Nahuel Penici, pero además con Milagro Samud. Creo que va a ser una gran noche, noche comienzo para el Festival de La Falda, la edición 42, Susana Montempo.
0: Los colores en rojo, la bohemia presente en este recinto tan maravilloso, en este escenario.

0: escenario Carlos Gardel, en este anfiteatro maravilloso también, que va recibiendo a propios y extraños que vienen a visitar.
1: Punillenses, cordobeses, argentinos de todo el país que vienen a disfrutar del festival más lindo, del festival de tango más lindo del mundo, el más grande, como dice.
0: Y si decimos tango, decimos orquesta, y si decimos orquesta, decimos Escuela Municipal de Tango de La Falda, que está en el escenario. Vamos al escenario.

0: así nos recibe la orquesta, esta orquesta municipal de tango, de gente muy joven, Tomás.
1: Muy joven, la gente que está conducida por Mauricio Martínez, un faldense que ha hecho de esta orquesta escuela algo realmente espectacular, por ahí también con un bandoneón famoso, ¿no? Ya.
0: Lisette. Que no solamente hace bandoneón.
1: Toca el piano.
0: Sí, es una genia. Pero la veo muy conformada, mucho más que el año pasado en la orquesta. Más presencia femenina dentro de la orquesta también, bien amalgamados. Y como recién explicaba el director, a veces hay que arremangar, viste que a veces los directores le toca arremangarse y ponerse al frente, en, que no sea simplemente manejando la batuta.
1: Exacto.
0: Hay que manejar todo, hay que marcar presencia.
1: Exactamente. Bueno, y el querido Osvaldo Piro, que estuvo mucho tiempo en la falda en los últimos años, junto a Mauricio, le ha marcado también, ¿no? Esto de dirigir y cómo manejaba y cómo dirigía el gran maestro Osvaldo.
0: Claro que sí, completamos con la asistencia de Fede Gelli, acompañándonos aquí, poniéndonos en el aire. Luciano Alegre, allí en estudios, nuestros compañeros también allí que nos van a hacer
1: Hola,
0: el soporte.
1: Luciano, ¿cómo estás, Luciano? Un abrazo faldense y tanguero.
0: Gloria Tomás, Gustavo Vinderola,
1: Hola,
0: ¿cómo están,
1: Gloria?
0: Chicos?
2: Muy bien, escuchando, atento, disfrutando de esta nueva edición del Festival Nacional del Tango desde La Falda, como nos tiene acostumbrado Cadena 3, hace 40... ¿Cuántos años? O sea, que es transmisión. Desde siempre
0: tiene el festival,
2: claro.
0: Sí.
1: Pero bueno, ¿puedo enviar un saludo para mi querido amigo Oscar Orellano?
0: Sí, Oscarcito Orellano,
2: claro,
0: está en la técnica recibiéndonos, por supuesto. Gloria, y ayer se cantó un tango, Gloria, sobre el final de turno anoche, un tangazo, y yo tendría que estar acá.
2: Porque
0: la
2: me chuzaron.
1: También, pues yo
2: me chuzaron,
1: que
2: ella Susana
1: cantaba folclore, no sabía que cantaba tango.
2: Pero canté en La Falda Bajo las Estrellas tango,
0: claro,
2: que usted
0: sí,
2: me debe haber visto.
1: Pero la actuación consagratoria fue en De Anfunes, hace muchos años.
2: Ah, sí, también pasé por la Peña del Corralito.
0: Sí.
2: No, tengo una vasta trayectoria.
1: Encantó. Ha tenido su momento de gloria, Gloria.
0: Gloria. Bueno, Gloria,
2: y ya
0: una noche...
2: El nombre se llama.
0: Sí, acá te digo, te cuento,
2: frío,
0: que dentro del recinto está cálido, está muy cálido. Afuera, obviamente, la temperatura es de 8 y en picada, ¿no? Bajita.
2: Y acá... 2 grados más, siempre. 10 grados 7 tenemos de temperatura en los cordobeses, 88% la humedad, viento del este noroeste a 8 kilómetros, cielo despejado, visibilidad 10 kilómetros, pero para mañana vamos a tener una buena jornada, también el domingo con buenas temperaturas, de a poquito va a ir ascendiendo la máxima, se espera que supere mañana sábado los 20 grados, el domingo 22 y el lunes 27 grados, así que se viene el veranito en Córdoba.
3: Hola Susi, ¿qué tal? Qué gusto saludarla.
0: Hola, Gustavo, ¿cómo estás?
3: ¿Todo bien?
1: Hola, Gustavo.
3: ¿Cómo le va, Tomás Villagra? Qué lindo escucharlos a los dos. ¿Todo bien?
0: Qué dupla.
3: Muy bien. ¿Cómo está esa noche de La Falda?
0: Está muy bien. Yo la noto a esta primera noche mucho mejor que la del año anterior.
1: Totalmente,
0: ¿sí?
1: En todo sentido. En marco de público, en energía, en predisposición de la gente. Ya se están colmando los sectores más caros, que son las mesas.
2: Sí. Hay mucho público joven, pienso por Nahuel Penici.
0: Hay mucha familia, mucha gente joven, sí. Pero aparte, Gloria, tiene la particularidad y audiencia este festival de amalgamar la experiencia de la gente que viene con el tango de antes, pero también mucha escuela de tango, desde lo vocal y desde el baile también.
1: Exacto,
0: desde
1: una mixtura que es permanente en los últimos años. Y la gente sigue ingresando, recordamos que es un festival que es uno de los festivales que termina temprano.
0: Exacto.
1: El número central normalmente está a las 0, 0.15, 0.30, ya vamos a tener detalles específicos de el número de Nahuel Penici esta noche, pero es un festival que termina temprano, los dos días, hoy y mañana, pero mañana va a tener
0: un plus,
1: baile,
0: claro, la milonga,
1: y por primera vez
0: la
1: se va
0: milonga
1: a cobrar, porque
0: mira,
1: fíjate que los años anteriores se notaba muchísimo, y ahí sí aparecen muchos jóvenes,
0: claro,
1: muchos jóvenes y academias, y por supuesto grandes bailarines, veteranos muchos, claro, que vienen y aprovechan. Pero
0: mira a Geli, usted dice veterano Geli, no sabe mover una pata.
1: ¿Geli baila tango usted, Geli?
4: No, no aprendido.
1: Aprendido. Bueno, va a aprender este fin de semana.
0: Es lo que está aprendiendo a caminar.
4: Muy bien.
0: Bueno, Tomás, una hermosa noche.
4: Muy bien.
0: Viene, está ahora la escuela municipal, viene, ya estuvo el ballet de la juntada, le contamos. Jesús Hidalgo es el próximo número, si es que seguían por este... por esta programación, Contramano Tango 4, Milagros Amud, una jovencita que surge de un reality televisivo, y Nahuel Penici, que ha prometido hacer tangos.
1: Bueno, que vamos y a ver. Yo creo que a mí me gusta andar, me gusta deambular,
0: andariego, me gusta, usted.
1: Sí, yo le pido aquí la asistencia técnica al Fede, sí, y me voy a hablar con la gente.
0: Me parece muy bien.
1: Quiero hablar, y que lo compartamos, Susi, con la audiencia del país, con Néstor Pousa. Néstor Pousa es un gran conocedor del tango, es un historiador del festival, es un periodista inquieto, específicamente en el rubro tango y en el rubro rock, pero ahora está más tanguero que otra cosa.
0: Claro, claro.
1: Y él nos va a contar sobre este inicio allá por el 1965, los cortes que ha tenido, toda la historia y lo que le queramos preguntar. Muy bien.
0: Bueno, y para nuestra querida audiencia de las noches, invadiéndole el turno noche a Gustavo y a Gloria y a todo el equipo,
5: favor,
0: a Chiqui también,
5: gusto,
0: por supuesto, pero también lo tenemos a Orlando Morales, que está en Catamarca con la fiesta del poncho.
1: Emponchado.
0: Emponchado.
5: Estaba con bombo también.
0: En cualquier momento aparece. ¿Cómo?
5: Estaba con bombo, digo.
0: Hace un rato. Sí.
5: Poncho y bombo.
0: Y bombo, claro. En cualquier momento se nos aparece Orlando también. Les propongo ir al escenario. ¿Vamos al escenario? Musical.

0: Festival del Tango en la Falda, 42ª edición. Los aplausos son para la orquesta de la Escuela Municipal del Tango. Tomás Villagra ya bajó a andar recorriendo todos los lugares de este hermoso predio. Tomás.
1: Gracias, Susana. Estamos con Néstor Pousa. Néstor es un, por supuesto, historiador del festival, amplio conocedor. Él permanentemente está recopilando datos. Y le voy a poner auriculares para que él pueda charlar contigo, Susana. Néstor Pousa, nuestro querido amigo.
0: Muy bien. Hola, Néstor. ¿Cómo estás? Buenas noches.
2: Hola, Susana. ¿Cómo te va? Buenas noches.
0: Un placer.
2: Un gusto para mí también.
0: Gracias. Bueno, un gran conocedor, nos decía Tomás, y le contaba a toda la audiencia del país. Sí. Es por afecto especial al tango, por investigador musical. ¿Qué es lo que te acerca a esta nuestra música ciudadana?
2: Por muchas cosas, Susana. Primero porque mi padre fue fundador de este festival, allá por el año 1965. Y bueno, fue un gran impulsor en aquellos primeros años y en su regreso en la década del 80. Y hasta que su salud no dijo basta, estuvo siempre presente en todas las ediciones, sean las más grandes o las más pequeñas. Eso por un lado. Después, por interés propio también y por un legado que me dejó mi viejo, empecé a investigar sobre los orígenes de este festival, que no los conocía profundamente, y así fue que hicimos con Martín Carrizo, mi amigo y colega de la ciudad de Córdoba, un documental que se llama Desabiondos y Suicidas, que relata los inicios de esta fiesta nacional del tango.
0: ¿Les habrá resultado difícil como ahora, como en estos tiempos?
2: Sí.
0: Aquel día.
2: Sí.
0: Sí, ¿no?
2: Tuvimos 6 años recopilando datos de bibliotecas, de testimonios de gente que, por una cuestión de edad, todavía estaba con vida, porque recordemos que ya hace 61 años, de aquel 1965, y bueno, pudimos entrevistar a algunos artistas que eran muy jóvenes entonces, Osvaldo Piro, por ejemplo, encontramos imágenes de Canal 12, por ejemplo, en archivos de la Universidad Nacional y hemerotecas. Realmente fue una búsqueda incesante, toda pulmón, financiada por nosotros dos. Y claro.
0: Es como todo lo bueno, ¿eh?
2: Bueno, gracias. Como corresponde, iba a decirlo.
0: Claro.
2: Y lo estrenamos en el 2022 y tuvo algunas proyecciones en la ciudad de Córdoba, en el Centro Cultural Córdoba, ahí en la Casa de Pepino, recuerdo, por supuesto aquí en La Falda, y mañana sábado en el Café Scala, permitime que invite a toda la prensa,
0: claro.
2: En un encuentro el tercer encuentro de difusores de tango, vamos a estar proyectándolo una vez más a partir de las 17 horas, viene de Córdoba Martín Carrizo, voy a estar yo, va a haber una amplia mesa de debate con los presentes y lo vamos a proyectar, un documental que dura 50 minutos, que es muy atractivo, digo yo, muy entretenido, pero también que arroja mucha data sobre lo que fue el origen de esto, donde estamos hoy parados acá, parece mentira.
0: Claro, parece mentira. Dijiste dos palabras que me llevan directamente a la comparación. Hablaste de proyección.
2: Sí.
0: Y también hablaste de hacer cosas nuevas o enseñar a través de la imagen, de la investigación a las nuevas generaciones, ¿no?
2: Sí.
0: Unido a mí rápidamente lo uno al folclore, y pienso que el tango le cuesta mucho más que el folclore todavía, pero sin embargo el tango es reconocido en el mundo.
2: Viste qué curioso, ¿no? El tango es muy popular el folclore es muy popular en Argentina, y tuve la suerte de tener ese fabuloso Festival Nacional de Folclore en Cosquín, que nunca detuvo su marcha en los tiempos peores, siempre estuvo presente. En cambio, nosotros con el tango no tuvimos esa suerte, pero aparte el tango hoy por hoy es una música y un género de culto, ¿no? Aparte de que es tradición nacional, igual que folclore. Son distintos géneros, pero que tienen muchos puntos en común.
0: Claro que sí, puntos en común, y se ve mucha gente joven acercarse o por la milonga, que
2: sí,
0: es el baile,
2: sí,
0: o por la música misma, ¿no? Y abrevan en los de antes y buscan, y vemos que rescatan letras de antes, y tal vez, no estoy muy al tanto, se animan a hacer nuevas letras también, ¿no?
2: Es lo que más cuesta, hacer nuevas letras, porque
0: claro,
2: el legado que dejaron los grandes poetas del tango parecería que es imbatible, pero sí se animan también. Lo que sí hay es infinidad de músicos muy jóvenes, bailarines, cantores y cantantes. Es infinita la cantidad, quizá como nunca hoy por hoy.
0: ¿A vos coincidís que lo que estaría faltando para el tango es difundir espacio, sí, donde se practique la difusión del tango?
2: Sí, totalmente. Y le falta, sobre todo, le falta pantalla y le falta tener una nave insignia como alguna vez fue Grandes Valores del Tango, por claro, ejemplo. O la botica del tango de Vergara Leumann.
0: La botica del Ángel.
2: Claro, sí, se llamó de las dos formas, sí, vos sabés. Sí, la botica del Ángel y después la botica del tango. Sí. Entraba a todos los hogares, la televisión abierta de antes, que teníamos tres canales en Córdoba nada más, ¿no es cierto?
0: Claro, claro, claro.
2: Así que no había muchas chances de ver otra cosa y así se mantenía viva la llama del tango. Por ejemplo, en mi casa, creo que era los jueves que pasaban Grandes Valores, era imposible
0: hacer otra cosa
2: que ver eso, porque estaba mi viejo ahí firme, inculcándonos el tango a nosotros, a mi hermana y a mí, por supuesto, y levantando siempre la bandera del tango en la falda.
0: Nos encantó charlar con vos, bueno, ojalá tuviéramos más tiempo, ¿no?
2: Cuando
0: lo
2: quieras.
0: Lo vamos a hacer, así charlamos sobre el tango largo y tendido, gracias.
2: Cuando quieras me invitás, va a ser un gustazo.
0: Dale, cómo no, con mucho gusto.
2: Dale, Susana, gracias. Y gracias por a Cadena 3, gracias, porque estuvieron siempre presentes en este festival, siempre.
0: Así es. Y siempre hay un tango sonando en los programas, en la programación de la radio.
2: Así es.
0: Siempre se hace algo.
2: Te mando un beso de acá.
0: Gracias, Néstor, gracias, Tomás. Ya vuelvo contigo, en un ratito nada más vuelvo con Gloria y con Gustavo Vinderola, que están allí en los estudios. Chicos, para abrir los canales de comunicación o que ustedes me indiquen cuando esté listo Orlando, lo conectamos.
3: Sí, y además tenemos una recomendación para los oyentes que estén cerquita, sí, de la falda para hoy y para mañana, porque la falda los invita al tango.
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3: Bien, tenemos ya los números de los sorteos nocturnos de la quiniela, información de servicio nocturna, 5 primeros premios, Lotería de Córdoba, primero
4: 8.579,
3: segundo
4: 5.089,
3: tercero
4: 9.819,
3: cuarto
4: 6.089,
3: quinto
4: 7.032.
3: Reiteramos, primer premio, sorteo nocturno, quiniela de Córdoba, para el número
4: 8.579. El que le roba tiene 100 años de perdón. El 79, el ladrón.
3: Luciano Alegre es el operador esta noche aquí en Cadena 3, Susi, ¿eh?
0: Claro que sí.
3: Está poniendo al aire.
0: Y Dieguito Uberman está seguramente allí en la asistencia, en producción. Oscar Orellano, ya los nombramos creo que a todos prácticamente. Ya vamos a empezar a enviar algunas imágenes. Han hecho pasar ahora, les contamos a la audiencia, a todos los que han participado en este certamen, que donde confluyen 16 sedes, subsedes. Y ya han pasado, han cantado un tango cada uno. Y bueno, y ahora Agustina Vivanco, que ahí está a cargo de la conducción, está haciendo pasar y están haciendo entrega también de reconocimientos a los participantes. Ay, qué rico, alfajores, dice. Bueno, es sinónimo también, ¿no? Alfajor, la falda, alfajor. Es así, increíble. Gloria, podemos abrir también e invitarle a la audiencia que nos escuche a través del canal de YouTube y que nos escuche por el mensajero también, ¿no?
4: Claro que sí, la gente ya se está comunicando a través de nuestro canal de YouTube, recuerden Cadena 3 Argentina, y también a través del mensajero. Deben bajar la aplicación si aún no lo han hecho, ingresan a través del celular al Play Store, siguen las instrucciones y justamente pueden enviar mensajes de texto, grabado, fotos, filmaciones, escuchar la transmisión de la Cadena 3 Argentina y hasta participar de sorteos.
0: Claro que sí. Bueno, en un ratito llega Jesús Hidalgo, llega Contramano Tango 4, Milagros Amud, Nahuel Penici. Esa es la primera noche, mientras que para el día sábado tendremos otra propuesta. Tomás, te escucho.
5: Muchas gracias. Aquí estamos disfrutando en esta noche un faldense. ¿Usted de dónde viene, señor? ¿De la falda?
6: Sí, de la ciudad de La Falda.
5: Bueno, ¿cómo vive La Falda este Festival Nacional del Tango?
6: De una manera muy, muy contentos todos. Todos están
7: estamos contentos porque las autoridades de la municipalidad han logrado que esto siga siendo un éxito como muchos años atrás.
5: Bueno, que siga disfrutando.
7: Muchísimas gracias.
5: Y aquí veo una carita conocida, una voz espectacular, mi querido amigo Leandro Ponte, buenas noches.
8: ¿Cómo estás? Buenas noches, Tomás, ¿todo bien?
5: Bien, bien, contento. ¿Cómo estás viviendo estos primeros minutos de festival?
8: No, re bien, re lindo, la verdad que hermoso todo. Ahora estoy expectante, esperando el resultado de los participantes, porque tengo 5 alumnos acá compitiendo.
5: Ah, sí, 5. Sí. ¿Sede San Nicolás?
8: No, no, de distintas sedes.
5: De distintas sedes.
8: Sí, sí, sí.
5: Ya te ampliaste, te fuiste de radio.
8: Como son muchos, los tengo que dividir en distintas sedes los alumnos, así que, pero bien, bien, ¿no? Contento, porque han cantado muy bien, así que bueno, el resultado no va a cambiar eso, ¿no?
5: Bien, gracias, Leandro.
8: No, gracias a vos.
5: Estamos viendo, disfrutando el festival.
8: Dale, dale, dale, nos vemos un rato.
5: Leandro Ponte, gran cantante. La gente que está aquí en el anfiteatro municipal, que ya muestra un hermoso marco para este comienzo de la 42ª edición, Susana.
0: Muy bien, y el certamen está ahí sobre el escenario, todos los participantes, ¿no? Vamos al escenario a ver si podemos lograr justo el ganador o ganadora.
9: Y en el caso de las chicas, desempatan entre 3. Los muchachos no. Me falta una. Subsede San Juan, Mariana Narváez. Fuerte el aplauso. Muy bien. Para las 3 participantes que van a esta instancia en la final de desempate, que va a ser ahora inmediatamente por orden de participación. Y yo te paso esta listita.
10: Dale, en el caso de los chicos. Me voy a poner acá, si me pongo al lado tuyo, no adelante, ahí está, no importa la luz, no importa.
9: Por el momento, por el momento.
10: Claro, lo importante es que se escuche el nombre, lo adelantó recién Dani, vamos a desempatar entre 2. Felicitaciones a todos por la gran labor sobre el escenario, le vamos a pedir paso al frente al representante de la subsede Asociación Civil Amigos del Tango de la Ciudad de La Falda, Mariano Jarjal.
9: Fuerte el aplauso, Mariano.
0: Mariano Jarjal, uno de los primeros destacados, Tomás, representa La Falda.
5: Exactamente, y fíjate, los faldenses que elevan, se elevan, se levantan, aplauden.
0: Muy joven, ¿no? Muy joven.
11: Con las autoridades presentes,
9: agradecerles, vamos a hacer la foto.
5: Ahí está Daniel Capdevila, está Agustina Vivanco, la gente de todos los pueblos punicenses que también ingresan, y autoridades, está ingresando el intendente de Villa Jardino, el doctor Jorge Soria, a disfrutar el tango. Doctor, buenas noches, esto es Cadena 3 Argentina.
12: Tommy, ¿cómo te va, querido? Buenas noches, sí, aquí estamos presentes en esta primera noche del tango, que parece que es exquisito.
5: Exquisito, sí señor. ¿Cómo viene Jardino con esto del invierno, las vacaciones? ¿Cómo ha sido?
12: Bueno, con las vacaciones creo que viene flojo, igual que los otros pueblos, ¿no? Viene con un 40, con un 45% de ocupación. En este momento todos los pueblos estamos iguales debido a la crisis económica que hay en el país, ¿no? Pero bueno, dándonos vuelta, Tommy.
5: Bueno, que repunte, que levante, y bueno, hay que visitar Jardino, que está siempre lindo.
12: Seguro que repunte un poco, y bueno, y te espero dentro de 20, 30 días para que veamos las obras que vamos a hacer,
5: ¿eh? Ya andaremos por ahí.
12: Dale, dale. Dale,
5: gracias. El intendente Jorge Soria. Los pueblos vecinos, esto también está bueno, Susi, para los, digamos, los punillenses, van constantemente dándose una mano, viene gente de todos los pueblos para hacer...
0: Claro.
5: Número.
0: Cercano, por supuesto, claro, está muy bien eso.
5: Dejan bueno, de ahora... lado diferencia y unen fuerzas, y eso está bueno.
0: Está muy bien. Van a desempatar, creo que hay un empate múltiple con las chicas, después seguramente nos van a hacer pasar otra vez, creo que ahora se define todo esto, Tomás.
5: Estamos en momentos de definición. Néstor Pousa, que recién salía al aire con nosotros, ha sido parte importante de este jurado.
0: Sí, me imagino
5: pero
0: que sí.
5: Pero peleado y peleado como el año pasado, ¿eh? Buen nivel.
0: Muy buenas voces, muy buenas voces. Y de 16 subsedes, lo que significa que casi todo, prácticamente todo el país ha participado este año. Me parece que el año anterior era un poquito menos. Vamos a buscar la pausa con el Luciano, sí.
5: Antes de irnos, sí. La gente que está en las mesas. Buenas noches, señor.
13: ¿Qué tal? Buenas noches.
5: ¿De dónde viene?
13: De Cañada de Gómez, provincia de Santa Fe.
5: La invencible provincia de Santa Fe, como le dicen ahora.
13: Exactamente, exactamente.
5: Bueno, ¿cómo está disfrutando este festival?
13: La verdad que llegamos hace un rato, pero la estamos viviendo y pasando muy bien.
5: Está calentito acá adentro, ¿no?
13: Está bien, muy agradable.
5: Bien, muchos santafesinos como siempre. Saludos a todos, Cañada, que así mucha gente escucha nuestra cadena 3 Argentina.
0: Seguro.
5: La gente en las mesas, la comida se ve espectacular, así que después me iré por la cocina, iré por allí por la los chefs que están elaborando y le contaremos a la audiencia del país qué se come, qué gastronomía hay en este Festival Nacional del Tango. ¿Te parece, Susi?
0: Sí, claro, por supuesto. Ya se percibe ese olorcito a comida. Están nuestros compañeros, mil disculpas que yo no tuve en cuenta, se me pasó, que nuestro compañero Alberto Rosselli está todavía, es que yo cuando llego a la radio él ya no está, por eso no lo veo.
5: Un saludo para el Alberto.
0: Mi cantante preferido de tangos.
5: Qué cantante, hombre de allí de Alcira Gijena.
0: He tenido la suerte que sea el único que me ha grabado mi tango, ¿no? Nadie más se animó.
5: ¿Sabía usted que Rosselli era compañero de su amigo Cardinal, el intendente de Cosquín, cuando eran chicos?
0: No sabía eso.
5: Del mismo pueblo.
0: Ah, claro, claro. Bueno, lo vamos a escuchar.
5: Un saludo para el Alberto.
0: Sí.
5: El Alberto, como le dice.
0: El Alberto. Bueno, un abrazo para Alberto, Alberto Rosselli, que debe estar disfrutando del tango en este momento, que es un tanguero de ley. Pero voy a ir con noticias, me dicen los compañeros, así que hacemos el alto informativo y volvemos a la falda, chicos.
3: Sí, Rosselli está listo y saludándola también, señora, ¿eh?
0: Ah, bueno, a ver, me escucho. Hola, Alberto.
14: Hola, Susi, ¿cómo estás? Qué lindo escucharte y escucharte en ese lugar. ¿Qué haces, Tomás? ¿Cómo le va la audiencia?
5: Alberto, un abrazo, Alberto. Te estamos saludando desde la capital nacional del tango.
14: Enorme oportunidad que Cadena 3 pone al aire cada año para disfrutar de lo que significa dejarse llevar por el tango. Así que ustedes que están ahí, y gracias a ustedes que están ahí todos nosotros, dándonos el gustazo de la vida de escuchar tango y ver cómo se disfruta cada momento. Gracias, ¿eh? Y felicitaciones.
0: Gracias, Alberto.
5: Abrazo.
0: Algún día tenés que hacer competir con mi tango, por favor.
14: Con mucho gusto. Mirá, si no hay coraje, no hay guerra, Susi, vos lo sabés.
15: Me ha invitado a mí, vamos a ir juntos.
0: Bueno, chicos, vamos a informarnos con ustedes, ya volvemos.
14: Abrazo grande.
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14: Buenos Aires.
17: El ministro de Justicia, Juan Bautista Maíquez, confirmó que el gobierno nacional analiza impulsar una reforma para reducir la estructura de la justicia federal.
14: El funcionario explicó que el objetivo es reorganizar el sistema judicial y optimizar recursos, disminuyendo juzgados en Comodoro Py, integrantes de la Cámara Federal de Casación y cargos vacantes en distintos fueros nacionales.
17: Córdoba.
14: Por el avance de los trabajos de alto nivel que se ejecutan en la zona de circunvalación, habrá nuevos desvíos de tránsito en la capital sobre la avenida Vélez Sarsfield.
17: Caminos de las Sierras informó que la interrupción del tráfico se extenderá por 20 días debido a la construcción del muro del lado sur del terraplén del viaducto entre el anillo de circunvalación y la calle Defensa.
14: Internacionales.
17: Más de 63.000 personas fueron evacuadas o confinadas en sus viviendas por los incendios forestales en el centro de España.
14: El estado de emergencia nacional sigue en vigor en la Comunidad de Madrid y la vecina provincia de Ávila, donde varios focos se han unido en un gran incendio forestal alimentado por las altas temperaturas, los fuertes vientos y la vegetación seca.
16: Deportes.
18: En la continuidad del torneo de Primera División, el torneo clausura a primera hora hoy, Gimnasia de Mendoza le ganó Central Córdoba de Santiago del Estero por 1-0 con gol de Módica. Racing en Avellaneda derrotó a Gimnasia de La Plata por 2-1. Miljevic y Colombo, los goles para la Academia. Barros Esqueloto había empatado para el Lobo Platense. Vélez le acaba de ganar a Instituto con gol de Manuel Lanzini por 1-0. Están jugando ya a punto de terminar el primer tiempo. Platense con gol de Fagioli en contra le está ganando a Unión de Santa Fe. Y también minutos finales del primer tiempo en Parque de los Patricios, Huracán y Banfield están igualando 0-0.
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19: La Fórmula 1 con nuevo auto de seguridad. 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Se trata del Mercedes AMG GT63 Promatic. Este nuevo modelo es el 14º de Mercedes que desempeña la función de coche de seguridad oficial en la Fórmula 1. El vehículo cuenta con un motor V8 biturbo de 4 litros que desarrolla 612 caballos de potencia. Es el primer coche de seguridad que incorpora tracción total gracias al sistema AMG Performance totalmente variable.
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0: Muy bien, volvemos. Muchas gracias, compañeros. Gracias, gracias. Ya estamos nuevamente. Está llegando a su final esta compulsa entre quienes habían quedado unidas en puntaje. Vamos a ver cuál es la definición del jurado que atentamente ha seguido el certamen de esta noche. Y es definitorio esta vez. Las cuatro personas que estaban empatadas son las que han vuelto a cantar. Cantaron nuevamente. Vamos a ver. La representante de San Juan es la que acaba de concluir. Nosotros ya vamos a seguir con el escenario, pero tenemos que abrir otro escenario esta noche, llenarnos de otra identidad nacional como es el folclore, en una provincia que es rica en costumbres, en tradiciones y en ponchos, nada más y nada menos. Por eso su fiesta principal se basa en el poncho. Y ahí vamos a estar en esa fiesta del poncho, últimos días ya. Ahí está nuestro compañero Orlando Morales. Orlando, ¿cómo estás? Buenas noches.
6: ¿Cómo te va, Susana, querida? Buenas noches para vos, para Gloria, para mi amigo allí Gustavito y a toda la gran audiencia. Y como vos lo estás marcando muy bien, junto a mi compañero, el responsable de poner la puesta al aire desde Catamarca, Jorge Ogas, que bueno, trabajó durante toda la tarde para que tengamos un sonido, una salida 5.5. Y estamos aquí, una noche, no sabes, Susana, fresca. 12 fría, grados, ¿no? Sí, claro. Sí, está fresco para sandalia. Pero acá los artistas le están poniendo el color y el calor a una noche espectacular, un fin de semana con artistas importantísimos que van a pasar por los distintos escenarios. Usted sabe muy bien que hay dos escenarios, uno el mayor, donde estamos ubicados nosotros, y el otro el escenario El Patio, donde Cele Vera y Los Pampas hoy la descosieron, la dejaron, esa chica cada vez canta mejor, y ahora el dúo Coplanacu, que no lo pueden bajar del escenario, recién le entregaron varias botellas de vino y unos ponches espectaculares y siguen cantando, y eso que está fresco afuera, pero no importa, ellos le siguen dando rosca al gato, a la chacarera, y la verdad, eso sí que le están poniendo el color y el calor a una noche fresca ahí afuera, así que nosotros estamos aquí adentro esperando lo que va a acontecer con la presencia de varios artistas en esta oportunidad locales de la región. Va a estar también sobre el escenario mayor Valentín Vargas y Casu, que va a cerrar la noche del día viernes, que va a subir alrededor de las 12 de la noche para finalizar a la 1:30 de la mañana aproximadamente. Así que, Susana, estamos aquí. Y hay muchísimos cordobeses. ¿No sabe la cantidad de cordobeses que hay, Susana?
15: Mirá, claro, bueno, muchos están de vacaciones todavía. Terminaron los niños, ya volvieron al colegio, pero bueno, la gente sigue de vacaciones, ¿no? Aprovechando el invierno. En una Catamarca que se ha llenado de nieve en estos últimos días, así que me imagino el frío afuera, pero ahí adentro siempre la música trae el calor necesario y la gente va muchaditos todos, no se siente nada igual que acá, que en La Falda, y ahora tenemos 6 grados de temperatura, pero acá en este recinto es... pasa desapercibido totalmente, a pesar de que Geli es friolento, pero bueno. Orlando, y para tu entender, esta noche lo destacado sería Casu en la grilla.
6: Sí, ella, Germán Cano, que está cantando en estos momentos, tocando aquí, Valentín Vargas. Yo no lo conocía, pero vos seguramente que sí, porque te conoces. Les saludo que te mandan a vos, Susana, y a Gustavito, por Turno Noche. Es increíble cómo se escucha Turno Noche. Gustavito, hay mucha gente que te conoce aquí porque has venido vos a transmitir este festival. Te mandan abrazos, saludos, que la verdad que me puso muy contento que te tenga muy presente la gente. Ya vos,
3: qué bonito, Susana, gracias.
6: Susana, querida, con tu programa, es increíble. La cantidad de artistas, cantautores, que me vieron esta tarde, que yo andaba con la gorda, con la remera, mandarle saludos a Susanita, te conoce todo el mundo, Susana querida, qué lindo que te conozcan. Bueno, aparte folclore, vos sos muy grande, Susana, así que contento por ese lado. A mí me gusta cuando le da a la gente de cariño a todos los compañeros, porque eso quiere decir que la radio se escucha y es bueno.
15: Claro.
6: Eso me pone muy feliz.
15: Son muchos años por eso también. La gente se acostumbra a escuchar. Cuando quieras, hacemos una pruebita de sonido de tu escenario.
6: Ahora así vamos ya, entonces. ¿Querés que escuchá a Germán Cano?
15: Probamos tu escenario, así ya nos quedamos tranquilos.

0: señor, allí está Germán Cano, esta noche de viernes fresca aquí en San Fernando del Valle de Catamarca, fiesta nacional e internacional del poncho.
1: Y aquí Marcelo Palacios en la falda, segunda pasada que hace, ya lo destacaron, lo escuchamos un poquito.

0: Marcelo Palacios, uno. Sí, Tomás, te escucho, adelante.
1: Esto es por ovación, porque el faldense que cantó antes Carjal,
0: ¿sí?,
1: se levantó mientras vos charlabas con,
0: ¿sí?,
1: con Morales allí en Catamarca. Se levantó todo el público presente para aplaudir. Fue realmente impresionante. Uno que se quedó sorprendido fue el propio intendente, Susi.
0: Claro.
1: El anfitrión, don Javier Dieminger, que aquí viene caminando. Anda por la calle, le voy a poner auriculares para que se te salude.
0: Dale.
1: Intendente, dime, ¿cómo le va? Buenas noches.
2: Buenas noches, Tomás. Bueno, como voy a decir, ¿no?, disfrutando de este anfiteatro, como decía recién, se puso de pie el anfiteatro aplaudiendo a un...
1: Carjal, el representante faldense del certamen de voces. Pero yo le voy a poner auriculares, intendente, para que usted pueda charlar con nuestra querida Susana Bontempo.
0: Hola.
2: ¿Cómo estás, Susana?
0: Javier, ¿cómo estás? Buenas noches, gracias por recibirnos una vez más.
2: Por favor, gracias a vos, vos siempre en los festivales, transmitiendo lo que se va haciendo en cada uno de ellos.
0: A propósito de eso, ¿qué se siente empezar a despedirse un poquito de esta actividad festivalera, ¿no? Recién decía Tomás que se estás despidiendo de tu gestión.
2: Así es, así es. Nos queda tan solo un añito hasta agosto del año que viene, lo que es gestión. Este va a ser el anteúltimo tango que vamos a tener. Prontamente la fiesta del alfajor sí va a ser la última en octubre. Así que, bueno, transcurriendo este proceso, ¿no?, de crecimiento, de puesta en valor, de en escena. Así que, bueno, contento con el equipo de trabajo, contento con los resultados. Hoy no está fácil,
0: sí,
2: llevar adelante este tipo de festivales. Bueno, hay un esfuerzo grande, ¿no?
0: Seguro que sí, Javier, lo sabemos perfectamente, pero también nos damos cuenta con el correr de los años, lo que se ha venido haciendo aquí en La Falda, la trayectoria, pero también eso de integrar a la gente joven, ¿no?, que hoy vemos multiplicado en un festival que habitualmente era para gente grande, se ha sumado mucha juventud arriba del escenario y abajo del escenario. Es más, en este momento estoy viendo un escenario alternativo que se inaugura, esta es una nueva puesta en escena.
2: Así es, una puesta en escena. Te cuento, el pianista fue alumno mío de la secundaria. Con 19 años toca ese piano terrible, hoy debe tener ya 21 años. Pero son tres jóvenes de la zona que realmente son unos artistas impresionantes. Y bueno, y este escenario secundario, como voy a decir, para llamar la atención, sacar la mirada del escenario principal,
0: sí,
2: y disfrutar de estos instrumentos.
0: No, La Falda no se achica, digo yo, pensaba cuando me dijeron que estaba el festival, ¿no? Porque a pesar, como decías, de los avatares económicos que todos lo padecemos, algunos arriba, de arriba, otros de abajo, pero todos estamos más o menos en la misma línea, y animarse a hacer un festival como este, que tiene una convocatoria y que tiene una trayectoria, que es siempre está con la vara alta, entonces para no caer en esa vara, que esa vara descienda, pero ya ha generado La Falda, y creo que sos parte de esa gestión también, ha generado La Falda, también a donde se va cocinando todo lo que después se pone en el escenario, tanto en la música como en la danza. Entonces va a llegar un tiempo en que no va a hacer falta que vengan artistas de otro lado, va a tener todo acá.
2: Sí, sí, realmente recién veíamos el ballet La Juntada,
0: sí,
2: y bueno, la orquesta municipal, que también es algo que la gente aplaude de pie, porque cada día anda mejor. Estos chicos jóvenes, Contramano Tango 4, son todos artistas locales, realmente con una trayectoria. Bueno, mañana está Carlito Sabiague,
0: sí,
2: que recorre el mundo.
0: Exacto.
2: Mostrando su talento. Bueno, es faldense, y bueno, hoy nos permitió que volvió a América y lo pudimos traer para mañana, pero a veces está en Europa y no lo podemos...
0: No se puede, sí, lo sé. Javier, bueno, seguramente mañana vamos a seguir charlando, esta es la primera noche inaugural, estás conforme, estás feliz.
2: Sí, estamos conformes de este desarrollo, como te decía, una puesta en escena terrible. Yo siempre digo, por ahí la gente que no conoce mucho el género del tango,
0: sí,
2: que se acerque a ver este festival, porque lo que tiene la puesta en escena, ya sean bailarines, pantalla, instrumentos, las voces que hay, realmente es impresionante y es algo que te lleva más de 4 horas de escena. Y después, encima, mañana hay milonga. corremos sí, toda la silla y a bailar.
0: Bien, gracias Javier. Muchas gracias, siempre muy atento. Muchas gracias. Bueno, Tomás, en un ratito nada más vuelvo contigo porque está la presentación de este escenario alternativo que está frente a nuestro puesto de transmisión.
1: La novedad 2026.
0: Así es. Vamos a tomar el sonido del escenario. En un ratito nada más. Ahora sí. Bueno, después lo hacemos porque me dicen que tengo que ir nuevamente. ¿Está Orlando? ¿Está Orlandito? Orlandiño.
3: Sí, mi amor, sí. Siempre estoy. Contame, al lado tuyo.
0: Contame.
3: Al lado tuyo.
0: Contame, Orlando, ¿qué ¿comiste algo rico en Catamarca? ¿Qué hiciste? ¿Comiste algo? ¿Qué te convidaron hoy? ¿Llegaste temprano? Contame un poquito.
3: Tamales comí.
0: Ah, muy bien, tamales.
3: Qué rico, qué es.
0: Muy rico, sí.
3: Sí, tú no había comido nunca. ¿No?
0: ¿Es tu primera vez ahí en el Poncho? No, ya
3: sí,
0: fuiste, ¿no?
3: Nunca. Ya fui el año, vine el año pasado, pero nunca había comido. Yo soy de la milanesa y la papa frita, ¿puede?
0: Sí, claro.
3: Qué groncho que soy, por Dios.
0: ¿Te gustó?
3: No, sí, me encantó. Después comí locro también, un locro riquísimo. He comido, sí, locro, tamal, humita, comí. No, todas esas comidas. Y hoy voy a comer asado, me parece.
0: Ah, sí, está como...
3: No sé a la hora que salga, a lo mejor cuando salga está todo cerrado, pero... pero sí, qué lindo, que esta fiesta me encanta, Susana. Me encanta.
0: Sí, sí, sí, son fiestas muy tradicionales, y dan oportunidad a mucha gente, porque ahí nos contaba los otros días, Alejandro, de que hay más de 1.800 expositores. Esa gente son emprendedores, la mayoría de ellos, que vienen no solamente de Catamarca, seguramente van de otras provincias cercanas del norte, llevando sus productos, elaboran durante todo el año. No, es realmente activa, no es solamente un festival musical, ¿no? Creo que la música se fue adhiriendo después.
3: Claro.
0: Pero sí, es muy importante para los emprendedores y para, además, los productos que después muchos de ellos se exportan, ¿no?
3: Claro. Mira, Susana, querida, sí. Lo que vos estás diciendo, escucha, encontré, y te dije que había un montón de cordobeses, hace 5 minutos, porque me tenía que venir para acá, yo estaba en el otro pabellón, lo grabé, escucha, le digo, por la tonada son cordobeses, escucha lo que nos decía.
4: Olvídate, Orlandio, ¿cómo lo van a hacer cordobeses? Escuchan, estamos acá.
3: ¿De dónde sos, papá?
4: Capital. Córdoba, capital.
3: ¿Con quién estás?
4: Acá con todos amigos, somos todos amigos, nos vinimos a la fiesta del Poncho, a pasar 3 días.
3: ¿Es la primera vez que venís?
4: La primera vez que venimos acá, de hermoso, tremendo, nunca había esperado esto,
3: claro.
4: Tremendo.
3: ¿Y
4: hermoso.
3: La dama, ¿qué me puede decir? De los stands, de los ferias.
5: Besos, todo, te dan ganas de comprar de todo.
6: Todo, realmente hermoso, hemos visto varios stands con cordobeses también,
3: sí.
6: Y nos puso muy contentas, pero todo muy lindo, hermoso. Una calidad premium.
3: ¿Es la primera vez que venís?
7: Primera vez, sí. Impresionante todo, el armado, la seguridad, muy lindo, muy linda la fiesta.
3: ¿Hay algo que te dijiste, esto me lo quiero llevar?
7: Sí, varios ponchos, nos queremos llevar todos los ponchos.
3: Todos los ponchos. ¿Y los precios?
4: No, bueno, los ponchos es un artículo casi de lujo, Orlandiño, vos sabés que hay de todos precios, pero lo que se encuentra acá es primera calidad a nivel mundial, digamos, claro. Así que, pero no, bien, muy bien.
3: ¿Van a ver algún artista en especial?
4: Sí, vinimos a verlo a Lázaro.
3: ¿A Lázaro? ¿Mañana?
4: Estamos
3: con Jorge Roja. Se van a bailar todos.
4: Y la conga mañana.
3: Así que van a hacer conga afuera y a la noche acá.
4: Y a la noche acá con Lázaro.
3: Gracias.
6: Gracias.
3: Un abrazo. Lo que te dice todo y te marca todo. Se le gustó todo la primera vez y bueno, mañana van a bailar con la conga y después van a estar con Lázaro Caballero y Jorge Roja en este lugar donde estamos nosotros, mi querida Susana.
0: Qué bueno, Orlando, muchas gracias. Ya vuelvo contigo en un ratito nada más. Sí, Tomás, te escuchamos.
1: Me metí a la cocina.
0: ¿Dónde anda?
1: Porque estaba Orlandiño hablando de las comidas, sí. Y bueno, y dijimos, prometimos la gastronomía tanguera. Señor Chef, ¿cómo le va? Buenas noches.
8: Todo bien.
1: ¿Cómo es su nombre?
8: Nicolás.
1: Nico, a ver, Nico, ¿qué tenemos para comer aquí en el tango?
8: Tenemos los platos de entrada, tenemos plato principal y tenemos postres. Los platos de entrada tenemos las tablas de fiambre, tenemos, sale 20.000 pesos, tenemos la brujeta de palta a 16.000.

0: Semillas sobre.
1: Semilla y colchón de hojas verdes.
0: Eso.
1: Después tenemos ojo de bife con salsa de hongos, 26.000 pesos. Tenemos costilla al horno a 32.000. Y tenemos bondiola de cerdo con salsa de mostaza y miel a 24.000. Y tenemos sorrentinos de salmón. El ojo de bife, las costillas y la bondiola viene toda acompañada con papas y son bastante abundantes.
0: Bien. Susi, ¿qué elegís vos?
2: Ay, qué rico, no sé ya qué elegir.
0: Lechuga, ojo de bife, sí. Costilla, bondiola,
2: sorrentino. La bondiolita estaría perfecto, la bondiola.
0: Hay que ver, ¿cómo estamos de presupuesto?
2: Y estamos menos cero.
0: Bueno, llevo tres empanadas.
1: Después tenemos lo que es postres, sí. Tenemos flan casero a 6.000, la ensalada de fruta, la tarta y con el helado, si no se paró, también 6.000 cada uno,
0: claro. Bueno, ¿qué tenemos para tomar?
1: Después para tomar tenemos gaseosa de medio litro, coca o Sprite, tenemos agua saborizada o agua mineral, y si no, lo que es cerveza, vino o champán.
0: Bien, el champán para el cierre del festival.
2: Sí, después.
1: Broche de oro, champán.
0: Claro, broche de oro, cuando ya cierre.
2: A ver, déjame que le pregunte a Gustavo Vinderola. Gustavo, sí, ¿vos qué elegirías?
0: A ver, Gusti, ¿qué
2: elegirías de ese menú?
3: ¿Qué elegiría? Todo y en ese orden.
2: ¿Y Gloria, qué te gustaría de todo eso?
4: Ay, bueno, a mí me gusta carne.
0: Costilla al horno.
3: Los costillas al horno es riquísimo.
0: Ojo de bife, salsa de hongos.
3: Al ojo de bife lo descubrí hace poco, pero me imagino que en esas manos debe ser más rico.
2: Sí, se siente un perfumito acá en el ambiente.
4: Sí.
2: Impresionante, sí. Impresionante.
4: Pero todas las comidas, siempre he visto otros años, los menús son muy buenos.
0: No, y este aquí en el tango espectacular. Nico, gracias.
1: No, muchísimas gracias a ustedes.
0: Gracias, gracias. Bueno, envolveme tres empanadas que me tengo que llevar.
2: Sí.
3: Tres empanadas.
2: De por tres empanadas.
3: Tres empanadas.
2: ¿Y la dieta, Villagra?
0: Bueno, le dice.
2: Le digo que está mucho más delgado, ¿eh? Está mucho más delgado.
0: Bien, ningún problema. Van dos para buen tiempo.
2: Bueno, chicos. Muy bien. Están presentando, van a presentar ahora otro número. ¿Qué les parece? ¿Adelantamos un poquito de tanda?
3: Susi, para cada ocasión. Sí. 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
6: Bien, muchas gracias, gracias Luciano, gracias chicos. Vamos al escenario Jesús Hidalgo en La Falda.

el aplauso a este trío maravilloso que me está acompañando esta noche. Mauri, querido, ¿qué necesitas? Ya pidió plata, pedí lo que quiera. Hermoso estar nuevamente en este festival tan lindo, en esta provincia que siempre nos recibe tan bien, y como les decía, con este trío maravilloso. Vamos con el cantor de Buenos Aires. Vamos nomás.

0: Pero con este trío, por Dios.
1: El aplauso se levanta para Jesús Hidalgo, una de las voces invitadas esta noche, Tomás.
2: Y vos dijiste de la falda, pero casi, ella es de la falda, si vive acá todo el año,
1: no me digas,
2: siempre está y quiere estar en este festival. Jesús Hidalgo, en esta noche.
1: Muy buena voz, sí, me recuerda al Chiqui Pereyra, vos sabés la voz que tiene, me recuerda al Chiqui Pereyra. Ahí canta de nuevo.
0: Mientras me desenrosco, usted, maestro, pida, mire que está todo pago. Placer enorme encontrarme con usted acá y con estas dos bellas mujeres. Gracias, gracias. Viva el tango, viva la falda. Maestro, ¿vamos con un valsecito? Vamos con un valsecito. Se puede bailar acá, Maestro, ¿usted baila? Sí, sí, usted. El hombre está con la cámara, sí, no dice nada. Pero basta que no sea una bazuca, no es una cámara de fotos. Bien, se puede usar la pista para bailar aquel que tenga gana, aquella que tenga gana. Se viene el valsecito Flor de Lino, cuando quieran.

0: hermosa voz, la de Jesús Hidalgo, Festival Nacional del Tango en la FAL, la edición 42. Son muy poquitos temas los que hace cada uno, ¿no? Recordemos que todavía restan Contramano Tango 4, Milagro Zamudio y Nahuel Penici para completar esta noche. Pero voy un ratito a Catamarca, me voy con Orlando Morales. ¿Qué está pasando en la fiesta del Poncho, Orlando?
1: Lo que está pasando, vamos a escuchar un poquito. Flop 4 está cantando en esta noche de viernes de la fiesta nacional internacional del Poncho.

0: Muchísimas gracias, gente. Será hasta la próxima nomás.
1: Ahí está, bueno, justo agarramos un poquito el final de este, sí, este grupo.
2: Paisaje,
1: Susana,
2: de Catamarca, ¿no?
1: Sí, estaba cantando ese tema.
2: Esa debe ser la que más cantan ahí en el Poncho. Sí, sí, me parece.
1: Por donde vos vas, como se han tomado todo el vino de la Mona.
2: Claro, como sí, este, el viejo río Cosquín, en Cosquín, sí, el Samba para Olvidar. Sí, ahí en Catamarca, escuchame, ese paisaje no falta.
1: Te escuché, mi amor. Estamos acá transmitiendo y vino la chica, me dice, Orlandiño, sí, vení, podés venir un ratito, para. Le avisé al productor, salgo un minuto. Voy acá, dando los puestos de comida. Y me llama el dueño porque dice, están escuchando la radio. Su, tiene los auriculares puestos mientras trabajando, está escuchando, sí, la radio, te está escuchando a vos allá y a nosotros acá. Me dice, decirle a Susana que yo lo invito con esto. Escuchá, yo le digo, ¿qué estás escuchando? No, que están diciendo los precios allá. Yo te voy a dar los precios acá. Escuchá lo que lo decía. Y eso es para vos, Susana.
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3: Mira, a Susana la vamos a invitar con manjares. 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Y le voy a hacer de dos pasos la degustación de tragos. 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
4: ¿Tu nombre?
3: Martín Bernuevo, mucho gusto.
4: Gracias,
3: amigo. Un placer.
1: Ahí está, está invitada, mi querida Susana.
2: Está muy invitado. Bien, está para consumir todo ahí, ¿eh? Te sabe vender muy bien todo.
1: Mandale un saludo porque está escuchando en serio.
2: Bueno, Orlando, ya volvemos con vos. En un ratito paso rápidamente por estudios. No sé si los chicos tendrán algo, alguna sugerencia, algún mensajito, algo que quieran contarnos, Gloria, Gustavo.
5: Bueno, algunos mensajes que han llegado, muchos con el festival, o digamos, con el concurso de voces, alentando a muchos concursantes. Pero también dice Medianoche Tangos, dice Marina, son los genios. Por favor, dice, ¿le pueden decir a las personas que se sienten y que no se crucen por delante del escenario? Parece que mucha gente se cruza cuando están actuando. Esto dice Silvia Balbuena. Otro de los mensajes, vive el tango. Dice, no soy del tango, pero viva el tango. Excelente, dice, buenas noches. Magnífica la transmisión. También Karina Ruiz, que saluda. La transmisión dice, no, lo que no me gusta es que no se vean los músicos. Eso dice. No,
6: pero se escuchan.
5: Sí, claro. No sé, estará muy oscuro, ¿por qué no se ven los músicos?
2: No, sí se ven, lo que pasa es que tiene profundidad el escenario. Y ahora, por ejemplo, el cantor, que es el protagonista, está al frente. Los músicos están atrás, es un trío que está acompañando. Son artistas locales. Pero sí, sí, se ven perfecto. Lo que pasa es que es inevitable, a veces la gente siempre se pasa adelante o se van a sacar fotos más cerca. Pero está bien determinado, ¿no? Está bien dividido los sectores. Así que ahora se está despidiendo Jesús Hidalgo. ¿Lo escucharon?
6: Está Lisette, está Mauricio, sí, Martínez.
2: Claro,
6: sí. ¿Y quién está en el piano, Sergio Finzi? Contame.
7: Hola, Tomás. Valentina Finzi, mi hija, que es pianista, y bueno, estoy muy contento de verla y escucharla aquí en este festival, que es como si fuera mi casa.
6: Gracias, Sergio.
7: A vos, buenas noches.
2: Claro,
6: papá,
2: claro.
6: Orgulloso.
2: ¿Qué te parece? ¿Qué te parece? Nada más y nada menos que el piano, al piano. Bueno, son todos ellos, son realmente maravillosos los chicos estos, que son muy preparados y la acompañan en esta oportunidad a Jesús Hidalgo. A ver, está agradeciendo y ya se va del escenario. Lo escuchamos.
8: ¿Eh? Al Festival de la Falda, que siempre me recibe también. A todos, a todos, a todas. Muchas gracias Nos vamos con un clásico de Troilo y Cátulo Castillo, Desencuentro. Vamos nomás.

0: Jesús Hidalgo cumpliendo con su actuación esta noche, primera noche en el Festival del Tango aquí en La Falda. El público aplaude, el público se emociona, Tomás.
1: Muy, muy emocionado el público. Nos venimos aquí al costado del escenario para ver si lo podemos encontrar. Ah, sale por el otro lado. Se fue.
0: Oso.
1: Una maga, sí, son. Chao. Sí. No, me voy corriendo.
0: Claro,
1: lo sigo.
0: Mientras vos lo alcanzás, yo les cuento a la audiencia, porque la genia de Cristi Jarre me ha contado cómo ha vestido a Agustina Blanco. El primero, que está luciendo ahora, es un modelo retro con un escote palabra de honor, del que se desprenden dos tiras. Escote fue el dress code de los premios Oscar 2026, y el color es un color rarísimo. Ella me dice que es color vino, completamente bordado en pailets. Es realmente impactante el color del vestido que está luciendo nuestra compañera Agustina Vivanco esta noche, que va a ser el primero. Guardo la descripción del segundo, ¿no?, del que viene después. ¿A usted cómo la ve, Tomás?
1: Realmente espectacular. Le acabo de decir eso.
0: Sí.
1: Te ves preciosa.
0: Sí,
1: bueno,
0: sí.
1: Estoy aquí atrás. Jesús, vení, Jesús. Chau, Lisette, ya te veo. Me voy, nos corremos así sí. Podemos dejar trabajar a la gente. Vení, Jesús. Jesús Hidalgo acaba de estar aquí en el escenario. Jesús, esta es la cadena 3 Argentina. Una actuación espectacular. Felicitaciones.
2: Qué grande. Yo escucho cadena 3 de allá de Buenos Aires, maestro. Así que bueno, placer enorme. Placer enorme estar charlando acá. Bueno, todavía con la adrenalina de hace 20 segundos que me bajé del escenario. Y bueno, contento porque Córdoba siempre me recibe bien y es una provincia que me gusta mucho. Y bueno, disfrutando de este nuevo festival acá en La Falda.
1: Jesús, nosotros tenemos a Susana, que está con nosotros también, y te va a saludar. Yo te voy a poner auriculares para que charles con ella. Susana, buen tiempo.
3: ¡Oh, qué lindo!
2: Aguantame, Susana, aguantame.
3: Dale.
2: Ahora sí.
3: Che, hablar con Jesús siempre es bueno, así que me encanta hablar con vos esta noche. Qué linda actuación, Jesús, y gracias por escuchar en Buenos Aires, ¿eh?
2: Bueno, no, siempre. Uno siempre tiene a Córdoba ahí, como decía acá tu compañero, presente, porque bueno, es una provincia que me gusta mucho. Es más, ahora como vine al Festival de La Falda, digo, bueno, voy a aprovechar y me voy a quedar unos días disfrutando acá. Me armé la agenda ya en Capital como para tener unos días libres y bueno, voy a andar acá disfrutando.
3: Sos un hombre joven que abraza el tango. ¿Cómo lo ves al género en este momento, en este tiempo? ¿Lo ves avanzar? ¿Lo ves detenido? ¿Ves que se generan cosas nuevas? ¿Qué estás sintiendo vos como intérprete?
2: Sí, la verdad que sí. O sea, con lo que a mí respecta, que vivo en Buenos Aires, ponele, allá te doy un ejemplo. Hay una orquesta que hace varios años que se formó, como está la orquesta escuela acá, se formó en Buenos Aires, y esa orquesta permite que haya muchos pibes jóvenes, que grandes maestros del género, como en este caso Víctor Lavallén, que es el director de la orquesta, le enseña los diferentes estilos a los pibes. Y yo me acuerdo que hace 20 y pico de años llegué a Buenos Aires y había, por decirte, qué sé yo, 10, 15 bandoneones que se nombraba, un bandoneonista, el otro. Hoy me animaría a decir que puede haber cerca de, entre los más viejos, vamos a decir, mediana edad y más jóvenes, me animo a decir que, no sé, puede haber 100 bandoneonistas en Buenos Aires que vos podés trabajar con ellos sin ningún problema. Y bueno, y eso se debe también a la gestión de esta orquesta escuela que te digo, como está esta orquesta acá que dirige Mauri, y es buenísimo eso.
3: Claro,
2: y el tango como que siempre está ahí medio que lo quieren derrumbar, digamos, pero bueno, siempre se va sumando gente linda al género y bueno, y es algo nuestro. A mí me toca también viajar mucho por el mundo y en el mundo el tango suena.
3: Claro.
2: Y eso es una forma también de darle difusión y bueno, y esto como suele pasar acá de que si anda afuera es bueno acá, ¿viste? Entonces bueno, ese efecto rebote también viene muy bien.
3: Seguro que sí, Jesús. Bueno, gracias por atendernos. Te deseamos un excelente final de año ya, porque nos gastamos la mitad. Claro, que volvamos a encontrarnos.
2: Sí, sí, ojalá que, bueno, que nos vaya bien a todos los argentinos. Y bueno, placer siempre acá andar por Córdoba.
3: ¿Un tanguero sube a plataformas sus canciones, sus temas?
2: Sí, sí, me puede buscar la gente ahí como mi nombre, ajá, Jesús Hidalgo, y hay un par de discos míos en Spotify, hay uno que se llama El Día Después, hay otro que se llama Ese Abril, y después, bueno, he grabado con el maestro Garelo y con otras formaciones también. Y después, bueno, Instagram o Facebook, Jesús Hidalgo, Tango.
3: Te vamos a difundir entonces, gracias.
2: No, a vos.
3: Te mando un abrazo fuerte.
2: Te dejo con tu compañero.
3: Gracias,
2: un abrazo grande.
3: Gracias, abrazo fuerte. Gracias, Tomás. Ya volvemos contigo en un ratito nada más. Nos vamos ahora directamente a las noticias, porque está Gloria Tomás, está Alberto Rosselli esperando para informar a todo el país.
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5: Buenos Aires.
6: La morosidad de las familias argentinas volvió a crecer y casi triplicó el nivel del año pasado.
5: En mayo de 2025, la proporción de créditos irregulares en los hogares se ubicaba en el 4,5%, pero para el mismo mes de este año el porcentaje trepó hasta el 12,8%.
6: Córdoba.
5: La provincia registró una disminución del 32% en los homicidios dolosos durante el primer semestre de este año.
6: De acuerdo con el último informe elaborado por el Observatorio de Seguridad y Convivencia del Consejo para la Planificación Estratégica de Córdoba, entre enero y junio se contabilizaron 32 víctimas, mientras que en igual periodo de 2025 se habían registrado 47.
5: Internacionales.
6: Tras el aumento de aranceles a la importación de Estados Unidos, Yaman Duorsi advirtió sobre la tendencia a un escenario global más proteccionista.
5: El presidente de Uruguay dijo que el proteccionismo se abre paso en una pelea de todos los días a nivel mundial y tenemos que ser muy inteligentes y cuidadosos.
4: Deportes.
7: Actualizamos el fútbol de primera división, primera fecha. Clausura que se está jugando a esta hora, lo dio vuelta Unión de Santa Fe, lo había arrancado ganando Platense con gol de Fagioli en contra, bueno, lo está ganando con gol de Ludueña y de Tarragona, el ex Talleres, el ex San Lorenzo, 2-1, mientras que Huracán en el Parque de los Patricios está derrotando a Banfield con gol de Caicedo por 1-0, recordemos que fue derrota de Instituto a manos de Vélez por 1-0, y que mañana habrá 4 partidos, 14:45, Estudiantes de Río Cuarto frente a Tigre, a las 5 de la tarde Talleres va a visitar a Newell's Old Boys de Rosario en el Parque de la Independencia, 19:15, River en el Monumental recibe a Barraca Central, 21:30, en la Fortaleza Granate Lanús, será local de San Lorenzo.
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0: La cadena 3 Argentina está transmitiendo esta noche el Festival Nacional del Tango desde La Falda, edición número 42, con Susana Buontempo, con Tomás Villagra, pero también estamos desde el Festival Nacional e Internacional del Poncho, desde Catamarca, con Orlando Morales. Volvemos a La Falda.

0: Desde La Falda, Susana Bontempo, Tomás Villagra, y desde Catamarca, Orlando Morales. Orlando, el país te escucha.
1: Que escuche que estamos aquí en la Fiesta Nacional e Internacional del Poncho. Allí vamos a escuchar, no folclore, sino cumbia. ¿Te gustaría escuchar cumbia?
2: ¡Ay, qué bueno!
0: Pero para el viernes a la noche, espectacular.
1: Bueno, escuchamos a Valentín Vargas, que le está poniendo toda la cumbia, todo el calor, todo el color a una noche que está re buena acá en el Poncho.
3: Qué hermosa locura. La verdad, una noche más acá. La única misión que tenemos nosotros con los muchachos es que la pasen bonito, gracias a toda la gente acá presente. Esto es cumbia, cumbia buena, para noches malas. Y sigue, Albas.

0: Y con este ritmo así de cumbia, la fiesta nacional e internacional del poncho con Vale. Aquí está, vamos a la falda, a un tangazo que lo va a dar Susana de Allá.
1: Gracias, muchas gracias. Gracias, Orlando. Nosotros hicimos el impas porque era todo visual. El ballet La Juntada hizo una puesta en escena rememorando aquella gesta de Malvinas. Todos los condimentos.
2: Sí,
1: Tomás, te escucho.
2: Qué hermoso que está este decorado, ¿no?
1: Así es.
2: Venga. Anote este nombre para el año que viene.
1: Anoto.
2: Javi, contanos por qué ha sido realmente espectacular. Contanos, vení, 30 segunditos, estamos aquí detrás de escena. Realmente quedó muy lindo este decorado, Javier, contanos. Ah, ¿no podés hablar? No puede hablar, dice. Ay, qué raro. Rarísimo.
1: Te emocionaba.
2: Te emocionaba. Venga, Ezequiel Giardelli, un locutor. ¿Viste que el tango ha tenido etapas?
1: Sí, claro.
2: Lo contaba Néstor Pausa, que el tango ha tenido pausas. Bueno, muchas de esas etapas ha estado Ezequiel. Qué lindo que haya vuelto en este 2026 Ezequiel Giardelli, locutor, faldense, tanguero. Bueno, hoy está radicado en Buenos Aires, pero bueno, al tango se vuelve siempre.
3: Siempre el tango, como decía Pichuco, siempre estamos volviendo, ¿no? O sea, y gracias por esto de qué lindo volver a estar. Y la verdad que para mí, uno que tiene esta cuestión tan de sentido de pertenencia en el festival, volver a estar de cualquiera de las formas posible, siempre es bueno. A mí me ha tocado en los últimos años dar una mano con la municipalidad, haciéndole prensa, haciéndole un poco de difusión en Buenos Aires, acompañándolos en la presentación, el lanzamiento en Buenos Aires, y esta vuelta, bueno, la posibilidad de volver al escenario, estar con el final del certamen de voces, acompañando un poco en otras funciones, la verdad que para mí es un gustazo.
2: Bueno, feliz vuelta, gracias.
3: Gracias, papi, gracias. Saludos para todos.
2: Ezequiel Giardelli acompaña a los conductores, a Agustina Vivanco y a Daniel Capdevila.
1: Muy bien, qué linda, qué emotiva la puesta en escena que hicieron los chicos de del ballet La Juntada, Tomás.
2: Hermoso, ya buscamos al director, a Matías Martínez, para que nos cuente. Estamos festejando después de la actuación.
1: Sí, claro,
2: atrás, ¿no?
1: Claro. Lo que se está preparando en el escenario ahora es Contramano Tango 4, mientras lo preparan al escenario, me voy un instante con Luciano Alegre para ir completando tanda y volvemos.
2: Sí,
1: la fiesta.
2: Sí. Antes de irte, porque sí. se va.
1: A ver.
2: El director del ballet La Juntada, que recién usó un cuadro espectacular. ¿Cómo se llama ese cuadro, Matías? Felicitaciones.
4: No, bueno, gracias, Tommy, por siempre estar atento a todas las cosas que hacemos. El cuadro no tiene un nombre por sí, sino que sinceramente ha sido un homenaje a Malvinas, a los jugadores de esta selección que creo que han marcado una generación muy linda, y a la danza y al tango. O sea, es como que no encontramos el nombre exacto para ponerle, pero creo que la gente le ha llegado desde lo más profundo, porque bueno, hemos innovado un poquito en meter un poco más de técnica arriba del escenario, en bajar el escenario, los bailarines estaban en medio de la gente, así que estamos muy felices de lo que hemos logrado.
2: Bueno, felicitaciones.
4: Gracias a todos y a toda la audiencia de Cadena 3.
2: Vamos, adelante, Susi.
1: Hermoso. Bueno, ya me dieron ganas de ir ahora otra vez a Catamarca antes de volver con Luciano. Ya voy, Luciano, no te enojes, por favor. Orlando Morales pinta otro momento de estas fiestas populares, en donde no solamente se escucha tango, creo que aquí sí, folclore, cumbia recién, Orlando. ¿Cómo baila la gente? ¿Cómo responde? ¿Dónde?
0: Sí, ¿sabés cómo se prendieron? La verdad está para bailar. Y este joven que está haciendo bailar a todo el mundo, ¿no? Meta cumbia. Y hablando de cumbia, mañana vamos a tener cuarteto, va a estar la conga, Susana querida. Imagínate la conga. Va a ser el escenario allí al aire libre. ¿Sabés qué? Le va a poner hasta la bandera. Y después de la noche acá vamos a tener a Lázaro Caballero y a Jorge Rojas. La verdad, cartón lleno, pero ahora esta noche estamos escuchando, bailando cumbia.
5: Ezequiel, ¿dónde estás ahora?

0: Ahí está, Valen Vargas, que le está poniendo toda la cumbia en una noche espectacular aquí en el Festival Nacional e Internacional del Poncho.
1: Bueno, gracias Orlando, ya vuelvo contigo en instantes nada más. Paso por estudios para hablar con Gloria un ratito, con Gustavo. ¿Cómo lo están viviendo ustedes a la distancia, chicos? Nosotros contándoles de comida, de baile, y es viernes, el cuerpo lo sabe.
2: Claro, y qué linda noche, qué buen fin de semana además, porque va a acompañar el buen tiempo, pero cada vez crece más la expectativa de lo que se viene. A mí me interesa mucho escucharlo a Nahuel Penisi y su nueva y su propuesta para esta noche
1: y para este festival,
3: ¿no? Yo nunca escuché Susi cantando tacos a Nahuel,
1: No, un naranjo en flor, creo que por ahí, pero así tango, no sé, nos sorprenderá. Y la recomendación es la chica esta, Milagros Amud, que mucha gente todavía no la reconoce, si bien es cierto que ha trascendido a través del reality televisivo, que da mucha visibilización, pero todavía no se ha fogoneado en los distintos escenarios del país. Y que ya la tengan en cuenta en este festival del tango en La Falda, me parece genial, porque considero que dentro del tango es una de las buenas figuras que está surgiendo, en voz femenina sobre todo, es muy bueno eso. Así que se las recomiendo, tiene muy joven, muy jovencita. Ya después lo vamos a hacer a Tomás, que le pregunte datos y que sepa cuántos años tiene, si tiene novio y todas esas cosas. Pero en un ratito nada más. Ella va a estar antes de Nahuel.
2: ¿Y qué se sabe de Nahuel? ¿Va con orquesta? ¿Cantará solo, interpretará algunas canciones con su guitarra?
1: La verdad es que para nosotros va a ser una sorpresa.
2: Claro.
1: Si bien es cierto que, por ejemplo, el cantante de hace un ratito, Jesús, él ha usado músicos del lugar, ¿no? De La Falda. Yo pienso que también lo va a hacer con Milagros Amud, si es que ella lo trae sus músicos, y capaz que puedan acompañar a Nahuel Penisi. Me da esa impresión. O a lo mejor nos sorprende, ¿no? A lo mejor nos sorprende y prepara algo especial. Pero acá hay músicos de sobra, te dije.
2: Claro,
1: músicos de sobra. Acá sobran músicos.
2: Sí. ¿Y alguien ha visto o ha oído lo que fue la prueba de sonido? Se presentó ya en el anfiteatro. Es la primera vez que está en el Festival del Tango, ¿verdad?
1: En el Festival del Tango sí, es la primera vez que se presenta. Pero no hemos escuchado ninguna prueba de sonido de Nahuel Penisi. ¿Vos, Tomás?
4: Ninguna.
1: No, nada. Es la sorpresa.
2: Claro.
1: Sí, es la sorpresa. La fusión también. También me llama mucho la atención, sobre todo por el estilo de Nahuel, ¿no? Que ahora precisamente está promocionando un nuevo material que es homenaje a Mercedes Sosa, o sea, nada que ver con tango. Pero bueno, yo creo que nos va a sorprender esta noche, tiene la capacidad para hacerlo, así que estoy segura que va a ser un gran momento, ¿no? Un gran momento.
2: Y se viene después la milonga, y le decimos a la gente que recuerde que está La Falda al Tango.
3: Y que pueden comprar las entradas, ¿dónde?
2: 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Aprovechen, vamos.
1: Bueno, los chicos del escenario están igual que nosotros, estirando, porque se demora un poquito el armado, ¿no? Son muchos instrumentos.
5: Ezequiel Yardelli, que recién hablaba con nosotros, el locutor que acompaña a Agustina y a Daniel Capdevila, estaba recién, digamos, micrófono en mano, dentro de la gente, con la gente de la platea charlando, y como dice Susi, estirando.
1: Claro, hay que estirar, chicos, hay que estirar, así que bueno.
2: Entre el público. Claro, había una compañera nuestra que estaba ahí en el público.
1: ¿Hoy?
2: Sí.
1: ¿Ah, sí? Ay, no le hemos
2: Martita.
1: No me digas.
2: No le digo el apellido porque...
5: No se pierde una nota.
2: Y se quedará para la milonga.
3: Una histórica del.
2: Vos sabés, Susana, lo que le gusta bailar.
1: Le encanta bailar.
2: Claro.
1: Sí, le encanta bailar.
2: No sé si tango, a descubrir, ¿eh?
1: Pero le gusta bailar.
2: Cuidado, Martita Tejeda, que ya te lo descubrimos.
1: Bueno, no sé si pudiste ver las imágenes, Gloria, del vestido de Agustina. ¿Estás viendo imágenes? está siguiendo la imagen. Y el, qué color tan eso, raro, ¿no?
2: Lo que pasa es que es el paillet y con las luces. Sí. Y ahora mira, tengo la posibilidad. Es como un morado, un color uva.
1: Un mensajito.
5: Yo le pondría color Malbec.
2: Malbec, ¿no? Malbec. Puede ser Malbec. Cira. Es Malbec.
5: No, Malbec.
2: Ah, bueno. Me gusta el tajo. Sí, buenas piernas, hay que mostrarlas. Así que, y además, donde debe ser, al costado del vestido.
1: Ah, sí, es verdad, porque algunos suelen hacerlo al frente, pero queda medio feucho, ¿no? Sí, donde está perfecto. Bueno, todo se prepara, ya se ha sentado el pianista, ya se ha ubicado el hombre del piano, ya está tocando las partituras, o sea que falta un poquito menos para que empiece Contramano Tango 4, que se los recomendamos para que lo escuchen atentamente, a aquellos que les gusta el tango y a los que buscan descubrir sonidos perfectos, diría yo, porque gente joven que interpreta de una manera muy especial el tango. Ellos son un número siempre puesto, Tomás, aquí.
5: Exacto, faldenses, integran además, son parte de la orquesta municipal, de la orquesta estable, está Lisette, está Mauricio Martínez, faldenses de pura cepa.
1: Así es, aquí está. Ah, Milagros Amudes, no Tango 4.
5: No, Milagros Amudes.
1: Muy bien, es la jovencita de la que yo les hablaba hace un ratito, Milagros Amudes. Con una vestimenta muy sencilla, un pantalón negro, un saco rojo. Es muy jovencita. Escuchen qué belleza de voz.

0: Milagros Amud, que ha comenzado la actuación en esta 42ª edición del Festival Nacional del Tango. La gente aplaude, la recibe muy bien en La Falda.
1: Muchísimas gracias a todos, muy buenas noches. Es un placer estar aquí en el festival tan emblemático de tango de La Falda. En esta ocasión vuelvo desde Buenos Aires con este gran pianista Facundo Martínez, que lo están escuchando. Y es un placer también ver siempre en cada año cómo se disfruta, se comparte, se difunde el tango desde este centro que es La Falda. Y nosotros tenemos muchas ganas de poder ser parte nuevamente de esta fiesta que se hace en cada año, trayendo algunos de los poetas, en este caso Naranjo en Flor, de los grandes hermanos Expósito. Y ahora, para continuar, uno de esos tangos que se llena de misterio, de uno de los poetas también más reconocidos del tango, como fue Homero Manzi. Un tango que se llena de misterio porque no se sabe esa mujer, su origen, quién fue realmente, pero su nombre se queda guardado y se implementó en la memoria de cada amante del tango, que cantaba como ninguna y era Malena.

0: Milagros Amud, en esta noche, primera noche de la 42ª edición del Festival del Tango.
1: Un festival que es compartir entre colegas, amigos, también es encontrar aquellos artistas, aquellos nuevos poetas, nuevos compositores. Y en este caso, como aquella vez en el 2024 que yo participé por primera vez de este festival aquí en La Falda, me gustaría compartirles un repertorio que es parte de este último disco, como bien nombraban, que se titula Destino de Tango y que tiene entre las canciones clásicas, tradicionales, un desafío de querer traer algunas canciones que son nuevas en composición y en letra. En este caso, tenemos muchísimas ganas, aquí junto con mi compañero Facundo Martínez, de traer este hermoso vals para todos aquellos enamorados, de paso, que se titula A la Par.

0: Milagros Amud en esta primera noche de la 42ª edición del Festival del Tango. Los aplausos.
1: Muchísimas gracias
0: del anfiteatro
1: a
0: La Falda.
1: Este vals a la par de letra y música de quien está en el piano en este momento, Facundo Martínez. El aplauso fuerte para él. Y ya que estamos, maestro, ¿qué te parece si le hacemos un homenaje? Hacemos un homenaje. Hay un referente que este mes de julio cumplió otro aniversario. Para recordarlo, para recordar sus composiciones, para volverlo a traer, que fue el gran bandoneón de Buenos Aires, Aníbal Troilo, el 11 de julio. Y Aníbal Troilo fue alguien... Ahí, el aplauso para Aníbal Troilo. Y justamente Aníbal Troilo fue uno de esos referentes que a los principios del Festival de Tango de La Falda fue partícipe de los artistas que pisaron por primera vez esos lugares. Y hoy estaría muy lindo poderlo volver a recordar con una de las grandes, más talentosas bandoneonistas jóvenes, a mi parecer, que creo yo hay en este siglo. Alguien que nos dio el honor de poder compartir con nosotros nuevamente este escenario, que es la gran Lisette Grosso, que me gustaría convocarla

Y en esas grandes composiciones de la cual fue el partícipe Troilo, fue una con un gran poeta como fue Cátulo Castillo, quienes veían el barrio, quienes le cantaban, le escribían al barrio. Y en ese momento también, tiene una anécdota muy linda este tango, juntos compusieron este tango que se titula La Última Curva.

0: ¿Qué tal la recomendación, chicos? ¿Les gustó? Gloria, Gustavo.
1: Espectacular, maravilloso.
2: ¿Cuántos años tiene Milagros?
0: No tiene más de 18 años, me parece.
2: Y además, qué tranquilidad, qué serenidad. Decíamos las introducciones de los temas.
0: Sí, es
2: fantástica.
0: Mirá esa dupla que se armó con Lisette, nada más y nada menos. Dos mujeres en el tango.
1: Jovencitas.
2: Claro. Y prodigios, porque Lisette, ¿cuántos años tenía cuando comenzó?
0: También era una niña Lisette, ¿no?
3: Claro.
2: ¿Cómo ha crecido? Claro.
3: Ocho años.
0: Ocho añitos.
3: Sí.
2: Mujeres, todas mujeres en el escenario.
0: Está bueno. Y eso que no hay exigencia de cupo femenino.
3: Aquí se
0: dio solo acá.
2: Bueno, tremendo, dice la gente, cómo canta y expresa. Mirá lo que yo decía, esa piba, qué hermosa voz y expresión, no la conocía. Enorme voz, Milagros Amud, la mejor. Bravo, Milagros, siempre brillante, simplemente maravillosa, dice también Rubén. Cuánto talento, Milagros. Pali, hermosa, Mili, genia, muy bien acompañada también por Facu, otro genio. Mili, Mili, Mili, vamos, linda.
0: Ahí está cantando.
2: La revelación.

0: Milagros Amud, señores, 42º Festival Nacional del Tango en La Falda, una de las grandes promesas que tiene la música ciudadana. Una trayectoria que ha empezado a ser fuerte, se empieza a notar realmente a partir de ese reality televisivo. Tuvo visibilización y ahora ya ha comenzado a recorrer escenarios. Que haya llegado acá es una maravilla también y demuestra el afecto del público, porque recién he tenido la oportunidad de recorrer un poquito el predio y todos estaban embelesados escuchando a Milagros Amud. Pide el aplauso para su pianista y ella se despide seguramente. Escuchemos.
1: Hay uno de esos tangos que nos gustaría poder traer a La Falda como una oportunidad única, que también lo pueden encontrar en las plataformas digitales, y que es el título de nuestro disco, que nos gustaría que lo puedan escuchar, que si les gusta lo puedan empezar a implementar. Es un disco que tiene canciones tradicionales, canciones en letra de música de Facundo, y también este tango en particular habla mucho para todo aquel que el tango fue parte de su vida, o para todo aquel que escucha un tango y le toca el corazón, llora, se emociona, se siente reflejado en él. Y es este título, Destino de Tango, inspirado un poco en mi historia, pero que también puede ser cualquiera de la de ustedes. Muchísimas gracias.

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0: 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Regresamos justamente a la falda en esta primera noche.
1: Gracias, gracias, Gloria. Me quedo con ustedes simplemente para despedirlos mientras está interpretando la última milonga ya Milagro Samud. Vamos a volver después a Catamarca hasta que se prepare todo el escenario aquí. Pero bueno, quería agradecerles, Gloria, Gustavo, a Dieguito Uberman, Luciano.
2: Ha sido un gusto, Susi. Todo el éxito para lo que resta de la madrugada para ti y para Orlando allí en Catamarca. Y Tomás.
0: Y hacerle la milonga, Su, después de dejar las transmisiones.
1: Sí. A mí siempre me preguntan, ¿y a vos qué te hubiese gustado ser de no haber sido locutora? Yo digo, bailarina de tango. Pero no me dan las tabas, no me dan
0: ni. No, pero hay que ensayar
1: piernas.
0: Busca un buen compañero.
1: Piernas largas.
0: No.
1: Pero hermoso, me encanta ver bailar, me encanta el tango. Bueno, es nuestra música y ver chicos como estos tan jóvenes, Gloria, Gustavo, la verdad que te da mucha esperanza, ¿no? De que van a seguir defendiendo. El aplauso ese, la ovación es para ella.
3: ¿Le piden otra?
1: No sé, ¿usted qué dice? ¿Le pedirán otra?
3: A ver. ¿Otra?
1: Sí.
3: Sí, me acerco al público.
1: Yo creo que
3: a ver,
1: sí.
3: ¿Qué dice? A ver.
1: Ovación. En un público que no regala tan fácilmente el aplauso, chicos, ¿eh?
3: No. Solamente hubo ovación para el faldense, uno de los finalistas.
1: Sí.
3: ¿Qué le pareció Milagro Samud?
4: Maravilloso, maravilloso.
3: ¿De dónde viene?
4: De Morón, Buenos Aires.
3: De Morón, provincia de Buenos Aires.
1: Pero no hay otra, no hay otra, ¿eh?
3: No hay más.
1: No hay más. Bueno, chicos,
3: se gastó el tiempo hablando, Mili, hablas mucho.
1: Sí, bueno.
3: Me acerco atrás del escenario.
1: Dale.
3: Para poder charlar con Milagro Samud.
1: Habla claro con ella.
3: Claro, que venga Milagro Samud, Cadena 3 Argentina, Milagro, vení. Nos corremos para que podamos charlar con vos y aquí al costado del escenario. Milagro Samud, Cadena 3 Argentina. ¿Cómo estás, Mili?
5: ¿Qué tal? Muy bien, muchas gracias.
3: Felicitaciones, excelente, brillante presentación.
5: Bueno, me alegro mucho que lo hayan disfrutado. Para nosotros es un placer siempre venir al Festival de la Falda. Para mí es mi segunda vez aquí en el festival y la verdad que le tengo un respeto, un honor, una alegría total poder estar cerca, poder llegar a un lugar emblemático para el género del tango y para todos sus allegados.
3: Bueno, la gente que esté en el anfiteatro contenta, feliz, la gente que esté escuchando en toda Argentina y en el mundo entero, Cadena 3 también, porque ha tenido una repercusión enorme tu presentación. Te voy a poner auriculares para que charles con nuestra conductora Susana Bontempo.
1: Bueno.
3: Susi, te escucha.
1: Hola, Milagros, ¿cómo estás? Felicitaciones.
5: Hola, ¿qué tal? Muchísimas gracias.
1: Felicitaciones. Le decíamos que lograste despertar al público. El tanguero no brinda tan generosamente el aplauso, ¿eh? Siempre espera, escucha, analiza y recién aplaude. Y yo te vengo siguiendo desde tu participación televisiva y la verdad que el público te acepta, no sé, será por tu edad, por tu carisma, por tu voz. ¿Vos a qué pensás que responde ese afecto tan especial de la gente para vos?
5: Y la verdad que no sabría decir, pero cada vez que subimos al escenario la gente tiene como una llegada muy linda con nosotros, un aplauso, un respeto, un silencio, que para cualquier artista la verdad que eso ya es un regalo. Así que yo quizás que solamente les agradecería y les diría que bueno, a cada uno que es aquel amante del tango, amante del género, muchos me llegaron a decir que como que necesitaban escuchar nuevas voces, necesitaban volver a meterse en el tango, mucha gente que no estaba dentro del género volvió, así que para mí eso ya es mucho y solamente tengo muchas ganas de poder seguir retribuyéndoles y seguir avanzando.
1: Qué bueno. En el camino. Te hago la última pregunta para dejarte descansar. Vos que sos joven y el público, tu público que es un público de mediana edad, pero hay muchos jóvenes también. ¿Tu apuesta es por el tango ya hecho, realizado por los grandes poetas del tango, o vas a bucear en nuevas también, en nuevas letras?
5: Y yo la verdad que soy una de las que creo que el tango tiene muchísimo potencial para seguir siendo lugar de poetas, siendo lugar de compositores como lo fue fue desde un principio, un lugar de expresión que muchos quizás dicen que no es posible o que no es así. El tango tiene muchísima historia y no por eso hay que olvidar la historia que tiene el tango y todo lo que representa, pero sí está bueno poderlo seguir ayudando a que esté vivo, ayudando a que siga siendo latente, como lo es hoy el folclore, como es hoy las músicas que nos representan, y me parece que el tango tiene todo eso para que sigan apareciendo nuevos cantores, nuevos bailarines, nuevos jóvenes o gente que realmente encuentre en el tango una pasión, y para nosotros eso ya de por sí es todo el desafío que tenemos y toda la alegría de poder algún día lograr.
1: Todo el mundo me ha preguntado a mí cuántos años tenés. Yo no sé cuántos años tenés. Y todos me preguntan cuántos años tiene, cuántos años tiene. Yo digo, no sé, muy pocos. Digo yo, ¿no? A una mujer no se le pregunta la edad, dicen otro, pero sos tan joven.
5: Sí, no, yo cumplí en enero 20 años. Durante la Voz Argentina tenía 19 y este año me coronaron los 20.
1: Que sea brillante tu camino, Milagros.
5: Muchísimas gracias.
1: Que lo disfrutes.
5: Gracias a todos, gracias a todo el público de Córdoba.
3: Susi, ¿sí? Antes de despedirla, la gente que se quedó con ganas, porque la escuchó hoy a través de la Cadena 3, porque la vio aquí en el Anfiteatro de La Falda, tenés una presentación en Córdoba en el mes de agosto.
5: Justamente le agradecí a la gente de Córdoba porque nos ha recibido muy lindo acá en La Falda, pero también si tienen ganas de escuchar el disco, que nosotros hicimos aquí en La Falda un adelanto, ya lo podrán escuchar por el canal, pero hicimos un adelanto de lo que aquí vamos a estar presentando en Córdoba, capital, vamos a estar presentando el disco completo de Destino de Tango con las composiciones nuevas y las composiciones tradicionales del género el 21 de agosto. Así que lo esperando en Estudio Teatro, también con este hermoso conjunto que tenemos y también estas canciones que tenemos ganas de compartir.
1: Te vamos a acompañar, Milagros. Abrazo fuerte.
5: Muchísimas gracias, gracias a ustedes.
1: Gracias, corazón, gracias, gracias, Tomás. Excelente, excelente. Bueno, Gloria, Gustavo, chicos, hermosa nota, ¿no? Hermosa niña. Y una
3: impresionante,
1: promesa.
3: Impresionante, ¿cómo?
0: Sí, realmente una promesa. 20 años, recién cumplidos.
2: De la noche.
1: Sí, realmente. ¿Quién pudiera, Gloria? ¿Quién pudiera? Pero bueno.
3: Señor, buenas noches, ¿cómo le va?
6: Muy bien.
3: Esta es Cadena 3 Argentina. Para el mundo entero. Usted, por esa cara conocida, es de la ciudad de La Falda.
6: Sí, sí, realmente disfruto de este festival y de Cadena 3 siempre, porque nos lleva a tantos lugares con la precisión y esa calidad que inigualable.
3: ¿Cómo estás pasando esta noche?
6: Estoy espectacular. Después Milagro es la verdad que una belleza.
3: Bien, a seguir disfrutando.
6: Bien, muchas gracias.
3: Los faldenses que también están aquí presentes esta noche, como están santafesinos, bonaerenses, de distintos lugares. Señor, buenas noches.
7: Hola, buenas noches.
3: ¿De dónde es?
7: Soy Raúl, de Ledesma, Jujuy.
3: Ledesma, Jujuy.
7: Sí, venimos acá con mi papá, Antonio, tiene 90 años y siempre lo hice escuchar tango desde chiquito, así que un placer traerlo y que disfrute de... Cuarta vez que estamos acá ya.
3: Cuarta vez, bueno, a seguir disfrutando.
7: Muchas gracias, saludo a todo Cadena 3. Y venimos viajando y venimos escuchándolo todo el viaje.
3: Cadena 3, siempre Cadena 3. Gracias a la gente de Jujuy. Gracias a la gente de todo el mundo que siempre está escuchando. Como por ejemplo esta noche, el tango, el poncho, siempre Cadena 3.
1: Así es, así es. Y ya que dijo poncho, no nos olvidamos que tenemos a alguien que está emponchado, porque hace mucho frío allá en Catamarca, en San Fernando del Valle de Catamarca. Orlando Morales, adelante.
8: Sí, la verdad que sí. Ahora donde estamos nosotros ubicados, los periodistas, va a haber una conferencia de prensa. No sé a quién van a traer, pero en el escenario pasó algo muy lindo que hemos grabado para que no se lo pierdan. Valen Vargas, el que estaba cantando cumbia, dejó de cantar cumbia. Trajeron una mesa, pusieron unos vasitos, una botella de vino, soda, alguna gaseosa. Le invita a la abuela que se siente al lado de él, lo invita a Rafa, el de cara fea, invita a los chicos de San Pedrino, y dice, ¿qué va a pasar acá? ¿Sabes lo que pasó, Susana, Gloria? Esto pasó, escuchen.
9: ¿Me hace los honores, hermano?
10: ¡Vamos allá! Muchas gracias, buenas noches, muchas gracias. Muchas gracias, Valen, por la invitación. Nada, para mí es un gusto siempre y en esta mesa tan emocionante con canciones como esta, así que te agradezco. Cortito, muchas gracias por dejarme estar aquí.
9: Ya vamos a habilitar el vinito esto, ¿no?
10: Sí, que sea real. Así hacemos un saludo. Bueno, mira, yo te paso el El enlosadito este.
9: Usted no toma, ¿no?
10: Salud, salud, salud, salud, salud. Mi señor. Aparte, mirá el vino, personalizado, ¿no? Si no se ve hermoso. Wow. Yo me lo quiero llevar a este.
9: ¿Te lo querés llevar o te lo querés tomar?
10: No, ahora cuando llego pongamos la canción y ya está. Me tomo ese vinito.
9: ¿Qué? ¿Estamos?
10: Cuando quieras.

0: espectacular. Seguramente tiene que haber gustado muchísimo, querida Susana Valen Vargas, con sus amigos San Pedrino y Cara Fea.
1: Qué hermoso, ¿no? Realmente hermoso. Bueno, es una de las zambas más conocidas de Cara Fea y seguramente ha levantado el aplauso de todos allí. Acá, mientras tanto, está Contramano Tango 4 en el escenario. Vamos ahí.

0: Muy buenas noches. Muchísimas gracias. Qué placer pisar nuevamente este escenario. Para que no me reconozcan, me puse una corbata. Digo así, capaz que piensan que es otra persona. Pero bueno, en otro de los formatos, tocó hacer todo la misma noche, una responsabilidad muy grande, y en varias entrevistas usé la palabra responsabilidad porque es como nosotros nos tomamos este escenario, este público, este festival, la antigüedad y la historia que tiene este festival. Así que muy felices de estar un año más con Contramano Tango 4 en este escenario, al igual que como estuvimos hace un rato con el Grupo Estable, con Jesús Hidalgo, con la Orquesta Escuela, y en mi caso también como jurado. Así que mañana descanso, mañana me van a ver sentado por ahí. Y bueno, un placer estar compartiendo con nuestros compañeros Octavio, Augusto, con Lisset. Y este proyecto en donde, bueno, a Lisset la escuchamos varias veces hoy con el bandoneón, pero donde también tenemos la posibilidad de que ella ponga su voz. Así que vamos con un tango hermosísimo que nos encanta tocar.
1: El hombre orquesta, Susi, Mauricio Olvido. Martínez, director de la Orquesta Estable.
2: Pero además una calidad interpretativa, de dirección, de humildad para bajar de su categoría de director de orquesta a ser un músico más en la banda.
1: Canta Lisset.

0: No sé si hacemos una compulsa esta noche, Tomás Villagra, y ponemos la voz femenina de Milagros Zamudio a la par, la de Lisette.
1: Qué hermoso.
0: ¿Qué sería, no? Lo que sería, dos mujeres jóvenes, talentosas.
1: Pero además el complemento, ¿no? El bandoneón. Después seguramente va a ser algo de piano.
0: Dicen los grandes maestros que es dificilísimo hacer eso, tocar el bandoneón y cantar al revés. Rubén Juárez lo decía y lo hacía. Y el maestro Wenceslao Cherini me decía, es dificilísimo hacer ambas cosas.
1: Y la ella le sale tan natural.
0: Le sale como si tuviera adherido al cuerpo el bandoneón y encima canta. No, es una maravilla. Qué lujo que es esta orquesta para La Falda, ¿no? Y para Córdoba.
1: Realmente.
0: Es un lujo.
1: Y el crecimiento cada año mejor. Vuelve al bandoneón, Lisette.

Lisette contra Mano, tango 4. Y viene el ballet La Juntada.

0: Contramano Tango 4, el ballet La Juntada, el ballet del Festival Nacional del Tango, en esta primera noche, en la 42ª edición, Susi.
1: Qué maravilla, ¿no? Qué lujo que nos estamos dando, y la audiencia que nos está sintonizando en cualquier parte del país y del mundo. Los invitamos para que se conecten. Ya debe estar en los estudios, si no hago mal los cálculos, nuestro compañero Ulises Llano. Uli, ¿cómo estás?
2: ¿Qué tal, Susi? Buenas noches para vos, para Tomás y para Orlando en el Poncho.
0: Hola,
2: de Catamarca. Aquí estamos, como a horario, a la hora 5:00 ya estaba entrando al estudio.
1: Mira, qué bueno.
2: Así que aquí estamos muy expectantes, disfrutando, por supuesto, del 2x4, de este ritmo tan bonito y tan lindo. Si me dan mi opinión, yo me quedo con esos cantores como Jorge Falcón, por ejemplo. Siempre lo escucho, Jorge Falcón.
1: Claro, son clásicos, ¿no? Pero han marcado el camino de esta juventud también.
2: Por supuesto.
1: Hoy nosotros hemos visto acá, hemos tenido la oportunidad de ver talento joven, muy joven, tanto en el baile como en el canto, y también gente que viene buscando aquellas clásicas obras tangueras, ¿no? Inolvidables.
2: Claro, hay un tango que a mí me emociona mucho cada vez que lo escucho, y es el Bazar de los Juguetes.
1: Oh, claro, ese te pega fuerte al pecho, ese tango.
2: Sí, por supuesto.
1: Escuchá a Lisette cómo canta. ¿Qué tango hay que cantar?, dice Lisette.

0: No sé qué tango hay que cantar, pero ella lo canta muy, pero muy bien.
1: ¿Algún día le harán con una letra? Porque viste que entre bandoneón, entre bajo, entre la dirección nació el amor.
0: Claro, son pareja, ¿no?
1: Mauricio Martínez, ¿sí? Lisette Grosso.
0: A veces no quiero tocar ese tema porque uno nunca sabe, pero claro, la conocemos a ella desde muy pequeñita, cantando aquí tango. Su mamá la traía, su papá, sus hermanitos, iban en familia, ¿no?
1: Había un concurso que todavía existe, La Estrella Sos Vos.
0: Sí.
1: Ella participó, ganó y nunca más paró.
0: Y nunca más paró, qué maravilla. El que nunca más para y sigue cumpliendo años es el Guti Gutiérrez.
1: ¿Cuántos cumple Guti?
0: Ay, no sé, es secreto de Estado los años que cumple.
1: Yo creo que debe tener.
0: Está como
1: uno
0: en formol, más o menos.
1: ¿Usa sombrero todavía?
0: Sí, para su parte artística, su faceta artística.
2: Se conserva como sardina en lata.
0: Es el cowboy cuartetero, entonces ahí sí usa el sombrero.
1: Claro.
0: Así que feliz cumpleaños para el Guti Gutiérrez.
1: Feliz cumpleaños.
0: Que está cumpliendo años.

0: muy bien, lo entregan todo, ¿eh? Estos chicos hoy lo entregaron todo, acompañaron a otros cantores, se dividieron, se separaron en proyectos distintos, siempre en tango, por supuesto, pero en cosas distintas, y se llevan este aplauso, esta ovación de la gente esta noche.
1: Qué lindo reconocimiento merecido para Mauricio Martínez, para Lisette, para Contramano Tango 4. Muy bien recibidos esta noche en La Falda.
0: Hermoso, hermoso, hermoso. Bueno, una ovación para ellos, que han sido generosos con todos, ¿no? Fíjate que ella, Lisette, ha tenido que acompañar a una cantante solista femenina. Cualquiera diría que podría haber celos. Viste lo que siempre los artistas tienen, lamentablemente, pero
1: lo
0: no.
1: Lo que vos dijiste, la humildad demostrada en escenario, ¿no?
0: Sí.
1: Por el propio Mauricio, siendo director de orquesta, bajando a tocar la guitarra.
0: A nivel de músico, acompañante.
1: Después Lisette también acompañando, sí, a Milagros Amud. Muy bien acompañada.
0: Hermoso.
1: Por supuesto.
0: Bueno, hermoso. Ulises, te voy a consultar. ¿A vos te ha llegado alguna pregunta sobre un movimiento, un temblorcito que podría haber habido?
2: Hasta ahora no, Susi, pero ¿no? Vamos a chequear ahora rápidamente y raudamente a ver si el Imprés ha publicado algo a esta hora. A esta hora no. El último registro fue a la hora 20:10 en el sur de Chile.
0: Ah, bien, perfecto, perfecto.
2: No me digas, bueno, que el tango le movió el piso, señora.
0: A mí no, pero parece por ahí alguien pregunta, ay, temblor, temblor. Y digo, no, a nosotros acá no se nos mueve nada, así que estamos perfectos.
2: Está bien.
0: No, capaz que algún zapateo o algún revuelo de poncho.
1: No la quiero asustar, señora, pero...

0: Fíjese este escenario donde estamos nosotros.
1: Sí, sí.
0: Cuenta la historia.
1: Ay, no,
0: que un tornado una vez se llevó todo.
1: Se lo llevó
2: todo. Ay, no me da miedo.
0: Se lo llevó todo y bueno, tuvo que ser reconstruido.
1: Sí.
0: Después de ese tornado vino este hermoso techo que tiene hoy.
1: Mira.
0: Pero bueno,
1: parte
0: de la historia.
1: Es la historia.
0: No para que se asuste, le digo.
1: Eli, vuelva, se va, Eli. No, digo que a lo mejor ha sido una rebelión de ponchos que está ocurriendo allá en Catamarca.
0: ¿Dónde está Orlando Morales?
1: Está Orlando Morales. ¿Han zapateado fuerte Orlando por ahí?
3: Y va a zapatear, me parece, va a temblar cuando Casu suba al escenario, que todavía falta. Ahora te comento lo que está pasando. Hablo despacito porque a cada dos metros está en una conferencia de prensa Valen Vargas, el que cantó cumbia, está en una conferencia de prensa y en el escenario está cantando Loli Carrizo. Vamos a ver, ¿dónde se me fue? Vamos a ver al escenario para que escuchemos un poquito.
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5: La vista que vaya muy sagrada, la llevo conmigo para todos lados. Y Walter,
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5: Acá Jorge, abuelo de Radio Espacio Urbano. Mira, te voy a llevar un terreno un poco más difícil. Estamos presenciando un momento difícil para Rosalía, para todo lo que ha ocurrido con el tema del racismo.
6: Gracias a todo mi equipo maravilloso. Fuerte el aplauso para esta banda hermosa. Fuerte el aplauso. Y esta canción dice así.

0: Gracias, Poncho querido. Gracias a todos. Un placer compartir.
1: Eloy Martínez está allí. Eloy Carrizo, no Martínez. Eloy Carrizo está cantando en el Poncho. Ya le cambié el nombre todo, Ulises. ¿Qué te parece?
2: Bueno, queda bien Eloy Martínez también.
1: Sí, también.

0: así. Bueno, digo, ya volvemos porque acá hay una pareja de baile, hay un momento especial después de haber difundido un video, Tomás.
1: Exacto, con la historia de Caminito. Hoy visita, digamos, un pariente de aquel creador de Caminito. Y hoy está Leandro Ponte cantando.

0: Muy bien, qué hermoso homenaje, ¿no? Un poquito de la historia, las imágenes que han mostrado son de aquel caminito riojano, donde nace todo eso, aunque después todos se quieren adueñar en Buenos Aires. Dicen, no, este es el caminito verdadero, pero no, si nació ahí en La Rioja. Ese es el verdadero caminito.
1: Una sobreactuación de Leandro Ponte, que lo habíamos escuchado.
0: Claro, sí, a Leandro sí. Se cambió Vivanco nuevamente, ¿eh? Se cambió esta vez, como nos había contado Cristi Yar. Ahora tiene un segundo cambio. Es diva total, íntegramente negro, con una boa de plumas que ella maneja muy bien, claramente para una fiesta de tango como esta, ¿no? Está impactante el negro. Está
1: diva
0: hermoso,
1: total.
0: Una diva,
1: diva
0: total,
1: diva,
0: sí.
1: Diva.
0: Así se llama este modelo que está luciendo Agustina Vivanco en este momento. Hacen ingreso los que han participado del certamen, Tomás.
1: Ahí vemos al intendente Javier de Aminger, que no ha participado del certamen.
0: Él no ha cantado, lo han hecho cantar.
1: Lo han hecho cantar. Está la gente colaboradora de la Secretaría de Cultura, a través de Raquel Elizondo, la responsable de esa área.
2: Dos decretos, uno, número 744.
1: Y Daniel Capdevila está leyendo los decretos.
0: Muy bien. Reconocimientos que van llegando a toda la gente, porque esto se trabaja mucho tiempo. Te diría que termina el festival y se empieza a trabajar para el año que viene.
1: Exactamente. Allí está también en el escenario Luciana Pacha, que es la titular, la presidenta de la Ruta del Tango.
0: Ah, claro, la Ruta del Tango, sí, sí.
1: De Chile, de Uruguay, de Colombia, de Argentina.
0: Sí, que es internacional también, ¿no? Bueno, me encantan las canciones de Nahuel, lo voy a estar esperando para escucharlo, dice Analía Rodríguez. Feliz cumpleaños para Walter, como siempre, escuchándolos, los camioncitos de Oña. Qué grande, dice Edgardo Lorenzini, también de Verabebú. Bueno, comienzan a llegar muchos feliz cumpleaños para Walter Guti Gutiérrez, que tiene como Roberto Carlos, tiene un millón de amigos.
1: Claro, y lo van a saludar mucho, porque lo quiere mucho, Walter.
0: Claro, por supuesto. Bueno, y Uli, ¿vos qué tenés preparado para...
1: Dicen cuando... que se pague el asado acá en la...
0: ¿Ulises?
1: También.
3: ¿Yo? Ah, bueno. Bueno, el día, el 31 de septiembre, vamos a hacer un gran asado. ¿Me no, parece?
0: Sí, pero ¿usted cumple año el 31?
3: No, yo cumplo el 5 de junio, pero el 31 de septiembre, vamos a ver si ahí hacemos algo.
0: Ah,
3: le cuento,
0: bueno.
3: Saluda a Rollito Córdoba, un abrazo grande para Susana, de parte de Daniel Romero. Hola Susana, feliz cumple Walter, programón de Verabebú, Edgardo Lorenzini, qué lindo cantan estas chicas, impresionante su talento, Clarita Rosales que vive en Argüello, presente como cada noche, Susana.
0: Bueno, muchas gracias a todos. Ya pueden utilizar, porque vos utilizás el mensajero, el chat también lo utilizás, Ulises.
3: De YouTube también, por supuesto.
0: Claro.
3: Todas las plataformas de comunicación por el mismo precio.
0: Y que dejen mensajes, que dejen pedidos y todo eso, porque nosotros cuando termine Nahuel Penisi y tengamos acá un poquito con Orlando Morales allá en Catamarca, y ya decimos chau, chau, adiós. Esto
3: claro.
0: No termina tan tarde, ¿eh? Ahora, después de todo. Toda esta entrega, formalidad que habitualmente se tiene en los festivales, y ya queda solamente Nahuel Penisi para cantar.
1: Figura central de la noche, Nahuel en modo tango, Susi.
0: Así es, en modo tango. Nosotros, no sé si es demasiado, pero esperamos sorpresa, esperamos que nos sorprenda, ¿no? Yo espero eso, al menos.
1: Claro. ¿Habrá traído la orquesta, Nahuel?
0: No sé.
1: ¿O será la orquesta estable para los tangos? Otra de las preguntas.
0: Otra vez la orquesta estable, pobre, ¿no? Han trabajado todo. Pero podría ser, no lo sé. La verdad que no sé. Pero me encanta descubrir las cosas, a mí no me gusta mostrar todo antes.
1: Hay que
0: ir descubriendo
1: esperar el misterio,
0: es que
1: develarlo, esperar para develarlo.
0: Se ilumina el escenario alternativo, Tomás, que es una novedad de este evento, ¿no?
1: Al
0: de esta edición. Al costado es un escenario alternativo, un poquito más pequeño, no con tanta profundidad como el central, pero está muy bien iluminado y hay parejas de baile ahora sobre esa zona.
1: Es porque tienen que armar para que venga Nahuel. Entonces distraemos a la gente por este lado y allá trabaja la voz.
0: Claro, claro. Bien. Bueno, vamos a ir con Walter, lo vamos a trabajar ya que está en su cumpleaños. Que adelante un poquito de compromisos que tengamos. Luego vamos a volver a Catamarca y hasta que venga Nahuel Penici aquí a La Falda, chicos.
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0: Hora 0:48 minutos en toda la República Argentina. La Cadena 13 presentando las 100 noches festivaleras, el Festival del Tango en La Falda y el Festival del Poncho en Catamarca. A ver, mientras ya en un minuto volvemos al escenario de La Falda, pero quiero tocar con Orlando Morales en el Festival del Poncho. Ay, Orlando, ¿cómo está el público expectante a la llegada de Casu? Me estabas contando hace un ratito.
1: Sí, la verdad que sí, están todos esperando la presencia de ella. Te comento que nos acaban de decir recién que no va a dar conferencia de prensa y por parte del artista solamente vamos a poder difundir tres temas, nada más. A todos los que estamos aquí en este corralito de los periodistas que estamos todos transmitiendo en vivo, los canales, esa es la noticia. Tres temas y no hay conferencia de prensa, mi querido amigo.
0: Bueno, muy bien, muchas gracias, muy amable entonces, Orlando. ¿Cómo está pasando en Catamarca?
1: De 10, me encanta. Yo vine el año pasado, he encontrado un festival que se supera año tras año, y no solamente a lo que hace a la cartelera de los artistas consagrados a nivel nacional, pero también la gran cantidad de jóvenes que cantan folclore y también hacen cuarteto y cumbia, que uno puede verlo y escucharlo en los distintos escenarios. Hay 4 escenarios, para que tenga una idea, así que desde que se abre a las 3 de la tarde hasta las 3 de la mañana, 4, estamos con folclore, con cumbia, con cuarteto. La verdad es impresionante. Y aparte, los artesanos, la cantidad de artesanos que muestran todo lo que es gastronomía, la parte cultural de Catamarca y de otras provincias, todo lo que tiene que ver con el circuito turístico que tiene un corredor turístico Catamarca, que es sencillamente espectacular, de verdad. Y bueno, acá también se pone manifiesto de todas las localidades y con su secretario de turismo, y bueno, dan a conocer las bondades que le ha dado Diosito a esta hermosa provincia de Catamarca. Ahora, si queremos, vamos al escenario un cachito.
0: ¿Cómo no?
1: Vamos a escuchar a Cookie y Pajarín Saavedra.

0: Bueno, parte, estamos escuchando la banda sonora de Coqui y Pajarín Saavedra, con una presentación en el escenario, una performance de danza. Hoy, Orlando, los dos escenarios, por un lado el escenario mayor, Casu Valen Vargas, y en el patio, Cele Vera y Los Pampas, y en el dúo Copranacu también.
1: Sí, la verdad, eso comenzó a las 3 de la tarde,
0: sí,
1: hasta las 10 de la noche, 10 y media de la noche, el grupo Copranacu no se quería bajar y no lo podían bajar.
0: Le
1: entregaron dos ponchos. Fuera, qué lindos ponchos que le regalaron, y también con alguna botellita de vinos se han llevado. Pero la verdad, ya estaba haciendo fresco, ¿no? Estaba fresca la noche, pero ellos le ponían todo el calor, todo el color, claro, donde hacían bailar con a todo el mundo, gato, chacarera, escondido.
0: ¿Cómo está la temperatura ahora, Orlando?
1: Y debe estar en 12 grados, 10 grados, 11 grados, 12 grados. Pero hay como una brisa que eso pega más. Recién tuvimos que salir al sanitario, que queda acá afuera, y la verdad que se siente, afuera se siente,
0: claro,
1: frío.
0: Mañana, sí, o mejor dicho, hoy día sábado 25, en el escenario mayor estará Lázaro Caballero, Jorge Rojas, sí, y La Conga estará presentándose en el patio también.
1: En el patio, va a ser una locura.
0: Sí, la bueno, verdad, con Lázaro Caballero. Locura.
1: Sí, Lázaro Caballero va a estar en este escenario principal, y el Jorge Rojas también va a estar aquí. Y el domingo va a estar Fito Páez, va a estar el Chaqueño en el escenario de afuera, que también va a ser una locura. No, estos tres días va a ser sencillamente espectacular, el cierre de una nueva edición de la Fiesta Nacional e Internacional del Poncho aquí en Catamarca.
0: Excelente, Orlando Morales en Catamarca con las 100 noches festivales. Ya vuelvo contigo, Orlando. Ya en breve nos vamos a La Falda con Susana Bontempo desde Cosquín. Clide presente, noche y día. Feliz cumpleaños por el Guti, por mucho más. Nos vamos por mucho más al Festival del Tango en La Falda.
2: Bueno, acá estamos con Tomás Villagra, con Federico Gelli, recambio ya. Técnico también ahí, Walter Guti Gutiérrez en los estudios. Ya se fueron todos los demás y nos dejaron prácticamente solos.
3: Y aquí en un ratito va a estar Nahuel Penici haciendo una presentación modo tango. La historia del festival de los últimos 15 años muestra que siempre hay un lugarcito para la sorpresa.
2: Así es.
3: En algún momento este escenario fue para que un Peteco Carabajal interpretara tango.
2: Así es, mirá vos.
3: Sí.
2: Claro.
3: En
2: claro,
3: otro momento.
2: Sí. Guarda su historia, estos 42 años guardan historias, ¿no?
3: Sí, mucho. Y
2: ¿cómo era la cantante de tango que se cayó?
3: María Garay. Estábamos transmitiendo y fue un momento realmente duro para el que estaba aquí en el escenario, tremendo para los que estábamos conduciendo la transmisión,
2: claro,
3: porque pasó de largo del escenario.
2: Sí, me acuerdo eso. Yo estaba en estudios, me acuerdo que fue motivo después para que uno de los humoristas, que no me acuerdo cuál fue, el Gato Peters la nombrara, ¿no? Y ese momento lo nombrara.
3: Sí, y hasta a mí me nombraba el gato, porque
2: como Tomás Villagra.
3: Sí. Y ahí estaba mirando cómo pasaba de largo, dice el gato. Momento durísimo, le provocó una fractura en ese momento al artista.
2: Claro, ¿no? Seguro.
3: Eso devino en un juicio hacia la Falda.
2: Mirá vos. Las condiciones, ¿no? Que uno a veces ni se entera después de que pasa todo esto. Ahora sí viene la premiación de los cantantes.
3: Están sobre el escenario del anfiteatro Carlos Gardel todas las autoridades municipales, gente del jurado, y van a entregar los premios.
2: A ver qué dice Agustina.
4: Una ganadora se va a presentar aquí sobre el escenario del Festival de Tango de La Falda, la participante número 13 de la sede San Juan, Mariana Narváez.
2: Mariana Narváez, cantó muy bien Mariana Narváez.
5: Felicitaciones.
3: Destacada en la noche, aplaudida por el público presente del anfiteatro Carlos Gardel.
2: Atento San Juan, atento
3: Mariana
2: San Juan,
3: Narváez.
2: Niño. Está ganando una de sus coterráneas en tango.
5: En el escenario mayor del tango argentino.
2: El año que viene la tendrán dentro de la grilla.
3: Por supuesto, como sucede
2: con todos los ganadores.
3: Con todos los ganadores.
5: Bueno, voy con masculino. y hay como unas miraditas
4: de
5: ganas de soltarlo ya, de dejar de estirarlo.
2: El faldense ganará,
5: queremos ganar.
2: El faldense ganará, que decimos.
3: Bueno, fue el más aplaudido.
5: Lo decíamos, tiene que haber un ganador.
3: Ahora ha tomado nota el jurado.
5: Tiene su lugarcito en el gran escenario del Auditorio Carlos Gardel de la ciudad de La Falda. Masculino, quien se queda con el título de ganador este año es el participante número 10, sede civil, amigo del tango La Falda,
2: el Mariano. Muy bien. Ese debe ser un seudónimo, ¿no? Percal, Percal, dijo.
3: Jarjal.
2: Ah, Jarjal. Es jovencísimo.
4: En su escenario, mañana los vamos a ver a los dos. Mañana los vamos a ver a los dos aquí brillar sobre el escenario.
2: Qué bueno, van a cantar mañana. Ambos ganadores, tanto en el rubro femenino como el rubro masculino. Se llevan los aplausos de la gente, reconocimientos de los organizadores y, bueno, una experiencia maravillosa, ¿no? Como un puntapié inicial para lo que va a ser una carrera seguramente que va a depender del esfuerzo, de la suerte, de estar en el lugar adecuado, el día adecuado, de muchas cosas.
3: Sacrificio, perseverancia, para sumarle al talento que cada uno pueda tener, ¿no?
2: Así es. Bueno, y mañana, sábado, tendremos una cartelera realmente atractiva, porque así como hoy está Nahuel, que ha sido, es uno de los jóvenes trovadores que tenemos, mañana una joven que también sale, emerge de un programa televisivo, ¿no? Magui Cullen.
3: Así es, mañana es el día del Varela Juntada, de Alberto Flamini. ¿Te acordás de los Rundunes?
2: Claro, los Rundunes, sí, cómo no me voy a acordar, sí.
3: Histórico integrante, don Alberto Flamini, hombre que vive en la ciudad de La Falda. La compañía 2x4, la Orquesta Provincial de Música Ciudadana, lo que decías vos, la presentación de Magui Cullen junto a Esteban Morgado Cuarteto. En Cosquín la veíamos, estuvimos en el programa junto a Ronnie, en varios programas, y realmente la gente la amó. En el sector, digamos, del público, en el sector artístico, por todos lados, una chica con un carisma.
2: Es un carisma muy especial, ¿no? Y también estará, bueno, el gran Ariel Ardid, descubridor de Mario Pereira. Ariel Ardid, y él lo reconoce siempre. Yo se lo hago
3: acordar. Gardelito, le decía, ¿te acordás?
2: Sí, Gardelito. Bueno, y con una trayectoria ya internacional. Este año que pasó, ¿te acuerdas que hizo todos los temas de Sandro en Cosquín?
3: Exactamente.
2: Ariel Ardid.
3: Un repertorio de
2: una
3: Sandro.
2: Noche. Bastante.
3: La voz
2: bastante
3: oficial
2: brava.
3: Del himno de Talleres.
2: ¿Ah, sí?
3: Cuando juega Talleres.
2: Ah, no sabía.
3: Kempes.
2: De Talleres no sé nada.
3: Talleres de Córdoba.
2: Sí, no, pero no
3: ¿es
2: sé.
3: ¿Es más grande del interior?
2: Ah, por
3: pregúntele
2: favor.
3: A Ulises ya.
2: Nosotros somos los campeones. Ulises no le gusta el fútbol. ¿O sí, Ulises?
0: No hablo de mi vida privada.
2: Y Carlos Aviag.
3: Crédito faldense.
2: Oh, qué crédito.
3: Ese sí que triunfa en el mundo entero, Susi.
2: Sí,
3: ¿no? Vos
2: señor.
3: Decís, bueno, un chico con un talento. Contamos la historia de Lisette, que surgió de La Estrella Sos Vos. Carlitos Aviague también surgió de La Estrella Sos Vos, el concurso de verano que hacía la Municipalidad de La Falda.
2: Sí.
3: Empezó con el folclore, llegó el programa de Marcelo Tinelli, que en ese momento se emitía por Canal 9,
2: claro,
3: aquí en la ciudad de La Falda. Y de ahí viró al tango. Y hoy canta tango.
2: Y a la par estudió, se perfeccionó, se recibió, es un profesional. Hizo deporte hasta bastante tiempo, ya estando en la faceta artística, y él seguía haciendo básquet, ¿no? ¿Parece básquet o
3: básquetbol?
2: O sea que hizo, es muy completo. Le gusta hacer cosas muy exteriorizar lo artístico, muy dramáticas, comedia, con su hermana también.
3: Alejandra.
2: Gusta, con Alejandra.
3: Bellísima, Alejandra Vial.
2: Sí, sí. Una carrera realmente maravillosa y un reconocimiento internacional que tal vez no lo iba a lograr acá si se quedaba.
3: Ámsterdam.
2: Sí.
3: Múnich. Sevilla, España, Madrid, Barcelona, bueno, París, los lugares donde está en los últimos años. Carlitos Javier, ella es Lara López Mazzucco, la responsable de eventos de La Falda.
2: A ver qué dice.
6: Va a ser uno de los momentos más especiales de esta edición número 42. Y bueno, preparándonos también para mañana, para todo lo que va a suceder, los artistas que van a estar presentándose. Hoy ya tuvimos algunas sorpresas y mañana vamos a tener más. Así que, si no compraron la entrada, cómprenla.
3: Hablando de jóvenes talentos, la directora de eventos de La Falda no supera los 25 años.
2: Claro, muy jovencita, ¿no?
5: Mañana no solo el paso entre otras figuras de este tanguero cordobés como Ariel Ardit, sino también vara alta a la hora de cerrar con un faldense, no solo muy buen intérprete, sino un tremendo productor, ¿no?
6: Bueno, sí, lo vamos a tener a Carlos Aviade, que Carlitos empezó acá en este escenario, en La Falda, y hoy está recorriendo por Europa, llevando el tango a distintos lugares del mundo, y tomó la decisión, se alinearon todos los planetas, y dice: Lara, en julio voy a estar en La Falda. Y le digo: bueno, Carlos, o sea, tenés que estar en el festival, tenés que estar. Así que la primera parte de la noche de gala de mañana la va a cerrar Carlos. Después vamos a correr todas las sillas, las mesas, y nos vamos a poner a bailar hasta largas horas de la noche con la orquesta, con la milonga en vivo, y vamos a disfrutar ahí, ya termina el festival y nos ponemos a bailar.
3: Agustina.
4: Es una gran propuesta, solo recordarle a toda la gente, ¿la boletería está abierta hasta cuándo? ¿Por dónde se pueden comprar las entradas? Digo, puede haber sido un gran llamador para que la gente también se prenda mañana.
6: Bueno, las entradas todavía se pueden adquirir en boleterías, en Pase Show, y si quieren venir específicamente a la milonga, después de las 12, la entrada es una entrada diferenciada y la pueden adquirir.
5: Bien, bueno, la milonga que vino para quedarse, viste, La Falda, yo siempre lo cuento porque uno ha sido testigo, pasó mucho tiempo hasta que La Falda lograra, se intentó muchas veces implementar la milonga por reclamo de los bailarines, obviamente.
2: Bueno, están hablando también, están tratando ellos de acomodar todo para que cierre la noche la actuación con Nahuel Penici. Me asomo brevemente hasta Catamarca, vamos a Catamarca con Orlando Morales. ¿Cómo está todo el panorama por ahí, Orly?
1: Estamos a la espera, mi querida amiga, así que
2: también.
1: Sí, estamos a la espera. Cuando apenas pongo un piecito allí sobre el escenario mayor, te pego un grito y escuchemos los dos temas que lo han permitido escuchar.
2: Ah, permite dos temas, bueno.
1: Sí, son dos, tres, más de eso no son.
2: Si repite la performance que hizo en los festivales del verano,
1: sí.
2: Y va a entrar haciendo folclore, ¿no? Después se va a su repertorio.
1: Así es, siempre lo he hecho así. Sí. Esperemos que lo haga esa. Y me parece que mañana, no, el domingo, cuando esté fito, me parece que va a pasar lo mismo, Dos temas
2: también,
1: y nada más.
2: Dos temitas nada más.
1: Sí, ya lo hizo, creo que Jesús María. Me parece que en el festival Jesús María lo hizo.
2: No, en Villa María.
1: En Villa María.
2: En Villa María. En Villa María. Sí, bueno. Sería bueno saberlo siempre antes a ese tema, ¿no? Ya lo hemos hablado. Sí, creo que la semana pasada lo hablamos con.
1: Recién hace un ratito.
2: Que nos avisen primero.
1: Bueno,
2: lo mismo de todas maneras. Vamos a alcanzar a escuchar algo de ella, hasta donde vos digas, y acá todavía falta, me parece falta. Voy de nuevo con vos, Ulises, mandale algunos mensajitos o algo, datos del tiempo y volvemos.
0: Cómo no, muchas gracias, Susi. 6 minutos de la 1 de la madrugada en la República Argentina. Hacemos el repaso de las temperaturas a esta hora en la ciudad de Córdoba. Señora, señor, le vamos contando principalmente que hoy estamos esperando una máxima de 20 grados con un día mayormente nublado. En estos momentos en Córdoba tenemos 8 grados 9 décimas de temperatura con un cielo ligeramente nublado por neblina, visibilidad reducida 3 kilómetros, circular con con precaución por las rutas de Córdoba, informa Policía Caminera Policía de la provincia. A raíz de esta neblina, en la provincial 53, autopista Córdoba Carlos Paz, camino del cuadrado, avenida Circunvalación, la provincial 17, Nacional 9 Norte, y las distintas rutas, la mayoría circular con precaución por niebla y neblina en Córdoba. Hola, noche y día. Feliz cumpleaños para Guti, saludos para Mariana, mi gran amor, que la amo hasta el infinito y más allá. Desde Cosquín está Clide presente, noche y día. Vamos por mucho más para el Walter Guti Gutiérrez. Hola a todo el equipo de Cadena 3, hermosa transmisión. Muy feliz cumple para el Guti. Que tenga un hermoso y bendecido día en su cumple. Me hiciste reír, Uli, cuando dijiste que te vas a pagar el asado el 31 de septiembre. Y bueno, claro, por supuesto. 31 de septiembre, cuando caiga 31 de septiembre, ahí va a ser. Me dice Walter, cae 30. No, cuando caiga 31, ahí vamos a hacer. Un abrazo muy grande para todos. Desde Argüello está Sabrina, Susana, un gran abrazo. Programón en el Festival de la Falda, a través del mensajero y el chat en vivo de YouTube. Buenas noches, paso a dejar mi mensaje a mi amor Adrián, decirle que mis ojos nunca supieron guardarse todo el amor que siento por él. Bueno, un abrazo ahí. Los mensajes de los enamorados a través del mensajero y el chat de la Cadena 3 Argentina, Susi.
2: Muy bien, muchas gracias. Gracias, Ulises. Gracias. Bueno, sí, la verdad que a veces uno promete cosas. Yo le había prometido las empanadas a Walter para hoy, pero justo me tuve que venir acá a la Falda, así que hoy otra vez voy a perder la oportunidad de llevarle las empanadas. Pero no va a faltar oportunidad. Algún 31 también voy a encontrar el perdido para llevarle las empanaditas que le prometí para su cumpleaños. De cumpleaños cuando cumplió 18, me parece. Más o menos.
0: Más o menos.
2: Más o menos. Hace mucho tiempo ya. Eso. Bueno, muchas gracias a todos los que están conectándose aquí en la Falda, ya te digo exactamente afuera, porque acá no se siente, en el exterior son 5 grados nada más. Acá está calentito, está tibio, está bonito. Estamos pensando por dónde vamos a salir y para no encontrarnos con ese frío que hace afuera, pero lo vamos a tener que padecer, no importa. Una hermosa noche, primera jornada donde fueron ajustándose también algunos detalles, algunas cositas que como siempre ocurren o con el escenario, con la rapidez que deben moverse para no que se produzcan baches tan largos. En fin, es todo un tema y vos ya también lo sabés, Ulises, sos un conocedor de todo lo que son los espectáculos, así que bueno, el público, así como ha llegado, así están, ¿no? Nadie se va, al contrario, por momentos veo que hay más y más gente, o que se aglutina gente en algunos sectores, que es lo que seguramente va a pasar ahora cuando ingrese Nahuel, que todo el mundo quiere sacarle una foto cerca, entonces se acercan al escenario que hay aquí en la Falda, ¿no? Los conductores, los maestros de ceremonia, continúan también ellos con la perorata, porque obviamente están esperando que comience todo, y nosotros también hacemos lo mismo. Por supuesto, siempre agradeciéndole a la gente que nos acompaña desde hora muy temprana. Este sábado, ya hoy, ¿no? Hoy sábado, también a partir de las 21:30, te vamos a encontrar ahí, Uli.
0: Efectivamente, por supuesto.
2: ¿Vio? Donde yo lo dejo, ahí tiene que estar.
0: Sí, sí. Acá yo me pongo acá la bolsa de dormir, ya tengo preparado todo.
2: Así que a esa hora vamos a empezar a transmitir la segunda noche, segunda y última del Festival del Tango aquí en la ciudad serrana de La Falda. La gente está, todos están muy emocionados esperando Nahuel Penisi. ¿Cómo despierta también cariño a Nahuel, no? Son de los jóvenes, de la camada de jóvenes que se ganan el afecto de la gente primero y después que lo sigan, que compren sus discos, discos ya no, pero que compren su material, que vayan a sus conciertos. En fin, es toda una camada muy, pero muy especial la que se produce aquí con estos artistas. Bueno, me parece que ya van a venir. No, todavía. Se retiran un ratito a ver los conductores. No sé si será una puesta en escena especial. Lo cierto es que está a oscuras ahora todo el escenario. Y vamos a ver qué es lo que ocurre en este próximo momento. Vuelvo con ustedes, chicos.
0: Muy bien, muchas gracias, Susi, muy amable. Mientras también estamos observando que en el Festival del Poncho en Catamarca ahí están los maestros de ceremonia llevando adelante. ¿Quién viene ahora, Orlando? ¿Está muy pronto a subir Casu o hay sí. otro artista soporte?
1: No, Casu, ya estamos a punto que suba el escenario.
0: Bien, sí, ahí veo los tres maestros de ceremonias sí. en el escenario preparando, estirando, como quien dice, para que empiecen a saludar a toda la gente que está presente. Hay una pelota gigante también, inflable, que seguramente será parte del espectáculo de Casu para levantar al público. Entonces, reiteramos que para el día de, bueno, hoy día sábado, en el escenario principal, Lázaro Caballero, Jorge Rojas y La Conga en el escenario del patio en el Poncho de Catamarca. Orlando, en tu periférica, en tu visión que sí. tenés ahí en estos momentos, el público asistente que está el día de hoy, más allá que tenemos las figuras eran Valen Vargas y Casu, hay muchos jóvenes, está muy variado, porque recordemos que, bueno, Valen Vargas hace cumbia, más allá que grabó hace muy poco con Los Campedrinos, y Casu es un artista que viene del trap.
1: ¿Te puedo decir una cosa?
0: Dime.
1: El Valen yo no lo conocía. Salimos porque nosotros estamos detrás del escenario. Es un lugar cerrado, paredes anchas, no podemos ver nada, solamente una pantalla que tenemos aquí gigante que vemos todo lo que pasa en el escenario. Cuando hubo una pausa salí al escenario, el pibe, hubo momentos que no cantaba, y era un tremendo coro que tiene, se saben todas las canciones, muchas chicas muy jovencitas, madre con chicas jóvenes, todo el mundo lo sigue muchísimo. Yo no, la verdad que no lo tenía registrado, pero acá lo conocen todo. Y con Casu también, ya hay carteles, están todos con remera de ella, me parece que se va a llegar una gran fiesta. Y durante todo el día muchas familias, con chicos grandes, y buscando los escenarios, escuchando folclore, escuchando cumbia, escuchando cuarteto. La verdad que es muy variado y toda la gente responde. Hoy no se podía caminar por ningún lado.
0: Mira,
1: los cuatro escenarios que había.
2: Vamos con Nahuel, chicos.
0: Vamos con Nahuel Penici, entonces. Gracias, Orlando. Vamos, Susi.
2: Muy bien, anunciado Nahuel Penici sobre el escenario. El escenario está completamente a oscuras en este momento, Tomás.
3: Esperando a Nahuel en modo tango. Expectante, el Carlos Gardel. Se corre el escenario, se corre el telón del escenario.
2: Se corre el telón.
3: El rojo y el negro que se fusionan. ¿Qué presentará Nahuel? Eso es lo que todos esperamos, ¿no? Conocer la sorpresa de la noche.
2: Nunca ha estado tan a oscura el escenario, ¿no? En ninguna de las otras presentaciones. Ahí ingresa al escenario. Recién ahora se encienden las luces. Un asistente lo acerca hasta su silla. Le da su guitarra. Y el público que está esta noche vino por Nahuel, Tomás.
3: Exactamente. Perdóname que te lo diga. Y cantando Nahuel.

0: Afiche lo cantó solito con su guitarra nada más. Y en esta segunda canción que interpreta ya se han sumado los músicos, Tomás.
1: Exacto, y con el público que realmente está en su mejor momento en la noche.
0: Sí, muy emocionado, mirando y siguiendo a Nahuel Penisi. ¿Alguna novedad, Orlando, por ahí?
2: No, todavía estamos en la espera, están los conductores allí sobre el escenario, están jugando con esa cosa redonda, grandota, pero estamos todos a la espera, todos estamos a la espera. Y un momento a otro salta allí, ¿eh?
0: Bueno, corazón, ya volvemos. Aquí Nahuel Penisi.
3: Y para celebrar una noche de música, de alegrías y de emociones. A ver.

Muchas gracias. Bueno, voy a hacer una canción que está en mi primer disco, en el comienzo de mi carrera, donde ya le agradecía por todo lo que nos dio y por todo lo que significa. A propósito, estoy grabando un disco que ya, bueno, ya en realidad grabé el disco, está por salir en unos días, homenaje a la querida Mercedes Sosa, que está siempre con nosotros. Esta canción es para ella y se llama Mercedes.

0: ratito a Nahuel Penici aquí con su canción. Y vamos, porque ya tiene novedades Orlando Morales y Catamarca. Adelante, Orly.
1: Sí, mi querida amiga, te comento a vos y a todo el país que ha comenzado esta noche fantástica con la presencia de Casu en el escenario mayor. Como vos lo había anticipado, allí un grupo de bailarines que está haciendo, mira, está haciendo disfrutar todo el presente, y aparece ella. Aparece ella y le canta en la fiesta nacional e internacional del Poncho a través de Cadena 3 a todo el país.

Sí, señor, Casu, en el Festival Nacional Internacional del Poncho, aquí en Catamarca, vestido de negro con un vivo color así dorado. Allí, la morocha argentina le sigue endulzando los oídos a través de la cadena 3.

0: señor. Casu en la fiesta nacional internacional del poncho.
1: Muy bien, Orly. Nosotros acá vamos a quedar un poquito más con Nahuel Penisi, que tiene otro tipo de repertorio. Y nos estaremos reencontrando, amigo, más tardecito nomás, ya con más folclore que lo que tenés ahora, ¿no?
0: Sí, mi amor, mañana vamos a tener entonces en este mismo escenario a Lázaro Caballero, a Jorge Rojas, y afuera vamos a tener la conga y todos los artistas de esta provincia y de la provincia vecina, que le van a poner, como te decía al principio, todo el calor y el color a una nueva noche del Festival Nacional Internacional del Poncho. Hasta mañana,
1: abrazo,
0: amor.
1: Fuerte, abrazo fuerte, Orly, a vos, a tu compañero de equipo ahí. Nosotros aquí con Tomás Villagra disfrutando de la presentación de Nahuel Penisi, que invitó a todos a crear un fogón imaginario.
2: Exacto, y el público disfrutando este cierre de la primera noche de la 42ª edición del Festival Nacional del Tango. El artista diferente del género este año, Nahuel Penisi.
1: Y estos son los aplausos que se levantan cuando él interpreta alguna de las canciones, hizo Jamás, recién otro de los temas tan bonitos también de Yupanqui. Y bueno, está acompañado por sus músicos, la gente aplaude y regala silencio, que es lo fundamental para un artista también, ¿no?
2: Por supuesto, y se forma eso raro para el género, digamos, pero hermoso en lo artístico, lo que uno puede estar disfrutando aquí en este auditorio Carlos Gardel.
1: Nahuel Penisi, con ustedes.

0: Muchas gracias.
1: Nahuel Penisi, en el primer día del festival número 42 del tango en La Falda.
0: Bueno, les quiero decir, me gustaría tomarme un... Además de tomarme un trago de agua, tomarme un momento para hacer una canción que creo que vale la pena por todo el orgullo que debemos sentir. Como argentino, yo creo que tanto yo como todos ustedes estamos muy orgullosos de nuestra selección argentina, hermanos. Argentina lo ha dejado todo en este mundial, ha dejado la bandera muy, muy, muy arriba. Por eso somos campeones del mundo. Por el corazón de Argentina, y por eso vamos a cantar esta canción, vamos a dar este lujito. 1, 2...

0: tango de Dámesi Sanguinetti, nada. Es la canción que acaba de interpretar para darnos dos tanguitos, Nahuel Penisi.
1: En el comienzo y en el final, así prácticamente es, de su actuación.
0: Claro que sí, señoras, señores. Nosotros llegamos al final de esta primera noche, que ha sido una noche realmente satisfactoria en lo personal, en lo artístico, en descubrir nuevos valores y nuevas voces. Y ha sido un lujo acompañarnos de ustedes en el país y en el mundo. Nos vamos a dejar en la compañía gratísima de Ulises Llano, de Walter Guti Gutiérrez, en el día de su cumpleaños.
1: Feliz cumple, Guti. En un ratito nos vamos a encontrar, sí, para compartir el ballet La Juntada, Alberto Flamini, la compañía 2x4, la Orquesta Provincial de Música Ciudadana, Magui Cullen junto a Esteban Morgado Cuarteto, Ariel Ardid y el gran cierre de Carlos Aviague. Y después de Aviague, La Milonga.
0: Gracias a todos, los dejamos con Naranjo en Flor. Chau, Uli, hasta luego.
2: Chau, Susi, chau, Tomás, buen retorno. Y no sé si ahora irán a hacer algún ágape, algún brindis, irán a cenar algo rico.
0: No,
2: que la pasen.
0: A dormir.
2: A dormir directamente, al baile entonces de la almohada, a descansar.
1: Sí, chau, Uli.
0: Chau, Uli, hasta luego.
1: Chau, Walter.
0: Chau, chau. Naranjo en Flor, Nahuel Penisi.

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1: El top de la hora marca las 2 de la madrugada, las 2 en punto en toda la República Argentina. Muy buenas madrugadas para todo el país. ¿Cómo les va? Bienvenidos a Noche y Día por la Cadena 3 Argentina. Mientras muchos descansan, otros siguen escribiendo ahí sus historias a través de las rutas, a través de las guardias, de las fábricas, a través del volante, o a través, como siempre digo, capaz que están estudiando, no sé si, a los que nos iba mal en la facultad y debíamos materia, usábamos las vacaciones para estudiar, teníamos que estudiar y presentar ahí a rendir, o aquellos que solamente están compartiendo la soledad y el silencio de la noche. Muy buenas noches, bienvenidos, gracias por elegirnos a todos ellos desde este momento y hasta las 6 de la mañana, después de compartir las 100 noches festivaleras, con el Festival del Tango en La Falda, Festival del Poncho en Catamarca. Abrimos esta nueva edición de Noche y Día, hoy con la musicalización, la operación técnica, como siempre, en el día de su cumpleaños, Walter Guti Gutiérrez. ¿Cómo le va, Walter? ¿Qué dice? ¿Se conserva como sardina en lata usted? ¿Cuál es el secreto? Ni una sola cana le veo, Walter. Ah, bien, está claro. Muchos aperitivos, dice ahí lo que lo conserva. Está gordito, doble pechuga. Se ve que ese es el secreto. Bueno, ¿cómo les va? Ulises Llanos, quien les habla. Aquí estaremos hasta las 6 de la mañana por la Cadena 3 Argentina en todo el país, con una selección musical, como siempre les prometemos, de primer nivel, con las voces de ustedes, nuestros oyentes. Así que ya mismo que se vaya activando ese mensajero de la Cadena 3 Argentina con su mensaje, que se vaya activando ese audio para saludar a todos, esas voces que siempre me gusta escuchar y conocerlos, y esa compañía que solamente la radio de madrugada sabe brindar. Nuevamente me presento, mucho gusto. ¿No me conoce? Bueno, soy Ulises Llanos y como siempre es una alegría volver a encontrarnos. Ahora pónganse cómodos, están tomando un cafecito, un tecito, alguna bebida espirituosa, si están descansando. Si no, bueno, si están trabajando, si están manejando y demás, ponen la radio de fondo y nos vamos acompañando. Suban el volumen, la madrugada ya está en marcha y junto a ustedes la vamos a compartir por la Cadena 3 Argentina. Esto es Noche y Día.
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0: 13 minutos prácticamente las 2 de la madrugada en la República Argentina. Hay oyentes que nos acompañan desde hace décadas y otros que recién descubrieron esta compañía nocturna. Seas quien seas, quiero que escribas a través del mensajero de la radio, quiero que mandes tu audio, quiero que te hagas presente a través del chat en vivo de YouTube también, porque quiero saber tu nombre, quiero saber tu ciudad en esta gran cadena federal donde suena la noche y día, y también esa canción que te gustaría escuchar en esta noche. Por ejemplo, está Miguel Ángel Ríos. Muy buenas noches, Ulises, soy de seguridad de un barrio cerrado de la zona de Argüello Norte. Saludos a mi hijito Josué Ríos, que fue su cumple el jueves 23, y felicitar a Cadena 13 por la compañía. Muchas gracias, bienvenido a través del mensajero de la Cadena 3. Muy buenas noches y día, amigo Ulises, igual te dando mi presente, soy Marcelo Reynoso, guardia del complejo cultural Manca Fiesta de mi bella La Quiaca, provincia de Jujuy. Un abrazo gigante, los acompañan, me acompañan en mi jornada laboral hoy hasta las 6 de la mañana. Ulises, feliz cumpleaños. Walter, como siempre, escuchándonos hasta las 6. Saludos a los camioncitos y camioncitas de Oña. Hola, Ulises, recién llegada a festejar mi cumple con amigas. De una de ellas, te escucho de San Francisco, Norma Cubertino. Feliz cumple también para el operador. Bueno, felicidades para todos los cumpleañeros, los de ayer, que fue viernes 24, y los de hoy, sábado 25. Hoy, sábado 25. Se está conmemorando el Día Mundial de la Prevención de los Ahogamientos. Es también el Día Mundial de la Mujer Afrodescendiente. Y en la cultura maya, hoy se está conmemorando el Día Sin Tiempo. Déjeme chequear por acá, porque quiero ver. El Día Sin Tiempo, fuera de tiempo, es una fecha espiritual, una fecha de pausa espiritual que cae cada 25 de julio. No pertenece a ningún mes ni semana del sincronario de las 13 lunas inspirado en la cuenta solar. Sirve como preparación para el año nuevo que arranca el 26 de julio. El significado de esta fecha representa un espacio libre de reloj y de la rutina del calendario común. Es el momento para revisar la vida, soltar lo viejo y dejar atrás cargas que ya no sirven. Y se llama también como Día Verde, porque es así por los rituales de unión con la tierra, el arte, el perdón y la paz. Hoy es el día fuera del tiempo o sin tiempo que viene desde la cultura maya.
1: Hoy vamos a bailar como en los tiempos de antes.
0: A través del chat en vivo de YouTube, recuerden que pueden escucharnos en la plataforma de YouTube, en el teléfono, en el televisor, en la computadora, en cualquier dispositivo que tenga YouTube, tienen que buscar Cadena 3 en vivo. Cadena 3 en vivo en YouTube, y una vez que nos buscan, se suscriben al canal y allí van a poder meterse en el chat. ¿Sí? Una vez suscriptos, pueden meterse en el chat y dejar su mensaje, como lo hace, por ejemplo, Andy, que dice: soy cordobesa, le mandamos un gran cariño, dejando mi mensaje, qué buena compañía, dice por acá, un abrazo. Bueno, gracias a todos los oyentes que por todas las plataformas de comunicación se van comunicando y dejan sus buenos días, sus buenas noches, principalmente esa buena onda de madrugada por la Cadena 3 y estas canciones.

0: 25 minutos de las 2 de la madrugada, la música que venía de la mano de los Enanitos Verdes por el resto de tu vida, Circo Beat, la música de Fito Páez, arrancando esta madrugada del sábado 25 de julio. Está Elizabeth de la Tordilla, provincia de Córdoba. Un saludo para muchas gracias por su compañía. Quiero escuchar un tema de Camila. Buen día, me llamo Verónica de Barrio Marqués, hermosa la radio y la compañía que nos brindan. Saludos para todos. Ulises, buenas noches. Me gustaría escuchar Resistiré, dedicado para todos los argentinos, estén en cualquier parte del mundo. Argentina de pie, avanzando con orgullo, dignidad y coraje, el centro de Córdoba, capital. Dios los bendiga. Juan José Cortés. Hola, Ulises, maestro, ¿qué tal? ¿Cómo está? Un placer escucharte toda esta madrugada. La mejor onda, saludos al cumpleañero, saludos a todo el personal de esta sintonía. Cadena 3 Argentina. Pasa un tema de Sandra María Magdalén. 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Soy Cristian de Pichanal, Salta. Bendiciones. Está Ariel de la ciudad de La Banda. Mi nombre es Alejandro Ortega, soy de Tigre, Buenos Aires, son mi compañía de fin de semana, trabajo como chofer de aplicación. Quisiera escuchar el tema Fuego y Pasión de Guando, muchas gracias. Dice, es feriado en Santiago del Estero, me cuenta Ariel. Ah, feriado, ¿por qué? ¿Qué aconteció en Santiago del Estero? Señoras y señores, un abrazo muy grande. Está Karina Gómez también, que me cuenta que ella es correntina, pero vive en Posada Misiones. Está también un abrazo muy grande para, estoy viendo acá, Carmen. Feliz cumple. Dice que quiere pasar a saludar en algún momento, aunque sea para darte un abrazo. Dice acá Carmen, para Walter, en el día de su cumpleaños. Patricia, feliz cumple para el Walter. Uli, decirle que pase el tema formato cuarteto del cumple. Gracias, tesoros míos, bendiciones. Han llegado algunos audios. Vamos a ir escuchándolos, porque saben ustedes que a mí me encanta escuchar sus voces y conocerlos, y también saber por dónde andan en esta madrugada del día sábado. Vamos con un audio, puede ser, querido Walter. Buenas noches, ¿quién está del otro lado? Hola.
1: Hola, Ulises, ¿cómo estás? Te saluda Sergio, de acá de San Agustín. Bueno, Ulises, a mí me gustaría escuchar un temita de Gary, si puede ser, Perfume Francés. Si puede ser.
0: ¿Cómo no?
1: Feliz cumpleaños para el Guti. Guti, te deseo lo mejor. Te mando un abrazo fuerte. Chao, y el Uli. Chao, Uli, gracias por todo.
0: Chao, te mandamos un beso, un abrazo grande en San Agustín. Qué lindo. A ver, ¿qué más tengo por acá? A ver, más audios, quiero escucharlos, quiero conocerlos, no tengan vergüenza. El otro día iba caminando por la calle y me dice una oyente, me dice, ay, a mí me da una vergüenza mandar audio, una cosa que no me animo, dice. No, señora, señor, mande un audio, mande. Si hablamos nosotros, si hablo yo, que soy un escracho bárbaro, y bueno, también hable usted. A ver, ¿quién está del otro lado? Vamos a ver si van ahí. Hola, buen día. Bueno, buenas noches.
2: Hola, Uri. ¿Cómo estás?
0: Bien. Tironeando.
2: Saludo a vos, tierra. Feliz cumpleaños.
0: Bueno.
2: Pásame el tema Navegador de Javier Calamaro.
0: ¿Cómo no? Perfecto. Excelente.
2: Bendiciones.
0: Chao, querido. El amigo Ariel desde la provincia de Buenos Aires también sintonizando y dejando su presente, su comentario y compartiendo. Me cuenta. Ah, mirá, ahí está, por eso, claro, acá me faltó en las efemérides, está viendo acá, porque no me saltó, a ver, dame un segundito, a ver, quiero chequear bien toda la data, porque hoy se está conmemorando...

Bueno, con lo que sería toda los festejos, ¿no? La noche del viernes se realizó la tradicional velada popular por la gala número 473, aniversario de Santiago del Estero. Miles de vecinos y turistas colmaron la Plaza Libertad y los alrededores. El momento más destacado fue la apuesta artística, lo que anida, lo que late y lo que tiembla, un espectáculo conceptual protagonizado por más de 150 artistas santiagueños, entre músicos, bailarines, actores y trabajadores de la cultura de distintas disciplinas. A la medianoche, el público acompañó con un emotivo feliz cumpleaños a la madre de ciudades, mientras un imponente espectáculo de fuegos artificiales iluminó el cielo santiagueño, coronado ese cielo de chacareras, de cultura. Esta noche, celebración y encuentros para miles de familias. Saludamos a Santiago del Estero. La pregunta es, ¿por qué se celebra este 25 de julio? Esta distinción histórica se debe a que de su núcleo urbano partieron las expediciones conquistadoras españolas que posteriormente fundaron San Miguel de Tucumán, Salta, San Salvador de Jujuy, San Fernando del Valle de Catamarca, La Rioja y Córdoba. Cada 25 de julio se conmemora de manera oficial el aniversario de la fundación de la ciudad capital en Santiago del Estero. Madre de ciudades, porque de allí partieron todas las expediciones para que se fundaran otras provincias en la República Argentina, en ese momento el Virreinato del Río de la Plata. Bueno, qué bonito, ¿no? Está viendo acá bien la fecha, 1553, impulsado por el capitán Francisco de Aguirre bajo el nombre de Santiago del Estero del Nuevo Maestrazgo. Así se llamaba en la ciudad cuando fue fundado. Bueno, muy bien, muchas gracias, muy amable. 2:32 en la República Argentina. Saludamos a Santiago del Estero.

0: cuadradito de estrellas.
1: ¿Sabes qué podemos hacer, Walter? Vamos a hacer un bloquecito, vamos a prepararlo, porque podríamos poner, ¿sabe qué? Un poco de la cultura santiagueña. Por ejemplo, es muy popular allá en Santiago del Estero la guaracha. La guaracha va a toda la zona ahí de Tucumán, de Santiago del Estero. Y la guaracha ha empezado a meterse y ha empezado a gustar mucho en otras provincias, como por ejemplo acá en Córdoba. Hay muchas bandas de folclore que hacen temas de guaracha. O hacen temas de folclore en guaracha, o hacen, por ejemplo, canciones de cumbia o de reggaetón, la pasan a guaracha y la llevan a los festivales. Me traen el recuerdo, bueno, tantos artistas santiagueños que podríamos recordar, los Manceros, la familia Carabajal, el querido Don Sixto Palavecino, los Ábalos, y el Coli Arce, por ejemplo, ¿cómo era el Dani Hoyos, con representantes de la guaracha? Ya en un ratito hacemos algún bloquecito saludando a la madre de ciudades en su día aniversario. Señoras y señores, la Cadena 3 Argentina presenta Noche y Día.

0: minutos para las 3 de la madrugada en la República Argentina. Hay un pequeño homenaje a la Madre de Ciudades en el día de su aniversario. Escuchamos a Leo Dan, icónico representante de la cultura santiagueña y también de tantas canciones románticas. Escuchamos también a Los Carabajal en el final con Añoranza, Coliarse también con toda su cumbia, un abrazo. Y así va sonando esta noche y día por la cadena 3 Argentina, compartiendo con ustedes este momento para todo el país a través de la radio. Voy a tomar nota aquí para que no se me olvide. Entonces sonaba Santiago Querido, Santiago Querido de Leo Dan. Después teníamos unos enganchados del maestro Coliarse. Y por último, Añoranzas en Los Carabajal. Muy bien, ahí está. Tomo nota para después saber qué temas fueron sonando y ver las próximas listas musicales. Qué lindo, un abrazo muy grande para todos ustedes. ¿Qué hice por acá? Muy bien, te escuchamos a nuestra compañía en esta madrugada en Neuquén. Bendiciones, está Luz, un abrazo muy grande. Soy Vicky de Arteaga, Santa Fe, acá está la Sole, está Pablo desde Liceo, un abrazo. Pasen la Gorostiaguita, cantada por Los Carabajal. A ver, ¿qué más tengo por acá? Van llegando mensajes por todas las plataformas de comunicación. El quinteto de Coliarse es como está en la fiesta de fin de año. Aguante, Santiago, siempre, gracias, Cadena 3. Andy me dice por acá, a ver, que tengo, bueno, muchos mensajes, che, muchas gracias. Hola, buenos días. En Rosario, en un puerto exigen una banda horaria para el ingreso y después te tienen horas y horas sin saber cuándo te descargan. Dice Oscar, Ulises, aquí en Alejandro de Orán, Salta, dando el presente, mis mejores deseos para vos y el cumpleañero. Bueno, Alejandro, ¿cómo estamos? Bienvenidos. ¿Qué más tengo por acá? A ver, saludos muy grandes para todos. Mi tatarabuelo materno vino de Alemania a fines de 1800, tenía ramo general en Pascanas, Córdoba, llevo su apellido, aún lo conservo, la familia Stifel, dice acá. Bueno, muy bien, muchas gracias ahí compartiendo sus historias en la noche de la cadena 3 Argentina, noche y día. ¿Tengo un audio? A ver el audio. Hola, ¿qué tal? Buenas noches, ¿quién habla? Hola.
1: Hola, ¿cómo le va? Hola, sí, muy bueno lo del programa, escuché toda la parte de tango, era el festival de hoy, del Festival Internacional de Folk. Me encantó también todo. Bueno, pero en este caso quiero saludar a Guti. Feliz cumpleaños, amigazo, feliz cumpleaños de Bariloche. Un fuerte abrazo, que lo cumpla muy feliz.
0: ¿Cómo está recolectando saludos que vienen desde Bariloche, en este caso, mandando un gran cariño? Miguel quiere escuchar algo internacional, pide también. Bueno, tenemos una lista musical espectacular, sino que bueno, justo efeméride que nos invita a saludar a Santiago, le hicimos un pequeño homenaje. 5 minutos para las 3 de la madrugada.

3 de la mañana, 3 minutos en la República Argentina. Nos vamos preparando para ir presentando las noticias en minutos nada más. Qué hermosa transmisión, Canal 3. Los escucho, los felicito. Me encanta escuchar la música que ustedes nos hacen escuchar y los comentarios. Algo de los iracundos puede ser. Feliz fin de semana, Graciela Simone de Alta Córdoba, desde la provincia de Catamarca. Acá está Walter en plena fiesta nacional e internacional del Poncho. Buenas noches y días, Ulises. Muy feliz cumple para el Guti. Que lo pasen lindo con sus mejores cariños. La Kitty Mauro de Villa María. Muy bien, perfecto. Ahí pedían algo internacional y va sonando Durán Durán, lo que nos acompañaba en estos momentos. Grandes éxitos de la música sonando en Noche y Día por la cadena 3 Argentina. Buenas y bendecidas madrugadas para todos, escuchándonos de Río Gallegos. Pasen lío, Dan. La niña está triste. Muchas gracias. Muy bien, la niña está triste. ¿Qué tiene la niña? Cantaba Leo Dan. ¿Cómo? ¿Qué? No, me dice Walter, el sábado que viene trae la guitarra. El sábado que viene ya no estoy yo ya. No, no. Me ha tenido que aguantar Walter solamente 3 sábados, nada más. Que fue el 11, el 18 y ahora este 25. Ya hasta que después el camino nos vuelva a encontrar en las madrugadas de la radio. En el mensajero, en el chat en vivo de YouTube, en estas plataformas de comunicación nos conectamos, nos unimos a través de la cadena 3 Argentina. Y como siempre digo, cada madrugada tiene una banda sonora distinta. Cada sábado, si quiero se lo digo de una forma un poco más especial, cada sábado por la madrugada tiene un soundtrack especial. Que puede ser alguna canción que traiga un recuerdo inolvidable, por ejemplo. Hay canciones que te traen olores, por ejemplo. Aromas. Capaz que justo escuchás una canción y te recuerda el aroma del pan casero. Te recuerda el aroma del campo. El aroma, no sé, algún... Va a sonar medio raro, ¿no? Fuera del ámbito poético. Algún aroma que te trae un repasador, por ejemplo. Ese repasador, la mazamorra. ¿Usted sabe lo que tengo yo ahí en esa, en ese tupper negro? Eso es mazamorra. Hice una ollada de mazamorra el otro día y bueno, voy sacando y voy comiendo. Hay canciones que nos llevan a esos aromas. Hay canciones que nos llevan a esas historias, y la radio es para eso, ¿no? Es para cortar distancias, borrar fronteras, contar y escuchar historias. Y la radio, como dije, une. La radio une distancias. En este momento hay muchísimas personas en el país compartiendo esta madrugada con nosotros. Por eso, súmense al mensajero de la cadena 3 y hagan que su voz sea parte de este programa. Vamos a las noticias, Walter, y ya volvemos con más de Noche y Día por la cadena 3.

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1: ...764, tres vehículos se vieron involucrados y las autoridades intentan determinar cómo se produjo la colisión. Deportes, fútbol, liga profesional. Instituto perdió de visitante ante Vélez en su debut en el torneo clausura. Fue 1-0 en el estadio Amalfitani. Manuel Lanzini anotó el gol. El partido correspondió a la zona A del certamen. Nahuel Penici, figura de la noche inaugural del Festival Nacional del Tango en La Falda. El cantante y compositor de Florencio Varela, destacado de la velada de este viernes en el Auditorio Carlos Gardel. El evento se extenderá hasta este sábado. 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Detuvieron al exnovio de Agostina Jalaver, la modelo argentina asesinada en Playa del Carmen. Se trata de Juan Manuel Reverter, quien fue capturado en los Estados Unidos en un operativo policial realizado en el condado de Deschutes, del estado de Oregon. Estaba prófugo hace 3 años y medio. Dos mujeres resultaron heridas tras un violento choque en Nueva Córdoba. Las víctimas sufrieron traumatismos y fueron trasladadas al hospital de urgencias. Defensa Civil trabajó por un derrame de combustible. León 14 podría llegar a la Argentina en noviembre. El presidente de la Conferencia Episcopal Argentina, Monseñor Marcelo Colombo, aclaró que aún no hay una confirmación del Vaticano. Una eventual gira regional duraría 3 días e incluiría a Perú y a Uruguay. Títulos del portal de noticias de la Cadena 3 Argentina, cadena3.com.
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0: 23 minutos de las 3 de la madrugada, esté enganchado esta selección de los iracundos acompañándonos en esta nueva hora de programa. Qué hermosos recuerdos, un regalo por el alma, dice Adriana. Qué temones, directo del corazón. Soy Marcelo Reynoso de La Quiaca. Maravilloso el programa, bendiciones Víctor de Rafaela. Presente Rubí de Barcelona, excelente programa como siempre. Somos Héctor Domeni y Lucía Murúa. Abrazo grande y feliz, bendecido sábado para todos. Qué lindo. Hola Ulises, querido amigo, bendecida madrugada, te saludamos de la Francia, Raúl y Valeria. Buen día, Cadena 13, como cada mañana escuchándolos desde Suiza, hoy un poquito más fresco parece, y preparándome para mis vacaciones. ¿Qué haríamos sin la Cadena 3 los argentinos que vivimos afuera de nuestro país? Enrique, desde Berna, Suiza, feliz cumpleaños para el Guti, de parte de Patria Alta Córdoba, una fiel oyente de Cadena 3. Bueno, cuántos mensajes que van llegando por todas las plataformas de comunicación. Feliz cumple para el Guti, lo mejor en este nuevo año. Ulises, propongo que estés todos los sábados, soy tu fan, dice Rosa. Bueno, muchas gracias, muy amable, gracias por tanto cariño. Vamos por más buena música, comentarios y todo lo que hacen también ustedes. Pasen algo de Sandro o Elvis Presley, que tengamos buen fin de semana, se los quiere Rosa Gijena, un gran cariño que nos escribe a través del mensajero de la Cadena 3. Qué hermosa música, me hace recordar a mi madre, tengo 35 años, pero me encanta esa música. Me gustaría escuchar De los Golpes, Olvidarte Nunca. Saludos desde la Gallareta, Santa Fe. Está Sunilda, un gran cariño. Bueno, cuántos mensajes que van llegando por todas las plataformas. Ya les conté a través del chat en vivo de YouTube, a través de la aplicación El Mensajero de la Radio. A ver, vamos a buscar, ahí está, ya sé cuál va a ser el emoji que vamos a usar, va a ser la torta de cumpleaños, por el cumpleaños de Walter Guti Gutiérrez. 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Porque usted puede mandarme fotos ahora, de lo que está haciendo. Puede mandarme videos, puede mandarme audios. Entonces acá, en la parte inferior, dice, escribe un mensaje aquí. Usted pone, hola, ¿cómo le va? Biribiri. Y manda enviar, ¿sí? Y se manda el mensaje automáticamente. ¿Quiere mandar un audio? Abajo está el microfonito. Lo aprieta una vez. Le permite usarlo. Y va grabando. Hola, hola, ¿qué tal, Walter? Buen madrugada, buenas noches, feliz cumpleaños. Una vez que graba, aprieta el cuadrado y manda enviar. Ya le voy a mostrar, fíjese que yo acabo de hacer ese audio y tendría que estar llegando en estos momentos. A ver, vamos a ver acá.
1: ¿Usarlo?
0: Ahí está.
1: Y va grabando. Hola, hola, ¿qué tal, Walter? Buen.
0: Fíjese que ahí va llegando. ¿Quiere mandarme una foto? ¿Quiere mandarme un video? Hay un signo más al costado de la bandeja de chat y ahí saca la foto o selecciona y la manda. Bueno, a todos los que estén bajando por primera vez el mensajero de la cadena 3 Argentina, a todos los que estén comunicándose por primera vez con la radio o mandando un audio, quiero que adjunten la torta de cumpleaños, el emoticón de torta de cumpleaños para saludar al Walter Guti Gutiérrez en su día, y también que me cuenten su nombre, en qué ciudad o barrio. Esto es Noche y Día, entre ustedes y nosotros, por la cadena 3.

0: Buenas noches, equipo. Buenas noches, muchachos. Soy Alberto Luis Falduti, de enfermero de acá del barrio Los Ceibos, González Catán, La Matanza, provincia de Buenos Aires. Acá está bastante nublado, pesado y con mucho calorcito, como para punto de llover y caerse el cielo. Tanta humedad hace doler todo el cuerpito. Muchachos, aprovechemos el cumpleaños, pongamos el tema de Calle 13 a portarnos mal y a disfrutar de la noche. Abrazos.
1: Un abrazo muy grande para Alberto Luis Falduti, allá en González Catán, La Matanza, en la provincia de Buenos Aires, sonando la cadena 13 Argentina. Sergio de Mendoza, siempre escucho la radio. María de San Luis, muy buena la madrugada. Aldo me pregunta, ¿me recibís bien? 55 QRU, Aldo, llega perfecto. Ricardo, feliz cumple para Walter. También van llegando ahí los mensajes por unos cuentos. Ulises de Colombia, te saludo, soy Fabián, bienvenido Ulises, me encanta escucharte, feliz cumpleaños por el Guti, pido morir de amor, gracias Silvia Esquivel de Mendoza. Ahí van llegando más mensajes de aquellos que también, recuerden, los que estén bajando por primera vez la aplicación de la cadena 3 Argentina, o se están comunicando por primera vez, mándenos el emoji, el emoticón de la torta de cumpleaños, acá a través del mensajero de la radio, también por supuesto como Alberto, como tantos otros oyentes que mandan su audio y son parte de este momento de noche y día con la cadena 3, con sus voces, porque noche y día se nutre con sus voces, no solamente del locutor que esté de turno a través de este micrófono, sino también con ustedes, porque son la voz de la radio que acompaña minuto a minuto en todo el país. Saludo muy grande a la gente que escucha a través de YouTube, que hay más de 400 personas conectadas, les mandamos un gran cariño. Nuevamente me presento, Ulises Llanos, quien les habla junto al Walter Guti Gutiérrez. Esto es Noche y Día por la cadena 3 Argentina, cuando actualizamos los datos del tiempo a esta hora en la ciudad de Córdoba, 8 grados 5 décimas, sensación térmica de 7 grados 4 décimas, se espera para el día de hoy una máxima de 20 grados. El día lunes en Córdoba tendremos una pequeña primavera con máximas entre 25 y 26 grados para el día lunes. Después vuelve a bajar la temperatura con máximas entre los 14 y los 16 grados a partir del día miércoles de la semana que viene. Bueno, muy bien, muchas gracias, muy amable. Qué alegría poder escuchar, estar a la distancia, los aprecio mucho. Llega perfecto. A ver, ¿quién tengo por acá, por allá, en el mensajero de la radio saludando? Estamos preparando el despabilate. Están pidiendo acá a los oyentes algo de espabilate. Bueno, ¿cómo le gusta la música, Walter? Vamos bien, ¿no? Qué bonito. Hola, ¿qué tal? ¿Quién está del otro lado? Bienvenido. Buenas noches, buen día.
2: Hola, buen día. ¿Qué tal? ¿Cómo estás? Un gusto. Manuel de San Nicolás, provincia de Buenos Aires.
1: Manuel, querido.
2: Escuchándote. Ahora estoy en Pergamino, viniendo a buscar gente para llevar a la fábrica Termium, Siderar. Bueno, te escucho a través de la repetidora de Pergamino, la 99.5 acá, y en San Nicolás escucho Cadena 3 cuando están ustedes, un rato a la mañana, y después sigo con Cadena 3 Rosario.
1: ¡Ah, qué lindo! Bueno, te mandamos un gran abrazo.
2: Muy lindo programa. Acá estamos.
1: Por todas las plataformas, escucha ahí el amigo Manuel de San Nicolás, provincia de Buenos Aires. Bueno, San Nicolás está muy cerquita ahí a Rosario. Un gran cariño, está haciendo el transporte nocturno. Estará, ¿cómo dijo? Que le estaba yendo a buscar, ¿no? O estaba llevando gente a la fábrica. Bueno, un abrazo muy grande al amigo del volante, trabajador nocturno que está con la cadena 3 Argentina. A ver, ¿qué más? Me encanta. Empiezan a llegar más audios de todo el país y me encanta escucharlos. A ver, ¿quién estará del otro lado? Hola, hola, ¿quién está?
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1: Ah, canta.
3: 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Hola, Walter, querido. ¿Quién te ha destelado? Arévalo, Héctor Hugo Manuel, el camionero de Peirano, provincia de Santa Fe. Gracias por estar del otro lado, Walter, querido. Sos una gran compañía para quien te habla y para todos los camioneros.
4: Por mi parte estoy aquí en Rosario, provincia de Santa Fe, cargando para ir para Córdoba capital. Tengo tres clientes, dos en la avenida Japón y Voz del Interior y otro en calle Rosales. Bueno. Por mi parte, feliz de la vida, atropellado por el amor, pagaría para que me vaya mal. Soy multimillonario, tengo salud, tengo trabajo y un gran amor que sueña con verme llegar cada noche. Gracias por estar del otro lado, te quiero mucho, que Dios te bendiga y una excelente fin de semana para vos y para todos tus oyentes.
1: Ay, pero bueno, qué bonito. Bueno, el amigo Héctor ahí que también saluda y manda. Ulises, qué lindo escucharte, feliz cumple por el Guti. Puede ser Chris de Burr, gracias a Alicia de Venado Tuerto. Bueno, mirá, mirá, me encanta, me encanta. Señoras, señores, esto es Noche y Día por la Cadena 3. Quien les habla, Ulises Llanos, junto a ustedes hasta las 6 de la mañana.

0: madrugada para todos, noche y día. Feliz cumpleaños, Walter Gutiérrez. Un saludo muy grande de Córdoba, capital. Y pásame, por favor, Ulises. A vos también, buenas noches. Feliz madrugada. Y pásame mi temita de la barra. Ella. Con Javier La Pepa Grisela. Hermoso programa. Un beso. Cuídense.
1: Un abrazo muy grande, creo que es el nombre es Alejandro Arias. Me encanta, más audios en la noche de la cadena 3 Argentina mientras iba pasando Vilma Palma con Fondo Profundo. También antes escuchábamos a Vivir Sin Aire de la mano de Maná. A ver, ¿a quién más tengo al otro lado? Buenas noches, buenos días, ¿quién habla? Bienvenido, bienvenida. Hola.
2: Hola, hola. Buenos días, Ulises, Walter. Un gusto poder comunicarme con ustedes.
1: Qué grande.
2: Soy Bocha del Trébol.
1: Hola, Bocha.
2: Provincia de Santa Fe. Esperando el espabilate y un abrazo para todos desde acá del Trébol Santa Fe. Un abrazo grande. Y sigan así, pues la radio está espectacular. Noche y día para vos.
1: Oh, ahí está con ese cierre. Gracias, Bocha, bienvenido. Me encanta porque ya van conociendo bien cómo es la aplicación, se van animando a mandar audios. Todavía no me han mandado ninguna foto. ¿Podrían mandarnos una foto a las 4 de la mañana para mostrarnos qué están viendo a esta hora? Sus ojos, por ejemplo. A ver, ¿quién está del otro lado? Bienvenido, bienvenida.
3: Hola, buenos días. Desde la provincia de Catamarca. Los saluda Walter.
1: ¿Cómo está, cumplido Walter?
3: Su turno, noche de guardia.
1: Sí.
3: Un poco ventoso por aquí, pero disfrutando con la buena música y la buena onda que le ponen. Feliz cumpleaños, Guti. Que la pase muy bien y aguante la fiesta nacional e internacional del Poncho que estamos disfrutando en estos días por Catamarca.
1: Gracias, Walter, un abrazo. Y por supuesto que es transmisión de la cadena 3 Argentina con las 100 noches festivaleras, el Festival del Poncho. 7 minutos nos separan de las 4 de la madrugada en la República Argentina. Hola, buen día, buenas noches. ¿Quién está del otro lado?
4: Feliz cumpleaños para el Guti Gutiérrez. Toda la noche lo escucho. Damián, el Mocho Pitu y Tucumán. Saludos, hermano santiagueño. Feliz cumpleaños. Feliz aniversario de su provincia. Un abrazo.
1: Ahí está, un abrazo. 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Noche y día por la cadena 3, escuchando la radio. Y me encantó. Es la primera vez que los escucho. Mirá vos, es lo que decíamos ahí. Desde Villa San Agasta, La Rioja. Acá, bueno, me ha dejado, no sé si será el nombre, Aide del Rosario. Un abrazo muy grande, Aide, bienvenida en Villa San Agasta. Amigos de Noche y Día, gracias por acompañarnos. Roberto de Tunuyán, Mendoza, gracias a Dios. Bendiga a usted y a los oyentes. Un abrazo, gracias a Roberto, muy amable. De Arroyito, Córdoba, está el Daniel Romero, que me dice, hoy estás en la cadena 3. Sí, hoy estamos. El próximo sábado estará seguramente Norita. ¿Estará el próximo sábado? ¿O quién estará? O sea, digo, la madrugada de viernes para sábado, ¿no? La madrugada del sábado. Ya veremos. Está Miriam, que le mandamos un gran beso. Miguel, que pregunta, ¿cuál es el número para hablar con ustedes a esta hora? Solamente por la aplicación, por el mensajero. Manda un audio. Querido Miguel, como han hecho otros oyentes, buenos días. Betina y Gabriel, te escuchamos del camión en España viajando. Somos de Colazo, Córdoba, y vivimos acá. Son nuestra compañía de hoy, pero siempre escuchamos a la cadena 3. Saludos a Colazo, a mi familia de Arias, Melo y Castro, Don Cativo y Peirona de James Cray. Un abrazo, y así se comunican en Córdoba, el país y el mundo. Noche y día por la cadena 3.
5: Muchas gracias a ustedes. Lo saben, lo cantamos, es el último.
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1: Pidió de la selección argentina el privilegio más grande. El defensor había anunciado que se retiraría del albiceleste al término del Mundial 2026. En Pujato le regalaron un casco a Scaloni con su nombre y grupo sanguíneo y plotearon una camioneta. El presidente comunal Daniel Cuacuarini contó en Cadena 13 de Rosario cómo fue el reconocimiento al técnico de la selección y reveló los regalos que recibió. Franco Colapinto habló sobre el accidente en Hungría. No fue un buen día. El piloto argentino analizó el choque sufrido en la segunda práctica libre del Gran Premio de Hungría y admitió que la falta de rodaje complicó su adaptación al circuito. El Banco Central habilitó el pago de sueldos en dólares. La medida permite que los empleadores depositen los saberes en moneda extranjera y que los trabajadores dispongan de esos fondos a través del sistema financiero. Un flamenco rosa paseó por la terminal de ómnibus de Córdoba y sorprendió a todos. El ave caminó entre los colectivos interurbanos tras fugarse por el crecimiento de sus plumas. Un operativo especial de fauna y la policía logró acorralarla para su rescate. 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

0: Y compadre, ¿cómo la ve? Señoras, señores, 16 minutos de las 4 de la madrugada. Nos alegrás la madrugada, abrazo, Lichi. Acá, mira, viste que yo les dije a los oyentes que nos mandaron una foto. Como antes, hace muchos años atrás, se utilizaba el hashtag en Twitter, cuando antes que se llamara X, llamado hashtag tus ojos. Entonces la gente subía la foto de lo que estaba viendo en ese momento. El amigo Aldo nos manda una foto a través de la aplicación, dice, los escucho de Miami, qué linda música están pasando, calurosa noche por acá, ustedes son mi compañía. Y me manda la foto de una palmera, o mejor dicho, me manda la foto de una pileta, de una piscina. Se ve que está en un hotel, algún resort, hay palmeras, la noche muy luminosa en Miami. Se ve que hay mucha contaminación lumínica en aquella zona, porque en vez de ser una noche oscura, es una noche azulada. Y con una pileta ahí que, bueno, invita a tirarse. ¿Qué más? Aquel amigo Emi, trabajando en mi florería, les escribo desde Loret de Mar, España. Besos a todos. Feliz cumple para Guti. Nos manda la foto de un arreglo floral que, lamentablemente, yo, en base a mi ignorancia, no sabría decirles que florecerían, pero es un arreglo muy bonito con tonos blancos, rosados, muy, muy bonito. No, a ver. Una rosa blanca, me parece que puede ser. Tulipán, creo que veo tulipán, me parece. Tulipán, rosas blancas. Un arreglo muy bonito. Luis, esto están viendo en mis ojos ahora. Saludos de parte de Ariel, el paladero. Pasame mi modo de Sebastián. Y me manda acá el amigo Luis Ariel, Ariel el paladero. Ya la bandeja de facturas con crema, espolvoreadas con, me parece que tienen azúcar o coco. Nos manda ahí la foto, respondiendo también. Carmen dice, aquí en Busto City, la nona les manda un gran abrazo y feliz cumple para el emperador. Y sus ojos, los ojos de la nona, es la vieja máquina de coser Singer. Esa que andan con el pedal a esos de antes. No el eléctrico, sino a manual. Nos manda la foto ahí que está trabajando, seguramente haciendo algún arreglo de costura o confeccionando algo en esta noche. ¿Qué están viendo tus ojos a esta hora? ¿Qué nos podés compartir a través del mensajero de la radio? Hacelo y contanos cómo estás en esta madrugada, en este sábado 25 de julio, noche y día por la cadena 3 Argentina. Señoras, señores, queridos amigos, excelente el programa, felicidades, soy Alberto Escarlato y los saludo de Santa Rosa, Calamuchita. Soy jubilado y trabajo como recepcionista en mi propio emprendimiento. Les mando un gran saludo, bueno, muy amable, muchas gracias. Soy Norma, te estoy escuchando muy bien el programa, te felicito. Soy adicta a la radio, tengo una radio en cada pieza y no se apagan nunca. Norma del Río. Buena madrugada para ustedes, Ulises Gutiérrez, un feliz cumple. Un tema de Walter Romero, esperando. Saludos para los chicos de Vidpia, turno noche, en especial para El Puerco, buenísimo el programa. Feliz cumpleaños para Guti, la primera vez que escribo acá en Neuquén Capital, te escucho por la aplicación. Mientras ando trabajando en un servicio nocturno de colectivos, el amigo José, excelente el programa, la música está buenísima. Feliz cumpleaños para el Guti, que lo pasen genial, buen sábado para todos. El Bencho de Pozo del Moyo, saludo para todos los panaderos que estamos trabajando, en especial para Tato, de parte de Gastón, desde Jardín del Sur, un abrazo, está Ana, feliz cumpleaños. A ver, tengo más audios. ¿Quiénes están del otro lado? ¿A quién escuchamos? Me encanta. Y esto que están haciendo ahora, manden a todos los programas, en todos los horarios. Recuerden que la aplicación del mensajero es en todos los horarios. Hola, ¿qué tal? Buenas noches, ¿quién habla?
1: Hola, Sergio Mendoza, presidente de Crescuta.
0: Bueno, un abrazo muy grande ahí. Se ve que se le escuchaba, estaba adentro de un pozo, estaba bajo el agua. Bueno, le entendí, me parece que dijo Fercho de Mendoza. La primera vez que escribo, muy bueno el programa. Bueno, un abrazo muy grande, gracias por estar del otro lado compartiendo con nosotros noche y día por la cadena 3 Argentina. A ver, ¿qué más tengo por ahí? Vamos por acá, vamos por allá. ¡Hola!
2: Hola, Walter. Feliz cumple, amigo querido. ¿Cómo estás? Bueno, yo no sé qué te pasa esta noche, que estás mudo. ¿Te han comido la lengua los ratones o qué pasó?
0: No, pero si algo, Walter.
2: Bueno, yo trabajando, recuperándome de a poco, tratando de estar lo mejor posible en todo sentido.
0: Qué lindo. Bueno, un abrazo grande ahí, que nos ha llegado el audio. Un abrazo, Carmen. ¿Qué más tengo por acá? Bueno, muchos saludos. El amigo José Orlando Vittori ha cumplido con lo que le habíamos pedido. Mandó el emoji de la torta. Se ve que también se está comunicando por primera vez y ha bajado la aplicación de la radio. 22 minutos de las 4 de la madrugada. Solo me sale un cuadrado negro, no puedo enviar audio. No, sí. Querido Aldo, una vez que vos apretás el micrófono, ya estás grabando. Para dejar de grabar, apretá el cuadrado negro y ahí te va a salir el botón de enviar. Y vas a poder mandarnos tu audio también para escucharte. Acá. La nona es la máquina, me dice, porque está próxima a tener 90 años. Bueno, ahí está la Carmen que nos mandaba la foto. Qué lindo. A ver, ¿qué más? Señoras, señores, un audio más y nos vamos a la música. La compañía de la cadena 3 Argentina, noche y día. El mensajero totalmente activado en Córdoba, el país y el mundo. Mandando mensajes, saludos. ¿Quién habla? Hola, a ver, vamos de vuelta a ver si lo tenemos. Hola.
3: Hola, Ulises, muy buena madrugada. Acá habla Santiago de San Lorenzo, Santa Fe.
0: Vamos, Santiago.
3: Bueno, madrugada no tan fresca, levantándose la niebla acá en San Lorenzo, Santa Fe, ¿sí? Puerto San Martín. Bueno, escuchando la buena música, algún temita de Sebastián, puede ser.
0: ¿Cómo no?
3: Bueno, acá llevando la gente a los puertos de la región, de acá de Puerto San Martín. Bueno, te seguimos escuchando, muy buena la música, como siempre, abrazo grande para todos.
0: Un abrazo.
3: Y saludo a mis primos de Catamarca, que viven en la Candelaria, abrazo.
0: Abrazo. Señoras, señores, esto es Noche y Día por la Cadena 3 Argentina, acortando distancias, borrando fronteras, la magia del sonido y la voz en la radio más federal.

0: De la hora 4 en la República Argentina, actualizamos la temperatura en la ciudad de Córdoba. A esta hora, ¿cómo estamos en el país? 8 grados 5 décimas a esta hora, sensación térmica de 7 grados 9 décimas. Para hoy esperamos un día mayormente nublado y una máxima de 20 grados. En estos momentos, según el ranking de temperatura en del Servicio Meteorológico Nacional, la localidad más fría es el Calafate en la provincia de Santa Cruz, con 4 grados 8 décimas bajo cero de temperatura y una sensación térmica de 8 grados 8 décimas bajo cero. Le sigue Ushuaia con 2 grados 2 décimas bajo cero y una sensación de 5 grados 7 décimas bajo cero. En tercer lugar, Río Grande con 1 grado 4 décimas bajo cero de temperatura y una sensación térmica de 4 grados 8 décimas bajo cero, el ranking de temperaturas del Servicio Meteorológico Nacional. A ver, Walter Bustos nos escribe de Catamarca y nos manda la foto de lo que están viendo sus ojos a esta hora. Está haciendo guardia, le mandamos un gran cariño haciendo guardia. Nos manda la foto ahí trabajando. Soy Javier, trabajando de sereno en una estancia, los escucho todas las noches. Nos manda ahí y nos manda la foto del estéreo de la M700. Escuchando ahí por AM, un gran cariño trabajando el amigo Javier. El amigo Héctor nos manda una foto. ¿Dónde estás, Héctor? A ver, ¿dónde andar? Ah, a ver si nos ha mandado un audio Héctor y nos cuenta por dónde anda, porque nos manda una foto de día, completamente soleado. A ver si se escucha, porque me parece que... A ver. Hola, Héctor. Hola. No se escucha el audio que mandaste, Héctor. Un abrazo muy grande. Buen día, húmedo pero bastante cálido por estos pagos. Pipi, el panadero de Alicia. Hola, maestro, soy Juan Ramón, yendo a Viedma, Neuquén. Un tema de los nocheros, un muy feliz cumpleaños. Vamos por mucho más, por el Walter, Ulises y equipo. Qué linda que está, es hermosa la música. Un tema de Gary Estela de Buenos Aires. Pablo Podestá escuchando. ¿Qué más tengo? A ver, ¿quién estará del otro lado? Los audios que van llegando de Córdoba, el país y el mundo, en Noche y Día por la Cadena 3, en estos muchachos que están compartiendo, estas muchachas que están disfrutando la música. ¡Hola!
1: Hola, muchacho loco, escúchame.
0: Sí. ¿Qué pasó?
1: Dijiste la máquina de coser que se usa con los pies y ahí trastabillaste con tus famosas efemérides de las mañanas.
0: Ahí sonamos.
1: De lunes a viernes.
0: Sí.
1: Sí, con los pies no puede ser manual la máquina, amigo.
0: Bueno.
1: La máquina es a pedal.
0: Ahí tienes razón.
1: Más allá de que era una plataforma, pero bueno.
0: Bueno,
1: un abrazo, un gusto escucharte, Juli.
0: Te mandamos un beso. Bueno, yo dije, claro, dije manual a pedal. Bueno, a esta hora está todo permitido, claro. Imagínense, a esta hora ya está, somos inimputables. Soy Walter, estoy trabajando, es la primera vez que ingreso a través del mensajero. ¿Cuántos Walter? Sale un tan minado de Walter. Se levanta una piedra, salen como 50 Walter, más o menos ahí. Un abrazo grande. Acá arrancando como todos los días, fila a la cadena y a la popu. Mis ojos a esta hora se están abriendo para empezar a laburar. Un abrazo desde Río Tercero, la sandwichería, lo de Pilar, la Marcelita Hernández, que va a preparar los sanguchazos a esta hora. ¿Sanguchazo? ¿De cuál, Walter Guti Gutiérrez? ¿Cuál sanguchazo? Si es de miga, ternera. Bueno, un abrazo muy grande para Pedro también, nuestro guardia que está compartiendo noche y día. A ver, pregúntele por interna, Pedro, que está en la guardia, ¿qué sanguchazo de miga o pebete, puede ser cualquier otra cosa? ¿Cuál? ¿Una tortuguita de bondiola o de ternera? ¿Dijo? Bueno, yo soy muy fanático del sándwich de miga de salami y queso. El salame, qué fruta noble que es el salame, ¿no? ¡Ah, alegría para todos! ¡Qué cosa rica! No hablemos tanto de comida, que a esta hora, después de la mazamorra, empieza a dar hambre. Aguante, Cadena 3, desde al pie de la cordillera, Fiambalá, Catamarca, Daniel Álvarez, aguante. Turno noche y noche y día. Dice, visiten el complejo termal de Fiambalá y los 6.000 en el paso de San Francisco.

Chico, bueno, hola Ulises, soy Sergio de Belville, quiero saludarte a vos y el cumpleañero Walter Gutiérrez, si puede ser una canción de recordando al grupo Fuego de Córdoba, que sé que lo tiene Gutiérrez. Guti, recién me prendo y no quería dejar de saludar al Guti, de desearle un feliz día. Espero que Dolly y las Gutiérritas lo mimen con muchas cosas ricas. Desde Lincoln está también otro Walter conectando a la radio. Está el amigo Sergio también. Está Martín desde Mar del Plata haciendo churros. Saludos a toda la banda, a toda la barra. Qué lindo los churros. Churros, churros. Antes los carros tenían los churros rellenos con crema pastelera. ¿Qué pasó que no se hace más churro relleno con crema pastelera? Ahora churro con dulce de leche, que también es rico, ¿no? Pero los antes el carro de churros tenía churro con crema pastelera, con dulce de leche, churros comunes. Paralelamente tenían la bandeja de bolas de fraile, conocida como berlinesa, rellena de pastelera y dulce de leche. Y después también tenían pastelito. ¿Qué pasó? ¿No se hace más? ¿No es rentable? ¿No se vende? Vuelvan. Vuelvan con las bolas de fraile, con los churros rellenos, por favor. ¡Qué hambre! Que sacanos de acá, Walter. Sacanos porque tengo un hambre. ¿Qué te vas a pagar?

46 minutos de las 4 de la madrugada y llegan las imágenes, como habíamos dicho. Queremos saber qué están viendo tus ojos a esta hora. Y nos mandan las fotos el amigo Walter. A ver, voy a abrir por acá la imagen que nos manda. Unos mates esperando que acá vaya a rodar un rato. Muy buena la música, muchachos. El amigo Walter que tiene una moto. No sabría bien sacar a ver qué cilindrada será. Las motos grandes son de 600 cilindradas, ¿no? 600 más o menos. Las ruteras, claro. Bueno, el amigo Walter tiene una moto rutera prácticamente, preparándose con unos mates, calentando el cuerpo antes de salir a disfrutar de la ruta. Acá me manda también Betiana, nos manda aquí la foto que es de un castillo en España, uno de los tantos que hay, y siguen escuchando noche y día, mostrándonos qué ven sus ojos a esta hora en Córdoba, el país y el mundo. Buen día, Mariano de Carlos Tejedor, provincia de Buenos Aires. Los escucho siempre, pero escribo poco. Muy bueno el programa, gracias por su compañía toda la noche. Ulises, quiero mandar audios y no puedo, ¿cómo hago? Repito nuevamente, aprietan una sola vez el micrófono y ya empieza a grabar automáticamente. Hablen lo que ustedes quieran. Una vez que terminan de decir lo que quieran decir, aprietan el cuadrado y después mandan enviar. Feliz cumpleaños para el Walter. Ulises, como siempre, escuchándonos, disfrutando de vuestra compañía con tan lindo programa desde la boletería 8 de la terminal de Río Cuarto. Saludos de parte de Claudio. Señoras, señores, ¿cuántos amigos conectados? Ulises, genio, bestia, animal, turbina, picante. Nah, mentira, tampoco tanto. Acá escuchando mientras chambeo, como todos los días, pasate un buen chamamé desde Salsipuede, desde el panadero Fabricio te saluda. Búsqueme el chamamé, no sé si estará en esa o tendré que buscarlo en aquella. Busque Boda Fatal. Creo que así es el nombre. Fíjese si está, si lo tiene a mano. Boda Fatal. ¿Ah? O búsquelo por Monchito Merlo, búsquelo por Lázaro Caballero. A mí me gusta la versión de Lázaro Caballero. Fíjese si la tiene por ahí. Boda Fatal. Un chamamé muy popular en las redes sociales, una historia cantada, como dicen algunos, de la mano del Lázaro Caballero, o lo han hecho otros artistas también, por supuesto. Boda Fatal. Qué lindo. Acá me cuenta Carmen que ella le puso un motor a la nona, pero tengo dos correas, una para el pedal original y otra cortita para el motor. Y cuando coso telas muy gruesas, la hago girar con la mano para no quebrar la aguja. Así que tan lejos no estaba. ¿Viste? Bueno, ¿viste? Ahí está. Ahí me da la razón, Carmen. A ver, póngame un chamamecito.

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1: Son los títulos del portal de noticias de la Cadena 3 Argentina, de la hora 5, 2 minutos.

0: dólar oficial cerró en un récord de 1.520 pesos y el riesgo país subió a 440 puntos. La divisa norteamericana aumentó 10 pesos en el Banco Nación y acumuló un avance del 1,33% en lo que va de julio. El gobierno negó un atraso cambiario y destacó la mejora de la calificación de Moody's. Facundo Medina volvió a su barrio tras la final del Mundial y dejó un mensaje. El defensor de la selección argentina visitó Villa Caraza junto al Flaco López. Desde un balcón, el zaguero tomó la palabra y fue claro con respecto a las versiones que circularon en redes sociales tras la final. No crean boludeces. Ustedes vieron en fotos y videos que siempre fue un grupo bueno, manifestó Medina, en línea con las declaraciones de previas del presidente de la AFA, Claudio Chiqui Tapia y Roberto Ayala. Murió Marina Magalí, reconocida actriz de la película Nazareno Cruz y el Lobo. La artista, conocida por su protagónico en el film de Leonardo Fabio, dejó un gran legado en el séptimo arte. Tenía 68 años. Su deceso se ocurrió el 21 de julio y fue confirmado por la Asociación Argentina de Actores. Un incendio de gran magnitud destruyó un depósito en Yerba Buena, Tucumán. Varias dotaciones de bomberos y efectivos policiales trabajaron en el lugar para sofocar las llamas e impedir que alcancen las propiedades vecinas. Detuvieron a un hombre con 131 armas en un control sobre la Ruta 9. El conductor, de 41 años, llevaba pistolas, revólveres, fusiles, carabinas y escopetas nuevas. No tenía autorización de la ANAC para trasladar la carga. Son los títulos del portal de noticias de la Cadena 3 Argentina, cadena3.com.
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0: Última hora de Noche y Día. 5 minutos pasaron de las 5. Bienvenidos. Buen día, buenas noches. ¿Quién les habla? Mi nombre es Ulises Llanos, junto a Walter Guti Gutiérrez, hasta las 6 de la mañana. Última hora de puros éxitos.

5 de la mañana, 16 minutos en la República Argentina. Rodrigo, la mano de Dios, y también los enganchados de Sebastián acompañando esta nueva hora de noche y día. Muy buenos días, joven Ulises y señor Walter. Los saludos, felicidades en el cumpleaños. Que sean muy feliz con su familia y amigos en este día. Y gracias por todo lo que nos acompaña en las madrugadas. Me cuenta Beatriz de La Rioja. Gracias por tu compañía este sábado, Ulises. Tenés un carisma de juventud que nos encanta. Dios y la Virgen los bendiga a los dos. Gracias, muy amable. Está Gloria de Santa Fe, que también se suma. Está también, a ver, Juan Marcelo Gil Malbrán, desde San Salvador de Jujuy. Está Ricardo de Verona, Italia, también compartiendo con nosotros noche y día. Feliz cumple, Gusti, excelente toda la música. Soy Chela desde Villa Libertador. Buenos días, Ulises, equipo, los escucho mientras realizo pan casero y pancito con arroz panillaco La Rioja. Hermoso el programa, son mi compañía siempre. Bendiciones para todos de parte de Nelson. El que está cumpliendo años es Walter Guti Gutiérrez, acá, porque me dice acá, creo que Fanny, me dice acá, feliz cumple, Ulises viejo y peludo. Ya cumplí el junio, ¿no? Ahora está cumpliendo el Walter Guti Gutiérrez. Ahí he estado recibiendo el cumpleaños, haciendo patria, haciendo honor en este día, un gran cariño. ¿Cuántas primaveras, Walter? Usted se dice el pescado, el primer pescador. Se dice el pecado, pero no el pecador también. Viejo pecador, Walter Guti Gutiérrez. Un abrazo. Viejo pecador de sueño, exactamente. Qué lindo. Esta última hora será con grandes éxitos, será con muy buenas canciones. No tuvimos el despabilete, pues hemos tenido las transmisiones de las 100 noches festivaleras. Pero bueno, la música no para, continúa. En estos últimos 40 minutos de noche y día, grandes éxitos, variado, variado, variado.

voces. Te habla Graciela desde Herzogenaurach, Alemania, el programa buenísimo como siempre. Gracias por acompañarme y divertirme. Un abrazo para Guti, que tenga muy feliz cumpleaños y muchas bendiciones. Que tengan un hermoso fin de semana. Chau, chau, buenísimo.

26 minutos de las 5 de la mañana, la música de Yelda con Ámame, Ámame suavecito, Ámame despacito, Los Palmeras con Doble Vida junto al Chaqueño Palavecino. Estas son las canciones que nos acompañan en este comienzo, ya no de noche, sino de comienzo ya de madrugada, de buen día, ya es comienzo de ir a... ¿Habrá alguna panadería abierta ya al público a esta hora? Bueno, hay panaderías que abren a las 24 horas. Sé que en la zona de Nueva Córdoba hay panaderías 24 horas, que vos vas, tenés ganas de comer, no sé, un pedazo de torta a las 2 de la mañana, va, golpea la puerta y te van a atender. Obviamente las panaderías todas empiezan a elaborar cerca de las 3, 4 de la mañana, preparando todos los productos que se van a vender. Lindo momento para una tortilla al rescoldo, lindo momento para un mate cocido con chipaca. Te comes dos y que te agarre un ataque al hígado, el dolor de cabeza, pero sos feliz porque comiste el chipaca con el mate cocido. Le doy un saludo muy grande para mi amigo Cuchillo, así se le llama, así el amigo, Cuchillo se llama. Cuchillo, el amigo Cuchillo, el Franco Virsi, que lo han operado hace poco de apéndice. Dice que estaba haciendo un pollo al disco y de la nada se empezó a sentir mal. Y pensó que era algo de la nada y bueno, se acostó a dormir. Al otro día dice que no podía ni moverse, que es muy riesgoso porque el apéndice no avisa. Y si no te haces ver rápido, eso después se convierte en peritonitis. Bueno, anda haciendo dieta ahora el amigo, no puede tomar nada, anda comiendo sopita. Sopita, sopita, sopita, ya se va a mejorar seguramente muy pronto. Le mandamos un gran cariño. Me acordé, pues digo, a comerse una chipaca, que te ataque el hígado, pero no importa. Aguante la chipaca con chicharrón. Última media hora de programa, seguimos conectados a través del Mensajero Plus de la Cadena Popular, a través del chat en vivo de YouTube. Todos bienvenidos, muy buen día. Esto es Cadena 3 Argentina, acompañándolos a ustedes de norte a sur, de este a oeste. 8 grados 5 décimas la temperatura en la ciudad de Córdoba a esta hora. A ver, repasamos cuál es la localidad más fría en estos momentos. Sigue el Calafate con 5 grados bajo cero de temperatura y una sensación térmica de 9 grados bajo cero. Continúa Ushuaia, Río Grande y San Carlos de Bariloche en el ranking de temperaturas más bajas a esta hora en la República Argentina. Noche y día, última media hora y suena así.

De la mañana, 36 minutos, Proyecto 1, el tiburón, antes Chayanne o Cheyenne, como le quiera decir, señora, señor, sonaba Salomé. Hola, feliz madrugada para todos, para el señor de la máquina de coser. Le cuento que sí existen las máquinas manuales, no a pedal. Mi abuela tenía una, se le giraba la manivela a un costado para darle velocidad a la aguja. Yo aquí escuchándolos hice trasnoche de tejido con la compañía del mate. Aprovecho que estoy de vacaciones laborales, en un rato ya me voy a dormir cuando termine el programa. Los quiero, dice María Rosa. Gracias. Gracias, María Rosa. Acá el amigo Emi, que está en Loret, en España, nos manda lo que ven sus ojos a esta hora. Y sus ojos ven la vista al mar. Ahí se ve medio nublado el mar, en la zona donde está el amigo ahí. Pero una rosa. ¡Hola, Pachu! Ha vuelto. Anda el Pachu dando vueltas acá. Ha vuelto. El Pachu Rosales. Pachu, yo le digo Pachu. Así. Pachu, sí. Algunos dicen Pacu, claro, dicen Pacu, Pachu, Pachu. Bueno, él te entiende para hacer un gran diccionario. Bueno, ¿cómo le va? ¿Bien? ¿Alguna novedad por el barrio? ¿Todo tranquilo? Hay novedades, ¿no? Bueno, anda.

abrazo grande. Le mandamos un beso. Como decía Emi, que nos manda la foto de la rosa en la playa. Ahí se puede ver a una señora de fondo que lleva todo un baiano, creo que es el nombre. Ahí todo blanco, con sombrero. Está la casita ahí, el puesto del guardavidas, mirando hacia el mar. Se ve que está como despejado y algo nublado en esa zona. ¿Estará caliente? ¿Estará frío? Ya lo veremos. Bueno, acá me sale a Emilda. Ah, bien, Emilda se llama. Ah, bueno. Lo que pasa es que acá me sale Emi, entonces yo pensé que era de Emiliano, de Emilio. Claro, no me salía el nombre completo. Emilia, ¿es Emilia? Emilda, Emilce. ¿Cuál será el nombre que ella que está del otro lado? Le mandaba un beso. 38 minutos de las 5 de la mañana. ¿Algún tema, Huguito Flores? Puede ser, dice Lucho. Está Noemí de está Normi de Villa María. Pide un tema de Germaín. Un abrazo, queridos amigos. Últimos minutos de Noche y Día con grandes éxitos.

8 grados 5 décimas la temperatura en la ciudad de Córdoba a esta hora, con nublado, con neblina, la música de Pájaro Cantor de Abel Pintos, antes el vestido rojo de Luciano Pereyra. En la ciudad de Córdoba hoy espera 20 grados de máxima, con un día mayormente nublado para la ciudad de Córdoba. ¿Qué más tengo por acá? Para el amigo Edgar Lorenzini de Verabebú, dice, temazones, dice, un abrazo muy grande. Más mensajes que van llegando por todas las plataformas, dice, escuchándolo, muy bueno el programa, gracias por la compañía. Últimos minutos, últimos 13 minutos de noche y día, últimos 13 minutos para que, si tenés algún tema en el tintero y que tengas ganas de escucharlo, a ver si Walter Guti Gutiérrez lo prepara para que nos vayamos despidiendo de a poquito. Empezamos a lavar los baldes y a vender estampitas a otro lado. Chao, chao, nos vamos.

8 minutos para las 6 de la mañana. Un abrazo para Claudio Longone, que está en Mendoza. Un gran cariño, que nos manda siempre su mensaje y está presente. Gracias, Claudio, querido. Un abrazo para vos. Ya la veo a Lucía González preparándose para empezar a tomar pista y tomar los controles de la puesta al aire para el programa que viene después, ahí con Buen Día Argentina. Después viene el Titi Chabatoni con Una Mañana para Todos. ¡Nos vamos! En este 25 de julio. Saludo muy grande para los conductores motoristas del Ejército Argentino, que hoy es el día de su especialidad. Los conductores motoristas, un abrazo muy grande. Estaba viendo por acá, claro. Hay una fiesta patronal en Mendoza, en la provincia, por su patrono, Santiago Apóstol. Un abrazo muy grande para los amigos mendocinos también, un gran cariño. Y estaba viendo acá, para el día de mañana, a ver, un momentito, pluma, Berin Kaiser, que nos manda el padre Munir Braco siempre. Un abrazo grande para él. Mañana se estará conmemorando el día de San Joaquín y Santa Ana, quienes fueron los padres de la Virgen María y abuelos del Señor Jesucristo. Este año cae domingo. Con motivo de estos santos se celebra mañana el Día de los Abuelos. Santa Ana y San Joaquín son los patronos de los abuelos. Cadena 3 todos los domingos transmite la misa a las 8 a.m. que preside el Cardenal Rossi. El domingo será justamente en la parroquia Santa Ana y San Joaquín de Barrio Sumarán. Un gran abrazo para todos los abuelos en el día domingo, que siempre nos hace llegar el saludo ahí el padre Munir Braco. Nos hizo recordar esta fecha, mañana 26 de julio, el Día de los Abuelos. ¡Nos vamos! ¡Un temita más y nos vamos! ¡Dame la música!

0: La bomba de Ricky Martin. No, y es la canción La Bomba. No es que digo que Ricky Martin es una bomba. Bueno, capaz que Lucía González seguramente nos dirá en ese señal otro día. Dice, sí, es un bombonazo, dice Ricky Martin, dice Lucía González. ¿Le gusta Ricky Martin? A ver si la escuchamos ahí. A ver, adelante.
1: Buen día, Uli. Buen día para todos. ¿Cómo les va?
0: ¿Para usted es una bomba, Ricky Martin?
1: Sí, totalmente.
0: Ahí está, la voz de Lucía González. Sonaba la bomba de Ricky Martin ahí, acompañándonos. ¡Nos vamos! Gracias. Estuvo Walter Guti Gutiérrez en los controles, la musicalización y puesta en el aire. ¿Quién les habla? Mi nombre es Ulises Llanos. Ha sido un gusto acompañarlos este mes con Noche y Día. Volveremos cuando el viento nos traiga o cuando encontremos la luz del estudio prendida a esta hora. Chao, gracias. Quien les habla, nos encontramos en la semana con las efemérides risueñas. Chao. Buen sábado.

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0: Buen día Argentina, ¿cómo están? Son las 6 y 5 de la mañana en toda la República Argentina, sí, soy precisa. 6 y 5 de la mañana, estamos en vivo para todo el país en esto que es Buen Día Argentina por la Gran Cadena 3. Lo decimos nosotros, lo cual no queda muy bien, pero es la verdad. Este es el programa más federal de toda la radiofonía argentina y se los demostramos estando en todos los lugares donde tenemos que estar. Está, por supuesto, Mauricio Conti en Buenos Aires, mi querida Lucía González, por supuesto, desde Córdoba. También, bueno, como siempre, está Vero Masloop desde Rosario y también mi querido Fernando Barrio Nuevo desde Córdoba. Bueno, tenemos mucho para compartir con ustedes, ronda de títulos, actualización de información. También, por supuesto, vamos a estar actualizando la información que llega desde Venezuela porque hemos cubierto desde el minuto uno las brutales consecuencias del doble terremoto y ayer se cumplió un mes de la tragedia que sacudió el centro de Venezuela y que dejó muchas cosas, ¿no? Dejó además al descubierto un enorme desamparo en el que han estado nuestros hermanos venezolanos frente al horror, así que vamos a estar hablando de eso, vamos a estar hablando de la semana política que vaya si ha dejado cosas, vamos a hablar del proyecto de propiedad privada que ha dado que hablar, vamos a estar hablando un poquito de economía, va a estar Sergio Supo, que siempre es muy madrugador, así que nos va a ayudar con el análisis de todo lo que ha dejado esta semana política, porque señores, el Mundial terminó, terminó incluso para el Chiqui Tapia, así que también por ahí le preguntamos por la investigación a la AFA en la justicia de los Estados Unidos, que tiene, por supuesto, mucha repercusión política. Tenemos planes para estas vacaciones de invierno. Mauri se fue por el Jardín Japonés, uno de los lugares mágicos de la ciudad de Buenos Aires. Tenemos de todo. Así que esto comience y comience ya con la consigna del día para que ustedes se contacten con nosotros a través del mensajero de Cadena 3 al que acceden descargando la app de Cadena 3. Y la consigna la propuso mi querida Lucía González, así que la voy a invitar a que la diga ella. ¿Cómo estás, Lu?
1: ¿Cómo andás, Caro? Buen día para vos, buen día para todo el equipo y para la audiencia. Le mandamos un beso a Vero que está descansando, ¿eh? Estuvo descansando.
0: Chico, estoy en negación.
1: Gracias, no quiero. Pero que está por el quinto sueño que no le molesta.
0: Claro, me están delirando en el grupo, chicos, pues yo estoy en negación de que Vero no me puede faltar nadie de este equipo. Pero bueno, viste que es Sarmiento, además. Vero está antes que. Y nada, y como ya acostumbrada a hacer el repaso, la toma de asistencia en el comienzo de este programa, obviamente Sarmiento no podía no estar, pero tiene sus merecidas vacaciones.
1: Sí, nos abandonó por este sábado, pero está descansando, bien merecido descanso. Y la consigna que te proponía es algo que a mí me pasó personalmente, porque uno es un poquito autorreferencial también cuando piensa en estas cosas, y creo que en esta va a estar conmigo Fernando Barrio Nuevo, por lo menos va a estar conmigo en esta consigna. ¿Qué pasa cuando te invitan a un plan un fin de semana, llega el momento de tener que irte y decís, ay, por favor, que se cancele? No está bueno, que me quiero quedar en mi casa. ¿Sos de poner excusas para cancelar los planes un fin de semana? ¿Y cuál es la más recurrente? Tipo, me siento mal, me duele la panza, no, mi hija está enferma, no sé, alguna.
0: No, claro, a mí me parece que hay reglas para las excusas. Ah, bueno. ¿Qué le pasaba? ¿Qué le pasaba? A mí me parece que... Perdón, chicos, sí, claro. Hay reglas, hay códigos, hay ética, hay marcos, chicos. Marcos Caligari, escúchame. ¿Cuáles son para mí las reglas de oro? No se inventan enfermedades, chicos. No se inventan.
2: Salud no se juega.
0: No se inventan.
1: No, pero no es enfermedad. Pero escúchame, me duele la panza, ¿no? Una enfermedad, pero no puedo ir.
0: No, bueno, pero no se inventan dolencias. Dolencias de ningún tipo. No se inventan. Esa es una de mis reglas de oro. Otra de mis reglas de oro es, consistencia, ¿entendés? Que no, si yo te digo... otra de mis reglas de oro, ¿cómo se ve que meta muchas excusas? Si yo te digo a vos... Mirá, Lu, en este momento me tengo que ocupar, me vienen a fumigar, ponele, que no pasa nunca, pero bueno, me vienen a fumigar. no, me tengo que quedar en casa, se me complicó.
1: Pero a vos no te pasa que llega
0: no
1: ese plan.
0: No puedo estar en el jardín japonés haciendo el plan que me va a recomendar Mauri en Instagram, ¿entendés?
1: Ah, claro, está bien.
0: O sea, si consistencia, la... consistencia en la excusa, si porque eso habla excusa, del cuidado claro, al otro. Claro. Es como la
2: infidelidad. Hacer la mentira completa.
1: No, pero escucha, me encanta porque lo tiene súper sistematizado.
2: Está
1: tiene
2: muy bien
1: un
2: entrenado.
1: Sistema, claro, sí, está sí. Muy entrenado ahí. Me parece que ya contestaste la consigna, Caro.
0: Bueno, sí, no he inventado excusas para no hacer plan, pero creo que, ¿sabes qué? Yo también estoy haciendo este ejercicio de normalicemos, ¿sabes qué iría? Pero no tengo ganas.
1: Sí.
0: O sea, normalicemos no tener ganas como argumento válido.
1: Bueno, pero a muchos ¿no? Sí, pero a muchos nos pasa que en el momento de organizar el plan tenés muchísimas ganas y va llegando la hora y decís, ¡ay, qué ganas de quedarme en mi casa tomando algo rico!
0: Sí, no, o qué ganas de no hacer nada. Ningún plan.
1: ¿Barrio Nuevo le pasa?
2: Sí.
1: Ah.
2: Y una de mis excusas es Carolina Moroz.
1: Ah. No, claro, traba.
2: Por supuesto, olvídate.
0: No, Caro se le ocurrió hacer un especial.
2: No, trabajo con la chica de TN, no.
0: tengo que
2: dormir temprano, claro, tengo que concentrar, como los jugadores de fútbol. Tengo que concentrar, comer liviano, acostarme temprano. Claro. Claro. Y los domingos también a veces trabajo, que no es mentira, o sea, también.
1: Es verdad.
2: Así que no, el trabajo sí, el trabajo como siempre. Coincido con Caro en que con la salud no. Con la claro. Salud no. No, la salud no juega.
1: Nunca tiraste un no me siento muy bien.
2: No. ¿Pachu? Siempre trabajo. Vivo trabajando. Sí.
1: El Pachu me mira y me dice, no, al Pachu le gusta ir a toda la juntada. El Pachu no falta nunca.
0: El Pachu, mira, Pachu es pelota de trapo. No rebota nada.
1: No, a todas se anota el Pachu.
0: Claro, claro. Pero se acuesta temprano. ¿Pero cómo? ¿A temprano a las 5?
1: Sí, claro. Es verdad. Con Pachu, cuando nos ha tocado mirá. Ir a juntadas juntos, somos los dos, che, chicos, bueno, besito, chao y nos vamos.
0: Bueno, para, es cierto, eso es una forma de hacer sustentable ir a muchos lugares. Que uno tiene un límite y dice, bueno, ok, vuelvo a tal hora para guardarme un restito y que no me liquide para todo el fin de,
1: ¿no? El Pachu no tiene límite, el Pachu va a todas las juntas. El Pachu vos lo ves un sábado de la madrugada a esta hora y te dice, no, sí, anoche tuve un toque, porque encima toca en una banda de rock y en una banda de folclore. Entonces le tocan toques el viernes a la noche, dice, no, tuve un toque y después nos fuimos a comer. Le digo, pero Pachu, anda el toque y no vayas a comer. No, bueno, pero le gusta todo. Toca la batería.
2: Bueno, pero
0: una fecha, un concierto.
1: Un concierto. Claro.
2: Toque.
1: Bueno. Él le dice toque. Tuve un toque. Él le dice, tuve un toque.
0: Está moderno.
1: Bueno, pero él se anota en todas. Yo no sé, a mí no me pasa. Yo lo pienso muy bien al plan, pero llega el día y empiezo. Me está escuchando la Jack.
0: Claro.
1: Y empiezo el día del plan. Digo, ¡ay!
0: Igual para. Sí. Cuando vos organizas plan. Vos amás a Pachu Rosales, no sí, a Lucía claro, González y a Caro Moroz.
1: Totalmente.
0: Vos amás a Pachu Rosales. ¿Por qué? Porque, no, por eso digo, un elogio de los Pachu Rosales, de los tipos que todas les vienen bien. Festejamos el Día del Amigo. ¿Dónde? En un campo a 200 kilómetros de mi tío que me presta para tirar
1: la carne. Pachu va, el Pachu va.
0: Y tenés que ir a buscar la carne. Al mayorista y después tenés que ir a buscar los bidones y el Pachu es esa persona. Entonces,
2: sí.
0: Al fin y al cabo, cuando uno es anfitrión, bueno, la verdad es que uno quiere muchos Pachu Rosales, ¿no?
1: Es el que cae con el hielo, siempre.
0: Es el que cae con el hielo. Sí. Bueno, escuchen, Lucía González, ¿le puedo pedir un favor? Porque hemos hecho lo anticomunicacional. ¿Podemos repetir la consigna? Porque yo ya me perdí.
1: La consigna,
0: porque tiré sabiduría.
1: Sí, totalmente.
0: Estoy tirando sabiduría desde muy temprano.
1: Si sos de poner excusas para cancelar planes un fin de semana, ¿y cuál es la más recurrente o quizás la más extraña que has planteado para zafar de una juntada? Ya tengo mensajes cuando quieras, Caro.
0: Bueno, muy bien, ahora los compartimos, pero quiero terminar la ronda de saludos. Primero decirle a Fernando Barrio Nuevo que es un placer tenerlo aquí. A usted sí lo tenemos aquí entre nosotros.
2: Sí, firme.
0: ¿Me puede adelantar qué tiene para nosotros? Cuénteme.
2: Tenemos una jornada de vacunación muy importante que se va a llevar a cabo hoy en Córdoba. Hemos hecho nota incluso en este programa, Caro, de la baja en la vacunación, sobre todo en los niños post pandemia. Y se va a realizar hoy, sábado, de 10 a 14, la aplicación de dosis de calendario para todos los grupos etarios. Así que vamos a estar con toda esa información de servicio para que aquellos que ya desde tempranito nos están escuchando, agendar, porque hoy es obviamente una jornada gratuita, tanto es de la provincia de Córdoba, del Ministerio de Salud, pero también la Municipalidad de Córdoba pone a disposición sus centros de salud, así que vamos a estar hablando de eso, vamos a estar repasando también información de servicio, los cortes de luz, como siempre, de todos los sábados, y hay mucha información porque hay un nuevo marco regulatorio de taxis y remises aquí en Córdoba, así que vamos a estar hablando de eso, vamos a estar hablando de Fórmula 1 también, porque Franco Colapinto está corriendo en Hungría, última fecha antes del parate veraniego que tiene la Fórmula 1, y la expectativa de saber qué va a pasar con Franco. Hay algunos rumores que involucran a otros pilotos, pero que indirectamente lo afectan al piloto argentino. Así que vamos a estar contando también un poquito de eso.
0: Bueno, muy bien, completísimo entonces el reporte de mi querido Fernando Barrio Nuevo y la ronda de títulos desde Córdoba. Enseguida nos vamos a meter de lleno con ellos. Atención, porque no dimos los datos del tiempo, Lucía González, cuéntame.
1: Está fresquita la mañana aquí en la ciudad de Córdoba, 8 grados 5 décimas. La actual, según el servicio meteorológico, 94% de la humedad. El viento es del noroeste a 4 kilómetros por hora. La visibilidad, 9 kilómetros, reducida por neblina. La máxima prevista para hoy, 20, pero cuando salga el solcito, Caro, 4 grados la mínima prevista para hoy. Se viene temperatura muy agradable para mañana, también domingo ya vamos a estar repasando. En Rosario, me meto en terreno de Vero Maslú, porque hay mucho oyente que la estaba esperando, que se ilusionó con la presentación de Carito y no está la Vero, y está abajo de la sábana y de las colchas seguro, porque 7 grados 8 décimas hace en Rosario, humedad del 99%, también hay neblina allí, máxima en Rosario para hoy 18 grados.
0: Bueno, muy bien, completísimo entonces, porque ha hecho Córdoba, ha hecho Rosario y bueno, y además me han facturado mi distracción. Muchísimas gracias, Lucía González, por nunca decepcionarme.
1: Todo en 30 segundos, Caro.
0: Muchísimas
1: ¿viste?
0: Gracias por nunca decepcionarme. No, no me falles, escúchame. Voy con Mauricio Conti desde otro rincón de la ciudad de La Furia. ¿Cómo estás, Mauri?
3: Hola, Caro, buen sábado por la mañana, sábado 25 de julio del año 2026, 11 grados la temperatura actual para nuestra capital federal y sus alrededores. La que manda en capital es la humedad, 94% la máxima que promete trepar hoy a través del Servicio Meteorológico Nacional es a 15 grados la actual, 11 grados para la capital federal y sus alrededores.
0: Bueno, muy bien. Mauri, vamos a estar recorriendo el jardín japonés nuevamente porque es un lugar mágico que en estas vacaciones de invierno tampoco nos deja pata, ¿no?
3: Vamos a insistir hasta que los conozca todo el mundo, porque está en el barrio porteño de Palermo, es un hermoso lugar, vale la pena, y una vez que se lo conoce, se vuelve.
0: Bueno, muy bien, vamos a llevarlos a ese lugar mágico porque vamos a terminar haciendo que todos conozcan ese rinconcito de la ciudad de Buenos Aires, que para mí tiene tantos recuerdos. Creo que les conté, pero me casé en el jardín japonés, mi civil fue en el jardín japonés, así que sí, definitivamente es un lugar imperdible en el recorrido de la ciudad, que también para los que nos escuchan desde la ciudad de Buenos Aires, usen las vacaciones de invierno para conocer y pasear por la ciudad, para ser turista en Buenos Aires, ¿no? Aunque vivamos acá, muchas veces nos perdemos de esos rincones que guarda la ciudad para los turistas, pero que a nosotros se nos pasan por altos. Muy bien, señores, son las 6:19 en toda la Argentina. Esto es Buen Día Argentina, soy Caro Amoroso, los acompañamos hasta las 8 con este gran, gran equipo. La consigna del día es, si pones excusas para zafar de juntadas de fin de semana, y por supuesto, ¿cuáles son esas excusas más recurrentes o más insólitas? Arrancamos así, tenemos mucho para compartir con ustedes, escuchamos algo de música, hacemos una pausa y empezamos con todo.
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0: muy bien, seguimos aquí en Buen Día Argentina. Me encantan los clásicos, y Pachu Rosales nunca decepciona, no me dejan salir en la voz de Charly García. Ya están llegando mensajes, Lucía González, con la consigna del día, cuéntame.
1: Y no te diste cuenta, Carito, de la sutileza de Pachu, no me dejan salir. Bueno, ahí está, la canción. Contestando la canción, una de las excusas, perdón, no me dejan.
0: Sí, bueno, pero los 40 no me dejan, ¿quién no te deja?
1: Y mira, hay alguno.
0: Se me agotaron las matrimillas.
1: Claro. Sergio dice en el mensajero: yo cuando era más chico me preocupaba más del tema. Ahora digo lo que siento, pero si organizo yo, no queda otra que estar. Por eso nunca organizo. Y listo, chau problema. Ahí está, dice Sergio. Andrea dice: hola, buen día, Caro y equipo. Mi compañía en mis mañanas madrugadoras de trabajo tejedor. Está tejiendo, Andrea. En cuanto a la consigna, a veces me pasa, pero no pongo excusas. Y me doy cuenta después de lo que me habría perdido por no ir. Ah, esa también te puede pasar. Después ver las imágenes en Instagram.
0: El FOMO.
1: FOMO,
0: claro.
1: Andrea desde Villa Allende. Acá Nancy Liliana Vargas nos dice: desde el fresquito Río Gallegos, Patagonia, Argentina, te saludo. Edgardo, que saluda a todo el equipo, incluido a Maxi, que todavía no llegó, pero también lo saluda a Maxi Molina, que va a estar en un ratito. Juli Moyano dice: buen día, chico, qué bueno escucharlos como siempre. Por acá a punto de cumplir 47. Tengo una política que hace tiempo la adopté y no la pienso largar. A esta edad pretendo compromiso y honestidad. Si no tengo ganas de ir, doy la cara. Lo digo y no voy. Y por sobre todas las cosas, espero que del otro lado me entiendan. A esta altura de la vida no tenemos por qué andar fingiendo. Dice Julieta, me encantó, también muy honesta. Buenos días, un temita de Huguito Flores, puede ser, le piden al Pachu. Buenos días, Carolina, la mejor comunicadora de la cadena 3. Y le vamos a mandar un besito muy grande a...
0: De las 6 de la mañana de los sábados.
1: Sí, no, bueno, claro. A Elba Palavecino le mandamos un beso enorme, sabemos que está escuchando con muchísima atención. Miriam, por último, qué lindo escucharte, Carito. Besos, dice Lichi, desde Córdoba. Y están entrando los mensajitos al mensajero que nos pueden dejar de manera gratuita, Caro.
0: Bueno, muy bien, me encantó. Muchísimas gracias por sus mensajes. Voy a decir otra regla, poneme la música clásica, porque estoy tirando sabiduría. Bueno, otra regla. Usted no ha de cancelar o de fabricar su ficción, lo que sea, el dibujo de por qué no va a ir sobre la hora. Eso no se hace. No se hace porque hay cosas que se organizaron. Hay un despliegue que se pensó. Así que usted no cancelará el plan sobre la hora. ¿Está bien lo que estoy diciendo, Lucía?
1: Sí, perfecto. Eso sí. Eso sí. Ahí va el paso.
0: Eso sí. No, hay gente que cancela sobre la hora una ida a un casamiento. Sí. Señores, ¿no sabe usted cuánto sale el plato de un casamiento? Eso no se hace. Pero vamos a algo más grave.
1: Eso, algo más,
0: más banal. Tampoco se hace, porque el otro también tiene derecho. Yo, ¿sabes lo que he descubierto? Que a veces, si uno es sincero y dice: ¿sabes que no tengo tantas ganas?, del otro lado también relajan y dicen: ay, ¿sabes que tenés razón? Yo tampoco tengo ganas. Y además, y al final se hizo una bola donde todos nos sentimos obligados a hacer algo que por ahí no hay ganas de hacer cuando llega el momento, ¿no?
1: Y la otra es, si por ejemplo un partido de pádel, vos cancelas, se quedan con 3 y no juegan también.
0: Bueno, es como el que se anota para el picadito también. Claro. No,
1: se cancele, eso menos último momento.
0: Fernando Barrio Nuevo es muy muy cumplidor con eso de sus compromisos en el mundo del periodismo, del deporte amateur.
2: No, en eso sí.
0: Si era el periodismo, no, pero...
2: Coincido en que no hay que hacerlo sobre la hora, porque no hay que hacer lo que a uno no le gusta que le hagan.
0: No, sí. Total.
2: Pero con tiempo de anticipación o algo en donde la presencia de uno no sea una condición sine qua non para que se realice la juntada, ¿sí? Ahí sí. Mi excusa perfecta siempre es el trabajo. Pero si yo me comprometí a ir a jugar a algo, formar parte de un equipo en donde si yo falto, aparte se ve resentida obviamente la calidad deportiva, ¿no? Ahí cumplo.
1: Claro. Se agrandó Barrio Nuevo. Pero
0: cuando se ve resentida la calidad deportiva, pará. No sabíamos, teníamos a uno de los líderes de la
1: en defensa de Barrio Nuevo, un gran jugador de fútbol, Barrio Nuevo.
0: Claro.
1: En serio, bueno. Estuvo jugando Fer Corregime.
2: Pero al margen de eso, y hablando en serio, es una complicación cuando uno se compromete a ir. Ni hablar de los deportes que, por ejemplo, el pádel, que es 2 y 2. Te falta uno, te falta el 25% de la gente y no se puede jugar. Pero habla también de un... Generalmente vos te juntás con tus amigos y ahí habla de una doble falta, ¿no? Una falta de compromiso para con el deporte y para con los amigos.
1: Pero muchos acá nadie se está animando, pero hay muchos que inventan lesiones también.
2: Nadie
1: lo va a decir públicamente.
2: No, es que eso va también por el lado de la salud, como hablábamos con Caro. Eso no se hace. Aparte que después hay que ir rengueando al otro día. Que mantener eso.
1: Yo estoy notando que, y en los oyentes también lo estoy notando, están mandando mensajes que no admiten que nunca han cancelado un plan.
2: No, ¿se acuerdan? Y ustedes se van a acordar.
0: Somos las únicas que hemos cancelado, Lu.
1: Sí, yo es que claro,
2: tema
1: somos
2: COVID.
0: En el país.
2: ¿Se acuerdan con el COVID? Soy contacto estrecho. No puedo ir. Yo conozco gente que ha evitado ir a la fiesta, a Navidad y Año Nuevo, con gente que no tenía ganas de ir, diciendo, vos sabés que un compañero de trabajo dio positivo. ¡Mentira!
0: Hay gente hoy en 2026 diciendo, no puedo romper la burbuja.
1: Acá mirá el de Claudio, que llegó recién, Caro. Les cuento que yo soy poco salidor, pero cuando salgo, soy poco volvedor. Excusas no pongo nunca porque una invitación significa un esfuerzo, sacrificio de la otra parte. Dice, besos, buen día para todos, dice Claudio. Bueno, Claudio, nadie va a admitir que ha metido alguna excusa para no ir.
0: Claro. Bueno, no. Nadie lo va a admitir porque además, medio como que te manda, a veces cuando son muy específicos, te mandas en cana. Yo sí he puesto como excusa cuestiones referentes a la casa.
1: Por ejemplo.
0: Las he puesto. No, cuestiones referentes a la casa, que se me inundó, porque no que se me inundó, pero que se me... Tengo un desperfecto, que me estoy perdiendo agua, se me está... Lo que sea, sí, eso lo he puesto. Lo voy a decir. Ahí está. Lo he puesto. Alguna
1: si está
0: vez
1: escuchando
0: lo he puesto.
1: Alguna amiga de Caro, ya sabe.
0: Nunca se le inunda la casa. He puesto como excusa eso, he puesto como excusa, sí, trabajar. Que es verdad que trabajamos mucho y a horarios raros.
2: Claro.
0: Es verdad. Y a veces quedamos... A mí esto es lo que me hace cancelar más a menudo. A veces quedamos muy cansados. No sé si les pasa que nosotros tenemos una dinámica de trabajo, le contamos a la gente, que ya lo sabe, pero se lo contamos, que no es tan previsible porque pasan cosas, obviamente, extraordinarias en la agenda, fuera de lo común, y nos obligan a romper nuestra rutina y a estar disponibles a demanda. Y a demanda es... generalmente mucha demanda, ¿no? Y eso nos hace en muchas ocasiones llegar cansados frente a lo que creíamos que iba a ser un sábado cualquiera, ¿no? Así que, en defensa nuestra, igual no sé por qué estoy haciendo esta defensa nuestra corporativa, pero si quieren ustedes pueden cortar este audio y enviarlo a quien les parezca, me voy a convertir en un meme auditivo, pero sí, definitivamente.
1: El Pachu es peligrosísimo con esas cosas, Caro, guarda.
0: El Pachu me va a poner eso.
1: Miriam dice que me había olvidado de que te le mandó un saludito a Vicente también, así que lo vamos a leer.
0: Ay, mi amor, gracias, Miri.
1: Ricardo dice, buen día, ladies. Y Fernando.
2: Ah, bueno, menos mal.
1: Al trabajar en un comercio, tengo la excusa y realidad perfecta. Si el encuentro es un viernes, les digo que no porque madrugo el sábado. Ahora, si el encuentro es un sábado, les digo que el domingo es mi único día de descanso, lo cual es totalmente real, pero termina no yendo a ninguna juntada. Ricardo, en el mensajero nos cuenta. Acá hay otro mensaje de... ¿cómo se llama esta mujer? Rosa. Buenos días, equipazo de Buen Día Argentina. Dando mi presente, disfrutando de su compañía, muy agradecida con el pronóstico del tiempo que me dieron recién para organizar mi salida a Pilates. A mí me molesta mucho buscar una excusa para no asistir a un acontecimiento. Deberíamos tener la libertad de decir, no tengo ganas.

0: Bueno, es así. Hay gente que es así y que además uno ya tiene previsto, ¿viste? Va a cancelar. También pasa eso. Y le quiero contar a quienes son frecuentes canceladores que pasa eso. Que entre los grupos de amigos, bueno, ya no va a venir. Ya no va a venir. El que no contestó si pone excusas es Mauricio Conti. No parece. Mauri parece cumplidor como Pachu. A ver, Mauri. ¿Sabes qué?
1: ¿Mauri?
2: Ay, sí, ahí sí. Vos sabés que estaba escuchando atentamente y no pongo excusas. Una, porque me gustan las reuniones. Me encanta. Voy. Y cuando no puedo
1: ir... Es de los pocos volvedores, Conti.
2: Sí, me encanta. Me encanta porque hay que disfrutarlo. Pero cuando no tengo ganas o estoy cansado, digo simplemente eso. No pongo excusas. Aprendí a decir no tengo ganas o estoy cansado o me quedo en mi casa. Así, bien directo. Y evito después cualquier otro inconveniente. Pero me encanta y creo, estoy convencido que hay que hacer honor a las salidas, hay que hacer honor a las reuniones. Porque después, no, tal vez corremos el riesgo de arrepentirnos.
0: Bueno, está muy bien. Me parece que Mauri es uno de esos. Mauro y Pachu son los dos que tenés en la lista seguro. Solo para ellos tenés que seguir adelante con el plan. Aunque sí, vos seas anfitrión cancelador. Exactamente, desde temprano hasta tarde. Lo amo, Mauri Conti. Bueno, señores, si les parece, vamos a hacer ronda de títulos. Arranco por Córdoba, pero seguimos por algo de Buenos Aires también con Mauri Conti. Contanos, Fer, arrancamos con vos.
3: Sí, y tiene que ver con una tragedia vial, porque murió una mujer en un choque múltiple en la ruta 9 Norte cerca de Sinzacate. Esto ocurrió a la altura del kilómetro 764. Allí tres vehículos se vieron involucrados y aún no está determinado cómo se produjo la colisión. Esto ocurrió en un tramo comprendido entre las localidades cordobesas de Barranca Yaco y Sinzacate. La víctima era acompañante de un Chevrolet Prisma junto a un hombre cuando, como decíamos, por causas que son materia de investigación, este vehículo colisionó con un Citroën Aircross, ocupado por tres personas mayores de edad, y una camioneta Chevrolet S10 en la que viajaban dos ocupantes. La justicia está investigando este tema. El resto de las personas involucradas fueron asistidas en el lugar, pero sin registrar heridas de consideración. Nuevamente, la tragedia que vuelve a enlutar las rutas cordobesas, Caro.
0: Es impresionante la cantidad de accidentes viales que se siguen registrando en la Argentina, ¿no? Bueno, mucho... En ocasiones tiene que ver con el estado de las rutas, otro tanto con imprudencias, pero de verdad siempre sigue siendo un tema en nuestro país. Gracias, Fer. Vamos con un título desde Buenos Aires, vamos con Mauri Conti. Mauri, te escuchamos.
2: Inocencia fiscal, la reforma del Banco Central de la República Argentina y la ley de tierras. El gobierno nacional, a través de sus legisladores nacionales, se prepara para una super sesión en diputados, pero claro, esto va a ser para el mes de agosto, recordemos que ahora los diputados nacionales y senadores están de vacaciones.
0: Bueno, claro, pero igual ya se empezaron a tejer algunas cosas, ¿no? Una reunión Bullrich-Sturzenegger esta semana. Fue una semana intensa, Mauri.
2: Sí, políticamente sí, sin los protagonistas tradicionales y completos. Recordemos que el Congreso de la Nación está compuesto por la Cámara Alta y con la Cámara Baja, de un lado 257, del otro lado 72 senadores nacionales. Tomó protagonismo muy, muy, muy levemente hasta el momento la sociedad rural, donde van a mostrarse no solamente la exposición rural que nos tiene acostumbrado y está con el camión de Sancor Seguros y de Cadena 3 Argentina, sino que también las distintas figuras políticas. Todavía no aparece la vicepresidenta de la Nación en escena. Sí sigue apareciendo Patricia Bullrich, los Macri que comienzan a levantar la mano, y en el Congreso de la Nación, que muchas explicaciones no hay. Sí que comienza esta nueva etapa del Gobierno Nacional, de luego de la salida de Manuel Adorni, para decir, tenemos que aprobar un montón de cosas, entre ellos lo que presentó el ministro de Economía, la segunda parte de la ley de inocencia fiscal, a ver de cuándo ya definitivamente vienen o no vienen las inversiones a la República Argentina.
0: Muy bien, muchísimas gracias, Mauri. Tebazo. Vamos a estar hablando con Sergio Supo de todo este paquete de proyectos, modificaciones en inocencia fiscal, pero también, o el régimen simplificado de ganancias, pero también el proyecto de propiedad privada que ya ha dado mucho que hablar, así que vamos a estar con Sergio Supo en minutos nada más. Siguen llegando mensajes con esta consigna del día que es: ponés excusas para zafar.

0: par de planes.
1: Sí,
0: ¿y cuáles
1: siguen
0: son
1: llegando,
0: las más recurrentes?
1: Claudio dice, equipo, saludo. Tengo un compañero de trabajo que cada vez que nos juntamos se le muere la abuela, no sabe la cantidad de veces que ha fallecido ya su abuela, pero siempre cancela las juntadas, dice Claudio. Hola, hola chicos, buen día. A mí me parece que de cancelar es desde que apareció el celular. Pero por ahí, después de que lo cancelaste, me he arrepentido. Soy Alejandro de Argüello, muy bueno el programa, aguante la tetera. Hola, yo le echo la culpa al auto roto, que en realidad me anda perfecto. Siempre me anda bien el auto, pero siempre se me rompe. Mentira. Y también le echo la culpa a tener que trabajar el otro día. Buen día, Argentina, con respecto a la consigna de hoy. Yo nunca pongo excusas para no ir a alguna reunión. Yo siempre voy. Y más si se trata de encuentros familiares con amigos o con trabajo. Soy Sandra Merlino, de Las Lucila, Buenos Aires. Amo todos los planes que hago. Cariño para todos ustedes, dice Sandra en el YouTube, que también nos están dejando un mensajito. Y le seguimos mandando saluditos a Elba Palavecino, que nos sigue mandando mensajes diciendo que está escuchando la radio.
0: Bueno, me encanta que lleguen mensajes, claro. Sí, y me encanta que se copen con la consigna, sí.
2: Tenemos dos amigos que le decimos sal gruesa.
0: ¿Por qué?
2: No faltan a ningún asado.
0: Claro, bueno, Pachu Rosales, evidentemente, todos los dejan bien. Todo lo deja bien a Pachu Rosales.
2: Sí, es uno de los amigos. Sal gruesa.
0: Sal gruesa. ¿Para quién es el otro?
2: Está en el interior, nos escuchan muy temprano, ahí por la zona de Santa Rosa, y otro está en Villa Carlos Paz.
0: Claro, yo me imaginaría que otro es Albarenque, ¿puede
2: también,
0: ser?
2: Pero es al lado del fuego.
1: Y pero Albarenque además es gran organizador.
0: Claro, lo que pasa es que es asador.
1: Sí.
0: Así que ahí va, entiendo que el plan es como un plan integral.
2: Esa es la excusa para ir siempre.
0: Claro.
1: Bueno, este equipo...
0: Mira, lo nunca... tiene estudiado, sí, Mauricio.
1: Este equipo, aunque nunca se ha juntado a comer un asado aún, tenemos nuestro asador de cabecera, que es Fernando Berrinuevo.
0: A comprobar
3: no,
0: claro, fácticamente.
3: Doy fe. No,
0: pero probado por quién.
1: No, yo lo he probado, Pachu, también. De hecho, el sábado que viene tenemos un asado del programa que le sigue, el tuyo, Carito, de una mañana para todos.
3: Ya tengo que concentrar.
1: Tiene que concentrar,
3: no sé si claro.
1: El viernes a la noche lo sale.
3: No sé si vengo el sábado, tengo que dormir bien. Claro. Así que claro, no sé si vengo temprano.
0: De ninguna manera. Acá, es más,
2: claro,
0: yo, chicos, quiero empezar... Totalmente. Además, yo quiero empezar a implementar desde el sábado que viene esa que era terrible. Yo quiero empezar a implementar, chicos, a las 5:15 a.m. la reunión de producción previa.
1: Por favor, no se
0: repaso el sumario con Fernando Barrio Nuevo.
3: Nosotros con Lucía estuvimos 5:15 de Fernando. Acá en la radio.
1: Es mentiroso, Barrio
0: Mentira.
1: Escúchame, Caro, cuando vengas, tenés que probar un asado, además de la picada de alfajores, pero eso ya está hecho por otra persona.
0: No, probé el de Albarenque. Sí. Probé el de Albarenque, claro. Porque Fernando Barrio Nuevo ni se dignó a estar cuando yo fui.
3: ¡Qué despecho! ¡Qué despecho, por favor!
1: Es un reclamo que no va a terminar nunca más.
3: No,
0: claro, nunca jamás terminará.
3: No va a prescribir nunca.
0: No, bueno, porque además yo soy de Leo, y usted tiene que entender que hay cosas... Claro, yo soy de Leo, entonces hay cosas que no perdono. Por ejemplo, la traición de que me hablen de otro programa que encabeza su lista de prioridades versus este para organizar un asado, para ser anfitrión.
3: No es...
0: Le he dado, Fernando Barrio Nuevo, mis mejores años.
3: ¿Por qué le dan letra?
1: Pero escucha, véngase, Caro, véngase, Mauri también, vénganse los dos y organizamos en serio un asado.
0: Bueno, hagámoslo. Lo que pasa es que Fernando Barrio Nuevo va a tener que separar la ropa blanca de la ropa de color ese día.
1: Escucha,
0: hablando de excusas.
1: Y podemos invitar a algún oyente. ¿Qué te parece, Caro? Imagínate, le decimos, bueno, abrimos las vías de comunicación para que un oyente participe del asado que prepara Fernando Barrio Nuevo.
0: Bueno, muy bien. Mira, es muy buena. Bueno, nada, igual no queremos decepcionar al oyente porque después le están fumigando la casa, se le inundó el baño. No sabemos con Fernando Barrio Nuevo qué podemos esperar. Por suerte, y voy a terminar con esto, siempre tendremos a Pachu Rosales y a Mauri Conti. Siempre tendremos a Pachu Rosales y a Mauri Conti. Bueno, Lucía, seguid atenta, por supuesto, a los mensajes que nos llegan. Mientras tanto, les cuento que en minutos nada más no solo vamos a estar hablando con Sergio Supo sobre la mañana política, sino que también vamos a estar hablando con uno de los representantes del ejército argentino que estuvo en la misión en Venezuela porque se cumplió un mes del doble terremoto que sacudió al país y que ha dejado miles de muertos, pero además decenas de miles, 29.000 personas desaparecidas. Es realmente dramático lo que pasa en Venezuela de cara a la reconstrucción, y de eso nos vamos a seguir ocupando. Escuchamos un poco más de música, hacemos otra pausita y seguimos con esto que es Buen Día Argentina, en compañía de ustedes, por supuesto.
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0: Qué temazo de Bruno Mars en colaboración con la gran, gran Lady Gaga, Die With A Smile. Ha sido uno de los temas, creo, del año pasado. No me acuerdo si es un tema de 2025 o 2024, pero es espectacular. Bueno, señores, seguimos aquí en Buen Día Argentina. La consigna del día es: inventás excusas para zafar de algunas salidas y cuáles son las más recurrentes o las más insólitas. Enseguida vamos a repasar más mensajes, pero atención, señores, porque está con nosotros, ha llegado al estudio, se ha personado.
1: Hablando de cuerpo y alma. Hablando de salir.
0: ¿Por qué hablando de salir?
1: No sé, pará. Pregúntele.
2: Llegó temprano, aparte.
0: Para, dejen de... Ya está, ya se va a ir, lo voy a perder si lo estamos chicaneando. Le doy la bienvenida ahora sí a Maxi Molina, ¿cómo le va?
3: Caro, ¿cómo anda? ¿Cómo le va? No saludo hasta que usted no me salude. Me pueden decir cualquier cosa, pero no voy a aparecer al aire.
0: No, usted no va a ceder ante la provocación.
3: No, para nada, no reacciono.
0: Perfecto, Maxi Molina, ¿por qué es que Lucía González? ¿Por qué Lucía González? Parezco esos programas de chimentos, sí. Tipo, mira, yo no quiero meter cizaña, pero tenemos enganchada por teléfono a Lucía González. Y lo que ella nos dice es que usted tiene algo para decirnos sobre las salidas.
1: No canceló nunca, Maxi.
3: Yo le respondería, pregúntele a Lucía González si fuese. No, pero no sé por qué no. ¿Alguna vez hemos cancelado? No, no creo.
1: No, hemos estado usted siempre. No debe haber cancelado nunca. No, como no. Pachu Rosales va toda, se anota toda.
0: Otra pelotita de trapo.
3: Hay que ir, hay que estar. La vida es muy corta, se pasa muy rápido. Tengo el sí fácil. Debo reconocerlo.
0: ¿Viste esa gente?
2: Hay que volver también.
3: Bueno, ahí tengo el no. Ahí, ese es el problema. No me cuesta salir, me cuesta regresar.
0: Claro, tiene un regreso difícil. Usted tiene que meter excusas sobre la demora en el regreso.
3: O pongo las excusas cuando llego. ¿Qué pasó?
0: Había karaoke.
3: Claro. Hacía tanto que no nos veíamos.
0: Nos pidieron a todos dar un discurso por el cumple de Pacho.
3: Claro.
0: Y era una por falla orden mecánica. Alfabético. Y era por orden alfabético.
3: Exacto.
0: Claro, una falla mecánica. Ah, bueno, una falla mecánica es buena, ¿eh? Una falla mecánica es buena. Lo que pasa es que ahí ya entra usted en un terreno un poco más opaco, o si se quiere, complejo, que es en el regreso, en la vuelta y en casa, meter una mentirijilla. Que bueno, es complicado, ¿viste?
3: Blanca.
0: Siempre, sí, eso, claro, lo que pasa es que a veces las mentirijillas, cuando nos atrapan, después teniendo opacidad, todo. Entonces, ¿y qué estuviste haciendo? ¿Y quién estaba ahí? Y claro. ¿No? Porque si uno tiene algún gen un poquito toxi, se puede perseguir un poco.
3: Claro.
0: Es complicado. Pero nunca metió excusa así insólita.
3: No, siempre dispuesto.
0: Siempre dispuesto.
3: Sí, hay que decir eso.
0: Un Boy Scout.
3: Siempre listo, claro. Exactamente.
0: Bueno, un Boy Scout de la contada. ¿Qué le pasa a Ferrario Nuevo? ¿Está inquieto? No, escucho ruidos.
3: Se arrimó el micro como para exportar algo.
2: No. Yo voy escucho y anoto nada más.
1: Se le ríe Fernando Barrio Nuevo a Maxi.
3: Pero eso fue hace mucho tiempo.
1: Claro, porque... Claro.
0: ¿Cómo? ¿Qué fue hace mucho tiempo?
1: Porque te van a preguntar por qué se conocen hace tanto tiempo con Fernando Barrio Nuevo.
0: No. ¿De dónde se conocen?
2: Tenemos nuestra historia.
3: Claro.
1: Pero compartan una consigna totalmente diferente, Caro.
3: Paralela.
0: ¿Qué pasó?
2: El señor Maxi Molina, bueno, es famoso ya desde hace muchos años, ¿no? Es uno de los periodistas deportivos más reconocidos de Córdoba.
3: Qué bárbaro.
2: Y el señor Maximiliano Molina hace unos 12 años aproximadamente.
3: Sí, más o menos.
2: 12 años, 13 años. El señor vivía en un hotel donde yo era el conserje.
0: No.
2: Claro.
0: Pero espere, usted no fue... Perdón, con muchísimo respeto estoy preguntando esto. ¿Usted no fue conserje en un hotel de paso temporario, digámoslo
3: claro,
0: así?
3: Claro, no, pero no era.
2: No. Esto fue...
0: Pero no era ese.
2: No, era otro.
0: Porque viviera ahí.
2: No.
0: Buenísimo.
2: No, voy a defender a mi amigo,
3: claro.
2: Maximiliano Molina.
3: No era para acá.
1: Claro, está colorado.
2: No. Era un hotel, antes de trabajar en ese que usted dice, yo trabajé en otro, acá un hotel céntrico.
0: Muy bien, bien, está muy bien, está muy bien. Un hotel céntrico de Córdoba y vivía Maxi Molina,
2: claro,
0: ahí.
2: Claro. El señor Maximiliano Molina vivía allí junto con su hermano.
3: Exacto.
2: Entonces, bueno.
0: Pero, perdón, ¿puedo preguntar por qué? ¿Qué pasó? O sea, no, ¿por qué?
3: Lo que pasa es que soy de un pueblo 50 kilómetros al sur por ruta 36, por autopista ahora, que se llama Despeñaderos. Y bueno, sí, trabajábamos todos los días y bastante nos quedábamos ahí.
0: Le servía, claro.
3: Claro, ahí estábamos.
0: Bueno, muy bien, muy bien.
3: Pero en el todo hotel familiar, lindo.
0: Lindo, muy bien.
3: Acogedor.
0: Muy bien.
3: Claro.
0: Muy bien, muy bien. Sí, sí, Fernando Barrio Nuevo te compromete, ¿viste? Arranca
1: después,
0: algo.
1: Después, y en el asado que haga Fernando Barrio Nuevo te contamos la historia completa, Caro.
2: En realidad el que me comprometí era Molina, y pero eso después lo cuento en el
3: claro
2: asado.
3: Mariano, mi hermano.
0: Ah, ok, ok. Bueno, muy bien. Así que vamos quemando, demoliendo hoteles, se llama esta sección, y estamos quemando gente. Bueno, muy bien. Maxi Molina. Ahí está. Demoliendo hoteles.

0: Bueno, muy bien, señores, nada, me colgué escuchando la canción porque me encanta esa canción, así que gracias Pachu Rosales por eso. Bueno, volvemos, por supuesto, a repetir la consigna del día, que es: inventás excusas para zafar de los planes de fin de semana o de cualquier plan, y cuáles son las más recurrentes o las más insólitas. Pero, Maximiliano Molina, ahora que le hemos dado la bienvenida, quiero decirle que no me saco el bajón postmundial, pero al mismo tiempo no me saco la efervescencia pro escaloneta.
1: Totalmente, bueno, y por lo menos, ¿no? Esto es personal, es particular, elimino todas esas teorías de conspiración, ¿no?
0: Yo... Ay, Dios mío.
1: No, por favor.
0: Chicos, ahora nos venimos a enterar que supuestamente la Argentina es el país más racista del mundo por sí, gente sí. que no estuvo en la Argentina ni 45 minutos. Por favor, chicos, por favor.
1: Pero bueno, estamos ahí todavía elaborando o haciendo el duelo y ya, a ver, expectantes, ¿no? Uno los otros días lo escuchaba a Paredes después de lo que fue el triunfo de Boca frente a O'Higgins de Chile por los playoffs de Sudamericana y decía, che, otro más, ¿qué dice que puede llegar a irse? Dibu hizo lo propio, bueno, también ya se fue. Ojalá, no, bueno, Di María cuando estuvo aquí en Córdoba, en lo que fue victoria de Belgrano 3-2 sobre 2-1 sobre Central, dijo, ojalá no se vaya Messi ni Scaloni. Bueno, yo creo que coincidimos todos en eso, ¿no? Vamos en clara consonancia con lo que dijo Fideo. Pero bueno, Maxi, me parece, pero,
2: a ver, el ejemplo, tiene que ver. El ejemplo lo tenemos en España. ¿Cuánto sí. tardó España sí. de esa generación de oro que ganó la Eurocopa 2010. 2008, el Mundial 2010? Y la Euro 2012, sí. ¿cuánto tardó en volver a generar otro grupo?
1: Absolutamente.
2: ¿10 años?
1: 10, 12
2: bueno,
1: años.
2: No es fácil sí, reconstruir 15. De nuevo un...
1: No es simple, y a mí me parece que la salida de Scaloni uno la buscaría por ese lado, ¿no? Porque lo demostró en el Mundial. Digo, no sé si Scaloni piensa que el recambio está ya, es ahora. Porque si uno veía los cambios en partidos, siempre eran más o menos los mismos con el grupo o con aquellos que pertenecían al proceso anterior, y no tanto los que pertenecen a este nuevo proceso, ¿no? Barco, Paz, bueno, Simeone jugó contra Inglaterra. Me parece que va por ahí, ¿no? Que cuando Scaloni dice el armado de lo que viene, y hay una cuestión sentimental con la cual el técnico está muy consustanciado con este grupo, ¿no?
2: Y de energía, me parece.
1: También.
2: Se desgastó mucho, mucho. Emocionalmente, ¿no?
1: Es que ha sido muy bueno lo de Scaloni. En selección no hemos bajado nunca del podio, pero estamos ahí, ¿no? Entre lamentándonos de lo que pasó, digo, por la final, no por el proceso, no por el camino que se disfrutó de haber llegado hasta la final, y tratando de que no se termine, ¿no? Me parece que por ahí va la historia post-mundial.
0: Uh-huh. Bueno, también en medio de todo esto hay que entender las situaciones personales de cada jugador, sí. En el caso de Messi, la necesidad de estar cerca de su familia, preservando su intimidad, todo eso se entiende, pero lo que a mí me llamó mucho la atención, primero es el elogio del proceso que hizo la gente, la sí. propia gente asimiló, en un país bastante exitista como es la Argentina, que había que celebrar un proceso más allá de la foto del resultado de la final, y eso quedó probado, porque automáticamente después de la final, por lo menos acá en la ciudad de Buenos Aires, pero creo que se replicó en todo el país, había festejos en los cruces más icónicos de calle, bueno, ni que hablar el obelisco, pero Cabildo y Juramento, sobre la avenida también Coronel Díaz, todo eso te habla, el recibimiento de Nico González en Escobar, sí. multitudinario, pasando en Cochebón, bueno, nada, increíble, y creo que tuvo como un correlato en esa lectura que hizo la sociedad, que fue que había que celebrar, que había algo mucho más grande que el título, y es celebrar el camino recorrido, el camino importa, ¿no?
1: Exacto, está bueno eso, porque ese domingo de la final nos tocó trabajar y estábamos aquí, bueno, y Mauri, que también estuvo en la cobertura, decía, la gente se asoma y le dice gracias a la selección, y me parece que eso es fundamental, ¿no? Que se disfrutó del camino, del proceso, incluso cuando el resultado final no fue el que todos queríamos, el esperado, pero se reconoció eso, la entrega, el corazón, y que la gente haya salido, que el pueblo argentino haya salido a decirle gracias a la selección, también me da la sensación que tiene que ver con que esta selección ha unido mucho al pueblo argentino, ¿no? Entonces, bueno, por momentos ha hecho perder la noción de algunas circunstancias adversas, de momentos complicados, complejos, y me parece que esa unión y esa distracción que la selección nos aportó desde lo deportivo, esa alegría que nos brindó, me parece que también el pueblo se lo agradeció, incluso no habiendo podido ganar la final.
2: Y aparte siempre, uno en un país tan exitista como decían ustedes, siempre hay que buscar un culpable.
1: Sí,
2: y acá no hubo un culpable. Se perdió ante una selección que jugó muy bien al fútbol, jugó mejor, pero en ese afán quizá de buscar un culpable, que siempre tiene que haber un culpable, como no lo hay, ni el cuerpo técnico, ni los jugadores, ni el árbitro,
1: nada.
2: Empiezan todas estas teorías que coincido con Maxi, pero me parece que también apunta a eso, ¿no? Que la gente no señala a nadie porque no hay nadie.
1: No hay nadie.
2: O sea, se hizo todo, se dio lo máximo, incluso hasta por demás de las posibilidades, con un plantel en edad avanzado.
1: De cansancio,
2: sí, se sintió. Temporada acumulada de muchos de ellos, lesiones antes y durante el Mundial. Entonces, que yo creo que es por eso, ¿no? El agradecimiento de que se dio todo y quedó reflejado. Y estuvo muy cerca Argentina de por ahí forzar en una definición por penal. Pero bueno, eso pasó. No hay culpables y creo que todo apunta a eso.
0: Bueno, la verdad que sufrimos igual el partido. Vamos a decir la verdad. Fue sufrido. Fue sufrido.
1: Me parece que mal. Es un juego y España lo jugó mucho mejor que nosotros. Y bueno, ya está. Aparte, Caro, si uno repasa, recién hablábamos del camino recorrido, Argentina como que llegó trastabillando, ¿no? A la final, si bien nos quedamos con lo emotivo de lo que fue Cabo Verde, Egipto, Suiza, bueno, la victoria con Inglaterra, donde nos dio la sensación que esa fue la final, que el equipo le echa el resto a ese partido, después clasificamos con lo justo, con Dibu, como decía Fer recién, con Dibu la lesión en el dedo, con Cuti que llega con lo justo, lo propio para Julián, Messi con sus 39 años, que quieran o no, la biología y el documento, todo nos pesa y nos pasa factura, más allá de que sea Messi. Me parece que en varios futbolistas también se notó eso, ¿no? Entonces, bueno, no era descabellado que España, que venía de eliminar a Francia, que era el candidato de todos, digo, por lo futbolístico, haya terminado siendo el justo y merecido campeón.
0: Uh-huh. Bueno, muy bien. Igual es loco, ¿no? Porque en España uno vio, obviamente, la explosión de los festejos el lunes, y acá en la Argentina ayer viernes paseaban en autobús a Nico González, ¿no? Si fueses si hubieras tenido una pérdida temporal de, no sé, de ubicación en tiempo y espacio y llegás a la vida después de todo, casi que inferís, bueno, Argentina ganó.
1: Absolutamente.
0: Es muy loco lo que pasó, pero muy interesante también como enseñanza para los más chicos. Se puede perder y aún así tener motivos para celebrar lo logrado, ¿no? Que por ahí no es un primer lugar, en este caso no lo fue, pero es quizás haber sido coherentes y consistentes con una serie de valores que sí, obviamente nos llevaron a la gloria, porque el segundo lugar es también glorioso, y además lo hicieron con mucha integridad. Así que vaya nuestra felicitación para la escaloneta nuevamente. Señores, ya hemos pasado las 7 de la mañana. Vamos a hablar enseguida de Franco Colapinto, pero hay más mensajes llegando. A ver, Lu González, contanos.
3: Sí, muchos más mensajes con la consigna. Carola dice, a mí me pasa con mi hijo sobre las excusas. Tiene cumpleañitos de 2 horas y media, donde yo no me río porque la entiendo tanto. Dice, yo no hago otra cosa que estar en el rincón mientras él juega con sus amiguitos. Tengo que admitir que he puesto más de una excusa. La más recurrente es que mi hijo tiene actividades que no puede cancelar. A veces es cierto, pero muchas otras veces no. Ahí tenemos otra persona que acepta, que admite que por ahí miente con las excusas. Ángel dice, hola desde Santa Fe, buenos días para todo el equipo. Yo directamente digo que no puedo ir a las juntadas, aunque me encantan, y después siempre me arrepiento. Muy bueno el programa, saludos. Estela Maris dice, buen día Caro y equipo, me anoto para el asado. Dice,
0: bueno, ojo.
3: Sí, dice, es raro que yo no vaya a las reuniones, siempre voy, dice Estela, desde Buenos Aires, de Pablo Podestá, escuchando. Yami dice, buen día, soy Hugo, yo no voy directamente, los dejo tirados a todos mis amigos. Casualmente anoche jugábamos al fútbol, mirá, ahí está, no sé si alguien, para Yamil, no Yamil, Yamil. No fui, ni siquiera avisé, los dejé todos ahí colgados. Míralo, qué mal, che. Ese ya es un extremo. Hola, buen día, muy lindo el programa. Yo cancelé tantas veces, Carito, que ya no me invitan más, dice Sandra. Esa es otra. Héctor dice, hola, buen día, Argentina. Soy Héctor Edgardo, me encanta el programa. ¿Qué pasa, Lucía, que siempre tenés que tener la razón? Y bueno, bienvenido al mundo de Cadena 13. Si alguna vez escuchaste, siempre pasa. Acá hay otro mensaje, dice, aclararon tanto con el tema de Maxi Molina que terminaron oscureciendo. Por Dios, déjenlo en paz, lo van a echar de la casa, dice Fabián.
0: No, te la amamos a Maxi Molina. Maxi Molina es lo más.
1: No va
0: Maxi
1: a ser Molina la primera
0: vez. Maxi Molina es lo más, es el verdadero tipazo. Maxi Molina es el tipazo definitivo. Es el tipazo definitivo. Te banco, Maxi Molina.
1: Muchísimas
0: gracias. No, ahí el que prendió fuego, que vengan los bomberos que me estoy quemando, es Fernando Barrio Nuevo.
1: Pero
0: no,
1: fue incitado por la productora.
2: A mí me preguntaron por qué no lo conocía de antes. Yo tengo que contestar.
0: Claro. Usted tiene que contestar. Está llamado a la verdad.
3: Estos son los momentos de las excusas, Fernando. No.
0: Está llamado a la verdad. Está llamado a la verdad. Lo amo.
2: Nunca hay
0: lo
2: que
0: amo.
2: Quedarse callado frente al micrófono.
0: Jamás. No hay bache. No hay bache. Qué temazo. Bueno, además uno nuevo. Escúchame una cosa. Mauri Conti, que por supuesto con mucha cautela ha permanecido discreto, agazapado en otro rincón de la ciudad de la furia. Mauri Conti enseguida va a estar contándonos sobre su recorrida por el jardín japonés y los planes para las vacaciones de invierno. Pero antes, quiero hablar de otra cosa, Mauri Conti. ¿Qué es el changómetro?
4: Ay, ay, ay, el changómetro. ¿Nunca le pasó, Carolina, o los que nos están escuchando a esta hora de la mañana, en este sábado 25 de julio del 2026, decir, el sueldo no me alcanza? ¿Escuchó alguna vez ese término? No me alcanza el sueldo. Nosotros nos pusimos a averiguar si es real el no me alcanza el sueldo, si lo comparamos con los servicios públicos, o por ejemplo como la luz, el combustible, el gas, las expensas, o simplemente la inflación. ¿Exageramos cuando decimos no me alcanza el sueldo o son los números crudos de la realidad? Conversamos con una economista de Fada, Nicole Pisani Claro, quien nos decía que han instalado la palabra changómetro, si es verdad que el sueldo va adelante, igual o detrás de la inflación y de lo que aumentan los servicios. La economista Nicole Pisani Claro a Cadena 3 le decía:
5: muchas veces ponemos el foco en si nuestro sueldo le gana a la inflación o no, pero dejamos de lado una pregunta muy importante. ¿Cuánto sueldo nos queda después de pagar nuestros servicios, aquellos que no podemos evitar, como luz, gas, agua, los gastos en transporte? Esa plata que nos queda es lo que conocemos como el ingreso disponible. Si miramos los últimos 5 años, los servicios aumentaron en torno a 1.200%, los sueldos registrados en promedio un 800%, y la inflación general fue cercana a 920%. El resultado, hoy los servicios se llevan una porción mayor del sueldo, dejándonos menos plata en el bolsillo para otros gastos como alimento, entretenimiento, consumo o ahorro. Si lo presentamos como una analogía de una maratón, el sueldo viene corriendo, pero la inflación lo supera y los servicios son los más veloces de la carrera, dando como resultado algo que repercute en el día a día. Nuestra plata rinde un 12% menos una vez pagado la luz, el gas, el agua y el transporte, si miramos desde diciembre de 2022 a la actualidad.
4: Son datos, son los números muy pero muy fríos. 800% aumentó el sueldo en los últimos años, 920% la inflación, 1.200% los servicios. O sea, Caro, según la economista Nicole Pisani Claro, nos aclara que si seguimos este changómetro cuando decimos no nos alcanza el sueldo, es realidad.
0: Claro, bueno, tiene que ver con estas dos velocidades a las que hacía referencia la entrevistada, ¿no? Ni que hablar de que muchas veces no están contemplados en las evaluaciones o las estadísticas a la hora de dar cuenta de gastos promedio para una familia, tipo, no están contempladas cosas que son importantes. En la ciudad de Buenos Aires, ni que hablar de la incidencia de alquiler, expensas, que obviamente siempre se toma un promedio, pero que se pueden disparar por gastos extraordinarios muy fácilmente, Mauri.
4: Sí, depende de dónde estés y de por dónde camines y en qué lugar del país te encuentres. Pero mira, alguna situación muy simple. ¿Te acordás que desde hace mucho tiempo se venía hablando que se iba a sincerar los números del INDEC o cómo se hacían las encuestas para las canastas, para no ser pobre, para ser clase media, para a qué número de dinero llegas a la indigencia? Bueno, todavía no se ha sincerado. Por ejemplo, cuando se contemplan los datos que se toma oficialmente el INDEC, no se contempla el aumento del celular o la tarifa de celular o cada uno que va a ver la luz, el gas, o alguno de los servicios, el agua, sigue aumentando mucho más que el sueldo, ni te digo en Capital Federal. Por ejemplo, las cocheras, los estacionamientos y las expensas.
0: Muy bien, Mauri, muy completo este informe. Me encantó, gracias.
4: Un gusto.
0: Bueno, y ahora sí establecemos contacto con nuestro querido Sergio Supo para hablar un poco de lo que nos deja la semana política. Recién Mauri Conti repasaba algunos de los temas que estuvieron en la agenda, la modificación en el régimen simplificado de ganancias, en la inocencia fiscal, lo que se conoce como inocencia fiscal. También algunas reuniones y detalles que se van ultimando sobre el proyecto de propiedad privada que genera mucho, pero mucho ruido. También, hablando de ruido, generó, entiendo, cierto descontento en el gobierno las declaraciones sobre el dólar del vocero presidencial Rabier. Bueno, hay mucho para conversar con Sergio Supo, pero él nos va a describir lo que deja la semana política ya mismo porque está en línea. ¿Cómo estás, Sergio?
6: Hola, ¿qué dices, Caro? ¿Cómo te va? Muy buen día. Sí, en la semana postmundial, digamos que emergen algunos datos políticos que, si bien ya estaban sobre la mesa, la atención estaba puesta en otra parte, ya sabemos dónde. Entonces, claramente lo que aparece es que el gobierno tiene un nuevo jefe de gabinete, y que el nuevo jefe de gabinete está orientado a lograr los acuerdos que Manuel Adorni no lograba por distintas razones, por distintos motivos. El motivo principal, desde marzo en adelante, fue que se enredó hasta terminar yéndose muy mal del gobierno en los gastos que tenía, que no podía demostrar. Pero también hay que decir que se enredó en la ineptitud de no poder gestionar semejante cargo. La llegada de Diego Santilli marca un contraste en ese sentido, porque lo que hace Santilli tampoco es una gran genialidad política, es restablecer las negociaciones con los aliados del gobierno. Es política. Lo que hace Santilli es hablar con los gobernadores, básicamente, de los gobernadores aliados, que uno podría decir que son entre 13 y 14, 12 y 14, según la circunstancia y según el tema de que se trate, para formar la mayoría parlamentaria que el gobierno ha logrado reunir en otras oportunidades, por ejemplo, la reforma laboral y el aumento de edad a la imputabilidad de las personas, o sea, la imputabilidad penal a los menores, durante el final del último verano. Y esto fue posible porque el gobierno negoció con gobernadores, hizo algún intercambio de favores, y a partir de ahí salieron las leyes. Básicamente se trata de eso. Es lo que ha hecho Diego Santilli desde que asumió el cargo de jefe de gabinete en lugar de Manuel Adorni. Todavía no nos explicamos, quizás no nos expliquemos nunca, ya importa poco explicárnoslo, porque Milei demoró tanto tiempo en sostener a semejante persona en un lugar para la que no estaba capacitada y para la que además dejó una serie de dudas desde el punto de vista de las denuncias de enriquecimiento ilícito, ciertamente graves. La semana, como bien lo sintetizaste recién y lo había mencionado antes Mauricio, deja un patinazo del nuevo jefe, del nuevo vocero presidencial, perdón, Rabier, que hablando, yo la verdad no me explico las declaraciones del vocero a otros voceros del gobierno, porque lo que hizo fue ir a hablar a uno de los streaming más oficialistas que tiene hoy el sistema de medios en la Argentina, en la que instaló como una posibilidad que el dólar de aquí a fin de año llegue a 1.800 pesos. Eso significa una devaluación del 20%, y el gobierno no quiere ni oír ni hablar de eso, en función de que ya se sabe que las devaluaciones del dólar generan inevitablemente un corrimiento de la inflación, no estrictamente del 20%, pero entonces anunciar por la vía de la sugerencia, del supuesto, por parte de un gobierno, del vocero del gobierno, semejante cosa, es un error significativo que el propio gobierno ayer trató de corregir. Esto es, corrigió al vocero, desautorizando al vocero. Lo cual, de alguna forma, también viene a a confirmar versiones que nosotros hemos comentado aquí en Cadena 3, Caro, respecto de que Karina Milei, a los dos o tres días de que asumió Javier como vocero, ya le había puesto un signo de desconfianza. Me pregunto si Javier, después de estas declaraciones, va a seguir siendo mucho tiempo vocero presidencial. Pero bueno, dejemos esa pregunta de lado. Lo importante es que el gobierno está cerca de votar estas leyes, no sin dificultad, pero es muy probable que tenga consenso suficiente, y también están construyendo consenso suficiente para no anular, por la vía de una gran reforma electoral, las elecciones PASO, pero sí suspender las elecciones PASO primarias del año que viene, que es lo que ya ocurrió el año pasado en la selección, una selección de medio término. Sí, Caro, perdón.
0: No, me parece muy bueno el repaso que haces, porque además son todos los frentes, todos, pero pensaba, y leía creo un tuit de Daniel Vilota, creo que lo estoy siguiendo bien, en que a veces es curiosa la asignación de roles dentro del gobierno, porque vos fíjate, Lanari, que es periodista, Banco Nación, claro, sí. Javier como economista, como vocero, ¿no? Entonces, sí, es llamativo.
6: Sí, leí el tuit de Daniel y me pareció muy muy ingenioso, y es paradójico realmente. Digamos, no me parece raro que hayan puesto a alguien que sabe de economía como vocero. Está bien, porque la mayoría de las cosas que tienen que comunicar el gobierno son económicas. Pero claro, el vocero debía estar muy en línea con el presidente, fundamentalmente, y también con el equipo económico que el presidente tiene con Luis Caputo a la cabeza. Este patinazo es como importante, porque un vocero tiene necesariamente que reflejar no sus opiniones o sus posiciones, sino claramente, Caro, las posiciones del presidente, la información que el presidente quiere comunicar a través de su vocero. Hay otro elemento que me parece está cerrando la semana. El presidente está en Brasil haciendo campaña electoral en Brasil, algo que, dicho así, parece, en otra época hubiese parecido escandaloso. Se ha vuelto común que los presidentes de un país se inclinen a favor o en contra de un candidato en un país. La relación con Brasil no existe, es solamente institucional, formal. Los presidentes nunca se han hablado, se han sacado creo que una o dos fotos en alguna reunión del Mercosur, y no mucho más que eso. Estoy hablando de Milei y de Lula. Milei está haciendo campaña por Bolsonaro, el hijo de Bolsonaro, Flavio, en Brasil, para las elecciones del 4 de octubre. Y esto es el comienzo de una gira por cuatro países. Va a ir a Colombia, va a ir a Perú, en los dos casos a las asunciones de dos presidentes de derecha, afines a él, sobre todo, especialmente, más el de Colombia que la de Perú. Y también va a pasar a saludar al presidente de Ecuador, que tiene una afinidad en América Latina con él. Milei está queriendo tener una especie de liderazgo, una representación de Trump en América Latina, y ese contexto a la gira. Estoy exagerando con lo que acabo de decir, porque naturalmente Trump no creo que le vaya a delegar directamente a Milei esa representación, y mucho menos, vos lo sabes mejor que yo, mucho menos respecto de un país como Brasil, que se explica por sí mismo sin necesidad que alguien lo llegue a representar políticamente en el mundo.
0: Absolutamente, sí. En el caso de la Espriella, que es el candidato, el presidente electo de Colombia, que asume el 7 de agosto, el nivel de influencia del modelo Milei, del modelo también de campaña, del modelo de comunicación, la influencia de Milei sobre la conformación de la figura de la Espriella es enorme. De hecho, se hace llamar, sí, el tigre.
6: Es una especie de mezcla de Milei con el presidente de El Salvador, Bukele, claro. Nayib Bukele, ¿no? Una mezcla, y de ahí surge de la Estrella, que es un candidato que sorpresivamente irrumpió y le ganó tanto a la izquierda como al candidato de derecha que estaba peleando por llegar al balotaje con el candidato que había puesto el presidente de Colombia.
0: Claro.
6: Sí. Efectivamente. En el caso de Perú, ganó Keiko Fujimori, quedó tercero, un candidato que era el preferido de Trump y de Milei en Perú. Pero digamos que es una buena noticia que haya ganado Keiko Fujimori para Milei, y en ese sentido va a estar en la Asunción ahora, el próximo jueves, el 28 de julio va a estar ahí, el martes, el 28 de julio va a estar el Día de la Independencia de Perú, va a estar ahí en la Asunción.
0: Bueno, muy, muy interesante todo este resumen político que nos haces. Te quiero pedir una línea específica sobre propiedad privada del proyecto. Está generando mucha especulación, creo, mucho basado quizás en prejuicios sobre lo que sería el proyecto versus la realidad de lo que sería, pero sí se está dando un debate que creo que es válido que se abra. Pero contanos un poco cuáles son los puntos más sensibles.
6: Sí, básicamente lo que permite es la compra de tierra en grandes extensiones a extranjeros, especialmente en zonas limítrofes, algo que estaba vedado por la actual legislación argentina, que ha ido y ha vuelto en esa materia. Hay una discusión ahí sobre si esa ley frena o no frena, si la actual legislación que el presidente quiere cambiar frena o no frena inversiones. A mí me sugiere la idea de que es otra ley que se está modificando en función de los proyectos de megaminería en la cordillera de los Andes, donde hay donde ya se modificó la ley de glaciares para resolver a favor de las provincias si hay o no riesgo ambiental en las zonas periglaciares, próximas a glaciares en la cordillera, por proyectos de megaminería. Esa modificación estuvo en línea con los reclamos que hacían las grandes inversoras mineras que están invirtiendo en Catamarca, en San Juan y en otras provincias, todas ubicadas en la cordillera de los Andes, en el límite con Chile. De manera que esto tiene que ver con eso. Después, el debate me parece por ahora muy desinformado respecto del tema y muy cargado de connotaciones ideológicas, en las que aparecen un montón de prejuicios, etcétera, que no se corresponden con la historia, por ejemplo, del sur de la Argentina, donde desde hace infinidad de años, es decir, desde que se colonizaron las tierras que ocupaban los pueblos originarios, estamos hablando de después de 1880, estoy hablando de la provincia de Santa Cruz, por ejemplo, y de la provincia de Chubut, hay grandes extensiones que en su momento compraron familias inglesas y que siguen trabajando esas familias hoy en Argentina, como trabajan familias españolas o italianas en Santa Fe, Córdoba o la provincia de Buenos Aires, de origen italiano me refiero, de origen español, lo mismo que de origen inglés, en ese caso. Y no ha pasado gran cosa, o sea, no es que ha habido ningún proyecto de colonización extranjera porque eso ocurra. Pero la discusión está y hay una dificultad en el Congreso para poder votar esta ley. De hecho, lo intentaron, tuvieron que suspenderla y los votos todavía no están. Yo creo que si todo sigue como va, de acuerdo a la serie de negociaciones que el gobierno a través de Santilli está teniendo con distintas provincias, van a poder votar la suspensión de las pasos, la ley de tierras, de la venta de tierras a extranjeros, la habilitación o la reforma, y la ley de propiedad privada, y también otro proyecto muy importante que es, que no lo mencionamos pero que es muy importante, que el gobierno todavía no envió la ley, el proyecto de ley, que es la reforma de la Carta Orgánica del Banco Central. Uh-huh. Que es la idea de, en lugar de dinamitarlo como había propuesto Milei cuando era candidato presidencial, la idea es que el Banco Central recupere la autonomía y la independencia que fugazmente tuvo durante algunos años del menemismo, pero que nunca se cumplió efectivamente. Que es algo así como adoptar modelos que han sido en ese sentido exitosos, como el de Perú, donde el presidente del Banco Central sigue en el cargo y ha mantenido una política antiinflacionaria exitosa y una economía que ha ido evolucionando razonablemente bien, mientras caían 10 presidentes en 6 años, o 6 presidentes en 10 años, no me acuerdo con él, creo son 10 presidentes en 6 años. Pero bueno, lo concreto es que la idea sería avanzar sobre eso. El presidente ya lo anunció, ya se reunió, etcétera, y creo que es el próximo proyecto que el gobierno va a mandar al Congreso. Como parte de esta secuencia, negocian los gobernadores con Santilli y los votos aparecen en el Congreso de la Nación.
0: Bueno, Sergio supo completísimo en su informe, 7 presidentes en 10 años.
6: Ahí está, ¿viste?
0: Claro, ahí va. No, perdón, 8, si contabilizas 8. hasta abril. Sí, es verdad. ¿Viste?
6: Hasta
0: le vamos perdiendo.
6: Exactamente. Hasta Castillo, que está preso. Sí.
0: No, y después Dina Boluarte. Si contabilizas Boluarte, todos.
6: La reforma del Banco Central en la Argentina no tiene nada que ver con la inestabilidad política de Perú.
0: Totalmente.
6: Que vos bien sabes. Tiene que ver
0: con la dinámica del Congreso también.
6: Del Congreso y el sistema institucional que a Perú le permite que una mayoría circunstancial en el Congreso tire abajo al presidente y lo remueva y genera todo el tremendo lío político, que sin embargo no es económico, llamativamente. Cosa claro. Que es difícil de explicar y es muy llamativo para nosotros.
0: Sergio, muchísimas gracias por atendernos. Abrazo enorme.
6: Te mando un beso grande y lo sigo escuchando.
0: Muy bien, seguimos.
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0: Muy bien, escuchábamos Fortunate Son de Creedence Clearwater Revival. Son las 7:30 en toda la República Argentina. Seguimos aquí en Buen Día Argentina, el programa más federal de toda la radiofonía de nuestro país. Bueno, nos vamos a meter de lleno con la agenda internacional. Ustedes saben que ayer se cumplió un mes del doble terremoto que sacudió el centro de Venezuela. Y que les diría, dejó al descubierto muchas cosas. Y sobre eso quiero hablar, pero además sobre la vivencia de quienes fueron a tender una mano. Se ha dicho mucho sobre los argentinos y el gen argentino a lo largo de estos últimos días. Y me gustaría hacer un gran elogio de lo argentino y de esa solidaridad que se despliega en el momento en que nuestros hermanos, en este caso venezolanos, más lo necesitan. Arrancamos así la vuelta al mundo.
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0: Bueno, como les decía, recién se cumplió un mes de los dos terremotos, fue un doblete sísmico, así se lo llama, de 7,2 y 7,5 en la escala Richter, que sacudieron el centro de Venezuela. Hace semanas atrás, y que obviamente dejaron un saldo estremecedor. En términos de muertes, se habla ya de más de 5.300 muertos reportados por el gobierno, pero las plataformas de la sociedad civil dan cuenta de 29.000 personas desaparecidas, pero además muchísimos que quedaron suspendidos en aquel 24 de junio porque están esperando recuperar los restos de un ser querido, porque no saben cómo seguirán sus vidas, porque la fuente de trabajo ya no está, porque la casa ya no está, porque la comunidad ya no está, porque están duelando lo induelable. Y en medio de todo esto aparece una crisis humanitaria, la posibilidad de una crisis sanitaria en puerta, preocupaciones por lo que pueda suceder en materia de seguridad, y un país sumido también en la incertidumbre política, ¿no? Hace algunos días se anunció que retomaban las conversaciones el chavismo y la oposición, o que iniciaban, mejor dicho, las conversaciones el chavismo y la oposición para la restitución de las instituciones democráticas en Venezuela y para un proceso de recuperación y de reconciliación tutelado por los Estados Unidos. Esto fue retuiteado, el comunicado de la Asamblea Nacional electa en 2015, el último organismo reconocido internacionalmente. Bueno, esto fue compartido también por el secretario de Estado Marco Rubio. Son muchos los carriles de conversación para hablar de Venezuela, pero en este caso vamos a poner el foco en la ayuda humanitaria, en quienes dieron una mano sin preguntarse demasiado en las horas críticas, quienes tuvieron que ver la devastación, y entre ellos estuvo Gustavo Errovidar como parte del equipo de

0: Llevaron adelante tareas de búsqueda y rescate en los primeros días, bueno, dentro de lo que se pudo, ¿no? Pasada esa ventana de tiempo, ¿no?
1: Sí, básicamente nosotros llegamos al tercer día del terremoto, durante horas de la madrugada, del 27 de junio. Y, bueno, ahí nosotros a lo que nos dedicamos fue a buscar vida entre el polvo y los escombros, ¿no? Desde el primer momento que arribamos, dejamos los bolsones, nos equipamos y salimos a primero a hacer un reconocimiento aéreo, como se hizo el primer día, y ya ir a los sectores de responsabilidad que nos habían dado juntamente con un equipo de bomberos de una zona aledaña de ese lugar, y empezamos a trabajar. Básicamente el primer día encontramos a una abuela que descubrimos la parte de la mampostería donde se encontraba ella, en la parte superior de un edificio de 10 pisos que había caído, y no la podíamos sacar, y resulta ser que tenía el brazo trabado, y cuando descubren la mampostería el brazo que estaba trabado, descubrimos que estaba abrazando a la nieta, ¿no? Esta es por referencias de esta situación, era referida por los familiares que estaban abajo del edificio explicando toda esta situación, ¿no? Luego sacamos a ellos dos y había un padre y una madre también detrás de ellos. O sea que sacamos una familia completa ahí. Y así con cada uno de los lugares de responsabilidad que nos toca, ¿no?
0: Gustavo, obviamente que también hay algo a considerar, y recuerdo una foto de Fernando Brandon, que fue uno de los médicos que viajó, donde se lo ve, no diría vencido, pero sí sobrecogido con todo lo que vieron, y está como agachado, con la cabeza mirando hacia abajo, con el traje característico de los rescatistas. El nivel de destrucción que se vio en La Guaira, incluso he hablado con mucha gente avezada que ha cubierto desde la búsqueda y rescate, desde las tareas de búsqueda y rescate, hechos de estas características, desastres de estas características, y hablaban de algo de una dimensión nueva en cuanto al grado de devastación. ¿Es verdad? ¿Fue particularmente devastador este doble terremoto?
1: Sí, el terremoto tiene una dimensión inusitada en la devastación y el corte de todo tipo de suministros, ¿sí? Entonces, eso hace a que nuestra psiquis empiece a trabajar fuertemente en ese momento y en ese lugar, y cada persona lo tome en momentos determinados del día, es como que se ponga a pensar, es como que ha recibido un golpe tan grande que queda un poco en shock, ¿no? Y esa situación la veíamos diariamente con los familiares que estaban esperando a las víctimas que estaban entre los escombros, como también con nuestro equipo, que básicamente los primeros 8 días fueron muy muy arduos porque estábamos buscando vidas. De hecho, se encontraron vidas, y nuestro equipo también tuvimos esa suerte, pero básicamente el golpe de realidad, de la triste realidad, hace que se hayan planteado estas situaciones, ¿no? Como que uno dice, wow, qué fuerte, ¿no? Qué fuerte para uno, pero particularmente para el resto de las familias que están viviendo y pasando este momento todavía, hoy aún, pasado ya un mes de esta catástrofe devastadora, ¿no?
0: Mauri.
2: Gustavo.
1: Sí, ¿qué tal?
2: En medio del desastre y encontraron...
1: Nosotros tuvimos la zona cero, bueno, Carolina, gracias a... nos venía a visitar los días que podía, ¿no? Pero
0: Voy a decir algo que es importante marcarlo. Todos los días pasábamos porque era uno de los puntos donde logísticamente podíamos hacer cosas básicas para el trabajo en cobertura.

0: siempre nos recibieron con una calidez enorme, entendiendo que necesitábamos también su ayuda para por ahí hacer nuestro trabajo y contar lo que teníamos que contar. Así que muchas gracias y quiero hacerlo público y extensivo a todo el equipo.
1: Y aparte era excelente porque veíamos a un hermano argentino también, así que un equipo argentino que nos venía a visitar un ratito, pasaba y volvía a seguir trabajando, así que fue una alegría en ese sentido. Pero básicamente lo que nosotros íbamos, bueno, era a buscar vida y entre el polvo y los escombros, y llegamos el tercer día a la zona cero, que era una cancha de fútbol donde enfrente estaban todos los edificios caídos y del otro lado estaba el mar. De hecho, el segundo día nosotros recibimos una tormenta eléctrica muy fuerte que nunca la habíamos vivido acá en el país, y a la mañana siguiente, eran las 6 de la mañana, estábamos haciendo la reunión, el briefing, digamos, para empezar a trabajar, y recibimos un movimiento sísmico de 5.2, creo que fue. Fue muy muy impresionante porque no lo habíamos vivido la mayoría, y se movió todo, ¿no?
2: Ahora, Gustavo,
1: con el riesgo también.
2: Sí. Fueron al medio del desastre y encontraron vida.
1: Sí.
2: Curiosidad periodística me lleva a preguntarte, la inquietud es si para vos esta, como lo que fuiste a hacer, es una situación de paso, ¿o está en tu compromiso volver para ver, por ejemplo, qué pasó con esa abuela que estaba aferrada, no con un brazo atrapado, sino que abrazaba a su nieta?
1: Sí, nosotros hemos quedado en contacto con todos, ¿no? Allá en Venezuela, pero básicamente lo que nosotros fuimos, como ustedes bien escucharon, era buscar vida. Y resulta ser que en una de esas situaciones vamos a un lugar de responsabilidad que nos habían asignado, y en el viaje hacia ese lugar íbamos con el perro Bart, y nos piden la asistencia del perro para ingresar a un lugar. Así que, bueno, sí, no hay problema. Ingresa el perro con el guía, y resulta ser que redirecciona la búsqueda, marca el lugar donde había que seguir buscando, y resulta ser que a las pocas horas sacan unos escombros y aparecen estos dos chicos, ¿no? Y gracias a Dios con vida. Así que fue una alegría para nosotros, fue un día de mucha alegría, de mucho júbilo, y nos dio mucha fuerza para seguir adelante, porque básicamente trabajábamos, las primeras dos noches no dormimos prácticamente, y dormíamos muy pocas horas, dos o tres horas, pero eso nos dio un impulso muy grande para seguir trabajando esos días, ¿no? Uh-huh. Así que...
0: Así. Sí, sí, definitivamente es muy conmovedor ver tanto la mística del equipo argentino como de todos los equipos del mundo que fueron a Venezuela, pero Venezuela necesita toda la ayuda y más que pueda recibir, porque el proceso de reconstrucción va a ser arduo. Fer Barrio Nuevo tiene una pregunta también. Fer, adelante.
3: Gustavo, buenos días. Bueno, yo quería preguntarte cómo...
1: ¿Qué tal, Fer? Bueno.
3: ¿Cómo trabajás vos, no? A ver, ¿cómo te puedo decir? Que no afecte tu vida, todo lo que vivís allá. Entiendo que sos rescatista, estás, no sé si acostumbrado, me cuesta decir esta palabra, pero ¿cómo haces vos para que no te afecte en tu vida diaria, en tus vínculos familiares y personales, después de ver semejante tragedia humanitaria?
1: No, mira, básicamente yo tuve la suerte de hacer los cursos en España, el curso de gestión de catástrofes y otros básicos en la Escuela de Emergencia, en la UME, en la Unidad Militar de Emergencia. Básicamente este último curso fue en la base de Torrejón de Ardós. Y después tuve la dicha y la suerte de poder ayudar al pueblo hermano venezolano en esta tragedia. digamos, aplicando todos estos conocimientos, que ya los había aplicado acá en la Argentina, en las inundaciones, en el alud de Tumbaya, en el alud de Comodoro, en los incendios de La Pampa, porque estuve destinado en la Dirección Militar de Asistencia de Emergencia, el Estado Mayor Conjunto. Entonces, un poco que lo apliqué. Y básicamente allá, para aplicarlo a esto, es estar presente, o sea, es salir con los equipos de búsqueda y rescate, salir con los perros, y salir con los guías, hablar, estar permanentemente en contacto con la gente, decirle, cuidado, acá no se metan, esta losa se está moviendo, pueden quedar atrapados, salgan de ahí, tabiquemos esta zona para seguir trabajando. Es estar permanentemente con ellos, uno como soldado, como teniente coronel de ejército, uno conduce personas. Entonces, y esas personas tienen padres, tienen madres, tienen hijos, tienen esposas. Entonces, hay que estar con ellos, hay que cuidarlos, hay que hablar, hay que interactuar, hay que tomarse un mate, hay que descansar, hay que hablar, hay que... Todo eso resumido en el día a día de cada equipo de trabajo que se va turnando, que nosotros los esperábamos ahí y trabajábamos con ellos, con cada una de las situaciones particulares que ellos también viven, ¿no?
0: Sí, por supuesto que son importantes también los esquemas de relevos, los descansos, porque el agotamiento también a nivel psíquico debe ser muy, muy grande. Gustavo, bueno, me quedo ya casi sin tiempo de programa, pero para cerrar te quiero pedir... no sé si quizás lo has expresado seguramente y me consta porque sos muy comunicativo, pero estando allá en Venezuela seguro se lo has expresado a mucha gente, pero me gustaría darte la oportunidad de que le envíes un mensaje a los venezolanos que desde lejos han visto la tragedia y que valoran mucho el trabajo que hizo la delegación argentina como otras delegaciones del mundo. ¿Cuál es el mensaje para ellos?
1: El mensaje para nosotros, para ellos, desde nosotros, era cuando esto se desarrolló, esto se suscitó, nos preguntaban siempre por el Mundial a nosotros, ¿no? ¿Y cuál era la respuesta nuestra? El Mundial es este, el Mundial está acá, el Mundial está en La Guaira, y este es nuestro Mundial. Nosotros jugamos para la Liga de Venezuela. Cuando le decíamos eso, entre las... la situación que ellos estaban viviendo, solo les saltaban las lágrimas y nos abrazaban, porque realmente ellos entendían que nosotros estábamos ahí. No sabíamos ni en qué día vivíamos. Bueno, vos lo viste particularmente. Sí. Ni qué día, ni qué hora, no nos importaba nada. Lo único que nos importó es encontrar vida y tender una mano amiga al pueblo hermano venezolano, ¿no? Básicamente eso fue. Y yo desde acá y desde mi equipo todo, del Estado Mayor Conjunto, le enviamos nuestro pesar, nuestra fuerza, nuestro compromiso de estar con ellos en cada pedido que nosotros hacemos, y bueno, es muy duro todo lo que están viviendo y es muy duro lo que van a vivir. Sí. Y esta situación de estas tres fases, la primera que era de búsqueda y rescate de personas, la segunda que era de atenciones sanitarias, y hoy el problema sanitario que pueden llegar a trascender es muy alto. Entonces, mucha fuerza, mucho ánimo y a seguir adelante, y todos los países que están ayudando que también lo sigan haciendo, ¿no?
0: Nuestro Mundial es La Guaira, me quedo con ese título. Gustavo, muchísimas gracias, de verdad, muchísimas gracias por estar con nosotros. Bueno, Gustavo realmente es una persona además exquisita que vale la pena escuchar. Oficial del contingente de Argentina en Venezuela, Gustavo Errovidart, gracias por estar con nosotros.
1: Gracias a ustedes, que tengan un buen día y felicitaciones por el programa.
0: Gracias.
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0: Bien, Alphaville, Big in Japan. Qué temazo de Alphaville, de verdad. Y me gusta porque es como un infaltable en la playlist vintage de mi querido Pachu Rosales. Bueno, señores, ya nos quedan muy pocos minutos, 9 minutos para las 8 de la mañana. 8 minutos ahora actualizado para las 8 de la mañana, pero tenemos mucha más información para compartir con ustedes. Antes vamos a los mensajes. Acuérdense, la consigna del día era: ¿sos de poner excusas para zafar de un plan en el fin de semana? ¿Cuáles son las más recurrentes o las más insólitas, Lu?
1: Hay de todo, hay de todo. Leo Delgado dice desde Entre Ríos, este me encantó: yo soy cancelador serial de planes, pero los planes cancelaría son los que tendría con Carolina Moroso. Inundame la casa si no te sirve.
0: Que yo dije lo... Es que una vez sí, pero es que me había pasado una vez, solo que le diferí el tiempo de impacto.
1: Pero escúchame, no es la parte más importante de este mensaje, perdóname, pero no es la parte más importante. Le está diciendo que el único plan que no cancelaría en el mundo mundial es...
0: Ya sé, muchas gracias, te mando un beso. ¿Repetime el nombre?
1: Leo. Yolanda manda muchos saludos y mirá lo que dice. Hola chicos, carito querida, yo anoche me dormí después de que terminó tu noticiero. Me despierto ahora y sigo escuchándote. ¡Qué gran laburante que sos! Dice Jolie.
0: Soy una pesadilla. ¿Eso o una pesadilla?
1: Escúchame, antes de dormir y cuando te levantas. Después se hizo su ingreso Máximo Lina y la gente se viró para el tema de la selección, por supuesto, la cantidad de mensajes. No, no están hablando del hotel. Me mira Maxi, se pone colorado rápido, me mira y dice: no, guarda.
2: No, confío plenamente en ustedes.
0: Claro, Máximo Lina, que venga los bomberos.
1: Están preguntando y están pidiendo que en el asado donde contemos la historia completa grabemos un poquito. Están pidiendo algunos oyentes, pero bueno. Marcos dice: soy de Cañada de Gómez. Ayer fui a Pujato a que Scaloni me firme algunas cosas. Fue muy emotivo lo que genera Lionel. Tiene una vibra genial. Lo festejo por eso, dice Marcos, que nos cuenta. Dice Leo Bravo: ¿qué pasó en esa final? ¿Por qué lloraba Enzo antes de salir? Capaz lo sepamos de acá a 20 años, pregunta este oyente. No. Elías dice: la autopista Córdoba-Rosario sin luz a la altura de Villa María. Les informo. ¿Y dónde está la autocrítica, Maxi? Dice Adrián: ejemplo de no saber ganar ni saber perder la selección argentina. Wow, están enojados todavía. Nadie dice nada en los medios de eso. ¿Qué pasa con ellos? Bueno, buen día. Saludos para Julián Álvarez y para Enzo Fernández de parte de Ricardito Díaz. Mira, les mando saludos otra vez a la radio. Están escuchando seguro. Acá le mandamos un mensaje a Adrián, que dice: lo saludo, pero comparar a Milei con el gran Bukele tiene años luz. Milei, lo único bueno es que bajó la inflación y encima con la gente de Macri, a la que criticó durante 4 años. ¿Qué les pasa? Dice este oyente. Le mandamos un beso muy grande a Ramiro, que también deja su mensaje. Están saludando a Santiago del Estero, que hoy cumple años. ¿Se enteraron del papá que quedó atrapado en la nieve? Bueno, esto no lo podemos leer al aire, ¿no, chicos? Porque es una excusa y es fuerte. Ángeles dice: hola chicos, me saludan, estoy preparando tortilla saludable al horno. ¿Cómo sería eso? Bueno,
0: como tortilla saludable.
1: Y que nos mande la receta, Ángeles.
3: De masa madre.
1: De masa madre. Claro. Mira, Barrio Nuevo sabe. Le encargamos tortilla saludable para el sábado que viene. Quiero desayunar eso mientras los escucho, son mi fiel compañía. Mi fiel y el compañero Gatuno hace 2 semanas que partió. Así que acá están haciéndome compañía. Ayúdenme, denme ánimos, pide Ángeles. Un beso enorme para Ángeles. Y acá otro mensaje dice: oh, buen día, Caro y Amazing Staff. Gracias por el regalo de cumpleaños, dice Gustavo. Creedence, me encantó. Pero acá hay otra persona que dice: me encanta la música, pero soy muy nacionalista y esta música en inglés, Pachu, no me está gustando.
0: Bueno, podemos meter algo de... Metimos mucho rock argentino, chicos, en la primera hora.
1: Pero no lo vamos a dejar contentos a todos.
0: Totalmente. No estuvieron madrugando, ¿eh?

0: Bueno, pará, Pachu, pará. Es como un empacho. Es como la picada de alfajores de Ferba Río Nuevo. Pará, calmate. Escuchame una cosa. Bueno, que tampoco jamás llegó. Bueno, en fin. Hablando de Fernando Barrio Nuevo, vayamos con un título de Córdoba, porque hay mucha información y queremos aprovechar estos últimos minutos para ir repasando los titulares. A ver, Fer, contanos.
1: Sí, una información de servicio importante y que vamos a estar ampliando también en la mañana informativa de Cadena 3, Caro, porque este sábado 25 de julio va a haber una jornada especial de vacunación gratuita en Córdoba para niños, adolescentes y adultos que necesiten completar los esquemas pendientes. Será de 10 a 14 en los vacunatorios de los hospitales provinciales y en distintos centros de atención primaria a la salud municipales. Vamos a escuchar la palabra de la doctora Lorena Ravera, es la directora general de hospitales de Capital Zona Sur, que sobre esta jornada esto decía.
2: A participar de la jornada provincial de vacunación que se va a llevar adelante este sábado 25 de julio entre las 10 y las 14 horas en los vacunatorios de todos los hospitales de la provincia. También se suman los 7 CAPS provinciales que funcionan 24 horas. Será una gran oportunidad para revisar y completar el carnet de vacunación de toda la familia. Van a estar disponibles todas las vacunas calendario, las dosis para prevención de dengue y de COVID-19 y también NIRSEVIMAP para los bebés que lo requieran.
1: Bueno, llevar DNI, claro, sí, y preferentemente el carnet de vacunación para controlar efectivamente las dosis que hagan falta.
0: Bueno, muy bien, importante información de servicio, pero a veces nos perdemos con la información sobre los calendarios de vacunación y a dónde acudir, así que vale la pena reforzarlo. Gracias, Fer. A ver, le veníamos diciendo, por Dios, cómo han pasado los minutos en este cierre de Buen Día Argentina. Les veníamos contando que no tenemos recomendado Vero Masluc, pero tenemos recomendado de Mauri Conti, de plan presencial en cuerpo y alma para las vacaciones de invierno, que en este caso tiene que ver con el jardín japonés. Mauri.
3: Se inaugura, Caro, el camino de la longevidad. Una buena idea de Sergio Miyagi. Hoy podemos ir al jardín japonés en el barrio porteño de Palermo y ver, por ejemplo, los cerezos en flor, los sakura en flor, exhibiciones. Recordemos que en esta capital federal y provincia de Buenos Aires hay vacaciones de invierno. Sergio Miyagi, del jardín japonés, habló con Cadena 3 y nos decía:
4: las vacaciones de invierno más divertidas e interactivas en el jardín japonés, con talleres participativos de pintura japonesa, ikebana, bonsai, talleres de manga y origami. Los sábados, judo y karate, exhibiciones para todos los chicos. Y los domingos, show de tambores japoneses para festejar estas vacaciones de invierno. Además, la floración de los cerezos, la flor más representativa de Japón, y la inauguración del camino de la longevidad. Un paso antes de ingresar al jardín japonés que lo debes hacer siempre para tener más larga vida.
3: Es para ir y es para disfrutarlo.
0: Me encanta el camino de la longevidad, me encantó, buenísimo, espectacular.

0: está, muy bien, muy bien. Me encantó, me encantó.
1: Trae malos recuerdos de esa canción de Shimabuta.
0: Ah, por el mundial. Claro, mundial, por el 2002, mundial malo, claro, claro, sí, mundial malo. Bueno, pero es un hermoso tema de
1: Alfredo Cáceres, un temazo.
0: Sí, sí. Un gran tema. Debió ser el tema de ese mundial.
1: Exacto.
0: Debió ser el tema de ese mundial.
1: Es que me parece que para los argentinos fue el tema del mundial.
0: Totalmente.

0: buena voz tiene Alfredo Casero, de verdad. Yo lo escucho, cada vez que lo escucho cantar este tema digo, qué buena voz. Bueno, amigos, ha sido un placer compartir este Buen Día Argentina con ustedes. El tiempo ha volado, ya saben, la recomendación es El Camino de la Longevidad en el Jardín Japonés. La ha hecho Mauri Conti, le mandamos un beso a Berito Basloop, que está de descanso. Y yo le agradezco a todo este equipo que hace posible Buen Día Argentina. Soy Carolina Moroso, los acompaño como siempre los sábados a las 6 de la mañana en Cadena 3, pero nada es posible sin Mauricio Conti desde Buenos Aires, sin Fernando Barrio Nuevo desde Córdoba, sin mi querida Lucía González en la puesta al aire y en la locución, sin Karina Sabelli, que también se tomó un merecido descanso, pero es nuestra productora periodística, y por supuesto sin nuestro operador Pachu Rosales. Señores, nos encontramos el sábado que viene. Ustedes siguen en Cadena 3 con Una Mañana para Todos, en Cadena 3 Nacional con Titi Ciabattoni, y Una Mañana para Todos en Cadena 3 Rosario con Mirta Andrin y Jonathan Raimundo. Compañeros, siguen abiertos. Les pido porque tengan cuidado con lo que dicen Máximo y Fer Barrio Nuevo.
1: Es que uno ve cada cosa. Ay, Dios.
0: ¡Apa! Máximo, Lina, me contás el sábado que viene.
1: Por favor.
0: Por favor, te quiero.
1: Igual.
0: Seguimos ahora sí con Cadena 3 y nos reencontramos nosotros el sábado a las 6 de la mañana. Gracias.
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25 de julio, estamos en Una Mañana para Todos, el último sábado del mes de julio, por allá. Después vamos a estar en primero de agosto, el próximo sábado, así que estamos despidiendo ya los últimos días de julio. Tenemos que decir que en Rosario la región está parcialmente nublado, con niebla, una temperatura de 11 grados, se espera una máxima de 19, humedad 100%, visibilidad, decíamos, reducida de 500 metros, así que a la hora de circular por rutas y autopistas hay que tener precaución porque hay muy baja visibilidad, aunque el estado de las rutas y autopistas a esta hora es bueno.

0: así arrancamos en esta mañana de sábado y a través del mensajero, ustedes saben, se pueden comunicar con la radio y nos dicen qué están haciendo en esta mañana, cómo se están levantando, ¿eh? ¿Cómo le va Mirta Andrín? Buen día.
1: Hola, hola, hola, hola. Que sea buen día. ¿Me ve mejor?
0: Mucho mejor, mucho mejor.
1: Bueno.
0: Para los que no saben, Mirta tuvo una pelea con el piso, ¿eh? Ganó el piso.
1: Sí, señor.
0: ¿Ganó el piso,
1: sí, señor,
0: Mirta?
1: Sí, señor, pero sí. Estoy mucho mejor.
0: Pero está mucho mejor.
1: Ahora me atrevo. Todavía no tomaba, bueno. No tomaba colectivo porque la gente...
0: ¡Oh! Sí, ¿saben que se viene tomando taxi, Mirta?
1: Sí.
0: Todos los días.
1: Porque no
0: porque
1: quería
0: te
1: dar...
0: da cosa. Pero bueno, Mirta, sí. Son cosas que pasan en la vida.
1: Me daba como vergüenza. Bueno, pero más allá de todo...
0: Pero estás muy bien.
1: Gracias. Que sea buen día. Y siempre decimos que no ignoramos la realidad y tratamos de demostrarlo. Pero en estas dos horas de sábado queremos tomarnos un recreo para rearmarnos. Y hablando de la realidad, una de las noticias que se volvió a reflotar fue la venta de tierras a extranjeros. Tarde piaste, decía mi querido amigo, compañero de madrugones, el Coco López. Tarde piaste. Señores, ¿no les parece que llegamos tarde? Santa Cruz es la provincia con mayor porcentaje de tierras en manos de extranjeros. Más de 2 millones de hectáreas en manos de extranjeros. Neuquén, Tierra del Fuego, Río Negro. Todo concentrado en grandes corporaciones y magnates globales. Y, bueno, no es solo tierra. Son recursos naturales, ¿eh? No es solo un lote, es agua, es litio, es todo lo estratégico. Lo discutamos ayer, hoy o mañana. Digo, ¿el tren ya pasó? Hablamos de soberanía. ¿No perdimos soberanía sobre los recursos? Vendimos tierras, vendimos recursos, vendemos futuros. ¡Che! ¡Nos consultaron! Ah, por eso la que la tenía bien clara era la tía Genoveva. El corral, el gallinero, la quinta, cada lugar tenía un responsable y rendía cuentas. No había mucha cháchara, ¿eh? Cada uno sabía lo que hay que hacer y a otra cosa, mariposa.

0: mejor música de la mano de Coli Quiroga.
1: The Goldfingers. Dedos de oro.
0: Ahí va. Así arrancamos los sábados a la mañana.
1: Vamos, vamos, vamos. A la vuelta.

0: ¿Van a despertar o no?
1: Y hoy tenemos varios temas. En la mañana de hoy vamos a hablar que el Banco Central habilitó a las empresas a pagar los sueldos en dólares.
0: Ah,
1: y al
0: bueno.
1: mismo tiempo, ayer el vocero presidencial dijo que el dólar podría llegar para fin de año a los 1.800. Esto causó gran revuelo hasta dentro del gobierno. Dijeron, no es así, ojo, tengamos cuidado, va a haber estabilidad cambiaria. Salieron a abrir el paraguas cuando el Fondo Monetario Internacional viene a Argentina. Con lo cual no fue el mejor momento para que el vocero presidencial diga esto cuando sabemos que el dólar es un tema muy importante para los argentinos, ¿no? Y lo dijo con mucha liviandad.
0: A mí me dijeron que iba a llegar a 1.650 nomás. ¿Y a vos te dijeron 1.800?
1: Bueno, solamente Dios sabe a cuánto va a estar el dólar a fin de año,
0: sí,
1: pero
0: señor.
1: Que el vocero presidencial lo diga, esto generó gran revuelo en los mercados. Y también vamos a hablar de un pueblo en San Luis. Atención, si tal vez tenés tiempo, en San Luis, en un pueblo, si vas a visitarlos, hasta el día miércoles esto es, te regalan oro.
2: ¿Oro?
1: Como escuchaste, en un ratito vamos a contar esa historia, ¿eh? ¿Cómo le va Nico Bricio? Buen día.
2: Buen día, Johnny. Sí, me quedé estupefacto con eso del dólar a 1.800, voy a tener que empezar a ahorrar, entonces...
0: No, espere que le depositen el sueldo, querido, claro, que ya con el sueldo puede ahorrar usted. Claro,
2: y con el sueldo claro. ¿Serán dólares entonces a partir de ahora?
1: Difícilmente. Vamos a hablar con una especialista en un ratito con respecto al sueldo en dólares, pero difícilmente las empresas paguen en dólares. Me parece medio lejano.
2: Sí, y qué locura que la persona encargada de la comunicación, en definitiva del gobierno, cometa un error de comunicación tan grande. Incluso si fuera a ser verdad, estamos hablando que sería la corrida en menos tiempo más grande de la historia de este gobierno.
1: Sí.
2: Entonces, decirlo así tan a la pasada es un error de comunicación, más allá de que pueda pasar o no, que es otra cuestión, es un error de comunicación que no hace quedar.
1: Sí,
2: a
1: lo mejor... Un vocero, ¿cuál es el primer punto donde tendría que tener cuidado? Que en grande, un cartel en grande, vos querés ser vocero presidencial, Nico, ¿no? Entonces te damos un manual con varios puntos. El primero, no hablar del dólar.
2: Tal cual.
1: Ese sería el primer punto.
0: Pero a lo mejor lo dicen porque dice, bueno, si va a llegar a esa, nos podemos capitalizar si cobramos el sueldo en dólares. Si pagan en dólares, van más allá.
1: Pero un gobierno que está
0: mueve
1: tratando
0: el sueldo
1: de conseguir dólares, que está impulsando una reforma a la inocencia fiscal.
2: Y sí, que basa su política en el dólar planchado.
1: Que está diciendo todo el tiempo, saquen los dólares del colchón. Bueno, no es la mejor política decir que el dólar se va a ir a 1.800. Porque ayer, por ejemplo, el dólar aumentó. No sé si tuvo que ver o no la declaración del vocero presidencial. Pero todos sabemos que ante una expectativa de una disparada del dólar, bueno, la gente va al dólar.
2: Y por supuesto que después un economista lo va a explicar mejor, pero hay una cuestión muy simple. Vos me dijiste que el dólar va a subir a 1.800, el ciudadano común, el ahorrito que tenía en pesos, sea lo que sea, vos decís, bueno, entonces por las dudas compro dólares.
0: Claro, eso, a eso me refería.
2: Por ahí no estaba pasando tanto.
1: Claro,
0: a eso me refería.
1: Con tasas de interés en pesos que están muy bajas. Entonces, ante la expectativa...
2: Sí, ante un salto tan grande no habría nada que le gane al dólar.
0: Yo creo que tendremos que llamar a un economista.
1: En un ratito nomás. ¿Qué otros temas, Nico?
2: Y bueno, estamos hablando de una semana, Johnny, que estuvo marcado por las paritarias en la provincia. Los médicos aceptaron la oferta salarial de Santa Fe. La Asociación de Médicos de la República Argentina aceptó la propuesta del gobierno provincial para el segundo semestre del año. La decisión fue ajustada. El 53,4% de los afiliados que participaron de la votación respaldaron la oferta ante el 46,6% que votaron rechazarla. Aumentos escalonados del 2% en julio, 1,8% en agosto, 1,7% en septiembre, 1,6% en octubre y un 1,5% para noviembre y diciembre. Por el otro lado, los que lo rechazaron fueron los docentes. AMSAFE volvió a rechazar la propuesta del gobierno de Santa Fe y anunció un paro de 24 horas para el próximo 3 de agosto, inicio complicado del segundo semestre en ese aspecto. Desde AMSAFE consideran insuficiente la oferta salarial de la provincia y reclaman una nueva convocatoria paritaria para continuar con la negociación. De esta manera, AMSAFE se suma a SADOP y a UTA, que también habían rechazado la propuesta oficial. Así, los tres principales gremios docentes de Santa Fe rechazaron el ofrecimiento salarial y ahora se espera una definición del gobierno provincial.
1: La oferta era del 15% entre julio y diciembre, ¿no?
2: Sí.
1: Bueno.
0: Pero se hablaba de un básico también que iba a recuperarse.
2: Sí. Ahora, hay una cuestión que tiene que ver con los números de la inflación pasada y los números de la inflación proyectada. Y también un poco de todo, ¿no? Uno no lo quiere llevar a esto, pero ya vos estás negociando y te hablan de que el dólar va a subir 300 pesos en un día y no tiene que ver, pero tiene que ver tampoco un poco en el imaginario de lo que puede pasar en los próximos 6 meses. Pero sí, en definitiva era una oferta muy similar a la que aceptaron los médicos.
0: Pero a nadie le cierra, si escúchame, si estamos pensando a quién le cierra, a ningún laburante le cierra.
2: No, lógicamente.
1: Sí, el gobierno habla de un mínimo de 1.517.481 pesos a fines de 2026. Para cualquier maestro de grado con 25 horas semanales. Esa es la propuesta que hace el gobierno y sin antigüedad.
2: Sí, es que la cuestión me parece que no va por cuál va a ser el aumento, sino que va por cuál va a ser el sueldo. Porque si hacemos la cuenta, en realidad, con la inflación proyectada que se tiene y la que se viene teniendo, un 15% de aumento, incluso podría ganarle la inflación. O podría ir parejo. Sí, el problema es que si el básico ya está bajo, ese 1.5 millones al que se podría llegar recién en diciembre termina quedando atrás igual, ¿no? Porque, en definitiva, lo único que estás haciendo vos no es consiguiendo ese aumento, que en definitiva quizás es un poco el objetivo de la paritaria, pero también entendiendo las circunstancias del país y de lo bajo que están los sueldos, es estar corriendo detrás de la inflación. Sí. Insisto, si vamos a números inflacionarios, que entiendo que va a ser un poco la postura del gobierno de la provincia, es, mira, la inflación va a ser esto, o viene siendo esto, y el aumento va acorde. Me parece que el reclamo de los docentes viene por otro lado, que es como ya se viene de atrás, y el intento de recuperar un poco el sueldo respecto a la inflación, sí, no de mantenerlo.
1: Y también hay que ver si se hace el paro en agosto, qué acatamiento tiene, porque los últimos paros no fueron de alto acatamiento docente. Los docentes están yendo a trabajar también por la metodología que utilizó el gobierno provincial de descontar los días y descontar el premio, ¿no?
0: El premio
1: en caso de faltar. Con lo cual hay que ver ese acatamiento, si los docentes se adhieren al paro o no.
2: Y hoy es una encrucijada, ¿no? Porque es muy difícil para un docente adherirse al paro.
1: Es sabiendo, mucho el descuento.
2: Sabiendo el descuento que podés tener y las consecuencias. Y todavía falta, y creo que va a ser una semana donde este paro yo lo dejaría todavía en un punto de veremos qué pasa durante la semana. Porque estamos hablando del 3 de agosto, es el próximo lunes recién, no este, el otro, el paro. Por lo tanto, seguramente tengamos algún capítulo nuevo en la historia de acá al día estipulado para el paro.
1: Muy bien, Pablito, buen día, ¿cómo andamos?
3: ¿Cómo va, Johnny, Mirta? Buenos días para
0: Hola,
3: todos.
0: Hola, buen día, buen día.
3: Bueno, hoy con lo más importante es el debut de Newell's, la lepra que va a empezar su camino, su derrotero en este torneo.
0: Derrotero, me suena como derrotero.
2: Suena fuerte.
0: Sí, sí. Bueno. Che, pero no solo debuta Newell's, sino también Sampaoli, ¿no?
3: Exacto, vamos a ver qué pasa, porque obviamente Sampaoli también...
1: ¿Se prepara para otro fracaso Sampaoli? ¿Ya tiene la valija preparada?
3: No. O... Qué fuerte.
2: ¿Ya hicieron bandera los hinchas de Newell's contra Sampaoli?
0: Bueno.
1: Sampaoli, es
0: che, pero tiene una
1: más fracaso en el fútbol argentino,
0: no,
1: me parece.
0: No tanto fracaso.
3: No, porque no tuvo mucha
0: más participación. Por favor.
3: En primera división, ¿eh? Es una de las primeras veces.
1: No, como técnico, digo.
0: No,
3: eso sí.
0: Bueno,
3: es
0: pero tiene una...
3: Según como sea.
1: Me gustaría que en algún momento Sampaoli pueda explicarle a los argentinos, que dé una conferencia, que hable, ¿qué pasó con el mundial que él dirigió a Argentina?
0: Bueno dijo, pasó lo mismo que pasó con Maradona.
1: No, fue lo mismo.
3: El otro día, cuando hizo
1: una nota, distancia abismal.
3: Y dijo que hubo algunos inconvenientes y reconoció los errores que tuvo él.
1: Pero no hay detalles, ¿viste? No. Se habla de inconvenientes. Ya pasó el tiempo.
3: No hay detalles ni del técnico ni de los jugadores. Es raro tampoco de los jugadores que haya detalles.
0: Bueno, pero...
3: No hay ningún código, nada.
1: Por eso, ya pasó un tiempo. ¿Viste que, a ver, cuánto tiene que pasar para que uno pueda, si quiere, sincerar las situaciones?
3: Usted quiere saber la verdad.
1: La verdad, ¿qué pasó ahí?
3: La verdad, en el fútbol muy pocas veces se sabe.
1: Un mundial, es muy, da mucha lástima lo que pasó en ese mundial, porque teníamos un Messi, si se quiere, en su mejor nivel. Viste, me parece que no es lo mismo que lo que pasó con Maradona, Mirta.
0: No, digo como
1: con
0: técnico.
1: Maradona perdimos con Alemania.
0: No. Ojo, digo... como técnico y en la larga historia que tiene Sampaoli no fueron pérdidas todas, ha tenido un destacado actitud en Chile.
1: Mira, durante toda su carrera ya suma más de 20 millones de dólares ganados en indemnizaciones.
2: Y San Paoli. Si yo fuera a San Paoli y me pregunto en conferencia, te digo, a lo Riquelme. Claro. Vos tenés 20 millones de dólares de indemnizaciones.
0: Claro.
2: Vos me vas a contestar que no. ¿Y te parece un fracaso eso?
0: No, claro.
2: La verdad que no.
1: Muy económico
0: bien,
1: no.
0: Muy bien.
1: Económico no.
2: Hay que ver cuáles son sus motivaciones.
3: En ese aspecto le ha ido bien. Bueno.
0: Vos sabés que yo me acuerdo de una nota que vi de San Paoli que decía que lo admiraba muchísimo a Bielsa y que seguía alguna de las técnicas de Bielsa, aunque no ha tenido mucho acercamiento con él, pero sí de su técnica.
3: Bueno, en lo futbolístico directamente ha recibido un poco toda la herencia de Bielsa en aquel Chile, que fue una selección brillante, ¿no?
0: Sí.
3: Siendo campeón de América. Bueno, vamos a ver qué pasa con Newell's. Newell's que lamentablemente no tendrá a Rodrigo Herrera, que se lesionó a último momento, que es un hombre importante en la mitad de cancha. Y vamos a ver qué equipo va a poner Kudelka.
0: ¿Qué hará Soñora? ¿Qué hará Soñora?
3: Y Soñora es un jugador interesante que no va de arranque, pero que ya practicó. Es decir, entró, firmó y se fue al entrenamiento. Es decir, ya está dentro de la consideración del técnico.
0: ¿Cuántas incorporaciones? ¿Tres, cuatro?
3: No, la cantidad que quisieran. El tema es cuanto a los extranjeros, porque vos ya tenés un cupo y no podés pasarte ese cupo de cantidad de extranjeros.
1: Kudelka abrió el paraguas en la semana diciendo
3: que
1: Newell's no tiene plata, entonces...
3: Que el mercado de pases estuvo condicionado por la cuestión económica. Y esto realmente es una alarma para todo el hincha de Newell's, ¿no?
0: ¿Y Escobar qué jugador es?
3: Escobar es un jugador que ya estuvo en Newell's dos veces antes, nacido futbolísticamente en Newell's, marcador de punta por la derecha. Vamos a ver qué pasa con lo que trajo. Yo creo que va a apostar mucho a la cuestión física, a lo que se hizo en la pretemporada. Para mí, esa es la apuesta de Kudelka. El cambio físico rotundo que va a tener este equipo. Lo vamos a ver en la cancha seguramente a partir de hoy con el partido ante Talleres a las 5. Central que arrancó mal, Central que fue una continuidad del torneo Apertura. Y yo realmente me parece que el martes cuando Central juegue en el Gigante de Arroyito puede pasar algo histórico que es el recibimiento al técnico.
1: Mm-hmm. Puede ser algo inédito. ¿Qué
2: estás viendo, Pablo?
3: Uno ve por las redes sociales, por cómo la gente se está disconforme y se está quejando, que el martes pueden que lo sirve mucho al técnico. Mm-hmm.
1: Una reprobación.
3: Una reprobación que nunca se vio en el Gigante de Arroyito, a eso me refiero.
0: Pero Kudelka los posicionó bien.
2: No, estamos hablando de Almirón ahora.
0: De Almirón, digo.
3: Tuvo un porcentaje
0: Almirón los posicionó bien.
3: De puntos interesante, pero quedó fuera de la Copa Argentina. En la Copa Libertadores fue en el único lugar que más o menos está llevándolo el equipo. Hay que decir también que no tuvo grandes rivales enfrente. Y que ahora va a jugar con Corinthians. Pero el disgusto de la gente es la forma en que juega el equipo, la forma en que está parado.
0: Di María dijo que no habían jugado muy mal.
3: El segundo tiempo fue cuando Belgrano se tiró para atrás y le cedió la pelota a Central, y Central tuvo alguna jugada. Pero Central no puede apostar solamente a un arresto individual. Tiene que tener un plan colectivo, y eso es lo que no ve la gente. Plan B para poder cambiar esta situación de Central, que desde el partido con Estudiantes para acá, o antes también, dos fechas antes, o dos partidos antes al de Estudiantes, que fue una derrota lacerante, no ve un cambio en la imagen futbolística, que ese es el punto que al hincha le está preocupando demasiado.
1: Sí, y también hay que hablar de las incorporaciones, que tanto como Central y Newell's no han sido incorporaciones rutilantes. Y uno se pregunta, si las incorporaciones de nombres no llegan ahora con Di María en Central, ¿cuántos años le quedan a Di María como jugador profesional?
3: No, le queda muy poco.
1: ¿4 años?
3: Ya está.
1: ¿5? Como mucho.
3: Sí, mucho. No.
1: 4
3: ya,
1: años.
3: Yo creo que ya está
1: en el último. Ahora Central no apuesta a poner, vamos a decirlo en criollo, la tarasca, es decir, bueno, voy a traer un equipo para rodear bien a Di María, y no apostamos ahora a hacer un equipo competitivo... el tren se pasa.
3: Sí,
1: se pasa. El tren se pasa. Creo que no estamos tomando conciencia que no queda mucho tiempo con un jugador como Di María en Central. Hay que aprovechar ahora, sino ¿cuándo vas a aprovechar? No.
0: ¿Qué diferencia hay entre incorporaciones y refuerzos?
3: Hay una diferencia enorme, un abismo. El refuerzo tiene que resolverte un problema en el sector donde vaya el refuerzo.
0: Atención, señores, resolver problemas.
3: La incorporación yo creo que es más sinónimo a paquete que a incorporación.
0: Epa.
3: Porque hemos visto una cantidad de jugadores que han venido a Central y Newell's inéditas en la historia del fútbol rosarino, que han sido uno peor que el otro, y lo han demostrado, y el no sabemos por qué llegaron a Rosario.
0: El negocio era por otro lado.
3: Es un gran signo de pregunta, ¿no? Porque realmente ha sido tan mala la llegada de algunos jugadores de incorporaciones que no sirvieron para nada.
0: Pero a lo
3: han
0: mejor
3: pasado
0: sirvieron,
3: sin pena ni gloria.
0: Perdón, a lo mejor sirvieron para negocio de algunos.
3: Y vaya a saber uno, eso no lo tenemos, no podemos verificarlo.
1: Pablito, ahora un ratito hablamos de la selección argentina. Exacto. Que lamentablemente se perdió la final del mundo jugando mal. España fue ampliamente superior.
3: ¿Qué
1: semanita, se habla de la del rearmado, ¿no? De la selección, los que se van, ya anunciaron varios jugadores que no van a continuar en la selección, y la incógnita de Scaloni. Si va a seguir siendo el técnico de la selección argentina o no, que se encuentra en Pujato, que hay una procesión en Pujato, la cantidad de gente que lo va a saludar a Scaloni, que le lleva cosas, que le regala. Obviamente el afecto de la gente es muy positivo, pero también se lo ve un poco a Scaloni cansado, claro. Porque él sale, saluda todos los días.
0: Johnny, vos propusiste algo.
1: Claro, un llamado a la solidaridad.
0: Hacemos un llamado a la solidaridad. Su atención,
1: démosle un
0: por
1: poco
0: favor.
1: De tranquilidad al técnico de la selección.
3: ¿Hay algún cordón un policial poco de tranquilidad.
1: Se hizo un vallado.
0: Pero para que no pasen los autos.
1: Pero imagínate todos los días salir y tener no sé cuántas personas, pero una multitud esperando el saludo. Y además, viste, él se para y saluda uno por uno, claro. Firma autógrafos, con muy buena predisposición.
0: Pero bueno.
1: También
2: es que ahí se condena,
1: la gente,
2: ya.
1: Viste,
3: no hay que abusar tanto.
1: Se tiene que empatizar más, es una persona.
0: Lo hacemos, Johnny. Llamado a la solidaridad. Su atención, por favor.
1: Claro, dejemos un poquito tranquilo a Scaloni, pensemos él en su familia, en la casa de los padres. Me parece que hay que darle un poco de tranquilidad al técnico también.
3: Sí,
1: ¿no?
3: Sí, hay que darle tranquilidad, pero bueno, es lo que está ocurriendo con esta selección, lo que genera esta selección, lo que genera el técnico argentino Scaloni, y bueno, vamos a ver hasta cuándo sigue el furor. Ya se va a ir apagando, ¿no? Uno con el tiempo va viendo que se va terminando esto, y seguramente la semana que viene
0: que se apague.
3: Ya va a estar más tranquilo.
1: Sí, encima, no es solamente gente de Pujato.
3: De todo el país.
1: Gente que viene, pasó por Pujato y paran los Scaloni.
3: Van todos a Pujato.
0: Claro, paran ahí. Vienen directamente a verlo.
3: Claro, la gente de Pujato debe estar contenta, debe haber movimiento económico.
1: Muy sí. Feliz.
2: Nico, muy feliz. De enfrente.
1: Claro, esas panaderías de la zona.
2: Los vendedores itinerantes van pasando. Sí. Encima hoy es sábado, es el primer fin de semana.
1: El panadero con Scaloni me dice la casa, decía.
3: Habría que hablar con la gente, los comercios.
1: Claro.
3: Eso es nota.
1: Está para bien.
2: Se inventaron los kioscos 24 horas.
1: Sí. Así es. 8:32 minutos.

0: Che, no es necesario.
1: Y a través del mensajero, los oyentes se comunican con la radio. A ver, escuchamos a Mirta, ¿qué nos dice?
2: Buen día, buen día.
1: Buen día.
2: Chicos, buen día. Jonito, Mirtita. Hola, estaba escuchando que estaba hablando.

0: Levanté, me agarraron justo tarde, empecé hoy ya el saludo porque fui, justo me bañé, voy a decir la verdad, yo cuento siempre todo, me pegué un bañito que siempre lo hago, bueno, me agarraron justo.
1: Muy bien, Mirtita, a ver Sebastián qué nos dice.
2: Hola Mirta.
3: Hola.
2: Mira, en Central dijeron, no va a entrar Bragarnik. El técnico es representado por Bragarnik. Cuando vos le diste las llaves al del club a el señor Bragarnik, automáticamente Gonzalo Belloso es un paquete de Bragarnik.
1: Bueno, la opinión de los oyentes con respecto a las incorporaciones y a lo que está pasando en Central. Otro oyente me dice, buen día John y Mirta, agrego a tu comentario inicial. Douglas Tomkin compró 290 mil hectáreas en el sur de Chile y 500 mil en Corrientes, en los esteros de Liberá.
3: En Corrientes, sí.
1: La mayor reserva de agua dulce. Con respecto, dice este millonario, las camperas se ahogó en un lago de su propiedad en el sur. Bueno, con respecto a lo que decía Mirta con las tierras y la extranjerización, que el gobierno tiene proyectos al respecto que se van a tratar seguramente en los próximos días en el Congreso de la Nación.
3: Y lo que ya pasó, lo que ya vendimos, lo que ya se fue, el futuro que hipotecamos.
1: Buen día chicos, buen sábado, nos vamos hoy, vamos hoy Newell's de mi vida, dice ¡vamos! Claudio, que está esperando ansioso el partido de la Lepra. ¿A qué hora, Pablo?
4: A las 5 de la tarde, 3 de la tarde, arranca la transmisión de Estadio 3 con todo el equipo, ¿eh? Ahí estaremos esperando este debut leproso.
3: Después llamame y decime cómo terminó, por favor, basta de sufrir.
5: Mirta vino con la camiseta abajo.
1: Sí. ¿Vino con la camiseta, Mirta?
3: Sí, mira.
1: Mirá. ¡Opa! Mirá.
3: Negro el ojo, tío.
1: Pero... ¿No trajiste la camiseta de Argentina cuando jugaba la selección en el
3: Mundial,
1: Mirta?
3: Traje carapelas.
1: Las carapelas, pero no la camiseta, Mirta.
3: Bueno. No, la verdad que no me la compré, pero traía escarapelas.
1: Bueno, vamos a regalarle una camiseta a Mirta. Dice Claudio, no se aguanta más. ¿No se aguanta más qué, Claudio? A ver, decime, la parte de Newell's debe ser.
4: Y debe ser, quizás.
1: El tema de no jugar bien. Bueno, vamos a ver hoy.
4: Hay que ver, hay que esperar. Uno ya vio Central, lo que hizo frente a Belgrano. Ahora viene Racing, después va con River. Bueno, hay mucho, ¿eh?
1: Muy bien. En un ratito vamos a estar hablando de los dichos del vocero presidencial que aseguró que el dólar podría estar a 1.800 pesos a fin de año, que es una probabilidad.
3: No digas nada porque
1: esto
3: se va a armar un lío.
1: Gran revuelo en los mercados.
5: Es algo tan simple como oferta y demanda. Nosotros no somos los que movemos la oferta y demanda, Johnny. Vos que con tus ahorros del mes compraste dólares no vas a cambiar. Pero si el gobierno, porque en definitiva la palabra oficial del gobierno, que es el vocero, que eso me parece que es lo grave de esta situación, da a entender eso, se genera una suerte de exceso de demanda de estos dólares. Y el gobierno venía con un dólar planchado donde la gente, más allá de las bajas tasas, podía tomar la decisión de decir, bueno, lo dejo en pesos. O, ¿para qué voy a comprar dólares para capaz después tener que venderlos si el dólar está más o menos planchado, más allá de la suba como en los últimos días? Salvo que tengas montos importantes, una suba de 20 pesos en el dólar al ahorro no te va a cambiar. Uh-huh. Es una cuestión que va cambiando. Pero una suba de 1.500, que estábamos 1.510 a 1.800, sería la suba más grande en menos tiempo desde que está este gobierno. Es un número muy, muy alto y eso me parece que es lo que llama mucho la atención.
3: Bueno, a lo mejor la mejora en la economía argentina hace que se pueda tener una visión distinta de esta determinación.
5: Después hay otra discusión que seguramente un economista la pueda explicar mejor, pero es el dólar atrasado. ¿Está atrasado el dólar? Hay que llegarlo, pero no deja de ser un salto muy repentino porque estamos hablando de que para fin de año no falta tanto. Estamos ya entrando en agosto.
1: Esto decía el vocero presidencial Adrián Rabier.
6: Cuadruplicar el tipo de cambio significaría que hoy pasamos de 1.500 a 6.000, claro. para llevar a una cosa parecida. Si vamos al 2002, donde el tipo de cambio pasó de 1 a 3, sería como hoy pasar de 1.500 a 4.500. Nadie ve ese escenario. Ahora, que el tipo de cambio llegue a 1.800, a 1.700 para dentro de unos meses, es una posibilidad.
1: Es una posibilidad. Después, ¿no? El gobierno durante la tarde y durante la noche de ayer salieron a decir no, vamos a mantener el tipo de cambio, no es así. Había mucho enojo dentro del gobierno con estas declaraciones del vocero presidencial. Vamos a hablar del tema con Paula Pía

0: Ariet, que es economista. ¿Cómo le va, Paula? Jonathan Raimundo y Mirta Andrín la saludan desde Cadena 3.
1: Hola, buenos días. ¿Cómo andan?
0: Muy bien. Primero la pregunta del millón. ¿A fin de año el dólar podría llegar a 1.800 pesos? Arrancamos tranquilo.
1: Arrancamos rápido, así como... Sí. Bueno, ahí pensemos. Mira, hay una cosa que para mí es muy importante. El dólar es uno de los cuatro precios de la economía que si aumenta, tenemos inflación. Este es un dato que me parece que nosotros tenemos que tener en cuenta. Si vos aumentaras de acá a fin de año el 20% del dólar, estarías esperando que haya aumento de inflación. No digo que es directa el 100%. Se llama pass-through, se llama el efecto que dice... ¿Cuánto del aumento del dólar se aumenta en la inflación? Uh-huh. Nosotros, hasta hace poco, teníamos casi un 100%. Eso quiere decir que cuando vos aumentabas 2% en la inflación, 10% el precio del dólar, aumentaban 10% todos los precios de la economía, aun cuando no haya una relación directa. Yo creo que no va, que hoy no estamos igual, porque el dólar ha subido a veces un poquito y la inflación ha sido más todavía. No estamos al 100%, pero te diría que si aumentase el precio del dólar a esos volúmenes que estaban diciendo en 6 meses, sería que vamos a tener bastante inflación, lo cual no me imagino que eso vaya a pasar.
0: Claro, por eso el gobierno rápidamente salió a desmentir esta situación, ¿no? Porque si algo quiere el gobierno es contener y bajar la inflación, con lo cual decir que el dólar va a estar a 1.800 pesos iría en contra de la política del gobierno, ¿no?
1: Claro. Ahora pensemos una cosa. Si el dólar es un precio más de la economía y la economía tuvo hasta ahora, en lo que va del año, una inflación del... cualquier número, digamos, 14, 16, y aumentó cero, indudablemente ahí tenemos un problema. La pregunta que vos hacías, ¿el dólar está atrasado? Y ahí te voy a contar otra cosa. Pensemos lo siguiente. Si el dólar es la medida de cambio, vos decís, che, el dólar está atrasado. Entonces vos decís, bueno, aumentemos el dólar, que es lo que ha venido pasando en la Argentina durante muchos años. Aumentamos el dólar y automáticamente... todos los demás servicios, como dije recién, el dólar, cuando aumenta el dólar, ¿qué pasa? Tenemos inflación, aumentan todos los demás servicios. Uh-huh. En un tiempo, el dólar, ¿qué va a pasar? Va a volver a estar atrasado. Esa carrera entre el dólar atrasado y el resto de los precios de la economía es la que hemos venido haciendo durante muchos años. Si eso se puede llegar a dar, esto es como los otros días un economista... tucumano, siempre podemos traer el mismo ejemplo, dice, che, yo soy petizo, me voy a subir, en vez de pararme al lado tuyo en el de igual a igual, voy a poner 3 ladrillos uno arriba de otro. Uh-huh. Entonces pongo los 3 ladrillos, ahora yo me veo igual que vos. El que es más alto que vos dice, che, pará, yo me voy a traer también 3 ladrillos. Y entonces otra vez dice, no, yo soy más petizo, entonces voy a traer otra vez 3. Como el dólar, si es una unidad de medida, yo la aumento y después va a aumentar lo demás, vas a estar siempre detrás de esa medida. Claro. Es muy difícil de alcanzar.
0: Te saluda Mirta.
2: Hola, buen día. ¿Cómo estás, Paula?
1: Hola, Mirta.
2: Ahí estamos hablando de dólar. Digo, ¿cómo le creemos al dólar? Porque, bueno, yo acumulo unos cuantos años y pensaba...
0: Creía que decía, acumulo unos cuantos dólares.
2: No, ojalá. Digo, acumulo años por ahora nada más que eso y anoche recorría, ¿no? Mentalmente, Dualde 2002, el que depositó dólares tendrá dólares. El que apuesta al dólar pierde, sigo después devaluación. Y Caputo, guardar dólares debajo del colchón es un mal negocio. ¿Cómo le creemos al dólar y a las fluctuaciones que tiene el dólar y lo podemos llevar a estos sueldos que tiene el argentino?
1: Ahí es como un profesor mío decía, en la Argentina tener dólares es como tener tu billete al arca de Noé. Sentimos que cuando tengo dólares, me salvé.
2: Sí.
1: ¿Cuál es el problema? Que si vos tenés dólares desde enero hasta hoy, el dólar no creció. Pero sí crecieron lo que vos podés comprar menos cosas con esa misma cantidad de dólares. Uh-huh. Eso quiere decir que el dólar no tuvo crecimiento. Digamos, si uno decimos, che, yo quiero ahorrar en dólares... El ahorro en dólares es que yo puedo... Ahorrar quiere decir que puedo mantener el valor de lo que tengo. no es invertir. Si yo digo quiero invertir en dólares, te tengo que decir que tenés un problema, porque tenés que esperar que el dólar haya una devaluación muy fuerte para que el dólar te genere ingresos. Pero si vos quisieras ahorrar en dólares, tu problema es que vos lo que comprabas en enero con los $1,000 que pudiste ahorrar a julio, hoy puedes comprar menos cosas. ¿Solo por Argentina? No, porque también el dólar se depreció en otros países del mundo.
0: Inflación en dólares.
1: Con la guerra, claro, exactamente. Los precios son más caros, con la misma cantidad de dólares compro menos cosas. Es lo mismo que si nosotros lo que podemos hacer es, somos expertos de contar qué quiere decir inflación al resto del mundo. Uh-huh. Ellos no lo entienden, para ellos están como perdidos. Ellos dicen, ¿qué está pasando? Es como cuando ven a la hinchada argentina, están más o menos igual. No pueden entender qué pasa con la inflación en dólares y nosotros sí lo podemos explicar. Lo que hoy, entonces ahí tenés este problema. Vos venías reservando dólares, decías yo podía, cada vez que vendía dólares que había acumulado, compraba más que lo que compraba cuando los compré. Eso en el último tiempo, pensá que el dólar se fue a 1500 en enero del 2023, después sí. Bajó, después subió, pero casi si vos tuvieras tendrías la misma cantidad de moneda si compraste en enero de 2023 que ahora. Y ahí perdiste. Eso de alguna manera...
2: Claro.
0: La frase de el que apostó el dólar siempre gana, bueno, acá no se estaría dando, al menos por este tiempo.
1: En estos 4 años, esto desde el 2023 hasta ahora, si vos compraste $1,000 en el 2023, lo que haces ahora, haces mucho menos cuando lo vas a vender esos $1,000.
0: Te saluda Nico Bricio, Paula.
3: Paula, buen día. Preguntarte qué va a pasar con, o qué puede pasar con el mercado por los dichos del vocero presidencial, porque habla de que el dólar va a subir. ¿Qué efecto genera en el precio del dólar y en los diferentes mercados?
1: El dólar depende de la oferta y la demanda. Hay dos cosas. Hay más oferta de dólares porque hay liquidación de exportaciones. Sí, hay más oferta, entonces eso hace bajar el dólar. ¿Hay más demanda de dólares? No. ¿Por qué no hay más demanda de dólares? Porque no hay excedentes. No te está sobrando plata todos los meses como para decir, che, voy a ahorrar. Y este creo que es un problema. Hoy el poder adquisitivo en la Argentina, los primeros 6 meses del año, no fue bueno. No creció, decreció. Quiere decir, podemos comprar menos lo que podíamos comprar en enero y podemos comprar menos con el mismo salario, porque el salario creció por debajo de la inflación los primeros 6 meses. Entonces, motivos para que aumente es más que nada un motivo especulativo. ¿Que tiene la lógica de aumentar? Sí, sin ninguna duda, fundamentalmente, ¿por qué? Porque la oferta de dólares, que es la mayor cantidad de exportaciones, nosotros generalmente las tenemos la primera semestre del año. Entonces, dicen, si uno lee el REM, que es el relevamiento de expectativas del Banco Central, dice que el dólar en diciembre va a estar cerca de 1.650, 1.660. Va a ir aumentando, pero no un 20%, va a aumentar un 10%. Dice que el dólar en diciembre va a estar cerca de 1.650, 1.660. Va a ir aumentando, pero no un 20%, va a aumentar un 10% de 1.650, 1.660. Va a ir aumentando, pero no un 20%, va a aumentar un 10%.

0: ¿qué pasa con esto? Vos decís, che, ¿es bueno o es malo? En realidad, si yo aseguro el salario en dólares, yo de hecho tengo clientes que aseguraron su salario en dólares y hoy están preocupadísimos porque el salario no ha crecido lo que ha crecido los precios en la economía. Entonces se ven perjudicados, digamos. Pero eso es momentáneo, o sea, no ha pasado otros años en la Argentina. Pero si yo fuese un empresario y digo, bueno, voy a asegurar mi salario en dólares y yo no vendo en dólares, podría ser un grave problema porque estoy asegurando, por ejemplo, supónganse que el dólar aumenta como dijo el vocero, yo tendría que aumentar tu salario un 20%. Si yo no estoy ligado a que mis ingresos aumenten un 20%, podría ser un problema.
1: Claro.
0: Y podría ser insostenible eso. Esto está muy pensado para quien exporta toda su producción.
1: Sí, claro.
0: Tiene sus ingresos ligados al dólar y entonces puede pagar en dólares.
1: Y sí, para la minería, para la exportación, para los servicios. Pero para los senadores, por ejemplo, que ahora van a ganar 12 millones de pesos.
0: Claro,
1: claro.
0: No sabemos
1: pero para
0: en dólares que...
1: Para Doña Rosa, para mí, que tenemos que ir al súper, a la carnicería, que tenemos que tomar el colectivo. Vos sabés que yo hacía el ejercicio de imaginarme pagando en dólares. Eso, imposible.
2: Sí, vos pensás, Mirta, que tal vez la jubilación va a entrar en dólares.
1: Claro,
2: no, te voy a decir que no va a pasar eso.
1: Claro, no es posible. No es posible digerirlo, por eso. Esta generalización de sueldos en dólares, es como si me da la sensación que estamos viviendo en otro país.
0: Lo que pasa es que hoy Argentina tiene varios países adentro. Y esto yo siempre digo, la macro es la sumatoria de las micro. Lo que pasa es que hay micros que crecen a una velocidad, micros que crecen, que decaen a una velocidad. Por eso es que nosotros crecemos al 1,6%. Vos decís, pero ¿cómo puede ser si hay gente que la está pasando muy mal?
1: Sí.
0: Es que depende mucho de qué sectores. Hay sectores que están creciendo mucho y muy rápido, y otros que están cayendo mucho y muy rápido.
1: Dirían los entendidos, hay dos bibliotecas.
0: No, es que hay dos momentos. Se están viviendo... Si yo les digo a ustedes, si ustedes van a... El oeste argentino fundamentalmente tiene características que no tiene el este argentino. Que es raro. Generalmente, Argentina ha trabajado mucho más pensada en el este y centro... El modelo agroexportador y la protección, el proteccionismo está pensado más para el conurbano bonaerense, ¿no? Este es como muy fuerte ese área que tiene mucha industria que con este modelo que se llamó proteccionista. Ese modelo no la está pasando bien. Ahora, vos te vas al oeste argentino, todo lo que tiene que ver con la energía, y ese sector vuela. Entonces vos decís, es como muy, muy distinto donde se está viviendo las realidades.
2: Uh-huh. Paula, por último, el próximo 13 de agosto vas a estar en una nueva edición del Foro de Economía y Capital Humano, ¿no? ¿Qué expectativa tienen con este encuentro?
0: Nosotros lo que hacemos en este foro es contar qué están viendo las empresas, contar qué expectativas, sobre todo para el capital humano de las empresas, que está siendo muy afectado por algo que no hemos hablado hasta ahora, pero para mí es lo más importante que está sucediendo, que es... la revolución industrial de la IA. Uh-huh. Porque la IA, hoy, si uno no aplica IA, que aplicar IA no es usar ChatGPT. Uh-huh. Aplicar IA es ser más eficiente en los procesos y ser más productivo. La diferencia entre eficiencia y productividad es interesante. En una yo hago las cosas en menos tiempo, en la otra hago más cosas en el mismo tiempo. Pero lo que vamos a hacer es compartir qué están viendo las empresas. Va a ser algo de mucho proceso de aprendizaje, de compartir la experiencia, de entender la economía, qué se espera para los próximos 6 meses, en capital humano, qué se espera para los próximos meses. Y una de las charlas que más me interesa a mí o que me gusta un montón es que vamos a hablar sobre salud mental, cómo se está afectando hoy en el mundo empresario la salud mental, tanto de los colaboradores como de los dueños de empresas.
2: Muy bien, ¿y cómo se puede participar de esto?
0: El evento es gratuito y online. Se pueden inscribir en todas nuestras redes sociales, Gestión Capital Humano, o en nuestra página web. Y ahí está el link para inscribirse y recibir el link para escuchar toda la presentación.
2: Paula, muchísimas gracias por estos minutos con Cadena 13.
0: Gracias.
2: Paula Pía Ariet es economista y hablamos en profundidad, ¿no?

con lo que puede pasar con el dólar, sobre las palabras del vocero presidencial, cómo esto influye en la inflación, y también sobre esta posibilidad que habilita ahora el Banco Central de pagar el sueldo en dólares.

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0: Con Nicolás Bricio en Información General, Pablo Martínez en Deportes, Milagros Cañete en Producción y Web, Coli Quiroga en Los Controles y nuestra queridísima Mirta Andri.
1: En la cabecera de esta mesa, el señor Jonathan Raimundo.
0: Ahí va.

0: defendido a los del equipo de redes.
1: Los equipo de redes.
0: Entre nosotros nos defendemos, así que voy a decir yo, Alejo Gerbaudo en redes.
1: ¿Y
0: también
1: dónde está Alejo Gerbaudo que no lo veo? A ver, está oculto. A ver, señor, venga.
2: Ay, es tan chiquitito y tan tímido que se esconde detrás de la compu.
1: Lo que pasa es que tengo la columna, no lo veía, Alejo.
0: ¿Y no te acordás que estás si no lo ves?
1: No, y viste, yo si no veo a la gente, encima no me saludó. ¿Qué pasa, Alejo Gerbaudo? Venga.
3: ¿Cómo andan?
1: ¿Cómo le va? Buen día.
3: Los quiero mucho, pese a
1: no,
3: este
1: no pasó
3: trato
1: a saludar.
3: Es que justo me subí placas y estábamos con cosas de la mañana.
1: Ocupado. Con redes, que hay que decir que las redes sociales de Cadena 3 son un éxito. Estamos por llegar a los 500.000 seguidores.
3: Así que si hay alguno del otro lado que todavía no entró a su celular a seguir a Cadena 3, aproveche y lo haga. Son dos clics.
1: Bueno, es impresionante.
2: ¿En qué estaba ocupado en este momento precisamente cuando fue convocado?
3: Estaba en este momento subiendo una placa de Newell's que hoy debuta en el Coloso y que no tiene una buena estadística en los últimos partidos locales.
1: Muy bien, felicitaciones a todo el equipo, a Nico, a Alejo. Son varios los que integran el equipo de redes sociales de Cadena 3 y que han hecho un trabajo fabuloso para bueno, sumar tantos seguidores en poco tiempo. Llevamos 4 años al aire en Cadena 3, en ese momento se iniciaron las redes y son seguidores reales.
0: Tenía
1: hay
0: ganas
1: que
0: de
1: destacarlo. Porque después hay muchos que compran seguidores. Esto hay que decirlo.
2: No me digan que hay medios que compran.
1: Hay muchos medios de comunicación que compran seguidores. Y usted, señor, ¿cómo se da cuenta que son seguidores comprados? Porque uno después va a los comentarios, va a los me gustas y no existen. Tienen muy poquitos me gustas, tienen pocos comentarios. Ahí te das cuenta que tal vez tienen 600.000 seguidores, 700.000 seguidores. Pero que no son seguidores propios, que tal vez... ¿Cómo es Nico? Que Nico es un especialista en este tema.
0: No, hay un montón
1: de
0: páginas que compran cuentas, que no es que compran cuentas, sino que es un servicio que te empiezan a seguir gente,
1: todos
0: gente,
1: bots.
0: Que son todos bots. Que bot no significa un robot, ¿no? Son cuentas creadas directamente. Por ejemplo, en febrero de 2026 crearon 100.000 cuentas y te empiezan a seguir todas cuentas creadas. En febrero de 2026, con origen en Turquía. Entonces vos cuando abrís los seguidores y ves que hay 25 personas, no lo digo de una manera racista, pero que se nota que no son argentinos a simple vista, por el nombre, por las publicaciones que tienen, son gente que...
1: La foto huevito.
0: La foto, probablemente, o que tienen fotos de perfil de cosas raras, o no tienen foto de perfil, o en la foto de perfil son fotos genéricas sacadas de Google de cualquier persona, ahí te das cuenta que son bots. Y la manera más fácil de darse cuenta es esa, que no interactúan. Hay mucha polémica, por ejemplo, con los streamings ahora, de compran bot, no compran bot. En los streamings te das cuenta porque si hay...
2: ¿Cuánto valen los bots?
0: Son baratos. Son baratos. Obviamente depende de qué cantidad quieras.
2: ¿Pero cómo y dónde se pagan?
0: Son páginas que no recomiendo entrar. Vos buscas y te aparecen Google.
1: ¿Y le pagás, señor bot?
0: Y le pagás y te aparecen, pero... Por ejemplo, en un streaming, vos tenés 100.000 personas en vivo. Si vos tenés 100.000 personas en vivo, es imposible leer el chat. Porque pasa. Si vos entras a un streaming que tiene 20.000 personas en vivo y no hay nadie mandando el chat, es porque hay bots.
1: Claro. Bueno, estas cosas tal vez la gente no las sabe, pero es importante destacarlo. Estamos por llegar a 500.000 seguidores en redes sociales.
2: Reales.
1: Buen día, John y Mirta. ¿Podrían repetir la red social del economista que entrevistaron recién? Muchas gracias. Repetimos a la entrevistada, una capa total. Paula Pía Ariet se llama, es la economista, así que la pueden encontrar de esa forma en las redes sociales. Repetimos, Paula Pía Ariet, que fue muy muy didáctica. ¿Y qué podemos hacer? Lo que podemos comprar $100 por mes, por ejemplo, si somos mayores de 75 años. ¿Qué comprar para invertir? Bueno, habitualmente los economistas, los que están destacando y recomendando, más que nada los que quieren tener una seguridad, es diversificar la inversión. Poner una platita en pesos, poner una platita en dólares, porque recién lo que decía el economista es que hasta ahora el que compró dólares no le sirvió para como inversión, ¿no? Porque no ha aumentado.
2: Bueno, yo le decía al economista cómo venía el dólar. El que apuesta al dólar pierde, que el dólar debajo del colchón, que el que depositó dólares cobra dólares. O sea, no nos da mucha seguridad el dólar.
1: Si querés tener un poco de tranquilidad, diversifica, pon un poquito en dólares, pon un poquito en pesos.
2: ¿De qué distribuí. Habla, Johnny? ¿De qué habla?
1: Si tenés la suerte de ahorrar.
2: Si tenés la suerte de ahorrar.
1: Bueno, pero me están preguntando, sí, Mirta, lee otra el mensaje.
2: Son muy pocos.
1: ¿Y qué hacemos lo que podemos comprar 100 por mes, por ejemplo? O sea, hay mucha gente que no tiene la posibilidad de ahorrar, que no tiene la posibilidad ni siquiera de llevar un plato de comida a la mesa, lamentablemente. Hay otra gente que sí tiene esa posibilidad, entonces hay que hablarle a todos, ¿no? A ver qué nos dice Gustavo. Buen día, Hernán y Mirta. Bueno, a veces me confunden con Hernán. Hernán no, se querer matar cada vez que se confunde.
2: No, lo hace exprofeso, creo.
0: ¿Lo sentís como un elogio?
2: Sí,
1: seguro. Hernán, seguro. Hernán hasta ahora dice, ¿cómo puede ser que me confundan, eh?
0: No te descuides que vas a terminar...
1: No, pobre Hernán. Para mí tenés que hacer un recambio de un arquero. Mira, Pablo, en la selección. No se metan con el Dibu, no, por favor.
3: El Dibu fue de menor
1: dice,
3: a mayor.
1: El Dibu atajó lesionado, no estuvo al 100%, dice.
3: Bueno, sí.
1: Pero bueno, fue una cuestión excepcional y hay que destacarlo.
3: Exacto, pero igualmente se la bancó y creo que al final hizo un buen partido. Fue el mejor partido del Dibu Martínez.
1: Atajó todo el Dibu. Hay unas pelotas que son inatajables. Hay mucha especulación con el gol que hace España en la final. Que dicen que el Dibu podría haber interceptado el balón porque cae en el área chica la pelota.
3: Bueno, pero nunca lo vi.
1: Pero eso por nadie. Los que dicen eso nunca jugaron al fútbol. Nunca jugaron al fútbol, no entienden nada.
3: Es una pelota difícil.
1: El arco de once es gigante, gente. El Dibu está en el primer palo. Un centro muy fuerte, muy bien pateado, que cae en el segundo palo. Y al arquero no le da la distancia.
3: No, y además
1: tiene mucha potencia.
3: Además hay que tener una cosa en cuenta también. Hay un montón de defensores. Ahí le ganan a Molina de una manera increíble.
1: Pero es imposible que el Dibu llegue a esa pelota.
3: Y después queda solo entrando un jugador de España y tres defensores o tres jugadores con camiseta argentina que lo miraban.
1: Con lo cual fue un gol.
3: Pero había tapado un montón de pelotas. Claro. Tanto no hay que ser tan exigentes con estas cuestiones porque... sí, es verdad, el Dibu es el más exigente de todo, porque ya
1: lo que
3: tiene
1: pasa
3: el
1: que,
3: problema.
1: A ver, como el Dibu nos acostumbró a salvarnos en los penales y en claro. otras, ha hecho la épica como en la final con Francia, que tapó una pelota imposible, que pasa una vez cada tanto.
3: Exacto.
1: Tenés que también estar acompañado por la suerte. Bueno, eso no pasa siempre.
3: No.
1: No pasa siempre.
2: Si hubiésemos ido a los penales, ¿ganamos?
3: Y es toda una cuestión, es decir... Ya los penales no son una lotería, como se decía antes, ¿eh? Ahora los penales, vieron que tienen el listado de dónde van a patear, a qué palo tiran habitualmente.
1: Bueno, en la botella, el arquero inglés se descubrió todo. Que tenía todo anotado, todos los jugadores de la selección argentina y dónde pateaba cada jugador.
3: Así que bueno, no sé si podría haber llegado a ganarlo, pero bueno, el partido fue muy malo de Argentina. En cuanto al plan de juego, ¿no? Esperó demasiado.
2: Tuvo resistencia dentro de todo.
3: Fue resistencia nomás.
1: ¿Qué pensás de todos los argumentos conspiranoicos, Pablo? ¿Argentina se dejó perder?
3: No, realmente yo estoy muy preocupado. Y menos mal que todavía existen los medios tradicionales.
1: Por ahí, en redes sociales viste que hay de todo.
3: Que siga habiendo por lo menos periodistas serios que intentan poner un poquito de
2: seriedad.
3: Seriedad y además un poco de cordura, porque lo que nos faltó fue cordura esta semana.
1: Viste que te preguntan,
3: estamos muy mal.
1: En la calle, Pablo, vos vas caminando, no te pregunta la gente qué pasó con esa final.
3: Sí, todo el mundo.
1: ¿Qué pasó, Pablo?
3: Todo el mundo, aparte se hizo como una bola grandísima entre eso. Todo el movimiento antiargentino y demás. Fue una cosa esta semana, pero asquerosa. Los primeros tres días.
1: ¿Fue por la bandera contra Inglaterra? ¿Por Malvinas? ¿Viste? Están todas las preguntas.
3: Todas las preguntas.
1: ¿Un apriete a la selección?
2: Chico,
3: no hace falta.
1: ¿Por qué la cara de Messi antes de salir al partido? Esa cara. La cara
3: es una locura. Es una locura.
2: Con respecto a la bandera, yo creo que lo que dijo Scaloni es un partido. No le hicieron caso a esto de es un partido nada más y se mezclaron cosas y eso no estuvo bien. Creo que el jugador o los jugadores o quienes tuvieron la iniciativa desobedecieron a Scaloni.
1: No, pero no fue una iniciativa de los jugadores, Mirta.
2: Bueno,
1: fue una bandera que fue llevada por la hinchada argentina, por unos jóvenes.
2: No, pero te digo la bandera que se...
1: La tenían en la tribuna y ante la presión de la seguridad del estadio porque se la estaban por quitar, le arrojan la bandera a los jugadores y ahí la agarra Gio Lo Celso.
3: Exacto.
1: Fue así, no fue una iniciativa de los jugadores.
2: Bueno, pero no, o sea, fue la iniciativa de qué, de extenderla y ampliarla.
4: Lo que pasa es que, sea, en medio del festejo, lo que pasa que en medio del festejo, y como estaban los jugadores argentinos y como se había hablado tanto de este partido,
2: pero creo que no se bandera. Respetó, no se respetó la decisión de Scaglione, de Scaloni. Scaloni, me sale, me viene como un sí, fueron muchos bueno. años, fueron muchos años. Me sale, fueron muchos años de Scaloni, digo, no se respetó la decisión de él. Sí, creo que se
4: uno supone que no, pero bueno, pero como fue todo muy raro.
2: Se habló de sanciones, no hubo, incluso.
4: No fue raro el partido con Inglaterra, cómo se cantó el himno, pero más allá de que era
1: era un partido aparte.
4: Bueno, era un partido aparte, no fue un partido más.
2: Pero
1: también ojo, la presión de ese partido para mí influyó directamente en la performance de la selección en la final. Se notaban jugadores cansados.
4: Sí, no, venían cansados de
1: antes. La selección, no, porque te dicen, ¿por qué la selección jugó como jugó? Que jugó a defenderse, jugó a llegar a los penales, y más cuando se quedó con 10, porque no tenía piernas.
4: Estaba fundido, es un equipo que estaba fundido.
2: Venía con muchas lesiones.
4: Y venía fundido, no estaba bien, no estuvo bien durante todo el campeonato la selección, físicamente, más las lesiones, más lo que podían dar cada uno. Fue un milagro haber llegado a la final, en el aspecto de cómo venía el equipo. El único partido donde utilizó argumentos futbolísticos sólidos fue contra Inglaterra.
1: Por todos dicen, en la final no pateamos al arco. Es verdad que la selección tardó, digamos, hasta que le convierten el gol y después lo echan a Enzo, tardó, tuvo que perder 1-0 para empezar a patear al arco, que tuvo cuánto, tres posibilidades,
4: tal vez. Tres posibilidades, de la más clara de
1: Pero porque
4: Simeone,
1: no tenía fuerza.
4: Pero después jugó ante un equipo que fue un relojito.
1: Claro.
4: ¿Ustedes vieron algún mal pase de España en la final?
1: Digno campeón.
2: No, fue estratégico, sí.
4: No hubo un solo pase malo de España. Es algo que no ocurrió nunca. Argentina apostaba a un error de España y nunca llegó ese error.
2: Anoche veía que FIFA sigue insistiendo con sanciones por lo que ocurrió.
4: Y seguramente habrá sanciones, ya las hubo en otras oportunidades, no es algo nuevo. Pero bueno, todo lo que se dijo de que Argentina tenía que dejar ganarle a España porque si no la sanción iba a ser
1: una locura.
4: De los 10 años.
2: No, por lo de la
1: selección
2: bandera.
1: Llegó a la final por corazón, por coraje.
4: Por el coraje.
1: Porque por juego,
4: por el aura
1: todos
4: ganadora.
1: Veíamos que no tenía el juego de otro momento.
4: Scaloni tiene aura ganadora.
1: Sí. Claro. Hola chicos, qué difícil somos los argentinos. En media hora antes de la final la selección era dorada, pierde 1-0 y perdió porque entregó la final. Mi Dios, qué locura que tenemos.
2: Sí.
1: Igualmente se la recibió de la mejor forma la selección. Nico más o menos.
2: No, es que tiene razón.
0: Creo
2: Nico.
0: Que sí. Teníamos más intenciones nosotros como argentinos de recibir a los jugadores que los jugadores de ser recibidos como subcampeones.
1: Sí, pero porque, viste, festejaron su campeonato
0: las derrotas,
1: para los jugadores, para
0: las derrotas,
1: que tenían la pretensión de ser campeones.
0: Las derrotas es muy difícil festejarlas.
2: Total.
0: Con el tiempo las valorás. Sí. Creo que de acá a 2 años, a ver, uno del Mundial 2014 lo recuerda muy bien, y hablar de Italia 90, pero pensemos en lo más cercano, el Mundial 2014 no tiene un buen recuerdo.
1: A ningún jugador le gusta ser subcampeón.
0: Pero ¿cómo vas a volver de perder una final y festejar? Es muy difícil.
2: De hecho, hablaban algunos de los que llegaron, que los chicos que se quedaron es porque no podían resistir cómo salió el subcampeón.
1: Ah, otra esa. ¿Por qué Messi no vuelve con los jugadores, con su equipo? Messi tal vez se fue a Miami para estar con sus hijos, con su esposa, con su familia. Ya entregó todo en el campo de juego. Todo en el campo de juego. Seguramente quería estar con los suyos.
4: Claro,
1: y es entendible.
4: Apenas terminó, se fue a Miami y después, obviamente.
1: Hay que pensar esto: festejó el cumpleaños lejos de su familia.
4: Siempre
1: también.
4: Lo festeja
0: lejos. Y la situación de su padre.
1: Y la situación del papá. Con lo cual, esto de pensar, no, porque Messi está enojado con algunos jugadores y por eso no volvió con el plantel.
2: Pero
1: una
2: está
1: locura
2: acá.
1: Total.
2: Está acá. Siempre está acá. Se casó acá. Viene a festejar fin de año acá. Constantemente está acá Messi.
1: A ver, Isabel, ¿qué nos dice a través del mensajero? Y ya vamos con las efemérides.
5: Hola, buen día, chicos. La verdad que estoy escuchando el agua, recién me levanto. Realmente jugaron para atrás, eso, algo hubo, no me cabe la menor duda que algo hubo, porque si jugaron un partidazo con Inglaterra, no puede ser, ellos no juegan así.
1: Ahí está, las teorías, Isabel tiene su teoría, viste, yo te dije, Pablo, que había muchas teorías.
5: Así que hubo algo grosso.
1: Mano negra.
5: Y no me lo sacan de la cabeza, a ningún argentino nos saca de la cabeza. porque jugaban, si no caminaban, no jugaban. Así que convénzanse que hubo algo grosso que le dijeron a los jugadores.
1: Ahora, ¿alguien puede pensar que alguien puede decirle a Messi vayan para atrás? Yo creo que no. ¿Quién puede ser capaz? Y además, yo no creo que haya deportista en el mundo que piense en una final del mundo que pueda ir para atrás. Porque siempre lo máximo es ganar la Copa del Mundo.
4: Claro.
1: ¿Qué otra cosa hay que te puede convencer en perder un partido?
2: Sí, salió un video no hace muchos días con respecto a cuando Grondona le sugería a Maradona que no jugara tan bien. Y dice que lo enfrentó y le dijo cosas tremendas.
4: Claro.
2: Cuando Grondona le dijo a Maradona.
4: En la semana también creo que habló Ruggeri sobre ese tema, que estaba indignado que acusen así a los jugadores de decir que va para atrás. Un equipo no puede ir nunca a una final del mundo. No puede ir nunca para atrás.
1: Hay que aceptar que el rival fue mejor, que jugó mejor. Y nosotros nos quedamos sin piernas, sencillamente.
4: Sí, y
1: eso.
4: Con el contexto que tenía Argentina. Es cierto, con Inglaterra jugó mejor el mejor partido, pero también Inglaterra se tiró atrás.
1: Claro.
4: Y Argentina tuvo la pelota y así todo tuvo que esperar hasta el final. Es decir, es relativo haber jugado tan bien. Hizo un mundial con lo que tenía, con lo que pudo y con mucho coraje y corazón.
1: Tiene razón Mirta, no se respetó la decisión de Stallone, dice, cargando a Mirta. Sí. A ver, hola gente, les deseo un buen fin de semana. ¿Podrían repetir el nombre de la economista, por favor? Muchas gracias. Abrazo grande, Héctor, el cartero desde Houston, Texas. Epa. Bueno, recién decíamos, Paula Pía Ariet, la economista que salió en un ratito. Vamos a la efemérides y en un ratito seguimos leyendo los mensajes de los oyentes. 25 de julio es el Día Internacional de las Mujeres Afro-Latinoamericanas. Es el Día Mundial para la Prevención de los Ahogamientos. Quedan 159 días para finalizar el año. Y un día como hoy, en 1995, murió el director de orquesta Osvaldo Pugliese.
2: Y este es un tema ícono de Pugliese. Chau, chau.

0: Pianista, compositor y director, Pugliese creó un estilo rítmico inconfundible. Su orquesta no solo acompañaba a los bailarines, sino que también inventó el famoso yumba, una cadencia marcadora y pesada que revolucionó la forma de interpretar el tango desde los años 30 en adelante.
1: Bueno,
0: nos
1: la
0: dejó
1: yumba.
0: Más de 150 composiciones registradas con piezas fundamentales de nuestra cultura como la yumba, Recuerdo y Negracha, una trayectoria tan monumental que en 1986 fue declarado ciudadano ilustre de la ciudad de Buenos Aires.
1: Sí, la yumba que mencionabas en dos oportunidades era un tema ícono de Pugliese y precisamente lo caracterizaba por un tango muy fuerte, muy marcado, muy dramático, ¿no? Además, con un compromiso increíble a nivel social, era comunista y tuvo sus consecuencias.
2: Sería un error considerar el tango por sus cosas negativas. El tango le ha cantado todos los aspectos de la vida. Bueno, eso es lo que tiene el tango de profundo, el canto a la vida.

0: respecto a lo que recién decía Mirta, Pugliese no solo fue un gigante en la música, también fue pionero por la defensa de los derechos de los trabajadores.
1: Sí.
0: Fundó su orquesta bajo un estricto régimen de cooperativa, donde todos los músicos cobraban exactamente
1: igual,
0: lo mismo, desde el director hasta el último integrante.
1: Vos sabés que había algo muy increíble. Cuando él no podía actuar, porque estaba detenido precisamente por su convicción política, ponían sobre el piano un clavel rojo. Y bueno, y después de ahí salió también aquello del antimufa, ¿no? Pugliese, Pugliese, Pugliese. Que se... Sí, hasta el día de hoy, me dice Coli, hasta el día de hoy, cuando pasa algo medio raro, Pugliese, Pugliese, Pugliese. Así que nosotros, Pugliese, Pugliese, Pugliese.

Osvaldo Pugliese falleció un día como hoy, de 1995, a los 89 años, pero su figura trascendió la música. Hoy en día, en el ambiente artístico y en cada camarín de la Argentina, su nombre y su estampa se invocan como un amuleto contra la mala suerte, como decía Mirta. El San Pugliese de la música nacional sigue sonando en cada rincón donde haya un bandoneón y un piano.

0: Seguimos en Una Mañana para Todos, 9:32, 12 grados a esta hora en la ciudad de Rosario. Se espera una máxima de 19 grados.
1: Sigue
0: y está parcialmente nublado, ¿no?
1: Totalmente.
0: Totalmente cubierto el cielo a esta hora, ¿eh? Uh-huh. A ver, seguimos leyendo a través del mensajero los oyentes que se comunican con Cadena 3. Dice, al Dibu no se le puede reprochar nada, ni a Molina tampoco en el gol. Tenga ambición fina y para mí Molina se come la amague de que el Dibu amaga salir a cortar el centro, mírenlo 10 veces. Y dice Daniel por el gol, ¿eh? A ver, Mirta.
2: Estoy escuchando que está hablando con los chicos. Yo vos hay que quería que vaya a como a los penales, porque el Dibu estaba entero. Yo decía que el Dibu no iba a salvar a nosotros con los penales. Y los chicos llegaron muy, muy heridos. Uno tenía problema en la costilla, en el tobillo. Estaban re, re mal los chicos nuestros. Y sin embargo jugaron el Dibu con la mano también fracturada, que se tenía que operar y nos operó.
0: Mucho corazón, ¿eh? Y ahora con Pablo vamos a hablar un ratito quiénes siguen y qué selección se puede armar. Por ya hay que pensar en la Copa América y demás.
3: Claro que se viene.
0: Y demás, ¿no? La finalísima, que no sé si se va a jugar o no. Johnny, ¿estás en problemas? Rogelio, por favor. Gracias por el mensaje.
1: ¿Qué te dijo?
0: Nico, seguimos.
1: ¿Por qué no lea el mensaje de Rogelio?
0: No, yo. Mirta, por favor, Nico, continuamos.
4: No puedo. Tengo que hablar de otra cosa. Bueno, hablamos de un caso que sucedió en las últimas horas que tiene que ver con un importante operativo de gendarmería donde secuestraron 388 kilos de cocaína que eran transportados en dos camiones provenientes de Bolivia. Procedimiento que se realizó en la madrugada de este viernes sobre la ruta 34 a la altura del kilómetro 210, eso es más o menos, en la jurisdicción de Susana, departamento Castellanos. Durante un control preventivo, los gendarmes inspeccionaron los vehículos que transportaban combustible y encontraron varias mochilas ocultas adentro de las cisternas. Los camiones fueron trasladados al Escuadrón de Seguridad Vial Rafaela, donde se realizó una requisa exhaustiva y encontraron 370 paquetes que dieron positivo para cocaína con un peso total de 388 kilos, más o menos 8.664 millones de pesos. Valía ese cargamento que encontraban en los camiones, eran tres ciudadanos bolivianos que quedaron detenidos.
0: Muy bien, hay un informe que salió de la NASA.
1: No, muy mal, Johnny.
0: Muy bien con la información.
4: Muy bien que los detuvieran.
1: Claro, muy bien, muy bien.
0: Hay una información de la NASA que está surgiendo con respecto a la Tierra. Vieron que siempre se habló que la Tierra es esférica y hay teorías de terraplanistas, sí, que dicen que la Tierra es plana.

0: en los polos y abultado según los continentes.
1: Qué boludo, ¿no?
0: Y está muy lejos de la creencia popular, que lo piensa como una esfera perfecta. Con lo cual, y ustedes pueden ir a los sitios oficiales de la NASA y ver cómo es en realidad la Tierra, que no es plana, le decimos a los terraplanistas.
2: Pero Johnny,
0: que seguramente esto, van a seguir pensando que la Tierra es plana.
2: Esto lo aprendí yo en el secundario, que la Tierra es geoide, así que la NASA no nos viene a descubrir nada.
0: Claro, lo novedoso, Mirta, es que por las misiones que ha mandado la NASA al espacio, ahora tienen un mejor plano de lo que es la Tierra. Y pueden mostrar mejor cómo se conforma corporalmente la Tierra, ¿no?
3: Qué boludo.
0: Así que es muy interesante el informe que ha publicado la NASA en las últimas horas. Pablito, la selección. ¿Quiénes se van? ¿Cómo se puede conformar la nueva selección? Y si Scaloni, ¿pensás que puede llegar a seguir siendo técnico? Porque dejó entrever que podría dejar
4: para mí,
0: la selección a fin de año.
4: No va a seguir Scaloni. Ya lo dejó como entrever, pero me parece que él ya está con un desgaste y podría tener una continuidad dentro de, podríamos ser como un director deportivo, algo así, y después ver quién puede ser el técnico. Pero me parece que Scaloni no va a seguir. Tiene que haber una renovación, va a haber una renovación, porque ya en cuanto al próximo Mundial, jugadores que no va a llegar con la edad. Y bueno, ya han dejado en duda su continuidad. Paredes, ya se retiró Otamendi, lo hizo oficialmente el viernes. Bueno, habrá que ver qué va a pasar con Messi.
0: Pregunto, ¿está bien que los jugadores de la selección renuncien a la selección, digan, no, bueno, ya no voy más a la selección? Porque parece que lo hacen para quedar que no son convocados, ¿viste? Para no quedar que no son más convocados.
2: Está
0: bien que renuncien a la selección.
2: ¿Y por qué no?
4: No me parece mal, porque ya han dado todo.
0: Decir no voy más, pero no estoy más, no me convoquen
4: pero
0: más.
4: Pero a una cierta edad, Johnny, claro, me parece mejor, que vos mismo te das cuenta
2: totalmente,
4: que no podés seguir.
0: Pero lo tenés que
4: entregando.
0: Comunicar, es necesario comunicar.
4: En este país hipercomunicado que se tejen un montón de cosas que no son, sí, lo tienen que decir.
2: Totalmente.
4: Porque aparte, después se puede decir cualquier cosa. Estamos en la era de que se dice cualquier cosa en cualquier lugar. Entonces, si no ponemos las cosas claras, empiezan las complicaciones. Y está bien, los jugadores dicen, no me da el cuero, no me da el físico, me retiro y lo anuncio.
2: Pero hasta el mismo Dibu, antes del último partido, había dicho, no lo estoy ayudando a mis compañeros,
4: claro,
2: dijo.
4: Venía con esa, con
2: o
4: esa,
2: sea, el mismo, él se analiza a sí mismo, el jugador, y sabe, puedo, no puedo, esto me hirió demasiado, suponte, ya no quiero
4: yo
2: más.
4: A mí lo que me preocupa de la selección de cara al futuro, y que es algo que yo hablo habitualmente con mucha gente que tiene relación con las inferiores, con gente que ha estado en las juveniles, gente que sabe mucho lo que está pasando en Europa con los juveniles que se van de la Argentina, es que no hay jugadores de élite, no hay juveniles de élite. Hay todos buenos jugadores que van a Europa, que son una cantidad impresionante de argentinos, y después están los europibes, como se dice, que son hijos de argentinos que están fuera del país. No veo calidad en los jugadores que vienen. Eso me preocupa, Eso me preocupa. Vamos a ver qué pasa, cómo se conforman los equipos. Una cuestión después también quién será el técnico, para ver qué puede armar.
0: Scaloni dijo, va a ser muy difícil repetir la conformación de un plantel de un equipo así, ¿qué es lo más difícil? A armar grupos, ¿no?
2: Pero claro, porque no solo a nivel táctico, sino humano, que es
4: exacto,
2: lo fundamental
4: para la calidad
2: para que la
4: de
2: cosa,
4: cada uno de los claro, jugadores. Vamos a ver qué es lo que se puede armar. Bueno, es todo incierto, ¿no? Porque viene una nueva etapa en la selección.
0: Y mientras tanto, sigue la gente llegando a Pujato, saludando a Scaloni.
2: Hacemos un llamado a la solidaridad.
0: Sí, pobre Scaloni, y la gente sigue llegando a la casa.
2: Por favor.
5: Y ahí salió.
0: Dos lechones le están ofreciendo a Scaloni para que firme la camiseta. Y pobre técnico, la selección sale, saluda, firma.
4: Además, ¿sabes qué pasa también, Johnny? Que pasa también todo esto en Pujato. Porque en los pueblos es distinto. No es como la ciudad. En los pueblos se conocen todos. Van todos a un lugar. Y bueno, se tratan así, es decir, es como muy campechano también,
0: Scaloni. Punto turista.

0: Ahora
1: van a poner de Scaloni,
2: Peaje en la entrada del pueblo.
0: Sí.
3: Bueno, hasta Julián estuvo ahí, ¿no? Todo un día estuvo Julián ahí.
0: Claro. A ver, Juan Marcelo, ¿qué nos dice?
4: Buen día, John y Mirta.
3: Hola.
4: Acerca del tema de la selección. Algo raro hubo. El tema no es que España jugó mejor. España jugó como venía jugando España. El tema de Argentina era otro equipo, era otra la actitud ante el partido. Hubo jugadores de la defensa como el Cuti, como el otro muchacho, el Sandro Martínez, que pidieron el cambio. ¿Quién pide un cambio a una final del Mundial que no sabes si va a volver a jugar en tu vida? Jugá hasta que te dé el alma. Pidieron el cambio como si nada. Algo raro hubo y eso es indiscutible.
5: Como si nada, ¿no?
0: La opinión de los oyentes. No, a ver, Carlos.
5: Es terrible.
6: Buenos días, Mirta, Johnny, equipo.
3: Hola.
6: Buen día. Tengan buen sábado, buen fin de semana.
3: Gracias.
6: Vamos, la lepra esta tarde, que empecemos con el pie derecho. Y bueno, con respecto a la selección, tanto lo quería el pueblo a la selección, tanto lo emocionaba, tanto lo representaba, y ahora salen hablando pavadas de que van para atrás en una final. ¿Ustedes vieron lo que le costó cada partido a la selección? Porque estaban mal físicamente, arrancaron mal físicamente, llegaron mal físicamente. La selección desde el primer partido esperó al rival. Y cuando tuvo que salir por obligación, porque pasó algo, metieron un gol, les empataron o algo por el estilo, recién ahí salía. No le falta el respeto a estos jugadores que dejaron la vida en la cancha.
0: Carlos, a través del mensajero, opinando de lo que pasó en la final, yo concuerdo bastante con lo que dice Carlos. Que bueno, recién lo decíamos, ¿no?
3: Sí,
0: no llegamos bien físicamente y la selección dio todo lo que
5: dio de más.
0: 9:42 minutos, seguimos así en una mañana para todos.

0: pueblo rural está regalando oro a los turistas que lo visiten durante las vacaciones de invierno. Ya quedan poquitos días para las vacaciones de invierno, más que nada en algunas provincias, en Buenos Aires, y lo están haciendo hace ya varios días. Esto es en La Carolina, un pueblo de San Luis de apenas 300 habitantes, y a los visitantes le regalan un tarrito con oro. Para hablar de este tema y para ver cómo es esto, vamos a hablar con Roxana Lucero Zavala, que es secretaria de turismo de la localidad de La Carolina. ¿Cómo le va, Roxana? Jonathan y Mirta lo saludan desde Cadena 3. ¿Cómo está?
1: Hola, un gusto y muchísimas gracias por el tiempo.
0: Bueno, ¿cómo surgió la idea de regalar oro a los visitantes?
1: Bueno, principalmente porque La Carolina es un pueblo minero, ¿no? O sea, nosotros, el pueblito se fundó en 1792 porque se descubrió oro acá en los arroyos, en los ríos. O sea, que tenemos una historia ligada al oro, a la minería, ¿no? Uh-huh. Entonces, bueno, para nosotros acá, todos circunda alrededor de la historia de la extracción del oro. O sea, el pueblo es un pueblo minero, la gente, la mayoría es descendientes de mineros, si bien ya últimamente, hace aproximadamente 80 años, ya el pueblo no tiene explotación minera a nivel industrial, ¿no? Todavía queda gente del pueblo que son los buscadores o pirquineros que extraen oro de los ríos.
0: ¿Qué serían los pirquineros?
1: Pirquineros o el buscador de oro, que es el que va con la pala, el pico, al arroyo a buscar el oro, ¿no? En realidad es un trabajo artesanal, ajá, totalmente artesanal, porque se va con la pala, el pico, la fuente minera, y es todo un trabajo que se hace en los arroyos y es su medio de vida, ¿no? Es un poco, y bueno, y yo pensé, digo, bueno, ¿cómo hacemos para que sea algo novedoso? Y le propuse acá a mi intendente si podíamos comprarle oro a esta gente que trabaja de manera muy sacrificada, que vive de esto, y bueno, él me dio el ok. Entonces empecé a hablar con la gente de acá del pueblo que me pudiera vender el oro. La municipalidad le compró ese oro, lo tuvieron que juntar previamente porque la gente no es que tiene oro guardado, ¿se entiende? Mm. Es el medio de vida de ellos. Y bueno, lo dividimos así en tubitos de medio gramo, es lo que sorteamos diariamente, medio gramo de oro, que es el trabajo aproximadamente de casi 2 días de esfuerzo del pirquinero buscador. Y bueno, y empezamos a hacer la difusión, y bueno, y realmente re contentos por el alcance que ha tenido, ¿no? Porque aparte de contar toda la historia del oro, es para que conozca nuestro pueblo.
0: Entonces, ¿cuánto oro van a regalar con esta movida?
1: En total, en todos los días que van a ser, al final se extendieron 2 días más, iban a ser 10 y al final van a ser 12 días, son 6 gramos de oro.
0: 6 gramos de oro, que lleva muchísimo tiempo recolectarlo, por lo que usted dice.
1: 6 gramos de oro dividido en medio gramo. Los dividimos claro, medio gramo para que nos alcanzara para 12 días. ¿Te entiendes?
2: Uy, ¿y el oro está
1: la gente que...
2: Sí, ¿como 480 mil pesos está el gramo?
1: No. ¿Más? No. El gramo de oro no, está muchísimo menos. El gramo de oro está aproximadamente... Nosotros lo pagamos acá 140 mil pesos.
2: Ah, bueno, pero acá está mucho más alto el costo del gramo de oro, ¿no? Incluso en las publicidades se menciona que está más alto. Bueno, pero volviendo al tema de los pirquineros. Los pirquineros son generalmente, por lo que he leído en alguna oportunidad, buscadores independientes. Ahora, digo, ¿tienen zona de extracción? ¿Vos podés elegir y hacer tu negocio con determinada zona de extracción? ¿Cómo se hace esta extracción? ¿Con qué elementos? ¿Está regulado eso?
1: En realidad es un método artesanal. La gente va a los arroyos, es cero contaminante porque no utilizan más que otra cosa que la pala, el pico y la fuente minera.
2: ¿Bateas usan?
1: Bateas, fuente minera les decimos nosotros.
2: Ah, okay.
1: Batea o fuente minera, son en forma cónica, ¿no? Y bueno, y la gente de acá usa los ríos a disposición, ¿no? Porque es gente del pueblo,
2: ¿no? O sea, no está regulada la extracción.
1: La extracción artesanal, no.
0: O sea que, por ejemplo, nuestro, cualquiera, Roxana, que tal vez va a visitar y tiene tal vez la intención de buscar oro, porque vio que siempre tal vez está la fantasía, ¿no? De ir a un lugar y encontrar oro, ¿algún visitante también lo podría hacer?
2: Bueno, cuando Johnny me dijo que íbamos a hacer esta nota, yo ya estaba
0: buscando el pico.
2: Con la caña y el anzuelo, pero no pasaba por ahí la cosa.
1: No, en realidad la gente que nos visita, que saben que es un pueblo minero, de hecho nosotros tenemos muchos visitantes que vienen y traen su detector de metales, uh-huh, o traen unas fuentes que compran por internet, ¿no? Unas fuentes así de para buscar oro que ni se acercan a las que usan realmente los buscadores de oro acá. Vienen con esa fiebre de oro, pero también se dan cuenta que no es tan fácil extraerlo, porque imagínate que un gramo de oro se extrae en 2 días de trabajo, y para esos 2 días de trabajo hay que mover entre 1 tonelada y 1,5 toneladas de minerales.
0: Claro.
1: ¿No? O sea, y el oro que se extrae es poquito, o sea, también depende mucho de la suerte, del día, del frío. Si es verano, que haya lluvia, que el río tenga caudal. Si es invierno, que el hielo no congele el arroyo. O sea,
2: perdón, ¿el río que vos decís es el río Amarillo, donde se puede...?
1: Es el río Amarillo, y también hay otros arroyos acá en la zona que también tienen oro, ¿no? Es una zona aurífera, toda nuestra zona, uh-huh, ¿no? Entonces, bueno, lo que decía, o sea, por ahí cuando nosotros les mostramos el oro a la tarde, a la gente lo ve y ve las pequeñas partículas, para que ustedes se den una idea, ¿vieron como la polenta?
2: Sí.
1: Bueno, es de ese tamaño son los granitos que se extraen del río. Entonces, en 1 tonelada se saca esos granitos como de la polenta, ¿se entiende? O sea, que hay que tener realmente saber cómo identificar el oro del resto de los minerales que aparecen, porque brillan un montón de otros minerales que no es oro, ¿no?
2: ¿Qué otros minerales, por ejemplo, además del oro?
1: Mica, pirita, qué sé yo, aparecen un montón de minerales, ¿no? Que no tienen el valor del oro, ¿no? Claro. Hay, qué sé yo, granates. Hay andesitas, hay un montón de minerales que están mezclados con eso, y bueno, y lo que se separa realmente, el que sabe, separa esto que es el oro, ¿no?
0: Roxana.
1: Así que bueno, la verdad, sí.
0: Y le pregunto, usted dijo que hace muchos años que no se hace una explotación de oro en la zona, más allá que son ricos en este material. ¿Esto fue una decisión provincial? Hoy por hoy usted sabe que hay una idea a través del gobierno nacional de explotación de los recursos naturales. ¿Cree que esto se puede revertir y volver a explotar los recursos naturales como hace muchísimos años o no?
1: Esperemos que no. La Carolina ya hace... Como les dije, el pueblo se fundó en 1792, ¿no? Uh-huh. O sea que nosotros tenemos más de 230 años que nos han extraído oro, o sea que ya no queda para una explotación minera a gran escala.
2: Claro.
1: ¿No? O sea, ya han venido empresas inglesas, primero se lo llevaron los españoles, después vinieron empresas inglesas, empresas que también argentinas. Quedaron ya los túneles abandonados, que hoy se utilizan con fines turísticos, ¿no? O sea, es un pueblo que tiene un camino al turismo, ¿no? O sea, ya venimos hace como 30 años tratando de salir de la pobreza que nos dejó la minería, ¿no? Claro. Porque la minería dejó un pueblo abandonado, teníamos hasta 3.000 habitantes, se supo que hubo, y hoy en día la Carolina tiene 350 habitantes, un pueblo que quedó abandonado en el tiempo. Si uno viene, van a encontrar, nuestro eslogan es justamente ese, un paseo en el tiempo.
0: Bueno, ¿no? Mira lo que está contando, cómo
2: 350.
0: Claro, la explotación minera, se llevaron el oro, se llevaron todo.
2: Y bueno, ahora se quedan ustedes.
0: Claro.
2: Pero digo que esto les va a servir... ¿Les va a servir esto?
1: Nuestra nueva fiebre del oro, yo creo que es aprovechar el turismo, ¿no? Toda la historia que tenemos, aprovecharla con un fin turístico.
2: Porque aparte ustedes tienen senderismo, ¿no? Hacen mucho senderismo ahí, sí, y cabalgatas, y tienen otras actividades, sí, además de eso.
1: Sí, tenemos, aparte, está la visita a la mina de oro, que se puede realizar, pues, los túneles que ya quedaron abandonados, la ropa, tienen también senderos, cabalgatas, tienen visitas para sitios arqueológicos como la Gruta de Intihuasi, ¿no? Hay arreo de llamas, hay museos, o sea, tenemos una gran cantidad
2: de actividades,
1: de opciones para visitar, claro, de actividades, exacto.
2: Con nuestra productora Mili, siempre andamos detrás de la noticia rara o que sea original, por lo menos, y habíamos descubierto una información hace un mes aproximadamente de la fitominería, que era una planta que podía producir oro. Pero bueno, nos ha sorprendido. Sí, la fitominería era. Y hoy le preguntaba a Mili, che, esto superó, ¿no? Porque realmente la posibilidad de esta aventura atrapa. Ya que estamos en este tema, digo, ¿es fácil llegar? Por ejemplo, yo salgo desde Rosario, ¿cómo me voy para allá?
1: Y primero llegar a San Luis Capital, ¿no? Que son aproximadamente, si no me equivoco, 6 horas, más o menos. Y bueno, de San Luis Capital está a más o menos 80 kilómetros al pueblito nuestro, ¿no? Así que bueno, digamos, si se quedan en San Luis Capital, en una hora aproximadamente ya están en nuestra localidad.
0: Roxana, muchísimas gracias. Por último, que seguramente lo que la gente se está preguntando, ¿cómo se participa por el oro?
2: Nos fuimos, claro, primero, muy ambiciosos. Nosotros nos fuimos por todos lados, menos porque ¿cómo se participa?
1: Bueno, en realidad la idea es que la gente es presencial con la gente que nos ha visitado o nos está visitando, y la gente cuando llega entra acá al pueblito, que es peatonal, nosotros les damos un ticket de estacionamiento y a las 6 de la tarde nos juntamos todos en la oficina de informes.
0: Bueno, ¿y hasta cuándo hay tiempo para participar? Porque tal vez algún rosarino, algún santafesino está escuchando.
2: Quiero llegar.
1: Todavía tienen tiempo. Es hasta el miércoles que viene.
0: Ah, bien.
2: Llegamos.
0: Entonces, hasta el miércoles, sí, una escapada del fin de semana.
2: Sí, claro.
1: ¿Eh? Por supuesto.
0: Roxana, desde ya, muchísimas gracias, ¿eh?
1: No, a disposición, y gracias por el espacio y por dejarme difundir mi pueblo.
0: Un fuerte abrazo. Roxana Lucero Zavala, secretaria de Turismo de la localidad de La Carolina, un pueblo de San Luis de apenas 300 habitantes, que lanzó esta propuesta muy original, ¿eh? Regalar oro a los turistas que la visiten.
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0: falta la razón.
1: 9:59, ya estamos llegando al final de esta primera parte de Una Mañana para Todos. Y me dicen que sigue llegando gente a la casa de Scaloni.
2: No, no nos hacen caso.
1: Y ahora le están tocando un chamamé.
3: Por este suelo argentino, encontrando piedras en el camino.
4: Se viene el festival de la puerta de la casa de Scaloni.
3: De esta patria tan querida y de origen bien campero, lo único que quiero cumplir con mi tarea de musiquear entre amigos contra vientos y mareas.
1: Le cantan a Scaloni, ¿eh?
2: Pobre Scaloni.
1: Llevaron guitarra, bandoneón. Siguen y siguen en una procesión, el San Scaloni, ¿eh? Nico, la última.
4: 6 detenidos en allanamientos por microtráfico en la zona sur de Rosario, pero con una particularidad. La policía realizó 4 allanamientos en Barrio La Lata, principalmente en Díaz Funes al 1700 y Boulevard Seguí al 1800. En ellos, 6 personas fueron detenidas y secuestraron dosis de cocaína, marihuana, dinero en efectivo, celulares, balanzas digitales y otros elementos considerados de interés para la causa. La particularidad es que durante uno de los allanamientos los agentes encontraron en una heladera un sticker con el rostro de Claudio Ariel Pájaro Cantero, el histórico líder de los monos. En tanto, en la esquina de Díaz Funes al 1700 también se observó una inscripción que decía: acá somos todos monos, en referencia a la organización narcocriminal vinculada históricamente con la zona sur de Rosario. Los 6 detenidos quedaron, por supuesto, a disposición de la justicia, pero un allanamiento que no solo trajo la historia a los detenidos, sino que esto, una particularidad, la imagen es muy fuerte, ¿no? El sticker con la cara del Pájaro Cantero en la heladera.
1: Hola, Johnny Mirta, me acuerdo que fui a La Carolina de chica y venden nafta en bidones de 5.
2: No.
1: Porque no hay nafta, ¿eh? Saludos, los escucho todos los sábados.
2: Qué bueno.
1: Me está diciendo a través del mensajero. Pablito, la última.
5: Lo último, Newell, para esta tarde. Reina tiene el debut. Ortega jugará en una de las incorporaciones. Gianetti o irá Cabrera. Goitea.
2: Ah, se incorporó Gianetti.
5: Exacto,
2: también.
5: Jerónimo Russo por la izquierda. En la mitad de cancha, Jerónimo Gómez Matar, Luca Reggiardo, Facundo Gutsch, Walter Mazzanti, Matías Cócaro y Walter Núñez. Ese sería el 11 titular del equipo de Frank Kudelka. Hoy Newell's debut ante Talleres.
1: Muy bien, y me dicen que sigue llegando gente a la casa de Scaloni. Bueno. Ahora le llevan una focaccia.
6: Ah, bueno. Tomá, no querés.
7: Leo,
6: tomá, no querés.
8: ¿Otra focaccia más?
6: Sí, pero no digas que te quede, sí.
7: Leo, firmá
6: el auto, por favor.
1: Otra focaccia más.
7: Que la disfruten.
1: La gente la agradece, pues. Viste, y llevan cosas.
2: No nos están haciendo caso. No nos están haciendo caso. Por favor, no molesten más a Scaloni. Por favor.
1: Sí, la gente llegando, sí, la gente llegando. Y quien llega también es Susana Mancelli con un gran equipo. Pablito, repitamos por último, hoy a qué hora juega Newell's.
5: A las 5 de la tarde, transmisión arranca a las 3 con todo el equipo. A full estamos en el debut de la lepra, seguramente en un coloso que va a estar lleno.
1: ¿Cómo le va Susana Mancelli? Buen día.
2: Al rojo vivo, al rojo vivo llegó.
9: Prendida a fuego, mira, prendida a fuego.
1: ¿Por qué prendida a fuego?
9: Nah, porque por dentro.
1: Ah, por... por estar fresquito
9: las
1: afuera,
9: salidas,
1: ¿no?
9: Me dejan
1: está
9: así.
1: Está nublado.
9: Está raro, ¿viste?
1: Pero no hace tanto frío
9: igual.
1: No, pero
9: está raro. ¿Qué está pasando con el invierno? Devuélvanos el invierno.
2: ¿Y
9: dónde está?
2: La semana que viene.
9: Por favor.
2: Lunes, martes, ya
9: pero
2: empezamos.
9: Pero vos dijiste que era primero que el veranito de San Juan.
2: Pero se cumplió el veranito
9: de San
2: Juan.
9: Sí, pero ¿hasta cuándo va a durar? Mirá, mirá el día este...
1: ¿A vos te gusta el frío, frío?
9: Me gusta el frío, ¿no? Esta cosa húmeda. Húmeda.
2: 100% la humedad para su satisfacción.
9: ¿Entendés? O sea, así
2: odia
9: no.
2: La humedad,
9: ¿así?
2: Susana.
9: No.
1: ¿Así, ¿así no?
9: No.
2: Y esa fue la responsable de mi caída, la humedad. ¿Viste? ¿Ves? Me resbalé así.
9: Ahí tenés. Está.
2: Tenés razón.
9: Es raro, ¿viste?
1: ¿Cómo andamos, Su?
9: ¿Qué tal? Bien, todo bien.
1: ¿Querés que te cuente una historia de amor?
9: ¿Ah, sí?
2: Por favor. No.
1: ¿Y de infidelidad?
9: Estoy
1: y de
9: deseando
1: traición?
9: Llegar para que vos me cuentes historias de amor y
1: ¿y de aventura?
9: ¿Quién?
1: A ver,
9: según
1: ¿qué te
9: quién?
1: Parece?
9: A ver si me interesa el personaje.
1: Una escapada clandestina en el medio de la cordillera. Podría ser una película esto.
9: Ah.
1: Tranquilamente.
9: Ojo.
1: ¿Chilenos?
9: Sí.
1: Se se van a pasar unos días a la cordillera.
9: Sí.
1: Pero los agarra un temporal. Era un hombre con dos mujeres.
9: ¡Ay!
1: Las dos mujeres, maestras de jardín de su hijo.
2: ¡Ah! ¡Qué buena característica, maestras de jardín! ¿Pero eran conocidas las dos mujeres?
9: Entre ellas. Y entre bueno, ellas, los sí. tres, sí. Ah. En dulce comunión se fueron.
1: Van a pasar
9: tres.
1: Una jornada, ¿eh? Al medio de la cordillera. Una noche de amor y placer. Parece.
9: Había trío, y sí, se van los tres.
1: Había trío, me dicen acá.
9: Sí, sí.
1: ¿Qué pasó?
9: Que
1: van... No vieron el servicio meteorológico.
9: Ajá.
1: Una tormenta de nieve impresionante.
9: Enterrados.
1: Los dejó sin poder volver
2: frío,
1: a casa.
2: Frío, los dejó frío, literalmente.
1: Paren un poco.
9: Enterrados, dije, bajo la nieve.
2: Claro, tanto calor.
1: 7 días atrapados. En el medio de la montaña, en la cordillera chilena.
9: Ahí tenés. Estaba
1: sin
9: caliente,
1: poder volver a casa.
9: Ahora, se te enfrió el alma.
1: ¿Pero qué pasó?
9: Tenés.
1: A todo esto. Sale la mujer de él.
2: Claro, a denunciar la desaparición.
9: Ah, yo los dejo ahí enterrados.
1: Y dice: mi marido está con dos maestras jardineras de nuestros hijos.
9: Mira, si será estúpida, ni loca lo rescato.
1: El hombre parece que gritaba: déjenme acá en la cordillera.
9: Pero obvio.
1: No quería volver a casa.
9: Pero obvio.
2: Me miraba y le se escapó. No.
1: Y creo que la mujer le decía, llamaba a los operativos, decían: no lo busquen.
9: No lo busquen.
1: Que se quede congelado.
9: Pero más vale, qué rescate ni 8 cuartos.
2: Ahora, ¿cómo sabía la mujer que estaba con dos mujeres?
9: Ahí está.
2: ¿Cómo sabía?
1: Y porque cuando lo van a rescatar, encuentran esta situación.
9: No, pará. Ella primero anuncia la desaparición.
1: Claro,
9: preocupada.
1: Preocupada.
9: La muy pavota, preocupada.
1: Dicen que le quedó congelada la mano, ¿no?
9: Sí, no todo le quedó congelado. Entonces, ella preocupada da aviso de que su marido
2: no aparecía.
9: Y justo se dio cuenta que faltaban dos maestras del colegio de su hijo.
2: Sí.
9: Mirá. Y ahí atasca a vos. Es 2 más 2.
2: 2 más 2.
1: La mujer dice que ya venía la cosa media.
9: Ahí está, listo.
1: Porque le decían a su pareja, muchas veces lo agarraban afuera del colegio, le decían: ¿cuándo vamos a salir? ¿Cuándo vamos a irnos de fiesta? Le decían al esposo.
2: A las maestras jardineras.
1: Sí. Se ve que eran muy cariñosas las maestras jardineras.
9: De la madre.
1: Y ella, un día las cruzó y le dijo: me parece que esto es una falta de respeto.
9: Ahí tenés.
1: Bueno, al tiempito se los llevaron a la cordillera.
2: Pero ella es cómplice.
1: No le dieron mucha bolilla.
2: Susana, es cómplice.
9: ¿Quién?
2: La mujer, la esposa. Si,
1: ¿cómo
2: si venía
1: cómplice?
2: Si venía sospechando todo esto, ¿qué hizo que no le cerró la puerta?
9: Sí, andás a ver, lo estás contando medio raro, Jonathan, también. No sé qué pasaba ahí. Sí.
1: ¿Vos crees que es swingers?
9: No, es raro lo que estás contando.
2: Sí, es cierto.
9: Como que ellas salían del jardín
1: y le tiraban el ala.
9: Sí, pero
2: no,
9: estaba.
2: ¿Cómo le van a decir delante de toda la
9: el
2: madre?
9: Nene adelante, sí, la madre, no sabíamos.
2: Las otras mamás.
9: Las otras, no sabíamos eso.
2: Nah.
9: Estamos suponiendo.
1: No, es lo que dice la información.
9: Estamos suponiendo.
1: Los medios chilenos.
9: En el caso de que ella hubiese sospechado.
1: Según relató, las docentes solían invitar a salir a su pareja, incluso delante de ella.
9: Ahí tenés.
1: Y le decían esto lo que recién decía.
2: Delante de ella, su. ¿Qué haces vos?
9: Los dejo.
2: Listo.
9: Los dejo
2: a otra
1: persona. Pero la culpa la tiene él.
9: La culpa la tiene ella por ir a rescatar ese pavote.
2: Totalmente. Totalmente. Y por soportar que se digan cosas delante de ella.
9: Obvio.
2: Qué falta de respeto, qué atropello a la razón, como dice el tal.
1: Buscan una noche soñada y parece que la pasaron mal.
9: Mira.
2: Y quedó congelada.
9: Le salió todo mal al pavote. Ahí lo tenés.
1: Eso por los cuernos, ¿no? Viste que te dice que las cosas vuelven.
9: Hagan las cosas bien, si las van a hacer.
1: Acá la productora dice: ¿por qué no van un telo?
9: ¿No? Ahí tenés.
1: Pero bueno, querían una noche con un contexto diferente. Riesgo, aventura.
2: Adrenalina. Bueno.
1: ¿Vos qué hubiese hecho, Su?
9: Ya te digo.
1: Lo dejás ahí.
9: Obvio. Pero no me tiembla el pulso, sinceramente. O sea, cada uno elige su destino. Él eligió ese. Adiós.
2: Ahí no sos Aurora. También queda en ella, claro.
9: Pero qué me importa. Ellas también eligieron su destino.
1: Ahora, ¿con qué cara la maestra de jardín también, no? quedan marcadas.
9: ¿Cómo vuelven, no?
1: ¿Cómo vuelven?
2: Nos quedamos tranquilos con los chicos, ¿eh? Nos quedamos tranquilos con los chiquitos, con las maestras jardineras.
9: Ahí tenés, el Titanic. Bueno. Adiós.
2: Adiós.
1: Se quedan con Susana, que trae un programón, trae el transito. Allá el transito, ¿la tenés, Su?
9: Sí. Y maldad, porque.
1: Y maldad, porque.
9: Y sí, porque les enseño a dejar a la gente que se porta mal muriéndose de frío.
1: Se quedan con Susana Mancelli, nosotros nos despedimos y le decimos cómo va a estar el tiempo. Para mañana se espera un día parcialmente nublado con una mínima de 11 grados y una máxima de 19 grados. Y para el lunes va a seguir parcialmente nublado. Sube un poquito la temperatura con una mínima de 13 grados y una máxima de 23. Con lo cual el frío se va a hacer esperar. Que tengan muy buen fin de semana. Nos reencontramos el próximo sábado. Chau, chau.
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0: la cordillera llegaron ellos, hasta ahí. Y quedaron, parece. Buenas, buenas, ¿cómo andan? Bienvenidos a la mañana, a la segunda parte de la mañana de Cadena 3 Rosario. Se viene una mañanita. Ah, le ponemos un poco de onda, ¿no? Y sí, porque está gris, está rara, la mañana está rara. La semana está rara. El clima está raro. ¿La ciudad está rara? No. El clima nada más. Después vamos a ver cómo arreglamos lo demás. Bienvenidos todos. Estamos hasta la 1:30 de la tarde. Acá. Todo el grupete que te festeja. Ustedes del otro lado, que son un programa paralelo, la verdad. Es un programa paralelo, hay que decirlo. Bienvenidos todos. Nos quedamos juntos. Un poco de música. Arrancar con Soda. No sé. Buenas, buenas, dice la gente por acá. Hola, Moni. Bienvenida.
1: Buenas, buenas, Susana.
0: Ay, Homero.

Susana, Treso Camenero, los escucho siempre. Quisiera saber si me pueden pasar la información si está cortada la ruta 12 de Roldán. A Ricardone, muchas gracias. Muy buena la radio, no cambien nunca. Oh, qué linda esa cosa que dicen los oyentes de la radio. Ahora te averiguamos, Martincho, ¿dónde estás yendo? Contanos. ¿Sos de los que bajan la ventanilla del Mionca y suben el volumen?

Ayer se me pegó uno. Ahora te digo cuál es. 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Y viste que, como siempre digo, ¿qué pasa cuando una

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0: Todos.
1: Ahora, a este paso, mira, se me pegó. Una que, porque se ve que se me pegó porque nombra, dice el nombre de mi hijo. Porque es de Conociendo Rusia, viste que se llama Mateo el cantante. Y la canción lo nombra, dice Mateo, ¿cómo estás? Bueno, la canción se llama 5 horas menos. Es de Conociendo Rusia. Se me pegó. ¿Y qué hay que hacer? Cuando una canción se te pega, hay que exorcizarla. Porque si no está el rum rum todo el día, todo el día, todo el día, todo el día, todo el día. Acá viene, por ejemplo, Agustín D'Adamio a la mañana y dice, che, ¿cómo se llamaba esa canción que dice? Y te tira eso nada más. Nosotros
2: no la
1: sacás. Devanamos los sesos toda la mañana. Mirá que los chicos saben de música, ¿eh? los operadores. Y él viene y te tira una palabra. Y le da, hasta que no se la adivinamos, no descansa su cerebro. Así que 5 horas menos se me pegó y hay que exorcizarla.
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líder de la banda. La banda se llama Conociendo Rusa. El papá, Leo Sujatovic, es un reconocidísimo pianista y compositor argentino. Ha tocado con Spinetta, por ejemplo. Ha tocado con Fito, por ejemplo. Él hereda, Mateo, que es 30 y pico de años tiene, hereda eso de su papá, un talento hermoso para la música, y crea esta banda que se llama Conociendo Rusia. Muy exitoso este Mateo, hace esta canción de la banda, que la hace también a esta canción con Natalia Furcade. Muy muy, muy linda canción. Bueno, si tienen alguna de esas, ya saben, ustedes nos dicen, che, se me pegó esta canción, y nosotros automáticamente la exorcizamos.

0: fin de semana para todo el equipo. Te quiero una premisa. Acá en la puerta del Kentucky hay un hombre que vino en moto, no sé de dónde, para que se la firme Messi. Se está juntando la gente.
1: Está complicado.
0: Te la tiro. Esa primicia acá del móvil.
2: Déjenlo en paz, pobre hombre, déjenlo en paz, en serio, déjenlo vivir como al pobre de Scaloni empujato, déjenle tocan timbre, pa. No puede salir a andar en bici. Yo entiendo el cariño, sí, pero sí, es gente que necesita un poco de paz también.
1: Pero para mí Scaloni un poco, o no le gusta ser el malo de la película, o le gusta. Imagínate si Messi sale hoy a saludar a los 4 o 5 hinchas que están afuera, mañana tenés 50, pasado mañana tenés 200. Si Scaloni sale todos los días, un poco que fomenta eso. Si fuera el malo de la película, no sale.
2: Es respetuoso.
1: Y es un tipo muy agradecido.
2: Es un pueblo muy chiquitito, muy chiquitito.
1: Pero no solo gente del pueblo.
2: Pero claro, entonces se empieza a llenar con gente de acá.
1: Sí, es de acá.
2: Vamos todos de acá. Porque él es así, mi hijo juega en Pujato, en Matienzo, y él dice que va al club todo el tiempo que está acá. Pero el de Pujato mismo está acostumbrado.
3: Claro, lo ves siempre.
2: No, lo ves siempre y no está encima. El que va a la casa somos nosotros los de las zonas vecinas, ¿viste? A sí, molestar.
3: Los foráneos.
2: La verdad es esa. Hay que dejarlo un poco, ¿no?
1: Y sí.
2: ¿Está todavía?
1: Sí, está todavía. No, no tiene fecha para irse. Messi se espera que se vaya este fin de semana.
2: Que el tipo quiere
1: pero
2: tomar mate con los padres.
1: Y creo que se va a quedar hasta que se calme un poco la
2: hasta
1: euforia.
2: Que se calme un poco. Sí. A fin de año comían en la vereda, ¿viste? Para las fiestas, en los pueblos claro, se saca la mesa a la vereda, a la calle.
4: ¡Joder!
2: Y en las fiestas, bueno, sacó la mesa a la vereda. La gente pasa, lo toca bocina, lo saluda. La gente de Pujato lo respeta y lo incorpora. Exacto. Como un paisaje más del pueblo. Lo que pasa es que ahora, bueno, está realmente complicado.
3: Está
2: porque
3: acosado
2: ya. Está acosado. Hay un punto que está acosado. Pero él quiere vivir esa vida.
1: Hay que tener una templanza muy grande, ¿eh? Porque cualquier otro, pensemos en cualquier famoso, al tercer día que tiene gente en la puerta, sale con una olla en la mano, con una sartén. Váyanse de acá.
2: ¿Es cierto?
1: Yo haría eso.
2: Yo lo veía al padre. Ayer se viralizó cuando el padre estaba, viste, que estaba sentado desde la casa, desde adentro de la casa, mirando lo que hacía el hijo afuera. Y el padre lo miraba como diciendo, qué paciencia tiene este muchacho. Qué paciente me salió este chico. Bueno, chicos, buen día, Nico. Buen día, Pablo.
3: Buen día,
2: Dani. Buen día, Coli. Buen día, Alejito, Mili. Estamos todo el grupete. Estamos todos listos ya. Tenemos varias cosas para contarles. Si querés, empezamos, Nico.
1: Y en una semana que estuvo muy marcada por lo que fue la paritaria en la provincia de Santa Fe, los médicos aceptaron la oferta salarial que tiene que ver con una decisión ajustada. El 53,4% de los afiliados que participaron de la votación votaron por aceptar la propuesta contra el 46,6% de voto por rechazarla. Un aumento escalonado que va a tener el 2% en julio, 1,8% en agosto, 1,7% en septiembre, 1,6% en octubre y 1,5% en noviembre y en diciembre. También contempla algunas mejoras adicionales como el aumento del adicional por grado profesional que va a pasar del 9% al 10%, la actualización del ítem por ropa de trabajo y una garantía de incrementos mínimos mensuales e incorpora beneficios específicos para otros sectores como son médicos residentes, monotributistas y jubilados del sector. Por su parte, el que rechazó la propuesta fue AMSAFE, una propuesta que rondaba el 15% y anunció un paro para el 3 de agosto, un paro de 24 horas que está estipulado después de que hayan fracasado las negociaciones. Pidieron, por supuesto, otra reunión paritaria, pero por lo pronto se mantiene la lucha junto a SADOP, junto a UDA. Son los tres gremios que rechazaron la propuesta oficial de docentes y va a ver qué pasa con el paro, porque aquellos que venimos siguiendo, recordamos que a principio de año, cuando se estipulaban los paros por este sistema que aplica el gobierno a la provincia con el presentismo y todo eso que tiene que ver, los docentes que se adhieren al paro no van a trabajar, pierden el presentismo y pierden dinero. Por lo tanto, los últimos paros no venían teniendo una fuerte convocatoria. Veremos qué pasa el 3 de agosto, si se concreta también, porque todavía queda una semana en el medio donde pueda haber negociaciones que lleguen a buen puerto. Ayer volvieron a detener al padre de Sofía Delgado tras la polémica liberación, lo contaban en Radio Informe 3. Una nueva detención se produjo durante la tarde en Boulevard Mitre al 400 de San Lorenzo. Hablamos de Esteban Ramón Delgado, que había recuperado la libertad por el vencimiento de su prisión preventiva y un error en la justicia donde no habían pedido sostener eso. Había establecido el domicilio a unos 300 metros de familiares de Sofía Delgado. Finalmente volvió a ser detenido. La fiscalía ya pidió 16 años de prisión efectiva y la audiencia preliminar está prevista para el 28 de julio. Y respecto a lo que te preguntaban sobre la ruta, me dijo la ruta 2, imagino que se refería a la A012, que está en obras, que pasó a la provincia esta semana, que comenzaron las obras el jueves y que está cortada en el cruce con la ruta 34. Preguntaban, ¿de la 12 para ir a Ricardone? Sí. Se van a cruzar
2: de
1: con
2: Roldán
1: el corte.
2: De Roldán a Ricardone.
1: Exactamente. Se van a cruzar con el corte en ahí la va. Parte que es con el cruce con la ruta 34.
2: Ahí va, Martíncho, estás respondido. Acá Melina me manda una foto. Dice, hay una luz extraña que se ve en el cielo. ¿Qué será?
1: El sol.
2: Y que querrá asomar. Yo veo una carita ahí en el medio, Melina. Fíjate bien. De esa foto que me mandaste, hay una luz, es verdad, entre nube y nube hay una luz potente. Hay una carita. ¿Quién se asoma ahí? La carita. ¿Quién te hizo la carita, querida? ¿Quién te hizo la carita?
3: Juiz.
2: Diez y media de la mañana. Ahora vamos con Pablo. En un ratito contamos. Se va a estrenar la película Barreda, Viene con Tutti y Fiocchi, mami. ¿Y de Milei y Fátima? ¿Qué me contás de Milei y Fátima? Te lo dije lo de Milei y Fátima. Oh. ¿Te lo dije o no te lo dije?
3: Sí. Lips sweet surprise.
2: Qué buen tema de Eric Carmen, era. She's got Betty Davis. Kim Carnes. Betty Davis. Mirá quién apareció. Hola, Tavo, querido. A las 10:30, girando. Gira que gira. Está el tachero por la ciudad. Nuestro querido Gustavo, el oyente de lujo.
4: Hola, Su. La noticia del chileno libidinoso me llevó a dos temitas. La primera, la esposa, sabiendo que las maestras le tiraban los galgos al chileno, que son todos feos los chilenos. ¿Nunca se le ocurrió sacar a la criatura del jardín? O para evitar que viste que la adornara como un árbol de Navidad. Y la segunda.
2: Tienes razón.
4: Che, mamu, vos sos como ahí. La Bobby, sos como. De cocinar el conejo ahí, como Glenn Close.
2: No.
4: Terrible lo tuyo, ¿eh?
2: La verdad es que no hacer nada. Es no hacer nada. No es que hice algo para cortarle o para... No. Es, bueno, eligió irse con sus chicas. Adiós, su ruta. Allá quedó. Adiós. Hola, Pablito.
5: ¿Cómo va, Susana? Muy bien. Vamos a hablar de lo que va a ocurrir hoy, que es el debut de Newell's Old Boys en el torneo clausura ante Talleres. Lindo partido, para estar atentos a las 5 de la tarde por el lado de Newell's con, bueno, un equipo que va a ser muy similar al que jugó en el torneo de apertura, seguramente esperando tener alguna incorporación ya al ruedo. ¿Jugará Gianetti? Creo que no. Y seguramente va a estar ya Alan Soñora, que es la última incorporación, e ir viendo los demás jugadores que pueden sumarse a este equipo de Kudelka, que aún no se retiró del mercado de pases, dijo Gonzalo Calvigioni durante la semana en Estadio 3. En cuanto a Central, que arrancó mal, perdió con Belgrano, el último campeón del fútbol argentino, jugó un ratito Central. Si uno hace un balance de lo que fue la derrota ante Belgrano, jugó casi media hora, más o menos como la gente quiere, pero está preocupada porque arranca perdiendo. Se fue perdiendo en la apertura y arranca el clausura perdiendo, veremos qué ocurre. Colapinto en un rato en el Gran Premio de Hungría. Primer entrenamiento no pudo realizarlo, el segundo despistó y quedó afuera, y en el tercero terminó 14, así que veremos qué pasa cuando a las 11 de la mañana arranque entonces la quali para saber cómo va a estar en la grilla de mañana el Gran Premio de Hungría de Fórmula 1. Esperemos que Franco Colapinto mejore, no viene bien el fin de semana, pero viste que los domingos por ahí la acomoda Colapinto.
2: Elijo creer. Ahora vamos a lo importante. Pablo, Nico, ¿se peleó con Maya Rafico?
1: Creo que sí.
2: ¿Así me lo decís?
1: Es que no se lo ve juntos hace mucho.
2: ¿Qué pasó? Yo estoy estoqueando todo el tiempo a Maya y ella está poniendo todo en historias.
1: Creo que lo último que vimos juntos, público de ellos...
2: Y no hay nada de los dos.
1: ¿Juntos oficialmente? ¿Qué fue Miami.
2: ¿Después de lo de Argentina fue eso?
1: No. En el Gran Premio de Miami en mayo. Que fue el día que tuvo Messi.
2: Ahí va.
1: Y todo
2: pero,
1: eso.
2: Pero ella vino a Argentina,
1: Miami,
2: ¿te acordás?
1: Pero no estuvo con la Pinto. Ella apareció en el Mundial. Ahí no estaba con la Pinto.
2: No, cuando vino a hacer la exhibición con la Pinto acá a Argentina,
1: claro,
2: Buenos
1: fue
2: Aires.
1: Antes, fue la semana anterior del Gran Premio de Miami.
2: Está, ahí está. Chicos, yo con este mensaje que voy a leer ahora, me levanto y me retiro. Me voy a dar por finalizada, satisfecha, gracias Pablito, y voy a hacer unas capturas de pantalla para mandarle a mis jefes. Porque es un oyente que siempre escuchó y nunca había mandado. Dice, en el mensajero sale miembro desde hoy.
5: Mirá.
2: Así que bienvenido. Primero bienvenido, Martín. Un gusto, un placer saludarte. Y voy a leer lo que puso. No, chicos, sí, bolas de fuego. ¿Cómo está? Poné, no sé, bombos, platillos, fuegos artificiales, bombas de estruendo. Pone todo, pone todo, pone todo. Dice así: soy Martín Gómez, de Mataldi, un pueblito al sur de Córdoba. Escucho Cadena 3 durante los 500 kilómetros, ida y vuelta, mitad Cadena 3 Córdoba y mitad Cadena 3 Rosario. Este programa es uno de los mejores.
6: ¡Qué picardía!
2: ¡Ay, cómo qué picardía! Son el... escucha esto, escucha esto, anótalo. Son el cariño y la caricia que necesita una persona al estar tan lejos de su familia. Y solo durante tantas horas nos hacen muy bien. Diría, son parte de la familia de uno que hacen que las horas y los días pasen sin tanta nostalgia al andar.

0: día, ¿cómo estás? Bueno, gracias por acompañarme los sábados en mi venta de empanadas. Ya hice 12 docenas, estoy desde las 6 de la mañana trabajando, me falta terminar 3 docenas más y empezar a cocinar y a repartir. Así que gracias por ser mi compañía de los sábados. Con respecto a Scaloni, pobre muchacho. Pobre muchacho, su, déjenlo tranquilo.
1: Yo creo lo mismo.
0: Ya lo vi, le regalaron un capibara, una caja de frutillas. Ya es suficiente, chicos, ya está. Dejen a ese muchacho en paz.
1: Sí, totalmente.
0: Igual se nota que es muy amoroso, pero bueno, ya... Ya es suficiente, pobrecito, ¿no?
1: Es re amoroso.
0: ¿Qué opinas vos,
1: y re humilde?
0: Te dejo un besito.
1: Beso, Meli. Buen reparto, reina. Dale, dale que te acompañamos, sí. Pedite una canzoneta, así la vas cantando con el vidrio bajo. Fuerte y claro. Viste que uno necesita a veces cantar fuerte para exhortar. No, no para... Para canalizar. Ay, esa es la palabra, para canalizar. Saca todo. Viste cuando hablamos... Con el psicólogo que decía que después de cada sufrimiento, de cada partido, es necesario gritar,
2: sí,
1: o canalizar por algún lado. Si no hay goles, igual hay que hacer algo, porque el cuerpo ha sufrido tanto y ha estado tan tensionado que en algún punto tiene que explotar. Bueno,
3: el cuerpo te pide,
1: acá lo mismo. Vos estás laburando, que yo te enojás por la calle, viste que siempre hay un pavote manejando mal, bueno... Sí. O que no avanza, o que está con el teléfono y qué sé yo, vos tenés que canalizar. Así que te invitamos a cantar fuerte y claro, con el vidrio bajo, la canción que tengas ganas. ¡Mamu! Si querés empezamos con esta. Sería una que sepamos todos, ¿no? Ahí va. Sí.
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0: discorriendo y él. ¡Viejo! ¡Agarrame que ahí voy! Y va. Te levanta en andas. ¡Ah! Oh, ¿y vos te crees? ¿Cómo se llamaba la bailarina, la actriz? No me acuerdo ahora. Ay, oh, chicos, me meten en cada bolón que. Mira quién vino.
1: ¿Quién?
0: Mira quién apareció.
2: Hola, soy equipo, buen día.
0: Ahí la tenés. A la mamu.
2: Me falló el pronóstico.
0: ¿Qué pasó?
2: Su. Ay, bueno.
0: Contame
2: pero
0: todo.
2: Lo mismo. Yo agradezco la selección.
0: ¿Qué haces? ¿Qué estás haciendo?
2: Nos trajimos un campeonato.
0: Ah, está.
2: No es lo mismo, pero.
0: Ah, está haciendo bueno. El raconto del mundial.
2: No me gustó que cante María Becerra.
0: No te
2: para
0: gustó.
2: Nada.
0: No le gustó.
2: Hubiera cantado La Sole.
0: Ojo.
1: No podía. No podía.
2: No me lo pusieron a Lautaro. Hubiera sido otra la historia.
3: Ya está.
2: Bueno, no importa, hay que dejarlo atrás.
0: No, le quedan como 2 minutos.
2: Y después, con respecto a Scaloni, me parece que a él le gusta. Si no, no saldría.
1: No, le me queda
2: y Messi,
0: un minuto.
2: Yo digo, no va a tener, no quiere tener ningún homenaje acá
0: no
2: en Rosario.
0: Quiere tener. No quiere. Ah, no quiere. No
2: porque
0: quiere.
2: Me extraña a todos los jugadores,
0: le hicieron
2: el homenaje y todo.
0: ¿Viste cómo es Leo?
2: Y a él decían que el intendente estaba pensando en hacerle un homenaje.
0: No, pero sí. no va a querer.
2: Pero parece que no quiere, no va chiquitito.
0: No va a querer.
2: Y bueno.
0: Le pone una cumbia.
2: Pero a mí me encantaría que le hagan un homenaje a Rosario.
0: Con las palmeras, yo creo que
2: y le digo que salga un poco del sarcófago
0: y cacho después.
2: Y a la gente la salude,
1: en
2: ¿no?
1: La casa.
2: Me casero, parece, bueno. Y el invierno es cierto, Su.
0: ¿Qué es?
2: Esto no es invierno. A mí
0: no
2: también me gusta el frío, frío. Quiero ponerme mis boinas. Mis echarpes, mis sombreros, que tengo un montón. Por favor, invierno.
1: El echarpe.
2: Eso.
0: Ay, qué reina que sos. Ella se pone el mate. Pone la pava, Mary Grace, y te empieza a contar, ¿viste?
1: Sí, sí.
0: Pone la pava, tomamos unos mates y te cuenta.
4: Pone la pava a Dani, no pone la pava a Mary Grace.
0: Ah, pone la pava a Dani, es verdad, Dani lo manda, sí. Lo manda Dani. Y te charla, ¿viste? Es charleta.
1: Opina de todo.
0: Uy, qué buen tema este.

0: Hola, Susanita de mi corazón.
1: Hola, Mirtu de mi corazón.
0: Buen día, recién llegó a ser mandadito. Por eso no te mandé antes el mensaje. Bueno, sabía que estaba pachucha. Se ve que estás bien, por eso está en tu programa.
1: Gracias a Dios, sí,
0: te mando
1: mejor.
0: Un beso grande y un beso para todos ustedes ahí.
1: Beso, hermosura.
0: Feliz fin de semana para todos.
1: Igualmente
0: para
1: vos.
0: Estoy escuchando.
1: Igualmente, beso grande, te abrazamos.

0: hace con su psiquis, con su entorno, con su contexto, con su red de contención, Lionel Messi, porque es muy difícil ser él. Sí. El otro día lo miraba cuando terminaban los partidos. Hay una cámara que permanentemente camina, va caminando para atrás el camarógrafo, delante de él.
1: Sí.
0: ¿Cómo hace para abstraerse de tantas cámaras, de tantas miradas, de tantas personas, de tanto? Porque un ser humano no está preparado para eso. No está preparado el ser humano para captar tanta atención de alguien. Imagínate, de tantos millones de personas en el mundo, ni siquiera en un país, ni siquiera acá en el barrio, en el mundo. ¿Cómo maneja eso, no? Obviamente debe estar apoyado por un montón de psicólogos, de terapeutas, supongo, ¿no? La familia debe tener un rol muy importante. Pero él debe tener un cierto grado de preparación para abstraerse de todo eso. No puede un ser humano sino soportarlo.
2: No sé, para mí se cansa, ¿eh? A ver, está jugando en el Inter Miami, que implica que él juega en una ciudad donde mucha gente camina por la calle y no lo conoce. Que eso en ningún lugar europeo, por ejemplo, lo hubiera pasado, ¿sí? Sí, hay imágenes de él incluso en el supermercado caminando y obviamente que hay gente que lo reconoce, pero no es como si camina por la calle de España, que todos van a ver que es Messi. Él tenía fútbol para quedarse jugando en Europa. Luka Modric, con 41 años, va a seguir en el Milan. Es decir, podía bajar un escalón y quedarse en Europa si quería, o ser suplente en Barcelona toda la vida. Y él, me parece que también elegir Miami implica un poco decir, bueno, ya está, se terminó la exposición, se terminó todo, sigue siendo Messi con todo lo que significa, pero la magnitud es otra, si se quiere, de lo que él representa para toda la gente de una ciudad, y en Miami pasa un poco más desapercibido.
0: ¿Vos decís? No sé, para mí hay algo en él que lo maneja muy bien, porque aparte se lo ve calmado, se lo ve tranquilo, se lo ve como si no tuviese nada delante. Y yo veía esa imagen donde un camarógrafo iba caminando para atrás, con lo que eso implica, y la cámara estaba muy cerca de Messi. Y Messi iba mirando el cielo, mirando la tribuna, como que no daba crédito, no es que no daba crédito, no lo tenía en cuenta.
3: Yo creo que más allá de la contención, me parece que también su naturaleza es así. Me parece que él debe tener esa forma de
0: por eso
3: vida.
0: Que hay algo en él.
3: Exacto.
0: Hay algo en él. Porque un ser humano normal, bueno, está clarísimo, ustedes saben, ¿no? ¿Cuántos famosos no han soportado? ¿Cuántos? Se han quitado la vida.
2: O cuántas lo manejan mal. Porque
0: ¿cuánto lo manejan mal?
2: Cada palabra que dice Messi, aparte, cada palabra, lo que él diga, tiene repercusión mundial. Hay que saber qué decir, qué no decir, cuándo decirlo.
0: A eso voy.
2: Creo que por eso le eligió, por ejemplo, no hablar después del partido del Mundial.
3: Claro.
0: Cualquier cosa que diga, cualquier periodista que elija, eligió a este. ¿Viste lo que pasó con Sophie Martínez?
2: Sí.
0: Lo que pasa, exacto, cualquier cosa tiene repercusión mundial. Entonces digo, ¿cómo hace? Tiene una capacidad diferente, tiene una preparación diferente, porque a él se lo ve muy bien, muy calmado, no le pasa nada, no le pasa nada en su semblante, no le pasa nada en su... Sigue su vida como si nada.
2: Como puede, o sea, como si nada, pero
0: no,
2: como
0: yo
2: puede.
0: Creo que la maneja muy bien. No,
3: lo maneja,
0: verdad,
3: muy bien. A mí me parece bien. Que maneja muy bien el después, el de los partidos, de los mundiales. Todo ese manejo, obviamente, es muy prolijo, muy ordenado. Si vos ves... Cada cosa, como decían, está pensado, está diagramado de qué forma él tiene que manejarse para no exponerse más de lo que ya se expone.
0: Bueno, debe tener una red de contención
3: para mí, sí,
0: de ese tipo.
3: En ese aspecto sí, porque uno ve, es decir, las palabras son todas medidas. Si vos te pones a repasar en las redes sociales de Messi, es todo muy medido,
0: sí,
3: y muy calculado.
0: Sí, pero cuando él dice, por ejemplo, el anda para allá bobo, le salió del alma.
3: Exacto.
2: Bueno, fue una de las pocas cosas que no estuvo medida y fíjate la repercusión que tuvo.
0: Pero a eso voy también, ¿no? Como él, cuando tiene que salirse de contexto del libreto, por llamarlo de alguna manera, lo hace bien.
3: Lo hace perfecto.
0: Lo hace bien, lo hace como si estuviese en la casa.
3: Lo hace perfecto porque el golpe es tremendo. Es decir, como no lo tenemos siempre así, cuando lo hace muy bien. Es categórico cuando lo hace. No lo hace habitualmente.
0: ¿Quién apareció por ahí?
4: Buenas, Susana, estamos hablando, Santiago, Mateo y Ciro, escuchando el programa.
0: Me muero, chicos.
3: Y seguramente no estás
0: escuchando. ¡Me muero! Diría la Su. Te queremos, Messi querido, te queremos, te admiramos. No sé cómo haces. Me gustaría saber cómo haces. ¿Cómo haces con tu fama? ¿Cómo haces para manejar tu vida y tu historia a lo largo de tantos años tan prolijo? ¿Cómo haces? Ningún otro futbolista pudo mucho mejor que vos, por supuesto ninguno. Hay otros que quedaron en el camino. Bueno, sí. Maradona, a ver, sí. De todo le pasó, de todo, chicos. No lo pudo manejar.

0: Y de paso que hablábamos de él, le pusimos una... Vos sabés que yo me puedo llegar a morir si me entero. Puede suceder. Me hace razonar, Pablito, que puede suceder.
1: Sí, claramente.
0: Vos sabés, Leo, que... Si mandás un mensajito, digamos, si haces una seña, a nosotros nos cambia la vida, vos lo sabés. Al mensajero no. Lo sabés que cambia la vida el que te vendió un mate, el que te vendió los churros, le cambia la vida a la gente, papu. Y bonito.

0: trabajo ahí de los padres también, de la contención familiar importantísima. No, muy
1: padre manejó muy bien la carrera de Messi todo el tiempo.
0: ¿Está bien de salud el papá?
1: Sí, está mejor. Ahora vamos a ver cómo sigue, ¿no? Pero bueno, después de la operación decían de que iba a estar en una lenta mejoría, pero mucho mejor lo que venía.
0: Necesito. Hola, Lili.
2: Hola, Su, buen día.
0: Estás mal.
2: Bueno, feito día, yo estoy lavando porque ya no me queda.
0: La voz, te quedó.
2: Nada de calzones.
0: Ah, mira.
2: Así que, con respecto a todos los colectivos de Rosario, dice gracias a Leo, gracias a Scaloni, gracias a todos los chicos de acá, Rosario.
1: Sí.
2: Es como un homenaje eso a ellos.
0: Hermoso.
2: Si no quieren que le hagan nada, bueno, le hicieron eso a Leo. Todos los colectivos tienen el cartel que dice gracias, Scaloni, Leo. No sé cómo se llama el otro chico. Bueno, todo eso. Bueno, un besito. Chao, chao.
0: Buen sábado, mamu, dice Pablo. Acá está Dirty Dancing, dice Carlos. Gracias, Carlos. Patrick Schweiz y Jennifer Grey. Esa quería saber yo. La Jennifer. ¿Viene la Jenny?
1: La Jennifer.
0: Vos sabés que me lo imagino y ya me río. Viene la Jenny volando. Viene y sube a los brazos de Patrick Schweiz. Oh, y se pudre todo. Es como lo que soñaste y lo que te llega por Temu.

0: de Fátima y Milei es que está el rumor, que ayer lo tiró Angelito en LAM, es que están juntos, chicos. Para mí...
1: De verdad se aman.
0: Yo siempre lo dije. Para mí ellos están, se aman, están de Cayetano. Hace 6 meses, dijo Angelito ayer, más o menos. Sí, yo creo lo mismo. Cuando ella vino acá, ya ahí yo... Algo
1: ¿notaste vibras de amor presidencial?
0: Lo noté. Ella se reenganchó con él. Se reenganchó con él. Y para mí, cuando él deje la presidencia, van a salir formalmente.
1: ¿Se vendrá la obra de teatro juntos?
0: Anótame esta, papu.
1: ¿Te imaginas a Milei en el teatro?
0: Sí.
1: ¿Imitando a Milei?
0: Sí. ¿Sí?
1: Milei y Cristina.
0: Sí.
1: Me gustó.
0: Sí, todo eso.
1: Iría a verla.
0: No, más vale. Más vale. Vamos a hablar del tiempo mejor, porque si no nos metemos en un bono.
1: Mete un volantazo. Milei es como un niño.
0: Sí, ¿no? Y sí, juega. Imagínate otro. ¿Cómo podría estar en ese lugar, en ese sillón también, viste? Y un poco loquito hay que ser, ¿no?
2: Sí.
0: Un poco loquito, sí. Bueno, vamos a hablar del tiempo con Jorge Giometti, miembro del Centro de Monitoreo Meteorológico. Siempre nos da una mano para entender qué está pasando. ¿Qué pasa con esto del niño? Hola, Jorgito.
3: ¿Qué tal? Buen sábado para vos, para todo el equipo y para toda la audiencia.
0: ¿Cómo vamos?
3: Bien, bien. Trabajando bastante con este niño que parece que más que niño ya tiene licencia de conducir y barba.
0: ¿Pero qué está pasando, Jorgito? A ver, explícanos bien, bien sencillito, para que lo entienda un nene de 10 años. Por favor, te lo pido. Porque, ¿qué es esto del niño, la niña? Nosotros tenemos un clima acá horroroso. No es invierno esto. ¿Qué está pasando?
3: Bueno, vamos a explicarlo con alguna analogía. Tenemos un platón de sopa, ahora en el invierno que nos gusta tomar sopa, tenemos un platón de sopa y está muy caliente. Entonces, ¿qué hacemos nosotros? Para enfriarlo, soplamos. Cuando soplamos vemos que se arma una depresión del lado donde nosotros estamos soplando y toda esa masa de sopa cálida se empieza a apuntar hacia el lado opuesto de donde nosotros estamos soplando. Bueno, nosotros seríamos los vientos alisios y la sopa caliente, esa sopa caliente sería el Pacífico Ecuatorial, que está ya elevando su temperatura prácticamente en más de un grado de anomalía. O sea que arriba de medio grado ya es considera técnicamente un niño. Bueno, está casi superando el grado.
0: El Pacífico Ecuatorial.
3: Exactamente, cuando nos cansamos de soplar la sopa, que nos quedamos sin aire, ¿qué hacemos? Dejamos de soplar para tomar aire. Esa masa de aire, esa masa de sopa cálida, se vuelve hacia nuestro lugar, hacia donde nosotros estábamos soplando. Claro. Bueno, los vientos alisios, con esa temperatura alta del Pacífico Ecuatorial, cambian los centros de alta y baja presión y hace que los vientos alisios se debiliten. Al debilitarse, esa masa de agua cálida viene hacia el continente sudamericano. ¿Qué otra consecuencia genera? Porque es toda una cadena que se va retroalimentando. La corriente de Humboldt, que emerge en la costa de Perú, de Chile, de Ecuador, esa corriente que trae agua fría con muchos nutrientes, que es la que hace que sea una de las zonas pesqueras más famosas de todo el planeta, empieza a quedarse tapada por esa agua cálida. Entonces lo que tenemos es agua cálida, y cuando nosotros ponemos la sopa en el plato vemos que emite bastante vapor. Bueno, ese vapor sumado al agua precipitable que entra del Atlántico también, que es el proveedor de agua precipitable nuestra, se concatenan, se unen esos dos, y bueno, y una que se llama corriente en chorro de niveles bajos, o sea, viento, que forma un canal que lo trae hacia esta zona. Zona también donde nacen los afluentes Paraná del Plata, la zona toda de la Mesopotamia, Santa Fe, incluso para enero se estima que va a estar llegando incluso hasta la zona de La Pampa, esta anomalía de precipitaciones.
0: ¿Hasta enero?
4: ¿Hasta enero?
0: Uy, tengo
3: incluso
0: un rebote.
3: Incluso lo vemos un poquito más adelante que en enero, lo vemos prácticamente en el otoño también, porque el otoño en nuestra zona es donde se produce marzo y abril las mayores precipitaciones. ¿Qué quiere decir esto? que ya a partir de septiembre vamos a ver cómo empiezan a aumentar las precipitaciones. Por ahora las precipitaciones que ya han superado los 200 milímetros en algún punto se han dado en la zona de Misiones, norte de Corrientes, sur de Brasil, norte de Uruguay, parte del norte, digamos, el este de Paraguay. Eso con el pasar de los meses va a ir ampliándose, las precipitaciones van a ir incrementándose, vamos a tener también algunas tormentas fuertes en la región, y no quiere decir que el Niño nos impacte a todo permanentemente de la misma manera. Pero bueno, toda la región, al tener anomalías de precipitación que van a estar bastante por arriba de la esperada, vamos a tener eventos bastante seguidos con acumulados puntuales que van a superar por ahí la media esperada para la temporada.
0: Qué raro.
3: Por eso es
0: peligro. Bueno, ahí tengo un rebote que no sé qué tocaste, pero tengo un rebote mío. En el mientras tanto, no sé si se ha dado en otras oportunidades, pero vienen siendo así de complicados los últimos inviernos. No hay inviernos tan fuertes, no son tan difíciles de soportar, no se venden tanto las camperas más abrigadas del mundo. Viene como conformándose un cambio importante dentro del, no sé si de la Argentina puntualmente, es lo que conozco, en el mundo también puede llegar a suceder, pero está cambiando desde hace un tiempo esta parte bastante, te diré. El invierno no es el mismo.
3: Bueno, exactamente, lo estamos viendo. Nosotros veníamos hablando que este invierno iba a ser con irrupciones de aire frío muy importante, pero de muy corta duración. Las heladas iban a ser muy aisladas, no recurrentes, como solíamos tener nosotros en los inviernos. Todavía queda jornadas frías. Bueno, también estamos viendo que parte indirectamente lo que está sucediendo en Japón, no es directamente, pero indirectamente también tiene que ver con este cambio de circulación que está provocando el Niño. Al elevar las temperaturas, distribuye de otra manera la circulación atmosférica, y bueno, se han generado dos centros de alta presión que se llama doble domo de calor, que ha generado temperaturas de 40 grados en la zona de Japón, propiciando el ingreso de aire cálido de la zona de Asia.
0: Bien, bueno, conclusión. ¿Qué vamos a tener en los próximos meses? A ver, estamos casi cerquita de agosto y septiembre. ¿Qué tenemos por delante, Julito? Jorgito, digo.
3: Bueno, vamos a ver que las precipitaciones van a comenzar a manifestarse con mayor frecuencia, empezando de la zona, digamos, bien noroeste del país, zona de Misiones, va a ir ampliándose. Lo más intenso que podamos llegar a tener va a estar en el último trimestre de este año, primer trimestre del año próximo. Vamos a ver que el río ya empezó con un régimen que está ahora normal, pero vamos a ver que va hacia un régimen alto. Y bueno, vamos a tener algunas tormentas fuertes, algunas puntualmente severas, acumulados muy intensos en cortos periodos de tiempo, dado que estos sistemas tienden a hacer que los frentes fríos se estacionen y queden por delante condiciones que perduran de muchas precipitaciones. Así que eso es el panorama que ve.
0: Panorama. Bueno.
3: Ojalá. Sí. Ojalá que estemos preparados para lo peor y nos toque lo mejor.
0: Para lo peor. Bueno, sí, qué lindo. A mí me gustaría que llueva una semanita. Me gusta. Un par de días. Bueno, uno o dos días. Acá me quieren matar. Pero me gusta que... Porque ahí cambia todo.
2: Uno o dos está
0: ahí
2: bien.
0: Cambia el clima.
3: Bueno, nosotros estamos dando charlas en distintos pueblos. Estuvimos presentes en la sala Labardén cuando estuvo el gobernador, estuvimos en un ejercicio que se hizo en Santo Tomé también, ahí en Santo Tomé dimos una charla de esto que estamos hablando ante municipios, comunas, prefectura, bomberos y todos las delegaciones, digamos, que corresponden a esto. Lo que nos toca a nosotros como habitantes es tratar de impermeabilizar los techos, limpiar todos los desagües de nuestros hogares y tener mucho cuidado con el manejo de los residuos, empezar ya a tener una cultura de sacar los residuos a tiempo para evitar que se tapen las bocas de tormentas y las cunetas. Y después de la pata gubernamental, bueno, en ello está lo que sean desagüe, mantenimientos de canales y todo eso. Pero nosotros podemos hacer mucho desde nuestro lugar.
0: Totalmente. Bueno, un beso grande y gracias como siempre, Jorge.
3: No, por favor, gracias a ustedes por el espacio. Saludos.
0: Jorge Giometti, hablando del tiempo, es miembro del Centro de Monitoreo Meteorológico.

0: Fue el cumpleaños de Vicentico ayer. 62 cumplió. ¿Qué me conturci? ¿Qué me conturci? 62. La gente, viste, va cumpliendo años. Yo no sé cómo cumpleaños la gente. Va creciendo. ¡Qué época es la de los Cadillacs! ¡Qué buena época! Se llama Gabriel, viste. Le pusieron Vicentico un apodo. Por Albertico, le diría por ahí. Mira quién vino.
1: Hola Susanita, ¿cómo estás?
0: Hola Omarcito.
1: Buen día.
0: ¿Todo bien?
1: Buen la calle, ¿cómo para va? Todos.
0: Igual.
1: Yo te voy a sacar la duda.
0: Sáqueme.
1: De lo que vos estás comentando de Messi.
0: Por favor.
1: La paciencia que tiene.
0: Eso.
1: Con las cámaras.
0: Sí.
1: Cuando lo siguen.
0: Sí.
1: Y para todo el seguimiento que él tiene.
0: A ver.
1: A él lo prepara un hombre conocido también por nosotros, que digamos que él pasó por el mismo momento como lo está pasando él, y el hombre que lo prepara a él para tener esa paciencia de hierro, digamos,
0: sí,
1: es Marcelo Bielsa. Él es el creador de esa paciencia.
0: Bueno, pero
1: nos vemos, buen programa.
0: Beso, Marcito. Después contame cómo viene la calle, el laburo, todo. Mucha paciencia, Bielsa. No estuvo teniendo, ¿te acordás el otro día? ¡Dale de una vez!
2: ¡Dale de una vez!
3: Con los años la paciencia se va.
4: No, no, yo no tiene más paciencia, Bielsa.

0: Buen día.
1: Perdón, fui yo. No, que Lili era. Ya la habíamos escuchado, Lili. Y Miguel Ángel, que no apretó bien. Es así. En el mensajero, Michael. Miguel Ángelo. Es así, en el mensajero. Apreta, soltas, hablas y volvés a apretar para enviar. Parece Bielsa. Cascarrabia, ¿viste? ¿Cómo Bielsa? Sí, vos sabés que Bielsa tiene lo que se dice toda la técnica en la cabeza. A veces no la puede trasladar bien, pierde un poco la paciencia, pero sí, es tipo nerd del fútbol.
2: Yo creo
1: a lo
2: que
1: mejor
2: tiene,
1: se lo pudo haber trasladado.
2: Creo que tiene el método. El método Exacto. Lo tiene y lo lleva adelante. Pero ¿con quién lo lleva adelante? Lo lleva adelante con los más jóvenes. Los más grandes ya lo miran de reojo por la forma intensa que tiene.
1: Pero porque está poniendo más grande, no era tan así.
2: No, me parece que siempre fue así, ¿eh?
1: Sí,
2: sí,
1: bueno,
2: sí. Por, sí, algo por lo que hablan los que lo conocen de hace mucho tiempo, siempre fue igual.
1: Sí. Acá Oscar me dice.
3: Efervescencia, ¿no?
1: Sí, mucha. Acá Oscar me dice, está haciendo la serie, por eso lo persiguen continuamente, Susi. No, sí, más allá de eso. Todo el tiempo tiene una cámara encima.
2: Sí, todo el tiempo.
1: Sea una cámara de fotos, sea la Steadicam, esa que yo tengo que camina para atrás, sea un dron. Todo el tiempo, hagan la serie o no hagan la serie, él tiene todo el tiempo una luz encima. Lo están iluminando porque es famoso, básicamente. Más allá de su técnica, de su don de gente, de su personalidad. Es muy famoso, pero muy famoso. Y eso no lo puede manejar una persona común y corriente. Eso hay que prepararlo. Y hay algo en él, también innato, que lo maneja de determinada manera. Si no, es imposible llevar una vida como la que él lleva, con que le importe poco que lo estén mirando todo el tiempo. Y que eso se lo inculque a sus hijos también y a su esposa, a su entorno, obviamente. Toda su familia se está manejando así, con una tranquilidad ante lo que les toca pasar, que es un montón, que te conozca todo el mundo, lo están manejando demasiado bien. Eso me llama a mí la atención, poderosamente la atención. Mucho más después de un mundial, claro.

0: Se está por estrenar el 20 de agosto, creo que es la fecha exactamente, Barreda. Es la película, porque hace poco se conoció el documental, pero esta es la película. Va a contar en formato de ficción con actores el caso del odontólogo Barreda que mató a su esposa, su suegra y sus dos hijas. El caso de Barreda, el odontólogo de La Plata. La película la va a protagonizar Luis Machín. Y va a ser de su esposa, Carla Peterson. Y después está Mercedes Morán como la suegra. Y está la hija de Fito Páez, Margarita Páez, como una de las hijas. Y Maite Lanata como otra de las hijas. La película es totalmente ficción. Y está dirigida por una directora, mujer, que es la que hizo El Rapto, Daniela Goggi, que le impone... o lo lee de una manera un poco más feminista, ¿viste? Porque siempre antes se hablaba de Barreda como el Conchita de la gente. La gente lo de alguna manera lo ponía como en un chiste bien habido, digamos, como para decir, ¡oh, mira qué héroe! En algún punto salió eso, pero esta película lo que trata de hacer es mostrar un poco la mirada de las víctimas, que son todas mujeres. Con lo cual, y siendo una directora mujer... La película estaba teniendo un tufillo y un rumor de que tenía una mirada más feminista. Vamos a ver qué pasa, obviamente. Estaría muy bueno, en cualquier momento podemos hablar con Luis Machín, en algún momento va a dar notas y le vamos a preguntar esto. Pero me parece bien interesante que la película se cuente ficcionada. Porque el documental a veces no engancha tanto a la gente, porque el testimonio uno lo escucha, lo busca y lo escucha, está en YouTube, lo busca en red, lo que fuere, el testimonio es testimonio y lo encontrás siempre. Ahora, cuando te cuentan una historia como a los chicos, como es la ficción, y te la relatan bien contada, bien mostrada y bien actuada, ya es otra cosa y el caso se instala de otra manera. Y ahí, bienvenido sea el análisis, ¿no? Bueno, vamos a ver, tengo uno del año en Yaupa. ¿Se acuerdan, no?
1: Escucha.
0: Hay que sacar de la galera, me encanta. Pero es bien del año del Ñaupa.
1: Sí.
0: Del año del Jopo.
1: ¿Cómo decía tu abuelo? Un cassette, Polita. La casetera, ¿verdad?
0: ¡Me encanta!

0: imágenes a partir de una canción. Todos, en realidad. La mente humana es tan maravillosa que uno cierra los ojos, escucha una canción y se transporta. El tipo, cuando digo el tipo, digo Colita, nuestro Colita. Y cerró los ojos cuando escuchaba a Diango y dijo, a mí se me viene esta imagen.
1: Hola, buen día. Bueno, a mí se me viene la imagen de un chofer de larga distancia de los años 90.
0: De los años 90, no,
1: sí,
0: cualquiera.
1: De larga distancia.
0: De los años
1: de
0: 90, larga distancia.
1: Larga distancia.
0: Decía que se. Llega todo perfumado.
1: Anteojos negros.
0: Sí.
1: El tipo impecable, de punta
0: impecable
1: a punta.
0: Impecable siempre.
1: ¿No?
0: Sí.
1: Corbata. Llevando gente. Podría ser de Carlos Paz, Mar del Plata. Un contingente de mujeres adultas. Jubiladas, no sé. Y el tipo, cuando van subiendo las chicas.
0: ¿Qué hace?
1: Pone el cassette, en el pasacassette de los años 90, el cassette de Diango.
0: Relojea primero.
1: Va relojeando por el espejo, disimulado.
0: Camisa blanca impecable.
1: Sí.
0: Corbata. Zapato lustrado.
1: Sí.
0: Un poquito de pancita, te diré. Ajustadita.
1: Perita,
0: sufrida,
1: sí,
0: la camisa
1: mujer no
0: sufrida.
1: Tiene bien alimentado.
0: Ahí está.
2: Bien perfumado.
0: Bien perfumado, sí. Siempre, impecable.
2: No con pachuli,
0: A veces
2: no.
0: Bigotito, a veces un bigotito.
1: Sí.
0: A veces
1: sí.
0: Un bigotito.
1: Pero sí. El tipo muy disimulado, siempre
0: muy
1: por el retrovisor.
0: Ahí va. Y relojea.
1: Y relojea.
0: Y
1: va subiendo las chicas. Y el tipo por el cassette pone, ¿a dónde vas, amor?
0: Ahí va.
1: Y ahí las chicas empiezan a mirarlo por el espejo. Cuando llegan a Mar del Plata.
0: Subí que te llevo, te dice.
1: Claro.
0: Ahí va.
1: Llegan a Mar del Plata, algo surge.

0: Susanita, ¿sabes lo que me parece a mí con la película este de Barreda?
1: ¿Qué te parece, Marcito?
0: Es como que ya estaba olvidado el caso, ¿viste?
1: Pero...
0: y cuando lo vuelven a poner ahora en la palestra...
1: No te gusta.
0: Eso como que crea efecto dominó.
1: En la palestra.
0: Y va a ver que va a empezar a haber caso...
1: Che.
0: Muy similar a
1: ay,
0: ese,
1: que
0: ¿entendés?
1: Te lo pido, por favor, al
0: y,
1: contrario.
0: Qué sé yo, no sé si no. Es bueno o es malo que saquen ese tipo de, no. De película, serie. ¿Entendés? Porque viste que el ser humano es medio retorcido. No me gusta mucho eso.
1: No te gusta
0: eso.
1: La idea, no te gusta. Pero ¿no crees también, Omar, que puede ser un debate interesante, que se lo traiga, que esté presente, como que hay gente que se tiene que tratar, que no puede hacer esto, que no es para llamarlo como lo llamaban en algún momento, ¿viste? Conchita Héroe y demás. ¿Te acordás que se instaló una cosa horrible? Bueno, yo creo que también es la posibilidad de traer otra vez estos temas y tomarlos seriamente como un punto de partida para decir, bueno, ven, esta persona no estaba bien de la cabeza y lo que hizo no está bien, obviamente. Y no hay que reírse de la situación y no hay que ensalzarlo, porque también es un aspecto machista que hay que desterrar un poquitito para nuestros hijos, digo, ¿no? Hay que desestimar muchísimo que no se lo puede tomar a un tipo como héroe tampoco porque porque el argentino es así, ¿viste? No. Entonces me parece que está bueno traer un tema que lo instalemos, aunque sea a través de una película, que debatamos, que se lo sí, puede ser que no te guste, que son temas que son viejos, pero no, tampoco, viste, tapar y poner abajo de la alfombra tampoco está bueno.
2: No, es
1: a mí
2: mirada.
1: Todo lo que sea película y basados en hechos reales... Ay, después te voy a contar la que vi, que está basada en hechos reales, que es 23.000 vidas, que lo puse en la página, en cadena3.com, ahí está, si lo ven en la parte de espectáculos. Es una nueva película en Netflix que rápidamente se posicionó y que es una historia verdadera, que es lo que hizo cuando... En la época de la inmigración de Libia, cuando la gente se iba a la costa del Mediterráneo, escapaba de sus países inseguros, de sus países problemáticos, y se transforma en esta desgarradora historia que se llama 23.000 vidas. Esta película que cuenta cómo un grupo de jóvenes arman una ONG, compran un barco y tratan de salvar a todos esos balseros que, por huir de su país... perdían las vidas porque obviamente se iban en gomones, capaz que entraban 100 personas en un gomón chiquitito y perdían la vida en el medio tratando de huir y escapar, en el medio les pasaba de todo. Bueno, este grupo de jóvenes lo que hace es, a través de una ONG, empiezan a salvar vidas y en un momento dado la ley los irrumpe y se los impide de determinada manera. Bueno, tienen que verla, la película está basada en un caso real. Me gustan los casos reales, las películas basadas en casos reales, y esta es una de ellas. Véanla porque es bien interesante ver cómo solo no se puede, juntos se hace muchísimo, y si sos joven y tenés ese ímpetu, contagiar estaría perfecto para muchas cosas.

0: imagen hizo un cortometraje.
1: El Coli con la...
2: sí, está bueno. Sí, es una
1: a mí, dice Leonel, se me viene al escuchar de ángulo la imagen de Alberto. Con mocasines, Alberto Turco. Camisa celeste con Mirta y Gachi en un 35-9 sentados en los asientos del fondo.
3: No.
1: Y a Mary Grace, que se le vino. A ver.
4: Hola, Su. ¿Sabés lo que decía una amiga mía de la... de esta canción, de las canciones de Yango, del tiempo de Ñaupa?
1: ¿Qué?
4: Que era canciones de motel.
1: Ah,
4: ¿qué me contás?
1: Qué tú, sí.

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0: Martínez nos cuenta. Angelito Correa ya tiene la camiseta puesta.
1: Sí, ya tiene puesta la camiseta de River. Tuvo bastante complicada la salida, sí, en México, porque hubo amenazas. Pero bueno, River finalmente consiguió. Un River que se ha hecho fuerte en cuanto al mercado de pases. Es el equipo que más plata gastó para para poder dejarle a Coudet, al Checho Coudet, una formación muy interesante con muchos jugadores que realmente dan que hablar. Veremos ahora si colectivamente funciona, ¿no? Porque ya tuvo en el pasado cercano una situación parecida con Gallardo, ¿no? De tantos jugadores que trajo y que después no funcionó nada. Vamos a ver qué pasa con este River ahora, con la entrada de Correa, de Otamendi, bueno, muchos jugadores, muchas figuras, de Borré, de Beltrán, bueno, realmente una cantidad de constelaciones tiene River, que veremos si después funciona. En cuanto a la liga profesional, decir que ayer hubo triunfo de Racing ante Gimnasia, que ganó Vélez a este instituto. Huracán le ganó a Banfield 1-0 y también ganó Gimnasia de Mendoza. ¿Por qué lo nombro? Porque un ex central, Módica, volvió a convertir, el 9 está afilado y esta vez lo hizo en Mendoza. Central perdió ante Belgrano 2-1 y realmente preocupó al hincha, pero

0: nada, ojalá que a partir del próximo todo salga bien. Bueno, Cope tuvo ya hace un tiempito, ya creo seguramente para el próximo partido estará. Y después Marco, Nacho, creo que fue ahora lo último, la última semana. Una lástima, de fútbol pasan estas cosas, pero bueno, hay que mirar para adelante, todos estamos para sumar.
1: Bueno, ¿cómo es la cosa que el gol que perdió Badaloni en mano a mano en el comienzo del partido, que pudo haber cambiado el trámite, hace extrañar a Copetti, que tanto se habló de Copetti, y hasta también de Marco Rubén, que se habló tan bien en la pretemporada en cuanto a lo que hizo, cómo está físicamente, cómo está con su calidad, que es intacta la del goleador, pero que también tuvo una sobrescarga y no pudo estar ni siquiera dentro del plantel? Vamos a ver qué pasa con Central. El martes va a jugar ante Racing, después tendrá el domingo otro partido bravo, ante River Plate el Monumental. Así que viene la agenda muy cargada, y a todo eso hay que sumarle el partido de la Copa Libertadores, que vendrá después por octavo de final ante Corinthians. Por eso la preocupación, el optimismo de Angelito Di María hablando, ¿no? Diciendo de que en el torneo anterior también empezó perdiendo y después como terminó, realmente es muy optimista Di María, porque evidentemente se agarran de algo para decir, no, esto va a cambiar, esto va a ser otra historia. Esperemos que así sea, pero el hincha sigue preocupado.
2: Ahí está. Bueno, mañana, ¿saben qué? 26 de julio es el Día de los Abuelos. Mañana, 26 de julio, se celebra en Argentina, en realidad es en todo el mundo. ¿Saben por qué se festeja el Día de los Abuelos? Por los abuelos de Jesús. La celebración del Día de los Abuelos tiene que ver con la festividad de San Joaquín y Santa Ana, que eran los abuelos de Jesús, lo que añade a este día un componente histórico y religioso, una jornada significativa. La cuestión es traerlo, ¿viste? Citarlo, nombrarlo y contarles a ustedes para que mañana
3: ya me vayan. Voy a olvidar, si no.
2: Ahí está. Mañana vayan y hagan
4: nunca
2: los honores.
4: Nunca se van a participar, por favor.
2: Mi amor de mi corazón. Bueno, los abuelos si no quedan solitos. Así que mañana
3: un saludito.
2: Te cae domingo. ¿Qué más querés?
5: Ni una sola palabra, ni gestos, ni miradas apasionadas.
2: Un gesto, una palabra para el viejo, para la vieja, los abuelitos del corazón, los que tengan a mano. Dichoso aquel que tiene los abuelos.
1: Sí.
2: Dichoso aquel que tiene los cuatro abuelos. Y también dichoso aquel que tiene, aunque sea un abuelo. Porque no hay lugar más hermoso que ocupa un abuelo en una familia, ¿o no? ¿Qué se acuerdan de los abuelos? Todo.
1: Todo lo digo.
2: Te digo, ¿qué te acuerdas de tu abuela? De tu abuelo. Algo. Una cosita.
1: De a mí, los consejos, los ejemplos. El ejemplo de vida, me acuerdo de mi
2: abuelo.
1: Ahí
2: está. Pero si, capaz que decís, este gesto es, me hace acordar a mi abuelo. A mí, los olores, por ejemplo. Yo cierro los ojos, siento un olor y digo, esto es de la casa de mi abuela. Una comida.
1: La comí.
2: La comí.
3: Y es por la comida. Mi abuela es un pollo a la crema que uno entra en el pasillo y ya siente el olor, que encima cuando uno siente ese olor, como decís vos, en otro lado, te lleva exactamente ahí, no, y no es el mismo olor.
2: No hay dos iguales.
3: Te genera eso de decir, total, siento olor a comida y me lleva a la casa de mi abuela.
2: ¿Vos tenés los cuatro?
3: No, hay dos abuelos que no conocí y los otros dos abuelos que conocí siguen vivos.
2: ¿Los disfrutás?
3: Sí, por supuesto.
2: ¿Un montón?
3: Sí, por supuesto.
2: Mañana vas.
3: Seguramente.
2: Mañana vas. Llévate algo. No es lo mismo caer con los brazos, ¿cómo se dice?
1: Las manos vacías.
2: Las manos vacías, gracias. Caer con las manos vacías que llegar y decir, bueno, que te baste mi beso y mi abrazo. Sí, eso está bien. Pero el gestito de llevar algo, un caramelo.
1: Claro, un caramelo.
2: Un caramelo, un chocolatito.
1: Lo dulce a los abuelos siempre le gusta.
2: ¿No es cierto?
1: Una masita, una masa seca.
2: Claro que sí. No hablemos de los abuelos modernos, porque capaz que ni están mañana, salieron a hacer la maratón de no sé cuánto, ¿viste? Los abuelos modernos, otra cosa. Ojo la masa seca y la dentadura de César. No, pero ahora, viste, vienen pegamento fuerte. Aparte toman, los abuelos jóvenes toman de todo. Toman no, suplemento, pero para todo.
1: No, no, aparte no quieren que le digan abuelos.
2: No,
1: abuelos.
2: No, mirá Susana Jiménez, 80 años y no quiere que le digan abuela. Bueno, mañana, es una muy buena oportunidad. Algunas frases de los abuelos, por ejemplo, que dijeron personas famosas. A ver, por acá. Ah, ya, no puedo abrir. Por acá las tenía preparadas para leértelas. Y voy a por ello. Me encanta la música. El juguete más simple, uno que incluso el niño más pequeño puede usar, se llama abuelo. Lo dijo Sam Levinson.
1: Mira.
2: Ojo,

0: Mirá lo que dijo el señor Suzuki. Una de las alegrías de ser abuelo es volver a ver el mundo a través de los ojos de un niño. Precioso. Nadie puede hacer por los niños lo que hacen los abuelos. Los abuelos esparcen polvo de estrellas sobre la vida de los niños pequeños. Ojo, ¿eh? Anótatelas. Mirá lo que dijo la reina Isabel II. Aunque mi experiencia... Ay, la reina Isabel funcionó de abuela en algún momento, sí. Aunque mi experiencia es tan corta y mi tarea tan nueva, tengo en mis padres y abuelos un ejemplo que puedo seguir con certeza y con confianza. Isabel, la reina Isabel. ¿Qué dijo Leticia Yacimiro? No hay en nuestras vidas cómplice más hermoso que el abuelo. En él tenemos a un padre, a un maestro, a un amigo. De abuela la canción. Escúchate esta. Esta la dijo el padre Francisco, el papa. Qué importantes son los abuelos en la vida de la familia para comunicar ese patrimonio de humanidad y de fe que es esencial para toda la sociedad. Soneta Tana.
1: Sí, la no.
0: Y son todos Tano los abuelos. Escuchá lo que dijo Nelson Mandela. Tus padres y abuelos sacrificaron mucho para que tuvieras libertad sin sufrir lo que ellos sufrieron. Utiliza este precioso derecho para asegurarte de que la oscuridad del pasado nunca vuelve. Lo dijo Nelson Mandela, que venía de esa oscuridad. Tremendas frases, chicos. ¿Vos tenés la tuya? No. Seguro que hablaba en Tano. Hoy no nos queda muy bien hablar de los abuelos españoles, pero bueno, ya que estamos. Algunos tienen abuelos españoles.
1: Sí, hay un montón.
0: Queremos creer que la mayoría los tenemos también.

0: buen día. ¿Estoy habilitado para ir de partusa con mi nieto mañana?
1: Que son abuelos modernos, ya quiere ir de partusa con el nieto, ¿entendés? No, no es así, Oscarcito, no, vos tenés que funcionar de abuelo, mirá todo lo que te leí para que tomes de iniciativa, consejos, valores, todo lo que viene acarreando la familia con su patrimonio, todo eso, ¿no? De partusa, papu. Hola, subi equipo. Mi hijo se llama Joaquín y mi nuera Ana, qué tul, pero su hijito en este caso no se va a llamar Jesús. Vicente dice: mirá vos, hace 4 años Mateo me hizo abuela y escucharlo decir, apu, cuánto te amo, ya está, dice Mónica. Ay, oh, qué cosita. Te amo. ¿Qué dice Mary Grace? Mary Grace seguro le pasó.
2: Hola, Su. Mi nona Catalina, vivió toda la vida con nosotros. El olor a sopa, los días lunes.
1: Ay, sí.
2: Ay, por mamita. Favor. Y ella me decía cielito. Me daba todos los gustos. ¿Y sabes lo que hacía en invierno?
1: ¿Qué?
2: Me calentaba la cama con la plancha antes de que me fuera a dormir.
1: ¡Qué picardía!
2: Beso al cielo. Lo más maravilloso, los abuelos.
1: Amor, amor. Por sobre todo, todos los gestos que contás, todo lo que uno va a contar de los abuelos es amor, no te pueden dar
3: amor,
1: otra cosa.
3: ¡Amor!
1: Hola, Susi querida, dice Marcelo. Manque dentadura, dice. Si nos traen dulces, nos elevan el azúcar y nos van a tener que internar. Nos gusta, pero hace mal. Ah, es verdad, que no le lleven azúcar, dice. No importa. Una vez, che.
4: Una vez.
1: Una vez en el año, papu. A ver, hola.
5: Hola, Sus.
1: ¿Qué tal?
5: Lo dijo Barrera. Lo hay dos y tres,
1: Gustavito.
6: Hola, Su, para todo el grupo de Adena del Rosario. Tengan ustedes muy buen día y feliz sábado. Acá haciendo un lechoncito de 15 kilos para los amigos. Les dejo un gran abrazo de parte del grupo de Panadería Siam.
1: Mira. Bueno, vamos, Gustavo. ¿O vas a invitar a...? Él siempre saluda al conductor y a Mirta. Por eso es raro que nos salude a nosotros, pero bueno, si vos nos invitás, la llevamos a Mirta y al conductor, Gustavito. No sé dónde es, pero allá vamos. ¿Cómo estamos con la música tan por el Día de los Abuelitos? Hola, Susi, equipo. Ya que mañana es el Día del Abuelo, te pido el tema Más de 75. Son geniales, dice Gabriel. Pusimos la del año Ñaupa. Y esta también es una Más 75, ¿eh? Ojo. Del año 60, escucha.

0: original, ¿eh? Toda remasterizada.
1: Y después la trajo toda Sergio Dalma, ¿no?
0: Ah, Sergio Dalma, sí. La única que conozco yo.
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0: Hola, Rorro. No habías aparecido hasta ahora.
3: Hola, Azú. ¿Cómo está la blonda más linda de Rosa?
0: ¿Qué hace, Rodri?
3: Hola, banda loca. Me hiciste acordar a mi abuela, Azú.
0: ¿En serio?
3: Yo salía a jugar al patio y me decía: ¡dejá de romperme la plata con la pelota! Y nada, y con la escoba siempre, ¿eh?
0: ¡Ay, qué lindor! ¡Qué lindor!
1: Con la chancleta ahí.
0: Bueno, los nombres, díganme también. Mi abuela se llamaba Dominga y la otra Juana.
1: Mira.
0: Claro, ¿las tuyas?
1: Por el lado de mi mamá, mi abuelo Ramón y mi abuela Luisa, que hace una pasta frola. Y él.
0: Por suerte
1: lado...
0: nadie hereda el nombre.
1: Sí.
0: Viste que en algún momento se hereda.
1: Exacto, se hereda. Y por parte de mi papá, Carmelo e Irma.
0: Ahí va, ahí va. ¿Coli, los tuyos?
4: No conocía a ninguno de los cuatro.
1: Mira vos.
4: No, no conocía a ninguno de los cuatro.
0: Pero te hablan de ellos. ¿Te hablaron de ellos?
4: Sí, me hablaron.
0: Claro, siempre. No están, pero seguro uno les habla.
4: Los que más me hablaron, mi abuela Carmen, que era muy macabra. Hasta me han contado una historia desde casa.
0: Deja, porque hoy estamos con los abuelitos buenos, los abuelitos lindos.
4: Sí, el abuelito... Este le tiró un tijeretazo a los dos.
0: A mí me decía,
4: a uno de sus
0: callate,
4: hijos,
0: colita, no. Basta. A mí me
4: ponía un árbol, ¿no?
0: ¿Sabes qué se me viene a la mente? El de la película Up.
1: Sí.
0: El abuelito de lentes grandes, de marco negro, de pasta, que se fue con la casita llena de globos para darle,
1: claro,
0: para cumplirle el sueño a su amada.
4: El Dani sí.
0: El Dani. A ver, Dani, contá una linda historia, no cuentes la macabra.
5: No son macabras la historia.
0: Ahí está.
5: Nicolás, José, María del Carmen y mi abuela Lila, que
0: partió.
5: 100 años vivió.
0: ¡Mi vida! Mirá vos, qué lindo. Claro, uno sabe los nombres, sabe las historias, sabe lo que le cuentan los padres, si no los vio y no los conoció, sabe la esencia que trae, sabe las costumbres que trae, sabe todo lo que hicieron por los hijos, por los nietos, por la familia, sabe lo que traen aparejado, sabe qué hicieron y dejaron de hacer. Todo, porque es tu patrimonio, es tu historia, es tu vida, es tu árbol genealógico. ¿Cómo no vas a saber? Mañana es el día, ¿eh? Tienen que ir, pasen, llamen, no sé, hagan algo.
6: ¿Cómo tengo que participar?
0: Tienen que... Vos espera, Mamu, que mañana tus nietos te van a llamar.

0: buen día. Bueno, mi abuela de parte de mi papá se llamaba Asunción Dionisia Concepción Sánchez.
1: Toma.
0: A mi abuelo no lo conocí.
1: Tenía nombre para repartir.
0: Y de parte de mi mamá,
1: sí,
0: no conocí a mi abuela, pero sí a mi abuelo, que había venido de Italia, Salvador.
1: Mi vida.
0: Gracias.
1: Beso.
2: Beso, mamu. Hola, Susi. Buen día para todos.
1: ¿Qué tal?
2: Susi, vos sabés que tenés razón con el tema de las abuelas y el olor a comida en las casas.
1: Oh, qué rica.
2: Todavía me pasa, después de mucho tiempo que mi abuela falleció.
1: Ah, ¿sí?
2: De sentir olores y acordarme de la casa de mi abuela.
1: Oh.
2: Fantástico.
1: Sí, la verdad
2: y que... Y te cuento otra cosita. Vos sabés que mi abuela era argentina, nacida, sí, en Argentina. Uh-huh. Pero los padres de ella vinieron de España. Y mi abuela habló toda la vida, hasta que se murió con 86 años, en gallego.
1: Y qué linda.
2: Parecía que hubiera nacido allá, pero no, los padres eran gallegos.
1: Se les pega de una manera, viste, como a Namá Ferreira, que toda la vida en la Argentina, pero el tono lo sigue teniendo, viste, los tanos, los abuelos tanos siguen hablando con ese tono. Ay, qué bonito.
3: Qué lindo mañana. El día de los abuelos.
1: Acá hay uno que recibe.
3: Me hace recordar a mi abuela. Menos mal que se murió, porque qué chaquinata que era esa vieja, no la aguantaba nadie. No la aguantaba nadie a la vieja. Mala la vieja.
1: Che. Seguro hay cosas lindas. Seguro hay cosas lindas para rescatar. Che.
4: Qué malo que son. Vamos, Su, ¿cómo que no vengan? Presidente Quintana.
1: ¡Ay, mándala! ¡Che! Mándale dirección. No. Abuelos paternos, dice María de Los Ángeles. Rocco y Ángela. Abuelos maternos, Juan Carlos y María Elvira. Bien, nombres de antes. ¿Qué dice Estelita?
0: ¡Uy, a todos! ¡Buen día! Bueno, mi abuela de parte de mi papá.
1: ¡Ay, ya la escuché ya! Mónica dice: mi abuela Vicente. Mi abuela. Vicenta será. Mi papá decía que yo era buena como... Ah, Vicenta, sí. Mi papá decía que yo era buena como su mamá Vicenta. Ay, cuando te hacen esas comparaciones, morís de amor. ¿Uno tiene más apego con la abuela materna que con la abuela paterna?
5: ¿Ah?
1: Ojo ahí,
5: Hay una grita ahí también.
1: Hay una...

0: Yo ahí, ay, que te acompaña, me parece que se llamaba Narciso, y de apellido Ibáñez Mesta. Papá.
1: Papá. Tremendo.
2: ¿Cómo andas?
3: Bueno, para mí...
1: Ay, agarré empezado.
2: Hola, para la monarca de los sábados.
1: Hola,
2: ¿cómo andas?
1: La reina.
3: Bueno, para mí, yo tengo a mi nieta María Paz,
1: sí,
3: y mi nieto Luque. Y él siempre te manda mensajes también cuando está acá en Rosario, porque él es el Lucky de Paraná, que te manda mensajes. Y los nietos es algo indescriptible, cual todos los abuelos decimos lo mismo, porque es así, es tal cual así. El amor, el juego, me encanta tirarme al piso, después quedo toda estartalada, pero feliz. Feliz día para todos los abuelos y los que pudieron disfrutar de ellos y los que lo siguen teniendo, disfrutan.
1: Sí, señora, sí, señora. Bueno, beso para vos, mañana pasará lindo. Verónica me dice: buen día, Sute, genia. ¿Te imaginas, abuela? Sí, sí. Y me encantaría.
4: ¿Ya?
1: No, ya no. Ni, pero ni cerca. No, no, es muy chiquito. Escúchame una cosa, pero sí. Ay, me gustan mucho los bebés. Me gustan mucho. Siempre en mi familia hubo bebés. Y ahora hace bastante que ya... Y la bebé más grande ya ahora tiene 8, 9 años. Y ya extraño un montón tener un bebito. Sí, sí, en la familia me encanta. Porque siempre son ajenos, ¿viste? No son propios. Pero sí, ay, yo voy a ser una abuela recopada. Moderna, si a mí que no me la dejen a vivir. No, no, no, no. Para eso están los padres.

0: sí. Mi abuela paterna se llamaba Ángela y mi abuelo paterno Romualdo. Toma. Pobre tipo, así que no nos pusieron esos nombres. Y mi abuela materna era Carmen. Sí. Y mi abuelo materno era Cosme.
1: Mirá los
0: nombres. Pero tengo... Viste que Argentina dicen que es un crisol de raza. Bueno, sí. El crisol de raza lo tengo yo mismo en mi sangre. Porque
1: mira.
0: Mi abuela materna, gallega. Mi abuelo materno, yugoslavo. Mi papá, con sus padres, brasileros. Así que, bueno, así salí yo. Tengo un quilombo.
1: Una mezcolanza hermosa, ¿eh?
2: La Susanita, bueno, estuve de vacaciones.
1: Ah, te extrañaba.
2: No te escuché, ahora sí.
1: Muy bien, que has vuelto.
2: Un poco congestionada. Bueno, de mis abuelos, sí, recuerdo de mi abuela que me crió, española, carácter muy fuerte, brava. Mi mamá trabajaba docente.
1: Brava.
2: Y ella nos cuidó y nos crió. Y mi abuelo José, excelente persona, no lo conocí, pero lo conocí a través de mi mamá con sus buenos comentarios. Bueno, felicidades para el Día de las Abuelas, me incluyo. Y un abrazo muy fuerte para vos, Sarita, te quiero mucho.
1: Beso, mi vida. Es el Día de los Abuelos de los dos, porque después
3: hay... Mi nombre
1: hay...
3: es Cosme Fulanito.
1: Después hay un Día de la Abuela y un Día del Abuelo. Viste que a nosotros nos gusta tener el día de cualquier cosa. En cualquier momento hacemos el Día de...
4: El Día Argentino.
1: No, déjate de hinchar. Hoy es el día de... Digo, mañana es el Día de los Abuelos.
4: Exacto.
1: Por San Joaquín y Santa Ana, los abuelos de Jesús. Hablando de todo un poco, hablemos de los perros que van a tener helados para comer ahora, ¿sabías, no?
4: No sabía.
1: Sí, señor, porque también ellos se merecen comerse un heladito. ¿Viste cuando uno está antojado y dice, ay, me comería un heladito?
5: El ellos, perro también.
1: No lo dicen, pero lo demuestran.
5: Wow. O sea, cuando me salta en la cama me está pidiendo un helado.
1: Francisco Giraudo, creo que se dice así, tiene... Una heladería de mascotas, chicos. Son de Rafaela. Son fabricantes de cremas heladas tradicionales, pero tienen el singular producto que lo pueden consumir tanto perros como gatos. Son los dueños de helado Cantabria. Y está en línea con nosotros Francisco. Hola, Francisco, ¿cómo estás?
6: Hola, chicos, ¿cómo andan? ¿Todo bien?
1: Bien, ¿vos?
6: Bueno, muy bien, acá desde Rafaela les hablo.
1: A ver, Francisco, ¿cómo es eso de un helado para perros y gatos?
6: No, no sería una heladería de mascota, en realidad, como bien dijiste, es una heladería tradicional que nosotros arrancamos acá en Rafaela y bueno, hace 4 meses inauguramos la sucursal de Rosario y como particularidad tenemos un producto que es un helado para mascota y bueno, la verdad que pegó muchísimo en el público y bueno, gustó mucho. Es un helado que realmente lo armamos el año pasado para el Día del Animal. Siempre hacemos muchas campañas para festejar las diversas celebraciones y dijimos, bueno, ¿qué podemos hacer para el Día del Animal? Y dijimos, a ver, tenemos un montón de personas que van con su mascota, locales pet friendly, y dijimos, ¿por qué? Ya que las personas disfrutan de su lado, no le damos algo a las mascotas que es parte de la familia en muchos casos. Así que bueno, desarrollamos un helado que tiene un sabor a pollo. Obviamente se fabrica de forma totalmente paralela a la producción normal de helados.
1: Ajá.
6: Y bueno, la verdad que fue un éxito.
1: Francisco, pero se me ocurre que el perro o el gatito, en cualquiera de los dos casos, tienen como un rechazo a algo tan frío, ¿no es así?
6: No, la verdad que todos los casos que tenemos de las mascotas que llevan los alimentan sin problema. Obviamente es un snack, es un gustito, no es que se le da tanto, es una bochita que es como para pasar el momento y que saboreen algo. Se hace sin conservantes, sin aditivos, no tiene azúcar y está saborizado con pollo.
1: Pero es
6: algo simbólico.
1: Pero es helado.
6: Es helado, sí, es helado y está aprobado por SENASA todo, así
1: ah,
6: que no sé.
1: ¡Qué loco! ¿Y qué ingredientes le ponen? A ver, dentro, supongo que debe tener dentro de algunas características como el alimento para perros.
6: No es algo nutritivo como un alimento para perro, es más un snack. Se hace con una base para hacer el helado, en base a agua, no tiene lácteos. Es como un helado de agua neutro en donde se saboriza con pollo. Es algo bien simple. Pero bueno, como para poder tener una propuesta para ellos.
1: Para nosotros un asco.
5: ¿Qué pasa si le doy una cucharada?
6: No, es totalmente consumible. O sea,
1: ¿en serio?
6: Sí, no pasa nada. Igualmente nadie consume un helado de pollo, pero no le hace nada al organismo, sería, no pasaría nada, no pasaría
1: Escucha,
6: nada.
1: Pero sí, bueno. Y cuando empezaron a servirlo, ¿cuál fue la reacción de los perros? Contame eso.
6: No, la verdad que nosotros estamos, por ejemplo, en Rafaela, en Santa Fe, en Paraná, y ahora abrimos en Rosario. En Paraná hay encuentros de perros y se encuentran fuera de la heladería, toman el helado y después siguen los paseos. O sea, se volvieron muy locos. Que la verdad que todo arrancó de esta iniciativa del Día del Animal y dijimos, nosotros le regalábamos el helado para perro ese día y fue un boom. Entonces,
1: claro.
6: Bueno, lo mantuvimos en la carta.
1: También
6: lo mantuvimos en la carta.
1: Claro, me imagino que sí. El olfato de ustedes fue darse cuenta que hacer un producto para mascotas, hoy por hoy, cada vez los productos para mascotas engrosan el mercado de una manera excepcional, porque la gente está teniendo mucha mascota. En vez de hijos, tienen mascotas ahora, ¿viste? Entonces, ¿qué olfato el de alguien de ustedes que dijo, es por acá?
6: Sí, mira, todo va siendo en cadena de consecuencia algo. Nosotros certificamos en el año 2023 como la cuarta heladería en el mundo que certificó como empresa B. Y dentro de toda la campaña que hicimos de la certificación de empresa B, una certificación que te otorga, se le otorga a negocios que son responsables con el medio ambiente, con el empleado, con todo lo que hacen. Es una certificación. Parte de eso es tener propuestas para todo nuestro público, ¿no? Tener productos sin lactosa, productos aptos para personas que tienen, no sé, diabetes.
1: Claro.
6: Y bueno, vimos que la mascota también forma parte de un entorno familiar en muchos casos. Y dijimos, bueno, ¿qué podemos hacer para ellos en este Día del Animal? Y ahí es como surge la idea de un helado para mascotas. Pero es como que está todo enlazado dentro de la filosofía de trabajo que tenemos desde la empresa.
1: Ahí está.
6: Así que sí, por ahí viene un poco la mano del helado de mascotas. Y bueno, lo mantuvimos. Todo el año pasado también hacemos campaña de todo lo que compren helado para mascota. También donamos esa plata a instituciones que se preocupan por el cuidado de los animales.
1: Ah, muy bueno.
6: Sea, es una movida muy, muy grande.
1: Muy lindo sí, eso. Sí. Me imagino que no le van a dar el heladito en un cucurucho, en un vasito de cucurucho para que después se lo coman también. ¿Va en un qué?
6: Eso la verdad que el cliente elige. A ver, hay gente que no tiene, que quiere que se lo demos en un vasito de pasta y se lo damos al vasito de pasta. Algunos que quieren que se lo demos en un telgopor y el animal solo come el helado.
1: Para la foto.
6: Eso es a discreción. Pero no, sí, la verdad que
1: ¿en serio? ¿Va el dueño y te dice, no, póneselo en un vasito de pasta?
6: Sí. No. La verdad que hay de todo. Hay gente que se lo lleva, tipo delivery, y se lo da en la casa. No, la verdad que es amplio el tema. Pero no, es divertido. Nosotros, bueno, tenemos bebedero, tenemos todo dentro de los locales. Y
1: claro, al ser pet friendly, está preparado el negocio.
6: Es algo chiquito dentro del negocio. Es algo, no es que el negocio está enfocado en esto, ¿no? O sea, el negocio está enfocado. Nosotros nos caracterizamos y somos reconocidos por la calidad de los helados que hacemos, porque no trabajamos con saborizantes ni con colorantes. Todo lo que hacemos partimos del estado inicial del producto. Por ejemplo, no sé, te hacemos un almendrado, compramos las almendras, la tostamos, hacemos la pasta artesanal de almendra, la dejamos refinando 12 horas y ahí hacemos el helado de almendra. No es que usamos colorantes o conservantes o saborizantes. Entonces, es como que la heladería
1: es
6: el fuerte.
1: Es un concepto.
6: Es todo volver al origen, ¿viste? Total. Que si no hay mucho del polvito 2x1 que le tiras agua, leche, obvio, y se hace el producto final, bueno, nosotros vamos para atrás.
1: Partimos, o sea, crema del cielo no hacen ni cerca.
6: No, crema del cielo es una disputa que a veces tenemos en situaciones especiales para los niños por alguna cuestión, porque no lo tuvimos por muchísimos años y mi socio que tiene 3 hijos me dice, Fran, hay veces que los nenes me están pidiendo la crema del cielo.
1: Claro, le gusta.
6: Y dice, lo tengo que llevar a otra heladería porque no tenemos nosotros. Bueno, entonces le digo, bueno, por algunos motivos especiales hagamos algún balde de crema del cielo, pero no, el fuerte es de, por ejemplo, no sé, las avellanas, los pistachos. Traemos todos los frutos secos y es un laburo, pero de loco. No sé, el coco, por ejemplo, si le gusta el coco, no usamos esencia de coco. Trabajamos con la escama de coco, lo dejamos madurando 24 horas, infusionando la escama de coco, después lo colamos, así queda el helado bien saborizado por coco natural.
1: ¡Ay, qué bueno! Francisco,
6: hacemos un crumble, le agregamos dulce leche, así que es muy, muy artesanal.
1: Acá está Nico, que te quiere hacer una pregunta.
5: Francisco, saliendo del discurso lindo del helado, por supuesto, para perros, en la práctica, ¿Cuánto se vende esto en el día a día?
6: No, por eso te decía, es algo simbólico. Lo explotamos más en situaciones especiales, como, o sea, lo tenemos todo el año. Por ahí, cuando es el Día del Animal o algo, hacemos campañas especiales donde lo regalamos, claro, con la compra del helado de nuestros clientes, pero no es representativo dentro de la venta del negocio. O sea, lo tenemos y mucha gente lo va buscando, pero no es el corazón del negocio, sería.
1: Pero tiene conservantes y todo esto que vos me decís, ¿lo tienen siempre en stock o hay días que lo hacen y hay días que no?
6: Claro, vamos renovando. No, tiene una pequeña duración por ser congelado, pero vamos haciendo siempre.
1: Ahí va.
5: ¿Y cuánto cuesta?
6: Sí, sí. La bocha vale lo mismo que la bocha tradicional. Sí, la verdad que sí. Vale lo mismo y bueno, depende de la época, lo promocionamos o no, pero no tiene un costo extra, sería ni nada. Así que, no, pero a ver, ahí justo estaba escuchando que estaban hablando, por ejemplo, del Día del Nieto. También nosotros nos sumamos siempre a todas las celebraciones. Mañana, por ejemplo, tenemos un 2x1
1: de los abuelos.
6: Un 2x1 para que los abuelos puedan disfrutar con los nietos en local. Está en calle San Luis.
1: Bueno, pero no, hagamos esto. Si van hoy o mañana, y dicen que escucharon la nota acá, le das el heladito gratis para los perros.
6: Pero sí, dale, por todo favor. Lo que se presente con Cadena 3, le damos algo.
1: Por favor. Francisco, por favor. La verdad es que, nada, aplaudimos, celebramos y somos nexo con esta noticia porque fomentamos también esto de que las mascotas son parte de nuestras vidas y que también...
6: Sí, totalmente.
1: Claro, toda lo que es alimentación, el concepto de alimentación sana y segura es bien valorada hoy por hoy. Así que, bueno,
6: sí.
1: Felicitaciones.
6: Es un poco lo que pregonamos. Así que bueno, muchas gracias por la nota y bueno, para difundirlo.
1: Francisco Giraudo, su heladería incluye heladas para mascotas. Arrancaron en Rafaela, tienen varias sucursales, ahora las trajeron acá a Rosario, así que si tienen ganas de llevar a los bebés, a los perrijos, ahí tienen heladito para los perrijos también. Impresionante, impresionante el negocio enfocado en mascotas. Cómo ha crecido cada vez más a pasos agigantados. O sea, son parte del ecosistema del emprendedor rosarino hoy por hoy. Por eso los chicos están tan ávidos y tienen el olfato tan desarrollado para ver dónde hay un negocio que enseguida lo captan y lo llevan adelante, lo hacen. El negocio de la mascota hoy por hoy entabla, pero un espectro enorme. Hay una consultora que hizo un estudio que determinó que de tres de cada cuatro argentinos viven con al menos una mascota en casa. Tres de cada cuatro. Es una cifra tremenda, enorme. El 81% convive con perros y el 52% con gatos. Hay mercado, te digo, para rato, y cada vez más grande. Hay un mercado enorme. Llegan los helados, pero llega también un pet friendly un pet shop por cuadra, prácticamente. Vos recorres el centro y venden.
4: Terrible.
1: La ropa, chicos, la ropa. Todo el merchandising de Argentina que salió para el Mundial para perros, una cosa increíble. Voy a comprarle la comida a mi nena. Mirá cómo le digo yo. Bueno, y me dice... con pescado, sin pescado, con pollo, para senior, ¿cuántos años tiene? Para el peso que tiene, para el pelaje que tiene, ¿qué color de pelo? ¿A qué hora come? ¿Cómo come? Si tiene, si hace ejercicio, si no hace ejercicio. Hay un alimento para cada característica. Es impresionante. Hay mercado para rato. Los negocios ahí están enfocados, olfatean y van a por ello, como dicen los españoles.

0: saber. Basta de los abuelitos porque si no los extraño. Me tengo que despojar una canción, Su, como vos decís.
1: A ver.
0: Está en una propaganda de una banda que viene ahora.
1: ¿Cuál?
0: A tocar música del 80, 90. 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
1: White Snake.
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1: This is love. Hermoso tema. Temazo.
2: Hola, Susi. ¿Cómo andás? Buen día.
1: Buen día.
2: Vos sabés, yo tenía un siberiano que todos los veranos lo llevaba ahí a Mordisco. A tomar helado.
1: Me está jodiendo.
2: Todas las tardes, todas las noches también lo llevaba.
1: Se copa.
2: Un helado para él, un helado para
1: no,
2: mí.
1: No, me está jodiendo.
2: Y comía helado el gordo ese. Y no, ningún problema.
1: Yo lo que digo es, qué sé yo, mi perra, por ejemplo, lame, ¿viste cuando te traen el helado que tiene un nylon que lo recubre? Lame eso. ¿Qué es lo dulce, lo que le llama la atención? Ahora, que coma algo helado. No sé si están preparados para eso, si les va a hacer bien, si les va a hacer mal. Si lo comen, qué sé yo, capaz que a la mía le doy un pedacito de algo bien congelado y no lo come, no sé. Es un dato, ¿viste? Es un tema también. Como todo lo nuevo, tiene sus seguidores y sus detractores, ¿no? Hola, su perdón, ¿podés reiterar cuál es la heladería? ¡Apa! Ya es chivo acá, ¿eh? ¿Dónde venden los helados para perros? Dice Ernesto. Bueno, te lo paso más o menos estimado. San Luis al 2200.

0: Susi. Mi abuelo paterno se llamaba mi abuelo Vicente Sestito y mi abuela Filomena Hermojilla, y de parte de mi mamá Humberto Pecci y Irene de Remigio, todos italiani. Y ahí salieron los personajes de la porota, Humberto, Vicente, y bueno, unos capos, la verdad que unos capos. No los tengo más, pero tengo.
1: Se le cortó. Se le cortó, pobre Omarcito. Bueno, pero estaba casi completo, Omarcito, ¿eh? Uy, qué temazo este. Estamos como romanticones.
2: Qué buena idea la del helado de pollo, como diría. ¿Cómo dirías un helado de pollo? Escúchame, más o menos en la zona donde queda, porque me encanta la idea para poder llevar a mi suegra, que ¿viste? Nosotros entramos a la heladería y esa le dejamos atada con la correita ahí y le damos el heladito de pollo. Estaría buenísimo. ¿Por dónde se puede llevarla?
1: La creatividad me mata, es maravillosa. Ya se está yendo todo el equipete. El equipete que vino directamente de Estados Unidos y bajó del avión y se subió al auto. Y se fue para otra cancha. No paran.
3: No para.
1: Estadio 3 no para. Y ahora en un ratito ya arranca otro equipete para la cancha.
3: 3 de la tarde ya arranca, pero ya está todo el equipo de Cadena 3 en las redes sociales. Así que bueno, están a full, con ya preparándose para el debut de Newell's, allí en el coloso Marcelo Bielsa. Bueno, veremos cómo va a jugar Newell's. Todavía no está confirmado por Kudelka, pero más o menos el posible sería con Reinatti, Ortega. La duda es si va a estar Gianetti o Bruno Cabrera. Gianetti, que es una de las incorporaciones de este mercado de pases. Nicolás Goitea y Jerónimo Russo completarían la defensa. En la mitad de cancha, Gómez Matar, Luca Reggiardo, Facundo Gutsch, Walter Mazzanti, que es lo mejor que tiene este Newell's de la era Kudelka, Matías Coca, lo que estamos esperando, el zorro que aparezca con goles, y Walter Núñez en la zona ofensiva, otro muy buen valor Núñez. Esperemos que tenga continuidad para lo que será el último semestre de esta temporada 2026. En Talleres va a debutar Sampaoli como técnico, Jorge Sampaoli, y un conocido de la casa Newell's en el arco, Ezequiel Unzain, que va a atajar en el conjunto cordobés. Veremos cómo va a armar el equipo entonces Newell's Old Boys para poder tener un buen final de año, por favor, que sume muchos puntos el conjunto leproso. Y como también bien dice la web de Cadena 3, Rosario no sumando muchas victorias de local. Un solo partido ganó de 8 Newell's de local. Así que bueno, va a tener que empezar a ganar porque necesita sumar puntos para estar tranquilo, principalmente con el tema del descenso.
1: ¿Le ofrecieron algo importantísimo a Julián Álvarez?
3: Sí, hay una oferta. Hay una oferta en Inglaterra. El número es
1: exorbitante:
3: 100 millones de euros.
1: Chicos, basta.
3: Es impresionante el número para Julián Álvarez. Lo de Julián Álvarez viene complicado con el Atlético de Madrid. ¿Por qué? Porque el Atlético de Madrid no lo quiere dejar ir. Hubo una oferta muy importante del Real Madrid que, bueno, fue desechada, y ahora llega esta oferta que es obviamente más que importante. Y bueno, y veremos qué va a ser el conjunto colchonero. Por ahora no se quieren desprender de Julián Álvarez, pero las ofertas cada vez van creciendo más en cuanto al número, y yo no sé hasta qué punto.
1: Es como una subasta, ¿viste? ¿Quién
3: exacto,
1: da más? ¿Quién
3: subasta
1: da más? ¿Quién da más? Un club ofrece una cosa y el otro club ofrece más todavía.
3: Es impresionante, ¿eh? Y es un jugador
1: los
3: que
1: los números del fútbol son impresionantes.
3: Y tiene un potencial extraordinario, ¿no? La oferta es del Arsenal de Inglaterra. Y bueno, y están 100 millones. Vamos a ver qué va a pasar. ¿Hasta cuándo va a aguantar Atlético de Madrid? Porque la presión en cuanto a las ofertas son tan grandes que son jugadores que evidentemente los clubes después se van desprendiendo, no le queda otra.
1: Me preocupa mucho el destino de Mauro Icardi, Pablito.
3: ¿Por Icardi o por...?
1: Por todo el contexto.
3: Por todo el
1: porque,
3: mundo.
1: Porque trae aparejado... cuatro o cinco familias, más o menos. Porque,
3: de la China,
1: porque después
3: de
1: tenés, claro, y tenés los spin-off, digamos, ¿no? De la novela, vos tenés spin-offs. Y tenés precuelas y tenés secuelas.
4: Lo que sería con Icardi acá.
1: ¿Entendés? Porque está Benjamín Vicuña, sería un spin-off. Después está Nicolás Cabré, otro spin-off.
3: Es el árbol genealógico, ¿no?
1: Los La Torre,
3: rama,
1: otro spin-off.
3: La rama de...
1: árbol
3: de
1: genealógico enorme.
3: Entonces, de Wanda Nara,
1: no
3: con Maxi López.
1: Claro, con Maxi y con el novio Miguel, es el que está complicadito de papeles.
3: También va entrando en un rol protagónico la mamá.
1: De la Wanda. Mamá está tomando el micrófono, mi amor. Siempre fueron... ¿cómo le dijo Moria el otro día, chicos? Fue maravilloso. Porque, claro, la señora Nara está tomando el micrófono ahora.
3: Claro.
1: Y cuando habla, mamadera, agárrate, porque dice, cualquier cosa, dice la señora, mándenla a callarse. Porque Moria, cuando le tiene que contestar, le dice, ay, pero tus hijas siempre tuvieron fama de... ¿eh? Algo de la billetera, mi amor. Ay, espera que lo voy a buscar.
3: Van como apareciendo de a poco, ¿no? Es como que se apagó un poquito... el papá de Wanda Nara, ¿no?
1: ¿Qué se va a pagar? ¿Qué se va a pagar? ¿Sabés cuando sale Andresito Nara también? Dice todas cosas que... no estuvo en la vida de sus hijas y ahora opina. A ver qué dice Mori. Espera, que omito el anuncio. Ay, qué lástima.
3: ¿Cómo está?
1: Qué maravilloso. No, Moria está tan despojada.
3: No le importa nada.
1: Porque tiene la impunidad de la vejez.
3: Exactamente.
1: Entonces dice lo que se le viene a la boca, maravillosa. Y el otro día salió al aire la mamá de Wandy.
3: No, fue
1: y
3: monumental. La mamá
1: quiso defender.
5: Sos una mujer encantadora.
6: Yo acompañé a Moria siempre a mis hijas, siempre. Los que me conocen de los comienzos de Wanda saben que estaba siempre la mamá, al lado o detrás, nunca adelante. Yo nunca me...
5: pero escuchame una cosa, Norita, de mi vida, tus hijas, las dos, también han tenido en el inconsciente popular, están como que son dos buscadoras de billetera, eso lo tenés claro.
4: Sin miedo.
6: Te voy a decir algo. No lo analizan, pero yo lo analicé. Es muy normal que Zaira o Wanda, en el ambiente en el que se mueven,
1: Robin,
6: es muy
1: billetera.
6: Difícil enamorarte y tener contacto con un señor que trabaja, que es dueño de la panadería.
1: Ah, mira.
5: Un albañil de conurbano que está buenísimo.
6: Un albañil,
5: son morochazos. Claro.
6: Este es rubro. Memoria.
5: Te puede hacer muy feliz.
4: Un morochazo le tira.
5: No metían todos estos quilombos, mi amor.
6: No sé, pero son mujeres hermosas, son exitosas, son trabajadoras.
4: ¿Por qué no se lo pregunta Wanda?
6: Porque Zaira nunca se casó y no para de trabajar
1: porque el novio salió contra asustado.
6: Y Wanda, escúchame, fue manager de Mauro.
1: ¡Perdón!
3: Sí, fue manager.
1: Las barbaridades que dice esta señora. Le dice manager, si fuese agente FIFA, esta chica, Wanda, hoy sería otra historia.
3: Claro.
1: Ella no es agente FIFA, primero. Lo que hacía era sentarse... cuando iba el manager de sus ex maridos, se sentaba y le decía, la casa que nos van a dar, ¿cuántas habitaciones va a tener?
3: Claro.
1: Eso hacía. A eso ella le dice manager. Y les quiero aclarar otra cosa. Sacó la academia.
4: ¿Para qué?
3: ¿La academia de qué?
4: ¿Central?
1: La Academia Wanda.
4: No.
1: Academia Wanda. La Academia Wanda es para aprender a ser como ella.
3: ¡Ah! ¿Qué cara? ¿Cuántas
1: que para aprender, claro, para aprender a ser exitosa como ella. ¿Qué te enseña? Básicamente no sé, porque ella se hizo exitosa con la plata de los demás.
7: Tóxica, tóxica.
3: Comienzo.
7: Me gusta que yo sea una tóxica.
1: Sale 100 mil pesos el curso.
4: Oh. Estuvo bien en ponerlo en pesos.
1: No, $67.
3: No es tan caro.
1: $67. Vos tomás el curso, está todo grabado.
4: Y me hago millonario.
1: Son todos videitos que ella grabó.
3: Ah, no es presencial.
1: No, ¿qué va a ser presencial? No, ella grabó varios videitos, qué sé yo. El título es Elegirme fue mi mejor decisión. Para mí fue juntando todos los sobrecitos de azúcar que fue acumulando en todos los viajes que hizo y en donde vivió. Y todos esos sobrecitos de azúcar, ella los hizo academia. ¿Entendés?
4: ¿Cómo robar un marido?
1: Eso, también, porque ella lo que hizo fue con plata de lo que le robó a los maridos. Para no depender de nadie, tenés que creer en vos misma. Es otra de las frases de la academia.
4: Y tener un buen abogado.
1: La empresaria remarca que la superación de obstáculos y la gestión de conflictos personales forman parte esencial del proceso que transmite en su curso. Bueno,
3: pero todos hicieron negocio también, ¿no?
1: Y finalmente promete que si vos pagás los $67, o sea, las 100 lucas, y terminas el curso de Wandy, te vas a sentir una persona diferente.
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como hoy, 25 de julio, moría el director de orquesta del año 1995, moría Osvaldo Pugliese, también pianista y compositor de reconocidos tangos argentinos. En el 86 fue declarado ciudadano ilustre de la ciudad de Buenos Aires. Estudió con grandes maestros, con los cuales se convirtió en un extraordinario pianista. Seguramente habrás escuchado varias veces invocarlo, tres veces: Pugliese, Pugliese, Pugliese. Esto se ha transformado en una conocida cábala y un dicho popular argentino para atraer la buena suerte o el antilleta. En algunas radios antes existía siempre una fotito del señor Pugliese para anular la mala onda, para espantar la mufa en el mundo de la música y de los espectáculos, sobre todo, ¿no? El protagonista de este mito es nada más y nada menos que este célebre pianista, compositor y director de tango llamado Osvaldo Pugliese. Parece ser que a comienzos de la década del 90, en un show de Charly García, los equipos de sonido fallaron por completo. El público se puso un poquito nervioso. Para probar si el sonido funcionaba o no y calmar un poquitito la tensión, el sonidista, ¿qué hizo? Puso un disco de la orquesta del señor Osvaldo Pugliese. Y sonaba más o menos así. ¿Qué pasó? De repente, el sonido volvió a funcionar a la perfección y el concierto pudo realizarse. Desde ese momento, los artistas comenzaron a invocar su nombre ante cualquier problema técnico. Pugliese, Pugliese, Pugliese. El maestro del tango, que creó más de 600 grabaciones e inmortalizó temas icónicos como la yumba, fue adoptado por la cultura popular como el San Pugliese, una especie de santo ateo protector de los músicos, con estampitas y oraciones propias para alejar la mala suerte.

alusión a San Pugliese, es una cábala popular argentina que dice: patrono del tango, escudo contra la mufa, maestro de la yumba, por siempre, Pugliese, Pugliese, Pugliese.

0: faltas del fin de semana para disfrutar, para pasarla bien, para estar bien, ¿viste? Si uno arranca con un trencito de la alegría, ¿viste? Ese de la fiesta, el que anima, ¿eh? El que te pone boom para arriba, uno arranca así el fin de semana y arranca de otra manera, ¿entendés? Como cuando se canta en el vestuario para arengar, no se canta una canción tranquilonga, se canta una power, ¿eh? Una furia.
1: ¿Para dónde agarro, no?
0: ¡Epa!
1: ¿Dónde agarro, no?
0: ¡Apa! ¿Quién aparece ahí? El señor Palmito Música, Pablo Quintana, conocido en redes como Palmito Música. ¿Qué hizo Palmito Música? ¿Qué hizo? La canción de La Escaloneta, papu. Hola, Palmito.
2: Hola, ¿cómo están todos por ahí? Un gusto
0: hablar con
2: ustedes.
0: ¿Qué tal?
2: Todo muy bien, ¿ustedes?
0: Bueno, bárbaro, bárbaro. Te felicitamos. Ahí va con La Escaloneta, full.
2: Y para todos,
0: ya sos Palmito Música de La Escaloneta. ¿No es cierto?
2: Sí. Palmito de La Escaloneta me gustó, ¿eh?
0: Re. Che, gustó, Pablo, bueno, vos hace mucho que venías cantando. ¿Esta canción la tenés hace cuánto hecha, más o menos? Y empezó a pegar ahora último, pero la tenés hace bastante.
2: La cuarta estrella la hice en enero y la lancé en marzo. La lancé en marzo en las redes sociales, Instagram, TikTok.
0: Sí.
2: Y empezó a irle muy bien, digamos, en redes. Después la fui a cantar afuera de La Bombonera, en Los Amistosos.
0: Ah.
2: Y bueno, gracias a la canción pude viajar al Mundial y ver todo el Mundial.
0: Pero pará, entonces, ¿qué? ¿La canción, desde marzo que la lanzaste hasta el Mundial, fue recaudando plata? ¿Por qué decís eso?
2: No, porque...
0: Me permitió, suena, me dio dividendos como para pagarme el pasaje.
2: Claro, no, a ver, ¿qué pasó? A mí me habían negado la visa dos veces, la visa de turista.
0: Ajá.
2: Y necesitaba conseguir una visa de trabajo para poder viajar al Mundial. Y bueno, trabajar, pero ver el Mundial. Entonces, la televisión pública, cuando la canción creció tanto, me llamó y me dijo, bueno, te podemos hacer trabajar para nosotros y a cambio podés sacar la visa.
0: Ay,
2: así que súper agradecido a la televisión pública. Estuvimos haciendo unos trabajos juntos allá y bueno, pude vivir el Mundial entero.
0: Qué loco, ¿no? Impresionante, te cambió la vida en pocos meses. Pero pensaba en preguntarte, por ejemplo, si vos venís del palo de la música, venís del palo de las redes, de la comunicación social, ¿cómo es tu formación? ¿De dónde venís?
2: Yo vengo de la música, siempre músico, de tocar en reuniones familiares, después actos escolares, después formar mis bandas. Lo que pasa es que las redes me permitieron vivir del arte, vivir de la música, porque yo trabajaba en la oficina y después me iba a ensayar con mi banda. Y cuando empecé a hacer canciones en redes sociales de distintas cosas, aparecieron medios, aparecieron marcas, aparecieron personas que con las que voy trabajando y haciendo canciones. Me convertí en compositor de jingles para marcas.
0: Ah, mira.
2: Claro, también creador de contenido. Y bueno, cuando me empecé a ir bien con eso, renuncié al laburo y dije, ya fue, me la juego, me la mando. Y bueno, estaba esperando algo enorme como esto de la selección. No, la verdad que increíble.
0: Enorme, sinceramente es enorme, Palmito, lo que te pasó, ¿eh? Que los chicos...
2: Terrible.
0: Porque lo que pasa es cuando hay un montón de canciones que participaron del Mundial y se difundieron en redes. Pero la bendición de los chicos, cuando lo cantan en el estadio, ya está, es un sello.
2: Es muy fuerte. Para mí fue un momento terrible. Estaba en una casa rebotando por las paredes cuando vi el video, empecé, viste, llamé a mi vieja, empecé a llorar, como nada, toda una revolución, y después a festejar hasta largo.
0: Me encantó porque había un meme que comparaba tu canción, que tiene una letra, viste, te sentaste y escribiste, a conciencia, contaste una historia, y después están los españoles que decían, soy español.
2: Ah, sí. Lo vi, me cagué de risa.
0: Pero es cierto, porque vos te sentaste a escribir una historia.
2: Vos sabés que, bueno, eso es algo que... Gracias por observarlo, porque... no te voy a decir que yo tenía la fórmula de nada, porque la vida, viste, vos le das a la vida y la vida vas viendo que te devuelve. Pero sí tuve la intención de que no sea una canción de... Vamos Argentina,
0: claro,
2: ¿viste? Como de tratar de decir algo, alguna historia, algún contexto. Y bueno, surgió eso.
0: Escuchá, ¿y la canción de Gilda la elegiste porque ya estaba como instalada en las canchas?
2: A ver, yo soy canalla y la canción No me arrepiento de este amor se usa para un tema de Central, que lo conozco,
3: y bueno,
2: me encanta, entonces Entonces, ahí hice un tema para Central el otro día. Y la elegí porque yo sé que es un tema que se canta en las canchas y porque además es un tema que conoce todo el país prácticamente. Entonces era como, bueno, la gente no le va a tomar trabajo aprenderse la melodía.
0: Claro, no.
2: Si les gusta la letra, vamos para adelante.
0: Y no, pero aparte hay que meter en la métrica de una canción conocida, hay que meter las palabras justas, adecuadas y encima querer contar lo que vos querés y que no se te vaya por otro lado.
2: Tal cual, tal cual. Por eso hay que respetar, hay cuestiones como técnicas, ¿viste? De respetar vocales, ¿viste? Si dice no me arrepiento de este amor, bueno, la última palabra tiene que terminar con O. Y me quedó selección. Entonces dije, bueno, soy hincha de la selección.
0: Muy bien. Muy bien.
2: Así, ¿viste?
0: Bueno, volvamos a ese punto que nombraste ahí como al pasar, que sos canallón. Vos no sos rosarino.
2: Yo no soy rosarino, gracias también por el espacio para decirlo, porque la gente, claro, dice, ah, sos de Central, sos de Rosario. Y no, soy como un caso medio extraño. Vivo en Buenos Aires, tengo familia en Villa Gobernador Gálvez, que compartí muchísimos años de mi infancia, de mi vida. Y bueno, me hicieron canalla, ¿viste? Un poquito canalla. Pero vivo en Buenos Aires.
0: ¿Vivís en Buenos Aires?
2: En Buenos Aires.
0: Y te hicieron de Central los familiares de acá.
2: Exactamente.
0: Bueno,
2: exactamente.
0: Y ahora hiciste una canción para Central. Vos sabés cómo es acá la cosa en Rosario. Que
2: sí,
0: sabés
2: obvio,
0: que somos mitad de un equipo y mitad del otro. Si vos haces una canción para Central, tenés que hacer otra para Newell's.
2: Y pero no puedo hacer una canción para Newell's. Yo la verdad que entiendo lo que me decís, pero me da como cosa hacer
0: una
2: canción.
0: Yo creo que más que entenderlo, lo vas a vivir cuando venís algún día acá a Rosario, te vas a dar cuenta ahí.
2: Que lo tengo que hacer sí o sí, ¿no? Si no, no puedo entrar.
0: Yo te diría ese pequeño consejo de alguien que vive acá, lo vive todos los días.
3: Pues ya quedó identificado con Central.
0: A no ser que no quieras venir.
4: O caminás con la camiseta Central por todos lados.
2: Claro. Yo la verdad que nada, fui varias veces a la cancha este año, voy a volver a ir ahora para en agosto. Mm. Pero bueno, me pondré una capucha de última. Hasta llegar.
0: Palmito, no, bueno, pero la canción para Central no es un dato menor que te likeó Di María.
3: Claro.
2: Una cosa tremenda, no me lo esperaba que tenga ese efecto tan grande y tan rápido. Pero bueno, también es así lo que dijiste. Somos canallas y estamos locos por Central, entonces.
0: A ver, vamos a escuchar un beso.
2: Dice así. Reloj.

0: Voy a ver a Central.
1: Es fuerte para el leproso. Es fuerte para el leproso.
2: Bueno, porque pero si yo la, también...
1: Le das, viste, un poquito.
2: En la canción de la selección, yo me permití... Decidí no bardear, no putear, no poner puteadas para que se la puedan aprender los niños, la familia. Bueno, en este caso me pareció que si hago un tema para Central tenía que poner eso en la canción. La gente de Liul que debe estar escuchando a mí, que debe odiar, debe decir este pelotudo.
1: No debe.
2: Que hace una canción con
1: ya
2: la guitarra.
1: Odian.
3: Perdimos la mitad de la audiencia recién.
2: Uy, la puta madre.
1: Que vos lo pienso en serio. Y tendrías que hacer una canción que simpatice con Newell's, ni siquiera es desde tu lugar canallón. Tenés que hablar como un leproso.
2: Pasa que si ahí me van a odiar los de mi propio club, ¿qué hago?
1: No, porque sos un músico que se debe a su música.
2: Ay, mirá qué charla que estamos teniendo. Es filosófica casi la charla, ¿eh?
1: Palmito, cuando vos haces este tipo de canciones, ¿las grabás así en forma casera?
2: Perdón, se cortó un poquito el principio de la pregunta, perdón.
1: Que cuando grabás esta canción, tanto la de la escaloneta, me parece que tiene un poco más de elaboración la de la escaloneta, pero esta, ¿la grabás así en forma casera en tu casa, vos, guitarra y ya?
2: Primero arrancan así, primero arrancan con la guitarra, hago el video, lo subo a las redes y testeo un poco a ver cómo va. Si va bien, le hago una producción. Esa es un poco como la fórmula. Después, eso de la selección le puse, lo fui a producir a un estudio, todo, ¿viste?
1: Ah, claro, sí, se nota diferente, muy diferente. Bueno, esta canción entonces vos la lanzás, la de Central, que empiece a recorrer las redes, empiece a viralizar y empiece a tener su propio camino.
2: Sí, ahora vamos a ver qué pasa con la canción. La verdad que tuvo una recepción muy grande, muy fuerte. La verdad que tener también el comentario de Di María, de Jorgelina, me parece algo muy fuerte. Y ojalá, o sea, tengo también... Yo voy poniendo locuras, ¿viste? Tratando de cumplirlas. Lo de la escaloneta fue una locura impresionante que se pudo cumplir, la verdad. Estoy muy contento por eso. Y ahora, bueno, con el mayor de los respetos para toda la hinchada de Central y todo, tengo el sueño también de que esa canción se cante en la cancha, ¿viste? Primero que ganemos, eso es lo que más me importa. Pero si ganamos y alentamos con el tema, sería espectacular.
1: A ver, Nico, te quiero hacer una pregunta, Pablo.
3: Para la canción de Argentina vimos que todos los días aparecía un video nuevo cantando la canción, ibas a la cancha, lo mostrabas. ¿Te vamos a ver por las inmediaciones del Gigante cantando la canción?
2: 100%, 100%. De hecho, nada, estoy pensando en ir para allá en diferentes fechas. El 13 de agosto voy seguro.
3: Martes 21 a 15 está complicado.
2: El martes 21 a 15, sí, pero bueno, igual la vida viene tan loca que no me voy a cerrar a nada. Papá, que en una de esas, viste, amerita estar ahí.
3: Te vamos
2: y
3: a buscar.
2: Digo, listo.
1: Y sí. Mira, yo creo que ahora los chicos de redes ya están trabajando, seguramente van a subir esta nota. Yo te diría, porque los comentarios están abiertos en las redes de Cadena 3 Rosario, yo te diría que pispees un poquitito a ver qué dicen. ¿Eh? ¿Te va a gustar?
2: Uy. ¿Sí?
1: Digo, la gente acá se expresa abiertamente, se expresa mucho. No, y yo creo que vas a sacar una radiografía interesante a partir de eso.
2: Uy, uy, uy, me parece que, no sé, para mi psiquis me parece que no.
1: Bueno, loco, te deseamos todo lo mejor del mundo. No sé si tu historia va a seguir por la música, supongo que sí, que sí. Vas a querer tener tu banda, claro, tu éxito, sí.
2: Sí, va a seguir por ahí. Nada, gracias por el espacio, un saludo a todos. Los invito a seguirme en mis redes, a los que me quieran, a los que no me quieren no tanto, pero a los que me quieran los invito a seguirme en @palmitomusica. Y nada, gracias por el espacio.
1: Una última cortita. Si tuvieses que elegir una canción para escribirle a Newell's, por ejemplo, ¿qué canción elegirías que canta habitualmente Newell's en la cancha?
2: Pero me estás prendiendo fuego. ¿Vos querés que yo tire un chiste y que me prendan fuego, básicamente, que no pueda entrar Rosario?
1: Yo lo único que hago es trasladarte un poco el espíritu rosarino.
2: No, te juro que me lo trasladaste lleno, ¿eh? Ahora
4: entró con todo.
2: El 13 de agosto voy a ir para allá con un chaleco antibalas.
3: Agarra por circunvalación y entra por zona norte en vez de por el acceso sur.
2: No, tremendo. Pero bueno, no, Se lo dejo en comentarios del video. Así me salen a matar.
1: Un beso grande, gracias.
2: Beso a ustedes, son hermosos, gracias.
1: Chau, chau. Pablo Quintana, Palmito, el que hizo la canción de la escaloneta que cantaron en el vestuario los chicos y ahora está haciendo el tema de Central. Es hincha.

0: Nacho. ¿Cómo canta de raro, viste? Parece... ay, ¿cómo era el que cantaba así, Coli? ¿Don Omar? ¿Era? Por favor, señor. No saben los mensajitos preciosos que está recibiendo Palmito acá por el mensajero.
1: Me imagino.
0: Hermoso. Palmito, le dice Ernesto, te van a comer con salsa golf. Qué hermoso. El fútbol también tiene cosas hermosas como esta. Cuando el folclore popular se usa con ingenio, claro, es maravilloso.
1: Sí, sí, es maravilloso, pero bueno, cuando vos decidís en Rosario, no sé en otros lugares del país, porque uno conoce bien lo que ocurre aquí en Rosario.
0: Claro, nosotros
1: estar
0: estamos
1: de un lugar
0: por eso.
1: O del otro, sabés las consecuencias que vienen, ¿no? Después.
0: Nosotros sabemos lo que vivimos acá. Mira, hace poco me regalaron para fin de año una reposera. Cuando yo voy a la fiesta, voy a Buenos Aires. Me regalaron una reposera que era amarilla y azul. Y yo estaba feliz, no sabes lo que era la reposera, una de última generación, divina. Claro. Pero era bien playera, ¿viste? Amarilla y azul. Bueno, y claro, alguien rosarino que fue conmigo la mira y dice: ¿vos vas a ir a Rosario con eso? Digo, sí, divina, mira qué divina. Dice: tenés que tener cuidado. Y ahí me di cuenta y dije, es cierto, nosotros viviendo en Rosario no podemos identificarnos, y más cuando trabajás en los medios.
1: Exacto.
0: Bueno, vos lo sabés, Pablo.
1: Sí, sí, nosotros estamos.
0: Mirá lo que tenés que estar atento. Y las otras personas nos miraban diciendo, ¿en serio? Bueno, la terminé cambiando.
1: Claro.
0: La verdad es que sí. Y los demás no podían entender cómo yo tenía que cambiar una reposera porque tenía los colores que identificaban un club. Acá es así. Pero nosotros estamos acostumbrados a eso.
1: Claro.
0: Vivimos en ese contexto.
1: Estamos atrapados, afuera, ¿no? Atrapados en esa situación de termolandia
0: total,
1: que tenemos.
0: Total.
1: Y estamos atrapados. Y hay que tener mucho cuidado porque se hieren rápidamente las susceptibilidades de los hinchas. Y acá se vive de una manera que no es solamente la pasión en cuanto a que... Tiene un poco de ignorancia también, ¿no? Cuando uno entra a enceguecerse. Pero el hincha de Central de Newell's es muy meticuloso a la hora de criticar, de estar cerca de lo que el otro está haciendo, cómo lo hace, qué hace.
0: Totalmente, totalmente. Pero
1: es muy hiriente también, ¿eh?
0: Y pasa solo acá, porque en Buenos Aires, por ejemplo, hay un River Boca, pero hay un montón de otros clubes que conviven.
1: Claro,
0: acá son solo dos. Acá son solo dos.
1: Solo dos y nada más.
0: Y es muy fuerte. Ahora bien, volvemos al principio. Cuando el fútbol tiene esa picardía y ese folclore popular y esa cultura linda, de chicana linda, ahí banco. Después
1: exacto,
0: ya a veces traspasamos
1: y
0: mucho.
1: Hemos traspasado el límite, ¿no?
0: Mucho.
1: Por eso tenemos que volver a eso. Es decir, que no se desborde.
0: Total.
1: Que no vayamos a la locura total. Y que volvamos a ese folclore que decís vos. Creo que es el mejor. Y el que nos destaca... Y que se exhibe en todo el país.
0: A ver, Ricardo, Rubén.
2: Hola, Susi, sos lo más, Susi. Te pusiste densa con el pibe, con el hincha del Central.
0: Sí,
2: que
0: ¿no?
2: Querés que haga una canción para Newell, sí. Y que esto con Newell, sí, bueno. Y dale. Medio que son los pesaditos los tuyos, Susi,
0: sí, ¿no?
2: Te quiero un montón.
0: Sí, capaz que lo cargó sí un montón, pero bueno. Tiene que hacer una canción para...
1: No, lo hiciste también maternalmente, Susana. Diciendo, si hiciste una de
0: ponele,
1: Central, hacelo una de
0: Newell. Ponele.

0: vamos, no lo vamos a dejar pasar. Mañana es el Día de los Abuelos. Mañana es el Día de los Abuelos, 26 de julio. A saludar a los viejos, a llamarlos, no sé, algo. No te caigas con las manos vacías, llévale algo. Es el Día de los Abuelos por San Joaquín y Santa Ana, los abuelos de Jesús.
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0: Y a propósito, agrego un dato lindísimo a lo que ya habíamos agregado, que es una especie de club para mayores en Rosario. Ahora Rosario va a tener una casa grande para adultos mayores solos, que son los que están enfermos, los que no tienen ingresos. Va a tener 20 plazas de residencia, van a ser mayores de 65, perdón. Pero son los que van a tener situación extrema, vulnerabilidad extrema. Va a quedar en Mitre y Viedma, está en obra ahora. Pero bueno, lo dan a conocer como un proyecto muy sólido.
2: Qué bueno.
0: Muy bueno, totalmente, Pablo. Una nueva escena que estamos viviendo a nivel mundial, ¿no? Con muchos más adultos mayores, pocos nacimientos y mucha más generación de adultos mayores vamos a tener. Cuando nosotros seamos viejos, Pablo, vamos a tener un montón de... Vamos a ser un montón de viejos sin gente joven alrededor que nos cuide. Vamos a tener que comprarnos robots, Pablito.
2: Sí.
0: ¿Eh? Vos, ¿no es cierto?
2: El enganche me lo haces también porque vos siempre sugerís películas. Estaba viendo justamente una película con mis chicas en Netflix, que es Compañera Perfecta, se llama la película.
0: Vi el avance.
2: Es tremendo.
0: Habla del tema.
2: Es fuerte porque
0: habla de
2: es como
0: tema.
2: Que te chocás con la realidad, el tema de los acompañantes robots.
0: Bueno, viste que cuenta Pergolini siempre, ¿no? Que lo que hizo fue generar una especie de robotito para su mamá, que
2: exacto,
0: estaba sola, porque dice, hasta que no iba un humano, ella no tenía contacto ni diálogo con nadie. Y le generó una especie de robotito para que charle con ella, que es lo último que hizo con su mamá, que falleció hace poquitito. Pero bueno, porque la mamá era ciega. Entonces,
2: claro,
0: era una comunicación que tenía. Pero es un problema a nivel mundial, realmente. Así que bueno, la municipalidad planea abrir las puertas de Casa Grande, así se va a llamar, un edificio que por estos días está en obra. Queda en el barrio Corrientes, ahí en Mitre y Viedma. Gente vulnerable, alberga adultos mayores que padezcan carencias extremas, necesidades extremas. Un paso muy importante para esta población contemplada en un proyecto que tiene en marcha todo esto que decíamos del club la semana pasada, que hacen visitas guiadas, por ejemplo, en museos, se juntan un día, ¿no? Empiezan a armar como una especie de club, de contacto, de vínculo, y se van acompañando. 1:10 de la tarde, vamos con las últimas, Pablito.
2: Bueno.
0: Y nos vamos haciendo el tren.
2: Exactamente, bueno, lo último para decir es que Franco Colapinto en la clasificación terminó 13º y así va a largar mañana en el Gran Premio de Hungría en Ungarón. Un premio, bueno, que buscará Colapinto terminar en los primeros puestos. Uno, de alguna forma, ve que Colapinto es como que da un paso adelante y dos para atrás. Así está Colapinto. Pero los domingos, cuando son los grandes premios, ahí está, de alguna forma, demostrando todo lo que sabe o todo el talento que tiene. Así que confiamos en Colapinto para mañana, para que por lo menos termine del puesto 10 para arriba y siga sumando puntos, que es lo más importante para sostenerlo dentro de la Fórmula 1. En cuanto al fútbol, decir que bueno, estaremos desde las 3 de la tarde, todo el equipo de Estadio 3, con el Gato Greco, con Claudio Giglioni y Gonzalo Calvigioni, para el fútbol de Newell's Old Boys Talleres. 3 de la tarde arranca la transmisión, a las 5 el partido. Y recordar que entre semana hay fecha, ¿no? Es decir, abandonamos el mundial, pero el fútbol no se termina, recién arranca. Hay mucho de acá hasta fin de año.
0: ¿Ustedes pensaban que terminaba el mundial y no había fútbol?
2: No, hay un montón.
0: Pero no, papá, va a haber de todo. Y es más, están como atrasados. Entonces hay cada rato.
2: Hay partido entre semana.
0: En
2: fin de semana, entre semana. Después viene la Copa Libertadores. Tenemos de todo, de todo.
0: Tú sí, dice Marcelo. Pero qué lastimoso, ¿cómo la cambiaste por una roja y negra? No, ¿cómo la voy a cambiar por una roja y negra? La cambié por una blanca. No, ¿cómo voy a salir de un Guatemala y me meto en Guatemala?
2: Claro.
0: Somos termos, los periodistas deportivos, dice Marcelito Marcos, nos imitan porque no dicen de qué cuadro son. Ah, es verdad, no pueden, quedan comprometidos. Bueno, ahí está, esa otra es la escala de los periodistas deportivos.
2: Exacto.
0: Todo bien, Su, pero no le podés pedir a un hincha de Central que haga una canción de Newell's o viceversa, dice Susana, mi tocaya. Y bueno, no, yo le digo por su bien, ¿viste? Sí, porque él quiere seguir viniendo.
2: Desde el perfil artístico también se lo está pidiendo.
0: Es verdad, es verdad. Bueno, y acá la Poro, que no sé si ya está queriendo entrar al trencito, ¿qué? Último mensaje, nos vamos a una preparación ya de trencito, Colí.
3: Hola, Susanita, mi vida. La Poro te habla, mi amor. Ay, qué sábado encapotado y frío que hace mi vida. Y ya estamos ahí, a metros del trencito, mi amor. Vamos a meterle mucho power para entrar en calor, mi vida. Hermoso el programa, lo estuve escuchando desde el principio, pero estuve haciendo cosas en las casas. Bueno, mi vida, te mando un besito y suerte.
4: Tu sociedad, por el pelo de hoy.

amigo tomó un helado al perro y te paso a buscar. Arrancamos el trencito. Te dio ganas de tomar un helado gusto bife de chorizo. Así que ponete una peluca y arrancamos nomás. Pero vuelvo al perro.

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0: Bueno, vamos a la información de la Fórmula 1. La recibimos a Guillermina Cardoso. 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Hola, Guille.
1: Hola, Susana. Muy buen sábado para vos y para todos los oyentes. Por acá, Guille, desde Budapest. Ya terminó la clasificación del Gran Premio de Hungría y Colapinto quedó en el puesto número 13 por detrás de su compañero de equipo Gasly. Se llevó la pole Lando Norris, que la verdad que fue una sorpresa porque todos estábamos esperando que se la lleve alguno de los dos Ferrari, que quedaron por detrás de él, primero Hamilton, solo a 12 milésimas de Norris, y por detrás de él Leclerc. Estuvimos hablando con Franco después de la clasificación y esto fue lo que nos dijo. Franco, sé que ayer prácticamente no giraste, pero ¿cómo sentiste el asfalto hoy en comparación a ayer?
2: El auto estuvo mal en la FP3, tuvimos otro problema con el setup que no estuvo como queríamos, quisimos ir más blando y el auto estaba súper duro adelante, tenía mucho bottoming, teníamos un par de problemas con la puesta a punto después de ayer y nada, creo que también es un poco la consecuencia de no hacer FP1, de no poder poner a punto el auto, de FP2 que nada más que vueltas puyas, así que fueron muy pocas vueltas este fin de semana, especialmente con el auto nuevo este año, y no las tuve, así que nada, hay que trabajar para mañana, creo que va a ser un día largo, una carrera larga y por ahí.
1: Y bueno, en la quali ahora más no se podía hacer con el auto, pero ¿qué esperas para mañana, además de una buena largada como ya nos tenés acostumbrados?
2: Sí, la quali es un poco lo que había, ¿no? Creo que lo único que estoy un poco frustrado fue con la goma, la preparación de gomas, salieron las gomas muy frías de los blankets y no tenía nada de gripe en el primer sector, perdí mucho gripe en la parte de atrás, en la 1, en la 2, perdí mucho tiempo que después, si bien fue una muy buena vuelta sector 2, sector 3, no pude recuperar todo el tiempo perdido, así que en cuanto a eso una pena, pero bueno, preferimos para mañana estar mejor y tirar adelante.
0: Guillermina Cardoso con la información de la Fórmula 1. Vamos ahora sí a ir cerrando, a ir juntando y a ir apropicuándonos hacia la pista, porque llega el trencito.
3: ¿Qué es esto?
4: El trencito.
5: El cuerpo sabe que es el trencito. Por eso sí, chuchu.
6: Los médicos me mandan a Pilates, pero con una horita del trencito yo me descontracturo todas. Bailando es lo mejor.
7: Mamá de. Vamos, que la chuchi está esperando el trencito.
8: ¡Ay, coca y churro! ¡Ay, huele Fraile! ¡Ay, huele navideña! ¡Ay, trencito para rato! ¡Abrazo, Susana!
9: ¡Que llegó y se
10: abrazo para mí!

0: Tiene que ser una viejita, ¿viste? Que no, no, no, no agarra, vieja, la gente, no agarra.
1: Efectiva.
0: O no, DJ. El DJ sabe que son todas las viejitas las que hay que poner, ¿viste? La cumbia viejita. Con la nueva te salen dos o tres pendejos. Es la cumbia, es la ganadora, ahí va.
1: Es vivo el DJ, siempre te lleva alguna minita.
2: El trencito sea épico, ¿bien?
0: Es épico.

0: Siempre te llevas una chica, ¿no?
1: No, no, nunca la pongo.
2: Iba. Gracias, gracias. Me acompañaron todo el viaje, recién llego de Paraná. Los vengo a escuchar.

0: Bueno, bueno, Susana, que... estamos malados, Mateo y Ciro escuchando el programa.
1: Me faltan 100 hijos.
0: Susana, ¿qué? Bienvenido. Estamos con los campeones del mundo.
1: ¿En serio? ¿Estás? Me muero, Lío, ¿estás? Ahí va, para vos, va. Cacho.
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1: Ay, Dios mío.
2: En una reunión.
1: Loco, te lío.
2: Ahí la conocí.
1: Se pone a escuchar la radio, che.
2: Ah. Me deslumbró.
1: Se tira unos pasos.
0: Mira, Susana, estamos con la
3: Antonio. Se tira lo prohibido.
1: Te queremos. Papu, te queremos. Bailemos una cumbia juntos. Va, dale, va.

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0: la pista, papi. Que ahí viene la gente con ganas de bailar. Empieza el fin de semana. A la pista se ha dicho.
1: A trochimoche.
0: Yeah. La palabra vieja que usamos el otro día. Sí. El sábado que viene vamos a volver con la palabra vieja.

0: bailongo. Ah, ahora que me acordé. Ah, tengo un bailongo.
1: ¿Acá en Rosario?
0: Sí, me voy preparando. Esa es mi amiga Valeria, que la amo, que es cumpleaños.
1: Ay, qué lindo.
0: Fiestón, fiestón. Capaz que aparezca la moto.

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¿Cómo les va? Muy, pero muy buenas tardes. 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

0: Estamos en vivo y en directo aquí desde la Expo Palermo. Estamos en el patio Brangus. Hemos venido a lo de los Petersen. La cadena 3 Argentina se ha trasladado a la Expo Palermo y hemos tenido la oportunidad y la verdad que el honor de poder llevar y traer aquí a la capital federal, a la ciudad autónoma de Buenos Aires, el encuentro en la parrilla. 15 grados la temperatura, el cielo parcialmente nublado, un mundo de gente, la Expo Rural en Palermo, de gente que recorre, que visita los stands, de gente que está disfrutando en la pista con diferentes espectáculos, además de los remates y la jura, con los stands de las provincias, todo lo que ofrece esta edición 138 de la Expo Palermo. Pero el encuentro en la parrilla se genera acá, con Javier Chesel que nos pone al aire, con Marianito que está en el camión llevándonos a todo el país. Más de 700 emisoras en la República Argentina retransmiten la señal de la cadena 3. Ya le mandamos un saludo grande a los amigos de Teodolina, allí en provincia de Santa Fe, que andan por acá y allá nos están repitiendo en una de sus señales. Vamos a través de las redes para el país y el mundo. El encuentro en la parrilla es posible. Yo los saludo, también saludo a Lito Ramírez que está en Córdoba capital.
1: Hola,
0: nuestro técnico, ¿cómo estás? Gustavo Corradini en la producción. Mi nombre es Alejandro Busto, le doy la bienvenida también. Les pido un aplauso a los presentes acá. Ahí va queriendo, bienvenidos. Gracias a la asociación de raza Angus que nos ha cedido gentilmente también el espacio. Brangus que está acompañando acá. Estuve hace un ratito con Mauricio Gropo, su presidente, presidente de la Asociación Argentina de Brangus. Le agradecemos, oriundo de Belville, cordobés también, el amigo. Pero para que se haga el encuentro en la parrilla tiene que estar ella. Y yo les pido un aplauso para recibir a la campeona nacional del asado, Alejandra Casa.
2: Hola, ¿qué tal? ¡Qué lindo! ¡Qué lío que hacemos, Ale!
0: Bueno, se trata de hacer un poco de ruido en definitiva, ¿no?
2: Sí, sí, bueno, venimos. Gracias, gracias a acá a Brangus porque nos ha recibido. Pitu, la verdad que un anfitrión tremendo. Cadena 3, Ale, por confiar. Esto que se viene desarrollando, el encuentro a la parrilla desde enero, que lo hacemos en Sinzacate, Jesús María, con todos los artistas que nos visitan en nuestro querido Festival de Jesús María. Y hoy estamos acá y es como un sueño cumplido. Nos falta a nuestro querido Eric Italia, que le mandamos un saludo muy grande.
0: Le mandamos un abrazo a Eric Italia, corresponsal de la cadena 3 en Jesús María, en Sinzacate, en La Matera. Es un espacio donde ha nacido precisamente este encuentro en la parrilla, que no tiene otro objetivo nada más que sea un motivo de unión, de encuentro entre artistas. Pero la idea es que haya un motivo, y si es gastronómico mejor, obviamente, y surgió a partir de la posibilidad de que Jesús María cuenta, el municipio de Jesús María, con el eslogan del mejor asado del mundo. Alejandra Casas, campeona nacional, se transformó en jurado. Se transformó en jurado y por allí pasó desde el chaqueño palavecino, Sergio Galleguillo, los Tequis, Cara Fea, bueno, un montón, cuarteteros, estuvo Damián Córdoba,
2: el indio Lucio Rojas.
0: Claro, entre otros, fanática Alejandra Casas, pero no se deje intimidar al momento de jurar, ¿no? Hoy vamos a tener invitados especiales. Hoy empezamos también con una linda posibilidad de llevar a través de la cadena 3 Argentina a todo el país, a cada rincón, esto que es un motivo de unión para argentinos. En esta época puntual sabemos que la comida, la parrilla particularmente nos une, es motivo de encuentro, de abrazos, de charlas, de risas. Y ese es el objetivo con el que generamos este encuentro que nació en el norte de la provincia de Córdoba, allí en La Matera, en Sinzacate, y que hoy nos encuentra acá en Palermo. ¿Quién diría? ¿Hacia dónde vamos a seguir viajando?
2: Y por el país y por el mundo, ¿por qué no? La Matera es nuestro lugar de encuentro y aquí la Expo de Palermo es un lugar de encuentro de todos.
0: Bueno, le quiero volver a agradecer entonces a la gente de los Petersen también, que permanentemente tienen aquí este espacio que ha ganado que ha ganado en calidad, que ha ganado en recepción y en demanda de la gente con sus exquisitos sándwiches de carne que ofrecen y que venden de a miles. Ya vamos a charlar sobre eso. Gracias nuevamente a la Asociación de Brangus, gracias Mauricio también por estar, por recibirnos, y a todos los que hacen posible esto. Por ahí andaba Yamila, por ahí andan un montón de colaboradores que han permitido que estemos acá. Y el encuentro tiene como protagonistas a los artistas. Artistas que visitan Cadena 3 Argentina, que visitan cada espacio donde llevamos la radio. Y en este caso hoy tenemos el honor y el placer, y le agradecemos también de recibirla a ella. Yamila Cafrune, bienvenida.
1: Hola, papito.
0: ¿Cómo estás?
1: Pero muy bien, muy buenos días a todos, a todas. Un placer. A la Ale y al... a ellos dos principalmente, porque son los que nos van a dar de comer.
0: Claro, eso es fundamental.
1: Es muy importante estar bien con el parrillero y la parrillera en este caso.
0: Fundamental, fundamental para que te puedan asistir permanentemente.
1: Vale, sí, ella es una maravilla. Pero además el día nos ha ayudado muchísimo.
0: Sí.
1: Es un día de sol, de verdad. Que no se nuben, que se vayan sacando esas nubes, no se nuble nada, pero estamos, bueno, re contenta, y más que me hayas convocado para la Cadena 3, me encanta.
0: No, para mí es un placer, sos amiga de la casa sí. de los artistas es Cadena 3, porque lo sentimos así, familia, abrazando a todos los artistas, difundiendo su música desde hace muchísimos años,
1: ya lo sé.
0: Momento con el querido Mario Pereira, con Ronnie Vargas, que aprovechamos a Ronnie para mandarle un gran abrazo.
1: Mandar un beso a Ronnie.
0: Pero sí.
1: Yo te mando un beso, Ronnie, con lo que te quiero. Bueno, al Juan también, pero al Ronnie lo quiero más.
0: Bueno, vamos a empezar a cantar. ¿Les parece escucharla, Yamila Cafrune? Vamos a empezar.
1: Mira, con una canción de Córdoba.
0: A ver.
1: Que para homenajear, obviamente, a la provincia. Y porque esta la saben todos, ¿eh? Así empezamos.

0: ¡Hermoso! Hermoso comienzo, Yamila Cafrune, presente en este encuentro en La Parrilla, hoy en vivo y en directo. Estamos desde el Patio Brangus, aquí en la Expo Palermo. ¿Cómo te llevas con las redes?
1: ¡Ay! ¡Ay! ¡Ay!
0: ¡Ay!
1: ¡Ay! ¡Ay, Juna!
0: Complicado.
1: Sí, tengo que pedirle a mi hija y a mi hijo que me enseñen a subir una cosa. Tenés que agregar un documento. Ay, me agarra la triquinosis, no sabés.
0: Bueno, porque acabo de ver en la tribuna, le cuento a la gente que nos está escuchando a través de la radio, ya vamos a subir obviamente a las redes el material para que ustedes vayan viendo, pero la gente que está viajando, la cadena 3 se escucha en todo el país, en las rutas, que estamos aquí en un hermoso espacio, en un escenario, y hay una tribuna, hermoso. Hay un público, que yo me voy a acercar, a ver, voy a aprovechar porque esto siempre convoca. Caballero, ¿cómo le va?
2: Buenas tardes.
0: ¿De dónde viene?
2: De Gleu.
0: ¿De Gleu? ¿Disfrutando?
2: Sí, disfrutando el día hoy y escuchando a la Yamila, como siempre.
0: Muy bien, lindo. Escuchando a la Yamila. A ver, caballero, ¿nombre?
3: Santiago.
0: ¿De dónde viene?
3: De Cañuelas.
4: ¿De Cañuelas también?
3: Sí, sí.
0: Bueno, acompañando. A ver, el caballero que está sentado acá. ¿Nombre?
5: Julián.
0: ¿De dónde?
5: De Quilmes.
0: De Quilmes. ¿Señora?
6: Vanessa.
0: ¿De dónde viene?
6: También de Quilmes.
0: De Quilmes, bueno. A ver, caballero, ¿su nombre?
5: ¿Cómo andás, viejo querido? Milton Pino. Me cambio de nombre también por las dudas que me sigan los policiales.
0: Los acreedores. Milton Pino, estábamos hablando de redes. Es el gaucho influencer.
1: Por eso yo lo veo y cuando me dijo...
0: Pero vino justo para que sí. Nos explique. Vení, subite, arrímate al fogón. Vení.
1: ¿Qué botón se aprieta?
0: Milton Pino es oriundo de Santiago del Estero, que está viviendo en Gualeguaychú.
5: Bueno, muchas gracias, Alejandro. Yo aquí me puse de pie y un saludo dejaré para todo el pueblo argentino de parte de Milton Pino a través de Cadena 3. Contentísimo de compartir estos momentos que ayer decía, ¿no? Son lugares para el reencuentro, para hacer amistades nuevas y para reforzar las viejas amistades. Y con el asado, con la guitarra, ¿cómo no tener el pabellón argentino en el alma ahí flameando? Así que contentísimo de que esto sirva a la unión. Hace la fuerza en la sentencia hernandiana, cuando decía José Hernández, los hermanos se han unido porque esa es la ley primera, ¿no? Tengan unión verdadera en cualquier tiempo que sea, porque entre ellos pelea, los devora los de afuera. Y lo que más celebro de la selección argentina fue que unió el pueblo y para que vea que todo marcha más lindo. Así que un aplauso grande para todos los argentinos.
0: ¡Vamos! ¡Viva la patria, señores!
1: Sí, señor.
0: Ahí está, qué lindo motivo. Bueno, vamos a preguntarle, ¿cómo es esto de ser influencer? A ver, explícame, porque vos naciste en Santiago del Estero, ahora vivís en Gualeguaychú. ¿En qué momento el gaucho se transformó en influencer? ¿Cómo es eso?
1: Se influenció.
0: Claro.
5: Se mal influenció encima. No, yo creo que, viste, soy como el billete de 100, tengo la cara de roca nomás. Encaro para adelante, pero siempre con las locuras y la necesidad de mostrar esta esencia que hay en la Argentina profunda, ¿no? Por ahí no se trata ni de criticar ni nada, pero la mayoría de los medios muestran a Argentina como que es capital. Y bueno, en el caso de ustedes, yo celebro porque me trae recuerdo Cadena 3, yo tenía 8 años, iba con un tío mío que trabajaba en una estancia, ¿no? Y en las mañanas, cuando nos levantábamos y preparábamos el mate, con el matecito ese de loza, con las dos orejitas, me acuerdo, todavía tengo esa imagen grabada, ¿no? En la estancia, ahí cerquita de mi pueblo, y siempre estaba la radio prendida. Y uno se enteraba que era el único medio de comunicación en esos tiempos. Yo tengo 35 años, no soy tan abuelo, pero estuve en la bisagra de los medios de comunicaciones, ¿no? Del diario, leímos un poco de diario, la radio que todavía sirve para comunicar todavía, y me traen esos recuerdos, siempre Cadena 3. Así que los felicito por tanto año de constancia, de tesón, y de informar y de alimentar el espíritu argentino con esto, con la música, con la esencia paisana, ¿no?
0: Obviamente, la radio va a estar siempre. A mí, bien. Yo tengo esa sensación, por eso me apasiona tanto, porque, viste, a veces se corta una cosa, se corta internet, se corta la luz, se corta... Y la radio, vos la tenés ahí, la radio va a perdurar por siempre. Y ese es el espíritu también de Cadena 3, además de transformarse en servicio, de unir a los argentinos. Tenemos un país tan amplio, tan grande, y que... cada cultura pueda remarcar esto, poder mostrarlo, más en esta época. Yo considero que obviamente todo lo que son las redes sociales vinieron para dar esa réplica y para multiplicarlo más. Hoy podemos mostrar lo que pasa. El fin de semana pasado estuvimos transmitiendo y lo estamos haciendo también este fin de semana con la Fiesta Nacional del Poncho en Catamarca, y así en Jujuy con el Carnaval, y así en el sur con la Fiesta de la Manzana. Bueno, creo que en definitiva es eso, Yami. ¿Qué te parece a vos?
1: Es que la radio une. En realidad la radio une porque además de estar siempre, tiene la magia de que vos te los imaginás. No, no es que solamente en la tele, como la tele, que yo soy una tele adicta también, ¿no? Pero la tele no... Ya ves todo vos en la tele.
0: Claro.
1: En vez de en la magia, vos te los imaginás, los muchachos están ahí, las chicas, están todas... Tiene la magia, los operadores de la cadena 3, si no son los mejores, están ahí. Porque vos hablás y enseguida te agarran, y, no sé, vos dijiste Expo y ya te están sacando un...
0: Te están poniendo algo.
1: Una cosa, son maravillosos, y entonces eso hace bien. Hace bien, porque cuando vos estás sola, yo cuando vine a Capital Federal, si no tenía el acompañamiento de la radio, no tenía nada.
0: Claro.
1: Te acompaña a la noche, al mediodía, si te desvelás.
0: Le mandamos un besito a propósito de la noche a Susi Bontempo. Transmitiendo el Festival del Tango, que se hace en La Falda.
1: Mirá.
0: Comenzó anoche, continúa hoy, así que le mandamos un beso grande.
1: Susana, la Bontempo, pero está en todos lados la Bontempo.
0: Compañera de emociones, anda por todos lados. Bueno, hablando de magia, ¿cómo puedo transmitir que las brasas ya están calentitas? Y que ¿qué vamos a cocinar hoy? ¿Qué vamos a competir? Dale, dale.
3: Bueno, acá estamos con el anfitrión que nos ha recibido. Claro, sí, ya, también. Pitu, que es el encargado del espacio y que nos ha recibido, estaba todo listo. Él nos va a hablar del corte que no va a ser en esta oportunidad el corte que nosotros hacemos habitualmente, Jesús María, que es, nosotros allá usamos el corte del mejor asado del mundo, el plato típico, que es el cuadril con papa frita, huevo revuelto y rúcula con queso. Ese es el corte típico del mejor asado del mundo, el cual represento. Pero hoy, acá nos han esperado con otro corte, y la verdad que es impresionante la calidad de la carne. Así que el anfitrión, Pitu, lo va a presentar.
4: Bueno, buenas tardes a todos, ¿cómo están? Espero que muy bien. Impresionante Cadena 3, gracias por estar visitándonos acá en el Patio Brangu con los Petersen Cocineros. En este caso tenemos un bife de chorizo, o bife angosto, depende de la región, popularmente conocido como bife de chorizo, de un animal grande, de una raza Brangus, son animales productores de rinde cárnico elevado, así que pueden ver el tamaño de ese bife, esa infiltración. Es un bife que va a tener mucho sabor, mucha terneza, así que va a quedar en manos de los parrilleros, de los artistas, que puedan desplegar su magia y hacer de este bife un buen plato de comida que vamos a degustar luego.
0: Bueno, ¿cómo te ves,
1: yo,
0: Milton?
1: Lo único que te pido, Pitu, que no me digas que lo degollaron al campeón para poder hacer el coso acá. Te lo pido, por favor.
0: Obviemos esa parte,
1: Bueno, está bien.
0: No importa. Pero, ¿cómo asado haces?
1: Yo...
0: Me defiendo. No.
1: No, vos pedime niño envuelto, yo te hago niño envuelto. Asado se encarga Santiago, por lo menos, de hacer.
0: Claro. Bueno. Pero hoy vas a debutar.
1: Hoy voy a aprender del Ale.
0: Claro. Hoy Alejandra Casas es excelente profesora. Milton, ¿vos asado?
5: Yo sí, con la carne ajena más me gusta todavía. Viste que tiene otro gustito, ¿ah? No, pero qué lindo, ¿no? Recién escuchaba que decía Yamile que hay que llevarse bien con los asadores y las asadoras. Pero hay que llevarse mejor con la suegra, porque si no, no te dejan ni entrar ni a probar la comida. ¿O no?
1: Yo no tengo, así que por eso me voy a llevar bien con ella.
5: Mira, ya le he escrito un verso para mi suegra pronto también. Ya me lo imagino. Aquí descansa mi suegra y en casa descanso yo. Eso pondría en la tumba escrito con un carbón. El día que muera esa doña será una satisfacción. La enterraría boca abajo por si la resurrección se le diera por cavar. Que cabe y salga en Japón. Dice, ya le dije, pobre, pero es otra.
0: Otra. Bueno, vamos a escuchar algo más. ¿Querés que cantemos un poquito?
1: Dale.
0: Vamos a cantar, vamos a escuchar la Yamila Cafrún. Estamos en vivo. Estamos desde la Expo Rural aquí en Palermo, en el Patio Brangus, haciendo tarde y media, encuentro en la parrilla, ¡vamos!
1: ¡Vamos!

0: aplauso fuerte para Yamila Cafrún. Estamos en vivo y en directo, 14 con 10 minutitos, aquí desde este hermoso patio Brangus, que cada año la Expo Rural ofrece con los hermanos Petersen para que la gente venga, se encuentre, se coma algo rico y se tome algo rico.
1: Que
0: también
1: traigan igualmente, por la duda vamos a tener que conseguir una rotisería porque no sé cómo va a salir el asado ahora.
0: Bueno, la gente también le vamos a hacer probar porque los bifes son bastante contundentes y sustanciosos.
1: Además yo voy a ver si puedo coimiarlo porque soy amigo de los dos jurados encima.
0: No.
1: Soy amigo de los jurados.
0: Alejandra y Pitu van a permanecer totalmente objetivos y van a ser impolutos para que puntuar lo que tengan que puntuar. Vamos a ver cómo los piden. Alejandra por ahí lo pide jugoso, a veces lo pide un poquito más seco. ¿Cómo te gusta
2: a
0: vos?
2: No, a mí más sequito, para bien, ya pa llanto, pa sangrar, sangra uno.
1: ¿Vos, Milton? Y yo jugoso, porque para seco estoy yo. Sí, tal cual, al revés, así que va a ser un ida y vuelta.
2: Está fantástico.
0: Ahí bueno,
2: está.
0: Nos ha traído invitados especiales, Yami, también, por favor, es un gusto presentarlo.
2: Porque cuando vos me invitaste, sí, y me dijiste, si querés buscarte un invitado especial, yo dije, yo tengo dos. Tengo a mi director musical, que es Moscato Luna, que me acompaña en primera guitarra. Yo les pido un aplauso grande, grande para él. Y les pido un aplauso para un cantor, yo te diría que nacional, porque él canta tango, canta bolero, canta cumbia. Ya me dijo que íbamos a cantar una, antes de irnos vamos a cantar No sé qué pasa en esta ciudad.
0: ¡Epa, un cuartetazo! Sí,
2: y también canta bolero, pero él es cantor de tango, sobre todo, nacido en Chipoleti, Chivilcoy, pero mal criado en la capital federal. Él es el Leandro, el negro falótico, que está acá al
0: muy
2: lado
0: bien
2: de Milton.
0: Le damos la bienvenida. Estoy viendo gente que se va a sumar, me parece, a cantar el cuartetazo, En cualquier momento sumamos. Bienvenido, un placer recibirte.
3: No, el placer es mío, gracias. Bueno. Gracias, gracias Yamila, gracias Moscato. Gracias a toda esta gente que está acá. Vamos a ver qué hacemos con el folclore.
0: Vamos a ver entonces, ¿con qué arrancamos? Estamos en vivo por la cadena 3. A ver.

0: linda samba, el negro falóxico.
1: Gracias.
0: Un placer desde Chivilcoy. Bueno, y vamos sumando gente, porque la verdad que el público se está acomodando y habíamos invitado, nos encontramos anoche, estuvimos en una peña acá, en la peña de Zapucay, la porteña, que ahora es Zapucay, grito de fiesta, así se llama la peña.
2: No hay que contar todo, lo que se hace en el campo no se cuenta en la cocina, decía el papá.
0: Quédate tranquilo que hago de cuenta que no, hago de cuenta que no te vi. No. Nos encontramos con amigos, estuvieron los manceros santiagueños anoche cantando, dieron un show tremendo, terrible los manceros santiagueños, y allí nos encontramos con una amiga de la casa, de la cadena 3 Argentina, es cordobesa ella, es cordobesa y muy querida, pero está aquí en la capital, se ha venido para la capital. Hoy es conductora, además ahora, además de una gran cantante, y me dijo, mañana voy para el encuentro en la parrilla. La verdad, yo dije, hey, es complicado, por ahí se le...
2: Y es la primera vez que la vemos casada, no, encima, comprometida.
0: Capaz que no llega, pero llegó, y acá está, le pido un aplauso para Coqui Ramírez.
3: ¡La Coqui!
0: Sí, por acá, Coqui, querida. Hola, mi amor.
3: Hola, mi amor.
0: ¿Cómo estás?
3: Lo que pasó anoche no se cuenta.
0: No, ya aclaré.
3: Hubo hasta matrimonio.
0: ¡Apa! Bueno, arrancamos picante. Bueno, bienvenida a la querida Coqui Ramírez, sumamos una cantora. Ahí se conocen, se saludan con Yami, con los músicos. Vení, sentate por acá, Coqui.
4: Vení.
3: Amigaza,
4: estuvimos cantando juntas en la casa, en la televisión pública.
0: Bueno, contale al país, Coqui, a propósito, ¿qué estás haciendo desde todo? Hace un tiempo?
3: Recién
0: bienvenida.
3: Me despierto, fue una noche brava anoche.
2: Bueno, no me miré porque si no la gente va a pensar.
3: El Milton me lleva por mal camino. Ay, Dios mío, no.
0: El influencer, la verdad, es mal influencer.
3: Muy contenta, como decía Yami, con este espacio que nos dio la televisión pública, Se Siente Argentina, para darle espacio al folclore, a esta música. Los artistas se sorprenden cuando vienen y pueden hacer 8 canciones, pura música, charla. Eso en televisión, si uno lo cuenta, es increíble.
0: Claro.
3: Y la verdad que sucede, y yo agradecida a Dios porque descubrí este espacio, donde me siento muy bien recibiendo a todos estos colegas, amigos, después de tantos años. Y bueno, eso me metió ahí con ganas de grabar unos folcloritos, así que grabé 5.
0: Ah, mira vos.
3: Uno se estrena esta noche en todas mis redes, y mañana voy a estar, para los que estén en Buenos Aires, en Café La Humedad, con mi show, súper íntimo, hermoso. Así que muy contenta de compartir. A mí me gusta estar en todos lados, disfrutar.
0: Sí,
3: disfruto
0: ese,
3: mucho.
0: Ese clima de claro, social, de sociabilidad permanente. El gen del cordobés me parece ese.
3: Pero
0: también,
3: aparte,
0: ¿no?
3: El folclore tiene un no sé qué familiar.
0: Claro, la parrilla, el fueguito.
3: Sano, familiar, con toda esta tradición. Y me han abierto las puertas y el corazón todos. Así que me siento muy contenta. A muchos los conozco hace años,
0: claro.
3: A otros los voy descubriendo a medida que pasan por el programa. Y bueno, y a Milton en la noche, mira, me hace ojito, está enamorado de mí, Milton.
2: Yo tengo una facha, sí.
3: ¿Hacemos linda pareja?
0: Sí, parece Coqui. Muy linda, por cierto.
2: A ver, la gente tiene que decir, si me ayuda, capaz que termino de conquistar acá y cerrarlo de anoche. Coqui, con toda franqueza te digo sinceramente, tu hermosura es imponente y es inmensa tu belleza. La madre naturaleza pintó en vos una escultura. Tan perfecta es tu figura, tanto encanto hay en tu nombre. Yo no creo que exista un hombre que resista tu hermosura.
3: ¡Bravo! ¡Bravo!
0: Muy
3: bien, Milton.
0: ¿Qué
3: opinas con Milton? Sí, sí.
0: Aparte, ¿le hacemos cantar a la Coqui? ¿Te arrebaté? ¿Querés que te...?
3: No, yo canto cualquiera, no me importa nada. Lo que los chicos quieran, la Yami, los chicos.
0: ¿Qué podemos
3: yo
0: hacer?
3: Yo le digo Camila Yafrune.
4: Ella me bautizó. Ella es una de las tantas que me bautizó, Camila Yafrune.
0: Sí, bueno, suele pasar eso. En los conductores, sin querer, a veces
4: no
0: nos equivocamos.
4: No te puedo explicar las cosas que han dicho. Camila Yafrune, vamos a cantar la chacarera El Orellano.
0: No.
4: No le pegaron ni una. No, vos no.
2: Andaba como gallina en el centro, desorientado.
0: Bueno, estamos en vivo por la cadena 3 Argentina. ¿Hacemos algo, Coqui? ¿Hacemos algo mientras ¿Te animás a la parrilla? Te pregunto. Esto
3: hay un olor asado que me estoy moviendo.
0: Pero ¿te animás a hacer bife de chorizo?
3: Era una mujer en la parrilla, vamos.
0: ¿Y porque es campeona nacional?
3: Ah,
0: bueno. Asadora.
3: Arriba las mujeres.
0: Pero claro, por supuesto. Bravo. Muy bien. Me encanta. Desde Jesús María para el mundo.
3: No,
0: no la tenías esa.
3: Me animo, me
0: tenés
3: gusta.
0: Que ir a visitarnos a la Mater en Sinsacate en un encuentro en la parrilla.
3: Qué
0: que hacemos
3: lindo.
0: Allá.
3: Y nos vamos a ver en verano, Jesús.
0: Pero
3: María,
0: por supuesto, nos vamos a ver en Jesús María, en Cosquín. La cadena 3 anda por todos los festivales del país.
3: ¿Usted estaba tomando Fernet anoche?
0: Sí, ¿también? Bueno, alguna. Había hay que hacer un bajativo. No, había que hacer un bajativo. No voy a contar qué estabas tomando vos, pero no digo, no. No. ¿Vamos a cantar algo?
3: Y agradezcamos a los chicos de la Porteña porque
0: sí,
3: nos
0: los acabo de saludar.
3: Como reyes, les
0: agradezco. Sí, agrado. Impecable,
3: algo Zapucay. Algo que sepa la Yami, no sé, algo de Córdoba, Virgen India o soy cordobés, al extremo.
0: Improvisemos, dijo Milton, no.
3: No sé qué pasa en esta ciudad.
2: Este tema me lo puede dedicar a mí.
0: Ese lo podemos dejar para el
2: capaz que con ese me convences.
0: Lo podemos dejar para después.
2: ¿Qué situación?
0: Para después.
4: Cuequita, que esta la sabés vos y la saben todos.
0: A ver esa cueca.
2: Que te acompaña con las palmas.
0: Yamila Cafrune, Coqui Ramírez, Milton Pino y una multitud desde la Expo Rural en Palermo, en el Patio Brangu. ¡Vamos!

0: en vivo estamos, 14 con 26 minutos en la República Argentina. Estamos haciendo el encuentro en la parrilla. Parece que quería pedir Eterno Amor. ¿Querés poner o cuál?
1: Samba de Amor en Vuelo, dice.
0: Samba de Amor en Vuelo.
1: En los recuerdos de Tamara Castro.
0: Esto es radio en vivo, señoras y señores, así que automáticamente se van poniendo de acuerdo ahí.
2: ¿En qué tono?
3: El que vos quieras, mi amor.
0: Mirá. Vamos a hacer eso mientras la brasa no para acá de crepitar. En un ratito se viene el encuentro en la parrilla. Estamos en vivo desde el patio Brangus, aquí en la Expo Rural, con Yamila Cafrune, con Coqui Ramírez, con Milton Pino. Encuentro de cantores payadores al estilo de la cadena 3, bien, pero bien federal. En un ratito me voy con Francisco Pancho Marquiaro, también en Córdoba, que prepara su columna Fuera de Foco, y hoy nos va a hablar de Juan Manuel Fangio. Atentos, Gustavito Corradini, que está en la producción allí, Lito Ramírez, Mariano Parmigiano acá, muy bien, estoy bien, Javier Chesel, nos ponen técnicamente para disfrutar. Estamos
1: todo improvisado acá.
0: Vamos.
1: La Coqui eligió el tema de este Samba de Amor en Vuelo y me trajo recuerdos de la legendaria Tamara Castro, ¿no?
0: Querida, Liliana inolvidable. Aplauso.
1: Liliana Salvat, una payadora entrerriana del noreste entrerriano, escribió alguna vez unas décimas para Tamara y ahora me trajo. Y como es todo improvisado, vale, yo siempre digo que los homenajes se deben hacer en vida, ¿no? En vida sirve un te quiero más que en la tumba mil lágrimas. Pero sí, también está bueno de sacudir el polvo del olvido para que no tape a estos artistas que elevaron el canto de nuestro pueblo argentino en una zamba, ¿no? Anoche nos acordábamos de Guaraní, había un verso también para el Potro, y tantos otros que defendieron y que lucharon. El Papi, sin duda alguna, ¿no? Cafrune, Víctor Velázquez, que todavía anda, el viejo Víctor, con esa intención de no prostituir la guitarra en el canto, cantándole al pueblo, ¿no? Y decía Liliana, yo voy a hacer una partecita de la décima, no sé hasta cuándo me acuerdo, y va a arrancar la zamba para recordar a Tamara. Tamara, dulce Tamara, con ritmo de zamba, ¿no? Con la zambita. Por Cadena 3, para todo el país, para toda la gente que mira en el mundo, el orgullo del folclore que galopea en las venas esta tarde desde la rural. Tamara, dulce Tamara, desde el día en que te fuiste, nos quedó una mueca triste y un dolor en nuestras caras. Cuando la muerte separa de la vida a un ser ardiente, tan inesperadamente sinónimos de alegría, se nos vuelve noche el día aunque haya un sol refulgente. ¿Cómo olvidar esa risa elegante y contagiosa que fue rumbo a la espantosa terminal de las cenizas? Solo el diablo legaliza ese final tan atroz, porque silenció la voz y un sentimiento profundo de alguien que le cantó al mundo con la garganta de Dios, pero dejó dos semillas, sus hijas, que ya floreciendo están, y en el alma sentirán cuando las nombro cosquillas. Serán como ellas, sencillas, y Dios desde el más allá sin duda se encargará que titilen para ellas, convertidos en estrella los ojos de su mamá. Frente a un árbol de su plaza sigue cantando a la vida. Soñemos que está dormida, que un día va a despertar. Bransen, para no llorar, a su recuerdo se amarra. La noche pide guitarra, nadie la puede olvidar. Los recuerdos de Tamara, canta Coqui.

0: está en el corazón de todos, está madre, es impresionante. Hacemos otra vueltita, vamos. Vamos, Yami.
1: Ay, te quiero, mi amor.

0: hermoso público.
1: Aplauso para Coqui Ramírez. Qué hermoso. Zamba de amor en vuelo, la querida Tamada Castro. Siempre presente en nuestros corazones. Vamos a aprovechar para hacer una pausita para que ustedes tomen un poquito de agua. Estamos en vivo, estamos a través de Cadena 3 Argentina. Estamos aquí en un escenario improvisado en el patio Brangus, 14:34 en la República Argentina. Voy a aprovechar, voy a consultar a ver si lo tengo en línea al querido Francisco Pancho Marquiaro. ¿Estás por ahí, Pancho?
2: Hola, querido amigo, ¿cómo te va? ¿Cómo andás? Buenas tardes, deleitado con este concierto.
1: Un placer. ¿Qué te pareció la zamba cantada por esta cordobesa querida, la Coqui Ramírez?
2: Terrible, todos queremos mucho a la Coqui, fue muy hermoso lo que acaba de hacer. Y espero profundamente que me guarden una costillita, algo que todos los sábados me vienen prometiendo, pero que no viene sucediendo.
1: Ya vamos a cumplir, ya vamos a cumplir, vamos de a poquito cumpliendo, vinimos acá a Buenos Aires, después volveremos a Sinzacate ahí en La Matera, y vamos a seguir recorriendo el país, y obviamente que te vamos a convidar. ¿Cómo convidás permanentemente, Francisco, a la gente con tus columnas Fuera de Foco en Cadena 3 Argentina? Y hoy hablando de un grande, de un gran campeón mundial como el querido Juan Manuel Fangio.
2: Así es, un deportista que puede haber tenido la misma trascendencia que Messi o Maradona y que falleció un 17 de julio, así que estamos en zona de recordarlo. Y me importa mucho destacar su museo, el museo ubicado en Balcarce, que tiene una joya oculta, pero que estuvo al frente de todos los argentinos. Y me refiero concretamente a la flecha de plata, tal vez uno de los elementos distintivos de este museo, que es un bombazo que tiene entradas de 15 a 30 mil pesos y que le va a gustar a chicos desde un año hasta chicos de 99 años. Y la flecha de plata, puntualmente, que es lo que quiero destacar, es este famoso Mercedes-Benz W196, con el que Fangio obtuvo grandes premios y que además pesa sobre él una especie de maldición, porque hace 70 años, en las 24 horas de Le Mans, se despistó en un accidente terrible que le costó la vida a 84 personas, lo que hizo que en el acto Mercedes-Benz lo deje de fabricar, y no conforme con esto, Mercedes-Benz se alejó de esa pista durante décadas, hasta hace muy poquito que ha vuelto. Lo concreto es que la flecha de plata se exhibe en este museo, técnicamente una réplica, ¿no? Pero es la que usó Colapinto, y viene, que esto es divino, subida a un camión que se llamaba Blue Wonder, que le permitía a Fangio que su auto llegue rapidísimo por toda Europa en un camión de alta velocidad para trasladar el vehículo de este gran deportista argentino. Así que dejamos acá a toda velocidad la invitación de ver esta columna en la página web de Cadena 3 o en el YouTube también de Cadena 3, donde van a encontrar una versión con más detalles tanto del museo como de la vida de Fangio, como de esta obra de arte que ha sido la flecha de plata.
1: Hermoso, la columna ya está entonces en YouTube, la gente va a poder acceder y chequear y repasar esos momentos históricos con el gran Juan Manuel Fangio, un gran deportista argentino. Pancho, te mando un abrazo, nos reencontramos el sábado que viene.
2: Y va a ser un gusto enorme, un abrazo para vos y para todo el equipo de allá y para las

0: Bueno, en Córdoba.
1: Sí, costillita y las achuras.
0: Las achuras.
1: El chinchulín y la molleja.
0: Chinchulín y molleja. Ah,
1: por
0: riquísimo. Riquísimo. Bueno, Milton, no sé por dónde anda, se me han sacado una foto. Ahí está.
2: Hola, yo quiero anotarme para el sorteo del asado también.
0: Sí, lo voy a anotar para el sorteo del asado, ¿no? Pero hoy no vamos a sortear asado. Queremos aprovechar y agradecerle y mandarle un saludo a la gente de aquí, de los Petersen, que nos han atendido, que están a full trabajando. Lo vi hace un ratito a Charlie, que es el coordinador de fuegos, que estaba por acá supervisando todo. Yo no sé cómo hace Charlie, se divide entre mil y tiene un montón de colaboradores como el Pitu acá que nos está acompañando y la gente que está trabajando permanentemente aquí de los Petersen aquí en este patio Brangus. Pero hacemos pausa cortita, cuando volvamos lo vamos a escuchar a un querido artista que también nos ha estado visitando y acompañando en la Casa de los Artistas aquí en Palermo, en Cadena 3 Argentina. Ángelo Aranda, un formoseño querido. Así que esto a la vuelta de la pausa. Hacemos pausa y seguimos. Estamos en vivo, 14:39, desde la Expo Palermo, desde el Patio Brangus, en pleno corazón de la Ciudad Autónoma de Buenos Aires.
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0: recibiendo la visita de un querido amigo de la casa, Ángelo Aranda. Bienvenido, ¿cómo estás?
1: Ale, querido, gracias por este espacio. Bueno, un gusto encontrarte nuevamente.
0: Un placer, sabemos que andas recorriendo el país, que el norte te abraza y que si Dios quiere muy pronto, ojalá el resto del país, a partir de la posibilidad también de la radio, que te escuchen en cada rincón de la República Argentina. ¿Cómo estás vos?
1: Bien, bien, hermano. Bueno, encontrarlos aquí en Buenos Aires, todo un privilegio, porque nosotros venimos trabajando en nuestro proyecto para que suene por estos lados también.
0: Me contaste que tenés ya en plataforma, ya tenés un material con 16 canciones.
1: 16 canciones de mi autoría, se llama Memorias del Monte, el álbum. La estamos presentando justamente ahora por aquí, por Buenos Aires, y recorriendo los festivales. Y bueno, seguramente vamos a ir a Córdoba también. La cadena 3 es impresionante lo que genera. Hemos estado ya con usted un par de veces. Y bueno, así que qué mejor que mostrarlo aquí.

0: en Cadena 3.
1: Totalmente, nosotros multiplicamos lo que generan ustedes, que gracias. Son los artistas, los verdaderos protagonistas de esta fiesta. ¿Te parece que compartamos con la gente ya algo de ese material?
0: Sí, señor, vamos con Ganancia de Amor, una chacarera mía.
1: Ángelo Aranda en vivo desde La Rural.

0: es Ángelo Arana, aquí desde la Expo Rural en Palermo. Ángelo, preparando, imagino, además de la gira, me contabas tu festival allí en tu Formosa natal.
1: Así es, hermano, el 23 y 24 de octubre vamos a esperarlos a todos para la segunda edición de Formosa le canta al país. Va a ser un gusto que puedan visitarnos de tantos lugares. Bueno, anteriormente vamos a estar también en el Festival de Lázaro en Ibiporá, que es un festival
0: del 13 al 16 de agosto.
1: Tan conocido. Tenemos asistencia perfecta y por a todas las ediciones de nuestro cumpa, así que bueno, Formosa tiene mucho para dar, más que nada en cuestiones de música, folclore. Hay una cantera enorme de cantores formoseños que se están haciendo conocer, así que muchas gracias, Ale, por este espacio, y te vamos a esperar a vos también por allá.
0: Claro que sí, va a ser un placer. Estuvimos el año pasado transmitiendo el Ibiporá y la verdad que nos sorprendimos, como imagino todos, por la cantidad de gente. Y este año estuvo Lázaro ayer por acá y dice, bueno, creo que esperamos el doble, probablemente sea el doble o el triple, así que la verdad que feliz, sobre todo de poder multiplicar al país esto que han generado ustedes, que la gente vuelva a disfrutar, que los chicos se enganchen con el folclore. En definitiva, creo que es la ganancia, a propósito de hablar de amor, me parece que es la ganancia de la tradición, de mantener la cultura y de esta apuesta que hacen ustedes también, ¿no?
1: Sí, totalmente, totalmente, se nota en los chicos, en los jóvenes, y bueno, esta música que ha nacido entre los montes, a la orilla de los fogones, ha encontrado la manera de llegar a la gran ciudad, a los grandes medios de comunicación, y qué mejor que, bueno, en la cadena 3 puedan ustedes escucharnos, darnos siempre un espacio, porque es folclórica por excelencia, en todos lados. Yo te decía fuera en el aire que los tacheros, la gente que anda a la mañana trabajando, toda la popular escucha cadena 3, así que seguramente va a ser un momento muy importante estar aquí con ustedes, y bueno, que ustedes puedan estar acompañándonos en aquel festival.
0: Pero totalmente, va a ser un placer, es hermoso habernos encontrado aquí en Buenos Aires, en Palermo, y bueno, despidamos esta presencia por ahora con una linda canción hasta el próximo reencuentro.
1: Sí, señor, bueno, muchas gracias. Vamos a hacer otra de este nuevo álbum, vamos a hacer una canción que se llama Esquivando Balas, es de amor también, así bueno, que se venga. Una polquita bien arriba.
0: Vamos.
1: Meta, mi hermano.

0: Ángelo Aranda en los micrófonos de Cadena 3. Hasta la próxima.
1: Hasta la próxima, hermano. Gracias.
0: Aquí seguimos nosotros desde la Expo Rural, la casa de los artistas, la Cadena 3. En vivo por la Cadena 3 Argentina, 14:52 en la República Argentina. Mirá, Charlie ha venido. Vení, Charlie, vení. No, 30 segundos. ¿Cómo estás? Bienvenido.
2: Maravillosamente bien.
0: Bueno, gracias primero por recibirnos, por darnos el espacio.
2: Nada, para nosotros es un placer. Realmente es un verdadero placer lo que están haciendo ustedes acá.
0: Charlie, contale a la gente que te está escuchando en el país, que no ha venido todavía a Palermo, ¿qué es lo que estás haciendo vos acá en lo de los Petersen desde hace muchos años?
2: Y sí, desde hace 30 años hago humo.
0: Fuego. Coordinador de fuego es
2: el... Fuego, vendemos carne. Sí. La mejor carne, Brangus.
0: Bueno, ¿cómo comenzó esta historia?
2: Ay, empezó con hace unos 18 años con unas hamburguesas.
0: Hamburguesa fue lo primero.
2: Unas hamburguesas Brangus. Ajá. Así empezó la historia. Y mira hoy.
0: Mirá lo que es hoy. Hoy hay un espacio, le decimos a la gente, que ocupa todo un patio en el que se viene, se compra el ticket, se compra algo para tomar. Pero además no solamente carne, no solamente sándwiches, sino también hay empanadas.
2: Hay empanadas, empanada de carne, empanada de quinoa, milanesa de pemila, choripán. Mirá
0: el Coqui choripán. Está probando chori ahora.
2: Ensalada César. Y está la valiente porque tenemos buenas medialunas y... muchas ganas de trabajar, mucho amor.
0: Sí, te veo que vas y venís. Así que te agradezco por estos minutitos, por habernos preparado todo para que podamos hacer este encuentro en la parrilla con Cadena 3 Argentina. Charlie, gracias.
2: Oh, un placer, chicos.
0: Gracias, muy amable. Aprovecho y los saludo también a Mauricio Gropo, que es el presidente de la Asociación Brangus de Argentina. Gracias por recibirnos, Mauricio.
3: No, un placer que usen las instalaciones del patio, para eso están. Cuando hablamos con Jorge hace unos 15 días atrás y me contó de este momento que íbamos a vivir, y yo le dije, vengan, que está todo abierto para ustedes. Y bueno, yo la Cadena 3 la tengo en el corazón, así que los cordobeses somos así.
0: Oriundo de Belville, Mauricio.
3: Sí, así es, un gusto, así que sigamos disfrutando acá.
0: Gracias, muy amable. Gracias para Mauricio Gropo, entonces, presidente de la Asociación Brangus, que es la carne que en este momento se está asando. ¿Tienen ganas de probar algún poquito de bife de chorizo? ¿Sí, la gente acá? Bueno, vamos a empezar nosotros con los competidores. Se prepara Milton Pino, se prepara Yamila Cafrune, se prepara... no, ya está preparada, el sándwich que se está comiendo está preparada. Coqui Ramírez, tranquila. Para acercarse hasta acá, Pitu les va a dar las indicaciones. Sí, vamos a hacerlo ahora, si es posible. Nos acercamos asado. Acá, mientras Ale Casas asado. Ya ha tirado. Asado. ¿Qué tiraste, Ale, en la parrilla?
4: Lo mismo con lo que vamos a competir. Así que acá tenemos un bifecito de chorizo para que desguste la gente.
0: Bife de chorizo para que desguste la gente. Bueno, vengan pasando por acá los competidores, Yamila, Coqui, Milton. Bueno, vení Pitu por acá. Pitu es el encargado de la parrilla. Acá Pitu les va a explicar.
5: Bueno, va a ser un corte sencillito. Es un bife de chorizo, es un vuelta y vuelta. Con Ale estuvimos charlando a ver cuál va a ser el objetivo que tienen que buscar los competidores. Coincidimos de que tienen que buscar el punto a punto, que es cocido, pero que tenga jugos, que no se seque ni que esté crudo. Es un punto medio, es a punto justamente. Así que, mano de ustedes, ahí hay sal. Se ponen los segundos que ustedes consideren. Cada uno opera su bife y luego lo vamos a cortar y vamos a degustar este hermoso bife, a ver qué tal, cómo salió.
0: A punto, entonces, a punto. Presten atención, sal. ¿Antes, o durante o cuándo poner la sal, Milton?
6: Yo soy mucho de la salmuera, pero bueno, en este caso no tenemos, así que vamos a salar antes.
0: Sala antes, Milton Pino, el gaucho influencer. Coqui Ramírez, ¿se sala antes o cuando ya está en la parrilla?
7: No se sala antes, sí. Te lo dije.
0: No, tengo... Ale, no me dejes mentir, pero hubo competidores que salaban, primero ponían la parrilla, después sal.
4: Claro, la particularidad de este encuentro de la parrilla es que lo tienen que hacer como lo hacen en su casa o como lo harían en su casa. Entonces cada uno tiene su criterio personal. Salar antes, durante o después. Está todo permitido, va a criterio de cada uno. Lo que nosotros vamos a puntuar es el punto de cocción.
0: Punto medio, señoras y señores.
7: No, la cara de competición que puso Yamila me da miedo.
0: Yamila se puso en modo competencia, se puso seria. Yamila, ¿salás antes? ¿Salás de la parrilla?
1: No, antes. Siempre antes y después, bueno...
0: Y después lo vas probando. Bueno. Bueno.
6: No sé, con la Coqui vamos a ver cuál sale mejor porque a nosotros nos gusta el vuelta y vuelta, ¿no? ¡Ajá!
0: Trata de que no nos cancelen la primera vez que venimos acá y nos quedamos sin encuentro en la parrilla por el resto del apu. Bueno, pues, señoras y señores, comienza el encuentro en la parrilla. Va a salar directamente Yamila Cafrún. Es la primera que va con la sal. Se hace bife de chorizo y el bife de chorizo es a punto. Acaba de decir Pitu, que es el responsable de la parrilla. Ya está salando Yamila Cafrune, luego lo va a hacer Coqui Ramírez y posteriormente en el final Milton Pino. Atención, está aquí, tenemos los chulengos acá, le contamos a la gente que nos está siguiendo por la radio que los amigos de los Petersen han dejado todo preparado, hay una tabla gigante ahí donde están los bifes de chorizo y hay dos chulengos. ¿Es chulengo, Ale, esto?
4: ¿Está bien o no? No, es un brasero.
0: Brasero. Ahí está. Bueno. La que sabe, sabe.
7: Le pregunté si las rayitas van vertical o horizontal. ¿Cómo se pone?
4: Arriba de esta línea, ¿no? En la parrilla, en el enrejado, sobre el enrejado.
7: Y si... la forma, la...
4: Es indiferente.
0: Bueno, listo. Ahí está. Va Yamila Cafrune con el primero. Va a salar después, como corresponde. Se colocan las brasas. Pitu trae las brasas. El crepitar de las brasas, qué sonido tan... Ni les cuento cuando se coloque el bife de chorizo. Hermoso. Coloca Yamila Cafrune, ya colocó el primer bife de chorizo. Vamos, Coqui, con la sal. Lo prepara Milton Pino también. Nosotros en un ratito seguimos haciendo música. Ya ha llegado el querido amigo Juanjo Abregú. Vamos, Juanjito querido, que vamos a sumarnos al fogón para seguir aquí. Estamos en vivo por la cadena 3 Argentina, la hora 14:59, para que la gente nos siga en el país, para aquellos que puedan dejar algunos mensajitos, ya lo vamos a repasar. Tenemos a esta hora en Buenos Aires, según me marca acá, 15 grados.
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Abrazo grande, Argentina. Te saludo, país. Soy el Gato Greco y estamos en el aire de la radio más grande de la Argentina, la auténtica radio federal de todos los argentinos. Ya estamos en el Coloso, se abren las puertas del Marcelo Bielsa. Fecha número uno del campeonato y clausura. Se abre para Newell's Old Boys aquí en su estadio. Le contamos, Newell's Talleres.

Y qué alegría volver a encontrarnos con el fútbol argentino, con el fútbol de nuestra ciudad, con el fútbol de la lepra. Señoras y señores, pusimos primera en Córdoba. El jueves, lo que fue el arranque del campeonato. Belgrano Central y en la continuidad, hoy es el turno de la lepra. Ya estamos ubicados en la tradicional cabina número 3 de Estadio 3 de Cadena 3 Argentina. Cielo nuboso, encapotado por cierto, cielo amenazante, pero tarde de fútbol. Sábado de fútbol y radio. Vaya qué conjunción. Y Estadio 3 y Cadena 3, los tanques del dial. Señoras y señores, arranca la temporada del clausura para Newell's Old Boys. De lo que ha sido y que venimos manifestando, una vez terminado el campeonato, en la proyección que tuvo la lepra en la parte final, fue más que positivo. Hoy miramos también lo que tiene que ver con la plantilla del elenco de Frank Darío Kudelka, no habrá caras nuevas. Pero bueno, de igual modo siempre hay una inyección en lo anímico, un entusiasmo que genera el inicio de un nuevo torneo, el arranque de un nuevo campeonato. Vamos a ver hoy a dos equipos que mostrarán, uno, nombres similares al último torneo, con proyección, con crecimiento en la parte final, y después el otro, tal vez con algunos poquitos nombres nuevos, con uno que va a estar debutando en el banco de suplentes como Jorge Sampaoli por el lado de Talleres, y que será toda una novedad. Bueno, es un partido que en lo previo se las trae, que promete, y que vamos a estar contándote a detalles lo que ocurra durante la previa y después, obviamente, allá por las 5 de la tarde, silbato mediante de Jorge Valinio, ya el derrotero, la narrativa del juego aquí en el Coloso entre Newell's y el conjunto cordobés. Ya se van colgando los trapos, se va armando la tarde de a poquito, ya la gente va colmando las adyacencias de este estadio, lo va poblando para que en un rato seguramente ya vista de otra manera. La tarde no presta, la tarde no invita en cuanto al clima, pero ustedes saben que en la Argentina el fútbol tracciona de una manera muy singular. Y después de lo que ha sido la Copa del Mundo, de tantos días sin fútbol argentino, hoy volverá al ruedo el leproso. Y tal vez con ese entusiasmo de un campeonato que ha sido hostil, esquivo, donde no ha conocido desde su creación en lo que tiene que ver con clasificación este formato de Copa, participando en playoff. Vaya esta circunstancia, ¿no?, que tiene hoy como objetivo la lepra, trazarlo, cumplirlo y abrazarlo, para que los hinchas de a poquito se vayan entusiasmando. ¿Cuánto es importante, Newell's, arrancar en el día de hoy con fútbol y con triunfo? ¿Cuánto lo necesita el hincha de Newell's, que hoy arranque el campeonato con los 3 puntos en Rosario? Es muy importante, lepra. Bueno, estamos como siempre con Estadio 3 por la gran cadena. Esa simbiosis, esa amalgama de generaciones, usted ya sabe, nos escuchó en aquel momento. Lo escuchaste con tu viejo y nos escuchás hoy. Lo escuchás con tu hijo. Eso es Estadio 3, abarcando toda esa línea, toda esa etapa, todo ese árbol genealógico. Esa amalgama de generaciones, hoy otra vez con vos. Nos reencontramos con el nuestro, con el fútbol argentino, como decía también en la transmisión del jueves, con esos errores, pero con esas virtudes. Lo queremos igual y lo extrañamos cuando lo tenemos a distancia y cuando no estamos en una cabina de fútbol para contarles cada historia, con tristezas y con alegrías, de nuestro bendito y querido fútbol argentino. Hoy otra vez de regreso, esperando que sea lo mejor. Esta tarde y a lo largo de todo el campeonato, lepra, hoy ponés primera. Empezá un poquito a entusiasmar a tu gente que siempre te es fiel. Señoras y señores, arranca el fútbol, arranca la pasión, arranca la radio más grande de la Argentina, que ha dejado una estela sin ningún tipo de dudas en lo que fue la cobertura máxima de la Copa del Mundo a lo largo y a lo ancho de los 3 países que desarrollaron esa competencia. Hoy ya inmiscuido en este campeonato, Newell's Talleres es el plato que le ofrecemos por Estadio 3 por la gran cadena 3 Argentina.

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2: Y si hablamos de fieles, y si hablamos de incondicionales, nuestra audiencia, claro, y toda esta gran carpeta, la gran carpeta, la más grande, para el más grande, la mejor, es el equipo incondicional que tenemos de anunciantes que apoya a lo largo y a lo ancho también de lo que tiene que ver con nuestras coberturas. Estamos para este campeonato arrancando para este Newell's y Talleres. Ya dimos el puntapié el último jueves en Córdoba. Hoy seguimos con este fútbol argentino. Y aquí estamos con la apertura de cancha, con este coloso que abre las puertas para su público, ya con los trapos colgados. Señoras y señores, el placer de siempre de presentarlo, de compartir cabina, de compartir cada transmisión, el fútbol argentino. Aquí estamos en el fútbol de nuestra ciudad. Fecha inicial. Lo voy a presentar a quien más sabe y mejor explica el fútbol en la Argentina. Bienvenido. Gran abrazo, Claudio Ciglioni. Abriendo la cancha.

0: Y si en una de esas salís bueno, se tiran al suelo y te cobran. Y te cobran penal.
1: Muy buenas tardes a todos. El gustazo enorme de reencontrarnos convocados por estas dos pasiones, el fútbol y la radio. Y después de un hermoso viaje de más de 52 días de haber regresado a las transmisiones nacionales en Córdoba, volvemos a una transmisión en Rosario. Aquí, en este caso en el Coloso, Newell's, casi como el querido William cuando escribió ser o no ser. Esa es la cuestión. Newell's está tratando de recuperar su identidad. Hoy, frente a Talleres, un equipo al que de local le ha ido bien. Estratosféricos números de los últimos 17 partidos. Newell perdió uno solo en el 2019. El día que hizo el gol, la Pantera Leal. Aquí estamos casi con las mismas caras por el lado de la lepra, con el depósito en la bolsa de valores del fútbol, en la cuenta de Kudelka, que lo haya preparado bien físicamente, que ha hecho depuraciones del plantel. La base está, es la base de los 6 partidos invictos. Enfrente, Talleres, con el debut de Sampaoli en el fútbol argentino, un cultor del bielsismo, un cultor del fútbol vertical. Señoras y señores, con Cadena 3, la radio del mundial, la radio del fútbol, la radio de la pasión argentina, que es este bendito deporte. Y después, por supuesto, en el MetLife o en la cancha de Riestra, nuestro corazón late igual y es feliz como el niño cuando sale de la escuela. ¿Saben por qué? Porque tenemos muy en claro qué es tronco y qué es follaje. El tronco es el juego, el tronco son ustedes, el follaje es todo lo que va rodeando y mejorando al fútbol a través de las épocas, con tecnologías, con usos y con costumbres. Pero lo más importante es una pelota, un grupo de gente de este lado y otro del otro, tratando de meterla en el arco rival. Ese es el gran magnetismo, ese es el juguete mágico. Aquí estamos, con la pasión de ser testigos, haciendo historia con Estadio 3, 31 temporadas ininterrumpidas, estando donde decimos que estamos, con la pasión de ser testigos, porque la máquina no se detiene. En la radio más grande de Argentina, bienvenidos al tren. Suban, se los relata Emanuel el Gato Greco. Estamos con todo el equipo de Estadio 3. Lo viven en la radio, que es tsunami de comunicación. Vengan, pasen y escuchen. Hay lugar para todos.
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10: La tarde con Silvato de Baliño para Newell's y Talleres en el Coloso. Y qué lindo, Claudio, saber que del otro lado hay una gran recepción.
1: Sí, por supuesto. Le vamos a dedicar esta transmisión a uno de nuestros anfitriones en la Florida, el querido Sebastián Taralo, que tuvo la diferencia en su quincho de plotear la mesa del quincho con el escudo de Estadio 3.
10: Qué honor eso.
1: Qué honor. Pero no avisó. No sé qué, Sandro, uno tiene que saber el día que el cumpleaños de Taralo.
10: ¿Hoy es el cumpleaños?
1: Ayer.
10: ¿Cómo ayer?
1: Ayer fue el cumpleaños.
10: ¿Cómo lo avisó?
1: 51, el serrucho.
10: ¿Eh? 51, el serrucho,
1: sí,
10: claro.
1: Sí, claro. Bueno, feliz cumpleaños para Sebastián, para Camila, para Itan, bueno, para todos, para toda la familia, para la suegra de Sebastián también, para todos, un saludo enorme. Estamos nuevamente aquí. Nos gusta el fútbol argentino, nos gustan los mundiales, nos gusta la Quinta Avenida y nos gusta Pellegrini. ¿Saben por qué? Porque somos ciudadanos del mundo, una especie de Le Flener, querido gato, vamos.
10: Es así, claro. El abrazo grande para el querido Seba, que haya pasado un lindo día de cumpleaños, para toda su familia, que bien nos recepcionó como siempre allí en los Estados Unidos, para Omarcito Cuello, que también ya está prendido, para Ivo Tolari. Bueno, y ya en un ratito empezamos con todos los saludos.
1: Por supuesto, para el querido Tronera, que desde temprano nos está escuchando. Empezamos, vamos.
10: El Pato Leiza también, prendedito. Abrazo grande para todos y le damos la bienvenida también en este segundo semestre del año. Qué placer enorme volver a reencontrarnos en transmisiones La Cobra de Chesortu, que nos baña de títulos en rojo y negro. Bienvenido, Gonzalo Calvigioni.
11: ¿Cómo te va, gato, Claudio? Muy buenas tardes para todos. Qué placer de verte otra vez, dice el Ciro de los Piojos. Y bueno, ahora News llegó aquí al Coloso Marcelo Bielsa. Hace un minuto pasó el micro que lo trasladaba de Bellavista con un nuevo ploteo. Adelante, cuatro de la selección: Scaloni, Samuel, Lisandro Martini y Lionel Messi en el colectivo rojinegro. Pero vamos a estar hablando del once inicial, porque lo contábamos el jueves, la lesión de Rodrigo Herrera, que iba a ser titular, y manifestábamos que Jerónimo Gómez Matar se mete en la formación inicial. La planilla Estadio 3 dice que para abrir este partido, este semestre, Kudelka decidió, Reinatti en el arco, Ortega Goitea, Cabrera y Jerónimo Russo, Reyardo Gómez Matar, Massantiguch Núñez y Matías Cócaro. Enfrente está Talleres. El taller es de Jorge Sampaoli. Estuvimos un Tónico Bricio, que después lo van a ver en la web y en las redes sociales de Cadena 13 Rosario. ¿Cómo va a recibir el hincha rojinegro a Jorge Sampaoli? Vamos a estar también entrevistando en vivo aquí en esta previa. Un equipo de Talleres que terminó el torneo pasado con 26 unidades, que tiene algunas altas como Federico Fattori y Román Riquelme, que van a ser titulares. Después amplío al respecto, estamos esperando la llegada de la visita, pero ya dimos el once inicial. Planilla Estadio 3, que en un ratito se va a confirmar de forma oficial.

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0: El fútbol, es el fútbol sin dudas, es el fútbol que más escucha, el que gana en todas las canchas. Con la pasión de ser testigos abrimos el fútbol de News desde el Coloso. Es la apertura del Clausura, primera fecha, desde el Marcelo Bielsa, luce muy bien. El campo de juego es un billar, estamos para News y Talleres. Y nos pone al aire en esta transmisión Manu Páez.
1: De Trona.
0: Franco.
1: Dice.
0: Franco Guione desde la producción. Nicolás Frizio desde redes aquí en el estadio. Mariano Palmiciano y la ingeniería de sonido, todo bajo la dirección periodística de Marcelo Santequia. Y ahora ha llegado el momento. El momento para que usted preste atención, porque viene el resumen informativo a nivel deportivo que lo va a hacer que se entere de todas las novedades de la fecha que arranca el campeonato, de todo el fútbol del ascenso, de todos los deportes. A romperla como siempre, Pep. José Marengo nos trae estos títulos del deporte.
2: Buenas tardes, gato. A Lepra pone primera en el inicio de Clausura. Newell recibe a Talleres de Córdoba en busca de un buen comienzo. El duelo arranca a las 17 y vos ya lo vivís por Cadena 3 Rosario FM 100.1 con los relatos de Gato Greco, comentarios de Claudio Gigliori y vestuarios de Gonzalo Calvigioni. Ahora están jugando Estudiantes de Río Cuarto ante Tigre. Tenemos 39 minutos del primer tiempo. Están igualando 0-0. A las 19:15, River ante Barraca Central y 21:30, Lanús ante San Lorenzo de Almagro. Ayer, Gimnasia de Mendoza doblegó 1-0 a Central Córdoba con el gol de Módica. Racing derrotó 2-1 a Gimnasia de La Plata. Vélez le ganó 1-0 Instituto. Platense y Unión 2-2. Y Huracán venció 1-0 a Banfield. No va más. River anunció en sus redes sociales que de común acuerdo rescindió el contrato de Juanfer Quintero, que se acerca al Atlético Mineiro de Brasil. Por otra parte, Ángel Correa firmó su vínculo con el Millonario. Mete mano en Boca. Rubarrena hará 4 cambios para visitar el domingo a Riestra. Gorosito, Figal, Paredes y Villa saldrían del equipo para dejarles sus lugares a Braida, Dilolo, Ascacíbar y Velasco. Puede volver Estudiante de La Plata. Está negociando con el Botafogo de Brasil por Joaquín "El Tucu" Correa. El delantero dio el visto bueno para regresar al Pincha. Por otra parte, Amón Daray jugará en el Bolonia de Italia, que paga 10.5 millones de dólares más 2 en objetivos. Acá hay amor. San Lorenzo tiene todo acordado con Defensa y Justicia por el defensor Emiliano Amor. Firmará hasta diciembre del 2027. Santiago querido, Central Córdoba está a un paso de cerrar la llegada del ex Lepra Maxi Urruti, quien está con el pase en su poder. Por otra parte, Seba Domínguez asumiría como entrenador en la tercera fecha. Son tiburones. Aldo sigue en Mar del Plata, abrochó los arribos del delantero esloveno Andrés Bombergar y del mediocampista de San Lorenzo Francisco Perruzzi. Ya se juega por la fecha 22 de la Primera Nacional Estudiantes de Caseros y Bolívar. Junto a Tristán Suárez Chacarita están empatando 0-0. A las 4 Rafael a Chicago y a las 19 San Martín de Tucumán ante Temperley. Hay clasiquito por la Primera C. Leones está enfrentando a Central Córdoba. El club de los Messi busca acercarse a la cima del charrúa, escaparle al último puesto. Están empatando 0-0 bajo la atenta mirada del Chinito Chinali. Es cacique. Colo Colo confirmó la llegada del arquero Bocinha, figura de Cabo Verde en el Mundial. Son rumores en Inglaterra. Asegura que el Arsenal envió una propuesta al Atlético de Madrid por Julián Álvarez. 100 millones de euros más el pase del delantero sueco Jokeres. siguen afuera por la MLS. Inter Miami sin Messi ni De Paul visita al Montreal a las 20:30, a la misma hora el Atlanta de Tata Martino visita New England. No está nada mal por la undécima fecha de la Fórmula 1 en Hungría. Franco Colapinto largará en el puesto 13, su compañero de Alpine Gasly saldrá en el 12, mientras que la pole fue de Norris. Leclerc segundo, Piastri larga tercero, Hamilton y Antonelli fueron sancionados hace un ratito y largan quinto y séptimo. La carrera será mañana a las 10 de la mañana.

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6: Bueno, ya pasaron 30 de nuestro inicio de previa, estamos a una hora y media del comienzo del partido, la gente aquí ya se va acomodando, van sacando más trapos, hay uno extenso que aparece sobre la Lionel Messi, sobre la del viejo Palomar que unifica, ahí precisamente lo vemos a Messi, lo vemos al 10 con la casaca de la Argentina por un lado y con la casaca de Newell's por el otro. Bueno, vamos a desarrollar lo que prometías, Gonzalo, en títulos en cuanto al equipo de Fran Darío.
7: Bueno, a ver, el equipo de Fran Darío Kubelka falta la planilla oficial, pero la planilla de Estadio 13 dice que va a haber una modificación obligada, que Jerónimo Gómez Matar se va a meter en el once inicial por Rodrigo Herrera, que sufrió un esguince grave en el codo, 4 semanas afuera Rodrigo Herrera, y en consecuencia Gómez Matar va a ser de la partida. Después, en el arco, José Reinati. En la defensa, Martín Ortega apunta por derecha. Lo veníamos contando, buena pretemporada de Martín Ortega. Para mí va a ser el titular. A pesar de traer a Franco Escobar, arranca Martín Ortega. Bruno Cabrera, Nicolás Goitea y Jerónimo Russo completan el fondo. Luca Ricciardo, el capitán, y Jerónimo Gómez Mata del doble 5. Los más adelantados, por derecha, Walter Mazzanti. En el medio, Facundo Duch, Walter Núñez por izquierda y arriba Matías Cócaro. Si tomamos el partido del 4 de mayo contra Vélez, allá en Liniers, recuerden que pasaron 82 días de aquel partido, Newell's no tiene ninguna cara nueva y va a haber 3 modificaciones, porque aquella noche, en el empate donde se lesionó Matías Cócaro en el primer tiempo, por derecha jugó Armando Méndez, que sigue en el club, pero está casi en un ostracismo. Por derecha jugó Méndez, jugó Rodrigo Herrera, que este partido se lo va a perder. Bueno, son las modificaciones, y jugó Saúl Salcedo, claro está, por Bruno Cabrera. Es decir, 3 modificaciones, y todos me dicen, ¿qué pasa con los que llegaron? Bueno, los que llegaron son Franco Escobar, marcando para marcar punta por derecha, Lautaro Gianetti, que es el zaguero con pasado en Vélez, y Alan Soñora. Son 3 oficializados. De los 3, parece que los que más estaban poniendo a punto son los defensores. Alan Soñora tiene otro ritmo futbolístico y no hay que descartarlo para el día jueves. Falta y está de caer Agustín García Basso. García Basso para mí va a venir y se va a transformar en el 4º pasajero. No hay que descartar un extremo. Dicho esto, ayer primero lo hizo Puma de México, dio una conferencia de prensa al propio Luciano Herrera. Newell's anunció que se va a préstamo por 1 año con cargo y con opción de compra. Recordemos que la nueva dirigencia encomandada por Ignacio Velo compró a Luciano Herrera cuando asumió. Bueno, ahora va al fútbol de México. Estoy muy cercano a muchos chicos aquí en la zona de El Palomar, donde están esperando para ingresar. A mí me dicen que más o menos más de 700 chicos van a ingresar, que son todos los de Malvinas, Gato, Claudio, los chicos de Malvinas que juegan en News, bueno, obviamente, con todo el contexto que viene teniendo el Mundial. No sé si ustedes ven alguna bandera de las Islas Malvinas, ahí yo estoy fuera del estadio. Bueno, a mí me dijeron que no sé si está permitido en la cancha poner bandera, y si se pone puede tener alguna sanción, pero bueno. Por eso
8: yo lo que estoy viendo, Calvi, es un trapo enorme en la Lionel Messi, precisamente de Messi, con casaca de Argentina y con casaca de Newell que recién describía. Uno más chiquitito en un costado, ¿dónde está? Uno es claro que es Scaloni y el otro presumo que es Walter Samuel. Pero referente a Malvinas, no estoy viendo. No estoy viendo. No sé, Claudio, me apoyo contigo.
9: No, yo aún no lo vi, que de lo que hayan desplegado, ¿no? De lo que hayan desplegado, no he observado.
8: Y después uno que dice, gracias selección por los huevos y corazón.
9: Muy bien, y está bien que distinguen a los jugadores que han vestido la camiseta de Newell, ¿no? Como Samuel, Scaloni, Martínez, de todos, el que más la vistió
8: fue Lisandro, ¿verdad?
9: Igual, allá está Lisandro Martínez, un ratitito, Scaloni un poco, importante, pero no fue mucho. El más distinguido fue Samuel. Y sería para charlar con los amigos de Newell's. Yo sé que está Gamboa y Pochettino. Si lo pregunto, ¿sería la mejor pareja central de Newell's? Después vendrá entre los campeones un Tyler Pautazo, nada, pero no le atan los
8: botines. Yo creo que sí, Claudio.
9: Y si yo te digo, no salieron campeones, calidad de jugadores. Ricardo Rocha, uf. Samuel. Epa. Los dos jugaron en el Real Madrid.
8: Y bueno, vos me pones...
9: Dos jugaron en el Real Madrid.
8: Claro, en esa presión de decir, ¿qué selección te gustó? Y a mí me encantó la del 94, pero nos quedamos afuera.
9: Claro. Pero sí. Ricardo Rocha, sí. Samuel, que nos escriba la gente, por un gustito, 5 o 10 minutos. Gamboa, Pochettino, Ricardo Rocha o Samuel. Puede votar lo que quiera, ¿eh? Cabrera Goitea también, sobre gusto no hay nada escrito.
8: Bien abierto y bien libre, totalmente.
7: Gato, sí. Gato, a ver, voy acá, me estoy en el medio del parque de la Independencia. A ver, jefe, a ver, cortito, ¿su nombre?
10: Mariano, ¿van a entrar los chicos de Malvinas?
7: Entrar los chicos de Malvinas, exactamente.
10: ¿Qué significa para usted?
7: Una emoción bárbara, la que pueda pisar el jefe, una de blues.
10: Muchas gracias, ¿eh?
7: No, de nada.
10: Por ahí está, sí, están confirmando. Imagínense la cantidad de piberíos que hay aquí, tanto de la familia, así que bueno, van a entrar al campo de juego los chicos de Malvinas de News.
8: Bueno, perfecto. ¿Qué inicio, no? Lo que deslizaba, Claudio. ¿Qué dupla de central?
9: A ver, ¿qué dupla de central? La gente, por favor. Vamos, cobra, deslícese.
10: A ver, ¿quiere que empiece a hacer la pregunta
9: semana que viene, qué sé yo?
8: Sí, sí. Vamos.
9: No, dejamos para la tercera fecha.
10: A ver, vamos a preguntar, A ver, me voy a acercar un grupo de hincha de News, cortito, para que vayan tres, cortito. A ver vos, para que vayan tres. Cortito. No, una pregunta de antigua. A ver. Bueno, ninguno quiere hablar, la suerte de Cali. A ver, vení, a ver, ¿todo bien? A ver, una pregunta. Pareja de centrales de la historia de Newell's.
11: Gamboa, Pochettino.
10: Ay, de la que dijo Claudio, Gamboa, Pochettino.
11: Sí, Gamboa, Pochettino. Esa es la que me queda.
10: La que te queda. ¿Y después?
11: Después te puedo decir, es que avisa Orralde, ahora.
9: Pero tirale la derrocha a Samuel. A ver qué pasa.
10: Gracias.
11: No, de nada.
10: Gamboa, Pochettino. A ver, usted, ¿su nombre?
12: Fabián, vengo de Oberá, Misiones, a ver la lepra.
10: Bien.
12: Siempre lo vemos, Calvi.
10: Bueno, gracias. Sí. Escúcheme, ¿cuánto tiene usted?
12: 60.
10: 60. ¿Cuál fue la pareja de zagueros que mejor jugó en News?
12: Pochettino Gamboa, inolvidable.
10: Muchas gracias.
8: Es que es muy difícil.
9: No, pero yo, la primera es Pochettino Gamboa.
8: No tengas dudas.
9: La pregunta que vos tenés que decirle, porque sí. Yo también dije primero Pochettino Gamboa, y Ricardo Rocha Samuel, porque Pochettino Gamboa le dieron más a Newell, pero como los que los hayan visto jugar a los dos, alcanzaron un nivel altísimo. A ver, ¿qué dice José Gallo?
8: ¿Qué dice José?
9: Pochettino Gamboa o Ricardo Rocha Samuel. Está acá abajo, lo estamos viendo en la tribuna, ahí, porque es una pregunta.

0: Le metí una pregunta ahí.
1: Sí.
2: Claudio, Carlito Bellota me escribe y me dice Rocha y Crosa.
0: Está bien. Para mí, yo le digo, yo lo vi jugar porque no sé que no hay prueba contrafáctica. ¿Qué hubiera sido la carrera de Samuel sin Rocha? Porque lo que aprendió al lado de Rocha, Rocha vino aquí hecho jirones, pero qué calidad de jugador. De esos que vos decías, che, la gente a veces, yo tenía amigos que venían a ver a Newell, no eran de Newell's, para verlo a Rocha, y jugó la mayoría de los partidos en la cancha central, porque Newell estaba arreglando el estadio acá, o sea, fue una pareja que jugó en el Gigante, sobre todo.
1: Bueno, qué tiempos aquellos, ¿no? Y qué pena que hoy no se pueda llegar a repetir, porque cuánto aprenden los pibes con uno de ellos al lado, ¿eh? Gianetti hoy, por ejemplo, la distancia enorme, ¿no? Pero no está bien físicamente, va a ocupar un lugar en el banco de suplentes, Gonza.
2: ¿Cómo va todo? Repetime.
1: Si Gianetti va a estar en el banco de suplentes.
2: Sí, Lautaro Gianetti va a estar en el banco de suplentes, Franco Escobar también. Lo dijo el propio Kudelka en conferencia de prensa, todavía le faltaba algunos entrenamientos para agarrar este ritmo que necesitan para jugar. Alan Suñona también, Gato, los tres que vinieron, los tres van a estar en el banco de suplentes, así que veremos si tienen algunos minutos de baja. Este equipo tiene, recordemos y repetimos, a Rodrigo Herrera, Oscar Salomón se sigue recuperando, por más que entrenó normal, le falta ritmo futbolístico, así que, bueno, nosotros de los que no van a estar presentes ni en el once inicial, ni en el banco de los relevos.
0: Bueno, me escriben los amigos, dice Gamboa, las chilenas de Gamboa alcanzándole la pelota a Scoponi. ¿Te acuerdas cuando entraba la pelota de chilena?
1: Esas licencias se daban.
0: Hacía jueguito. Me hablan también de Capurro y Pavoni.
1: Ah, ¿no?
0: Capurro y Pavoni.
1: Un poquito más atrás. Pero bueno, que la gente. A ver, Pepe, también en el mensajero, ¿qué dice la gente?
3: Muy bien, amigos. A ver, nos escribe, por ejemplo, Adrián. Para mí, Gamboa, Pochettino, dupla. Increíble, nos dice Adrián, que nos marca esa dupla. Después, bueno, hay varios amigos que nos saludan por la transmisión, pero sobre la dupla, Adrián nos dice Gamboa Pochettino.
1: Es muy difícil salir de ahí. Es muy difícil.
0: No, es aplastante. Ya, no hay balotaje.
1: balotaje.
0: No hay balotaje. Pero ojo que hay duplas competidoras, porque la de Schiavi Insaurralde rindió muy bien también.
1: Sí, también.
2: Es la que nombró acá el.
0: Sí, nombró el amigo, por eso. Rindió muchísimo esa dupla central. Y Maidana Domínguez.
1: Ya Toro Gallego.
0: Y bueno, una dupla campeona esa.
1: Sí, claro.
2: A ver, si quieren, a ver, le voy a contestar, le voy a preguntar a los dos más, a ver, me muevo, camino un poquito, a ver, jefe, cortito para caer en el 3. La mejor saga que vio usted de News. Gamboa Pochettino,
4: sin duda.
2: ¿Y Roche y Samuel?
4: Roche y Samuel, mejor todavía.
2: Entonces, ¿se queda con Roche y Samuel? Gracias, el amigo, bueno, Claudio, mucha gente está llegando, hay mucha expectativa. Aquí en el Coloso Marcelo Bielsa, en un ratito, bueno, el tema es que cuando yo venía caminando y dije el once inicial, cuando nombré a Cabrera y Goitea, se agarraron algunos la cabeza.
1: Lo que pasa es ser campeón tiene un condicionante, pero yo por eso te comparaba, Claudio. Para mí el mediocampo de Simeone, Redondo, Balbo, Diego, Canibati, de mitad de cancha hacia adelante, fue una cosa increíble.
0: Sí, y puede entrar en una compulsa, porque no estamos preguntando cuál es la mejor dupla campeona. La mejor dupla.
1: Claro.
0: La mejor dupla. Pero Gamboa y Pochettino con condimentos, ¿no? Los dos nacidos aquí. Pochettino brillaba con 17, 18 años. Gamboa era tapas de revista. Newell era el centro del mundo del fútbol en 90, 91, 92, con aquel equipo de Bielsa. Llegó a la final de la Libertadores, ganó dos títulos. El centro del mundo del fútbol era Newell's. A pesar de que hay otra etapa, dos años atrás, que está Nacho Negri, que le mandamos saludo, a ver si está escuchando, le tomamos lista. La famosa tapa del gráfico, la moda es Newell's, que está
1: claro.
0: Nachito Negri de Balboy, de chiquito, posando con la camiseta de Newell's, ahí dentro de la cancha. Ese equipo fue fantástico. Bueno, ese equipo tenía Taylor Pautazo, que era lo que decía José Gallo.
1: Sí, señor. Bueno, a 15 minutitos de llegar a las 4 de la tarde, el partido programado para las 17, Claudio, seguimos en la previa de Newell's Talleres.
0: Para que piensen, si ustedes, y esto en la primera fecha que salieron a hablar de los marcadores centrales, porque está ahí la historia del fútbol y está Samuel Scaloni. Hay banderas de los jugadores que han jugado en Newell's y jugaron en la selección, ¿no? Después

0: Hay una alegoría en el medio a Messi, que jugó en Malvinas, pero no jugó nunca en Primera División. ¿Jugará?
1: Ilicha Martínez, bueno, que pregunta, ¿no? Esa. Ilicha Martínez también, otro de los trapos colgados sobre la Lionel Messi. Bueno, vamos a vender. Se lo lleva...
2: Gato.
1: Manu Páez, sí, Pep.
2: Bueno, antes ya estamos desde el YouTube. Saludos a toda la gente que nos está escuchando. Nico, Mauro, a José, a Ignacio, bueno, a todos. Y hay un oyente que nos pregunta si anda dando vuelta el loco Bielsa por ahí.
0: Si lo vemos, le vamos a decir que yo sepa, desde que Bielsa dejó de dirigir a Newell, a lo mejor un día vino camuflado.
2: Pero estaba atrás suyo, Claudio.
0: Ah, claro, porque anda con una remera de AFA, tiene un turrón. Néstor Manta. Néstor Manta, está bien. Yo iba a decir, vino a votar el día de las elecciones Lorente Martínez frente a López, y después vino el día que le pusieron el nombre al estadio. Yo no lo vi otra vez, no quiere decir que no vaya a venir.
1: Bueno, vamos a vender y ya volvemos con más en nuestra previa,
2: Calvi,
1: que estamos
2: está Calvi, Gato, está Calvi,
1: transitando para News y Talleres. Sí, Calvi, decime antes de vender.
3: Gato, perdona, hace mucho que no hablábamos con Adrián Coria. Hace mucho no hablamos, Adrián.
4: Hace un montón que no nos encontramos.
3: Ay, ¿cómo estás vos?
4: Todo bien, muy bien. La verdad que bien. Con mucha ganas, bueno, de ver el equipo, a ver cómo estamos, de hacer una nueva proyección. Así que nada, contento, muy contento.
3: ¿Qué estás haciendo? ¿Vos nunca aprovechaste, Alejandro?
4: No, por supuesto que no, pero bueno, aproveché para operarme de cadera, así que estoy recondicionándome un poquito, y bueno, después vamos a ver qué hacemos si volvemos al ruedo.
3: ¿Extrañás dirigir?
4: No, por supuesto. Sí, seguro, seguro. Este año estar ahí... Cerquita de Newell, ¿viste? Eso se extraña mucho.
3: ¿Te conoces la dirigencia?
4: Sí. Ayer fuimos a ver reservas y estuvimos ahí. Bien, todo bien. La verdad que todo bien.
3: ¿Dónde te imaginas?
4: No sé. Ya está, creo que ya está todo ocupado en cuanto a posiciones y a lugares. Así que, pero bueno, siempre, aunque sea de la platea, es bueno contribuir con Newell.
3: Estamos haciendo una encuesta futbolera, Claudio, hace... ¿Sí? La mejor saga de Newell's.
4: Y bueno, hay muchas, pero dejaría alguna, ¿viste?
3: A ver, hace un top 3.
4: Basualdo, Taylor, Bautazo y...
3: La saga.
4: Ah, la saga. A ver quién dice yo. No quiero decir...
3: Un top 3.
4: El Limbo. ¿Sí? Gringo.
3: Escuchá. ¿Cuál pones por encima de tu gusto? ¿Gamboa, Pochettino o Rocha, Samuel?
4: Yo creo que los cuatro tuvieron la posibilidad de demostrar que fueron grandísimos, grandes jugadores, espectaculares. Pero bueno, tenerle Pautazo me gustó mucho. Más allá de que soy contemporáneo con ellos... me gustó mucho, así que bueno, pero no hay que descartar ninguno, porque realmente tuvimos una saga terrible de un nivel importantísimo donde han jugado en muchos equipos importantes después de Newell.
3: Escucha, ¿y qué es el presente Newell?
4: Lo veo y lo deseo de la mejor manera, ¿cierto? Dando una vuelta de página y empezando a hacer lo que hacemos siempre.
3: Bueno, a lo mejor, y espero que vuelvas al ruedo pronto.
4: Dale, negro, un abrazo para todos.
3: Ahí está, Adrián Coria, capocha Coria, que está, bueno, lo ve como hincha, dice que quiere volver al ruedo, pero bueno, están todos los puestos ocupados, y que habló con la nueva dirigencia. Se ve mucho que no hablábamos con Adrián Coria.
0: Bien, qué linda que está la previa, saludo a Capocha. Bueno, empiezan a llegar imágenes, ya nos dirá producción si nos están mandando nuestro enviado.
2: Sí, Claudio, justamente Chino Chinali nos está confirmando y avisando que está Lionel Messi en Arroyo Seco en el partido que Leones está con sus hermanos, que Leones está empatando 0-0 con Central Córdoba.
0: Perfecto, veremos todo eso en las redes sociales con el gran Chino Chinali, porque estamos en todos lados, Pepino.
2: Sí,
0: se fue Bielsa, che, se fue Bielsa.
2: Se fue.
1: Bueno, ahora sí, vamos a vender. Se lo lleva Manupa y seguimos con nuestra previa de Newell's y Talleres.

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10: Bueno, seguimos transitando nuestra previa, esperando el partido de Newell's y Talleres. Aquí se convoca la gente coloso del Parque de la Independencia. ¡Gol de Kiemper!
11: ¡Ay, gol de Central Córdoba en Arroyo Seco! Le está ganando 1-0 a Leones con el gol de Marcos Córdoba. Tenemos 43 minutos del primer tiempo con este resultado. Central Córdoba toma respiro en los últimos lugares de la zona B, Gato.
10: ¿Y en Río Cuarto cómo están Estudiantes y Tigre?
11: En Río Cuarto estamos 0-0 ya en el segundo tiempo, exactamente 4 minutos para Estudiantes, Río Cuarto y Tigre.
10: Bueno, la gran previa que estamos transitando, ¿no? Esperando por el partido, les decía, todos los conitos en el campo de juego para la entrada en calor en un rato nomás, y Claudio deslizaba Gamboa, Pochettino, la dupla de centrales, pero también con lo que ha generado Ricardo Rocha al fútbol argentino junto con Samuel.
12: Sí. Y bueno, y después Taylor Pautazo, Newell del 88, hablaron de Schiavi y Saurralde. Antes de la encuesta tengo una pregunta para Calvigioni. ¿Hará doblete Messi? Porque en este momento está viendo el clásico Leones Central Córdoba, que recién nos dice Pepe, gol de Central Córdoba, Córdoba justamente. ¿Vendrá el Coloso? Esa es la pregunta. Si fue a ver al equipo de la familia, ¿vendrá el Coloso a ver el equipo del corazón? ¿Qué mejor día que hoy que venir al Coloso?
10: Te saco lo que decías al comienzo.
12: Atenti, una guardia pretoriana ahí, ¿eh?
10: Como decía Williams, ¿no? Sí. Ser o no ser.
12: Ser o no ser.
10: Bueno, sí. Calvi.
13: No, ojalá, bueno, están esperando también por Scaloni, dicen que los hinchas se ilusionan que venga Scaloni, no sé si Scaloni va a venir, pero...
12: Puede venir, bueno, tranquilamente, está empujado, todos los días sale una paciencia de oro tiene, pero...
11: Claudio, la de hoy fue fenomenal. Salió de la casa y le pidió al hincha que lo esperen porque se iba al dentista y volvía.
10: Un grande, es único. Un grande. Bueno, el abrazo grande también para Juan Chicane, que nos está escuchando desde México. A la vuelta, Juanchi, avisa que tenemos que juntarnos. Cuando vuelve Claudio también, de unos días, vamos a estar comiendo un asadito.
12: Yo le debo el asado, pues se lo prometí yo en el casamiento de Nacho Negri.
10: Vamos a estar con el gran amigo Juanchi, que seguramente estará de producción allí por tierras aztecas. Bueno, volvemos contigo, Calvi. Allí la gente ingresando al Coloso, ¿qué dice, qué piensa, qué analiza?
13: A ver, vamos a hacer ya la playa 03, la tenemos. dijimos que se va a meter en el once inicial Gómez Matar, que va a salir Rodrigo Herrera lesionado. Bueno, cambiando para a preguntarle a los hinchas rojineros, sobre todo este presente, ¿cómo imaginan ese presente en rojineros? ¿Tu nombre?
14: Juan José Yañez.
13: Bueno, a ver, ¿cómo imaginas este semestre para News?
14: Y supongo que mejor.
13: Mejor, ¿tenés la ilusión?
14: Sí.
13: Gracias, ¿eh? Ahí la ilusión. Bueno, cuando trabajamos con Nico Bricio, todos hablaban de expectativa. Esa era la, quizás, una de las palabras que lo define. A ver, me voy a acercar aquí a la gente que está yendo para el otro lado. Para, hola, ¿cómo te va? Hola. Para Cadena 13. ¿Tu nombre?
15: Pablo.
13: Pablo, bueno, a ver, ¿qué balance hacer el mercado de pases?
15: Bastante flojo, te diría yo. Para mí estaba un poco más, pero bueno, lo que tenemos, no hay mucho presupuesto y bueno, al estar como siempre y...
13: ¿Qué sensación viviste con eso?
15: Con la de siempre, con la historia, por la gente, venimos al Coloso y bueno,
13: vamos a ver qué pasa. Va a estar San Pauli hoy, ¿qué reacción del hincha de News?
15: Creería que indiferencia, mucho más que eso no creo.
13: Gracias, ¿eh?
15: No, de nada.
13: Bueno, me parece que ese es lo que va a hacer hincha News. Indiferencia y hasta algunos silbidos, me han dicho el tema gato Claudio de Jorge Sampaoli.
10: Bárbaro, bárbaro. Pepe, vuelvo contigo, decime qué está pasando allí con el cierre de ese partido, entonces, que manifestabas. Bueno, falta todavía, ¿no? Para Estudiantes de Río Cuarto Tigre también, y lo que ocurre en la primera C.
11: Bien, en Río Cuarto ya 8 minutos del complemento, está mejor el conjunto local, pero está igualando 0-0 con Tigre. En la Primera Nacional estamos en entretiempo, el partido que Ciudad Bolívar, como visitante, le gana 2-1 a Estudiantes de Caseros, y el empate de Tristán Suárez con Chacarita 0-0, mientras que ya finalizó el primer tiempo, Leones está perdiendo 1-0 ante Central Córdoba, con el gol justamente de Córdoba para el conjunto charrúa, y recordemos que está Lionel Messi entonces presente. Si te parece, algunos saluditos para los amigos.
10: Claro que sí.
11: Bueno, en el mensajero para Fernando Mancilla: hola muchachos, felicitaciones por todo lo realizado en el Mundial, ya ha aprendido esta gran previa, vamos Ñuls por una victoria para comenzar de la mejor manera. Desde Neuquén nos escribe el amigo. Saludos desde Pasadena, vamos la lepra, nos dice Maica. Hola a la mejor transmisión de la ciudad, acá desde la Maradona, Leandro Sánchez. Otro semestre alentando Ñuls, sea el momento que sea, presente, y abrazo de gol para Emanuel Novelli. Nos dice buenas tardes, Schiavi Insaurralde Alayes. Para él, los centrales. Claudio, estamos acá abajo con mi hijo Bautista y te saludamos. Somos de San Francisco, Córdoba. Así que están ahí escuchando, ahí abajo de ustedes, muchachos. Bergini Heinze, nos dice Milan López. También nos dice Leandro Nieto, que para él es Schiavi Insaurralde. Y nos dice que es hincha de Central, escuchando la transmisión. Pero para él, Schiavi Insaurralde, los mejorcitos de los últimos años en Newell's. La gente que nos escribe entonces al mensajero y en el YouTube, un saludo para toda la banda, para Lucas Molina, también para Roberto, para el uruguayo que nos escribe, para Nicolás, bueno, para todos que están prendidos también allí en el YouTube.
10: Abrazo grande para todos nuestros grandes amigos, ¿no?, que nos escuchan en diferentes plataformas, en el YouTube, en la aplicación, en la web, en el 100.1, ya tomándonos por aire y prendiditos desde las 3 de la tarde, palpitando, disfrutando y viviendo esta previa cuando falta una hora para el comienzo del partido. Vamos a escuchar ahora la palabra de Frank Darío Kudelka, el técnico de la Lepra. Ahí estaba Calvi en la conferencia previa al arranque del campeonato. Vamos con la primera parte entonces de Frank.
16: ¿Cómo está el grupo a días de empezar el campeonato? ¿Y cómo está a usted personalmente? ¿Si está contento con la base que quedó y con lo que llegaron?
17: Hemos trabajado muy bien durante mucho tiempo, en el cual creemos que después, bueno, son los partidos los que dictaminarán el cómo estamos, pero en la previa tenemos el equipo con muy buena cantidad de trabajos en relación a lo que nosotros pretendíamos, dado el tiempo que tuvimos. Organizativamente pudimos cumplir con todos los objetivos de pretemporada que nos planteamos. Y bueno, la ansiedad propia del inicio del torneo, ¿no? Las ganas que eso ocurra, que aparezca el primer partido. Es un poco eso, lo estamos notando, y es bueno porque por ahí tanto tiempo de entrenamiento da cierta monotonía, ¿no? Ese escozor bien entendido que da la competencia no lo teníamos, y ahora que lo tenemos a un golpe de vista, bueno, nos da satisfacción poder, entendemos estar preparados para esta contienda.
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10: Muy bien, pasaba nuestra primera hora de la previa de esta transmisión de Newell's y Talleres aquí en El Coloso, abriendo la temporada para el conjunto rojinegro. Le mando un fuerte abrazo, nos escucha siempre desde Córdoba, el querido Juan Bustos, dice que está cumpliendo 50 años, abrazo grande y feliz cumpleaños, querido Juan, un oyente también que nos sigue en estas transmisiones que tenemos desde hace años, que hemos desembarcado en Cadena 3, que la pases de la mejor manera, querido Juancito. Bueno, aquí esperando por Newell's, esperando por Talleres, novedades de planilla oficial, planilla Estadio 3, Calvi, por el lado de la Lepra.
13: No, novedades oficial no hay, pero es el once inicial que decía. La información que tengo de último momento es que Lionel Scaloni ya no está más empujado, que Lionel Scaloni está en Buenos Aires, que hoy ya partía rumbo a Mallorca. Es la información que yo tengo. Veremos si esto termina siendo así, pero Scaloni...
12: Bueno, el tema es así.
13: Sí.
12: Rumores en el primer semestre de este año, dicho por autoridades, no por el que está en el rincón en el bar, de que hay chances importantes que Messi venga a Newell's. Está en Rosario.
13: Sí.
12: Está viendo el partido del equipo de la familia Leones. Está ahí el Chino Chinali, con la cobertura de Cadena 3. Yo creo que después de ahí se viene para acá. Y es lo que haría yo como futbolero.
10: Un futbolero.
12: Un futbolero, lo va a ver ahí y después, todos lo están esperando. Creo que si viene hoy, a mí me empiezo a creer que puede venir a jugar al Liverpool. Pero tiene que venir hoy.
10: ¿Qué ibas a decir, Calvi?
13: No, yo lo que oigo es que se lo va a hacer así,
10: ¿Cuál de las dos? ¿Que no venga hoy o que no venga a jugar a Newell's?
13: No, que no venga hoy, para mí hoy no viene. Añol, yo no tengo información, no, yo creo que Messi es el único que sabe. Mucho se habla de octubre y demás, de situación personal y demás. Yo hoy tengo a alguien que le pregunté que no es de comisión. Me dijo, mirá, me dijo, yo creo que no viene, me dijo. Pero, bueno, vamos a ver qué pasa. Vamos a esperar igualmente un ratito más. Pepe, ¿cuánto va del partido ya?
11: Estamos en entretiempo, entretiempo.
13: Y 45, Claudio, ya ahí pues, capaz que puede venir a ver.
12: Sí, aparte las figuras llegan cuando empezó y se van antes que termine, eso es así.
13: No, eso es así, eso es así, eso es así, así que bueno.
10: Calvi, te pregunto también, extensión del libro de pases en el mercado, ¿hay algo abierto para que Newell pueda cerrar ya en los próximos días o se lo bajamos?
13: Para mí hay algo abierto, mira, Marcelo Cudós y el papá, que nos dicen que nos tienen que jugar el truco. ¿Cómo va, Marcelito?
0: Muy bien, ¿no?
13: El padre, espectacular. Bueno, vamos a jugar el truco, ¿no? Un asado.
10: Decirle a Marcelito que no le fue bien la última vez.
0: A Claudia y a Marcelo.
13: A
0: Marcelo le doy el eco, papá.
13: Chao, gracias por escuchar Canal 3. A ver, el libro de pases será el viernes que viene. Yo creo que Agustín Garcilaso va a llegar. Se habla de $300,000. Agustín Garcilaso tiene la deuda con Racing, sale de Racing y algo de $300,000. Yo no descarto algún extremo, un ofensivo. No descarto porque lo dijo Kudelka, acá se fue Franco García. Se fue Herrera, que fue presentado en Puma de México. Bueno, en consecuencia, me parece que un extremo tiene que traer.
10: Bueno, le mandamos un fuerte abrazo también para Daniel Tesolín, que nos escribe desde el YouTube, dice: la dupla que vi, Gamboa Berizzo, lo vemos y escuchamos desde San Juan. Buena dupla, hacen Cadena 3 con Greco Gironi. Abrazo grande, querido Daniel. Bueno, y la gente también prendidita, y en el mensajero, que dice Pepe, ¿qué opina? ¿Qué cuenta la gente?
11: Bueno, un gran saludo para Ignacio, te manda saludos a vos, a Claudio, a toda la banda, también para su papá, para Fabián, que también está escuchando. Buenas tardes, saludos para todo el equipo de Cadena 3, de la Mesa de los Canales, de allí de la panadería Cian. Gustavo Romano, como siempre, presente en los saludos. Para Daniel, nos dice la dupla que vi, Gamboa Berizzo, es lo mejor. Desde San Juan nos escribe, un gran saludo para él. Para Juan, para Estela también, para Sebastián, por supuesto, alguno de los oyentes entonces que nos está escribiendo. Repasamos ya 20 minutos del segundo tiempo. Gato en Río Cuarto, Estudiantes y Tigre siguen empatando 0-0. Arrancó en Rafael, Atlético y Chicago en la Primera Nacional están empatando 0-0. Lo más destacado a esta hora.
10: Vamos a compartir la segunda parte de Frank Darío Kudelka.
17: Creo firmemente en la base que terminó jugando, creo firmemente porque nos lo han demostrado, pero después, bueno, se abre esa ventana de reforzar el equipo, en el cual creo que entiendo que debemos ser honestos con eso. O mejor dicho, que la gente interprete después, debata después, pero que sepa de nuestra propia boca nuestras posibilidades. Nuestras posibilidades de búsqueda, de refuerzo, se ven y se vieron muy acotadas por una cuestión de dinero y no de gestión. Hemos gestionado un sinnúmero de variantes en distintos tipos de posiciones. Sí digo que a través de la enorme cantidad de gestiones que nosotros hicimos, no hubo imponderables, hubo decisiones tomadas, pero con el rigor de la verdad, cuando llegamos al puerto de la contratación, la parte económica nos lo imposibilitaba. Lo quiero decir de esta manera porque, aún con Mundial incluido, lo poco que escucho, por mi forma de ser, pero lo poco que escucho, Newell tiene que traer 5 o 6 refuerzos de jerarquía. Permanentemente ese eslogan. Bueno, para traer 5 o 6 refuerzos de jerarquía probada, no quiere decir que los nuestros no la tengan. Los refuerzos de jerarquía probada cuestan muchísimo dinero que hoy Newell no está en posibilidad de tener. Ahora, yo ya sé que ahora van a sacar. Kudelka no está conforme con el mercado de pases. No, estoy explicando que no tenemos dinero suficiente para ir a decir, este jugador lo quiero tomar y ya lo tengo. No lo tenemos eso, la gente lo tiene que saber. Entonces, desde ese punto de vista, sí estoy muy conforme porque tratamos de gestionar todo lo habido y por haber que hubo y que hay, porque todavía ahora se extendió un poco más el mercado de pases, Como entrenador siempre me gustaría que estuviesen mínimo 15, 20 días antes todos, lo que uno necesita. No ocurrió eso por lo que estoy explicando, no porque haya desidia de nadie, no es culpa de los dirigentes, no, no, no. Trabajamos a destajo en todo sentido, pero bueno, la valorización de los jugadores muy alta, tremendamente alta. Ese deseo que teníamos, había que poner millones de dólares por cada refuerzo. Bueno, no son nuestras posibilidades. Hay que decirlo. No hay que tener miedo a eso.
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3: Bueno, nos acercamos al partido entre Newell's y Talleres. Están los arqueros de uno y otro, lo veo a Josué Reinati por el lado de Newell's Old Boys moverse sobre el arco del hipódromo. Está también aquí abajo de nuestras cabinas, muy cercano, Ezequiel Unzaín, el ex arquero de Newell's Old Boys, hoy con actualidad en Talleres de Córdoba, moviéndose también por ese costado. Claudio, de lo que fue el Newell's del campeonato anterior con proyección, que dejó una buena imagen, a este que arranca, que es el mismo en cuanto a nombres.
4: Bueno, cuando terminó, dijimos que Newell's necesitaba cuatro refuerzos. Hoy en la cancha, no hay ninguno de esos cuatro refuerzos, que del tipo que pedíamos, ¿no? Pero vamos a mirarlo un costado positivo. Lo peor que le pasaba a Newell's es que se fueran 15 y vinieran 12. Se fueran 12 y vinieran 12. Al menos estos son los que venían jugando. Y a mí me parece que la desgracia de Rodrigo Herrera pone en la cancha un jugador que no puede faltar en Newell's. Para mí que es Gómez Matar. ¿Por qué? Porque si este chico crece, pasaría a ser un jugador que Newell's hoy no tiene, un distinto. Rodrigo Herrera no juega mal, pero no va a ser un distinto. Y hay que apostar a este juvenil, 18 años, y a mí me parece que está bien que juegue Gómez Matar. Por lo tanto, la mala, que en la cancha no están esos cuatro para cambiar el equipo, que decíamos, el volante por derecha, el 9, el 10 y un 2. O un 5, pero después ya entrábamos en esas discusiones. La buena es que no es que acá se armó un equipo nuevo a la bolsa. Son los que venían jugando y tienen una pretemporada. Enfrente, vamos a ver cuánto le pudo transmitir Sampaoli de su fútbol vertical. Lo que sí creo que han hecho una muy buena incorporación, que es Fede Fattori, un distribuidor de primer pase, de los que no abundan mucho en el fútbol argentino, y los que han tenido distribuidores de buen pase, generalmente hacen buenas campañas. De Ortigosa con Argentinos Junior, Ortigosa Mercier también, la ardilla en Tigre, ¿cómo era? Oh, se me fue la... Montillo. La ardilla Montillo, bueno, y ahora está Federico Fattori, que pasó por Newell's sin pena ni gloria, recordemos, allá lejos y hace tiempo, pero trae un organizador de juego y vamos a ver si Talleres puede pasar a ser un equipo que genere rebeldías. Porque la verdad, el equipo de Tevez era un equipo robotizado, era un equipo estructurado. A mí me aburría mucho el Talleres de Tevez. Así que Newell's Talleres. Newell's sin refuerzos, pero con los mismos. Talleres le salió campeón Belgrano. Vivió este último lustro con la sensación de que si algo iba a pasar en Córdoba para bien, iba a ser para el lado de Talleres, y pasó con aquella final con River. Pero salió campeón Belgrano. Hay mucha exigencia. Sabemos de qué se trata eso.
3: Lo dijo Claudio Giglione en nuestra previa de Newell's Talleres por Estadio 3, por Cadena 3 Argentina. Lo veo a Talleres moviéndose sobre el verde césped del Marcelo Bielsa. ¿Y el gol de quién?
5: ¡Ay, gol de Estudiantes de Río Cuarto! Está derrotando 1-0 a Tigre. Tenemos 27 minutos del segundo tiempo. Llegó Ojeda para el triunfo cordobés hasta el momento. Gato, gran laburo del Chino Chinali, ¿eh? Tenemos saludo de Lionel Messi en las redes sociales para Cadena 3. Está en nuestro Instagram, de Cadena 3, en Estadio 3 también. Así que un gran saludo para el Chinito Chinali.
3: ¡Qué grande el Chino! Muy bien allí la presencia de Cadena 3, el Chino Javier Chinali. En Arroyo Seco entonces, con la cobertura del partido entre Leones y Central Córdoba. Y en referencia al resultado, Pep.
5: Está ganando Central Córdoba 1-0. Ya estamos en el segundo tiempo, 6 minutos exactamente de ese partido allí en Arroyo.
3: Bueno, aparece Newell's en el campo de juego también para calentar músculos. El equipo de Frank Darío Codelca, paso por zona de camarines, Gonzalo Juan Abel.
6: Esperando la confirmación de los equipos, lo que decía Claudio, un Talleres que tuvo la baja de Ulises Ortegoza para Racing, que va a jugar en Racing, Guido Herrera, al Bahía de Brasil, Federico Fattori, Román Riquelme, este muy buen zaguero, también contrató, y también, bueno, Ezequiel Unzaín, Valentín Pasendini, son las caras nuevas que va a tener este Talleres, una probable formación de la T, que no está confirmada, pero Ezequiel Unzaín en el arco, Augusto Schott, otro vez hombre de Newell's, Santiago Fernández, Román Riquelme y Gabriel Báez, otro ex rojinegro. En el 2015 jugó Báez con la camiseta de Newell's. El Federico Fattori, Matías Galarza, Giovanni Baroni, Franco Cristaldo, Rick Lima Moraes, que va a tener la 37, y el 77, Ronaldo Martínez. Esa sería la probable formación de la T.
3: Bueno, le mandamos un abrazo grande a Martín Piovano, que no sé por dónde andará, a ver si lo dice, oyente de Estadio 3, volviendo de vacaciones, pero siempre escuchando Cadena 3. Saludos, familia Piovano, con el YouTube, Claudio.
4: Con el YouTube muy en bien. La pantalla del auto. Muy bien, Martín, querido. A ver cuántos lo imitan. Escúchennos, véannos. Ahí nos estará mirando. Le levantamos el pulgar al querido Martín.
3: Ahí está, perfecto. El saludo para todos los grandes amigos que nos escuchan en las diferentes plataformas que tenemos en Cadena 3 Argentina. Estamos para Newell's y Talleres esperando las confirmaciones, esperando aquí el juego de la lepra. Vendemos, Troner, vamos, Manu.
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2: Bueno, estamos a 40 minutos del comienzo del partido. Se mueve la lepra, se mueve la T. Los dos equipos en el campo de juego ya comienzan a poblar las tribunas del Coloso. Los hinchas leprosos expectantes por el día del debut en este torneo clausura de su equipo, el conjunto rojinegro de Fran Darío Kudelka. Y hablando del rojinegro, ¿apareció o no apareció la planilla, Calvi?
3: No, no apareció la prensa del equipo rojinegro, pero ya se enganchó recién a Estadio 3, a Cadena 3. Le voy a decir que Lunes va a jugar con José Reinati en el arco, Martín Ortega, Nicolás Goitea y Bruno Cabrera, Jerónimo Russo en la defensa, Lucas Rillardo, Jerónimo Gómez Matar, Walter Mazanti, Facundo Guch, Walter Núñez y Matías Cócaro. Ese va a ser el once inicial que va a disputar Fran Darío Kudelka.
2: Bueno, decías también, Calvi, con la posibilidad que juegue en línea de tres Talleres en el día de hoy, que se meta en el equipo Facendini, ¿es una opción válida?
3: A ver, sí, es una opción, trabajó. Bueno, la información que teníamos ahí de los colegas, amigos, compañeros de Cadena 3, era este once inicial que yo había dado anteriormente, pero estamos aguardando la planilla de este Talleres. Y bueno, no olvidar ese dato que dio Claudio también, ayer en el Estadio 3, 17 últimos partidos en el Coloso, 14 victorias para Newell's, 12 empates y una solamente para el equipo de la T en el año 2019.
2: Bueno, ya en un ratito lo va a estar analizando Claudio, el partido lo pondremos bajo la lupa, este Newell's y Talleres. Mientras tanto se siguen moviendo los equipos aquí en el terreno de juego. ¿Y qué me cuenta usted allí en Mitre 960? Pep, ¿cuánto falta en Río Cuarto para Estudiantes 1, Tigre 0?
4: En Río Cuarto tenemos 34 minutos del segundo tiempo, sigue ganando Estudiantes Río Cuarto. Ahora lo trata de ganar de contra el conjunto local, porque Tigre está tratando de buscar el empate. Hay segundo gol de Central Córdoba, le está ganando 2-0 a Leones. Estamos en 15 minutos del complemento. En un ratito te voy a decir el Fernández, el autor del gol entonces del Charrúa, que está derrotando 2-0 a Leones. Entonces Gato en la Primera Nacional, Ciudad Bolívar derrota 2-1 a Estudiantes de Caseros, Tristán Suárez 1-0 está ganándole a Chacarita, y Rafaela con Nueva Chicago están igualando 0-0. Actualizamos también lo de Scaloni, está en Casilda. En Casilda estuvo hasta hace unas horitas.
2: ¿En qué cancha, Pep?
4: En Alumni estuvo, así que también vamos a tener imágenes de Scaloni allí en Alumni, viendo justamente a los chicos de Alumni con los de Matienzo, el club.
5: El Alazán.
4: Exactamente. Claro
6: que sí. Los de Matienzo, que es el Pujato. Club que Exacto. está de ellos, es donde jugaron, y está Mauro Scaloni, al menos cuando fuimos a hacer el trabajo ahí a Pujato. Con Matienzo, ese club muy cercano a la familia y al corazón de los Scaloni.
2: Sí, señor. Bueno, nos acercamos al compromiso futbolístico, el debut de la lepra aquí en el campeonato. En el arranque del clausura se revuelcan los arqueros, vuelan de un palo al otro, se siguen moviendo en el campo de juego tanto Newell como Talleres. La gente va llegando al Coloso y nosotros nos vamos a vender una vez más. Ya venimos en un ratito con el bajo la lupa de Claudio para este partido que arranca con el sueño de la lepra en el Coloso.
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10: Bueno, 30 minutitos nos separan del comienzo del partido. Aquí estamos en esta jornada desapacible en cuanto al clima, pero bien, bien atractiva en cuanto al fútbol y la radio. El compromiso por Estadio 3, por Cadena 3 Argentina, aquí en El Coloso. Estamos para Newell's y Talleres. Y vamos con otra recorrida de Cobren, de Chesorten.
11: Muy bien, el gato. Bueno, a ver, a mí me confirman que Lionel Messi no va a venir al Coloso Marcelo Bielsa, que está en el Arroyo Seco, como decía Pepe, que el chino Chinele, gran cobertura, que no viene al Coloso. Es lo que me dicen a mí y me lo reconfirman. Bueno, veremos, ojalá que venga, quizás 10 minutos de empezado el partido, que venga y venga, vea un ratito a su Newell's, esperando la planilla oficial, pero bueno, va a ser la que veníamos contando. Y lo más importante de la previa, gato, me parece lo que tiene que ver con el tema de los chicos de Malvinas. Estaban muy contentos, pude ver, estar presente viendo ese momento. Van a ingresar ahí a la tribuna. Mira, ahí están ingresando la platea. Están ingresando a la platea todos los chicos de que juegan en Malvinas, en el equipo rojinegro. Y no veo la bandera esa de tipografía, la que exhibieron los jugadores de la selección. Las Malvinas son argentinas. Alguien en la previa me dijo, averiguá porque hay sanción. Pero bueno, por ese motivo no la van a exhibir o no la exhibirían aquí en el Coloso Marcelo Bielsa. Esa es la información.
12: Más allá, sí. Más allá de que no es para nosotros nuestra causa de Malvinas, es impoluta, justa e irrenunciable. No puede el fútbol empezar a dar mensajes políticos porque mañana sale un equipo, uno apoya a Palestina, el otro apoya a Israel, el otro apoya a Ucrania, el otro apoya a Rusia, el otro la bandera con la masacre del pueblo armenio.
11: Creo que hubo, o sea, en esta fecha, Pepe, corregime, parece que hubo equipos que estuvieron con el tema de la bandera en las tribunas. Yo también hablo de la tribuna, obviamente no me estoy refiriendo a los jugadores, pero banderas en el fútbol argentino en la fecha se dieron. No sé si hay aquella bandera, hay una blanca que No la llego a ver, pero bueno, es la información.
13: Sí, y en Copa Sudamericana, recordemos que
11: esto termina siendo así.
13: Que Tigre en Copa Sudamericana la exhibió tras la victoria ante Nacional de Montevideo, por ejemplo.
10: Bueno, perfecto. Estamos bien cerquita. Mientras tanto se sigue moviendo Newell's y Talleres. No aparecieron las planillas todavía, Calvi. ¿Qué pasa?
11: No aparecieron y eso me llama la atención, Gato, porque estamos a 30 minutos de comenzar el partido. Ahí está, ahí apareció, a ver, Newell's, perdón, Talleres.
10: Tengo los dos papeles, ¿va con línea de tres o no?
11: Y tiene, a ver, Ezequiel Unzaín, Timoteo Chamorro, sí. Santiago Fernández, Román Riquelme, Valentín Facendini, Gato, bueno, Gabriel Báez, línea cambiamos. De tres. Matías Galarza, Federico Fattori, Franco Cristaldo, Giovanni Baroni y Ronaldo Martínez. Esa es la formación de la T.
10: Bueno, ahí estamos bien armaditos, estamos con los dos, con el esquema de cuatro en el fondo, con línea de tres entonces y laterales volantes, sacamos un papel, ponemos la otra papeleta. Mientras tanto, siguen de entrada en calor en el campo de juego, otra vez se lo lleva Manu Páez, ya venimos para que Claudio te analice todo el partido por la gran cadena argentina.
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10: Muy bien, aquí estamos. Esperando lo que tiene que ver con el final en Río Cuarto. Ya está por terminar, Pepe, Estudiantes y Tigre.
13: Sí, estamos en tiempo cumplido. Se van a agregar seis minutos más, Gato, en lo que es la victoria hasta el momento de Estudiantes Río Cuarto ante Tigre. A ver si puede ampliar el marcador el conjunto cordobés. No pasa nada en ese contragolpe. Y te actualizo también en la primera C. Sigue ganando Central Córdoba su partido ante Leones 2-0 con los goles de Marcos Córdoba y de Franco Fernández en el trabajo de Chino Chinali.
10: Bueno, en un ratito van a saltar al terreno de juego por Talleres Unzaín, Chamorro, Fernández, Facendini, Román Riquelme y Báez, el budista Federico Fattori, Cristaldo Galarza, Ronaldo Martínez, el paraguayo de Eusebio Ayala y Giovanni Baroni. Por el lado de la lepra, Reinati, Ortega, Cabrera, Goitea y Jerónimo Russo, Massanti, Reggiardo, Gómez Matar, Walter Núñez, Facundo Guch y Matías el Zorrito Cócaro. Nosotros ponemos este Newell's y Talleres bajo la lupa de quien más sabe y mejor explica el fútbol en la Argentina. Claudio Giglioni en Estadio 3 y por la gran cadena federal.
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12: Lindo partido, tenemos por delante el arranque del campeonato con todas las esperanzas, con todos los potenciales. Newell's, tras una consigna de Hamlet, ser o no ser. Newell's está de ser o no ser lo que tiene que ser y lo que fue siempre. Vemos la formación: Reinati, Ortega, Cabrera, Goitea, Russo, Reciardo, Gómez, Matar. Hago un break aquí. La desgracia de Rodrigo Herrera lo pone a Gómez Matar en la cancha, un jugador en el que creo, porque si mejora va a alcanzar un nivel que no tiene ningún jugador del plantel de Newell's. Puede tener una edificación de 10 pisos más Santi, Guch, Núñez y Cócaro. La parte vacía del vaso es que en la cancha hoy no están esos cuatro refuerzos. Se puede decir más de lo mismo. La parte llena es que esta vez Newell's no cambió 15, que salgan 15 y que entren 12, y que hoy hay un equipo completamente nuevo. Son los que vienen jugando, son los de los 6 partidos invictos, una apuesta que hayan mejorado físicamente, también ha depurado bastante de otros jugadores que entraban y salían, es lo que ha definido Kudelka. Sin ningún lugar a dudas, el gran factor de esperanza de toda la gente de Newell's. Newell's sale con lo mismo. Una formación que navegó entre el sufrimiento, la zozobra, y terminó en tranquilidad. Lo bueno es que no está armando un equipo a la bolsa como ha hecho en otros campeonatos. Enfrente Talleres. Un Talleres que está presionado, que ha invertido en este campeonato, sí, con un muy buen refuerzo, como es Federico Fattori, el budita Fattori, que tiene buen pase de salida para construir, para llevar, un gran distribuidor. Y la obligación de Talleres, y por eso viene Sampaoli en su debut como técnico en el fútbol argentino. Un Sampaoli que la verdad hizo trabajos fantásticos en Ecuador, en Perú y en Chile. Hasta Chile, hace 11 años atrás, hasta el 2015,

0: Levantar la vara para romper ese equipo aburrido, monótono, robótico, sin sorpresas, que era el Talleres de Tevez. Aquí hay que decir que Newell va a salir con su clásico 4-2-3-1, Ortega, Cabrera, Goitea. Vamos a ver cómo están. Vamos a ver cómo están. Las prácticas, el trabajo, los movimientos, concientizar sobre el plan de juego. Jerónimo Russo, que se quedó con el puesto en el campeonato pasado. Un chico que tiene final de jugada, que tiene mucho mérito. Lucas Bernardi, porque fue quien lo retrasó en la cancha. Y mirá vos, los vericuetos de la vida, termina afianzándose, cosa que es muy difícil para los juveniles en Newell's, en el puesto que lo vio Bernardi en reserva. En el eje central, Ricciardo y Gómez Matar. Ojalá que estos pibes funcionen. Pibes de Newell's, Ricciardo con la capitanía, pero Gómez Matar, al no jugar Rodrigo Herrera, es cierto que ahí Newell's pierde marca, pero puede ganar en vuelo, puede ganar en juego. Massanti, jugador interesantísimo. Guch, otro de los que no se puede quejar que no ha tenido oportunidades y tiene que salir a gambetear.
1: Claudio, disculpa, es la planilla oficial. La planilla está del 13, la que estás relatando
0: vos. Pues sí, yo le tenía fe, yo la comentaba, pero bueno, vale que le ratifiquemos a la gente. Núñez, el errático Núñez, que hizo un golazo en esta pretemporada, en uno de los partidos, y arriba el Zorro Cócaro. Alguien que tiene todo para demostrar que hasta el momento las lesiones, la inflamación, la cobertura de la tibia, etcétera, etcétera, etcétera, etcétera, no ha rendido todavía en Newell's. Por eso la expectativa es, la gente de Newell's quiere ver si estos mismos están mejor preparados. Si estos mismos están mejor preparados. Llega a los gritos Carloncho acá, también muy entusiasmado con el equipo. Enfrente, una línea de tres con Fernández, Facendini y Riquelme. Luego los laterales volantes, Chamorro y Gabriel Báez. Fattori, Cristaldo, Galarza, la ve corta, como nos dijo en la nota, y que lo dijo también Scaloni en la conferencia de prensa, Gurruchaga. Y arriba, Ronaldo Martínez y Gio Baroni. Toda una incógnita a Talleres, con números que le sonríen a Newell's. Es extraño este porcentaje en los últimos 10 años de Newell's. De los últimos 17 partidos que Talleres visitó a Newell's, ganó uno solo. En el 2019, el día del gol de la Pantera Leal, Newell's pierde 2-1, y el día de la despedida de Ribair Rodríguez en la mitad de la cancha, ¿recuerdas, no? Cuando quiso arrancar y estaba atado a un árbol, durmió la siesta, lo habían atado al árbol. Vamos a ver, todo para ver por parte de Talleres, una muy buena incorporación como Fattori, y Newell's, que no muestra caras nuevas. Lo bueno es que muestra caras conocidas también, porque no es que aquí estamos viendo debutar a 5 o 6 jugadores a ver cómo arrancan, como tuvo que pasar el torneo pasado, ¿se acuerdan? Frente al mismo Talleres. Yo veo un partido muy parejo, es muy difícil hablar de porcentajes. Newell's, si ha mejorado en lo físico, tiene que pararse en el centro de la escena, ir por la pelota, y siendo consciente que si Sampaoli le da su perfil, su característica a este equipo, se hace muy amigo de las contras y en los espacios de las contras en verticalidad. Cuando pensamos cuál es la mejor visión, qué versión que podemos tener de Sampaoli y Universidad de Chile, era un equipo intratable. Y aquí está el Newell's de Kudelka, apostando otra vez, como les dije al comienzo, ser o no ser. Ser o no ser. Newell's está, quiere saber, esa es la cuestión, si va a ser o no va a ser lo que fue toda su vida, o va a seguir estancado en este mar de mediocridad. Partido parejo, con todo por descubrir. Llega el Locosauro, se los transmite el Gato Greco, y lo vivimos por la radio del fútbol, la que fue la radio del mundial, por Cadena 3. Vengan, pasen y escuchen.

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7: ¡Gato! Bueno, los equipos han terminado la entrada en calor, ya todo listo para que en un ratito salten al terreno de juego. Para contarles, Newell's y Talleres a través de Estadio 3 por Cadena 3 Argentina. Vamos a repasar los bancos de suplentes por el lado de la lepra, por el lado también del equipo de San Paolo. Y el abrazo grande para Carloncho. Llegó Carloncho.
8: A los gritos.
7: Ya está todo.
8: Fue sí. El ingreso de Carloncho fue el más emotivo del coloso.
7: Puede arrancar tranquilo el partido.
8: Sí, para recortar con tijera.
7: ¿Cómo te va? Ahí está. Muy bien. Vamos a repasar el banco. Sí, de... suplentes.
9: Gabriel Arias, Jan Glavinovich, Martín Luciano, Lautaro Gianetti, Franco Escobar, David Sotelo, Alan Señora, Marcelo Esponda, Blas Benedetto, Francisco Carpecio, Tomás Río y Juan Ignacio Ramírez. Gato, está Señora, está Gianetti, está Escobar. Las caras nuevas en este mercado de pases. Quedó afuera de este banco de relevo, sí, otra vez, Valentino Acuña.
7: Bueno, por el lado de Talleres.
9: Por el lado de Talleres lo tiene a Santiago Barbi, a Franco Jenesic, a Tiago Baroni, a Augusto Schott, a Rick Lima, a Gonzalo Nuncio, a Alex Vigo, Emiliano Chiacasa, Lautaro Ortiz, Bruno Trey, Valentín Dávila y Valentín de Petris. Dos Valentín en el
8: Ahí hay una sorpresa porque en los informes diarios de Máximo Lina, inclusive como salió con nosotros, que el especialista de Talleres de Cadena, dejó saber Sampaoli toda la semana que jugaba Rick Lima Moraes y apareció en el banco suplente.
9: Claro, lo hablábamos en el Estadio 3, Claudio. Me parecía muy ofensivo el equipo que iba a poner Sampaoli con Rick en la formación. Bueno, va a terminar en el banco suplentes.
7: Bueno, Rick, uno de los predilectos también de Manu Páez, uno de los jugadores que más le gusta.
10: ¡Gato!
9: Parecía falso, pero bueno.
10: Sí, Pep. Es final en Río Cuarto. Ganó Estudiantes 1-0 a Tigre con el gol de Ojeda. En la primera C persiste la victoria de Central Córdoba 2-0 sobre Leones. Estamos en este... faltan 10 minutos para finalizar el partido.
7: Bueno, Pep, y ya que aprovechando el resultado que dabas de este sábado de la apertura de Estudiantes con Tigre, vamos a repasar toda la fecha que arrancó el jueves con la victoria de Argentino sobre Sarmiento.
10: Sí, señor, fue 3-2 los goles de Marabel y Orihuela para el conjunto local. Lescano, Prieto y Porcel para el Bicho.
7: Y fue victoria de Belgrano sobre el Canalla, se lo contamos por Estadio 3, por la gran cadena.
10: Sí, señor, fue 2-1, el último campeón sobre Rosario Central, los goles de Huita Fernández y de González Metilli, mientras que Julián Fernández marcó el único tanto para el Canalla.
7: Empate entre Defensa y Aldo Civi.
10: Ganaba el Tiburón con gol de Cordero, lo empató Barbona para el Halcón, 1-1.
7: Ayer ganó el Lobo de Mendoza
10: con gol de Módica. Derrotó 1-0 Gimnasia a Central Córdoba de Santiago del Estero.
7: En Avellaneda, Racing 2, Gimnasia 1.
10: Con los goles de Miljevic y Colombo para la Academia, Barros Esqueloto convirtió Bautista, Barros Esqueloto, único gol del Lobo.
7: Y el Linier fue de Vélez.
10: 1-0 sobre Instituto con el gol de Manu Lanzini.
7: Se repartieron puntos en Vicente López Platense y Unión.
10: Fue 2-2 los goles de Fagioli en contra y Merlini para el Calabar, Ludueña y Tarragona de penal para el Tate.
7: Triunfo del Globo en el Ducó.
10: Fue 1-0 de Huracán sobre Banfield con el gol de Jordi, el niño Caicedo.
7: Bueno, lo decías, Pelca, no Estudiantes de Río Cuarto hace un ratito con Tigre.
10: 1-0 con el gol de Ojeda.
8: Muy bien, el saludo muy grande para Abel Antolini. ¿Cómo estará? ¿Cómo estará Omar con esta victoria transitoria de Central Córdoba 2-0? Claro, sí, me dice Abel. En el fútbol argentino lo único que dirigió fue Argentino de Rosario. Cuando Newell's lo gerenciaba Argentino Rosario, la época del buitre Pavlovich, todos esos... que López vio una foto, Eduardo López, en el diario La Capital, en el suplemento del interior, creo que le había hecho la nota a Trigini, que estaba al
11: zurdo... En un árbol.
8: Arriba
11: de
8: un árbol. Dígate quién es, tráelo para Argentino. Ahí empezó todo.
7: Bueno, Pep River Barracas hace el partido de las 7:15 para el día de hoy.
10: Exactamente, Nazareno Araza el árbitro, Pablo Echavarría el VAR, River con Beltrán, Montiel, Martínez Cuarta, Otamendi, Acuña, Moreno, Vera, Arambarri, Lautaro Pereira, Colidio y Santos Borré. Barracas con Minio, Yaper, Rack de Martini, Damián Martínez, Porra, Milok, Tapia, Insúa, Briasco y Morales.
7: Cierran el sábado Lanús y San Lorenzo.
10: 21:30, Leandro Rey Gilfer el árbitro, el VAR de Diego Ceballos. Lanús con Lozada, Pérez, Izquierdos, Canales, Marcich, Besosi, Cardoso, Peña, Aquino, Carrera y Bou. San Lorenzo con Altamirano, Tripiquio, Herrera, Córdoba, Derritis, Abregó, Reali, Gulli, Cuello y Ausmendi.
7: Bueno, yo no tengo ningún tipo de dudas. Vos tampoco la tenés que tener. 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El gran abrazo para Horacio Dip y toda la muchachada de Taller Z que se han sumado en este inicio de campeonato a la carpeta más grande del fútbol de la ciudad. Pepe, y en el día de mañana, el domingo, el fútbol con tres partidos.
10: Tres partidos a las 15, Atlético Tucumán, Independiente Rivadavia de Mendoza, Álvaro Carranza, el árbitro, el VAR de Maxi Melchiori, mientras que 17:15, Estudiantes de la Plata, Independiente de Avellaneda, Pablo Dóvalo, el árbitro, el VAR de Sebastián Avid, y 19:30, Boca visita Riestra, arbitraje de Hernán Mastrangelo, el VAR de Lucas Novelli.
7: Allí estaremos con el ingeniero Gutiérrez para contarles el partido de la gran cadena 3 Argentina entre Boca y Riestra, entonces cerrando la fecha número 1 del fútbol argentino. Aquí cercano para que comience el partido, no, cercano para que ingresen los equipos al campo de juego, paraditos sobre las columnas de la Liga Profesional de Fútbol para tomar el puntapié sobre el coloso. Lo vemos ya a Talleres y ahí se aproxima saliendo de la manga. Y ahí está la lepra, claro que sí. Mientras tanto se despliega el trapo enorme sobre la Diego Armando Maradona, que dice, lo único insustituible son los... Ahí cuando flamea el trapo se complica, sí, la lectura,
9: es, ¿no? Es una tipografía mejor, ¿eh?
7: Sí. Bueno, pero está la cara de Marcelo Bielsa. Son las dos imágenes del loco.
8: ¿Será? ¿Son los hinchas?
7: Sí, tal cual. Hinchas, sí. Sí, señor. Ahí está entonces el trapo que aparece por allí. Decíamos tempranito el trapo de Messi por la Lío Messi. Mientras tanto se aproxima Newell para acomodarse junto a Talleres y para saltar al terreno de juego para que en un ratito se nos venga el partido aquí entre Newell y Talleres de Córdoba. Muy bien, la fecha inicial del fútbol argentino. Ahí están, ya están. Van saltando los equipos al terreno de juego. Ahí lo veo a Newell's, ahí lo veo a la T. Y los colores de la Argentina en los fuegos de artificio. Celeste, blanco, celeste. En honor a lo que ha sido la selección argentina en el Mundial que ha culminado hace algunos días nomás, llegando a una nueva final en el fútbol del mundo, la final con España. Y aquí, en una especie de reconocimiento, como lo ha sido y lo va a ser en todos los estadios del fútbol argentino, de diferentes maneras, el reconocimiento por un lado de los hinchas de Newell's y por el lado de los directivos de Newell's, el lanzamiento de fuegos de artificio con humos en los colores que identifican a nuestro querido país Argentina.
8: Bueno, el verdadero conteo en este tipo de partidos se da en los 10 o 15 minutos, pero está claro que no tiene un recién ahora, esta campaña Volvemos a Estar Contigo, la gente está agnóstica, va a tener que ver para creer. No hay cimientos de fe en la previa, no se ve eso, una locura y un gran entusiasmo con el equipo, Gonzalo.
9: Tal cual, Claudio, recién ahora comienza a moverse un poco el público rojinegro, ver para creer. Gato, déjame decir que el árbitro va a ser Jorge Baliño, Walter Ferreira, el asistente número uno, el número dos, Joaquín Badaro, Leandro Villanueva, el cuarto árbitro, en el VAR, José Carreras, su ayudante, Javier Mura.
7: Bueno, ahí va la foto para Newell's, esperando que quede en la retina del hincha de la Lepra. Ahí va la foto, la primera del campeonato, Lepra. Mirá, Lepra la primera. Sí, señor, pero me quedo con la foto de los jugadores también, ¿no? Para ver si eso se puede proyectar, para que sea el sueño de los hinchas de Newell's. Arranca un sueño, Lepra. Tiene que ser este 2026. Y la otra que decía Gonzalo, la que contamos a comienzo de transmisión, la bandera de Lionel Messi con una obtención de la Copa del Mundo, del lado izquierdo vestido de Argentina, del lado derecho vestido en aquellas estapas donde era del potrero de Malvinas, Lionel Messi, vestido de New York Boys. Ahí va la foto para la Lepra, todo el plantel. Ahora es el turno de Talleres. Ahí va el turno de la T con la foto. Linda jornada tenemos de fútbol y radio. ¿Qué partido se nos espera? Entre Newell's y Talleres. Ahí va la foto para el equipo cordobés.
9: Y ahora hay dos banderas de las Malvinas, son argentinas, con la tipografía. Una en la tribuna Lionel Messi y otra ahí abajo, en la tribuna inferior. Detrás del arco, exactamente. Hay un juvenil, la está.
8: Bueno, ahí no hay ningún problema. El club ahí no va a tener ninguna sanción.
7: Bueno, se va sacando la campera Newell's Old Boys y viste cómo marca la historia tradicionalmente. Rojo a la derecha, negro sobre el costado del corazón. Los colores que identifica a toda la comunidad leprosa. Pantalón y de medias también en la misma tonalidad. De negro totalmente con algún ribete en la parte superior en rojo. Ya va a Talleres que también viste de manera tradicional en bastones azul y blanco. Pantalón blanco, medias en tono blanco. Los arqueros visten de violeta y los de Newell's en color lila.
9: Vos sabés que los suplentes de Newell's encaraban para el banco de suplentes justamente, le dijeron no, vengan porque tienen que estar todos formados, lo que decías vos, Gato.
7: Verde los de Newell's, violeta lila los de Talleres, verde los de Newell's, ahí están. En el círculo central, abrazados por un lado los de Newell's, por el otro lado los de Talleres de Córdoba. Gracias selección por unir y hacer al pueblo grande. El saludo de los capitanes. Ahí lo vemos a Reggiardo por el lado de la Lepra, a Franco Cristaldo, el ex hombre de Boca, entre otros equipos, Defensa y Justicia por el lado de Talleres. Y también el reconocimiento, como en cada campo del fútbol argentino, a nuestra selección por el gran papel dignísimo en la Copa del Mundo llegando a una final. Gracias selección por unir y hacer feliz al pueblo argentino. La bandera que exhiben desde el círculo central, también el aplauso de los árbitros y el reconocimiento también de todo el público rojinegro con los trapos colgaditos desde bien temprano, el de Casilda, el de Las Delicias, el de Fures, el de Chesortu, el de Marlucía, el de Tiro Suizo, el de Mateu, hoy como siempre el de Moreno, el de Tablada, el de Las Flores, los leprosos, el de Puente Gallego, el de Villa Gobernador Gálvez, el de Centenario, el de Zona Oeste, el de Zona Norte, el de Barrio Belgrano. A este hincha le sobra aliento, dice otra también, que separa la superior de la inferior, de la Diego Armando Maradona, allí del costado del arco, de la que da el hipódromo, y del otro, el más grande del interior, el de Barlucea, Saladillo, Peña, Zona Norte, el de Barrio Plata, 25 de mayo, estamos enfermos, el de Barrio Parque, el de la República, Lionel Messi, tantos, tantos trapos, se nos viene un lindo partido, se nos viene este gran encuentro entre Newell's y Talleres de Córdoba, que es lo último que tiene que saber la gente, Claudio, para que ya se vaya metiendo en clima de cotejo.
8: Bueno, vamos a ver en Newell's la distancia entre Reggiardo y los centrales, que fue un problema todo el campeonato, y por supuesto para este partido el condimento de la pelota parada. Un saludo grande para el Pato Leiza, que está en la cancha con el querido Tata. También Carloncho nos pidió, que ha venido con su novia a la cancha.
7: Bueno, todo listo, señoras y señores. Se acomoda Newell's para dar comienzo al campeonato para atacar sobre el arco del hipódromo para la Diego Armando Maradona. Lo contrario lo da Talleres para la del viejo Palomar, para Lionel Messi. Va a mover la lepra, tocará el zorrito Cócaro.
9: Sí, señor, el zorrito Cócaro. Indiferencia fue de la platea de Ñul para con San Paoli, ¿eh? Cuando se metieron en el banco suplente, realmente indiferencia.
7: Bueno, ¿cómo está el zorrito, Gonzalo, con Masanti, esa dupla?
9: Dejan saber que hizo buena pretemporada. Ojalá que esté bien, porque el semestre pasado no estuvo bien.
7: Muy bien, todo listo entonces. Ahí demora Jorge Valiño para dar el pitazo inicial al partido. Estamos por Estadio 3, por la gran cadena 3 Argentina, en todas las plataformas, por YouTube, por el 100.1, por la aplicación, por la web, llegando a diferentes partes del planeta. 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Aquí arrancando el sueño de la lepra. Estuvimos el último jueves en Córdoba y la fecha sigue el próximo martes en el Gigante. Para contarles de Central Racing, el próximo jueves en Avellaneda. Para Independiente News y el otro fin de semana, dividiendo equipos por el duelo de póker de ases. En primer turno de las emociones para News y Boca, pegadito. Estaremos desde el Monumental para River Rosario Central. Señoras y señores, se viene la misa pagana de 90 minutos.
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7: Pitazo de Valiño, fútbol en marcha. Movió la lepra, se juega en el Coloso. Newell Talleres, vamos lepra. En este arranque de campeonato viene el pelotazo largo de Russo por la parte izquierda. Quería Núñez, pero no podía. Tampoco puede llegar Gucha a ese convite. La toma el Budita Factor y lo va descargando ahora para Galarza. La tiene Matías Galarza, rodeó mediante del muchacho de San Isidro en el círculo central. Toca la pelota para el fondo. Va saliendo con Román Riquelme. Será Bostero el papá, el muchacho de Álvarez. Pelotazo largo, cambiando de frente. El de Santiago Fernández. Hernández por la punta izquierda, se le va a golpear de cabeza a Gabriel Baez, el hombre ex de lepra, la tiene ahora en el fondo y va saliendo Newell's, atrapa la pelota con Cabrera, medio giro, impacta, botinazo derecho fuera y lateral, en ataque del conjunto cordobés.
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7: Sale Talleres de Tabasco con Riquelme. Riquelme ahora dominando la pelota y se lo va dejando a Fernández. Va saliendo de a poquito el conjunto de San Paoli. Abre la cancha por derecha para Chamorro. Chamorro se la pausa y va otra vez atrás. Toca, sale Talleres, estudia el programa.
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7: Fattori como una gran rueda de auxilio. Toma, la presta un ratito, se la devuelve al fondo. Va saliendo desde abajo. Late tocando el balón sobre Facendini. Facendini para Riquelme. Riquelme por la derecha para Chamorro. La baja con la parte interna del botín zurdo. Encara sobre la parte del centro. Walter Núñez quedaba en el camino. Por el momento la pelota la tiene Late, pero no sabe cómo jugarla. Desde abajo va reponiendo con Riquelme. Levanta la mirada, va saliendo desde abajo. Encaró pelotazo profundo de pierna derecha, ubicando también al rincón derecho. Cristaldo domina bien. Amplificó, atención, se mira Late. Domina Ronaldo Martínez. Viene por la parte, está esperando en el área. Ronaldo acomodó el cuerpo al centro. Fue más que centro. Disparo al arco de Baroni. Se acomodaba para el perfil zurdo. Se va desviando la pelota a la última línea. Hay tiro de esquina por la derecha, es cordobés.
10: Final en Arroyo Seco, ganó Central Córdoba 2-0 a Leones con los goles de Marcos Córdoba y Franco Fernández, en la presencia de Lionel Messi.
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7: Y acá el centro del área, quedó la pelota bullando y no llegó nadie, menos mal. Por atrás entraba Facendini, estaba urgente Talleres en el punto del penal pasadito. Le habían dejado toda la soledad para el impacto después que no pudiera terminar de despejar la pelota. Goitea en el primer caño, se va escapando por la parte lateral. Ya se el saque de manos, va, toca la pelota rápidamente, se la devuelven, hace un medio giro, lo obstaculizan, pero de igual modo se desenvuelve muy bien, lo ubica metros atrás a Galarza. Reinicia el juego Talleres por el círculo central. Toca la pelota para Riquelme. Riquelme que va acelerando con Santiago Fernández. Fernández por la derecha para Chamorro. Chamorro va devolviendo la pelota sobre la mitad del terreno. Toca Talleres, presiona Newell's y sale la T desde abajo.
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7: Lo chocó el zorro a Galarza. A tiro libre en la mitad del terreno, Claudio, para el equipo cordobés.
8: Y no sé si no era para Amarilla. Bueno, dominio absoluto en estos poquitos minutos del arranque de Talleres. Ha tenido siempre la pelota el equipo del zurdo San Paoli.
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7: 330-00, va saliendo con pelota dominada Fernández para T. Impacta pie derecho, bien largo la carrera, va corriendo por derecha Baroni, falta. Hay falta de Baroni, claro que sí, falta sobre el ruso. Cobra el árbitro Omarcito Balinio, ¿eh? Es igual a Omarcito Cuello. Hay salida desde el fondo para la lepra.
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7: Fenómeno, Marcito, ¿eh? Uno de los fieles que tenemos, que siempre está predispuesto y aportando de todo. Ahí sale la pelota por Newell, le pegó mal el arquero. Domini va saliendo de la mitad de la cancha. Galarza, de pecho al piso, lo bajó, impacta de pierna derecha, va proyectándose por la derecha. Atención, dominó Cristaldo, ganó la cuerda, tiró el centro, lo previó Russo. Bien, da la pelota otra vez en Cristaldo, se va por última línea, salida desde el arco en 4 minutos 30 para Newell's.
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7: Vamos con otra, Rosquita, no te hagas el vagoneta. Vamos, vamos, vamos.

0: Qué bien que provocó Masanti, la pelota la termina ganando Daniel por la punta derecha. Lo atormentaba Ortega, pero después intenta bajarla, pero es con la mano. La baja el zorro Cócaro con la mano, activo estaba el asistente, por eso Valimio dice, mirá, fue con la mano, hay tiro libre y salida para Talleres, Claudio.
1: Rol protagónico de Talleres en el arranque, pero en el primer ataque de Newell's, en ese pelotazo frontal, quedaron uno versus uno.
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0: Habrá salida desde abajo para Talleres. Le va a pegar con pierna derecha. Abre la cancha Riquelme. Riquelme lo hizo ancho. Facendini para Baez. Baez para Facendini. Facendini para Riquelme. Toma contacto el exhombre de Argentinos Juniors. Desde el arco va reponiendo el vestido de violeta. Un Zain. Otro ex Lepra. ¿Cuántos hay en el campo de juego? Tiene control de la pelota Ronaldo. La va llevando el paraguayo. Acomoda el cuerpo. Tres cuartos de terreno. Amplificó por derecha. Se proyectó Chamorro. El centro bien pasadito. Viene para Baez. No pudo despegar la pelota Ortega. Le queda en la parte trasera Baroni. Atención, piso al área. Tiro al centro, da la pelota en el ex hombre de Tigre. Se desvía Ortega, tiro de esquina por izquierda, es Córdoba.
3: En la primera nacional fueron finales, Ciudad Bolívar le ganó 2-1 a Estudiantes de Casero y Tristán Suárez 1-0 a Chacarita.
1: Mejor Talleres en el arranque.
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0: Ojos bien abiertos, Lepra, vendrá el envío de Barón y le da con pie zurdo la pelota, va viajando, despeja el zorro con el rebote, viene para Baez, le da con pierna derecha, la manda violentamente al laguito, ahí saque desde el arco en rojinegro.
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0: ¿Qué dice Fran Darío en este momento, Gonzalo?
6: No está conforme con sus dirigidos, principalmente ahí por al que lo tiene cerca de Sarruzo. Quiere que vaya más al ataque.
0: Saca Reinati, peina el zorro, la busca Núñez. Llegaba para interceptar en la parte derecha Fernández. Fernández sale sólidamente con Riquelme, se complica presión del zorro Cócaro, lo otorga otra vez para el arquero y termina desinfundando con el pie derecho arriba, se impone Russo sobre la posición donde estaba paradito para la salida Chamorro, la mantiene desde el arco a la salida ahora la T de San Paoli.
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1: Fue coherente San Paoli con un Zain, un arquero a su medida, ¿no? Tienen que jugar de zagueros los arqueros de San Paoli. Lástima que no llevó un arquero a su medida a Rusia, ¿se acuerda? La salida Caballero.
0: No me hagas acordar. 8 minutos 0-0. Saca el detalle y la gana rápidamente Masanti para Newell's. Imprime velocidad, volver central. Se lleva el rebote Walter Núñez, se encara. Me gusta de derecha. Cargo centro pasado, está el zorro, tiró. El arquero, un cachetazo por arriba. La sacó un Zain. ¡Qué jugada! Fútbol de libro vertical. La puso fantásticamente por encima. Lo buscaron al zorrito. Casi canto el primero, Siglione.
1: Bueno, la primera del partido fue para Newell. Muy bien, Guch, rompiendo filas. Creo que hubo cierta desplicencia de Cócaro cuando pone el pie, para la definición.
0: Hay tiro de esquina desde la parte zurda. Viene el primero de la Lepra. Hay ganas, viene el primer caño. Peino Masanti, viene para atrás a buscarla. La bajan para que respondan. Remate, le quedó Ortega. Despacio el remate de pie zurdo. Incómodo. Le dio con la de palo. Qué gran llegada, Lepra. Hay salida desde el arco para Talleres.
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0: 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Ayolas 720, Taller Z, se va escapando el balón por un costado, brazo que manual, correspondiente a Talleres, recordamos hace un ratito con Estudiantes en Río Cuarto, sobre Tigre P.
3: Sí señor, fue 1-0 la victoria del conjunto cordobés sobre Tigre con el gol de Ojeda.
0: Sale sobre la mitad de la cancha, toma contacto con la pelota, Baroni pivotea, la entregó central, distribuye por derecha, va aportando un ataque, Santiago Fernández amplificó ahora para el número 2, que es Chamorro, pero juega como lateral volante, atención, mira el ataque. llega para el corte notable, también Goitea cayó sobre la mitad del terreno, se revuelca más anti, pero no puede peinar, gana Báez, captura la pelota, va saliendo ileso del boulevard central, le queda el balón ahora, Galar se escapó, lo quieren bloquear entre tres, se escapó, notable jugada, y después el predominio absoluto de Masante, se las ingenia, viene saliendo Walter, se queda sin velocidad, ahí roba rápidamente Cristaldo, toca el medio, limpia el juego, le abre para la cancha de la zurda, de Báez, va y otra vez para Cristaldo, hace un medio giro, el rodeo, toca el fondo, va saliendo de a poquito la T.
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0: 10-30, 0-0 en el Coloso.
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0: Juega sobre la mitad del terreno, ahora toca Talleres, abroquelado, esperando, está para responder News en contra. Toca Galarza, que estaba de espalda y lo marcaban dos, por eso va distribuyendo Fernández para Riquelme. Riquelme, apertura por la derecha, tres pocha, morro, golpeó de cabeza, va jugando cortito el balón, mire para Barón y tropezó. No es falta, rápido recupera del pibito de Ariquito, le va llevando Ricciardo para Gush, intenta el de Bichichi. Qué bien que le hiciste, Gush, domina, levanta la cabeza, por atrás está esperando el zorro, tiene que enganchar, lo bajaron, pero domina otra vez el balón, rápida recuperación, tiró el centro en el área, se desvía la pelota, la contiene la defensa y va saliendo Riquelme para los de Córdoba.
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1: Una buena y una mala para Newell. La buena, Gutsch, encarando, marcando diferencia. La mala, vuelve muy despacio Newell en la mitad de la cancha, muy lento.

0: Llegando a los 12 minutos, somos Estadio 3, el fútbol que más escucha, el que gana en todas las canchas. 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Abre la cancha por izquierda, a través de Báez, pero estaba con bandera arriba el asistente. Por eso, habrá salida desde el fondo, Lepra.
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0: Dame otra.
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0: Cambia de frente, la salida viene de Cabrera para ellos. Cambió hacia el costado zurdo, la baja de pecho al piso, tocando Russo. Amplifica, la manda hacia arriba para Walter Núñez, se la devuelve a Russo. Trepó, termina devolviendo la pelota a Talleres. En el recupero viene Santiago Fernández, abrió para Chamorro. En el medio campo aparece Galarza, presión mediante del Zorrito. Jugando en el fondo, tocó Riquelme, Riquelme, el de Álvarez. En el fondo, a través de Fassendini, Fassendini para Riquelme, se acomoda. La suelta para el Budita Fattori. Toca de primera, entiende bien el juego el Budita, porque estaba de espalda. El ex hombre de la Lepra de Chicago, de Argentinos, Huracán. Abre la cancha por derecha, viene Baroni. Ahora clava las espuelas, sale en retroceso. Combina sobre el fondo con Riquelme, el de los botines amarillos. Amaga salir por izquierda, va otra vez por la derecha. Riquelme para Fattori, Fattori sobre la divisoria. Toca Talleres, intenta ubicar a un fijo, a un claro. Lo intenta por la derecha, lo prohíben. Sale por la zurda, ahora se escala con Fassendini. Claro gesto, vení, vení, le dice a Cristaldo para armar el juego. Tocó para Riquelme. Riquelme otra vez por la derecha para Santiago. Santiago es Fernández. Fernández va abierto en la derecha. Chamorro toca, no puede salir Talleres, sale desde abajo.
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0: La lleva Riquelme otra vez, abrió para Fassendini, tropezaba Walter Mazante. La juega Riquelme para Talleres, cortito con Galarza. Galarza aporta para la trepada ahora de Santiago Fernández. Fernández con Chamorro, siempre se descuelga por derecha. Armó valija, se fue de viaje, viene para Baroni. Combinan para Baroni. Baroni que va ubicando al Budita Fattori, lo entorpece en el juego. Gran robo de Walter Núñez para Newell's y le mandan hacia arriba. Pone el cuerpo el Cócaro de la gente, cae foul. Cayó el Zorrito, ¿habrá cartón amarillo, Gonzalo?
3: Sí, señor, me parece que para Román Riquelme, el primer amonestado del partido.
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6: Bien amonestado, hace rato que no es dominio de Talleres, fue simplemente los primeros 5 o 6 minutos. Está muy adelantada la línea de Talleres, quedan 1 versus 1. Por eso Riquelme se vio obligado a la falta táctica. Bien amolestado por el calvo Baliño.
0: Hay tiro libre para la Lepra desde arriba. Gus le da con pierna zurda, pasadito, viene Zorro. Se acaba Baez con golpe de cabeza, quedó el rebote, atención. Cargo la pelota Ortega, bien pasadito, está el cabezazo, la bajaron. No llegaban por atrás. Ahí termina robando la pelota, le van descargando para Cabrera. Dominó, pero estaba en offside el Zorro. Hay salida, estaba Cabrera adelantado. Hay salida desde el fondo para Talleres.
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6: Ahora mejor Newell's. Ahora no sé por qué no le pegó al arco en vez del centro, ¿eh? Porque estaba muy tapado el arquero.
0: Fortega, ¿no? No se tenía fe.
6: No se tenía fe.
0: Hay salida del fondo para Talleres.
6: Un muchacho como yo, dije. Claro, pegar. ¿Eh?
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0: Saca un Zain, golpea desde arriba, goitea, la pelota le pertenece a Newell's. Gran desequilibrio, el manejo de pelota increíble de Gush. Aportó ahora para Gómez, matar profundo, remate para la carrera. Por las espaldas de Fernández, va trepando Núñez. Se redime el propio Fernández, roba raspa desde abajo. Impide Chamorro lateral, no, no, no, no, no. Se le fue la pelota por esos tres cuartos y de zurda, lateral rojinegro.
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0: La dejó Russo. Russo hacia atrás por izquierda para Gutsch. Gutsch tocando la pelota sobre la mitad del terreno para Walter Núñez. Desemboca en el fondo para Cabrera. Cabrera para Gómez Matar. La va llevando el Jero. La tiene Gómez Matar. En la derecha Ortega. El lateral derecho. Ortega a la mitad del terreno para Ricciardo. Domestica sobre el esférico. La parte central del campo. La deja cortita para Gutsch. Presión mediante de Talleres con Ronaldo Martínez y también con Baroni. En el fondo goitea, goitea para Cabrera. Cabrera por derecha va soltando para Ortega. Abierto y viene adelante. Lo tiene ahora Mazanti. Toca bien de primera la alimenta Gómez Matar, me gusta Lepra, ataca la Lepra, viene por su... No, Baliño, no me cortés eso, Baliño, Claudio, ¿qué está haciendo?
6: No la corté, Baliño. ¿Qué hizo Baliño? Mejor Newell's, las intenciones ofensivas del equipo de San Paoli, ahora perdió la mitad de la cancha, está creciendo mucho Gómez Matar, Ya les dije que me gusta Gooch.
3: Y no lo puede creer el conejo, ¿eh? El conejo Kudelka está ahí gesticulando cómo cortó la jugada.
0: 17-0-0, dame una, Manupa.
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0: Viene el centro de Gómez, mata al área, golpe de cabeza. Restaba Fernández, se va desviando el balón, después lo termina despejando sobre el costado derecho. Va lentamente para hacerlo efectivo el jugador Ortega. Dame otra, mano.
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0: Le manda Chamorro, cortaba desde abajo para Talleres, dejó para el paraguayo Martínez. Se hizo un nudo, lo desató el propio Ronaldo. Pero gana ahora Ricciardo. Acomete la lepra, viene para Gus. La metió en cortada, lindo pase, pero estaban abiertos por un costado Masanti, por el otro Cócaro, y fue a las manos Obesito de Insein.
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0: Tarde gris en la ciudad, pero la lepra te espera, le dice el hincha a todo el once que está en cancha del equipo de Fran Darío Kudelka. Ataca por resurda, pase largo para que vaya buscando Walter Núñez. No llegaba nunca el Tacuarembí, el muchacho nacido allí en el norte de la provincia de Santa Fe. La mantiene Galarza, lo marcan dos tocas hacia atrás, saliendo para Fernández. Fernández ahora obstruido por el propio Walter Núñez, ganaba de cabeza Russo. La pelota la quiere la lepra, pero la baja sutilmente con el pie derecho el jugador Baroni para Talleres, cambiando de frente. Baez, que va a recepcionando, lo marca dos, se va filtrando sobre la parte central, jugando ahora para el Budita Fattori, bien por el Zorro, ganó lícitamente, queda dolorido, ojo con el Zorro. Mientras tanto viene el ataque a la lepra, profundiza, acomete por derecha Masanti, Masanti para Ortega, mira todo el panorama, no sabe qué hacer con la pelota, la pone debajo de la suela, piensa dónde voy, cargó en el área, viene el centro para Walter Núñez, se acaba de cabeza, Riquelme sale Talleres.
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0: ¿Qué pasa con el Zorro, Gonza?
3: Pierna izquierda, ahí se está quejando con el árbitro, entiende que era para amarilla. Le muestra dónde fue el golpe, creo que de Fattori.
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0: Casi 20 y está 0-0, creció Newell's en el partido, pero ¿qué le está faltando, Claudio?
6: No, le está faltando más desborde por el sector derecho, que aparezca Masanti. Apareció Gooch, falta que aparezca Masanti.
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0: Contame, Pepe, los dos partidos que van a estar cerrando este sábado posteriormente al nuestro.
13: 19:15 en el Monumental, River ante Barraca Central, y 21:30 Lanús ante San Lorenzo de Almagro.
0: Estamos 0-0 en el Coloso, la pelota por Galarza, Galarza para Cristaldo, giro perfecto, lo vi con la parte izquierda, Baez, domina Baez, puntea el balón para que vaya trepando Cristaldo, llega a la parte final, engancha hacia la pierna derecha, ahora viene por la zurda, tiro centro, de cabeza, en especie de paloma la despejaba Cabrera, la última línea al córner, tiro de esquina para Talleres.
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0: Le va a pegar de pierna zurda, mismo costado, levanta ambas manos. El jugador Giovanni Baroni, el de Mortero, provincia de Córdoba, le da con zurda, se abrió la pelota, cabeceaba, peinaba Fasantini, le quedó para Galarza, hacia atrás para Chamorro, desenfundó arriba, a la segunda bandeja casi. Hay salida desde el arco para Reinate.
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0: Una más.
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0: 21:30, primer tiempo. 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Profundiza con pierna de derecho. Ahora el remate vino de Reinati, lo busca Walter Núñez, que bien. Gambetea Walter Núñez, cambió de frente por la derecha. Está Masanti, peinaba con lo justo. El mechón largo que se dejó Fassendini. Llegó por eso, la toma el Budita. Factores atrás para Fassendini, lo provocan. Presión de Masanti, ganaba Masanti. Le va a buscar bien adelante el Zorro. Y llega Riquelme tirándola por un costado. ¡Hay lateral, lepra!
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0: Lo tiene que hacer efectivo Ortega, Martín Ortega, el quilmenio. Ya lo hace detrás de la nuca, la manda sobre el área para Mazantir. Se desviaba la pelota en Galarza y después repone en el desvío para Talleres de Córdoba. Román Riquelme le baja de pie derecho con el empeine. Goitea el de Santiago del Estero por derecha para Cabrera. Largo remate de Cabrera sobre el campo derecho de Talleres. La resuelve con la salida Chamorro. Este no quiere compromiso, la manda hacia arriba para que se las ingenie Ronaldo Martínez, el que llega para el despeje o al menos para iniciar la jugada. Es Goitea con Guch tocando para Ricciardo en la salida para Cabrera, otra vez con Ricciardo. 22-30, sale la lepra.
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0: Bueno, el despeje desde abajo para News nace en el fondo de Talleres. La va dejando el arquero Unzaín para Riquelme. Riquelme para Santiago Fernández, de a poquito va reponiendo el conjunto cordobés. La pone debajo de la suela. Estudia todo el panorama. ¿Cómo analiza News para salir a bloquearlo? Ahora va con el zorro. Casi se complica Riquelme. Viene para el arquero que no estaba en el arco. Saca de pierna derecha. Por la derecha. El remate viene de salida sobre la posición de Fernández. Medio giro. La regala en el medio. La toma ahora para que inicie la jugada para News. Gómez Matar y este también. Se la saca de encima. No fue un buen inicio de jugada. Se desvía en el Budita Fattori. Complementa ahora Galarza por derecha para Barón. Y Barón espera la trepada de Chamorro. La tocó de taco. Ahí improvisó y no fue positivo. La toma Guch. Guch para Gómez Matar. Corta y sale la lepra.
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0: Abra lateral por la derecha para Talleres sobre la del Museo. Lo tiene que hacer efectivo Chamorro, Timoteo Chamorro. Lo harás detrás de la nuca. Estamos en 24 minutos. Ya se han consumido de este primer tiempo. El saque lateral viene para Ronaldo Martínez. Se aproxima, golpea de cabeza a Goitea. Qué gran eslalon que trazó ahora Goch. Cambio de frente por derecha. Para la carrera de Mazanti, levanta la mirada Mazanti, espera el zorro Cócaro en el área, el centro de Mazanti termina dando la pelota en Fasandini corner. Tiro de esquina, leproso, Claudio.
6: El mejor jugador de Newell, el mejor jugador de la cancha, Puch.
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0: Lo hicieron cortito, viene para Gocha, abrió. Dale mecha, tiró. La pelota termina bloqueándola el muro que ha interpuesto Talleres en el área. Y mete contra ahora el conjunto de San Paoli. Clava las espuelas Cristaldo, se regaron al fondo de la lepra. La toma sobre el circuito central, el medio. Suelta por izquierda para Baroni, Baroni para Baez. Por el cuerpo, bien Ortega. Está activo en el partido, transporte Ortega, se lleva la pelota dominando sobre la raya final. Entregó ahora para Mazanti, que está obstruido por tantos hombres de blanco y azul. Lo tenía encima al Budita, a Fattori. Por eso se aproxima para descargar para Gómez Matar para Ricciardo. Otra vez con el pibe Jerónimo. Abre la cancha por zurda. Suelta el balón. Se desliza en el pie derecho de Goitea. Se aproxima Russo. La manda hacia arriba ahora para Walter Núñez. Me gusta. Está de espalda Walter Núñez. Proyecta también con Russo. Tiene que retroceder algunos escalones. Otra vez sobre el fondo. Repone la lepra.
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0: Bueno, se le fue la pelota, ha cobrado el lateral, entonces si es para Talleres, tiene que ser efectivo. Chamorro, dame otra mano.
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0: Rechaza el arquero Reinati, el de las Rosas, por la derecha. Mazanti estaba ahí tomándolo de la mano, impidiéndole meter velocidad. Fasendini se escapa el balón otra vez sobre los límites del campo. Lateral cordobés.
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0: Fattori la tira hacia atrás para Santiago. Santiago Fernández, el de Río Cuarto, va con mucho ímpetu. Bien, Ricciardo, hasta aquí llegaste, le dijo pibe. Toma contacto con la pelota, la va dejando en el poderío del más hábil del partido. Lo dijo Claudio, viene para Guch. Conectora para Walter Núñez, cayó, hay falta, pero del propio Walter Núñez. Tiro libre cordobés, Claudio.
6: Poco y nada de Núñez. Ahora, la única vez que jugó bien en Newell, que fue en cancha de Riestra, fue por la derecha. lo ponen siempre por la izquierda.
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0: Contame cosas del Conejo, Gonza.
21: Bueno, el Conejo está tranquilo. Alguna queja para el cuarto árbitro. San Paoli lo vive más intenso el partido.
0: La lleva ahora Fattori. Fattori va controlando el balón. En el juego de la mitad de la cancha aparece como GPS, como la guía absoluta del partido, Cristaldo. Cambio de frente por derecha, impactó para Chamorro. Se manda Chamorro al ataque, la pide otra vez Cristaldo. Toca hacia atrás sutilmente Galarza. Galarza de primera para Cristaldo. Este encara por derecha, la dejó para Barón. Baroni se trae a Giovanni. Giovanni Baroni para Cristaldo. Cristaldo para Chamorro. Está obstruido. Se la dio muy bien a Giovanni Baroni. Gana la lepra. Corta Ricciardo. Bien por Ricciardo. También cortando todos los accesos. Teniendo una tenaza en el pierna derecha. La juega ahora para Gómez Matar. Punteó el balón Cócaro. La dejó para Guch. Guch por izquierda. Hacia atrás Walter Núñez. Volver a empezar. La da para Russo. Russo con Ricciardo. Sale Newell's.
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6: Es buena la posesión de Newell en la mitad de la cancha. Está manejando más la pelota que Talleres, pero no lo encuentra Núñez, no lo encuentra Amasanti. Un partido de animalitos, el Conejo y el hámster.
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0: Y si lo hace el zorro, será animales suelto en el coloso. Y la lleva Walter Núñez, acomoda el cuerpo, se balancea, cambia para Masanti. Masanti de cabeza la bajó. No, Walter, estaba en offside igual modo. No se tiene que apurar, era para bajarla. Cobró, levantó la bandera, hay salida para Talleres, Claudio.
6: No lo veo bien físicamente a Masanti, No va hacia la pelota, espera que la pelota le venga a él.
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0: Los nervios de mano ahí. Dame otra, Manupa.
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0: 29-0-0 aquí en el Coloso. Contame más, Pepe, ¿qué hay en el mundo del fútbol?
13: Muy bien, antes del fútbol, Gato, recordemos, Gran Premio de Hungría de Fórmula 1, mañana 10 de la mañana, Franco Colapinto sale en el puesto 13, su compañero Gasly en el 12, la pole fue de Norris, siguen Leclerc y Piastri.
25: ¿Le gustó a Tizi la figura de Messi?
13: Oh, ¿sabe cómo está? Enloquecido.
6: Qué lindo.
0: Hay salida manual para Newell, costado derecho. Lacio Ortega, la manda para el zorro. Cócaro descargó para Ortega, cerquita del banderín. Sacaba el centro, daba en Fasendín y la pelota pica sobre el área. Emerge Ortega, corta de cabeza. El jugador Riquelme para Talleres. Le queda Gómez Matar, la manda en el área. Peinaba el Budita Fattori para atrás, la va a recoger Russo. Qué bien que la bajó el pibe de derecha. Hacia atrás para Cabrera. Cabrera para Ricciardo. La toca Niols. Abre la cancha por derecha para Ortega. Yo tengo fe, dice la lepre, va. La lleva Martín Ortega. Ortega la juega hacia atrás. El pase viene de Masanti, Masanti para Ricciardo. Se equivoca. A las manos del arquero, Claudio.
6: Bueno, buenas intenciones de Newell's. Está compitiendo Newell el partido. En un partido parejo, donde tuvimos una sola situación, allá en el minuto 9, en aquella jugada de Guch, y la que Cócaro solo le puso la cara interna del pie, como quien quiere dar un pase, como quien quiere tirar un centro, y la terminó sacando Usain.
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0: Gana Russo. Con total sabiduría corta la pelota en el fondo saliendo para Goitea. Rechazo del santiagueño de pie derecho. Se las arregla, se las ingenia ahora Masanti. Masanti descargó para Gómez Matar, este con Ortega. Lo ubica por la parte derecha. Lo presionan, quiere gambetearlo. Un lugar complejo. Por eso dice, no quiere compromiso, voy al fondo. La toma Cabrera. Cabrera para el arco. El arco es de Rinati. Saca de pie derecho. Sutil remate para Russo. Se elevó. Golpeo de cabeza. La manda hacia arriba para Guch. A ver qué alimenta. A ver qué intenta. A ver qué pergenia. Cae. Lo marcan dos. Cayó, pero se fue la pelota. Hay lateral para Talleres.
13: ¡Gol! ¿De Atlético Rafael en la Primera Nacional. Le está ganando 1-0 a Nueva Chicago con el gol del defensor Solvieira.
0: Cristaldo. Cristaldo en el medio. Hacia atrás para el Buda. Fattori. Fattori entregando la pelota sobre el anillo central. La Joaquín Fer de Maná estaba ahí en la tribuna.
6: Sí, sí.
21: De Valderrama también.
0: Qué bárbaro. Ataca Chamorro para Talleres, corta el tránsito. Walter Núñez le dejó para Gucci, imprime velocidad, va escalando. La unifica otra vez para Núñez. Suelta la pelota, viene para el Zorro. Cócaro topó con Riquelme, se la lleva el Zorro. Hacia la parte izquierda corrió Cócaro, fuera la pelota. Ponía el cuerpo Fernández ahí. Lateral cordobés, Claudio.
6: Me preguntaba Manu, y creo que es así, Gonzalo. Van a sacar la tronera del arco del Palomar, ¿no?
21: Sí, señor, Claudio. Afuera la tronera van a poner escalones. Así que van a tener más posibilidad de hinchas de ir a ese sector. Gracias, Manu.
0: Me parece que Manu se lo va a llevar a la casa, ¿no?
13: Sí, Gato, ¿hablaron de tronera? Bueno, apareció Pablito Capelari, dice, el bombardero.
0: Ah, bueno, qué dupla con Manu van a formar. Más meta. En la derecha Ortega. Ortega. Jugándose atrás la pelota, saliendo para Cabrera. Cabrera con el arco de Rignati, 32-0-0.

0: bueno, el compromiso hacia atrás lo terminó resolviendo en extremis Unzaín. Es interesante lo de Ortega como se está proyectando. Es sin muchas luces, pero algunos poquitos enciende, Greco.
1: Sale ahora Talleres desde abajo, Riquelme. Riquelme profundiza en la derecha, Chamorro. Chamorro, Barón impacta de primera, tocando la pelota para Chamorro. La devuelve y va corriendo. Urgido en detalles, ofensivo, va Talleres. Atención, giró el cuerpo, tiro el centro. Lo obtiene como regalía. Tira la cabeza del zorro, Cócaro impactó también, pero no había nadie para recoger el esférico. La mantiene Unzaín, sale Talleres de abajo.
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1: Se tira metros atrás ahora Newell, la pelota por Talleres, presión de Massanti sobre el jugador Fassendín, impactaba Báez, la va desarrollando por izquierda, el pase de salida viene ahora para Cristaldo, Cristaldo tocando la pelota para Galarza, le lleva Galarza al de San Isidro, que verán interrupción del balón de Massanti, la cambió linda, ahora Gut limpió para Walter Núñez Animate, a ver si imprime velocidad, va gambeteando el pibe, atención, linda pelota, la pusieron para el zorro, cayó Walter Massanti, foul, lo bajaron al 7 de Newell's, le hizo linda el corte vertical, salida de la lepa. Walter Núñez se prendió, la puso para Massanti y lo bajaron. Es falta, Claudio.
0: Apareció Núñez en el partido otra vez bien. Guche en el arranque, ¿eh? Cambió el ritmo, se la dio Núñez. Newell's es más que Talleres.
3: Perdón que me meta en lo suyo, Claudio. Me parece que tiene que ser amonestado jugar Talleres. Por ahora no veo ninguna amarilla.
0: Era para amonestación.
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1: Hay tiro libre leproso, a ver si llega la buena de la tarde, 35, vendrá el tiro libre lepra, le va a pegar o al menos platican los pibes. Los pibes del viejo Newell's, le va a pegar Guch, será Gómez Matar, estudia, pergenian, platican para alguna cabeza en la búsqueda, viajando para un sueño de cabeza, Goitea, Cabrera, el zorro Cócaro, para que le espere también Massanti y compañía, levanta la mano derecha Gómez Matar, vendrá el mensaje sobre el área, el pelotazo vino del pibe, apagó salir Unzaín, cabezazo, no había nadie cuando la mandaba de cabeza, no había nadie por la derecha, la lepra, ganando desde arriba, llegaba tarde a la cita, Massanti, Claudio, es tiro de esquina, lepra.
0: Fue buena la jugada detenida, claro, nadie entró al segundo palo, la segunda situación del partido, la segunda de Newell's, ahí va otra vez, ahí va Goitea.
1: La zurda de Gut para cerrarlo desde la derecha, le dio con envión, cabezazo, la termina despejando y piden córner otra vez, y córner, hay córner para la lepra que lo tiene entre rejas a Talleres, le golpea las puertas del condominio a Ezequiel Unzaín y la gente se anima, aplaude, le gusta el crecimiento de la lepra. Vendrá el mensaje otra vez del pie zurdo de Guch, le va a pegar el muchachito de Villa Gobernador Gálvez, mira la pelota sobre el área, viejo, habrá alguna cabeza en salida de Riquelme, quedó el rebote, le dio Russo, le quedaba un poco alta la pelota, tiró el cuerpo hacia atrás, fue alto, desviado, lejos, hay salida para los de Córdoba.
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0: Faltó orden en la jugada que tenía, porque si la iban a tirar pasada, la lógica era que si ganaba la pelota iba a venir otra vez dentro del arco, no fue nadie.
1: Sacó Unzaín, no se animó a peinarla, Báez esperaba que alguien se aproxime, estaban lejos de él, gana la pelota otra vez sobre Talleres, el jugador Fassendini sobre Massanti, la termina despegando Ortega, qué gran complemento entre Massanti y Cócaro, cobran falta, lo estaban tomando al zorro, hay tiro libre para la lepra.
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1: Dale con otra.
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1: Sale Cabrera, Cabrera, pelota entregada para Goitea en la parte izquierda. La pone debajo de la suela, piensa, desliza ahora con rapidez, un pelotazo largo, cruzadito para Mazante. Lo ubica también de cabeza Báez para cortar. La termina despejando Gómez Matar para Newell's. En la derecha para Ortega. La puntea para que vaya corriendo Mazante. Ganó, se metió en velocidad. Qué lindo encontronazo allí. La entregó hacia atrás, viene para Gómez Matar. Tiró. Se desvía, era linda. Se desviaba la pelota en factor y tenía dirección de arco. Giglioni, me gusta la lepra.
0: Newell's más, merece más, bien por Mazanti que ganó la geografía, y Gómez Matar hizo lo que tenía que hacer, le pegó de primera, lo cerraron justito.
1: Hay tiro de esquina, 38, le está tirando cascotes al arco de Talleres la lepra, vendrá algún mensaje, vendrá el envío, Gut lo cierra de zurda, viene pasadito, se le va cabezazo arriba, arriba desviado, fuera, el cabezazo del zorro, hay salida para el equipo de la Docta.
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0: Cobaleño, córner para Ñuls.
1: Muchachos, después del Mundial hay que agarrar otra vez los libros, actualizarse en cuanto a las reglas. Algunas que se pusieron en práctica en el Mundial se están cumpliendo ahora en este campeonato. Y los jugadores desactualizados. Mientras tanto, el tiro de esquina de la Lepra, el centro bajito de Guch, le pegó mal a la pelota. Vendrá otra vez la repetición de la parte zurda. Se acomoda también Gómez Matar. Son dos para una sola acción. Parece que le va a dar el diestro ahora. El toque corto viene para Guch. Domina la Lepra. Vendrá el centro al área. La dejaron por Russo hacia atrás. Inicia la carrera por izquierda. Lo atormentó. Qué bien que la alimentó Gómez Matar. Viene para Russo. Enganchó. Pie zurdo, pie derecho. Se mandó en el área. El pibe. Jugada fantástica. Hacia atrás el remate. Le quedó largo. Se le fue la pelota. Cabrera. El rebote. Tiró Russo arriba. Increíblemente. El pibe le pegó con la antena del celular. Estuvo la llegada más importante del partido, Claudio, para Newell's.
2: Bueno, parecía que la habían diluido después la penetración de Russo, que se entusiasmó, pero era para que le pegara a él. Después yo no sé si no cobró falta el árbitro, ¿eh?
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1: Despeje de Unzain por el arco de Talleres por la derecha. Se va elevando, intentaba impactar Ronaldo Martínez. Lo prohibía Russo. Se escapa la pelota y lateral Lepra.
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1: Dame otra.
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2: No lo sancionaron, pero si el tiro de Massanti terminara en gol, en la revisión era full.
1: La bajó de pecho Walter Rune, quiere iniciar la carrera ofensiva, terminaba perdiendo la pelota. Le va quedando a Ronaldo Martínez sobre el círculo central para Talleres. Tocó hacia atrás, salió por Cristaldo. La pelota le pertenece a la T por Facendini, Facendini para Cristaldo. Tenemos 41 minutos, 0 para Newell's, 0 para Talleres, inicio del campeonato para ambos. Pelotazo de salida de Riquelme, el de Álvarez, provincia de Santa Fe, por derecha, para que vaya corriendo Baroni, con ciertas complicaciones para bajar la pelota. Después hay falta de Walter Núñez, tiro libre, tres cortos y por derecha para Talleres.

0: características, andar, posturas, dominio de balón. Baroni tiene un andar de Nico Paz.
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2: Los últimos tres minutos del primer tiempo, viene el centro para Talleres, punto del penal, ganaba de cabeza el Zorro, Cócaro que está activo en todas las áreas, ganando desde arriba, provocaba otra vez, lo intromete cerca del área, Galarza hacia atrás para Cristaldo, jugó la pelota al área, Galarza bien pasado a las manos del arquero, atrapa, lleva saliendo, tiene que salir rapidito, a ver si mete contra, Reinati que tropieza, patina, no llega a destino de Basanti, salió Chamorro por derecha ahora, jugando bien para Giovanni Baroni que va haciendo danza con la pelota, lo mandó para Ronaldo en el área, viene atacando Talleres, pone el cuerpo Russo, que bien Jerónimo, llegó justito, falta del paraguayo sobre Russo, esto es tiro libre para Newell's.
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2: Otra más.
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2: Le va a pegar ahora de pierna derecha a Reinetti y pasó por los bancos. Gonza, contame qué dice San Paoli, contame qué dice Kudelka.
4: Bueno, San Paoli le pide a Baroni que agarre más en la pelota. Mientras tanto, Kudelka habla con su ayudante. Me parece que no está conforme. Vamos a ver qué charla le da en el entretiempo.
2: Ataca Talleres, inicia la carrera. Cristaldo abrió por zurda. Atención, viene Baez jugándose atrás. Atención, se viene el cordobés con Galarza, domina. Abrió la cancha para Cristaldo, todo el ataque. Se pronuncia por la zurda. La juegan sobre la posición de Fattori. El Budita entiende muy bien el fútbol. Toca de primera cuando lo presionaba, viene adelante. Gush, juega para Baez, para Riquelme, reinicia la salida, Talleres a través del jugador Fernández, el puntapié de derecha, hacia la izquierda que está muy solo, Cristaldo, Reciardo se desespera, va a bloquearlo, Gómez Matar tiene la pelota, Cristaldo domina de pie derecho hacia Galarza, va a caminar ahora para Santiago Fernández, cambio de perfil, ataca Talleres, tres cuartos de terreno, le da mecha, tiró, desviado, alto, afuera, hay salida para la lepra, Claudio.
0: Qué flojo lo de Talleres, ¿eh? No han terminado una sola jugada. El croquis de primera orientación de los cinco minutos iniciales ahora aparece en el equipo de Tevez, robótico y sin sorpresa.
5: ¿Te dio calor?

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2: Bueno, último minuto del primer tiempo, veremos cuánto más de adición. Transporta la pelota en salida por el sur de Russo. Toco cortito para Facundo Gutsch. Hacia atrás para Goitea. Goitea, el ex hombre de Huracán, presionado bien adelante por Talleres de Córdoba. Toca la pelota ahora cuando estaba Cristaldo balanceándose entre los centrales. Le va jugando para Cabrera. Cabrera dice, no, muy lejos no voy, no quiero compromisos. Otra vez con Goitea, sale Newell's.
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2: La lleva Gutsch, la va dejando para Walter Núñez. Walter Núñez para Gómez Matar. Gómez Matar que va ensayando la jugada ofensiva, la mandó en el área. Giro más anti, tiró, lo bloqueó Riquelme, robó la pelota, llegó justito, tiró el centro, viene Cuca, no llegaba y la termina despejando. Era Walter Núñez que se aproximaba y la termina despejando Fassendini. Recupera el balón la Lepra con Russo, cargó en el área, era linda para Cúcaro. Se intromete Fattori, tocó y mete contra Talleres. Y ahora, abrochate los cinturones porque viene la contra de la T. La lleva por el boulevard central, la va iniciando Cristaldo, domina Cristaldo, levanta la mirada. 45 minutos, tenemos tiempo cumplido. Veremos cuánto más Gonzalo.
4: Gato, dos más.
2: Hasta los 47, el fútbol del primer tiempo en el Coloso. Abre la cancha, Chamorro por derecha para Talleres. Lo ubica a la mitad del terreno, el pase de Giovanni. Jugando la pelota Baroni sobre Cristaldo, la pide Galarza, la pisa muy bien el budita Fattori, le va llevando Federico Fattori, tocando para Baez, después Fassendini, la juega hacia atrás a través de Riquelme. 45 minutos 30, un tiempito más tenemos en el primer tiempo. Será de la T, será de la Lepra, lo ubica Fattori para Baez, otra vez con el Buda, hacia atrás para Baez, domina la pelota Fassendini, va levantando el mentón para Riquelme, la manda de manera ascendente, la quería Ronaldo Martínez, llegaba para el corte y queda dolorido Russo. Lo van a atender Cabrera. Hay tiro libre correspondiente a la Lepra.
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2: Dale, que falta un minuto, Manupa.
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2: Sale Talleres por Baez, Baez para Fattori, entrega mal, el remate viene para Cabrera con ciertas dificultades en la resolución de esa acción. Cabrera no es dúctil, se complica, la manda el lateral, es para Talleres, lo hizo efectivo Baez para Fattori para Baez, otra vez con el Buda, la filtra al medio, la dejó ahora para Cristaldo de primera, Galarza porque estaba de espalda, limpia el panorama hacia atrás para Fernández, lo ubica en la derecha, transporta, se proyecta, cuelga alas sobre sus hombros para volar, ahora pero se compromete tranquilamente a iniciar la jugada Giovanni Baroni, trababa Galarza, también Fattori. Upa, hay falta ahí. Se enoja, Se enojó muchísimo el zorro Cúcaro. Hay tiro libre, dice el árbitro, es para Talleres.
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2: Bueno, ya fueron los dos minutos que adicionó el árbitro, por eso Baliño se lleva el silbato a la boca y dijo, no va más. Final del primer tiempo en el Coloso del Parque de la Independencia, Estadio Marcelo Bielsa, Newell's y Talleres. Por la primera fecha del campeonato clausura, están igualando 0-0.
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4: En un partido sin mucho vuelo, Newell's estuvo más cerca que Talleres. Tuvo dos situaciones, tres de gol, una clarísima, donde Cúcaro al borde del área chica conectó la pelota y la sacó Unzain. Talleres amagó en los primeros cinco y después fue un montón de intrascendencia. 0-0, Newell's ha sido mejor.
8: Comentó Claudio Giglioni.
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11: Hacemos el repaso de esta primera jornada que arrancó el día jueves con lo que fue la victoria visitante de Argentinos Juniors 3-2 sobre Sarmiento de Junín, la local del último campeón de Belgrano 2-1 sobre Rosario Central y el empate en Varela entre Defensa y Justicia y Aldo Civi de Mar del Plata. En el día de ayer en Mendoza ganó Gimnasia 1-0 sobre Central Córdoba de Santiago del Estero. En el Cilindro de Avellaneda ganó Racing 2-1 ante Gimnasia de La Plata. En Liniers 1-0 fue para Vélez sobre Instituto. En Vicente López empate 2-2 entre Platense y Unión. Y en el Ducó ganó Huracán 1-0 ante Banfield. En Río Cuarto ganó en el día de hoy Estudiantes 1-0 sobre Tigre. Estamos en el Coloso en lo que es el empate en el entretiempo de Newell's ante Talleres 0-0, 19-15 en el Monumental. River estará enfrentando a Barraca Central y 21-30 en la Fortaleza Lanús ante San Lorenzo de Almagro. El domingo vamos a tener tres partidos en Tucumán. A las 15, Atlético ante Independiente Rivadavia de Mendoza. 17-15 en La Plata, Estudiantes ante Independiente de Avellaneda. Y 19-30 Boca va a visitar a Riestra. Son los duelos que tenemos en esta primera jornada. En estos momentos, en la Primera Nacional, tiempo cumplido. Está ganando Atlético Rafaela 1-0 a Nueva Chicago. 19 horas San Martín de Tucumán ante Temperley. Recordemos que más temprano ganó Ciudad Bolívar 2-1 a Estudiantes de Caseros. Y ganó Tristán Suárez 1-0 a Chacarita en la Primera C. El clasiquito de la ciudad fue para Central Córdoba como visitante. En Arroyo Seco le ganó 2-0 a Leones con los goles de Marcos Córdoba y de Franco Fernández, en lo que fue la presencia de Lionel Messi viendo este partido reflejado todos en las redes sociales de Cadena 3, con saludo incluido para Cadena 3 en el trabajo de Chinito Chinali. Tenemos MLS para el día de hoy. Juega el Atlanta de Tata Martino 20-30 entre el New England y juega el Inter Miami, visita Montreal también 20-30.
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4: Estamos en el descanso del partido correspondiente a la primera fecha del campeonato. Están igualando en el Coloso Newell's y Talleres 0-0. Momento de analizar lo que ha sido esta primera etapa, proyectar lo complementario. Por eso presentamos a quien más sabe y mejor explica el fútbol en la Argentina, Claudio Giglione en Estadio 3 y por la gran cadena federal.
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5: En un partido, decíamos recién, sin mucho vuelo, Newell fue más. En el arranque, en el discurso de Sampaoli, intentó ser ofensivo, revulsivo, vertical, incisivo, Talleres, pero se quedó en eso. Talleres no hizo una sola jugada colectiva que termine en el área en todo el partido. Por eso, cuando cruzamos el minuto 6, Newell empezó a mejorar de la mano de Facundo Gutsch, que en el hemisferio izquierdo de la cancha tomó la pelota, se animó a dominarla y llevarla a 10 metros y jugarla. A partir de eso, comenzó a ganar el mediocampo. Dosificadas las proyecciones de Russo y de Ortega cumplieron. Me gustó Ortega, dos o tres veces fue al ataque con cierto criterio. Y Jerónimo Russo ganó mucho más de lo que perdió. Le diría que en una proporción 9-1, marcando la punta izquierda. ¿Qué le faltó a Newell's? Porque cuando cruzamos el cuarto de hora y hasta el final de la etapa, Newell's tuvo la posesión de la pelota. ¿Qué le faltó para marcar? Que Gutsch, acompañado por Gómez Matar, encontrara continuidad en Núñez, que estuvo solo en dos jugadas, y Massanti, que apareció recién sobre el final. Yo vi que no está bien físicamente porque es como que espera que la pelota le llegue, no la va a buscar. Y el zorro Cócaro corre por ahí con su desorden, su enjundia, y tiene actuaciones que ya lo habíamos visto en Huracán, por ejemplo, donde si no marca goles es difícil encontrarlo en el entramado. Pero mientras tanto, Talleres se fue diluyendo, lo fue perdiendo a Baroni en su radar, que había tenido un comienzo interesante. Ronaldo Martínez perdió muchísimo más de lo que ganó, y Talleres quedó preso de una posición de estar agazapado pero sin contraataque. No tuvo contraataque, no tuvo lanzador, no tuvo salidas. Newell's, que tuvo la pelota, capitalizó las únicas tres acciones. A los 9 minutos, una jugada de Gutsch por el callejón de la hipotenusa del viejo y antiguo 10 del siglo XX por la izquierda. Se la da Cócaro, que le gana la espalda a Riquelme y a Fallendini. Entra solo y en vez de pegarle a la pelota es como que la amortigua. La pelota no sale fuerte y le da chance a Usain, porque estaba solo, ¿eh? Si le llegaba a pegar el latigazo hacia abajo. Y a los 35, en una jugada detenida, la pelota viaja al segundo palo, cabezazo de Massanti, y nadie entró el primero en el contracentro. Y después a los 40, en una jugada interesante de córner, porque la jugaron dos veces para atrás y después profundizaron para Russo desbordó. En el rebote termina pegándole Massanti por arriba. Esa jugada yo la noto porque no cobraron la falta, pero si era gol la revisaban y había una falta previa de Newell's en el ingreso al área. Por eso les decía que Newell compitió, fue más que Talleres, pero le faltó a la conducción en el hemisferio izquierdo de Guch, que conduzca más en el hemisferio derecho Gómez Matar y que aparezcan con continuidad Núñez y Massanti. Pero igualmente Newell's ha sido más que Talleres. Lo vemos mejor físicamente, con algunos problemas de generación de juego ya casi crónicos, que a lo mejor eso solo se resuelven con la capacidad de jugadores, ¿no? Y atrás hasta ahora estuvo ordenado. Si bien es cierto que todavía no llovió, porque Talleres no atacó. Newell's, de haber un ganador por merecimiento, fue más. Está siendo más que Talleres. Le falta lo de siempre, contundencia y definición. Pero en este primer tiempo, el equipo del Conejo Kudelka fue más que el de Sampaoli.
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2: Bueno, de regreso, los dos equipos, tanto Newell's como Talleres en cancha, cambios, Gonzalo, todo igual.
3: En Newell's no, en Talleres me parece que se viene un cambio, en Talleres fue molestado Román Riquelme en el primer tiempo.
2: Bueno, y vamos a repasar bancos, que tenemos tiempo.
3: Cómo no, Gato, Gabriel Arias, por el lado de la lepra, cuatro defensores, Franco Escobar, Jan Glavinovich, Martín Luciano, Lautaro Gianetti, Esponda, Alan Soñora, Sotelo, Escarpecio, Tomás Río, Blas Benedetto y Juan Ignacio Ramírez. Ya te digo quién se viene en Talleres.
2: Bueno, habrá cambio entonces en Talleres. Se va a retirar Fernández, el pibe, sí, ¿no?
3: Augusto Jot, el ex Newell's, el lateral derecho. Y se retiró el número 44, Santiago Fernández, bien decía.
2: Bueno, única variante en el partido, entonces vamos a ver Talleres, se nos viene el segundo tiempo, Claudio.
4: Sí, pero entró de marcador central en la línea 3, yo, entró de lateral derecho.
2: Se nos viene el segundo tiempo, Manupa.
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2: Bueno, juntando detalles, Valinio, para dar comienzo al segundo tiempo. Vamos a ver, fíjate vos, ¿no? Cristiano Ronaldo, le vamos a decir a Ronaldo Martínez. Ronaldo Martínez ya tocó y ya puso en juego el segundo tiempo. Bueno, es los efectos postmundial. Toca la pelota al fondo y va saliendo Talleres. Sale por Jot. Jot con Riquelme, otra vez con Jot en la derecha. Chamorro. La tiene el operador, la va llevando Chamorro. Cruza la mitad del terreno. Juega por la línea central. Entrega para Galarza, Galarza la manda hacia arriba, no puede conectar para Cristaldo. Gran corte de Ortega. Ortega hace equilibrio con la pelota, escapa, lo marca entre, no puede. Giro hacia el centro, termina perdiendo el balón. Roba Facentini y sale la T.
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2: Bueno, el tiro libre para Talleres. Estamos en el primer minuto del segundo tiempo. Dame otra, Manupa.
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2: Suelta en el balón desde el fondo Riquelme para Jot. Jot vuelve a combinar con Riquelme. Presión mediante de Guch. La toma ahora Talleres, salió con Riquelme. Riquelme con Galarza. Galarza hacia atrás jugando para Facendino, otra vez para Riquelme. Riquelme levanta la mirada. Estamos en Estadio 3 por Cadena 3 Argentina. La toma Talleres, salió por derecha, apostó para Chamorro. Ya en campo Daniel, filtra al medio, viene para Fattori. 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Sin complicaciones Fattori. Hacia atrás para Riquelme. La lleva Román Riquelme. Riquelme jugando la parte zurda. No tiene nada que ver con Riquelme, con el jugador. Es ex argentino Juniors. Es nacido en Álvarez este chico. Claro que sí, seguramente, como digo Armando Barrado, hay una cierta simpatía por Boca, imagino. La toma ahora Riquelme, Riquelme, abriendo la cancha por zurda, y Barrado jugó en River. La toma ahora tocando cortito para Cristaldo. Cristaldo con Facendini, otra vez para Cristaldo. Comini va saliendo por zurda, la dejaron para Galarza. Abre la cancha por zurda, va Talleres, intercepta en el camino, va robando más antes y se queda con la pelota la lepra.
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2: Dos minutos, hay lateral por Newell's en la derecha. Lo hace efectivo la lepra. Tocando ahora el pase, viene en la dirección de Cócaro, que se le dio bien abierto. La dejó para Walter Núñez, domina. Hace un traspié en la mitad del terreno, de igual modo va llevando el balón. Le juega hacia atrás para Ricciardo. Inicia la carrera, acelerando, viene Guch. El pibe Guch jugando para Russo, la tiene Jerónimo. Jerónimo Russo, metros atrás para Walter Núñez. Giro mediante, lo dejó en el camino Fattori. Le lleva Walter Núñez, combinó por la derecha. El toque cortito y sutil para Ricciardo. Ricciardo avanza, viene para Ortega. Ortega levanta la mirada también, gambetea, maga. Hace de cortina, pasa el ataque Ricciardo, pero combina hacia el fondo. La pelota tiene el destino de salida por la tercera para Cabrera. Cabrera reinicia. El socio de la saga es Goitea. Goitea con Russo, otra vez Goitea, toca y sale el equipo de Fran.
8: Malas noticias para River. Aníbal Moreno se resintió de su lesión en la rodilla derecha y es baja para jugar hoy ante Barracas.
2: Ya te pido en un ratito, Pepe Lonce, de River Plate, para debutar en el campeonato de clausura. Pelotazo penetrante, viene de Reinate, pica y se va a las manos del otro arco. Le toma un Zain y va saliendo Talleres.
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2: Mirada puesta ya en el campo enemigo, trepó, ganó bien la cuerda Chamorro. Tocó ahora cambiando de frente. Giovanni Baroni viene haciendo el desliz de la pelota por la parte zurda para Baez. De pecho al piso la bajó para Cristaldo, combinó, la punteó trepado otra vez de Baez. Golpe de cabeza para contrarrestar desde el fondo de Ortega. Domina Massandi, no puede, se la da Ortega en el fondo otra vez, pero le queda la pelota al de Talleres. Dominará sobre la cuerda final, lanzará el centro, está prohibido. Tocó para Baez, que bien que la dibujó. Va jugando ahora para Cristaldo, domina, está tratando de equilibrar con la pelota, la marcan. Era una baldosa tras una jugada fantástica, la jugó hacia atrás y gana la lepra. Va a provocar bien adelante Guch, toca el fondo, limpia Talleres, va saliendo con shot.
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2: Cuatro minutos tenemos del segundo tiempo, dame los 11 de River, Pepe.
8: Bien, Gato, la probable todavía no está confirmado. Beltrán en el arco, Montiel, Martínez Cuarta, Otamendi, Acuña, Galván, Vera, Arambarri, Lautaro Pereira, Colidio.
2: Acelera Massanti, espera porque la manda hacia el área. Ay, quedó corto la linda. Una gran carrera de Massanti. La ponía para el ingreso de Walter Núñez y después chocaron allí en el área. Fueron muy feo, muy pero muy feo con el jugador de Newell, que se agarra la cabeza y piden ya asistencia rápida de Cócaro, ¿eh?
4: Tiene que haber amarilla para Facendini, me parece.
2: Guch, ¿no? Muy dolorido.
11: Es Guch dolorido, pero le va a sacar tarjeta amarilla, Mariño. Lo está esperando que se levante. Mirá Cócaro como protesta.
4: Ah, es para... ¿Para Guch?
11: Sí, sí, sí, Claudio. La tarjeta es para Guch.
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2: Bueno, a ver, ¿hubo una sobreactuación de Guch entonces o no? Para no llevarse el castigo mayor.
11: Lo que sí fue amonestado, el primero de la lepra y del campeonato.
8: No me pareció,
2: ¿Te pareció, Pep?
8: No me pareció que era para amarilla para Guch. Sí. Va a disputar. ¿Sí? ¿Te pareció, Claudio?
2: Sí, no sé. Hay salida del fondo, le va a pegar ahora de pierna derecha. Lo hizo ya Próspero Unzaín. Cortó por izquierda Facendini. Facendini para Baez, domina sobre la divisoria. Lo alimenta a Cristaldo. Cristaldo no quiere compromiso. Tocó hacia atrás para Facendini. Lo persigue, viene adelante. Lo veo bien. Está corriendo mucho Cócaro, Claudio.
4: Sí, con mucha más movilidad que el año pasado. Newell necesita un centro atrás. Llegar al fondo, un centro atrás. Que aparezca Massanti. Se cierra Massanti, se cierra Núñez. Queda Angosto y en el embudo.
2: Despejó el panorama Galarza para la T. Desde el medio y por izquierda tocó para Baez. Se la devuelven a Galarza. Le va llevando el pibe que nació en San Isidro. Hacia atrás viene para Fattori. Cambió de frente por derecha. Ataca a Talleres. La bajó con los muslos, con la rodilla. Pero Chamorro no puede. Termina perdiendo. Toca hacia atrás Russo. Sale Goitea para la lepra. El desenlace de la jugada es afuera. El lateral. Arriba las manos. Saque de banda por la derecha para Talleres.
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2: Riquelme se la deja Fattori, Fattori por la derecha, para que se encienda Chamorro, para que dibuje ahora Baroni. Baroni para Chamorro, Chamorro hacia atrás para Shot. Estamos ya en 6 minutos 40 del segundo tiempo. 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Con la pasión de ser testigos le contamos el inicio del campeonato para la Lepra y para la T. Toca y sale Núñez, Núñez, Rollardo, domina el de Adriquito, la filtra al medio para Guch, cayó, hay falta de Facendini, en este caso del hombre de Talleres, Shot, hay tiro libre para la Lepra.

0: Ahí en el fondo, la salida es por Niol con Cabrera. Este goitea en la izquierda, lo ubica Russo hacia arriba, manda para Gut, va con el shot, engancha hacia el medio, espera la proyección de Russo, filtro al medio, linda pelota para Walter Núñez, quedó un poco larga. Corta ahora Galarza, Galarza hacia atrás para Jot. Eso manda el pelotazo bien en la parte aérea para que gane Ronaldo, ganaba Goitea, complementaba Goitea y después termina despejando Cabrera, pica la pelota, me gusta ahora para que la peine, de cabeza la mandaba el zorro, está de pasante y penal, penal para la lepra, penal, penal, penal, penal, penal para la lepra, linda jugada rápida, otra vez vi la imagen del partido olvidable con Huracán y ese pelotazo largo desde el arco. Que peinaba Cocolizo para que entre Herrera. Y acá vi lo mismo, Claudio. Jugada vertical. El zorro Cócaro con mucho ímpetu. De cabeza la puso para Mazzanti. Ganó en velocidad, lo bajaron en el área. A los 8 del complemento penal.
1: Muy bien contado. La misma fórmula. El envío largo de Cabrera. La pelota picó. Cócaro la impulsó hacia adelante. Facendini. Sí, Facendini quiere rechazar. De torpe, termina pegándole una patada arriba del muslo, nada que criticar, penal para Newell's, llegó de un pelotazo al final.
0: Bueno, se acomoda el zorro Matías Cócaro, el uruguayo de Pirarajá, para abrir el campeonato en rojinegro. Vendrá el remate del 9 de Newell's, acomoda la pelota sobre el punto penal, 9 minutos del segundo tiempo, habla el árbitro. El zorro desentiende todo tipo de acción que suceda cercana a él. El arquero Unzaín se mueve de palo a palo, aplaude. Vendrá el silbato de Baliño. Carrera a la altura del área mayor. Lo mira Cócaro, el árbitro. Va la carrera, va el uruguayo, tiró.

0: grita lo que es tuyo, el zorro Matías Cócaro de penal. Derechazo al palo zurdo, apenas elevado, fue un zain ahí, pero no llegó, estuvo astuto, más veloz, abrió la pierna derecha, la puso contra el palo, gritalo fuerte, gritalo leproso, así se abre el campeonato, marcando, marcando la G del gol, el zorro Matías Cócaro. Newell's a los 10 minutos del segundo tiempo, 1, Talleres 0, y sí, Giglioni, ser o no ser, tiene que ser para Newell's, claro que sí. Cócaro, 1 para la Lepra, nada para Talleres.
1: Se tomó su tiempo, dio un paso al estilo Burrito Ortega, abrió el pie, se la puso a la izquierda de un zain. Gana Newell's 1-0. Y está bien, es justo el resultado.
2: Y es el segundo gol de Matías Cócaro con la camiseta leprosa en 12 partidos disputados. Con este resultado en la general, acumula 18 puntos. Newell's está en el puesto 24.
1: Y festejó el zorro Cócaro con Juan Ignacio El Colo Ramírez. Gato, dos cambios en Talleres. Ya no están más Barón y Ronaldo Martínez. En cancha, el 37, Rick Lima y Valentín de Petris. 37, el número de Rick Lima y el 11 de Petris.
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0: Y aquí es un desborde de efervescencia el Coloso. Y mientras tanto la pelota la desemboca en la parte derecha para que Chamorro le baje con el pectoral, la pone al piso, le va dejando hacia atrás para Shot. Inicia la carrera para Galarza. Está picando de Petri sobre el área. Cortita viene por la derecha. El ensayo de salida para el Budita. El Budita, Fattori, Fattori para Chamorro. Chamorro hacia atrás para Shot. La lleva la T. Tenemos 12 minutos del segundo tiempo. News 1. Gol de penal del zorro Matías Cócaro. Talleres 0. En la mitad de la cancha. La juega ahora Riquelme. Riquelme para Facendini. Facendini. Qué bien que la hizo por la parte izquierda. Rica, atención. El brasileño que va, cargó para de Petri, giró, el centro penetrante está Cristaldo, ¡ay! ¡Enorme! ¡Enorme lo que salvó Russo! Créame que era el gol, créame que iba derecho al arco y no podía el arquero, le quedó Chamorro, cargó de cabeza, Goitea, salió el arquero Renati, le atrapa Renati lo que tapó Russo, lo que bloqueó, impresionante, metió carrera para el segundo la Lepra, el saque largo para Basanti, está expectante el zorro, a ver si la mete para el zorro, la cima Basanti en el área, picó, está, tira el centro, ¡no! Pasadísimo por atrás, la viene buscando y la va a encontrar, le va a llevando para la parte izquierda Walter Núñez, picó y la termina despejando al lateral Chamorro, saque lateral Claudio para la Lepra.
1: Se armó el partido, llegó Talleres, muy bien Reinatti, le metió en la contra con Masanti, Núñez no estaba donde tenía que estar.
2: Para De Petris, partido 14 con Talleres en este semestre, 2 goles, mientras que para Rick, partido 19, también tiene 2 goles.
0: El saque de manos para la Lepra lo hizo Russo, Russo para Walter Núñez, le tiene Russo, lo marcan dos, termina ganando bien Russo, termina perdiendo Russo, y le va llevando Chamorro, medio giro, impacta, se la deja servida, Núñez filtró de tres dedos, tocó hacia atrás para Gómez Matar, también impactó de parte interna, termina rechazando la pelota, ahora desde la semiluna de cal, el jugador Facendini hace lo propio desde el C del centro del campo. Goitea para Newell's y después irrumpe Cabrera. No quiere compromisos, violento remate sobre la del Museo. En la bandeja inferior, lateral, lateral rápidamente, que hicieron para la T. La pone Baez para Rick, ensaya la carrera, Rick gana, lícitamente, bien, bien por Masanti. La va cortando y la metía para Newell's. Ay, si era más abierta, quedaba cara a cara. Le va quedando el balón para Riquelme. Partido que se ha puesto de palo y palo y de vuelta eléctrico. Ya llevamos 14. Le abrieron por derecha ahora con Chamorro. Chamorro va dejando el balón dominado a través del jugador de Petri. Qué bien que la hizo de Petri, lo marcan 3. Apuntó por derecha, trepó Chamorro, ganó, listo, centro, atención, salió el arquero, no terminó despejando la pelota, le queda Rick, el brasileño la va llevando, domina el de Sao Luis, dominó sobre la parte final, ganó la cuerda, tira al centro, lo prohibieron, termina rebotando la pelota en Ortega, esto es córner cordobés, Claudio.
1: Ha crecido muchísimo el partido, creció mucho Talleres también, se adelantó en la cancha el equipo de San Paoli, se acerca Reinatti, pero atención, que Newell's estaba a la precisión de un pelotazo largo de un mano a mano. No diga que no le avisé, Greco.
0: Ya tenemos casi 15, viene el centro. para Talleres, se va cerrando la pelota. No sale el arquero, quedó bollando, atención, tapó el arquero, después le queda el rebote. Metros atrás, en tres cuartos de terreno para Fattori. Fattori por derecha para Chamorro, engancha, la manda ahora en escena, tocó Galarza, estaba de espalda, jugó hacia atrás para Fattori, cambiará de frente, pelotazo largo, corta de cabeza Cócaro, ensaya la contra, la inicia para Masanti, abrila para el Zorro, la lleva Masanti, se la dieron a Cócaro, cambia la que está Coach, la puso para Masanti, se levanta la gente, dale mecha que lo canto, lo grito, no puede ser, no pudo ensayar el gritalo porque lo perdió Masanti, se le bajó la presión a Giglione.
1: Se equivocó, o definía la carrera o enganchaba con fuerza, no hizo ni una cosa ni la otra. Ahora, ¿qué le dije? A un pelotazo de mano a mano, Greco, usted no me valora nada.
0: Pero claro que sí, lo toma Newell sobre la mitad de la cancha. 15-30, gana 1-0 Newell.
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1: Como no me dan bola, el próximo partido no voy a estar.
5: Ah, qué malo que sos.
0: La juega Newell desde la semiluna de Cala con el arquero Reinati. Pelotazo para la proyección de Ortega, se elevó. Gana Ortega, pero estaba retrasado Cócaro. Fue a las manos de un Sein, sale ahora Talleres.
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1: Lo que tuvo Masanti, tuvo el partido, porque ahora Talleres se vino, está llegando, pone la pelota en el área, como que le apretaron el botón de atacar. Ahora de contra, Newell, si tiene precisión, se lo define.
5: ¿Y qué pasó con Rabbit en el banco después de esa?
7: Vos sabés que está mirando a los suplentes, me parece que se viene un cambio, ¿eh?
0: Ataca ahora la lepra, viene para Gucci, la cambia de frente, puede ser, quedó corto en el camino la pelota. De igual modo responde mal, Baez, le quedó para Masanti, pico Ortega, está atentamente, expectante con todo de Newell, centro, ¡Ortega! Y la pelota iba rasante, recorriendo todo el área, nadie la metía, prácticamente le dio un beso al palo derecho. Está cerca del segundo, Giglione y la lepra.
1: En la segunda jugada parecía, lo que pasa es que Newell no tiene 9. El centro de Masanti, Newell no tiene 9.
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0: Sale en el fondo Riquelme, presiona adelante Gutsch, la toma Fattori. Hace ahora la salida a Talleres por la izquierda con Fasendini. Fasendini desemboca para la proyección de Rick, la va tomando el brasileño. Hacia atrás, jugando cortito Talleres a través del jugador Jot. El pase para él, de cruzo al medio, ataca levantando la mirada, no se animó a seguir con la pelota dominada, tocó cortito para Galarza, la lleva Galarza, hace la conquista de balón Talleres, cobra la falta de Cúcaro.
1: No, sí.
0: Faltita fue chiquitita, tiro libre para Talleres.
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0: Atención, Batalleres, el pase de Fasendini para Rick. Amaga tirar el centro, se vaca con la pelota, imprime velocidad, ganó la cuerda, el centro fue, voló. Como Superman se arrojó y se hace de la pelota en la noche colosal. En la tarde, ya es de noche, 18:30 prácticamente de la tarde y tenemos 18 minutos 30 también. Y saca el arquero Reinati, pie derecho el de las Rosas, para que baje de pecho Cócaro, para que la toque Gómez Mata, limpieza total del fútbol, abrió sobre la izquierda para Russo. Russo se lleva el rebote, daba en Chamorro, otra vez lo obtiene Russo. Jerónimo hacia atrás para Gómez Mata. Gómez Mata hacia atrás para el reinicio de la jugada, para Cabrera. Cabrera por derecha para Ortega, va picando bien abierto por derecha ahora Masanti, se la van dando al muchacho nacido en la Bardén, le va llevando Masanti, Masanti jugando metros hacia atrás, la toca la lepra, intenta de lujo, no prospera, de igual modo recibe la regalía Ricciardo, toca después de la limpieza que hizo Gómez Matar, juega Cabrera, Cabrera abrió por derecha para Ortega, la pide bien abierto Masanti, fue hacia él, está de espalda, lo marca férreamente, va, es que bien que la hizo, me gusta para la lepra, trepó, Ortega ganó la cuerda, está esperando el centro, Cócaro viene para atrás para Walter Núñez, sacaba Chamorro. Chamorro le pegó impreciso, pelota al córner, todos en rojo y negro el partido, Claudio.
1: Tiene que poner un 9. Yo lo pondría Scarpecio. Newell tiene que poner un 9. La pelota está pasando en el área chica. No entra nadie de 9. Cócaro es el más adelantado, pero no juega de 9.
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0: El toque corto, espera porque se metió en el área Gucho. Atención, tiro para atrás. El centro termina respondiendo en el remate de salida. Riquelme le queda para la contra de Rick. Este es rapidísimo. Es impresionante lo que corre Rick. Cara a cara con Ricciardo, pisó el área, lo gambeteó. Cara a cara con el arquero, tiró, tapó. Enorme Rey, Rey. Rey, rey del arco, Rey Nati. Rey Nati lo salva. Newell's, 19 del segundo tiempo. Anótela, Giglione, a favor de Talleres. Anótela con un punto alto, Rey Nati.
11: Haciendo la de Dios. Metió la primera, segunda, tercera, cuarta, quinta, sexta. Rick Lima Moraes. Era una jugada bárbara y corre camino Moraes.
0: 20 minutos lo gana Newell's en el segundo tiempo. 1-0.
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0: Amplifican por derecha en ataque para Chamorro, en Talleres, centro al área. Ganaba Goitea, despeja de cabeza. Le queda el rebote ahora el Budita Fattori. Fattori le va deslizando por la derecha también para Shot. Otra vez en el medio viene para Fattori. Giro perfecto, lo deja en el camino. Al Zorro Cócaro tocó de primera para que vaya girando. Giro Cristaldo abrió para arriba, acomodó el cuerpo, se balancea, va a disparar. La mandó bien arriba para que trepe Baez. El centro bien pasado. Russo chocó con un compañero, tiró desde el piso, la respuesta venía de Shot y le quedó a las manos del arquero Reinati.
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0: Saca el arquero Reinati, la manda hacia arriba para Walter Núñez, gana Shot de cabeza corta. La pelota viene sobre la mitad de la cancha, hacia arriba, toca la luna, baja el césped. Interceptaba, de cabeza la entregaba Ricciardo, Ricciardo para Russo, otra vez con Ricciardo, la va llevando el capitán de Arequito, el pibe tocó sobre el fondo, va saliendo a través de Cabrera, viene adelante, va a presionar Talleres con Tepetris, estamos ya en 21 minutos del segundo tiempo, Newell's gana con gol de penal de Matías Cócaro por un tanto contra cero, inicia bien la carrera en el sueño de este clausura 2026 la Lepra, en el Coloso ganando su primer partido en el arranque del mismo, se acaba la pelota Cabrera, el pelotazo largo no fue a correrla el Zorro porque estaba en offside, la baja Riquelme sutilmente pero hay falta, obstruye en el camino cuando había pasado la pelota el Zorro Cócaro sobre Riquelme, este le exige amonestación, el árbitro dice que no, hay salida para los de San Pauli.
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0: Se refugia Newell's en su propio territorio, la lleva a Talleres, dominó con Galarza, se hace eje en la mitad del terreno, en la izquierda aparece ahora ritmo obedizo, escurridizo, veloz, la lleva a tira bicicletas, pergenia algo de impronta total para Talleres. El centro va sobre el área, pasó y no ha pasado nada. Mientras tanto, el que no pasa es el pavor del área porque viene Shot. Levanta la cabeza, no pronuncia el centro. Abre la cancha por derecha para Chamorro, conectó para Shot. Está en el área, giró, nadie lo puede detener. ¡Qué gran combinación! Giro de Petris, tiró. Y en el desenfunde de la acción, una maniobra exquisita de Talleres. Falló sobre el arco de Petris, Claudio.
11: Bueno, de ida y vuelta, los dos llegan, los dos tienen profundidad. No entiendo lo de Sampaoli. Porque lo puso a De Petris, lo puso a Moray, lo sacó a Ronaldo. Se quedó sin 9, no tiene 9 Talleres ahora.

0: saca desde el arco. Niol ganaba de cabeza en el fondo. Facendini para Talleres. Le queda a el budista Fattori. Gato. Intercepta en el camino Gómez Matar, sí señor.
1: Dos cambios se vienen en Newell's.
0: Ya me contás porque va llevando la pelota Guch. Abrió por derecha el de Villa Gobernador Galvez. Salió Ortega. Ortega para Masanti, queda en el camino. Otro robo. Extirpa la pelota a Talleres. Tocó por izquierda. Penetra ahora con Rick. La va llevando el brasileño. Está solo Chamorro. Por la derecha está muy solo Chamorro. El juego transita por la parte zurda. Levanta la cabeza. Cambió Báez. La dejó para Rick. Se lo olvidó. Se lo olvidó el vagoneta de Rick. Mete contra el Lepra. Abre sí. Muy larga. Era buenísima para Cócaro. Estaba habilitado, pero quedó muy larga la pelota cuando hay dos hombres tirados de Newell's, che.
1: Dos hombres de Newell's. Kudelka le dice al que tiró el envío largo, ¿qué haces? Tenemos dos menos.
2: Bueno, y ese es el enojo de Galarza. Dice, ellos con dos en el suelo buscaron el mano a mano y cortar la jugada cuando nosotros recuperamos.
3: Juan Sebastián Verón, presidente de Estudiantes de La Plata, en Instagram, dijo que si llega a los 100.000 socios estudiantes, vuelve a entrenar para jugar un partido en el 1. Tiene 51 años.
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0: Ya estamos en 24 minutos del segundo tiempo. La Lepra lo gana por 1-0 con gol de penal del Zorro. Matías Cócaro. Ya proyecta cambios el técnico Kudelka. ¿Se ve quiénes son, Gonza?
1: Todavía no, Gato. Pero... Ya te confirmo. Masanti está en el...
2: Guch.
1: Facundo Guch me parece que tenía algo en el posterior.
2: El posterior izquierdo. Y se va Guch nomás.
1: Sí, se va Guch. Ingresa el Lautaro Gianetti. El debut para una de las caras nuevas. El zaguero que viene del fútbol de Turquía.
2: No puede caminar, ¿eh? No puede caminar.
1: Y también se viene el número 29, Gato. Se viene el número 29. Ahí te digo quién es.
3: Esponda.
1: Marcelo Esponda, estaba chequeando porque estaba viendo si era Esponda. Sí, señor. Marcelo Esponda se retira del campo de juego, Gato.
3: Para Gianetti el debut y para sí. Esponda partido 17, tiene un gol.
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0: Sale Talleres ahora. ¿Esponda por quién?
1: Me parece el Gato que se retiró Nicolás Guitea.
0: Ahí lleva la pelota Talleres. Le entrega Galarza. Galarza por la derecha, abrió las piernas Fattori, la dejó para Yo, se proyecta Yo, tocó hacia atrás para Fattori. Fattori para Yo, la pide en el área. Traza la diagonal de Petri, jugando hacia atrás para Fattori. Fattori con Riquelme, la va llevando Riquelme. Riquelme cortito, la dejó para Galarza. Estañol prácticamente con línea cerca del arco. Abre la cancha por derecha Fattori. Busca el claro, Talleres por un lado, por el otro. Lo intenta por derecha Chamorro. La mete en el área, atención, pasadito, viene el centro. Peinaba Cabrera el córner. Hay tiro de esquina, es para la T, Gonzalo.
1: Walter Núñez, el Gato. No está conforme Kudelka, a veces se van a ir a tercera variante también, ¿eh?
2: Para seguir después del partido. Había jugado muy bien. Venía peleando para hacer figura. No podía caminar en el posterior Guche. Se quedó clavado.
0: Viene el centro de Rick cerradito. Golpe de cabeza, salida por Cabrera. Le queda la pelota a Báez. Lo analiza, piensa y la manda en el área. Offside. Levanta la bandera el asistente, respira la Lepra, sale y gana 1-0.
3: Confirmado Barraca Central para enfrentar a River con Miño en el arco. Barrio, Yaperrac, De Martini, Insúa, Tapia, Miloc, Porra, Briasco y Morales. El 11 de Damián Ayude.
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2: Recién llegó al banco, Buche, ¿eh? Lo estuvieron atendiendo.
1: Sí,
2: hasta que no se haya desgarrado.
1: Ojalá que no.
0: Saca mal Reinati, la pelota desemboca sobre los límites del campo, fuera de ellos. Lateral por Chamorro en Talleres, la jugó hacia atrás para Jot. Va saliendo con un Zain, dame otra, Manupa 27 del complemento.
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0: Transita con el balón dominado con la cabeza levantada. Fattori cambiando de frente de la derecha hacia la izquierda. El pelotazo cambiante viene para Báez. Muy bien, bajando la pelota hacia atrás. Salida para Facendini, Facendini para Galarza. Galarza con Riquelme. Analiza la jugada ahora Riquelme sobre el anillo central. Riquelme tocó cortito para De Petri. De Petri giró. De Petri intenta, provoca. Batalleres cerca del área, entre dos. Foul. Russo se enoja, abre los brazos como diciendo, pero no fue falta. Tiro libre muy cercano y es de pánico a favor de Talleres, Claudio.
2: Bueno, línea de tres armó Kudelka con Gianetti, Goitea y Cabrera. Y ahora se vino Talleres. Newell se prepara para defenderse. El cuarto de hora más el adicional que le queda.
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0: 28 minutos del segundo tiempo, Armando, la barrera está El arquero Josué Reinati ha puesto 5 para contrastar. Lo sacaron ya a Masanti. 4-4, dice nomás. Acomoda, se desespera, da la hora de Malinio. Vendrá el remate para Talleres de Córdoba. Está 1-0 a favor de Newell's, 28-30 del segundo tiempo. Atención con esta jugada. El tiro libre paradito está del centro, apenas corrido por la derecha. Reinati cargó, pie pasadito, Cristaldo. Pelota que queda, rebote para Rey, tiró arriba. Hay salida desde el arco para Newell's.
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0: 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Hay salida correspondiente a Newell's. Tenemos ya 29, Manupo del segundo.
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0: Qué bien Gómez Matar, duerme la pelota, lo marca, proyecta para Russo. Cortó justito Chamorro. Le queda la salida para Galarza en Talleres, muy largo. Viene el envío para Cristaldo, fuera. Hay balón correspondiente con las manos y por zurda para la Lepra.
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0: Ahí lateral por Russo, Jerónimo Russo lo hace bien largo, viene para el zorro Cócaro, se lo sacó de encima, muy bien, si falta shot. Iba ganando, después termina perdiendo, no puede dominar, no puede hacer equilibrio con su cuerpo y con la pierna derecha para mandarla sobre las espaldas de Riquelme. Este mismo termina tirando la pelota fuera, violentamente. Ahí lateral para la Lepra, presentamos variante en el equipo del Conejo.
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1: Se retiró aplaudido el zorro Coco, el autor del gol. Ingresó el 99, el Colo, el uruguayo Ramírez.
0: Muy aplaudido, Goitea manda en el área. La pelota no podía peinar más antes, estaba cara a cara el Colo si la peinaba. Saca Riquelme, le queda del medio. Rick, qué gran giro del brasileño. Todos en el camino. Rick le puso por las espaldas de Cabrera. Atención, hace para de Petri, piso el área. Acomoda, inclina para la derecha. Uno gambeteando, dos tirando al arco. Termina rebotando la pelota en la defensa de la muralla de Newell's. Le queda a Fattori, falta. Hay falta. Increíblemente la infracción, tiro libre. Esponda la falta para la Lepra, tiro libre para Talleres.
3: Para Colo Ramírez, partido 54 con la Lepra, tiene 15 goles.
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0: Hay tiro libre para Talleres, ojos bien abiertos. Lepra da indicaciones en la barrera, en el armado. El arquero Josué Reinati pone ahora 4. En especie de trinchera humana. Vendrá el remate para Talleres, da la orden. Jorge Balinio, remate para Talleres. Atentamente mira todo el panorama, el muchacho vestido de verde. El arquero Reinati pincelaron sobre la pasada en la trasera de Newell's, en la derecha. Arriba, doble golpe de cabeza de Russo. La pelota le pertenece a Newell's. Atención, golpea el Colo. Ramírez jugando ahora para Gómez Mata, hacia atrás para Russo. Largo pelotazo para que vaya corriendo el Colorado. El Colorado de Mercedes pone el cuerpo, lo desaira ahora. Hay falta de Riquelme sobre el Colo. Balini hizo la falta sobre el Colo.
2: Pero un empujón clarísimo, Greco.
0: Cambia de frente el Buda, Fattori. Atención, viaja. Rick transporta. Eyecta velocidad, le imprime, deja todos en el camino, pone con 3-2. El pase neutraliza ahora Ortega, cargando viene para Masanti. Terminaba despejando de golpe de cabeza Facendini, casi quedaba cara a cara el jugador Masanti. Ahora tiene que meter contra rápido Ortega. Ortega la manda por derecha para Masanti, domina Masanti con la parte externa del botín derecho, termina perdiendo el balón. Viene para Rick, juega hacia atrás, descargando para Riquelme. Riquelme con Fattori, tenemos ya 32 minutos del segundo tiempo. Acelera Fattori, ubica la parte izquierda a Baez. Baez va dejando el balón en poderío de Petri, domina de Petri. Toca atrás, se rearma Talleres. Ahora quiere mandar todo su poderío en la parte ofensiva. Va cargando para que vaya acelerando. Atención, gran maniobra. Le va entregando con Despetri. Cambió de frente. En la derecha aparece muy solitario Chamorro. Marruso con él hacia atrás. Viene para shot. Lanzamiento sobre el área. Golpe de cabeza. Se balanceaba, despejaba Cabrera. Le busca el Colo. Llega para cortar Riquelme. La baja. Todos pedían mano. Carga. Galarza la mandó para Chamorro. Puede ser. Tiró. Tapó. Qué gran salvada. Qué gran salvada de Gianetti en el fondo. Enorme. El corte del defensor. Va soltando la pelota, foul. Falta sobre Gómez Matar, tiro libre, Lepra.
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2: Un debut en una jugada importante de Gianetti, interesantísimo, ¿eh? Un corte providencial. Para mí, si era gol de Talleres, había falta en el arranque. Y esta que sancionó sobre Gómez Matar es la misma que no sancionó recién en el último ataque de Newell's.
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0: Atención, porque es tiro libre para Newell's, cerquita del área. El pelotazo que nacía desde el fondo de la lepra cuando la bajaba o cuando intentaba bajarla. El Colo Juan Ignacio Ramírez la bajaron con la mano. Mano de Riquelme, tiro libre. Boulevard Central, me gusta para la lepra, me gusta de una.
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2: Desesperado, Kudelka dijo, quédense cuatro. Sabe de lo que fue la última contra de Rick Moraes.
0: Será el arco seguramente, se acomoda Gómez Matar. A ver cómo puede pintar el arco. Queda al viejo Palomar, da la orden el árbitro Balinio. Carrera para darle con el pie derecho. No habrá otro destino que el arco. Un Sainz se desespera en el armado de la barrera. Está muy jugado sobre la derecha. A ver qué hace el pibe. Le dio Gómez Matar, tiró. Fue al arco, al palo del arquero.

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1: Ataca Talleres, viene con el Buda. Pastor y Bando por derecha. Llega Chamorro. Le limpia sobre Russo el centro de Jot cargado. Golpe de cabeza en el área. Termina despegando la pelota Cabrera. Le quedó Fattori. Fattori jugó cortito. Atención, viene para Galarza. Galarza se balancea. Qué linda pelota pusieron para Chamorro. Le ganó a Russo. Tiró. Tapó Reinati. Tapó Reinati. Tapó Reinati. Casi sin ángulo. Tapó Reinati. Le llovieron filtraciones. Le generaron humedad en el sector de Russo Giglioni.
2: Tal cual. Ha respondido muy bien abajo Reinati, tapando abajo una de las figuras de Newell's. Qué raro que se haya desgarrado Gómez Matar, porque no le pegó fuerte, le pegó a colocar en el tiro libre, lo que le pasó ayer al Chelo Torres, Pepe.
3: Sí, señor, es lo mismo.
4: Ingresa Tomás Río con la 39, se retira Walter Masanti, Gato.
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4: Y también el debut, ya es la tercera vez que juega aquí en Núñez, Franco Escobar por el lesionado Gómez Mata. La camiseta de Franco Escobar, la 24, Gatillo.
3: Para Franco Escobar, partido 43 en total, con la lepra sin goles.
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4: En Talleres está el 36, Emiliano Chavaza, que es el mediocampista, Gato. Te digo quién se retiró.
2: 23, Baez.
4: Baez, el cartonero.
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1: No podía retenerle al Colo Ramírez, abría las piernas, llegaba Riquelme primero el compromiso, el que abría Ríos, el que llegaba por atrás y tarde era el Colo. La entrega vino para Facendini, Facendini sobre el medio. Fattori va iniciando la jugada, tenemos 37, gana Newell's, 1-0. 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Le va llevando sobre la parte izquierda Talleres, que avanza, entrega hacia atrás. Salió Riquelme, Riquelme jugando para Fattori. Fattori por la derecha. El pase viene largo, se complica Jod. Corta la pelota a la lepra. Atención, viene saltando. La va llevando Ríos. Son tres leprosos, son cinco cordobeses. La tiene ahora. Ríos engancha hacia atrás, uno en el camino. Va buscando a alguien que se comprometa en la acción. Entrega para Russo. Russo también jugando para Ricciardo. Ricciardo con Russo. Otra vez con Ricciardo. Linda. No, era para el medio. Era para el medio, Ricciardo la tiene, Ríos puntea la pelota, es lateral para la lepra. Claro que sí, no sé qué pidió Cristaldo, lateral tres cuartos y por zurda es para Newell.
3: Ahora sí, confirmado River con Beltrán, Montiel, Martínez, Cuarta, Otamendi, que es el capitán, Acuña, Silva, Vera, Galván, Pereira, Colidio y Borré.
1: Saque de manos de Russo, ganaba, cortaba, Fattori de cabeza, le queda la pelota a Galarza, para mí sin falta, no. Vos sabés que Balín aparte está a 4 metros, Claudio, no fue falta de Esponda.
2: Esta fue clarita que no fue falta, pero lo que pasa que no corre Valinho, dirige como dirigía Nimo, parado.
1: Ahí saque desde abajo, es para Talleres, ya tenemos 39 del segundo.
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1: La juega ahora Fattori. Fattori para De Petri. Qué linda triangulación con Rick. El corte de Ríos. Ríos la manda hacia arriba para el Colo Ramírez. A ver si pifa Facendini. Llegamos justito a tiempo. Hacia atrás viene para el arquero, sale del hábitat natural Unzaín, salió del arco, sí señor.
4: Se viene otro delantero en Talleres, Valentín Dávila.
1: Dávila se viene, abre la cancha ahora Fattori, Fattori para Ring, está de espalda, no marcan tres, toca hacia atrás, compromete Galarza todo el fondo de Niel, la cortó y saca Gianetti desde abajo, trata Villaba, quedó rebote, Ring le dio el arco, pegadito al palo zurdo, parecía que a Reinati se le había roto el encordado y no llegaba, besó el palo y se ha salvado la lepra, anunció la llegada a Talleres, Giglioni.
2: Talleres está atacando, Talleres pone la pelota en el área, el resultado es incierto, la pelota es de Talleres, los espacios son de Newell's.
4: Y ya no está más en el campo de juego Federico Fattori porque está el delantero Dávila.
1: Saca el arquero Reinati, falta, hay falta sobre Colo, colorín colorado.
4: Y se va Riquelme.
1: Ya claro, tenía amarilla Riquelme. Sí, le dice el árbitro codazo, se queda con 10, la segunda amarilla para Román Riquelme. La lepra gana.

0: 1-0, 10 hombres tiene Talleres, expulsado Riquelme.
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2: No dudó Gualiño, le hizo la seña, no me vengan a molestar, tampoco está airado el reclamo de Riquelme, porque no lo echa por roja directa, le sacó la amarilla, le echa por doble amarilla.
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0: Tiro libre para Newell's. Goitea dice, esperá, relax, muchachos, relax. Lo gana Newell's 1-0. Con 10 está Taller, 41 minutos, la manda sobre el área. Viene para el Colo, bájala, bájalo Colo de cabeza. Irá un poco más atrás. Donde ingresaba Esponda para el remate, emerge, yo corte y la manda al lateral. Ahí se quede manos en ofensiva, dame una, Manupa, es para Newell.
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0: El saque de mano de Russo para Newell's, lo manda en el área para Romírez, gana de cabeza Jot, le queda el rebote a Ricciardo, cambiala de frente, era linda la cambiada de frente y justo cortaba. Talleres con De Petri, le queda y la almacena en el fondo. Gianetti saca el derechazo profundo, cambiante, viene por la parte derecha, de cabeza va cortando Rick, pero estaba anulado, offside. Hay salida para Talleres, 42 del segundo.
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0: Abre la cancha, Talleres por la punta derecha. ¿Qué pasa? La va llevando. Filtra el medio para Galarzo, hace la pausa. Lo deja en el camino Ponda. Va tocando cortito sobre el boulevard central para De Petri. Se unen lo que saben ahí en Talleres, cerquita de la mitad de la cancha. Se reúnen cerquita del medio centro. La juegan para Cristaldo. En la izquierda aparece también Talleres para mandarla sobre el área. Gran giro de De Petri. Tiró, se amacó, disparó. A las manos de Reinatti. Le da seguridad, vida total. Se hace de la pelota en la tarde colosal, Claudio.
2: Se aferra Newell's a esta victoria transitoria. Sólida presencia de Reinatti en el arco.
0: Saca el arquero arriba, Ríos no. Jotzi en la mitad de la cancha va bajando la pelota. Ahora el jugador Dávila abrió en la derecha. Le va llevando Chiavasa en cara. Lo marcan dos, no puede. Ganó maniobra perfecta. Es muy zurdo. Por eso le dio de tres dedos. ¡Atención! El corte providencial Cabrera quedó para Jot. Bien pasado, cargó para Rigla, bajó de cabeza. Viene De Petri. Sacaba de cabeza Gianetti. La pelota para la Lepra otra vez. Medio giro en Sacha Cristina. Se la devuelve Rick, ataca el brasileño, acomoda el cuerpo, se balancea, lanzó, sacaba el misil del área, Cabrera otra vez de cabeza, Ortega va, tira pelotazo, tira patadas y la pelota que no, hay uno tirado también para Newell's, está, no sé si es calambre o algo muscular, atención, ataca Talleres, ya me cuenta Gonzalo, viene por la derecha, Chiavasa lo va dejando corto para Galarza, va merodeando, va cerquita de la manzana de Newell's, rodeando, se la tiró, Chiavasa se desvía, la pelota y va al corner, tiro de esquina, González Talleres, el que lo va a hacer.
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7: Ahí te, Gato, vos sabés que está viendo a Ortega, no puede más Ortega, atención porque tiene un calambre.
0: Bueno, vendrá el centro para Talleres, le va a pegar Cristaldo. Le va a pegar Cristaldo a esa pelota. Pierna derecha, salió Reinatti, golpeó. Para mí, falta sobre el arquero, pifiaba después. El jugador Chamorro queda en rebote, desenfundó, trabó. Bien por Ríos. Si llega Ríos el segundo, trabó Ríos. Atención, después quedó en el piso. Se redime Chiavasa, va ganando, patina Chiavasa. Chiavasa la va llevando. Abre la cancha por derecha, la va dejando para Cristaldo. Cristaldo para Chiavasa. Ataca Talleres, flitó de tres dedos. La pelota siempre viene para la T. Le va dejando ahora para De Petri, la va llevando. Es veloz también De Petri, Sabil. Corta en el camino. Esponda, Ricciardo la regaló. Estamos prácticamente en tiempo cumplido. Y va Talleres para Chiavasa. El centro de Chiavasa. De cabeza sacaba la pelota. En el fondo la Lepra Escobar. Y la manda el córner. Estiro de esquina para la T, Claudio.
2: Claro, Ricciardo se la tocó Ortega, que no puede correr.
7: Seis minutos más, Gato.
0: A sufrir a sufrir lepra. El centro fue, viajó, salió Reinate, se queda con la pelota, rebote de Talleres, apura Enjundia, la mete en el área, sacaba Gianetti, la devuelve, sacó el pánico, claro, el terror del área, sí.
7: Ortega no puede más, mirá, no corre ya.
0: Y no hay más cambios, señor, que lo agotó todo, lleva la salida Talleres en el Boulevard Central con Galarza, lo persigue el Colo Ramírez, estamos en 45-30, queda 5 y medio más de sufrimiento, de agonía en el Coloso, la gente no sabe qué hacer, la gente está como loca aquí en el Coloso. Newell quiere empezar derechito en el campeonato, mientras tanto 1-0, pero con una agonía total, expectación máxima, la lleva que Abás enganchó, lo desairó en el camino Ríos, compromete el fondo dejándolo para De Petri, se balancea con la pelota, domina, todo merodeando, todo bordeando, orillando el área, cambió de 3 dedos, el pase para el veloz, el velocista, el brasileño Rick, cambió, tiró el centro pasado, le va a llegar para que llegue Talleres, llegó nomás, dejó hacia atrás para que Abasa, el pase de De Petri para que Abasa, cargó centro de zurda, despeja la pelota, Cabrera en segunda instancia, Gianetti, le quedó a Rick, le va a pegar, ojo, le dio Rick, afuera, afuera, afuera, afuera, respira la lepra, sale, se tira Reinati, va a quedarse a vivir un rato en el arco, ahí tirado, oxígeno para todo Newell's.
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0: Y así está el Coloso, escuchate, lepra, escuchate, escuchate, escuchate. Ha vuelto el nuestro, ha vuelto el fútbol argentino, escuchaste, escuchaste lepra. Y la gente se para, aplaude, salta, suda, canta, le exigen la parte final. Tenemos 47, faltan 4, lo atienden a Reinati, gana Newell's 1-0.
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0: Bueno, lo siguen atendiendo al arquero de Newell que está tiradito allí, se levanta, Gonza.
7: Sí, Gato, vos recordás que adicionó 6, pero va a seguir adicionando el árbitro Baliño.
0: 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Taller Z, saca el arquero, devuelve de cabeza el jugador Dávila para Talleres, recupera Newell, Cabrera al arco, le entrega ahora para Reinati, Reinati la toma y va saliendo, quedan los últimos 3 minutos del partido, lo gana Newell's 1-0 con gol de penal del Zorro, Matías Cócaro, está con 10 Talleres por la expulsión de Riquelme, hace puñado de minutos, sacó desde el arco, devuelve yo con golpe de cabeza, le pertenece la pelota a la lepra, ganó Esponda, trababa y después la perdía, sale Galarza, recorre el andarivel zurdo, trata Villa, se levanta y falta, hay falta de Marcelo Esponda, tiro libre para Talleres.
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0: Abarca el plano derecho shot. La deja ahora para que Abasa. Levanta la cabeza, va saliendo Talleres. La lleva dominada la pelota cortita al pie derecho. La va entregando ahora sobre la parte zurda. Hacia atrás el pase viene del jugador De Petri. Cambiando de frente para shot. Atención, mira la T. Engancha De Petri. Circula por el bar central. Se acomoda para buscar el claro y disparar. No alimentó que Abasa, se la dio. Este gambito. Betea, ese escurridizo, se anima, es atrevido, hacia atrás el centro viene de yo, golpe de cabeza, ganando Gianetti una y otra vez, acomodando todo el fondo leproso, atención a la carga Galarza, otra vez el centro, lo alimentó a Rick, gana la lepra, le quedó el pase para Reyardo, no podía dominarla Ríos, tuvo que hacer un saltito, pone el cuerpo, se quedó, no se fue la pelota, ay, me quedaron dudas. Levantó rápidamente resortero ahí la mano derecha del árbitro, del asistente. Ahí lateral para Talleres. Ya pasaron 4 minutos, faltan dos para que resista la lepra y para que gane el primer partido del campeonato, para que arranque derechito en el Coloso por un tanto contra cero. La filtra, la manda en escena, la manda sobre el área, el centro desbordante de Petri. Chamorro apareció por la escena izquierda, centro malo, fuera, hay salida para Newell, Claudio.
2: Bueno, ahora el apuro y la necesidad lo hacen caer a Talleres en grandes imprecisiones como esta de Petris.
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0: Último minuto de la noche, sacó el arquero Reinati, golpeó desde arriba Galarza, la pelota en el medio por Riz, provocó, trabó. El jugador Escobar, le queda la pelota, la ley para atención, encara por derecha, filtrale que está el gol de Ríos, filtrale que está el gol de Ríos. Colorete. Colorete la perdió, Ramírez, y ahora, ajustate los cinturones, ataca, ataca la T por zurda, atención, viene de Petri, en el área Rick, en el área Dávila, gambeteó, enganchó hacia afuera, bien, notable Cabrera, el corte, sale la lepra, respira, filtra al medio, la va dejando para Ríos, se la lleva muy hacia adelante, termina perdiendo, no, exigido, atrevido lo que hizo, y le queda otra vez a Talleres, que avanza, abrió la cancha, aparece Rick por la derecha, Rick de Bordó ganó, sacó el centro, tapó Reinati, enorme pibe, enorme, sos el rey. Ese arco tiene chaleco antibalas, tiene el nombre de Josué Reinati Siglione.
2: Impresionante. Newell, que había dilapidado, está jugando con uno menos, desgarrado, se desgarraron todos, el gran estado físico, calambre, desgarre, acá pasó de todo. La que hizo el Colo Ramírez, se embarulló con la pelota, espectacular Reinati.
0: El centro de Rey, la pelota en el primer caño, se fue, le pidieron todos mano al árbitro, sí. Baliño.
7: Gato, vos sabés que Baliño creo que hizo dos minutos más,
2: Sí, está bien, si da dos minutos más está bien, pues estuvo parado.
0: Bueno, tiempo cumplido, lo que ha adicionado de los seis, veremos si se juega dos más.
2: Le están pidiendo penal.
0: Le piden todos penal, hasta Unzain salió del arco, fue hasta el arco de Newell's,
7: Sí, sí, sí, fue a cabecear en el córner Unzain. Ahí está la jugada.
0: Bueno, vendrá el saque desde el arco para Newell's. Mientras tanto, Baliño esperará algún momento. Impresionante lo que tapó Reinati, impresionante lo que fue el desborde de Rick y el cabezazo. ¿Quién fue, Dávila? Impresionante, bien.
2: Impresionante, el número 20, shot.
7: Shot.
0: Hay salida desde el arco para la lepra, le siguen reclamando.
12: Sí, Gato, estamos esperando la rep, todavía no la pasaron de la supuesta mano en el área.
0: Bueno, va a sacar desde el arco. Le va a pegar Reinati, mientras tanto le siguen protestando a Baliño. Ahí. Y no da orden para que juegue el arquero. Dame una mano.
12: Ahí la vimos, Gato, Para mí tiene el brazo pegado al cuerpo. Si pega en la mano no me parece que sea para penal,
0: Ahí está, ahí está.
2: Ya dijo que no.
0: Abortó.
2: El chino Chinali acá.
0: Abortó el chino, nomás. Hay salida desde el arco. Le va a pegar con el pie derecho. Le va a pegar esa pelota para que saque ahora Reinati. El árbitro en cualquier momento dará final del partido.
2: No sé, sigue escuchando lo de
0: Bueno.
2: Mandolina,
0: Atenti, porque...
7: Corner.
0: Corner dio.
7: Claro, porque era corner. Le pegó el de Newell's, no sancionó mano. Es corner.
2: Desastre.
0: No, lo de Baliño es impresionante, muchachos.
2: Desastre, Baliño.
0: Hay desastre. Tiro de esquina. A seguir sufriendo, lepra. 52 minutos, 53. Ya se jugaron los dos más que dio de los seis que dio de adición. Ay, a seguir sufriendo.
2: Los dos que dio de más, él, no se jugaron. Él estaba escuchando a Alvar.
0: Entonces se van a jugar dos minutos más. Ay, tiro de esquina por la derecha. Le va a pegar Rick esa pelota. Atención máxima, lepra. Rick le dio pie derecho, puntazo. Sacaba la pelota. Terminaba despejando. Sigue sufriendo el público que reclama el final centro de Rick. Saca medias el cabezazo. Colo Ramírez arremete Talleres afuera. Le va a quedar en las manos a Reinati. La gente se para y le pide el final. ¡Ganó! ¡Ganó la lepra! ¡Ganó Newell's! Arrancó derechito el campeonato, la lepra. La lepra se lleva o quedan los tres puntos en su casa. Le ha ganado a Talleres de Córdoba por un tanto contra cero. Y así lo viven ellos. Escúchense, leprosos, un ratito esta algarabía. Tiempos fáciles los últimos, claro, y arrancar un fin de semana así merece todo el desenfreno, merece esa locura que se desate. Hacelo, leproso, estás en tu casa, claro que sí. No es una final, no es una clasificación, es el inicio del campeonato, pero fueron tantos en los últimos años que te hemos contado, que hemos transmitido. Y lamentablemente no fueron de tantas alegrías. Y esta vez Tocó arrancar con el pie derecho. Claro que sí. News lo arrancó hacia arriba, golpe de puño. Matías el Zorro Cúcaro de penal le dio la sonrisa, la alegría para que News se haga de los tres puntos iniciales del campeonato. News 1 lo hizo a los 10 del segundo tiempo de penal. El Zorro Cúcaro, el uruguayo de Pirarajá. News 1, Talleres 0, que en la parte final a los 40 sufrió la expulsión de Riquelme. Gran arranque Lepra del campeonato. News 1, Talleres 0.
13: Relató en Estadio 3 Emanuel Greco.
2: Sufrido pero merecido triunfo de Newell's. Talleres se acordó de jugar el partido cuando le hicieron el gol. Hasta el momento había sido un tanque de guerra sin cañón. Al final, en los accidentes lúdicos, suerte, mala suerte, un Newell's que terminó hecho jirones en lo físico. Tres jugadores que se retiraron con problemas. Guch, Ortega, con signos Gómez Matar, que le dieron un dramatismo. Después terminaron 10 contra 10 por la expulsión de Riquelme, porque no podía más Ortega, que ya estaban los cambios acabados. Newell's lo ganó con merecimiento. La Tortuga se acordó tarde de jugarlo, con una gran actuación cuando le tocaron timbre de Reinatti.
13: Comentó Claudio Giglioni.
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12: Es el momento de hacer el repaso de la primera jornada que arrancó el jueves con la victoria de Belgrano de Córdoba 2-1 ante Rosario Central, los goles de Huita Fernández y de González Metilli, mientras que Julián Fernández había empatado transitoriamente para el Canalla. En Junín ganó Argentino Junior 3-2 sobre el Kiwi, los goles de Lescanos, de Prieto y de Porcel sobre la hora para el Bicho, Marabel y Orihuela. Los goles locales, además en Varela, Defensa y Justicia y Aldosivi empataron 1-1, el gol de Cordero para la visita. Empató Barbona en el Halcón. En el día de ayer, Gimnasia y Esgrima de Mendoza derrotó 1-0 Central Córdoba de Santiago del Estero con el gol de Agustín Módica. En Liniers ganó Vélez 1-0 Instituto con el gol de Manu Lanzini. En Vicente López, Platense y Unión empataron 2-2, los goles de Fagioli en contra y Merlini para el Calamar, Ludueña y Tarragona de penal para el Tatengue. En el Cilindro Avellaneda ganó Racing 2-1 sobre Gimnasia de La Plata con los goles de Miljevic y de Colombo. Bautista Barros Esqueloto había puesto el empate transitorio para el Lobo. Ganó Huracán en el Ducó 1-0 a Banfield con el gol de Jordi Caicedo. En el día de la fecha ya ganó Estudiantes de Río Cuarto en condición de local 1-0 ante Tigre con el gol de Ojeda. Ganó La Lepra 1-0 a Talleres con el gol del Zorrito Cócaro de penal. Se nos viene el partido River Barraca Central, que va a estar arrancando en unos 10 minutos. River con Beltrán en el arco, Montiel, Martínez Cuarta, Otamendi, Acuña, Galván, Silva, Vera, Pereira. Recordemos que se lesionó Moreno, el ex hombre de Newell's, nueva lesión en la rodilla. Veremos qué gravedad para el mediocampista que no pudo jugar este partido. Santos Borré y Colidio, la delantera. Por el lado de Barracas, Cominio, Barrio, Yaper, Rack, De Martini, Insúa, Porra, Miloc, Tapia, Morales y Briasco, el conjunto de ayuda. Además, a las 21:30, al NUS ante San Lorenzo de Almagro. El domingo a las 15, Atlético Tucumán, Independiente Rivadavia, 17:15. Estudiantes de La Plata ante Independiente de Avellaneda, 19:30. Deportivo Riestra ante Boca Junior. Recordemos lo más importante con este triunfo de Newell's. En lo que respecta a la general, acumula 18 puntos, está en el puesto 24, le saca por ejemplo 10 de diferencia a Estudiantes de Río Cuarto, que es el último en la tabla general. Y en los promedios también, puesto 24 para Newell's, que lo tiene muy arriba de Estudiantes de Río Cuarto, Aldosivi, Sarmiento, Banfield, Atlético Tucumán y Central Córdoba, todos ellos debajo de Newell's.
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1: Bueno, se fue con mucha euforia, con una alegría inconmensurable el hincha de Newell's, arrancando con el pie derecho el campeonato, ganando por un tanto contra cero el partido con Talleres. Gol del Zorro Cócaro, que ya en un ratito estaremos escuchando. Paso por vestuarios, voy con Gonzalo Calvigioni.
2: Sí, señores, están aquí, que se abre la puerta del vestuario para que hable. Primero seguramente Jorge Sampaoli, y después el Bará, tras Darío Cudel. Vamos a tener la palabra de los dos entrenadores, pero más allá, obviamente, de la alegría, que Newell lleva 7 partidos sin perder, contando los 6 del torneo anterior, que lleva 2 sin ganar aquí en el Coloso. Había un par de empates, hay que decir que hay que estar atento con 3 molestias físicas evidentes que terminaron alejando el campo de juego a Jerónimo Gómez de Mazar, y también a Martín Ortega. Atención, porque lo de Ortega y lo de Facundo Gucci son 3 futbolistas que, bueno, obviamente habrá que estar atento qué va a pasar de acá para el día jueves. Vamos a ver si son lesiones musculares.
1: Bueno, ya volvemos contigo, Gonzalo, en un ratito, lo que tiene que ver con el desarrollo, el trabajo de notas allí en Camarines, la conferencia de prensa también de Frank Darío Cudelca. Estaremos atentos al panorama de lo que ha sido el final, con algunos contusos, con algunos jugadores que terminaron con molestias físicas, el caso de Gómez Mater, ¿no? Lo más importante, veremos el resto también cómo ha terminado. Bueno, así que ya estaremos contigo. Vamos a vender, Manu. A continuación estaremos con gol y con boletín de lo que ha sido la victoria de la Lepra.
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11: Y en Cadena 3 Rosario, en Estadio 3, ahora vamos a revivir la emoción máxima del fútbol. El relato de Gato Greco, el gritalo leproso, como nos escribió Roque Raúl Alfaro, cómo me hizo emocionar el gritalo leproso. Bueno, para vos, Roque, símbolo de aquel Newell's, químicamente puro, el del 88, como decía Walter Cattaneo, el gol de Cócaro, así lo relataba el gato, empezó con el pie derecho Newell's, y eso sí que es noticia.
1: Se acomoda el Zorro Matías Cócaro, el uruguayo de Pirarajá, para abrir el campeonato en rojinegro. Vendrá el remate del 9 de Newell's. Acomoda la pelota sobre el punto penal. 9 minutos del segundo tiempo. El arquero Unzaín se mueve de palo a palo, aplaude. Vendrá el silbato de Baliño. Carrera a la altura del área mayor. Lo mira Cócaro, el árbitro. Va la carrera, va el uruguayo, tirón.

0: leproso, grita lo que es tuyo, el zorro Matías Cócaro de penal. Derechazo al palo zurdo, apenas elevado, fue un zain ahí, pero no llegó, estuvo astuto, más veloz, abrió la pierna derecha, la puso contra el palo, gritalo fuerte, gritalo leproso, así se abre el campeonato, marcando la G del gol, el zorro Matías Cócaro. Newell's a los 10 minutos del segundo tiempo, 1, Talleres 0, y sí, Giglioni, ser o no ser, tiene que ser para Newell's, claro que sí. Cócaro, 1 para la Lepra, nada para Talleres.
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12: Ya comenzó en el Monumental. River y Barraca Central están igualando 0-0 en 3 minutos y medio del primer tiempo. En la Primera Nacional ya gana Temperley en Tucumán, 1-0 a San Martín con el gol de Kruger. Además, en el Brasileirao estamos en entretiempo. Atlético Paranaense le está ganando 1-0 al Inter de Porto Alegre. Y el Santos, gol de Neymar, señores, le está ganando 1-0 al Chapecoense. Además, en Uruguay, Liverpool derrota 2-1 a Defensor Sporting. En Colombia, Independiente Medellín está empatando 2-2 con Deportivo Pasto. En Chile, Huachipato derrota 1-0 a Cobresal. Amistoso internacional, Liverpool y Sunderland están empatando 0-0 en partido entre ingleses. En este caso, lo más importante que se está jugando a esta hora.
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3: Bueno, aquí estamos en Estadio 3 por Cadena 3 Argentina y ha llegado el momento de presentar lo que la gente está esperando. Ha vuelto el boletín ganador. Ganó Newell's 1-0 sobre Talleres en el inicio del campeonato. Por eso vamos a presentar ahora. ¿Quién más sabe y mejor explica el fútbol en la Argentina? Es Claudio Giglioni y su boletín de calificaciones.
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8: Ganó Newell's. Empezó ganando, importantísimo, vital, trascendente, necesario. Un partido duro, pero ganó con merecimientos. Quiero mandarle un agradecimiento enorme a todos aquellos que nos miman con la transmisión 31 temporadas de Estadio 3, a todos los que nos felicitaron aquí cuando llegamos por la gran cobertura que hicimos en el Mundial junto al Gato Greco, a Marcelo Lamberti, representando a Rosario, siendo tres de los 20 enviados de la radio más grande del país. ¡Vaya comienzo! ¡Qué lindo que es poder dedicar el boletín en la primera fecha! Especialmente para mi amigo Enrique Cristófaro, que está pasando momentos difíciles de la vida. Un abrazo grande, lo mejor también para la mamá. Un saludo muy grande, querido gringo. Para vos, para Dante, para toda la familia. Luciano Tafoni, Horacio Rosenberg, para Horacio de Amiano, Roque Alfaro, que nos escribió que se había emocionado con el gol. Jorgito y Elías Aguán, Liliana Suom, Pablo Frijo, el querido Jorge Herrero, Lisandro Brevia, Javier y José Gallo, Edgardito Benassi, Diego Zamudio, Lalo Martínez Nanser en San Lorenzo, Leo Michalouzo, Javier Rubio, para Marito Cuagliardi, Marcelo Signifredi en Colón, que anduvo esta mañana por allá, Vicente de Luise, Ivo Tolari, para Pato Leiza, que estuvo en la cancha, Manu de Troner Páez, la tronera loca, Matías Córdoba, Pablito Favarel, para Gustavo Menichelli, para Bauti, para Juani, Ale Velasco, que siempre estuvo presente también en todo el Mundial, para Edgardo Cuaranta y sus hijos, que estuvimos comiendo en Atlanta, Edgar querido, y saludo a su papá también en Santiago del Estero, y a su tío en Córdoba, para Santiaguito Baraldi, para, sin ningún lugar a dudas, también el Tata Travaglini, Abel y Omar Antolini, contento Abel hoy también con el triunfo de Central Córdoba, para Fernando y Pablo Bianciotti, Fabián y Ariel Gonte, JP Vidal Montejo, Gaspar de Maris, Ezequiel Veira, Carlitos Novillo, Juan Cruz, para Marcelo Buzzoni, para Gaby Botti, para Martino Doboleta, para Félix Pérez, Bustamante, Carlitos Bellosta, Willy Rosenthal, Ezequiel Alfonso, un abrazo grande, Ezequiel, también por todos los apoyos, para el querido Santiago Llobet y toda la gente de Berkeley, que también nos apoyaron en todo el Mundial. Un saludo grande, Santiago. Hoy cuando lo vi se iba de la tribuna, no sé si cuando él me miró yo no lo miraba. Para Pablito Bergman, Hernán Funes, Gustavo Levenson, que nos escucha siempre de Israel. Para Diego Koseninski, que nos está escuchando en Mérida, en México. Sebastián Taralo, que ayer cumplió 51 años. Mirá vos, qué buena manera de comenzar el año. Gustavito Liedman, el gran Omar Cuello, que siempre está. Para Sergio Gola, para Tato Ubet, para Dieguito Pardo, el Potro Domínguez, que estuvo tutelando aquí en la cabina, para Lucas Acosta, para Franquito Martínez, un saludo muy grande para todos. Ganó Newell's, una muy buena noticia. Cuando comenzábamos la transmisión, les decía, la mitad del vaso vacío era que no se había cumplido lo que más o menos coincidimos todos, el entrenador también, cuando terminó la última fecha, que dijimos, este equipo necesita 4 o 5 refuerzos, pero 4 o 3 que vengan a jugar. Y hoy no estaban en el arranque. Sin embargo, el punto positivo, y que manifestamos antes, sin ningún lugar a dudas, era que no había repetido Newell's aquello de se van 15, vienen 15, y que vos terminás en la primera fecha con un equipo de un torneo relámpago a la bolsa. Estaban los mismos, con una pretemporada más, lo que habían sostenido esas 6 fechas invicto, y enfrente Talleres, tratando de rearmarse como equipo rebelde, dejar de ser aburrido, monolítico, robótico, que era lo que le había dado Tevez, con el debut de Sampaoli en el fútbol argentino y obviamente en Talleres. Newell's es afín y apegado a las rachas. Y en esta tiene una racha positiva. Cuando en la semana un amigo me dijo, de los últimos 17 partidos con Talleres, Newell's perdió 1 en el Coloso. Los últimos 17 en el Coloso. 2019, ¿para qué le voy a hacer acordar? Gol de la Pantera Leal y el fin de la carrera Newell's de Rivair Rodríguez. ¿Se acuerdan? Y Newell's llegó aquí entonces con la bandera de que al menos los que estaban se conocían, que no era la primera fecha de todo, con un augurio, según nos decían los heraldos, de una buena pretemporada física. Después voy a hablar de eso, ¿eh? Porque los pingos se ven en la cancha. No vi tan buen estado físico de Newell's, al menos con las consecuencias. Empezaban a caer como moscas. Arrancó el partido el croquis de primera orientación verticalista de Sampaoli, tratando de recuperar la memoria hasta Chile. Hace 11 años que Sampaoli no logra equipos competitivos, desde que salió campeón en aquella final con el seleccionado trasandino frente al Tata. Y esos primeros 5 minutos Newell's no encontraba la pelota, verticalizaban, pero nunca terminó la jugada Talleres. Comenzó a crecer en la primera etapa por izquierda en el hemisferio un gran trabajo de Guch, sólido y bien paradito Reggiardo, Gómez Matar, bien, bien Jerónimo Russo. Este es toda de Bernardi, ¿eh? Pues este chico no juega de marcador de punta. Y por la otra punta cumplía Ortega, y Newell comenzó a crecer. Y cruzamos el cuarto de hora con Newell jugando mejor que Talleres. A tal punto que en una mandada de Guch, en el minuto 9, la pelota viene al segundo palo, le gana la espalda Cócaro a Riquelme, que tuvo un partido de aquellos, ¿eh? Completito, hasta se fue expulsado. Y no define bien Cócaro, porque amortigua la pelota en vez de bajarla con el latigazo y una gran atajada de Ezequiel Unzain. A los 35, en una pelota detenida y un cabezazo de Massanti que nadie fue a buscar en el contracentro. Newell's necesita que alguien juegue de 9. Cócaro es el que juega más cerca al arquero, pero no es 9. Y eso lo vimos en el segundo tiempo cuando cruzó la pelota de Massanti y cuando cruzó la pelota Ortega, que no hay nadie en el área para empujarla. Y a los 40, en otra jugada, Massanti por arriba luego de un rebote y un mal despeje de la irresponsabilidad de Galarza. Hizo 2 o 3 Galarza de esas. Y la pelota se fue por arriba. Terminaba el primer tiempo y dijimos, en un partido sin mucho vuelo, Newell hizo mejor las cosas, tuvo las únicas situaciones y está competitivo, que no era poca cosa para lo que hemos visto y para otros arranques de Newell's, donde creo que aquí hay dos cuestiones que quiero destacar. Para traer lo que traían, ahorrá la plata, meté la motosierra, hacé el ajuste y basta de ese círculo vicioso de vienen 10 y se van 10. Y que el técnico trabaje siempre con los mismos, les vas encontrando la vuelta. Arrancó el segundo tiempo, un segundo tiempo donde ya fue un poco más de ida y vuelta. Newell's, que tenía la pelota, no lograba que se acoplen con continuidad Núñez, Walter Núñez, que el mejor partido que jugó Newell's lo jugó por la izquierda, por la derecha, perdón, en Riestra, pero sigue jugando por la izquierda, claro, está Massanti, y Massanti para mí no estaba bien físicamente, porque en algunas jugadas se esperaba que la pelota le llegue a él y él no iba a la pelota. Sin embargo, en una fórmula que le ha dado mucho resultado a Newell's, salvó la categoría con eso, con un pelotazo largo de Cabrera, el desvío entre los centrales del zorro Cócaro, la pelota le cae a Massanti y una torpeza del número 13 Fassendini que rechaza sin mirar y se lo lleva puesto. Hubo penales así en el Mundial, una torpeza increíble, bien sancionado el penal por Valinho de mal arbitraje y el zorro lo cambió por gol. Ahí, a los 10 minutos, recién ahí, como la fábula de la liebre y la tortuga, se acordó de atacar, de jugar ofensivamente Talleres. Hasta ahí estaba refugiado. Vimos un partido de ida y vuelta, donde Newell's, con los espacios, Talleres con la pelota, Talleres empezó a poner el balón en el área, aparecieron cierres providenciales y comenzó a crecer la seguridad de Reinatti, como en aquella carrera loca donde Rick Lima Moraes, casi emulando una velocidad de canigia al hijo del viento, les ganó a todos y cuando pisa el área siendo una de semidios, Reinatti le dice que no, hubiera sido un golazo. Sin embargo, para mí se equivoca Sampaoli, porque cuando hace los cambios, si entra Moraes y entra De Petris, se queda sin nueve también. Ninguno de los dos jugaba con nueve. El partido tuvo emociones, tuvo más emociones que calidad. Newell estaba a un pelotazo certero, un pase largo para quedar mano a mano, como ocurrió con Massanti, que entró al área y no le pegó. No sé si fue la molestia en el sólido o una mala decisión, porque cuando enganchó casi del vértice del área chica, quedó ya controlado, lo taparon y la jugada se diluyó. Y seguía creciendo, había ingresado ya Gianetti, un muy buen cruce de Gianetti, podía ser empate de Talleres en cualquier jugada y en cualquier contra Newell's marcar el segundo. En el final, Newell's, que a lo mejor esta es la consecuencia de que los exigieron mucho, como hacía Santella en aquel Boca de Bianchi, siempre caían dos o tres porque llevaba a todos al límite. Lo concreto es que Guch se va lesionado, que era el mejor del mediocampo con la pelota. Gómez Matar patea un tiro libre a colocar y se queda dando saltito, le pasó la del Chelo Torres. Y cuando ya había hecho todos los cambios, que habían ingresado Esponda, Gianetti, Escobar, Ríos y el Colo Ramírez, queda a los saltitos también con un problema muscular Ortega. Newell quedó con 10. En el final, una torpeza de Riquelme, también quedó con 10 Talleres, trastabilló la victoria, tuvo el empate Talleres 4 veces, 3 le dijo que no, y sobre todo la tajada de Reinatti en el minuto 45 al cabezazo de Jot, espectacular, se puso de pie la platea aquí debajo nuestro y cerró una victoria para Newell. Siempre me gusta decirles, no se fijen a dónde llegué, sino pregunten de dónde vengo. No se fijen cómo ganó Newell's este partido, que lo ganó merecidamente por lo hecho en la primera etapa, sino fíjense de dónde vienen. ¿Dónde? ¿De dónde viene Newell's? De 2 años y medio en donde los partidos parejos por algo los perdía. Si los iba ganando se lo empataban y si lo iba empatando se lo ganaban. Aquí algo cambió. ¿Y por qué? Y porque el arquero sacó 3 goles también.

permite sanar heridas y ir conformando el equipo, porque en esta ruleta rusa, que son las tres primeras fechas, en 8 días, arrancar ganando el partido local y frente a un rival como Talleres es importantísimo. Por eso ha sido un gran día de Newell's, y donde creo que si bien no estuvieron los refuerzos que se pensaba que iban a estar cuando todo esto comenzó, refuerzos que nadie trajo, casi ningún, sacamos a River, que está en otra cosa, a Boca, nadie ha llevado grandes refuerzos. El mérito de Newell's es que no echó a 15 y trajo a 15, y todos los años barajando y haciendo ese equipo a la bolsa. Victoria importantísima, que cotiza mucho más en el alma de Newell's que en la tabla de posiciones. Newell necesita, como les dije al comienzo de esta transmisión, esa frase tan de Hamlet, ser o no ser, esa es la cuestión. Newell necesita volver a ser protagonista. ¿Y cómo va a volver a ser? ¿Cómo va a desempañar el vidrio para ver su imagen, para encontrar el HD de la imagen futbolística de Newell's? Ganando partidos. Y hoy ganó. Cuando tuvo que jugar, fue más. Cuando tuvo que defenderse, aguantó. Con su arquero, con sacrificio, con actitud. Y esto también es un juego. A veces la pelota entra acá y no entra allá. Lo único que tiene para lamentarse, que Massanti tuvo el 2-0 y no pateó el arco. Lo único que tiene para lamentarse, que en un centro de Massanti y en otro Ortega, no había un 9 en la cancha para que la empuje. En el resto, Newell's termina ganando, por lo hecho en la primera etapa, con total justicia, una victoria para que el alma le vuelva al cuerpo, como decía la tía Pierina. Vamos a los puntajes. Josué Reinati. Es imposible mirar este partido y decir que ni uno haya ganado por el arquero. Cuando vos tenés a tu arquero figura, evidentemente hay cosas que solucionar. Pero en este partido, Newell tuvo que salir a aguantar y terminó acorralado porque los cambios no fueron consecuencia del desarrollo del partido. De los 5 cambios, 2 fueron obligados por lesión. Y después que hiciste el 5º cambio, te quedaste con un jugador menos. O sea que estaba todo embarullado. Ahí apareció Josué Reinati. Señoras y señores, hoy Newell's jugó con arquero. Y a veces con arquero ganás partidos. Un 8-50. Martín Ortega, de mayor a menor, me gustó muchísimo el primer tiempo. Tiene criterio con la pelota y visión cuando se proyectó. Un 5-50 para él. Bruno Cabrera, buen partido de Cabrera. No me olvido que fue el que puso el pelotazo en el gol. A veces, cuando no te sale complicado, tenés que ir por lo simple. 6 para Cabrera. Nicolás Guaitea, sin blooper, firmamos ya. Un 5. Acompañó a Cabrera. Y Jerónimo Russo, de mejor primer tiempo que segundo, se lo vio concentrado, afiatado, hasta se animó a meterse en el área en una jugada. Buen partido de Russo. Un 6 para él. En el medio, Luca Reyardo, un primer tiempo donde venía apuntando una calificación mejor. Ahora, en el segundo tiempo, cayó en algunas imprecisiones llamativas o desconcentraciones, como cuando quiso salir jugando con Ortega, y Ortega no estaba para hacer un pique con una tortuga, pues ya estaba lesionado. 5 para él. Jerónimo Gómez Matar. Es un jugador que yo lo quiero en la cancha, en Newell's. Y la desgracia de Rodrigo Herrera permite que juegue Gómez Matar. ¿Y saben por qué quiero que juegue Gómez Matar? Porque este pibe, si evoluciona, va a ser un jugador que hoy Newell's no tiene en el plantel. Y Rodrigo Herrera, jugando, va a cumplir, pero se va a quedar ahí. La casa va a ser planta baja. Si crece Gómez Matar, va a ser de 3 pisos. Ahora, ¿qué pasó? ¿Se desgarró o no se desgarró? Ya lo va a decir Calvigioni. 5-50 para Gómez Matar. Walter Núñez, 2 jugadas interesantes y después anda como errático, como aturdido. Un 4. Y Walter Massanti, que evidentemente venía diciendo Calvigioni que tenía un problema en el sóleo, a lo mejor no le pegó al arco por algún problema muscular, porque era para pegarle la carrera al segundo palo. Tenés esas limitaciones. El dolor es una protección contra la lesión, es un freno de mano. Digo yo, supongo, para encontrar una explicación por qué no le pegó. Igualmente participó de jugadas ofensivas, a él le hicieron el penal, pero Massanti puede dar muchísimo más. En el primer tiempo, cuando Gutsch estaba brillando, casi nunca lo acompañaron ni Núñez ni Massanti. 5 para Massanti. Facundo Gutsch gambeteó para adelante, pidió la pelota, le puso una asistencia fantástica a Cocorayán.

0: El minuto 9 para el gol. Después también se fue lesionado, no podía caminar. Ojalá haya sido, no sé, una contractura muy grande, pero 3 en un partido. 7 para Guch. Y Matías Cócaro corrió, molestó, peleó, la bajó en el gol y pateó el penal. Un 6, pero evidentemente Cócaro no es 9. El Newell's es el que juega más cerca del arquero rival. Vamos a los puntajes de los relevos. Marcelo Esponda, un 4.50. Se hace difícil calificarlos porque entraron en el tembladeral donde Talleres, después de que recibió el gol, como la fábula del liebre y la tortuga, ya le dije, se acordó de atacar. 4.50. Gianetti debutó con un cruce providencial en el primer palo. Un 5 para él. Franco Escobar, Tomás Ríos y el Colo Ramírez sin calificación. Frank Darío Kudelka, un 6. Se arregló con lo que tenía, puso un equipo en la cancha, arrancó ganando, continúa con la racha. Vamos a ver qué pasa con los lesionados. ¿Serán infortunios? ¿Serán alarmas? A lo mejor los jugadores se asustaron y no están tan lesionados como nos comunicaron gestualmente. Pero Newell ganó y hay que darle un buen mérito a Kudelka, un 6 para él. Y el árbitro Jorge Valinio dirige como los árbitros de la década del 70 y del 80 en el círculo central. No me gustó para nada el arbitraje de Valinio, no necesita que yo le enumere un montón de faltas donde se equivocó por estar lejos. Un 4 para él. Repasamos los puntajes de este Newell's, que ha ganado el partido y que le ha regalado a todos ustedes un sábado a la noche y un domingo donde le va a dar ganas de ver fútbol, de meterse otra vez en el fútbol argentino, porque con las victorias el alma le toca el timbre del cuerpo y vuelve a entrar. Y verle la sonrisa al estadio, lo que necesita esta gente, venir a la cancha y ver ganar un partido. Reinatti, 8.50. Martín Ortega, 5.50. Bruno Cabrera, 6. Nicolás Guaitea, 5. Jerónimo Russo, 6. Luca Reggiardo, 5. Gómez Matar, 5.50. Walter Mazzanti, 5. Guch, 7. Núñez, 4. Cócaro, 6. Esponda, 4.50. Gianetti, 5. Escobar, Río Ramírez, sin calificación. Kudelka, 6. Jorge Valinio, 4. 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
0: El hombre de las rosas, flor de arquero, Josué Reinatti, fue la figura con un 8.50.
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6: Vamos con Gonzalo, zona de camarines. Vamos, Gonzalo.
7: El zorro Cócaro.
8: Pero la verdad que es muy importante que también él se sienta aparte, que él, la verdad que el último partido lo ganamos con los goles de él, entonces nada, también me dio una tranquilidad a mí de poder recuperarme tranquilo.
9: Mati, hoy apareció el
7: zorro bravo, digamos. Se te abrió el arco, lo intentaste y se te dio. ¿Cómo lo viviste vos?
9: Yo siempre estuve, nunca me fui. O sea, en ese sentido estoy tranquilo. Me tocó hacer el gol, pero como te digo, sé que hice muchas cosas que no estuvieron bien. Tengo que ser autocrítico, no dejarme llevar por lo que quizás a veces todo el mundo dice, que sos un fenómeno, sos un crack, y sé que yo lo personal sé que no hice las cosas bien hoy. Tengo que mejorar en un montón de aspectos de lo colectivo, desde lo personal, desde lo físico, y bueno, me voy a preparar para tratar mejor.
7: Habla de tu humildad como persona y también de la comunidad con tu equipo, porque eso es lo que le plantea también un poco Frank a la hora de salir a la cancha.
9: Totalmente, hay que ser autocrítico, no dejar de sacar los pies de la tierra. Todos sabemos lo que hacemos bien, lo que hacemos mal, y yo sé que hoy en día ganamos gracias a un gol que me tocó a mí hacerlo, pero en lo personal sé que hubieron compañeros que hicieron un gran partido y es el mérito de ellos.
10: Matías, ¿por qué fuiste a abrazarlo ahí a una competencia como el Colo?
9: No, a ver, justo hoy estuvimos tomando unos mates de la mañana, charlando un rato, estuvimos debatiendo el tema del penal, si quedaba donde íbamos a patear. Y nada, tomamos la decisión que lo íbamos a patear a ese palo de esa manera. Yo por lo general cruzo, he pateado mucho penal al medio y bueno, y él me lo recomendó. Entonces cuando me tocó hacer el gol lo fui a saludar a él porque él fue el de la idea y bueno, salió bien.
10: Bueno, ahí está Matías Cócaro. En un ratito vamos a escuchar Gato, el trabajo también de Nicho Bricio, que habló en Reyard, habló Frank Darío Kudelka. Estoy saliendo de la sala de conferencia de prensa. Kudelka habló de lesiones, tanto de Facundo Gutsch, como de Gómez Matar, como de Escobar. Yo lo que tengo, la información que yo tengo, que Gómez Matar se habría desgarrado, que Martín Ortega se habría desgarrado. Yo a Gutsch no lo tengo desgarrado, yo lo tengo como un calambre. Pero el técnico habló de lesiones, después lo vamos a escuchar. Pero reitero, la información que yo tengo es Gómez Matar desgarro, obviamente faltan los estudios, pero seguirá desgarro, Martín Ortega desgarro y Gutsch calambre. Vamos a ver si se confirma esto.
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17: Actualizamos, Pepe, ¿sigue perdiendo River?
18: Sí, señor, sigue perdiendo 1-0. El clima en el Monumental no es el mejor. Primera fecha, pero igual las cosas no están bien. Gol de Morales para el conjunto guapo, 39 minutos y medio del primer tiempo. Pierde River en el Monumental 1-0.
17: Vamos con Calvi, vestuarios, Gonza.
10: Bueno, Gato, si te parece empezamos a compartir el trabajo realizado. Primera pregunta, abrimos conferencia, Frank Darío Kudelka, ¿lo escuchamos? ¿Te parece?
17: Vamos.
19: Buenas tardes, Frank. A su izquierda, Gonzalo Calvigiani, Estadio 3, de Cadena 3, Rosario. ¿Qué análisis hace de esta victoria que sigue con la racha del torneo anterior, que sumado este triunfo son 7 sin caer, y usted había dicho en la previa que habían trabajado bien en esta pretemporada?
20: Buenas noches. Sí, y el equipo demostró que había trabajado bien, pero bueno, fue un partido duro, difícil, con momentos disímiles. Adelantamos con un gol creo que merecido y después tuvimos cierto sufrimiento, no nos podíamos acomodar dado los desajustes que tuvimos en el rearmado del equipo tras lesiones o algunas situaciones que entendíamos que no estaban saliendo en el segundo tiempo. Pero bueno, nada, lo contento que me pone el triunfo no me tapa las cosas que hay que seguir corrigiendo y mejorando. Pero bueno, muy, muy, como les dije el otro día, muy creyente de estos jugadores, porque aún en momentos donde pasábamos dificultades, defendimos, quizás no organizativamente bien, pero sí individualmente bien. Y bueno, en otros lo superamos al rival, ¿no? Creo firmemente en estos jugadores. Tenemos un equipo numéricamente muy acotado, esa es la verdad. Pero creyendo a destajo en lo que los chicos se prodigan, por su voluntad, su personalidad, su juego. Así que me dejan tranquilo más allá de los distintos momentos que tuvo el partido.
0: El otro día en el centro Grifa nos decías de la importancia de ganar el primer partido, que había que ganar para ir poniendo acá atrás a tu izquierda. No pasa nada. Para ir poniendo cimientos y empezar a construir sobre lo que se había hecho en el semestre pasado. Quiero preguntarte cómo están los chicos que les tocó salir, más que nada de salida obligada, y sumarle también a Martín Ortega, si es solamente calambre lo de ellos y lo normal de un cansancio.
20: Creemos que tienen lesiones, bueno, fue una batalla y salen lesionados. Este juego es así. Para mí va emparentado con la intensidad que este equipo le pone al juego, y creo que también lo analizo. No quiere decir que por eso se lesione, pero le ponemos tanta verticalidad, tanto aceleramiento, tanto adelantamiento, que por ahí el partido, cuando lo íbamos ganando, tal vez merecía un par de pases en posesión y no en verticalidad. Bueno, pero somos eso. Hicimos dos contragolpes al principio del segundo tiempo, podíamos definir el partido. Bueno, nos lo pudimos concretar y después sufrimos. Pero nada, prefiero un equipo que lo hagamos ir creciendo en entender los momentos del juego, donde hay veces que hay que debilitar al rival desde la posesión y no desde la verticalidad. Pero como contrapartida, parece que me desdigo de lo que digo, pero ponemos jugadores de mucha verticalidad e intensidad, y bueno, son sus características, ¿no? Van. Y eso a veces acarrea más tiempo de duelo uno contra uno, porque el rival también lo tiene. Si vos tenés un rival enfrente que es de más posesión o de más contragolpe, bueno, los tiempos de juego y las distancias son menores, pero este también va y viene y te pone gente rápida. Entonces era un ida y vuelta, parecía una avenida eso, pero bueno, nada, no lo podía parar, sinceramente.
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6: Bueno, hasta allí la palabra de Kudelka. ¿Hay más? ¿Hay más, Calvi? ¿Hay más, Gonza?
22: Hay más, sí. Si quiere la segunda parte, Gato, acá tiene.
6: Dale. Bueno, vamos.
23: Hace 6 partidos que Newell no pierde, en los cuales de los 6, la gran figura en varios fue Reinatti. Hoy nuevamente Reinatti hizo que Newell consiga la victoria. Le quería preguntar si tuvo alguna charla con Arias, que es un referente, teniendo en cuenta lo que usted evalúa de lo que puede ser el futuro de Reinatti en el club. Y otra pregunta es que, bueno, usted si puede ser un poco un manager deportivo, por la transparencia que tuvo con la declaración de los jugadores que han llegado al club, que varios declararon de que, bueno, que llegaron por lo que usted le propuso.
20: Bueno, en realidad, o mejor dicho, en relación a que Reinatti, no desdigo la trascendencia del jugador cuando le tocó, pero es parte del equipo. No creo que solamente hayamos ganado por Reinatti. El arquero está para, si el Dibu Martínez no hubiese salvado en la última jugada del Mundial de Qatar, no hubiese sido campeón. O sea, los arqueros están para eso. Ahora, si vos estás en un partido donde los 90 minutos te están peloteando y peloteando y peloteando, bueno, pero no creo que haya sido así. No dejo de darle el condimento que tiene la actuación de Josué como un montón de otros jugadores o del equipo en sí. Ay, se me fue, no sé qué otra cosa me preguntó.
23: Ah, que...
20: No, lo de manager ya lo tengo, pero otra cosa en el...
23: No, aire. eso era.
20: No. Yo, a ver, yo lo dije el otro día. La palabra manager implica estar en la elección de los jugadores, en la negociación. Yo no me meto en eso. Yo trato de elegir jugadores. El club interpretó que era muy prematuro traer un manager en tan corto plazo. Eso hay que ensamblarlo. Entiendo que tengo posibilidad de gestionar todo esto, pero sin tener ese cargo, absolutamente. Aún con manager, yo quiero considerar siempre quién viene y quién no viene, no que me impongan. Yo entiendo que ahora se maneja todo con manager y todo eso, pero una cosa es, dentro de las necesidades que se tenga dentro de un plantel, de las posibilidades y de lo que yo pretenda para mi juego. Porque después te pone la cara yo adelante de toda la gente. Entonces, en ese sentido, soy respetuoso, acepto, pero no cualquier cosa. En relación a los chicos que han venido, bueno, nosotros, más allá de ellos, que agradecemos, tal cual dije el otro día, nos quedamos cortos, estamos cortos en eso, estamos cortos. O sea, necesitamos reforzarnos más. Ya expliqué los por qué. Estamos en vía de seguir trayendo jugadores. Como entrenador me hubiese gustado que sea 15 días atrás o 15 días después, pero bueno, las reglas del mercado no las determinamos nosotros, sino los intermediarios. Los tiempos los manejan ellos, y nos guste o no, es así. Así que bueno, en ese sentido, como dije el otro día, repito, tranquilo, estoy tranquilo, pero como técnico entendía que el mercado tendría que haber sido con más gente antes de tiempo, pero a su vez quiero decir que no es culpa de los dirigentes de nada, pues si no se dio. O sea, si no, hay que hacer como Talleres, que fue, gastó no sé cuántos millones de dólares y en menos de una semana se llevó a Riquelme y a Fattori, y en dos días se trajo al arquero, y después así había, pero eso con plata. O sea, si vos querés comprar un auto que vale un montón y con plata, va y lo comprás, ni preguntás. No es el caso nuestro. Tenemos que gestionar, tenemos que ver, tenemos que evaluar, pero a su vez gente que nos pueda servir, ¿no? Como los chicos que vinieron a reforzar el plantel, y bueno, otros más que también necesitamos. Imagínense que hoy terminamos con chicos de reserva jugando, integrando el banco de suplentes, pero no es por necesidad, porque confiamos en esos chicos, pero tal vez a lo mejor con otro tipo de cantidad de jugadores sería más dentro del plazo prudencial que deben tener los jóvenes.
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2: Bueno, escuchábamos a Kudelka, también tenemos para escuchar a Jorge Sampaoli, el técnico de Talleres.
3: Con Marito Celedón.
2: Bien, vamos con Manzana, vamos.
4: Jorge, acá, a tu izquierda, Mario Celedón para Cadena 3 Argentina. Bueno, primero preguntarte, es la primera vez que hablas para el hincha de Talleres, ¿qué le puedes decir a ellos con respecto a qué viniste a Talleres? ¿Quién es Jorge Sampaoli? Y un párrafo aparte, me gustaría saber de tu opinión de lo que pasó con la selección argentina en el Mundial. Gracias.
5: ¿Qué vine a hacer? Vine a tratar de defender un poco la historia de Talleres futbolística, de que yo me acuerdo cuando era chico. Y bueno, intentaré que el equipo tenga la posibilidad de jugar como con el sentimiento que necesita este club, o que yo por lo menos recuerde. Después intentaré hacerlo de la mejor manera posible. Con el tema de la selección, creo que todo el mundo coincidirá que una selección que dejó muy alto el potencial argentino a nivel mundial y nos dio la posibilidad de llegar a una final que no es menor, así que muy orgulloso por eso.
2: Bueno, hasta allí la palabra de Jorge Sampaoli. ¿Cómo es el desenlace, cómo es la vida de Newell's hasta el próximo jueves, que vuelve a jugar con Independiente?
3: Bueno, Gato, el jueves 21 y 15 vamos a estar en Avellaneda junto a Chelo, a estar atento parte médico. Yo, de adentro del vestuario, tengo que es calambre lo de Guch y desgarro lo de Gómez Matar y Escobar. Es lo que yo tengo.
6: Lo dije en el boletín y a lo mejor esto es el vicio de una virtud. Cuando jugaba, Santella preparaba Boca, el Boca de Bianchi, a Vélez, tenía...
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2: Vamos con el cierre por el lado de Newell's Gonzá.
3: A ver, porque se cortó antes, y el tema de lesiones, yo decía, Guch, Calambre, Gómez, Matar y Escobar, Desgarros. Me nombraron a Rodrigo Fernández Cedrés recién, voy a tratar de chequear esa información, porque bueno, el mercado sigue abierto, lo dijo el propio Frank Darío Kudelka, Gato.
2: Bueno, nos preparamos ya para el próximo martes, estaremos segunda fecha en acción en el Gigante para Central Racing el próximo jueves, estaremos también para el partido entre Newell's e Independiente, también mañana vamos a estar para toda la cadena contándoles de Boca con Riestra, el próximo miércoles con River también, así que le ponemos punto final y hablando de River, Pepe, decime cómo fue ese primer tiempo.
4: Bueno, Gato, mira, un River lleno de nervios, con un Monumental con los ánimos bastante caldeados. No tuvo grandes situaciones de riesgo, Barracas lo supo llevar al partido, de hecho convirtió el gol con Morales tras un error de Otamendi, una mala salida del arquero Beltrán, le posibilitó al ex Boca, el Toro Morales, poner el 1-0, después River lo empató con gol de Martínez cuarta de cabeza, pero estaba claramente adelantado, por eso River no se pudo ir al descanso 1-1, pierde 1-0 y repito, el Monumental está con los ánimos caldeados.
2: Bueno, le vamos poniendo punto final a nuestra tarea, punto final para hoy, retornamos el lunes con todo Estadio 3 y lo que ha dejado, la derrota de Central, el triunfo de Newell's y ya preparando la segunda fecha y le damos la despedida. Unos días con su familia, merecido por el gran mundial, y lo tendremos pronto, ¿no? Lo vamos a recibir en Sao Paulo.
5: Sí, sí, no diga cuando vuelvo, la gente me está esperando.
2: Ah, bien, bien, bien.
5: No, yo no digo nunca cuando vuelvo, simplemente que me voy para recargar baterías y poder trabajar mejor.
2: Bueno, lo mejor para Claudio, para toda su familia. Punto final a nuestra transmisión. Pepe, ¿quedó algo por allí para informar o simplemente mandamos el cierre?
4: Mandamos el cierre, gatito querido.
2: Bárbaro Franco Guión en la producción, Pepe Marengo en Estudios Centrales, Manu Páez de Troner a full.
6: Pásalo a Nafta.
2: A Nafta, claro que sí. Roski, abrazo grande, buen fin de semana para todos.
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0: que Antonelli en la grilla. Entonces, en definitiva, larga primero Norris con Leclerc a su lado, la segunda fila para Piastri y Verstappen, la tercera la van a compartir Hamilton con Russell, y Kimi Antonelli, el puntero del campeonato, va a largar en la séptima posición, es decir, en la cuarta fila. En la Fórmula 2, hoy ganó Gabriel Emini, que se acerca en el campeonato a Solov, el búlgaro que abandonó. Nico Barrón, el argentino, terminó en el puesto 11. En la Fórmula 3 ganó Theonel, el francés, y en la lucha por el campeonato, Freddy Slater sumó un punto y Uchoku ninguno, y ahora quedaron empatados en el primer puesto del certamen el argentino, el ítalo argentino Matías Colnaghi, arribó en la cuarta posición.
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0: Momento de presentar el comentario de Diego Borinqui para que explique por qué Barraca Central sería histórico, por ahora lo es, le está ganando a River en el Monumental por un tanto contra cero.
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3: Bien, estaba repasando los datos de posesión, 76-24 para River, que obviamente tuvo mucho la pelota. Barracas, pese a eso, no se metió atrás, lo marcamos desde el comienzo. La línea de 5, bastante metros afuera de la propia área, ¿no? Tirando la ley del offside un par de veces. River tuvo la pelota, pero bueno, una historia repetida, ¿no? No supo cómo entrar, cómo lastimar. Un par de veces en el comienzo con el chico Lautaro Pereira, que es zurdo, jugando por izquierda, con Acuña, los dos zurdos tratando de jugar por la banda, sin tirar centro a la nadie. River no tiene grandes cabeceadores. La armaron un par de veces bien. Y nada, se durmió en un momento, una pelota que rechaza Otamendi, como puede, ¿no? De cabeza, con el rival encima, medio montándose arriba. La pelota queda picando a unos 6-7 metros del área. Tarda en reaccionar Lucas Silva, se la lleva el hijo del ex técnico, ¿no? El chino Insúa, con determinación. Tampoco llega Martínez Cuarta. Tira el centro fuerte, cruzado. Da rebote hacia el medio el arquero Beltrán y le pega al Toro Morales, que en la anterior, unos minutos antes, había tenido una muy clara, porque había cortado bien Otamendi, la pasó para atrás, pero no se dio cuenta que estaba Morales. Quedó medio mano a mano Morales, pero con poco ángulo, bastante cerca de la línea de fondo, y le pifió la pelota. Acá no dudó, pateó fuerte desde el corazón del área. Estaba cerrando Acuña sobre la línea, medio se la lleva puesta la pelota, igual entraba. Y después festeja haciendo el topollillo de cara a la gente de River. Ahí ya calentó un poquito, ¿no? El chico formado en Boca, haciendo el gesto de Riquelme frente a los hinchas de River. Después River tuvo la pelota, presionó, también hizo alguna por derecha con Borré y Montiel. Llegó el gol anulado por offside de Martínez Cuarta, que bueno, se fue con la lanza. Iba a patear, ha metido algunos goles pateando de lejos. La abrió Montiel, Montiel tira al centro de zurda y entró a cabecear, estaba a medio metro, estaba un poco adelantado, bien anulado el gol. Y al final está esa jugada que no sé, me parece que vinieron los árbitros con el chip de no cobrar faltas menores, de seguir un poco lo que pasó en el Mundial, de no sacar tarjetas también por faltas menores. Pero la mejor jugada de River, que armó de derecha a izquierda, el chico Lautaro Pereira quiso desbordar, lo empujan y se cayó, o sea, no pudo seguir. Nada, se protestó un poco, lo amonestaron a Broggi, que hoy está de técnico, porque Caudet debe cumplir dos fechas de suspensión. Está con Damián Busto al lado. No fue un buen partido de River, tampoco tan malo. Me parece que no merece ir perdiendo. Tampoco generó demasiadas situaciones. Creo que va a romper el doble 5 en algún momento. Seguramente va a entrar Beltrán, va a entrar Correa. Y River tiene que arrancar ganando. River juega con la presión de haber arrancado mal el semestre, de que hay un clima raro, juega nervioso, un poco atado, un poco con esa presión con la que jugó tantos años la selección argentina, porque no podía ganar. Me parece que hay dos cambios en River, ahora los presentamos. Uno es el chico Freitas, pero bueno, va a meter algo más ofensivo River, sin duda.
4: Bueno, sí, uno es Freitas, que es un buen delantero, que ya lo ha demostrado en el semestre anterior.
3: El otro, Lucas Beltrán.
4: Y Lucas Beltrán. Dos puntas pone River entonces.
3: Y River en un hecho histórico, que vamos a ver, Dani, si podés averiguar. Dos Beltrán en la cancha para River.
0: No, déjate broma.
3: Dos Beltrán, no creo que haya. Jugó la vieja Beltrán, que falleció hace poco, jugó en el año 76. Bueno, es familiar, Lucas Beltrán, medio lejano, primo, no sé qué.
0: Último dos, al mismo apellido que jugaron.
3: Sí.
0: O ¿cuáles se te ocurre? A ver. En River, bueno, ¿no? Yo me acuerdo, o sea, me contó mi papá de decir la edad de Gustavo, los Onega, por ejemplo, ¿no?
3: Sí, no, pero después hubo muchos, sí.
0: Claro, debe
3: haber habido González, Pérez, Fernández, bueno, habría
0: claro, que... Claro, en ese caso eran hermanos, en esto que estamos diciendo, y en este caso como el de hoy, no, tenés razón.
3: No tiene nada
0: que ver. Sí, no tiene nada que ver.
3: Pero bueno, no sale Barracas todavía, ¿eh? Están silbando porque no sale, River ya está en la cancha.
4: Los suplentes de Barracas están en su sitio, pero los titulares que no salen, los mandaron a buscar a través del cuarto árbitro. Los jugadores de River están, los cambios ya dichos.
3: Borré está en cancha, así que supongo...
0: está hablando con el árbitro.
4: Sí. O sea, va a meter cuatro delanteros River.
3: Claro.
4: En el inicio de complemento. Porque van a estar Borré, Colidio, Beltrán y Freitas.
3: Claro.
4: ¿No?
3: Seguro sale un 5 y uno de los volantes, o Pereira o Galván. Ahora vamos a confirmar. Y Silva o Fausto Vera.
4: No lo veo a Fausto Vera yo. No lo veo a Fausto Vera, que tuvo un pobre primer tiempo, me parece.
0: Bueno, pero iban 20 minutos y lo estaban silbando.
4: Ya. Sí, bueno, porque ya viene de arrastre la cosa, ¿viste? Ese es el tema. Y el otro... es Pereira.
0: Lo sacó Pereira.
3: Lo sacó Pereira.
0: Y claro, para poner otro delantero tiene que sacar Pereira.
3: Sí. Claro, Pereira estaba medio de extremo por izquierda.
4: Sí.
3: Y Fausto Vera es el otro que te dije, tenía los boletos picados.
4: Va a arrancar la etapa final del partido.
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4: La pelota es de River a través de Lucas Silva. Ahí está Lucas Silva que se la lleva. Recuerden entonces, entraron Beltrán y Freitas, dos delanteros. Salió Lautaro Pereira y también Fausto Vera en River. La pelota que va siendo buscada por Freitas. Primera intervención de Freitas en el complemento, tocando para Galván. Galván para Colidio. Allí está Colidio. La tira hacia adelante. Allí está buscando Beltrán. Beltrán que la tira hacia atrás. River que sale con todo para buscar la igualdad. La pelota es de Colidio. Colidio que la va haciendo correr, buscando a Galván. La tira hacia atrás Galván para Otamendi. Otamendi que la va tocando hacia atrás para Martínez Cuarta, que va volcándose para Montiel. Montiel que se la lleva. La empala Montiel hacia adelante. Rechazan allí para que finalmente la saque expeditivamente el jugador Jonathan Rag. La viene buscando Tomás Porra para Morales. Morales que la va volcando a la derecha, buscando a Barrios. Barrios que la abre, buscando otra vez a Morales, que se le va fuera la pelota. Ahí saque lateral para River. Viene a buscarla Acuña.
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3: Bueno, River quedó con Borré bien de punta, un poquito detrás Beltrán moviéndose, y a los costados Freitas por derecha, Colidio por izquierda, y el doble 5 en Galván con el chico Silva.
4: Sale buscando la pelota precisamente Galván. Va tocándola para Montiel. Montiel hacia atrás. Recibe Martínez Cuarta, que hizo un gol en el primer tiempo invalidado por offside del marcador central millonario. La viene buscando Lucas Silva, que la va tocando para Otamendi. Otamendi que la hace correr. La viene buscando Colidio, retrasado. El más retrasado de los cuatro puntas que tiene River en este complemento. Para iniciar el juego, porque es un tipo que sabe con la pelota. Una especie de enlace allí Colidio. Colidio que toca hacia atrás, buscando la pelota Otamendi. Otamendi para Silva. Silva que se la va llevando en dos minutos de iniciado el complemento. Pelota a la derecha para Martínez Cuarta. Cruza la mitad de la cancha Martínez Cuarta. Se frena ante la marca de Briasco. La va tocando hacia atrás. Va para Lucas Silva. Se la lleva Lucas Silva. La va volcando hacia la izquierda para Otamendi. Otamendi que la va parando. Otamendi que se la lleva frente a la marca de Morales. La va volcando hacia la izquierda. La pelota va hacia el medio para Silva. Silva que se la lleva. Está Silva con la pelota en el círculo central. Por lo bajo el pase para Freitas. Se encaró bien Freitas. Metió el pase. La pelota no pasó para Borré. Y entonces recupera Insúa. Se viene Rodrigo Insúa. Vete la pelota hacia adelante, rebota en Freitas, lateral para Barraca.
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4: Sale buscando la pelota Silva, liquida ahora Galván, está intentando Beltrán, Beltrán para Colidio, Colidio la hace correr, el pase para Beltrán, marca bien abajo De Martini, la pelota trabada, le queda Morales, ahí está Morales, avanza Morales, le pegó de zurda, muy débil, el remate a las manos de Beltrán, que va saliendo con Acuña, ahí está Acuña por sector izquierdo, sigue Acuña con la pelota, va llegando rápido a la mitad de la cancha, corre con todo Acuña en esta, la va tirándose ante Acuña, va la devolución, Acuña habilitado, va allí, frente a la marca de Happer, la pelota rebota en Happer, se va afuera, lateral para River, viene buscando a Colidio, engancha a Colidio hacia el medio, sigue Colidio, mete el pase a la derecha, Colidio buscando a Montiel, la va parando Montiel frente a la marca de Insúa, la toca hacia el medio para Freita, arrieta Freita, le empaló al área a nadie, sale Insúa cubriendo bien la pelota, saque de meta para Barraca.
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7: Bueno, empiezan a hacer tiempo. La anterior decía, hubo silbido de la gente porque fue rápido. Freitas le dio la pelota y Insúa, como que se la puso en el pecho para que la agarre y no la quería agarrar. Insúa la dejó caer.
4: Eso pasa. O sea
7: no, no estoy contando
4: se la
7: lo que pasa.
4: En la mano y volé,
7: estoy contando lo que pasa.
4: Está bien. Vos lo contás como una anomalía, eso, ¿no?
7: Estoy contando
4: la pelota a la mano y el otro
7: silbido.
4: La tiró. Bueno, silbido porque siempre la gente va a silbar esas situaciones. Allí está intentando llegar Beltrán a esa pelota en 4:30 del segundo tiempo.
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0: Cae cambio en Cadena 3 Argentina. Se va a ir en instante nada más, está calentando la moto Lito Ramírez. Está ingresando Luciano Alegre, que él dice que viene caminando, corriendo.
4: Muy bien. Un abrazo para Lito y también para Lucho que ingresa. Lucho por Lito. Viene buscando la pelota por el medio Galván. Ataca River, sigue Galván. La pone en la puerta del área. Está Borré. Se la llevó, no le pudo pegar. Se la sacaron justito cuando le iba a pegar. La tira Iván Tapia. La tira bien Tapia para Morales. Morales que se la lleva en el círculo central. La hace correr para Insúa. Corre Insúa a buscarla. Marca Otamendi. La pelota es de Nicolás Otamendi que la retrasa para el arquero. Allí está con la pelota Beltrán.
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4: Buscando la pelota Lucas Silva, va hacia la derecha para Martínez Cuarta, recibe Lucas Martínez Cuarta, ataca River, sigue Martínez Cuarta, toca para Montiel, la para Gonzalo, la tira hacia atrás para Galván, la hace correr Galván para Lucas Silva, ahí está Lucas Silva en el círculo central, la volcó sobre el costado izquierdo, la tira Acuña, ahí está Acuña, la retrasa Acuña para Silva, la hace correr Silva, la va tocando Galván, el toque corto de Galván para Freitas allí buscando a el futbolista Montiel. Montiel hacia adelante y la falta que no es, que parecía sobre Freitas de Martini. La viene peleando Barracas, pelota hacia la izquierda, que tira Morales para Briasco. La viene buscando el Beto Briasco, tocó para Morales. La saca muy bien Silva. Falta de atrás que le comete allí Tomás Porra, que es amonestado. Amonestado el hombre de Barracas Central. Creo que es el primer amonestado del partido.
0: Es Briasco,
4: Briasco. Sí. Es Norberto Briasco que le pegó una patadita desde atrás.
7: Creo que había un defensor había amonestado.
4: No, yo no lo anoté entonces. Bueno, votaron a Broggi por protestar, el técnico de River hoy, pero no, yo no anoté ninguna otra. Sale buscando la pelota por sector izquierdo el futbolista Acuña. Mete el tacazo Acuña para Colidio. Happer, perfecto. Happer, ahora noto. Happer amonestado junto con Briasco. Los dos en Barracas. La pelota se va afuera, es lateral para River. Lo hace Montiel.
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4: sale buscando el balón Otamendi. Otamendi para Acuña. Acuña que le va parando, la va tirando por lo bajo. Acuña mal, recupera la pelota Happer. Allí está Happer que la va tirando hacia adelante, buscando la presencia de Porra. Porra hacia atrás, va para Happer. Allí está Kevin Happer que la tira mal hacia adelante, la regaló. La viene buscando Lucas Silva, la tiene Lucas Silva, la tiene River todo el segundo tiempo. Pelotazo largo, buscando el pique de Beltrán. La pelota recuperada entonces por Dado Milo, la tira hacia adelante Dado Milo. Se viene Barraca de contra, la pelota que va para Morales. Morales que la para y la pierde, la va recuperando. Lo único que hizo Morales en realidad fue el gol, ¿no? Nada más y nada menos, ¿no? Pues después todas las resuelve mal, incluso la que tuvo antes del gol, Diego, ¿no?
7: Sí, sí.
4: Que parecía que le podía pegar y medio se tropezó y la tiró a cualquier parte. La viene buscando ahora Freitas. Freitas para Galván. Galván para Otamendi. Al ataque River. Pierde 1-0. Sigue Otamendi con la pelota. Se forina. La busca hacia la izquierda para Acuña. Acuña hacia atrás. Recibe el balón. Otamendi otra vez. Otamendi y la pelota. Recuerden que hizo dos cambios River. Que ingresaron Freitas y Beltrán para disputar este segundo tiempo y salieron Fausto Vera y Lautaro Pereira. La pelota por izquierda la tiene Colidio. Allí está Colidio frente a la marca de Porra. Sigue Colidio. Ahí está Colidio para Beltrán. Enganchó muy bien hacia el costado izquierdo. Allí está Beltrán atacando River. Sigue Beltrán. Metió el pase al medio mal. La gana Happer. Allí está Happer. Va hacia adelante Rag. La pierde Rag. River recupera la pelota. La viene buscando Freitas. Apunta Freitas. Apunta Freitas. Se frenó. Enganchó hacia el medio. Sigue Freitas. La perdió. Hay falta, dice el árbitro. Tiro libre para River. Interesante.
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7: Es difícil entrar. ¿Cómo está parado Barraca? Bien parado afuera del área. Con la línea 5, otra línea de 3. River tiene que entrar. Tiene que crear sorpresa o robar con el equipo saliendo. Porque si no está muy difícil. O una pelota parada como esta.
4: Tiro libre para River. Vendrá el remate para el millonario. El partido está 1-0 para Barracas. Gol de Gonzalo Morales a los 22 minutos del primer tiempo. Está Acuña para darle o Colidio. Veremos quién le pega ese balón. En 9 minutos y medio del complemento. Denodada búsqueda del empate de River, que salió con 4 delanteros para ver si lo puede dar vuelta. Da la orden el árbitro Nazareno Araza. A ver quién le pega. Se mira la Acuña Colidio. Va Colidio, le pegó. Pegó en el travesaño, pegó en el travesaño. Quedó el rebote allí y la sacan sobre un costado. Le pegó bien Colidio porque no tuvo mucha fuerza, pero bien colocada la pelota.
7: El arquero se quedó parado mirando cómo pegaban el travesaño. Le pegó pinchadita de derecha. Nada, el arquero no, ni se movió Minio. Estuvo muy cerca River del empate.
0: Pésimo el arquero, pésimo el arquero.
4: Pésimo, la verdad que sí, pésimo. Hizo vista muy mal. Ahí en Suba que le deja pasar. Te doy un dato, o no, te tiro una pregunta, a ver si la acertás, la vas a acertar. De los 11 titulares que están jugando ahora en este momento de Barraca Central, ¿a quién estaría envidiando yo? Decímelo, lo podés pensar, querido Daniel Basterra. Saque de meta que favorece a Barraca Baminio.
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0: ¿Cómo me gusta? Por el nombre podría ser apellido Porra.
4: Ay, qué grande, Daniel. Ahí está el remate de Minio. Pelotazo largo de Minio. Va hacia la mitad de la cancha. Cabezazo de Colidio. La viene buscando allí. Borre. Borre que la abre. Va para Colidio. Colidio tiró el centro. El arquero Minio se queda con la pelota. Descuelga el centro. Lo fueron a empujar. Lo de Barracas protesta, pero no pasó absolutamente nada. Repone Barracas que gana 1-0 el 11.
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7: El arquero creo que iba a dar un paso hacia la izquierda, pensando que la pelota iba ahí, y al final no fue ni a la izquierda ni a la derecha, porque la pelota pegó una comba y dio en el travesaño. Bueno, ahí se levanta el arquero, empiezan a hacer un poco de tiempo los pobres Barracas.
0: Nosotros hacemos dos pases, la bajamos ahí y la salimos de lado.
4: Sí. Claro. Ahí está saliendo el arquero Minio. Minio buscando la salida con Happer. Pelotazo largo, rechazado por Otamendi de cabeza. Le queda la pelota de Martini que la abre para Insúa. La cabecea Insúa afuera. Es lateral que favorece a River, que pierde 1-0. Cambios en Barraca se van a producir.
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3: Bueno, se van los dos delanteros, Morales y Briasco, que el árbitro los acompañó para que empiecen a irse rápido.
9: Candia y Maroni, el uruguayo, sí. Candia y Gonzalo Maroni, recordado, sí, jugador, ¿no?
3: Más enganche, también con pasado en Boca Maroni, se ve que es una sucursal, ¿no?
9: Muy bien, Jonathan Candia, el uruguayo, y Gonzalo Maroni, que cuando arrancó su carrera parecía que Maroni iba a ser uno de los mejores jugadores del fútbol argentino, ¿no? Está recibiendo la pelota Tapia. Tapia que la cabecea hacia adelante muy bien para Maroni. Primera intervención de Gonzalo Maroni. La va tirando hacia adelante Maroni. La va tirando hacia adelante la pelota que rebota en última instancia. Para mí, en el hombre de Barracas. Y ahí saque de meta para River. Acomoda la pelota a Beltrán. Beltrán que va saliendo con Acuña. Acuña se la lleva 13 minutos clavados del segundo tiempo. River sigue perdiendo 1-0 con Barracas. Se la lleva Acuña, la tira por abajo, buscando a Colidio. Ahí está Colidio, enganchado por Vilo, que le comete infracción, tiro libre para River.
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9: Sale Freitas, que retrasó allí unos cuantos metros para hacerse de ese balón, buscando a Martínez Cuarta. Martínez Cuarta en el círculo central, buscando a Otamendi. Otamendi que la abre para Acuña. Acuña que se la va llevando. Acuña que la tira por abajo hacia adelante. La viene buscando Facundo Colidio. Muy movedizo Colidio. En el arranque del segundo tiempo sigue Colidio, que metió un tiro en el travesaño. La viene buscando Galván. La abre Galván. Va para Montiel. La para Montiel. La pide Beltrán. Va la pelota hacia el taco de Freitas. Que bien la hizo Montiel, el centro. Y al córner. Al córner, al córner, al córner. La tira Jonathan Rack. Se salvó Barracas.
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3: Gran pase de Beltrán a Montiel, casi gol de River.
9: Viene el centro, pinchadito de Galván. Recupera la pelota Porra, Porra que toca. Va a buscar devolución de el jugador Tapia. Tapia para Porra, se viene, Porra se viene. Puede venir el segundo detalle de Barracas, si lo hace bien, ¿eh? Ahí está Maroni, le levantó, se lo perdió. Se lo perdió solo Maroni, tenía todo el arco y la tiró afuera al palo derecho cuando tenía todo el palo izquierdo abierto. Se salvó River de milagro.
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3: Tan volcado en ataque River, eran 3-1, más Silva volviendo, se lo perdió Maroni, la desaprovechó Barracas. Era el 2-0, después de una clara para River también.
9: Ataca River, allí va Galván, un rebote, queda en el área la pelota de Martini, que la deja salir. El saque de meta para Barracas, va a buscar la pelota Minio. El partido lo gana Barracas 1-0. Qué gol se perdió Maroni, ¿no? Insisto, gol. Porque estaba solo todo el palo opuesto y la tiró justo contra el palo más difícil.
3: No, además eran 3-1. Fíjate, sí. Acá tenemos el monitor con Silva volviendo. Con Acuña era tratando de amagar, bueno, no decidió bien, tenía dos pases y bueno, finalmente
9: sí, el pase más que era para Tapia, que venía mejor perfilado, sí. Por derecha, ¿no? Que se quedó, sí. Gruñendo, me parece, el hijo
0: porra,
9: del
0: porra, no, y lento, no retroceso bien. De River, porque casi que llega Dóvalo a taparlo al jugador de antes que los jugadores de River.
9: Sale allí.
0: Araza.
9: Araza, claro. Dijiste Dóvalo, yo ya no entendía nada.
0: Sí, perdón, me equivoqué.
9: Tiro libre para River, ahí está Silva. Silva para Acuña. Acuña que se la lleva. 16 minutos de la parte final. River pide 1-0, pero va con todo. Allí está, buscando la pelota. Colidio le pegó. Minio, seguro. Ante el remate de Colidio, que es el que más busca en River. Salida para Barracas, 16 minutos y medio. Gana Barracas 1-0 en el Monumental.
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9: Correa tendría que entrar, ¿no, Diego?
3: Sí, yo creo que va a entrar un rato. Lo que tarda en empezar a contarle los segundos del árbitro, recién estaba mirando eso, a Miño.
9: sale buscando el balón Beltrán, el arquero millonario se arroja hacia adelante, se queda con la pelota y la va a sacar para Martínez Cuarta. Martínez Cuarta que va buscando a Montiel, Arieta Montiel, sigue Montiel con el balón, Arieta Montiel cruzando la mitad del terreno, sigue Montiel, la tira hacia atrás, está recibiendo la pelota Martínez Cuarta. Martínez Cuarta que va tocando para Otamendi, Otamendi que se la va llevando, sigue Otamendi, Otamendi frente a la marca de Porra, la van tirando hacia atrás, buscando la pelota está el futbolista Lucas Silva, ahí está Lucas Silva tocando para Martínez Cuarta. Martínez Cuarta que le abre a la derecha para Galván, Galván que la para, la tira hacia el área, ahí está recibiendo la pelota, atención, Freitas metieron el centro para Borré, un rebote, le quedó a Colidio, le va a pegar Colidio, metió un tacazo fenomenal Colidio para Curia, ahí está Curia para Colidio, Colidio para Curia, ahí está saliendo el arquero, se arroja al piso y se queda con la pelota, buen intento de River.
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3: Está cerca River ahora del gol porque le está entrando por todos lados. También se expone a la contra, ¿no? Como pasó hace un rato, pero está atractivo el partido.
9: Vendrá el remate por parte del arquero Minio, de buena tarea en general, más allá de esa que coincido con Daniel, se quedó parado en un tiro libre que había sido muy débil el remate, bien ubicado, pero débil, tendría que haberse movido.

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1: La tiene Lucas Silva, intento de River, que posee la pelota por lo menos un 80% o más en este segundo tiempo. Va hacia atrás el pase de Colidio, va la pelota recuperada por Milog, allí está Dardo Milog, se la va llevando el volante central, la vuelca a la derecha Milog, la viene buscando Barrios, se la lleva bien Barrios, sigue Barrios, se frenó a Barrios, la volcó bien para Porra, allí está Porra, Porra que mete el pase hacia adelante mal, gana Martínez Cuarta, busca a Galván, Galván que la va tocando hacia adelante, se viene la contra de River con el pibe allí con Beltrán, Beltrán que la va tocando hacia atrás para Galván, Galván que le hace correr, viene buscando River la pelota, allí está Curia, la va tocando a Curia, va buscando a Facundo Colidio, Colidio que la toca hacia adelante para Borré, Rafael Santos que aguarda, allí aguanta la pelota y la tira hacia atrás, buscando a Lucas Silva, River y la pelota, 20 minutos y no pasa nada, salvo el tiro libre en el travesaño de el futbolista Facundo Colidio, la viene buscando Martínez Cuarta, sigue Martínez Cuarta con la pelota, avanza River, la pelota que va hacia atrás para Otamendi, la va parando Otamendi, la pide a Cunha, siempre el pase de Otamendi va a ir para Cunha, y a Cunha que tira el centro al área, entró Colidio y el arquero luego del pique se queda con la pelota en 20-15.
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4: Era buena la jugada, pero la dejó picar y se le fue larga. River está más peligroso que en el primer tiempo, pero cuando tiene la pelota le cuesta entrar, insisto. Tiene que robar y agarrarlo saliendo mal parado a... sacando un poco a los jugadores del área, ¿no? Porque realmente le cuesta entrar con los cinco atrás.
1: La peleaba Porra, la perdía, la quiere buscar a Cunha. La levanta Cunha, largo pelotazo para Rafael Santos Borré. Va a la marca Happer. Llega primero Happer, la quiere sacar para evitar que sea córner. La pelea bien Borré, se la llevó Rafael Santos Borré. Lo frenaron bien ahí a Borré. La pelota que rebota y le va a quedar al saque de meta a Barracas. Había rechazado Barrios, le pegó a Colidio, se fue afuera y ahí. Y saque de meta millonario. Vamos a presentar dos modificaciones más que pone ayude en Barracas y se viene Angelito Correa, ¿eh?
4: Sí.
1: Se viene, qué pinta de mexicano tiene Correa.
4: Sí.
1: Bueno, cambios en Barracas.
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4: Bueno, se va tu envidiado Porra.
1: Sí.
4: Se va Rack también.
1: Tobio entra.
4: Entra Tobio, un defensor central.
1: Y Rack sale por un central, ¿no es cierto?
4: Y Guaraz. Entra Iván Guaraz, que ese sí que no lo tengo. Se va Colidio. Entra Ángel Correa y también entra Arambarri, el uruguayo. Y va a salir Galván. Arambarri tiene buen juego aéreo, vi que metió varios goles de cabeza, es más de marca. Este uruguayo, bueno, vamos a ver cómo queda, ¿no?
1: Mauro Arambarri entonces, y otro cambio en River.
4: Sí, Correa.
1: Correa, por supuesto. Ángel Correa está en la cancha a los 22 minutos exactos y medio del primer tiempo, del segundo tiempo. Es decir, va a jugar un cuarto de partido Angelito Correa. La pelota viene siendo buscada por River sobre el costado derecho. Va a Montiel. Montiel que va tocando para Freitas. Allí está Freitas frente a la marca de Insúa. Se va hacia el medio Freitas. Va a buscar la pelota por el medio. Allí elevándole a Lucas Silva. El rechazo malo del defensor. Queda la pelota allí en el área. Está River intentando. La pelota hacia atrás, el centro. La van sacando de cabeza, le va a quedar Cunha por el otro lado. Allí está Cunha. Va a meter el centro, vino el centro. Miño, tranquilo. Fácil centro de Cunha.
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4: Bueno, pedían offside los jugadores de Barracas, pero había sido un pase atrás de un jugador de Barracas. River está cerca, le falta ajustar un poquito la mira.
1: Pelota larga para que rechace, para que la tire hacia atrás con el futbolista Lucas Martínez Cuarta para Beltrán. Beltrán para Cunha. Allí está Cunha parando la pelota. Se viene a Cunha, la tira por abajo a Cunha. La va tirando hacia adelante. Está recibiendo el balón y la va tirando hacia atrás. Correa. Correa buscó allí Lucas Silva y se la va llevando y la toca para Martínez Cuarta. 23-40 del segundo tiempo. River pierde 1-0 con aquel gol de Gonzalo Morales en el primer tiempo para Barracas. La viene buscando River sobre el costado izquierdo a Cunha. A Cunha que se viene. Sigue a Cunha. La tira por abajo Cunha, quiere ganar allí sobre el costado izquierdo. Correa, la pelota que rebota, se va afuera. Lateral que favorece al mismo.

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0: Todo se juega cerca del área de Barracas. Hay una falta en ataque que cobra el árbitro Araza. Hay tiro libre que favorece a Barracas. ¿Cómo arranca la fecha de domingo en Primera División?
2: Sí, señor. Mañana domingo vamos a tener a la hora 15 Atlético Tucumán Independiente de Rivadavia de Mendoza en la zona B. Y después dos partidos en la zona A, 17-15, Estudiantes en La Plata frente a Independiente y 19-30 Deportivo Riestra frente a Boca Juniors.
0: Le va a pegar el arquero, allí está Minio, le pega alto, fuerte, lejos, Minio al costado derecho, rechaza la pelota bien ubicado Tamendi de cabeza, la pelea Rafael Santos Borré, la viene llevando Rafael Santos Borré, cae, falta, tiro libre para River en 25 minutos del segundo tiempo, 1-0 Barracas por ahora.
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0: La viene buscando Montiel, la va parando Montiel. Allí está uno de los campeones del mundo que tiene en cancha River. La tira hacia atrás para Lucas Silva. Lucas Silva tocando para Martínez Cuarta. Allí está Martínez Cuarta en el círculo central. River 0, Barracas 1. Denodada búsqueda de River, por lo menos de la igualdad. Aunque quiere ganar, por supuesto. Ahí está Freita, Freita frente a la marca de Insúa. La tocó hacia el medio para Arambarri. Arambarri que la abrió sobre el costado izquierdo, recibe y se viene Otamendi. La va tocando Otamendi para Lucas Silva. La tira hacia atrás para Martínez Cuarta. Ahí está Martínez Cuarta con la pelota. Se va Rivers hacia el costado izquierdo. River está perdiendo por un tanto contra cero. Ángel Correa que la tiró hacia atrás. Recibe Silva. Ahí está Silva. La vuelca a la derecha Silva. Va buscando la pelota Martínez Cuarta. El anticipo del hombre de Barracas. Y la va llevando Jonathan Candia. El uruguayo quiere encabezar la contra. Falta de amarilla. Falta de amarilla clarísima.
4: Arambarri, ¿no? O sea, sí. Su estreno. Bueno, había jugado el otro día. De atrás, falta. Bien amonestado, Ángel Correa se ubica sobre la izquierda, delantero, donde estaba Colidio, ¿no? Bueno, se queda el jugador de Barracas en el piso.
0: Fuerte la falta. Igual, además, teatralizará un poquito, ¿no? Esperar uno que pase en algunos segundos más. Viene el cuerpo médico de Barracas, se introduce en la cancha, está tirado en el círculo central el futbolista de Barracas Central, que fue volteado por Arambarri, que fue amonestado.
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0: Siguen atendiéndolo a Jonathan Candia. Que recibió la falta de Arambarri. Qué presentación, ¿no? La primera pelota que toca, metes un foul fuerte y te sacan la amarilla. Ahí está entonces el árbitro observando cómo el cuerpo médico de Barracas atiende a Jonathan Candia.
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2: Recordemos que como lo asisten, pero el otro jugador fue amonestado, no tiene que salir de la cancha.
4: Claro, recién fue Otamendi a acercarse al árbitro y enseguida levantó su brazo mostrando el reloj como diciendo, yo voy a adicionar lo que corresponda.
0: Muy bien, el primer tiempo mucho.
2: Otamendi va a ser paredes, ¿no? Digamos, lo van a hartar los árbitros.
4: No sé, vino a pedir, se acercó desde la defensa y enseguida le marcó. Bueno, ahí están discutiendo, pero claro, aprovechan también la circunstancia, ¿no?
0: Se va el cuerpo médico de Barracas, se levantó ya el uruguayo Jonathan Candia, tiro libre para Barracas, 28 minutos, más de un minuto y medio, se perdió en la atención del futbolista delantero de Barracas. Vendrá la reducción del juego, Barracas gana por un tanto contra cero, dando una gran sorpresa hasta aquí en el marcador. Vendrá el remate de Tobio, el experimentado Fernando Tobio, la tira hacia adelante Tobio, la tiran hacia atrás, allí para Tapia, mal pase de Tapia. Recupera la pelota igual Barracas. La viene buscando Tobio. Tobio que la tira larga cruzada para Maroni. Maroni que tuvo la chance de meter el segundo para Barracas, lo desperdició. Traba Tapia con falta. Se deja seguir el árbitro. La viene buscando Freitas. Allí está Freitas, se la va llevando. Y ahí está recibiendo la pelota y perdiéndola. Era Beltrán que la perdía finalmente cuando quería buscar precisamente a Freitas. Se la lleva Maroni. Ahí está Gonzalo Maroni. Se arrima al área Maroni. Le hizo muy bien Maroni. Se cae Maroni, no fue nada. Se tiró Maroni. A empezar. pesar de que le protesta el árbitro. Le viene buscando Freitas. Allí está Freitas. Cae, falta, tiro libre para River.
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0: Viene el pelotazo para Correa, atención, va Correa por izquierda, se frenó, se metió en el área, le pegó y viene el arquero. Atento, Minio, se queda con la pelota.
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4: Buena intervención de Correa, desbordó con velocidad, ganó, enganchó. Pateó el primer palo, estaba atento el arquero.
0: Sí, el arquero ha hecho casi todo bien, salvo ese tiro libre que miró, ¿no?
4: Porque sí.
0: Muy seguro ha estado. La pelota hacia adelante, va rechazada allí por Nicolás Otamendi. Un rebote queda en la mitad de la cancha para que la venga a buscar De Martini. De Martini se da vuelta, la va tirando de zurda hacia adelante muy mal. La regaló, la tira Martínez Cuarta. Se lleva la pelota Martínez Cuarta. La toca hacia atrás Montiel. Montiel que va tocando para Otamendi, que la va abriendo para Acuña. Acuña que se la va llevando. Allí está Acuña con la pelota. Somos Cadena 3 Argentina, somos la cadena de gol. Somos la radio que vos elegiste en todo el país en el comienzo del torneo clausura para River y para Barracas. La viene buscando ahora el futbolista Montiel. Montiel que toca hacia atrás para Silva. Silva que le hace correr buscando a Otamendi, que toca rápidamente para Acuña. Acuña que le va parando. Allí está Acuña, se la va llevando frente a la marca de Guaira. Sigue Acuña con la pelota. Viene el centro de Acuña, atención, rechazada por De Martini. Esa pelota le queda otra vez a River. Acuña que tiene otro centro atrás. Remate afuera, afuera, afuera, afuera, afuera, afuera, afuera, afuera. Saque de meta que favorece a Barracas. Estuvo cerca River. Arambarri creo que fue, ¿no?
4: Sí, pareció que era en contra, pero había sido Arambarri que la toca, que entró, que insisto, que tenía una cuota importante de gol para un volante central en el Getafe. Acuña es el corazón de River en este partido, o cabeció.
0: No fue Arambarri, fue uno que se anticipó.
4: Beltrán.
0: Y fue Beltrán.
4: Parece,
0: Beltrán que cabeció afuera. Beltrán cabeció afuera, estaba al lado de Arambarri. Y hay saque de meta para Minio, para Barracas. 31 minutos, 20 segundos. Etapa final del juego aquí en el Monumental. Va a saltar Freitas para buscar esa pelota. El anticipo de Freitas de cabeza buscando a Beltrán. La pelota rechazada allí por el futbolista De Martini. La viene buscando Insúa. Le pega mal hacia atrás. La pelea Rafael Santos Borré. Corre con De Martini. A ver quién gana. Va ahí De Martini, no la puede sacar. Borré tampoco, sigue De Martini, la tira hacia atrás para Insúa, mete zurdazo Insúa, le queda la pelota a Martínez Cuarta que toma la lanza. Ahí está Martínez Cuarta, la va tocando para Acuña. Ahí está Acuña, la pide Correa, va para Correa, la pelota rechazada sobre el costado por Barrios. Es lateral que favorece a River. Será tremendo el final del partido. Van 31 minutos 40 y River busca denodadamente, insisto, el empate que merece, por supuesto. La va sacando ahora Lucas Silva. Lucas Silva que le va tocando para Otamendi. Otamendi sobre el costado izquierdo para Acuña. Acuña que va recibiendo la pelota, recibe Otamendi otra vez. Sale River en tres cuartos de campo. Va con todo. Allí está Otamendi. La va volcando para Martínez Cuarta. Martínez Cuarta que tiene el pase por abajo. El anticipo defensivo. Muy bien. De Fernando Tobio. Le va quedando la pelota otra vez a River. Allí está tocándole Lucas Silva hacia atrás. Va para Otamendi. Otamendi que recibe la pelota de Correa. Correa para Silva. Silva tocando hacia adelante. River y la pelota. Allí está Arambarri. Arambarri para Montiel. Se viene Montiel. Sigue Montiel. La va retrasando. Va buscando a Otamendi. Otamendi que la abre para Acuña. Acuña y la pelota la sigue teniendo River.
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0: Bueno, falta de el
4: Candia.
0: Fue el uruguayo, ¿no? De Candia, ¿no? Sí. Fue amonestado Candia, ¿no?
4: Sí, le tiró de atrás a Arambarri y se la devolvió. Bueno, recién la había perdido Acuña queriendo gambetear y después la recuperó. River va con todo, no puede creer estar perdiendo este partido. Igual la más clara del segundo tiempo fue Barraca, ¿no?
0: Sí, es cierto. Allí estará, sí, las dos. No, pues tuvo el tiro libre en el travesaño.
4: Sí.
0: Viene el centro, sale el arquero, impecable Minio. Otro centro, que fue un centrito también hay que decirlo. Salida para Barracas, 33-30, gana Barracas 1-0.
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0: Bien cerró Otamendi cuando quería meterse Candia por derecha. Y lateral para Barracas Central, que está ganando por un tanto contra cero.
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0: Bien cerró Tamendi cuando quería meterse Candia por derecha. Y lateral para Barraca Central, que está ganando por un tanto contra cero. Allí está Barrios. Rafael Barrios, que va a buscar para meter el impulso del lateral sobre el costado.

0: Derecho buscando a Candia, Arieta Candia que la hace rebotar atrás y la pierde, la gana Lucas Silva, Silva que la va tocando a la derecha, le queda muy poquito la pelota cuando la tiene Barracas, le iba quedando entonces ahora Freitas que toca para Lucas Silva, tocan los pies de River, Lucas Silva que le abre para Acuña que se va llevando la pelota, sigue Acuña con el balón, mete el pase largo, sobre el costado izquierdo, se viene Correa, intenta el amague, la gambeta y la perdió, allí está Correa peleándola, cometiendo para mí falta, no dice el árbitro, está el hombre del Barracas en el piso.
1: Sí, cobró mano, la típica que el jugador se tira para que le cobren falta, no había sido, se quedó agarrando, es tiro libre para River al borde del área.
0: Tiro libre muy importante para River, si le pegan bien es medio gol de River a un metro del área desde la izquierda del ataque millonario.
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1: Sí, fue el 14 que se tiró la típica y después termina reteniendo, o sea, va a ser tiro libre indirecto por más que protesta, están haciendo tiempo ahí, pero estuvo bien acá el árbitro.
3: Y al borde de que fuera penal, ¿no? Porque sí que hizo retención, porque mano...
1: No, la tocó con la mano el jugador...
3: Y está amonestado,
0: Happer. Y está amonestado, Happer.
1: Sí, tranquilamente, pero bueno.
0: Tiro libre para River, van acomodando la pelota para pegarle... A ver quién le va a pegar, Correa para mí, ¿no?
1: Sí, Correa y Acuña, pero me parece para un derecho, bueno, se demora la ceremonia.
0: Correa, tiro libre para River, sesgado sobre el costado izquierdo del ataque, pero interesante la chance para cualquiera que le pegue bien, como le pega, por ejemplo, Correa, para lograr la igualdad y para entrar con el pie derecho perfecto en la historia de River. Allí está Correa y está Curia para la zurda. Veremos entonces qué deciden los jugadores.
1: No, el tiempo que están haciendo ahora molesta a otro jugador porque dice que corrió la pelota. No sé por qué no usan el aerosol tampoco para la barrera. Se va a comer 4 o 5 minutos este tiro libre.
3: Miló, que uno de los tipos más pendencieros del fútbol argentino.
0: Sí, porque juega en Barracas. No, digo, porque vos podés ser pendenciero si jugás en otro equipo, sos boleta. Ahí está el remate para River.
1: La barrera, no puso la barrera, no puso el aerosol. El jugador de Barracas está delante de la pelota. Estamos hace 4 minutos ya con esto.
0: Era Diego, 4 minutos.
1: 3 minutos.
0: 2. Ahí estará el remate desde el costado izquierdo. Correa le va a pegar. El partido lo gana Barracas por un tanto contra 0. Va Correa 36-30. Correa y el arquero que ha tenido un buen partido, que tratará de ser certero a buscar la pelota. Pero Correa le pega muy bien. Es un exquisito del fútbol. Va a venir el remate. Atención. Se arriba la pelota. Acuña también. Allí están pidiendo la distancia reglamentaria. El toque de Acuña. Correa le pegó muy mal de Correa, le pegó con el diario, la viene buscando Silva, bueno, este le pegó peor, con la revistita del diario, le pegó Silva, la pelota viene siendo buscada ahora por Beltrán, sale el arquero de River.
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0: Ataca River, va Freitas por derecha, desbordó a Insúa y al córner. La tira Rodrigo Insúa. Es córner para River, con dominio total en el complemento. Se le escapó una vez Barracas y Maroni tuvo el segundo. Fue la única chance que tuvo el equipo guapo del sur, de la capital federal, para lograr el 2-0. Le va a pegar desde la derecha a River. Atención, el centro. La pelota rechazada. Puerta de área, le levantan otra vez. Muy buen despeje. Ahora de cabeza de Happer. Otra vez, sobre derecha va Guaira. Ahí está Guaira, mete el pase, a cualquier parte tiran los pases, no les dura un segundo la pelota Barracas, la pelota larga impulsada por Acuña a la derecha, va recibiendo y se viene River con Correa. Ahí está el centro al área, atención, la pelota rebotó, queda allí, puntazo, Minio, se queda con la pelota y sale Barracas desde el fondo a 7, más el descuento.
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0: Va a rematar Minio. El árbitro le dice dale. Le cuenta segundos, pero
1: no. No, pero no son los segundos.
0: No, por eso él cuenta minutos, Arasa. La pelota larga hacia adelante, como Boriski. Sale buscando la pelota por derecho el futbolista Martínez Huerta. Martínez Huerta la va tocando para Otamendi. Otamendi que la va parando, Otamendi que la va tocando para Acuña. Acuña que se viene. Últimos 6 minutos va a ser el descuento que va a tener que otorgar por lo menos 5, 6.